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2: Señoras y señores, muy buenas noches a todos. Bienvenidos al programa de hoy de La Polémica del Deporte Llanero del 19 de junio del 2026, a unos cuantos días de que Colombia se vuelva a jugar en el Mundial, a un fin de semana pasado por mucho fútbol en este Mundial. Marruecos también acaba de ganarle a la selección de Escocia, un partido después del primer minuto del gol de la selección de Marruecos, algo lento, algo pesado a la vista del espectador, pero pues hay mucho fútbol. Estados Unidos también ya con su segunda victoria se puede decir que está en la siguiente ronda, en los 16avos del Mundial. Le ganó a la selección de... Estados Unidos le ganó a la selección, Dios mío, se me olvidó el nombre de la selección.
3: Australia,
2: que venía de ganarle a la selección de Turquía. Entonces, hay bastante fútbol y no hay que olvidar que tenemos nuestro enviado especial en Guadalajara, que hoy estuvo con la selección Colombia, el entrenamiento de la selección Colombia. Jaime, buenas noches, bienvenido, ¿cómo se encuentra? A ver, ¿qué más?
3: Hola Alejo, ¿qué tal? Un abrazo para ti, para Katy, para todos los oyentes y todos los televidentes a través de nuestro YouTube y nuestro Facebook de La Polémica del Deporte Llanero. Creo yo que hoy volvimos a ver la Colombia que queremos ver siempre, la Colombia unida, la Colombia risueña, la Colombia amable, la Colombia que nos recibe con cariño, que se hace el trabajo, sí, no es mucho el tiempo, pero se hace el trabajo, pero sobre todo la Colombia que está concentrada en lo que está, y que creo yo que eso es muy importante, saber que Colombia está concentradito en lo que está. Pero aquí todo el mundo está hablando de los dos partidos que vienen, porque Brasil, Haití, lo lógico es que Brasil gane el partido, pero vamos a ver. Y el otro es el tema de Paraguay con Turquía, ese sí lo veo más grave. Y Paraguay sabe que si no gana este partido, o mínimo lo empata, estaría diciéndole a Dios al mundial. Entonces, son dos partidos bien complicados los que vienen. De Colombia lo voy a hablar más adelante, pero le puedo decir que goza de buena salud. Este jugador es completamente bien en el entreno, muy amable, muy entre ellos con buenas chances, el uno bailando, el otro hablando con la familia. Entonces, tenía como videollamada, mencionaba a los periodistas de la familia. Una cosa chévere, de verdad que fue agradable. Vamos a ver si nos dejan hablar con los jugadores, porque hoy todos pedimos eso, hoy todos nos vamos a dejar, pero vamos a hablar con los jugadores. El entreno de Colombia no es cerca. El entreno de Colombia, para que me entiendan un poquito, son más o menos unos 70.000 voz colombianos ir y volver. Entonces, claro, todo el mundo empieza a decir, venga, es que no es cerca, no nos pongan a venir a solo imágenes. Claro, uno hace el directo y la cosa. Aunque hoy pasa una cosa, Alejandro, y le quiero preguntar a usted, que es el técnico, que es el productor, no es el técnico, sino el ¿cómo se llama eso? Sí, el experto en virtualidad, en redes, todo esto. Hoy nos tumbaron el Facebook a más de uno. Yo hice un directo con el fondo de la selección, mostrando la selección, todo, y a los 5 minutos de haberlo subido,
2: Es que le voy a comentar algo. Por ejemplo, yo estaba analizando y comentando varios partidos sin mostrar ninguna imagen. Ya llevan 3 videos que han bajado de narración de otra persona, así como nosotros transmitimos los partidos sin mostrar imágenes ni nada. 3 videos de YouTube que bajan solamente por decir Mundial, por decir FIFA World Cup, por decir algo así.
3: Ay, madre. Sí, ya entendí. Claro, la palabra Mundial yo la digo todo el tiempo. Mundial 2026. Pero entonces estos señores de la FIFA, ¿qué piensan? ¿Qué vamos a decir? ¿Dónde estoy? ¿En Guadalajara? ¿En qué evento? No, en un campeonato que juegan 48 selecciones. Me toca el día de hoy, porque ¿qué más hago? Increíble. Bueno, señor, usted tiene los invitados, vamos a empezar a desarrollar el tema. Usted tiene la conducción, yo solamente envío a los mensajes. Hoy es viernes 19 de junio. del 2026 y estamos aquí en Guadalajara. Si escuchan ruido ambiente, esto es un hotel, esto es el lobby del hotel y yo estoy pendiente del partido Brasil-Haití, así que no se van a molestar. Vamos con el primer bloque de mensajes y entramos en materia.

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17: Señor, volvemos con toda la información mundialista. Mientras vuelve nuestro director Jaime Caballero Galindo. Y iniciamos, ya tenemos nuevamente a Jaime. Jaime, si quiere, iniciemos con la selección mexicana.
18: Señor,
17: si quiere, iniciemos con la selección mexicana, que el día de ayer ya se clasificó a la siguiente ronda.
18: Déjeme contarle mi experiencia con la selección mexicana. Ayer fuimos al partido de México y Corea. Primero, eso es una explanada, ese estadio Ron, es una explanada grandísima. Obviamente los transportes se dejan muy lejos. Ayer nos fuimos de 6 kilómetros, 3 para allá y 3 para acá. Y llegamos, no teníamos la boleta todavía aprobada. Entonces, pues dijimos, ¿y ahora qué hacemos? A lo último nos dijeron, síganme. Y entramos al estadio. Logramos ver ese ambiente. Yo nunca había visto un partido de los mexicanos. Tal vez en Italia, no, perdón, en Francia 98, sí vimos, en México, no, y en Brasil también vimos otro. Pero en su casa, en Guadalajara, este partido es histórico, le voy a decir porque es histórico, porque este partido no se había jugado, la selección mexicana no ha jugado en ningún mundial, de los dos mundiales que han hecho, había jugado en Guadalajara. Entonces, en Guadalajara pidió la segunda ciudad de México que le dejaran un partido de México. Y pueden volver en la medida en que avance. Entonces la gente de Guadalajara y la gente de sus alrededores y todo el mundo estaba acá. Esto estaba hasta las banderas. Esto ahí estaba a reventar, así digan que sobraban puestos. Que muchos de esos puestos sobran por dos razones, ayer lo averigüé. Porque los patrocinadores no logran poner la boletería en manos de las ofertas que hacen. Porque de pronto el que gana no tiene pasaporte, porque de pronto el que gana al final no puede venir. Entonces, esos puestos se quedan ahí, porque los patrocinadores no pueden entregar las boletas, porque supuestamente ya las han entregado. Y la segunda razón es porque en la reventa se quedan varias boletas. Entonces, como se quedan esas boletas en la reventa, pues ni modo, ahí no hay nada que hacer. Bueno, señor, vamos entonces con los... bueno, la experiencia es, Cielito Lindo, la cantó todo el estadio, el himno, todo el estadio. La gritería, la presión, la fuerza, ese gol les llegó como un bálsamo porque estaban muy complicados y obviamente pues después a cuidar el gol. Y cuando el arquero que lo tenemos como invitado de México, Rangel, saca esa pelota que sacó de una manera increíble, dos balones que le pegaron uno con la mano, otro con la mano, y logró cogerla, ese estadio quedó mudo, mudo. porque pensábamos que iba para gol. Entonces, vamos con los invitados para que sean ellos los que cuenten la experiencia.
17: Sí, señor, vamos justamente con el entrenador, con Javier El Vasco Aguirre, que habla justamente después de ese compromiso, que era un solo error el que iba a desbalancear ese compromiso.
0: Juego, líneas de pase.
6: Presionamos mucho, corremos mucho, vamos, no damos espacios.
7: Con El Vasco.
6: Y bueno, al final de cuentas, un error era el que iba a decantar la balanza para uno u otro lado. Es cierto que luego tuvo un par de atajadas buenísima, la de Raúl y la de Obed, pero bueno, es fútbol. Estamos bien, no fue un gran partido, pero es que el rival tampoco nos dejó hacer mucho. Aún así tuvimos el gol, que fue un error, y dos o tres llegadas, dos cabezazos de Raúl, una de Raúl, la del Obed, y ellos realmente no nos inquietaron mucho. Esto, cabrón, esto.
17: Sí, señor, eso es lo que le interesaba, porque es que la selección mexicana vuelve, Jaime, a jugar nada más y nada menos que en el estadio de Ciudad de México, en el estadio Azteca. Por eso quedó.
18: Bueno, es que ya es líder por naturaleza, porque ya no lo alcanza, si lo alcanza Corea, si gana el otro partido, a 6. Pero como el duelo entre los dos lo ganó México, ya México es primero de grupo.
17: Sí, señor, y pasamos ahora a hablar con uno de los jugadores.
18: 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Y atención, que Neymar ni siquiera viajó con la selección brasileña. Por lo tanto, me parece que el señor Ancelotti terminó perdiendo una plaza con Neymar, porque Neymar no está ni para el primero, ni para el segundo, ni para el tercero, y yo no lo veo jugando el Mundial. Pero como era Neymar y sus amigotes de la selección, yo no presionaba a Ancelotti para que lo llevara, y los patrocinadores de Brasil lo terminaron llevando. Pero Neymar no está ni siquiera en el banco, eso están diciendo acá en la televisión mexicana. Yo no sé si sea cierto o no cierto, pero eso es lo que están diciendo. Ahora sí, señor, vamos con nuestro invitado, con gente construyendo futuro.
17: Sí, señor, pasamos con el tal Arrangel, Raúl el tal Arrangel, jugador de la selección mexicana, que habla así sobre este compromiso, que también bastante complicado fue, muy cerrado para ambas selecciones, que fueron muy tácticas. Jaime, le digo algo, yo nunca había visto a un coreano del sur decirle a un mexicano que se calle, que habla mucho. Ayer demostraron al jugador del Paris Saint-Germain, a Kim Min-jae, sí, Kim Min-jae es el del Bayern. El jugador del Paris Saint-Germain que juega, ya les digo el nombre, decirle al volante de México, decirle, hablas mucho, hacerle así y manotearle. Nunca lo había visto.
18: Bueno, así es. Es que ellos ya se digo.
17: Sí,
18: a aprender el tema.
17: Canning Lee, el jugador Canning Lee, el jugador número 19, creo que es en la selección, decirle a Luis que hablas mucho y manotearle en pleno medio campo. Nunca lo había visto. Pero vamos con Raúl, el tal Arrangel.
8: La verdad, si te lo platico ahorita me creerás que no me acuerdo, nomás fue una reacción. Y lo único que recuerdo es que tenía el balón y ahí pues hay que bajar el ánimo del partido, ¿no? Porque es un gran rival, la verdad que tenía mucha calidad, son muy intensos. Yo creo que lo manejamos de buena manera y gracias a Dios se dio el resultado. Sí, desde luego hay que darle rápido vuelta a la página, no hay que quedarnos en esto, a pesar de que es un buen resultado. Esto se va rápido, hay que pensar ya en Chequia. Yo creo que sí, también, obviamente el rival también juega, entonces yo creo que es mérito también del rival el hecho de que se hagan los partidos tan cerrados, tan complicados, pero yo creo que el equipo trae un gran manejo de los partidos. Creo que, orgullo es estar contento, un gran resultado. Yo creo que estamos dando un golpe de autoridad y hay que seguir con eso.
17: Señores, un golpe de autoridad de la selección mexicana, que se clasificó ya directamente a la siguiente ronda. Jaime, no te oímos.
18: ¿Sabes qué sentí ayer? Que la selección de México hasta ayer empezó a conectar con la gente. porque cuando entramos al partido uno escuchaba los comentarios de los mexicanos, que no, que a mí no me gusta, que aquí no puso a Tapis, que puso a fulano, que no sé qué. Entonces estaba muy criticado, y creo que la selección no conectaba. Por eso Guadalajara fue muy importante, porque pues todo el mundo quiere ver la inauguración del mundial. Ahí usted no puede candidar si fueron solo por la inauguración o solo por el partido o por ambos. Pero ya aquí era un partido, no había ninguna ceremonia especial, y obviamente eso hace que se demuestre que sí está la opción de ganar con la selección. Además, todo el partido conectaron, le repito, cantaron, tenían mariachis por todos lados, tenían, oiga, descubrí una cosa ayer, que los famosos minutos para ir a Tarsi, bueno, lo publicitario yo lo entiendo, obvio que es para eso, para la publicidad, es lógico, pero me pareció muy simpático fue ver que ponían música, o sea, pasa la cuña del patrocinador, que es Power, y pusieron mariachi, y todo el mundo cantando y bailando en el estadio. Esto se llama ambiente, chévere. Está la posición de Marruecos 4, Escocia 3, Brasil 1 y Haití 0. Claro que Brasil y Haití no han jugado, pero en dos partidos Marruecos es el líder del grupo C. Bueno, señor, sigamos con invitados. 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A ver, señor, vamos con invitados.
17: Sí, señor, pasamos ahora a Brasil, que en unos instantes estará jugando. Y tenemos al entrenador, a Carlo Ancelotti, que habla sobre lo difícil y la presión que tiene él como entrenador de la selección brasileña, porque es la pentacampeona, la selección más ganadora. Es el primer entrenador extranjero en dirigir la canariña, y pues que el partido contra Marruecos fue el chispazo de y no fue más para Brasil, Jaime. Entonces, vamos a Carlo Ancelotti, que se enfrenta en unos instantes contra la selección de Haití.
0: Buenas tardes. Bom, o jogo contra a Escócia foi um jogo muito equilibrado. Aí te mostrou a qualidade física, sobretudo. É um equipo que está bem organizado, um sistema bastante claro. Centro avante referente, na frente muito alto. Eles jogam um bom futebol com as características que eles querem. É um rival que tenemos que respetar como todos los rivales, porque ellos juegan una Copa del Mundo, todo el mundo está muy motivado. Ahora todo el mundo ahora dice que no hay partido, un resultado claro. Para el piloto los juegos son muy, muy equilibrados y competidos. Quiero aclarar una cosa, para mí es un privilegio estar aquí. Como treinador da seleção, depois tenho que manejar a pressão, mas tenho a experiência para poderlo manejar. E o resultado que não foi, o jogo que não foi bom contra o Marocco, me deixa um pouco crítico com a equipe, mas temos que fazer uma crítica positiva, construtiva, porque o primeiro jogo, porque, como disse, a Copa do Mundo não se ganha o primeiro jogo. Temos que buscar a solução. Eu acho que a autocrítica da equipe, dos jogadores, foi uma crítica positiva. E trabalhamos nesses dias para tentar de solucionar isso. Eu acho que vamos a solucionar. Ou antes ou depois vamos a solucionar, porque sigo confiante que el equipo va a ser competitivo en esta Copa del Mundo.
17: Señor, tienen que mejorar mucho para enfrentarse a una selección de Haití, que con garra le hizo muy buen partido a la selección de Escocia, que por un autogol pierde ese partido y que hoy no creo que hará menos. Y que, Jaime, Haití tiene un pedacito de Colombia. Mira, Haití tiene un pedacito de Colombia.
18: La ropa.
17: Claro, Saeta los patrocina.
18: Saeta, mire, si estaba ahí teniendo la salida de los equipos y se ve el Saeta en el pecho. Qué bueno, hombre.
17: Una Jaime, ¿y cómo los empezó a patrocinar Saeta? Luego del temblor que pasa en Haití, que destruye todo hace muy pocos años, la selección, la selección de Haití había quedado sin nada para poder tener uniformes. Saeta.
18: Alejo, eso no es un temblor, eso es un terremoto.
17: Bueno, un terremoto, pasó el terremoto y Saeta les dijo, ok, yo le mando los uniformes, les envió toda la indumentaria y a partir de ahí, Haití dijo, Saeta es nuestra indumentaria oficial. Y así llegaron al Mundial vistiendo una marca 100% colombiana.
18: Oye, señor, bueno, empecemos entonces a desarrollar nuestro... vamos a seguir desarrollando. 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Muy bien, señor. Vamos con voces porque ya vamos a ir con el informe de la gobernación del Meta.
17: Sí, señor, y vamos con otra voz diferente, porque es que tenemos al profe Gustavo Alfaro que también juega la noche de hoy. Vamos con el profe Gustavo Alfaro que también juega la noche de hoy, que habla fuerte sobre el tema, Jaime, de que no creen a los jugadores.
18: Está bravo con la prensa.
17: Está muy disgustado el profe Gustavo Alfaro con la prensa porque están atacando fuerte a los jugadores. Y este es lo que él dice. Y esto es lo que él dice, Jaime.
7: Amigo, obligado. Me deben de humo porque digo una frase hasta cualquier cosa. Yo tengo un compromiso con una manera de sentir y de vivir mi profesión, y con una manera de relacionarme con los jugadores. Y esa a mí no me la va a cambiar nada, no me lo va a cambiar el resultado. ¿Ustedes se creen a mí que me va a cambiar? Si nosotros quedamos eliminados ahora, ¿me va a cambiar el sentimiento que yo tengo por Paraguay, o el sentimiento que yo tengo por los jugadores, o el sentimiento que tengo por todo lo que me dio la gente? Un resultado no me lo cambia a mí. Entonces yo lo único que les pido, señores, apúntenle al técnico. Acá tienen uno que está dispuesto a recibir todos los golpes que ustedes quieran tirar. Y me voy a hacer cargo de todo. Lo único que les pido, defiendan a los jugadores. Defiendan a los jugadores porque es el valor más preciado que tiene la selección. Y estos 26 que yo elegí, porque pueden decir ustedes, no, tendría que haber estado Fulanito, Meganito, no importa. Están acá. Estos son Paraguay. Es la representación de los 7 millones que son ustedes. Entonces, hagan de cuenta que ustedes el día de mañana tendrían que salir ustedes a la cancha. Y como quisieran ustedes que defiendan esa camiseta. Como si ustedes tuviesen que jugar en lugar de ellos. Entonces defiéndalo, porque es el valor más preciado que tiene la selección y que tiene el país. Al técnico, destrócenlo, no hay ningún problema.
17: Señor, al técnico, destrócenlo, no hay ningún problema. Y tiene
18: que estar claro
17: que es que...
18: Alejo.
17: Señor.
18: Alejo, como dijo el soldado, ¿cómo nos cambia la vida? Cuando Alfaro era comentarista del Gol Caracol, también criticaba a los técnicos y criticaba a los jugadores. Y decía, este jugador está actuando mal, está saliendo mal, está defendiendo bien, está atacando, no está haciendo el relevo, no está haciendo la transición de vida. Entonces, es que una cosa es estar sentado en el banco y otra cosa es estar sentado aquí atrás en el set. Aquí no tiene que emitir conceptos. Y de las vueltas que da la vida, a él no le gusta que le critiquen los jugadores, pero él tuvo esa posición. Entonces hay que ser claros en eso. Él ya tuvo esa posición.
17: Sí, señor Jaime, pero yo estoy muy de acuerdo con Alfaro. En estos momentos es donde un país debe estar más unido para darle como esa fuerza a sus jugadores que están representando el país.
18: Pero Alejo, después de un 4-1, ¿qué me vas a decir?
17: No, claro, pero pues... Yo entiendo mucho a Alfaro porque pues es que uno desde adentro uno pensará, pero es que hay muchos jugadores que juegan su primer mundial, vuelven desde mucho tiempo y tienen mucha ilusión, y yo creo que las piernas, si a uno le tiemblan cuando va a jugar un torneo nacional, cuando llega una final, cuando acá juegan una primera, una B, una Copa Colombia. ¿Cómo no te temblarán las piernas en el Mundial con 70.000, con 80.000 personas?
18: No, sí, pero entonces, hermano, ¿qué hacemos? Entonces no vete al Mundial.
17: Es que Jaime, hay cuestión de que está la crítica constructiva, pero es que a los jugadores les dieron tan duro porque yo estaba leyendo tantos comentarios que a más de uno le desearon la muerte. Y así me parece que tampoco tiene que llegar a ser.
18: No.
17: O sea, está la crítica constructiva de que Paraguay no jugó bien y que tenía que mejorar y que tiene que mejorar para ese partido. Pero no está hasta ese asunto porque es que el fútbol no puede ser vida o muerte.
18: ¿Tú sabes cuánto se ganó Saeta en publicidad con la imagen de todo el equipo de Haitiano que la vienen pasando porque está cantando el himno?
17: No, eso es impresionante, la imagen que está viendo con Saeta enfrente. Con esa imagen de Saeta enfrente estaba montadísima.
18: Imagínese. Mucha plata, compañero. Bueno, señor, 7:28
17: minutos. Tatis, vamos con el mensaje de la gobernación para hoy, 19 de junio del 2026.
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3: Muy bien, completamos 8 días del mundial, 10 días del mundial con los temas de tantos. Y la verdad tenemos que decir varias cosas. La primera es que México es un país muy amable, muy querido, no lo conocía. La verdad, la gente es muy amable, muy como nosotros, nos parecemos mucho. Tiene cosas muy lindas para conocer. Hemos conocido lo que hemos podido, nosotros venimos de recreo, venimos a trabajar. Pero me ha gustado mucho Guadalajara, la infraestructura de Guadalajara. Ciudad de México no es tan caos como dicen a uno, pero sí, los tráficos acá son bastante fuertes, eso que haya venido de la misma. Pero no deja de ser un tráfico fuerte, pesado, complicado. Pero el comentario de hoy, porque ya hemos dicho muchas cosas de Colombia, lo quiero hacer con mucho respeto, pero con mucha claridad. Nosotros el domingo en nuestro país nos jugamos el futuro. Nos jugamos el hecho de que el país vuelva por los caminos del respeto a las cortes, a las autoridades, a cada estamento, a las tres ramas del poder público: el legislativo, el ejecutivo y el judicial. El respeto a los países con los que no compartamos ideas. Pero no podemos pelear con la plata. No podemos quebrar a Ecopetrol, no podemos pelear con Ecuador porque es uno de nuestros grandes socios, no podemos pelear con Venezuela porque es otro de nuestros grandes socios, el buen Venezuela, no el mal Venezuela, no podemos pelear con Estados Unidos, y nadie está diciendo que nos arrodillemos, no, a ningún país, nosotros somos autónomos e independientes. Señor Arturo opina como opina el señor Petro y el señor de la Estrella y el señor de Pedro. Pero lo que yo sí le quiero decir a la gente por sus hijos y sus nietos, en mi caso a veces así, mis hijos y mis nietos merecen un mejor país. Nosotros no podemos llevar a Colombia a un estado que no sea viable, a un estado inviable, desde lo fiscal, desde lo económico, desde lo legislativo, lo judicial y lo ejecutivo. Entonces le pido el favor, con todo respeto, que por favor tome una decisión indicada el domingo para que esto no siga sucediendo. Tenemos un presidente que ha sido una vergüenza en el mundo. Tenemos un presidente que ha insultado, maltratado a la prensa, al deporte, a las mujeres, a los estamentos. Le ha dicho narcos, les ha dicho paracos, les ha dicho macos, les ha asesinos, de todo. Todos los epítetos los ha podido utilizar Petro sin ninguna confirmación. Le dictan órdenes, los jueces le dictan fallos, que le importan un pepino los fallos de los jueces. Le dicen que no puede entrar a política y hace política. Le dicen, oiga, ¿y la plata qué? ¿Y toda la corrupción qué? ¿Qué fue a entregar a Villavicencio? ¿Qué fue lo que entregó en Villavicencio? ¿Los tres hospitales que prometió? ¿El centro de inteligencia artificial y desarrollo tecnológico? Que se llevaron los 40 mil millones para hacer ese centro, ¿qué entregó? La vía o el ferrocarril de Puerto López a, perdón, de Villavicencio a Puerto Gaitán, o la marginal de la selva, o la carretera entre Colombia, Huila y la Macarena, no entregó nada, no había nada para entregar, porque si usted mira el país, tampoco hay nada para entregar, nada más un gobierno ideológico, que todo era o blanco o negro, pero no, si era blanco, es porque me convenía a mí, y si era negro era porque me convenía a mí, pero si no me convenía a mí, todo era malo, y todo era, había que descalificarlo, y había que despotricarlo. En el sistema diplomático de Colombia, la carrera diplomática se fue al basura, a la caneca. Aquí nombraron un poco de activistas, youtubers, de todo, que le hicieran el eco a su gobierno, y en las instituciones, ¿para qué pensamos? Y en la Agencia Nacional de Tierra. Esa es una dirección vergonzosa la que se hizo por parte del señor Carman. ¿Dónde están las hectáreas? No le mientan más a la gente, que había comprado no sé cuántos miles de millones de hectáreas, que habían entregado no sé cuántos títulos. Ahí están las protestas, le hicieron las protestas los campesinos de Puerto Gaitán, de Puerto López. Bueno, hermano, ¿cuáles son las pruebas que nos entregaron. Nada, todo se quedó en papel, en promesa, pero escrituras, propiedad, no se entregó. Y no me voy a alargar más porque esto es un programa imposible, pero yo tengo derecho a manifestar mi opinión. Tengo mis canales como los tienen todos, para eso están las redes. Diga lo que quiera, pero yo sí tengo que decir hoy que no podemos darle continuidad al actual gobierno, porque es un gobierno que ha perjudicado al país, que ha perjudicado a los empresarios, se han cerrado empresas, Ecopetrol se está quebrando con la soberana estupidez de que no se puede explotar los recursos. ¿Por qué no? ¿Por qué no? Porque es que el medio ambiente y la cosa, no viejo, perdóneme, todos los árabes, ¿cómo son millonarios, multimillonarios? Entonces, ¿por qué Estados Unidos se hace fracking? No le dicen nada. No, nosotros tenemos que buscar alternativas. Un fracking sostenible, sí. Buscar alternativas ambientales, sí. Respetar el agua, respetar la tierra, sí. Pero lo que no podemos quedar al país, y la empresa que más produce, no la podemos quedar. Así es para nosotros, los periodistas independientes, un gobierno nefasto, porque muchas empresas cortaron la publicidad.

no lo hizo. Entonces, perdiste la oportunidad, la izquierda perdió la oportunidad, pudo haber sido mucho más grande, menos mezquina, menos sectaria. ¿Ya? Y creo que hubiera hecho un gran trabajo, porque hay funcionarios muy buenos en el gobierno de Petro. No todo mal. ¿Ya? No fueron los funcionarios valorados. Los valorados fueron los activistas, los que les roban la chaqueta y los que le patrocinaban todas sus porquerías, sus borracheras, sus temas de drogas. Bueno, yo en el tema del sexo de momento, esa es una cosa interna de cada uno. Pero la vergüenza que nos hizo pasar eso a nivel internacional no está escrita. Cierro el tema, dos mensajes y seguimos. Arrancó el partido entre Brasil y Haití, 0-0, minuto 5.

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2: La información, 7:41 de la noche, y es que ya arrancó el compromiso entre Brasil y Haití, minuto 6:35, y pasamos con otra selección diferente, que pasamos justamente ya con la selección uruguaya, con otra sudamericana que juega este fin de semana, nada más y nada más,
3: Alejo,
2: contra la selección de Curazao.
3: Alejo, me da la posibilidad de dar la fecha. Con República Checa perdió, empató con Estados Unidos le ganó a Australia 2-0, Escocia perdió con Marruecos 1-0, se está jugando Brasil Haití, y a las 10 de la noche Turquía Paraguay se jugará en territorio mexicano.
2: Atención, Jaime, 9 de la noche hora de acá, 10 de la noche hora mexicana. Es al revés, ya reviso a qué horas es colombiana. Ya reviso. Porque yo había visto que era a las 9. Sí, a las 10 hora colombiana. Turquía, Paraguay.
3: Señor.
2: Sí, 10 de la noche, Turquía, Paraguay.
3: Bueno, se me fue la señal. Aleja.
2: Señor, acá lo estamos escuchando. Sí, señor, lo estamos escuchando.
3: Entonces, Países Bajos, Suecia, Alemania, Costa de Marfil, Ecuador, Curazao y Túnez, Japón. Vamos con mensaje y volvemos para desarrollar más voces del Mundial.
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7: Señor, volvemos con toda la información.
8: Alejo.
7: Sí, señor.
8: ¿Usted puede decir la fecha? ¿La escucharon?
7: Señor.
8: Señor. Dije la fecha, ¿se escuchó la fecha que di?
7: Sí, sí, señor, sí se escuchó. Hombre, completamente.
8: Ah, bueno, muy bien. Entonces vamos con las voces, Alejo, porque se nos acaba la llamada.
7: Sí, señor.
8: Vamos con las voces.
7: Vamos.
8: Gol de Rafinha, pero lo anularon por fuera de lugar.
7: Sí, señor. Vamos con Rodrigo Betancur, jugador de la selección uruguaya, que habla así sobre su enfrentamiento que tienen contra la selección de Cabo Verde. Ojo que Brasil, y hay gol de Brasil. Fuera de juego de Rafinha. Pero ya Brasil empieza a tocar la puerta del equipo haitiano. Vamos con Rodrigo Betancur.
9: Sí, a ver, directamente, el primer tiempo lamentablemente fue malo, eso lo sabemos. Ya lo estuvimos viendo al partido, lo estuvimos repasando, pero bueno, ahora ya pensando en Cabo Verde. Pero sí, primer tiempo no salió la presión, no salió la intensidad que queríamos jugar. No salieron los circuitos también que habíamos entrenado para llegar y poder atacar. Después, el segundo tiempo, sí, salieron las cosas mucho mejor, el juego fue más fluido, pudimos atacar, ellos casi no pasaron la mitad de la cancha, que era lo que queríamos hacer desde el primer minuto, que no lo pudimos hacer, pero bueno, nos quedamos con esas buenas sensaciones. El segundo tiempo, la rebeldía del equipo, la fluidez para llegar y atacar, todas las ocasiones que creamos, así que bueno, esperamos crear lo mismo contra Cabo Verde, pero poder convertir más. Y bueno, el partido con España lo vimos, ellos intentaron jugar al principio también, tienen un muy buen juego, España presionó muy bien, después ellos estuvieron casi todo el partido en bloque bajo y juegan muy bien al contragolpe, sabemos que es un equipo muy físico, muy rápido. Así que bueno, creo que vamos a tener que trabajar la paciencia también nosotros, tener la pelota, moverla de lado a lado, creo que va a ser fundamental y bueno, sabemos que el juego directo va a estar un poco complicado por esto mismo que ellos juegan con un bloque bajo, pero bueno, veremos también qué partido plantean contra nosotros, porque bueno, sabemos también el rival que fue España y nosotros somos diferentes, así que bueno, veremos a ver cómo se plantan contra nosotros.
7: Sí, señor, eso es lo que decía Rodrigo Betancur. Sí, señor.
8: Uruguay juega el domingo a las 5 de la tarde, hora de Colombia, contra Cabo Verde, a él mismo Cabo Verde que le mandó a España.
7: Sí, señor, donde el arquero Bocina ya tiene en Estados Unidos a su mamá y recibió un gran homenaje. En Cabo Verde ahorita hay un mural gigante de Bocina, del arquero que le impidió ganar los primeros 3 puntos a Brasil. Y
8: ¿cuántos seguidores tiene ya?
7: Señor,
8: ¿cuántos seguidores más tiene ya?
7: Ya le digo, pero vamos a escuchar al Cucho Hernández, jugador de la Selección Colombia, que habla así sobre este partido que pasó y donde la verdad ahora empieza a demostrar lo que siempre ha sido, ese delantero con garra que necesita la selección Colombia.
0: Podemos ver el debut de muchas selecciones que no fue el deseado, y bueno, al final lo que nos tenemos que quedar es que conseguimos la victoria importantísima, arrancó con pie derecho y tenemos que seguir. Bueno, seguramente que da impotencia que te empaten con nada, porque al final el juego de Uzbekistán estaba claro, balón largo y ya está. La primera que se encuentran, no la meten. Creo que tenemos que estar un poco más cuidadosos en esos detalles. Pero bueno, yo creo que confiamos que lo íbamos a remontar de nuevo. Es cierto que no nos puede volver a pasar esto. Tenemos que controlar más el partido. No, tenemos que ser más arriesgados, seguir buscándolo. Pero bueno, como te dije anteriormente, lo importante era ganar. No, lo especial la victoria. La victoria, por supuesto. Lo primero es lo colectivo, 100%, siempre. Lo colectivo va a ser lo más importante. Y en lo personal, por supuesto, muy contento por mi debut en un mundial. Es lo que todo el mundo sueña. Lo soñé desde chiquitico. Hoy se me pudo dar. Se me dio con una buena asistencia a Hamilton. Y muy contento de que haya marcado. Y muy contento de haber aportado la victoria. Bueno, al final es que yo intento hacer mi trabajo ahí en España. Es cierto que me ayuda, que soy una de las mejores ligas del mundo y bueno, gracias a Dios que cada fin de semana me enfrento a jugadores de selección y bueno, eso creo que te ayuda muchísimo. Y nada, al profe darle las gracias que me tuvo en cuenta para estar aquí. La verdad que no es un trabajo fácil, todos quieren estar aquí y estar entre los 26 fue una bendición. Y lo único que yo puedo hacer es responder dentro del campo. Y eso es lo que intenté hacer desde que entré.
7: Sí, señor Jaime. Y la respuesta a su pregunta es que Bocinha pasó de 50.000 suscriptores a 14.3 millones de seguidores en Instagram. 14.3 millones.
8: 14 millones, pero al otro día en 2.5, 2.500.000 y ya van 14 millones. No, Dios mío, esta red es una locura. Uy, definitivamente esta red.
7: Tenía 50.000 suscriptores, seguidores.
8: 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En Trantra, hay muchos viendo Brasil, Haití, minuto 16 de la primera parte, 0-0. Y ya estoy viendo los jugadores de Brasil discutiendo. Entra. 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Muy bien, señor. Seguimos con invitados porque me tengo que retirar, como siempre, faltando 10 minutos y ya me va a conseguir el tiempo. Así que, don Alejo, vamos con otro invitado y le voy a pedir antes de irme un concepto del mundial. Yo lo veo desde acá, pero ¿cómo lo veo desde allá? Entonces vamos con el invitado.
7: Sí, señor, vamos con la segunda parte del Cucho Hernández, que ya empieza a hablar sobre el partido que tenemos contra República Democrática del Congo y contra la selección de Portugal.
2: No me quiero enfocar en lo negativo, por supuesto que te lo dije anteriormente. No nos puede meter un gol, que no sabemos de dónde viene, pero que hay que corregir. Tenemos todo por delante. Lo importante era los 3 puntos, más con el empate de los otros 2 equipos del grupo. Y cada equipo tiene sus armas. Si están jugando un mundial es porque tienen esas cosas. Llegaron una vez, metieron un gol. Así que darle el mérito también, que lucharon bien al partido. Pero bueno, nosotros sabemos que tenemos la calidad para poder ganar los partidos. El Congo es el nuevo objetivo. Ya hoy queda la historia, ya está, no sirve para nada. Sirve para corregir lo que podemos mejorar, lo positivo quedárnoslo y ir con todo contra Congo, que ya vimos que no es un rival fácil.
7: Sí, señor, será ya lo que pasó Jaime, y ahorita pensar en estas dos elecciones, que me parece que este Congo puede hacerle daño a Colombia con lo físico que es.
8: No, pero no podemos estar con ese pensamiento de que el Congo es muy grande y que esos morochos corren mucho y que nos van a ganar. No, pues nosotros también tenemos individualidades y tenemos media distancia, tenemos jugadores, y los jugadores tienen que marcar y tienen que saber que cada uno tiene que ayudar en la marca. Entonces yo no me pongo en ese plan. Que si me di dicen que quiere enfrentar al Congo a Portugal, me hubiera gustado enfrentar a Portugal en el segundo porque no lo van a hacer. Porque también Portugal tiene que jugar con Uzbekistán y que ya mostró sus armas y ese partido también va a ser difícil, ¿no? No va a ser nada fácil. Don Alejandro, su concepto del Mundial desde el lente que usted lo ve desde allá.
7: Mi concepto del Mundial, nadie es más que nadie.
8: Sí, estoy de acuerdo. Sí, señor, nadie es más que nadie y no hay enemigo pequeño. Esa es la verdad. Quiero saludar, permítame, después de haber cumplido con toda nuestra obligación comercial, a la gobernadora del Meta, Rafaela Cortés. Muchas gracias por tener en nosotros. Al doctor Sergio Muñoz, de la Agencia de Infraestructura del Meta, o que va a venir con mucha posibilidad, o no sé. Por Macarena, al doctor Jorman Saldaña, igualmente a Juan Carlos Trujillo, no hemos vuelto a hablar con el presidente Llanero, al doctor Orlando Solano, en COFREN, a la secretaria de Movilidad, Luis Fernando Ramírez, a Luis Alfonso Suárez, el presidente de la Asamblea del Departamento del Meta, al alcalde, al Alexander Vaquero, qué bonito entregado en el Polideportivo del Municiano, así que bueno, para esa región, para ese sector de Villado que necesitaba tanto ese polideportivo. A el doctor Alejandro Gander en la Universidad de Santo Tomás, en la electrificadora del Meta, a nuestro gerente, igualmente saludar a la doctora Leonor Mujica y a Juan Mario en la Universidad del Meta, y también si al momento hablando bien, a Jenis y al doctor César Pérez. Con ellos, por ellos y gracias a ellos estamos en este tema del Mundial y muchos más nos han apoyado, a Juan García, igualmente al ingeniero Camilo. Muchas gracias por querer nosotros. Me voy, don Alejo, creo que a usted ya le quedan 3 minutos en este momento, minuto 21 de la primera parte de Brasil, nada que puede con Haití. Y Haití se defiende como gato aruñando. Y no olviden, señor, el domingo con Abelardo de las Piedras. Chao, chao.
7: Hasta luego, Jaime. Nos vemos. Y es que nosotros tenemos 3 minuticos más para hablar de las diferentes selecciones. Y es que para irnos vamos a hablar con el jugador William Pacho, el de la selección de Ecuador, ¿sí? Que habla así sobre el enfrentamiento que tienen también ese fin de semana. Sí, y es un enfrentamiento que tienen o tienen que ganar si quieren seguir soñando con pasar a la siguiente ronda.
10: No, la verdad es que fue un partido que estaba ahí para cualquiera de los equipos. Llega un punto donde ya los equipos están un poco más separados y buscan los resultados. Y bueno, tal vez fue un momento de desconcentración o cosas que pasan en el fútbol. ¿Sabes? A veces son jugadas muy rápidas que sucede en segundo y bueno, después ves el partido y ves que puedes hacer cosas mejores o no, pero bueno, son cosas que pasan y de eso se aprende y estamos muy tranquilos, muy seguros de que el siguiente partido vamos a hacer las cosas mejor.
7: Sí, señor, todo eso es lo que dice William Pacho. Se nos acabó el tiempo, nos vemos el lunes con todo el análisis y la previa de Colombia versus República Democrática del Congo. Nos vamos con la promo del Mundial porque estamos en Mundial del 2026.
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21: ¿Qué tal, amigos de la información? Ya son las 8 en punto de la noche, 8 horas 00 minutos. Bienvenidos en esta emisión de viernes. Viernes ya, en la segunda semana de, casi tercera semana ya del mes de junio. Viernes 19 de junio del año 2026. Y aquí estamos para contarles las noticias. Exactamente estamos, don Carlos, a menos de 36 horas. Ya le digo exactamente. A 36 horas estamos exactamente de la apertura de las urnas este domingo 21 de junio en la elección presidencial de segunda vuelta. El próximo domingo los colombianos, yendo a las urnas, definirán quién es el nuevo presidente de Colombia. Ya no hay más tiempo, o será Abelardo de la Espella o será Iván Cepeda. Las elecciones más polarizadas de los últimos años en nuestro país se vivirán exactamente en 36 horas. Empezarán el tema electoral y luego 12 horas después estaremos sabiendo, 10 horas después estaremos sabiendo quién será el nuevo presidente de los colombianos. Bienvenidos a la presente emisión de viernes, hoy viernes 19 de junio. Carlos Gutiérrez está en el control máster y la ingeniería de sonido. César Augusto Monsalve en la dirección de las noticias. Les decimos gracias por estar con nosotros, gracias por estar con las noticias. Primero aquí en Caracol Radio, recuerden ustedes que las noticias de hoy las escucha hoy mismo aquí en Caracol Radio, después en otros medios informativos. Vamos de inmediato con el anticipo de todos esos hechos noticiosos que vamos a desarrollar en estos 55 minutos de noticias.
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21: Ocho, dos minutos y las elecciones del 21 de junio son las más vigiladas de la historia de Colombia. Así lo ha precisado el presidente del Consejo Nacional Electoral, el magistrado Cristian Quirós. Cerca de 120 mil mesas instaladas en 1.170 municipios están listas para que los colombianos vayan a las urnas. Recuerden ustedes que hay todas las garantías para la participación de la comunidad, el ejército, la policía, las instituciones estarán siendo garantes del desplazamiento de miles de colombianos a las urnas. Y habrá una modificación, y es que los testigos electorales podrán tomar foto al formulario 14. Tan pronto se cierren las urnas a las 4 de la tarde y cuando los jurados hayan ya contado los votos, se les hayan puesto los datos reflejados en los E14, los jurados de mesa autorizados, desde luego que ya están inscritos por la registraduría, pueden tomar la foto en tiempo real y enviarlas a sus partidos para que vayan sumando con los votos oficiales del E14. Todos los partidos y los dos candidatos van a tener todas las garantías, dice el presidente del Consejo Nacional Electoral y el registrador nacional Hernán Penagos. Hay que recordar, dijo el registrador, que en toda elección uno gana y otro pierde, y es deber de todos aceptar al que ganó y aceptar al perdedor. Más noticias que estaremos desarrollando. Hoy nos quedamos esperando a la ministra del Transporte, María Fernanda Rojas, que iba a venir a Villavicencio a rueda de prensa a hablar de la inversión del gobierno nacional en estos 4 años en las vías del departamento del Meta, en toda la malla vial, especialmente en las vías no concesionadas, el tema de la vía Bogotá, y desde luego un tema al que nos hicieron claridad otros funcionarios, como es el proyecto de trenes en que está empeñado el gobierno nacional, que se le acabó el tiempo y no vamos a alcanzar a ver ningún tren rodando, sino todo queda en estudios de factibilidad. La gobernadora del Meta, Rafaela Cortés, realizó mesa de seguridad electoral esta tarde en el municipio de Puerto Gaitán, acompañada del alcalde César Pérez, de la Registraduría Nacional y la Fuerza Pública, buscando garantizar la jornada de votación segura y democrática en toda la jurisdicción del Meta. El 28 de junio se inician obras de pavimentación del puente sobre Villa Julia, que tiene hoy un avance físico del 83%, ha dicho el director de obra de la constructora Atrica, encargada del proyecto vial. La próxima semana se realizan inspecciones en los túneles de la nueva calzada Chirajara Fundadores por parte de Coviandina. Habrán algunos cambios en la movilidad del 22 al 25 de junio. Y en la parte política, una exfuncionaria de la Agencia Nacional de Tierras y que fue excandidata a la alcaldía de San Carlos de Guaroa, me refiero a Darky Rivera, renunció a la Agencia Nacional de Tierras y anunció su respaldo a la candidatura de Abelardo de las Priegas. En información también de los tribunales, el Tribunal Administrativo del Meta negó pérdida de investidura en contra del concejal de Villavicencio, Armando Vaquero Vargas. Bueno, les vamos a contar más noticias, porque la ministra del Transporte, María Fernanda Rojas, anunció hoy en Bogotá que el gobierno busca cambiar las reglas del juego para el servicio de taxi en Colombia. El proyecto acabaría con el famoso pasisalvo de los taxistas para poder cambiar de empresa, prohibiría los cobros a los propietarios y una vía en particular. El proyecto permite los viajes entre municipios sin que los taxis saquen planilla, es decir, yo cojo un taxi, necesito ir a San Martín y el taxi me lleva y vuelve sin necesidad de ir a que un cambio de ruta, una planilla, podrán prestar servicio entre municipios del mismo departamento. Eso es lo que dice la ministra. ¿Será por campaña política para ganarse el voto de los taxistas? Ya hablaremos de eso en unos minutos. Bueno, y subimos a una rueda de prensa hoy en la sede de Invías, donde estuvo Carlos Andrés Velosa, subdirector de gestión integral de Invías, hablando del proyecto de malla vial de vías de inversiones del gobierno en el departamento del Meta. Estuvo también la directora de la unidad de planeación e infraestructura del Invías, la doctora Diana Patricia Orjuela. Con ella hablamos del proyecto de tren de la Orinoquia, del proyecto de tren de Villavicencio a Puerto Gaitán y del proyecto de tren que empieza en estudios también, Villavicencio Bogotá. Y la posibilidad, no le alcanzó el tiempo a ese gobierno, pero sí que quede proyectado un tren entre Bogotá y Villavicencio de carga y de pasajeros. Hay tres alternativas de rutas que más adelante les cuento. La más viable sería Villavicencio, Restrepo, Cumaral, Medina, San Luis de Gaceno, Santa María, a llegar a Tocancipá, en Cundinamarca. En unos minutos hablaremos con la directora de planeación del Invías. Y hablamos también con la directora territorial de Invías de cómo están trabajándose desde Invías para el mantenimiento de cerca de 2.500 kilómetros de vías, 2.700 kilómetros de vías que tiene el Meta en todas sus categorías, y cuál es la inversión que se está haciendo. Bueno, les cuento también que vamos a hablar del proyecto del tren, del proyecto de las vías, pero también de cuál ha sido la inversión del gobierno nacional desde el Invías en los puntos críticos de la vía Bogotá, en el famoso kilómetro 18, en el kilómetro 58, en el sector de la Saquecá. ¿Qué ha pasado con esos temas de la vía Bogotá que necesitan millonarias inversiones? ¿Qué ha pasado con el tramo 1 para la doble calzada? ¿Qué ha pasado con las obras del río Metica, que amenaza con llevarse la vía entre Puerto López y Puerto Gaitán? ¿Y qué ha pasado con el tema de la vía entre Puerto Gaitán, el Alto Neblinas y Rubiales, de lo cual ya se terminó el tramo 1 con una inversión de 59 mil millones de pesos, ya hay terminados 9.5 kilómetros por parte del gobierno nacional? Con estas y otras noticias, sean ustedes bienvenidos a la presente emisión de las noticias en Enlace Regional Hora 20 a través de La Voz de los Centauros de Caracol Radio. Ustedes son nuestros invitados especiales en esta noche de viernes, noche de noticias en medio de un ambiente político polarizado en nuestro país. Vamos a contarles cómo está Colombia, cómo está el país preparado para las elecciones más polémicas, más reñidas de los últimos años en nuestro país. Ya regresamos, son las 8:09 minutos.
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21: Bueno, y me cuentan aquí nuestros compañeros que en el tema del Mundial de Fútbol estamos pendientes de resultados, porque ganó Estados Unidos 2-0, porque en el siguiente partido jugó Marruecos, que también ganó 1-0, y ahorita gana Brasil 2-0. ¿A quién le gana? A Haití, pero es que Haití también es un equipo pequeño, pero bueno, Brasil, otro suramericano, ganando 2-0 a esa hora de la noche en Enlace Regional. Ahora 20 les vamos a ir contando resultados de cómo se comporta este tema que pues nos tiene a la expectativa. Ya son las 8:10 minutos, esto es Enlace Regional Hora 20 a través de La Voz de los Centauros de Caracol Radio. Pues las elecciones de este domingo, 21 de junio, las más vigiladas en la historia de Colombia, porque según el presidente del Consejo Nacional Electoral, Cristian Quirós, confirmó que las elecciones de dentro de 36 horas que se inician contarán con la mayor vigilancia en la historia del país, destacando que cada una de las 120 mil mesas dispuestas en todo el territorio nacional podrá tener hasta 4 testigos electorales, 2 de cada campaña. Los testigos electorales, una vez termine la jornada, podrán tomar una fotografía de los formularios E14 y reportar los resultados a sus casas políticas, es lo que ha dicho el magistrado del Consejo Nacional Electoral, en una jornada bien, bien polémica, bien polarizada de las elecciones. Escuchemos al magistrado del Consejo Nacional Electoral, Cristian Quirós, sobre cómo va todo el preparativo y qué garantías hay para la transparencia del proceso electoral.
1: Pueden pedirlo, de eso se trata, las excepciones de cualquier persona puede ir a cualquier... siquiera las instituciones a pedir garantías, las tienen. El procurador con su paso electoral ha sido maravilloso. La paso electoral nos ha hecho el camino más fácil. La registraduría, trabajamos de la mano con ellos. Todo el mundo puede pedir garantías y todo el mundo las va a tener, los dos candidatos. Es normal que tenga dudas y estos últimos días entiendo que los candidatos, la preocupación de unas elecciones. En democracia siempre hay alguien que gana, pero también siempre hay alguien que pierde. La altura es de reconocer la persona que gana y la altura de reconocer la persona que pierde. Eso se trata la democracia. Esto se demuestra, esta es una democracia fuerte y sólida. Hace 21 días entregamos resultados en 40 minutos. 40 minutos. Esta es la misión de observación más grande de la historia. 32 departamentos, 1.104 municipios, 120 mil mexicanos. Esta es la votación más vigilada en la historia. En cada mesa de nuestro país van a haber 4 testigos electorales, 2 de cada una de las campañas. Antes, durante y después de la jornada. 4 de la tarde se cierra la jornada electoral. Cada testigo electoral va a poder tomarle foto a ley 14. A ese preconteo, eso quiere decir que las campañas, su candidato va a saber en tiempo real cuántos votos tuvo en cada una de las mesas. De las 120 mil mesas, van a saber en tiempo real cuántos votos tuvo. Eso es legitimidad y eso es transparencia.
21: Ahí está el magistrado presidente del Consejo Nacional Electoral, contándonos el doctor Cristian Quirós, que está todo listo para la vigilancia y la transparencia de las elecciones más vigiladas de la historia de Colombia en los últimos años, por la polarización que existe entre los dos candidatos, Iván Cepeda y Abelardo de la Espriella. Ya son las 8:13 minutos, eso es Enlace Regional, hora 20, ya regresamos.
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0: Noticias de Villavicencio. Mucha atención. La remodelación y modernización de la calle 35, conocida como Avenida Catama, contempla la tala de árboles que ya cumplieron su ciclo de vida, intervención autorizada por las autoridades ambientales dentro del plan de ornato de Villavicencio. Así lo hizo saber el alcalde Alexander Vaquero.
1: Este es un proyecto ambicioso, ambicioso en el aspecto de que le va a cambiar la cara a la ciudad. Es un proyecto que nos va a generar de verdad un embellecimiento, una modernización de ciudad. Necesitamos que la ciudad avance, que deje de ser pueblo, y eso se logra con urbanismo, con buena movilidad, y ese urbanismo y esa modernización de la calle 35, que tiene varios elementos: reposición de redes de acueducto, reposición de redes de alcantarillado pluvial, alcantarillado sanitario, el separador vial, el ornato de la ciudad. Usted lo decía, el plan de ornato de la ciudad es un acto administrativo, es un documento que está establecido mediante un acto administrativo que nos determina, gracias a la Secretaría de Medio Ambiente, y que junto a todo un equipo de profesionales, ingenieros agrónomos, ambientales, forestales, agroforestales, pues participaron en la construcción de ese plan de ornato, que hoy nos permite decirle a la ciudad que cada vez que un ciudadano quiera sembrar un árbol pensando en la ciudad, ojalá acuda al plan de ornato, que es un documento público que nos dice qué especies debemos sembrar en la ciudad de acuerdo al clima, de acuerdo a las condiciones, y eso es lo que necesitamos que la gente entienda.
0: El proyecto busca transformar la imagen urbana del sector, impulsar el desarrollo local y sustituir los árboles intervenidos por nuevas especies, fortaleciendo la cobertura vegetal y el paisaje urbano. La Alcaldía de Villavicencio continúa trabajando por una ciudad más bonita, segura y en desarrollo.
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3: Ya son las 8:18 minutos, 8:18 minutos en la Sierra Regional, hora 20. Las noticias de hoy mismo en Caracol Radio. Estuvimos asistiendo y acompañando a directivas del Instituto Nacional de Vías, quienes iban a acompañar a la ministra María Fernanda Rojas, ministra del Transporte, para entregar resultados, un balance de cuál ha sido la actividad durante los últimos 4 años en el gobierno de Gustavo Petro para mejorar las condiciones de la malla vial del Meta, de la Orinoquia y de la vía Bogotá-Villavicencio. La ministra no vino, en su reemplazo estuvo el subdirector de gestión integral del Instituto Nacional de Vías, Carlos Andrés Velosa. Estuvo la directora de la Unidad de Planificación e Infraestructura de Invías, Diana Patricia Orjuela, y Lady Huerta, la directora territorial del Invías. Hablando de varios temas, hablemos inicialmente del tema de las vías, del desarrollo vial en el departamento, y luego del proyecto de la modalidad de vías férreas en las que está empeñado el gobierno nacional, aunque ya se le acabó el tiempo y los proyectos quedan solo en etapa de prediseños o prefactibilidad. Carlos Andrés Velosa es el subdirector de Invías. Nos habló de una inversión cercana a los 450 mil millones de pesos invertidos a la fecha en el Meta, en la vía Puerto Gaitán Puente Arimena, en la transversal de la Altillanura, en esa vía que va desde de Puerto Gaitán a Puente Arimena y de Puente Arimena al Viento en el Vichada. Hablemos con él inicialmente en general cómo ha sido la inversión, doctor Carlos Andrés Velosa, del Gobierno Nacional de Invías para mejorar la malla vial en el departamento del Meta, no solo en las vías concesionadas, sino en los corredores viales a cargo del Invías.
4: El gobierno suma algo más de 1,2 billones de pesos. Los proyectos más grandes corresponden a la transversal de Altillanura, con una inversión superior a los 450 mil millones de pesos, y la transversal de la Macarena, con una inversión superior a los 353 mil millones de pesos. Esos proyectos, al igual que el tramo 1 del Alto de Neblinas Rubiales, con una inversión superior a los 59 mil millones de pesos, que ya en el caso de Alto de Neblinas Rubiales, el tramo 1 ya está en funcionamiento. Y aparte de eso, tenemos inversión en vías regionales con una suma superior a los 321 mil millones de pesos invertidos en el gobierno desde el 2022-2026.
5: Cuando hablamos de transversal de Altillanura, ¿qué municipios y qué departamentos deseamos conectar?
4: La transversal de Altillanura está definida entre Puerto Gaitán a
6: hasta el viento en Vichada. Lo que corresponde al departamento del Meta son dos tramos. El primer tramo corresponde a Puerto Gaitán, Puente Arimena, y luego de Puente Arimena a un centro poblado del Viento. Esa inversión en el departamento es superior a los 450 mil millones de pesos.
5: ¿Y en qué porcentaje va esa obra?
6: El tramo 1 va en un avance del 33.5% y el tramo 2 va en 40.6% de avance, en donde hemos tenido el tramo 1, 5,1 kilómetros pavimentados ya, y en el tramo 2, 14,15 kilómetros pavimentados.
5: Y la otra vía bien importante para conectividad, la vía hacia la Macarena, ¿y cómo va?
6: En esa vía tenemos en este momento casi 18 kilómetros pavimentados de los 46 que se tienen planteados. Esto es fundamental, ahí tenemos ya casi terminado, tenemos más o menos en un 80% un punto crítico de transitabilidad que se ya es el talud de la Dulzana, un punto crítico que generaba muchos problemas y que ya hoy está en cerca de un 80% de avance para garantizar transitabilidad en el corredor.
5: Bueno, pasemos a la vía Bogotá, que es un tema bien importante para la conectividad de los Llanos Orientales. Y allí el kilómetro 18, sin duda, en ese momento es en lo que están trabajando ustedes. ¿Cómo es el tema del kilómetro 18 y las obras que se ejecutan?
6: En este momento, en la intervención del kilómetro 18 en su fase 2 de mitigación tiene un avance del 20% en la instalación del table estacado. Este table estacado tuvo unas demoras iniciales debido a que encontramos un estrato competente, duro, que nos hizo cambiar la maquinaria con la que estábamos haciendo el hincado. Superado este impasse, ya se normalizó la actividad y esperamos con el contratista poder aumentar el rendimiento y poder terminar lo antes posible. Adicionalmente a ello, estamos haciendo unas obras hidráulicas para el manejo de aguas en las terrazas que estamos interviniendo, y con esto disminuir cualquier riesgo de movimiento que pueda llegar a generar problemas.
5: ¿Y se están haciendo estudios y diseños para una solución definitiva?
6: En este momento estamos en la contratación de esos estudios y diseños para poder determinar cuál es la solución definitiva que nos solucione el problema que tenemos en el sector. Adicional a ello, esta es una consultoría amplia, se busca una consultoría amplia que nos pueda determinar el origen y la problemática total del sector, no solamente una solución desde el punto de vista de ingeniería para poder volver a los cuatro carriles que teníamos antes del movimiento de septiembre del año pasado.
7: Otro punto crítico bastante complejo es la quebrada estática. Hasta el momento, ¿qué se ha desarrollado ahí y qué opciones o alternativas tienen para poder habilitar una segunda calzada en este punto y no sobresaturar la operación en el túnel Renacer?
6: En este momento están evaluándose las posibles alternativas. En el marco del contrato actual, está definido que al final del contrato se deben presentar alternativas de solución a la problemática que tenemos en Estaquecá. De manera preliminar, pues tenemos la posibilidad de construcción o de un viaducto, o una mucho más robusta sería la construcción de un túnel paralelo a Renacer. Obviamente son inversiones cuantiosas en el momento en que se defina cualquiera de las dos, y estamos trabajando en ese sentido de poder determinar qué alternativa es la más relevante que pueda llegar a implementarse en la zona, que sea construible y que esté en el marco del convenio que tenemos con la Agencia Nacional de Infraestructura para intervención de puntos críticos.
5: Y el tercer punto de la vía Bogotá, el kilómetro 58, allí donde ustedes construyeron un viaducto que ha funcionado muy bien, ¿qué piensan para poder funcionar el puente Chirajara? ¿De qué se habla?
6: En este momento, pues está bajo la directriz del de la Agencia Nacional de Infraestructura la definición de las actividades que vayan a realizarse. En el momento en que tengamos esa definición nos comunicarán, y en el marco del convenio de la atención de puntos críticos, pues el instituto entrará a actuar en esta zona.
3: Él es el subdirector del Instituto Nacional de Vías, Carlos Andrés Velosa, quien también en el diálogo con Enlace Regional Hora 20 habló de las obras que están trabajando conjuntamente con la concesión Vial de los Llanos en el río Metica y en el kilómetro 3 de la vía entre Puerto López y Puerto Gaitán, antes del puente Carlos Lleras Restrepo, donde el río se corrió unos 130 metros y obligó a una intervención del concesionario para evitar la socavación de la banca y la destrucción de la carretera. Y desde luego ya se ha buscado que el puente Carlos Lleras no quede aislado. Se están terminando ya unos trabajos temporales, pero que resistan al embate del río por parte de la concesionaria, porque cambió la dinámica del río. También dijo el director de Envías que en la vía Alto Neblina Rubiales, en el tramo 1, se invirtieron 59 mil millones de pesos para 9.5 kilómetros de pavimento que ya se encuentran terminados desde el kilómetro 6 al 16, beneficiando a por lo menos 41 mil personas. Faltan dos tramos más, y en convenio con Ecopetrol, Ocol y la empresa petrolera Tecnoc también se está trabajando, así como otro tramo de esa vía Alto Neblina Rubiales lo está trabajando la alcaldía, y otro tramo lo está construyendo la gobernación del departamento del Meta. Ya son las 8:27 minutos, eso es Enlace Regional Hora 20 a través de la voz de los centauros de Caracol Radio. Ya regresamos.
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2: 8:30 en la noche informativa de Caracol Radio. Informe de la gobernación para hoy viernes 19 de junio en Enlace Regional, hora 20.
3: Habla el gobierno. 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
4: La gobernación del Meta inició la entrega de 656 equipos de cómputo que beneficiarán a 10.238 estudiantes de 77 sedes educativas en 20 municipios del departamento. La dotación fortalecerá las salas de informática de instituciones oficiales, permitiendo que niños, niñas y jóvenes accedan a más herramientas tecnológicas para el aprendizaje, la investigación y el desarrollo de competencias digitales. Las entregas avanzan como parte de una estrategia que busca construir una educación pública más moderna, innovadora y preparada para los desafíos del futuro. Cerca de 180 adultos mayores de Acacías están a punto de recibir espacios más dignos, seguros y confortables gracias a las obras que adelanta la gobernación del Meta en el Centro de Bienestar del municipio. El proyecto realizado a través de convenios solidarios ya alcanza un avance del 95% e incluye el mejoramiento integral de baños, senderos peatonales, redes eléctricas, zonas recreativas, cubiertas para actividades lúdicas y cerramiento perimetral para fortalecer la seguridad de los usuarios. Aldemar Pérez es el presidente de la Junta de Acción Comunal del barrio Guaratara.
5: Quedaron muy hermosas en nombre de la comunidad casireña. Queremos darle gracias, señora gobernadora, por este apoyo, que por cierto hay 145 adultos mayores acá, 75 que viven acá, y esa calidad de vida como la han mejorado con este convenio.
4: Con más de 17.000 especies de fauna y flora registradas y 6 parques nacionales naturales, el departamento del Meta avanza en estrategias para proteger su riqueza natural y enfrentar los efectos del cambio climático. La gobernación impulsa actualmente 18 esquemas de pago por servicios ambientales, una iniciativa que reconoce y apoya a comunidades comprometidas con la conservación de bosques, fuentes hídricas y ecosistemas estratégicos. Estas acciones se complementan con jornadas de siembra simultánea de más de 1.400 árboles en diferentes municipios del departamento.
3: Habla el gobierno. 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
2: Después del informe de la gobernación, retornamos a la información en Hora 20 regional de Caracol Radio. Muchas noticias que estamos a esa hora preparando para ustedes. A esta hora, en el Parque de las Malocas de la ciudad de Villavicencio, se cumple el gran concierto de Cielos Abiertos, una agrupación mexicana que fue invitada por la Arquidiócesis de Villavicencio y que está a esta hora congregando a miles de feligreses católicos en el Parque de las Malocas. Inicialmente se hizo una vigilia por la paz del país encabezada por Monseñor Misael Vaca junto con todos los obispos de Colombia en varias ciudades. Se pidió por la paz de nuestro país para que este domingo la gente vote a conciencia, salgan a definir con su voto el futuro del país. En lo de hoy no es un concierto sino una acción pastoral misionera, lo que ha dicho el padre Juan Andrés Barrera, delegado de las comunicaciones de la Arquidiócesis de Villavicencio. El grupo mexicano Cielo Abierto es uno de los grupos en el mundo más conocidos y con más seguidores en cuanto a la música cristiana, música con fe, música con sentido, música con mensaje de la Iglesia Católica. Buena asistencia a esta hora en el Parque de las Malocas. Bueno, y les había prometido, después de hablar de las vías del Meta, ahora hablemos del tren. ¿Es una realidad? ¿No es una realidad? ¿Qué pasó con ese anuncio del presidente Petro de un tren entre Villavicencio y Puerto Gaitán? Que ahora, si usted ve la cuña en televisión, también es entre Villavicencio y Bogotá. Pues para hablar de ese tema, aterrizarlo un poco, se están haciendo unos hasta ahora unas consultorías de prefactibilidad para saber por dónde es viable que vaya la ruta. Hablamos a esta hora con la doctora Diana Patricia Orjuela. Ella es la directora de la Unidad de Planeación e Infraestructura del INVIAS, encargada de todo ese programa férreo del país, volver a que en Colombia las rutas férreas y los trenes sean una alternativa limpia de transporte para sacar la carga y los pasajeros del país. Doctora Diana Patricia, ¿cómo evalúan hoy, cómo está hoy el tema de los trenes, específicamente el tren, el proyecto Villavicencio Gaitán y la nueva alternativa de Villavicencio Bogotá?
0: Es un reto, ha sido un reto desde la unidad de planeación de infraestructura porque, como les decía, no estamos rediseñando sobre vías existentes abandonadas, que fue lo que ha pasado con el ferrocarril en el país, sino sobre lugares donde no existe, donde no habían proyecciones de ferrocarriles. Probablemente muchas ideas sí había años anteriores, pero la ministra, pues, si el gobierno nacional, encabezado por el presidente Gustavo Petro, pues, le apostó al ferrocarril en esta región. Nosotros en este momento, como les comentaba, tenemos la prefactibilidad ejecutada, finalizada por la Unidad de Infraestructura de Transporte de Villavicencio a Puerto Gaitán. Ese tramo en este momento ya pasó a la Agencia Nacional de Infraestructura, la ANI, para iniciar, ya inició, su etapa de factibilidad. Y nosotros ya iniciamos desde finales del año pasado la etapa de prefactibilidad para el tramo Villavicencio centro del país, por así decirlo. Es a unirnos a una red que está en etapa de factibilidad, que es el corredor ferroviario central. Es conectar la Orinoquía con el centro del país.
6: ¿A eso de la vía Bogotá hacia el centro del país hay varios proyectos?
0: Sí. En esta conexión ferroviaria.

0: son de carga, pero son mixtos, son corredores que van a transportar pasajeros también. Entonces tenemos que acercarnos lo más posible a las poblaciones. Esas tres alternativas que están ahorita en desarrollo, son tres que salen desde Villavicencio, desde donde finaliza el corredor Villavicencio-Puerto Gaitán, y finalizarían en Tocancipá, es donde los estamos llevando.
1: Son alternativas que buscan no tocar uno los páramos y otro pasar la cordillera, que es un reto bien difícil.
0: Y no tocar los páramos, no tocar zonas de protección ambiental como el Parque Nacional Chingaza, también pues el tema del Guavio, que es una infraestructura enorme que tenemos que también sortear. También tenemos algunos sectores con títulos mineros, o sea, hay varios retos, y uno de los mayores retos pues es subir la cordillera. Estamos pasando desde casi al nivel del mar a 2600 metros sobre el nivel del mar, entonces es un reto importante.
1: Bueno, en ese tema la prefactibilidad se demora. ¿Por qué no explica a la gente que eso no es como decir soplar y hacer bote?
0: La prefactibilidad son etapas tempranas antes de la construcción de cualquier proyecto, carretero, ferroviario, fluvial, marítimo. Son etapas en donde se desarrollan con información secundaria. ¿Qué es información secundaria? La información que podemos investigar en los diferentes municipios, en las diferentes entidades, ¿sí? Información sobre el territorio, sobre los proyectos que se están desarrollando en el territorio. No son etapas, la prefactibilidad, nosotros no vamos y hacemos levantamiento topográfico, ni perforaciones de suelo, ni no se hace ese tipo de detalles, eso se hace en una etapa de factibilidad. Pero con esa información y con una amplia gama de especialistas en ambiental, social, infraestructuras ferroviarias, estructuras, hidrología, que es que además la cordillera tiene mucha agua, entonces ahí tenemos especialistas hidrólogos, geólogos, geotecnistas. Ellos, con toda esa información que recopilan, entonces hacen todo el aterrizaje de lo que es ya la primera etapa de un proyecto, que es la prefactibilidad.
2: Doctora Diana, con los estudios precisamente prefactibilidad que ustedes ya desarrollaron, en Villavicencio, ¿en qué sector de la ciudad quedaría ubicado este nodo logístico para atender la ciudad? ¿En qué zona quedaría esta importante infraestructura que no solo es logístico, sino también estarían tema de talleres y tema de atención a todo el material rodante?
0: Esa primera estación en Villavicencio está un poco adelante de la zona de Apiay, de la base militar, yendo hacia Puerto López. Sin embargo, en la factibilidad ya se están evaluando pues diferentes alternativas para hacer acercar un poco más hacia la zona urbana de Villavicencio, pero eso ya sería un tema más de pasajeros exclusivo, ¿no? Pero lo que es el primer la estación primera pues en Villavicencio es este lugar adelante de Apiay, en donde sería un patio taller, o sea, es un área bastante importante, donde es como un...
3: Bueno, ahí están las declaraciones de la doctora Diana Patricia Orjuela, hablando todo lo concerniente, lo que se sabe, que hacía falta una explicación de esas, una socialización del tren de la Altillanura, del tren a Bogotá, que es el nuevo proyecto, porque escuchábamos versiones, pero oficialmente no sabíamos. Se están haciendo estudios de prefactibilidad. ¿Qué significa eso? Que los estudios de prefactibilidad se tomarán unos 23, 24 meses. Luego vienen los estudios de factibilidad para definir ya con los diseños ya en primer plano, como se dice, los costos de la compra de terrenos y eso, que se demoran unos 10 meses, es decir, están en prefactibilidad, luego vendrían factibilidad, lo que indica que a este gobierno ya no le quedó tiempo, que ojalá el gobierno que llegue, sea el de Cepeda o el de La Estrella, continúen este tema de la movilidad por vía férrea, porque al Meta sí le serviría a Villavicencio. Imagínense, Carlos, que nos vayamos en tren hasta Tocancipá, porque no sería Bogotá, y de ahí conectemos con otro tren, el Regiotrán de Occidente, desde Tocancipá, Zipaquirá, a llegar a Bogotá. Vamos a unos mensajes de internet.

0: las 8:42 minutos. 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
2: 8:44 minutos en la noche informativa de Caracol Radio. El 28 de junio se inician las obras de pavimentación del puente sobre Villa Julia, aquí en Caño Parrada, en mediaciones de la avenida Alfonso López. Según el jefe de obra, el de la constructora Atrica, la obra va en un 83% de ejecución. Arley Sánchez, que es el jefe del proyecto de construcción del nuevo puente sobre Villa Julia, indicó que ese 28 de junio, es decir, en una semana, se inicia ya la pavimentación definitiva del puente Villa Julia, lo que indica que en las primeras semanas, al terminar la primera semana de julio, ya podría incluso abrirse paso en este corredor vial de la ciudad de Villavicencio, que ya lleva prácticamente un año en obra desde que colapsó este viaducto. Bueno, y la gobernadora realizó hoy mesa de seguridad electoral en el municipio de Puerto Gaitán. Allí estuvo, además del alcalde de Puerto Gaitán, César Pérez, la Registraduría Nacional, en cabeza de las delegadas Diana Jiménez, y la otra delegada de la Registraduría, y la Fuerza Pública, la Policía y el Ejército, para tomar decisiones y garantizar la jornada de votación segura y democrática. Andrea Lescano es la secretaria de Gobierno del departamento y nos entrega el balance de este Consejo de Seguridad o Mesa de Seguridad Electoral en Puerto Gaitán.
3: Vamos a terminar nuestro sexto comité de seguimiento electoral para las garantías en estas elecciones. Agradecemos a todas las entidades que nos han acompañado desde el inicio, en nombre de la señora gobernadora, ya que hemos logrado identificar riesgos que se pueden presentar en algunas zonas y hemos tomado algún tipo de acciones para poder minimizarlos. La Fuerza Pública está en los 289 puestos de votación, más de 2.500 mesas habilitadas. Vamos a reforzar también el mensaje del Ministerio del Interior en el último decreto que ha sacado, donde se prohíbe el uso de celulares o cámaras fotográficas para tomar evidencia del voto. Esto es una medida para resguardar también la seguridad de todos los ciudadanos y especialmente zonas rurales donde nos han llegado presuntas denuncias de hechos de constreñimiento. Desde la gobernación del MED vamos a seguir trabajando, también se va a tener un puesto de mando unificado por la señora gobernadora el día domingo, pero queremos elecciones libres, democráticas y en paz.
2: Bueno, ahí está el pronunciamiento de la secretaria de Gobierno del departamento del Meta, Andrea Lescano. La administración departamental entonces destacando el trabajo articulado, el trabajo entre la fuerza pública y las autoridades para sacar adelante ese tema. Bueno, y vamos, ¿qué tal si vamos, Carlos, con la información política a esta hora de la noche en Enlace Regional? Hora 20, porque estamos a 35 horas ya y unos 16 minutos de iniciarse la jornada electoral el próximo domingo.
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2: Ocho y cuarenta y siete minutos, una ex funcionaria de la Agencia Nacional de Tierras, una ex contratista que fue ex candidata a la alcaldía de San Carlos de Guaroa, no alcanzó la alcaldía, Darkis Rivera se llama ella, de San Carlos de Guaroa pasará a ser funcionaria de la Agencia Nacional de Tierras, allí con el grupo político de Felipe Harman, pues ella renunció a la Agencia Nacional de Tierras y anunció en las últimas horas su respaldo a la candidatura de Abelardo de la Espriella, argumentando que es un candidato que tiene más coherencia en el futuro del país, en lo que necesitan muchas regiones como los Llanos Orientales para su desarrollo. Y también, dentro de las opciones que hay este domingo, además de votar o por Abelardo de la Espriella o por Iván Cepeda, está el voto en blanco. Pero sí, ¿es viable este voto en blanco o se desperdicia en medio de la polarización? Pues escuchemos al representante a la Cámara por el departamento del Meta, Darwin Castellanos, analizando este tema.
4: Que votarán en blanco porque no les gusta ningún candidato. Pero en una elección como esta,
5: el voto en blanco no castiga a nadie.
4: Solo beneficia el proyecto que hoy tiene a Colombia sumergida en la inseguridad, la crisis económica y el caos. Cada voto que se queda en blanco es una oportunidad menos para derrotar a Petro, a Cepeda y a quienes quieren profundizar el mismo modelo que tanto daño le ha hecho al país. Este no es el momento de lavarse las manos, es el momento de tomar una decisión. Por eso, este domingo, vote con total convicción. Vote por la seguridad, por la autoridad, por la defensa de la democracia, por el futuro de Colombia. Vote por el doctor Abelardo de la Espriella, próximo presidente de Colombia.
2: Bueno, esa es la invitación que nos hace Darwin Castellanos, representante de la Cámara del Centro Democrático, quien ha llegado a la campaña de Abelardo de la Espriella. Y la saliente senadora y precandidata presidencial, Paola Holguín, renunció en las últimas horas al Partido Centro Democrático. Ella era una de las escuderas de Álvaro Uribe, junto con María Fernanda Cabal y junto con Paloma Valencia. La decisión de Paola Holguín llega luego de que hubiese expresado públicamente diferencias con la colectividad. Eso luego del proceso interno por el cual se escogió a Paloma Valencia como candidata presidencial y tras no recibir el aval para buscar la reelección en el próximo cuatrenio. En las últimas semanas y de cara a la segunda vuelta presidencial, Holguín hizo una campaña activa al lado del candidato Abelardo de la Espriella a nombre del Centro Democrático, pero él decidió tomar distancia de su partido y se va, al igual que la senadora María Fernanda Cabal. También ha manifestado molestias similares con los directivos del Centro Democrático. Incluso estaría entre los planes de Paola Holguín fundar una nueva colectividad política. Holguín se despidió de sus compartidarios y dijo: gracias de todo corazón por tantos años de luchas, dolores, sueños y alegría, y pidió excusas por los errores en su humana condición que pudo haber cometido de su labor como senadora de nuestro país. Unos mensajes y venimos a la parte final de Enlace Regional Hora 20.
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2: Ya son las 8:53 minutos. 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Y rápidamente, la ministra del Transporte, María Fernanda Rojas, habló hoy como un poquito tarde, ¿no? Y en una época de precampaña será para buscar votos de los taxistas. Habló la ministra del proyecto de que busca cambiar las reglas del juego para el servicio de taxi. Escuchemos qué dijo, le propone la ministra a los taxistas del país.
3: Podrán movilizar usuarios entre municipios contiguos sin necesidad de tramitar la planilla única de viaje ocasional que se les convierte a veces a ellos en una barrera. Facilitando la movilidad regional y respondiendo a la manera como hoy se mueve la gente entre ciudades vecinas, áreas metropolitanas y corredores urbanos integrados. La segunda gran noticia es que también fortalecemos los derechos de los propietarios de vehículos y también de aquellos que llevan en el oficio muchos años. Los taxistas están amarrados por el pasisaldo. Entonces, acá hay unas disposiciones para que ese pasisaldo no sea requisito para realizar trámites de tránsito y transporte. También hay unas disposiciones que prohíben una serie de cobros que los taxistas, por los que los taxistas han tenido que responder y que se vuelven muy onerosos y que se vuelven, digamos, una asfixia para quien tiene un vehículo, para quien es pequeño propietario y ejerce el oficio. Entonces también estamos prohibiendo esos cobros que consideramos no deben tener lugar, por ejemplo, por desvincularse de una empresa, para que
2: bueno, esos son los anuncios, entre otras, que hace la ministra del Transporte, María Fernanda Rojas, a última hora, en un decreto para buscar favorecer al sector transportador tipo taxi individual. Ya son las 8:54 minutos 30 segundos. Antes de irnos, pues nuestra recomendación para que mañana hay ley seca desde las 6 de la tarde en Villavicencio hasta el lunes al mediodía, para que salgan muy temprano a votar, porque de pronto llueve, estamos en invierno, para que cumplan la democracia, no se queden en la casa. Hay dos opciones para votar, o tres, porque está el voto en blanco. Ustedes sabrán si qué quiere Colombia, si lo que está haciendo Gustavo Petro ha estado bien, si merece un cambio, si Iván Cepeda es ese cambio o es más de lo mismo, si Abelardo de las Piedras representa, que no ha sido político, un cambio generacional en el tema político, o seguiremos siendo gobernados por Calarcá, Mordisco, Timochenko, Sandra Ramírez y todos aquellos guerrilleros de la FARC que entraron en un proceso de paz, pero que la paz total no ha servido para nada. Entre ustedes, allá en su conciencia, tienen la decisión de que salgamos a votar y busquemos un mejor mañana para los colombianos. Nos vemos el próximo lunes ya con nuevo presidente electo en nuestro país. Y en medio del mundial, esperando con ansias el partido del próximo martes. Chao, chao.
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1: La pelota se metía en el palo de la mano izquierda. ¿Qué le hablan al árbitro? ¿Que entró o no la pelota?
8: Sí, le están haciendo esa revisión. Un muy buen cabezazo del jugador número de AB, exactamente. Y espectacular la sacada de Alisson. Espectacular.
1: No, en ningún momento entró la pelota.
8: Ni cerquita.
1: Para nada. Y después el rechazo impresionante del jugador de Brasil, Danilo. Danilo, el número 13, es el que saca el balón de la raya, George.
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1: Pero antes de JJ hay cambios en Brasil.
8: Se van Mateus Cunha y Paquetá. Paquetá había salido en el primer partido, ingresa el número 22 en la selección de Brasil, Gabriel Martinelli, el puntero izquierdo del Arsenal, y Endrick, Diego, Endrick, por fin, Endrick, el número 19, figurón del Lyon en la temporada anterior.
1: Endrick, entonces, vamos a ver a dónde ponen a Endrick, creo que lo van a meter a jugar por zona izquierda, ya entró Endrick, el juvenil que pertenece al Real Madrid, la pelota es de blanco, pero de Haití.
9: Lucius pide el esférico, la va tocando Jan Jacker, moviliza la pelota sobre el terreno medio, allí viene arrancando otra vez sobre la derecha pidiendo el balón, los jugadores del equipo de Haití que quieren meterse en el partido, tocan la bola desde la raya oriental, se levanta la bandera señalando que falta. Hay falta, sí señor, para el equipo haitiano.
1: Va en un cobro de costado.
8: Sí, y está clara la posición de los que entraron. Endrick ingresa como centro delantero por el jugador Mateus Cunha. Y Martinelli ingresa a jugar como extremo por derecha.
9: Venga, Liche, ¿qué se necesita para ganar los aplausos en un partido como este?
10: Jugar como Vinicius.
9: Ah, Vinicius, así es. Viniciño. Es que cuando las cosas salen bien y se hacen bien, los aplausos llegan. 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
10: Con el número 11 va el jugador Ederson.
9: Va a pegarle al balón la gente del equipo de Haití. Es oportunidad, Lucio para meter el centro, es peligro que puede convertir en gol Haití si lo logra conseguir, centro va libre, la va agarrando Providente de afuera, tomando posición en el disparo de Duvernay, ganó la línea, se fue sobre la raya final, repone de meta Brasil.
1: Pero al menos en los balones quietos, Haití ha llegado, una que salvó el portero con el ingreso ya de Douglas Santos, del jugador de Brasil, o el lateral izquierdo que estaba desde el primer minuto, pero Douglas cerraba en la jugada. Haití ya ha generado dos preocupaciones en el balón parado, uno de derecha, otro de izquierda para el equipo haitiano.
9: 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Salía Brasil desde el medio pidiendo la pelota Gabriel Martinelli. Da falta el central, la cometieron los haitianos.
8: Y en 21 minutos del segundo tiempo, la más clara la ha tenido Haití en la jugada de AD que salvó Alisson. Brasil todavía no tiene ninguna clara.
10: La única llegada clara de Haití.
1: Martinelli es el que va a recibir el centro. Están los jugadores del Arsenal. Martinelli, Gabriel Magaláes. Y le pitó mano al defensor de Haití. Va a venir el cobro para los brasileños. El arquero dice que retrocedan un poco más para prevenir el cuarto gol de Brasil, que va a venir desde el costado.
9: Así es, Diego, va al cobro. Brasil separa Bruno Guimarães para meter la bola. El jugador del Newcastle de Inglaterra toma posición en terreno defensivo de Haití. Si la bola viene templada puede ser peligroso. Vamos ya en 22 del segundo tiempo. El juego lo gana Brasil 3-0. Levanta el balón Magaláes al segundo palo. Doble cabezazo en el área. Terminaría en gol en esta. No señor, no fue así. Casemiro que atacaba. La viene buscando atrás Bruno. Presiona, roba, la filtra. Pavini, gana velocidad, opción de centro. Atención, ¿qué hace? Se mete en el área, en cara, tocó por la mitad y marcaron los haitianos. La bola no se fue.
8: Y ese es un vicio que tiene Vinicius. Cuando recibe la pelota libre con espacio por el sector izquierdo, podría perfectamente tirar el centro sin marca, pero prefiere pararla, intentar gambetear, amagar, y lo tapan como en la jugada anterior.
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1: ¿Cuántos fuera de juego ha hecho caer a Haití a Brasil? ¿Cuántos?
10: Seis. Total en el partido.
8: Estaba adelantado Vinicius.
1: Claro, pero esto es un llamado de atención para Brasil. Cae permanentemente en fuera de juego. Eso demuestra desubicación, falta de concentración. Y ahí no puede caer Brasil. Ante un equipo como Haití, que maneja bien el fuera de juego, pero ha caído permanentemente.
8: Y el remate fue de Gabriel Martinelli, el hombre del Arsenal, que acaba de entrar con derecha por izquierda, remate al palo, que se inhabilita por el fuera de lugar.
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1: Si Brasil decide acelerar, marcará el cuarto. Si Brasil necesita rotación, ya la empezó a hacer. Hasta ahora, el jugador reclamado por todos en Brasil, Endri, no ha tenido oportunidades de marcar.
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8: Bueno, el partido... El partido del segundo tiempo es de trámite. Intenta atacar Brasil sin claridad y sin profundidad. Se le abona la buena intención ofensiva a Haití, pero no llega. Tuvo una oportunidad clarísima en minuto 62 en el cobro de un tiro de esquina, cabezazo de Adé y la salvada de Alisson. Pero arriesga Haití a costas de lo que puede ser una reacción de Brasil contundente para marcar más gol.
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0: selección de Brasil, 63.
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2: Hay cambio en Haití, Liche.
0: Sale el número 15, el jugador Ruger Providence, para que ingrese el número 16, Lenny Joseph.
2: Entonces ingresa para Haití, que mueve todo su banco. Va a reanudar el arquero haitiano JJ. 3-0 gana Brasil.
3: Sí, señor, en 26 minutos de la segunda mitad, 71 del tiempo global. Este partido está 3-0. Brasil derrota al equipo haitiano, como era de esperarse. No hay sorpresa en este compromiso. Los pentacampeones quedan en el suelo y va a haber amarilla para un hombre de Haití.
2: Le pegaron a Martinelli. El número 18, amarilla, Liche.
0: Número 18, Wilson Isidor, jugador que ingresó en el segundo tiempo.
4: Creo que fue para los 17, Liche. Para Jan Jacket, que empezó pegando de lo lindo. En 20 segundos pegó dos patadas. Aquí fue al balón, pero fue con fuerza desmedida. El árbitro consideró que era falta, a pesar de ir al balón. Y
5: no,
4: lo amonestó.
5: No va al balón, le pega claro arriba en el tobillo.
4: Sí, pero va por la pelota.
1: ¿Se
4: pero
1: confundió?
5: No sé, si usted va por la pelota y termina pegándole al rival, no es disculpa.
4: Ah, no es que se disculpa, por eso lo amonesta. Pero el hombre va por la pelota y va con todo.
1: Se confundió de bolita, pero la bolita eso. Del tobillo. 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
2: No sé si hay algún tipo de revisión. No, ya no. El árbitro va caminando, le hablan a Bruno Guimaraes, pero Brasil tiene que acelerar. 3-0. Enfrentando a Haití sigue siendo una diferencia muy corta.
0: Jugador amonestado de 26 años que juega para el Philadelphia Union.
3: Sí, señor, vamos llegando a 28 minutos. Segundo tiempo, 28 de la segunda mitad. Brasil tiene 3, Haití tiene 0. El centro que va desde el fondo, levantan la bola para que la venga cabeceando. El toque dice que impacta sobre el jugador haitiano. Hablamos de Delacroix, se lo llevó por delante el jugador Hendrick, cometida por el brasileño al jugador de Haití.
2: Que ha empezado a rotar. Hendrick empezó a la izquierda, ahora termina jugando a zona derecha. Ryan va al costado y Vinicius se queda jugando como 9. La pelota es de los haitianos.
3: Sí, señor, toca el balón, el centro que viene cabeceado. ¿Para quien la devuelve de pierna izquierda? El toque defensivo da el jugador Danilo. Este revienta el servicio, la va dejando para el guardameta. La tocó a la zona lateral. Habrá reposición de manos que favorece a la gente de Haití.
4: Y le ha costado a Brasil en el segundo tiempo. No es claro, no tiene oportunidades de gol, no tiene remates a portería contraria.
1: 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Brasil gana 3-0. 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
3: 29 minutos, da el disparo. Haití que ataca la portería brasileña. Belegar, atento para tirar el balón. Es opción ofensiva para el elenco haitiano. La van a meter en el área con algo de riesgo si lo aprovecha. Belegar cabecea a Brasil en el fondo, despeja el balón. Vamos llegando al minuto 29 de este segundo tiempo, muy cerca del minuto 30. Lo que nos va a indicar que llegaremos a los últimos 15 minutos de este partido. El centro es posterior, cambio de frente que viene haciendo el jugador que la tocaba sobre la zona central. El balón que viene libre a los pies de Belegar. Otra vez le va estacionando el número 10 en su espalda, toca para Yosser. Está acomodándose por el medio Jan Jacket, que tiene amarilla, sabe pegar el viejo. Se acomoda Jan Jacket para la media vuelta, transporta el U de Marcas, tocó sobre la izquierda, allí vino repartiendo sobre la línea inferior, se viene escapando finalmente para dejar el balón. Ese Joseph se viene al dominio, toque hacia la mitad, perdió la bola con Bruno Guimaraes.
4: ¿Cómo que si sabe pegarse? Tiene una confianza ese Jack Jacket, Jack el destirpador.
1: Sí, señor. Óyeme, JJ, y como dijo Rey con el líder, que no se te olvide, que no se te olvide que el minuto 25 es del doctor Simi, quien puede cuidar tu salud con genéricos de confianza y productos colombianos.
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3: 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Le van a quedar 15 de vida. Hoy con el tiempo de juego en Caracol. Minuto 30 de la segunda mitad. Últimos 15 minutos de vida en el Estadio Ciudad de Filadelfia, Brasil 3-0.
2: Para aplaudir que Haití quiere atacar, no ha recibido más goles en el segundo tiempo. Brasil muy superior, pero bajó el acelerador.
4: Sí, el partido ha decaído en el periodo complementario. No tiene ritmo, Brasil intenta, los cambios le dan un poquitico de más posibilidad a Brasil.
0: Usted hablaba de bajar el ritmo, pues baja la posesión de pelota para Brasil al 59% después de que la tuvo en el 67%. En este momento 59-41.
1: Liche, no se me vaya porque quiero preguntar, ¿qué jugador está demostrando que sabe aguantar la presión en este partido?
0: Lo que ha sido el jugador del partido, Vinicius.
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3: Juego que se detiene, al suelo va Casemiro por falta.
2: Lo tocan, está cometiendo bastante falta ya el equipo de Haití en la zona del centro del campo, en la zona brasileña. Quiere aislar a los brasileños, que no jueguen muy pegados al pórtico haitiano.
1: 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Vamos Brasil y vamos Colombia. 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
3: Con Betplay sale el elenco brasileño. El juego se va terminando, rondamos 33 minutos del segundo tiempo, 78 del global. El compromiso sigue 3-0 a favor del equipo del profesor Carlo Ancelotti. La moviliza por la mitad del campo tomando el balón. Este Casemiro la pintó por la derecha, llegó en el área. Henry para el cuarto golazo.
2: Fuera de juego. Fuera de juego, le sancionan a Hendrik.
4: Y Hendrik no puede mirar al asistente, tiene que mirar arriba las cámaras.
2: Vamos a ver la jugada. Va a haber pase en profundidad y Hendrik está adelantado. Es que ya no se falla en el fuera de juego, es automático. Por eso le señalan al asistente, ahí fuera de juego, y él levanta. Me parece bien, porque eso de celebrar unos 2-3 minutos y después que le digan que fue fuera de juego, eso atenta contra la fe. Esa es de las cosas malas que se han inventado.
4: Y se salvó Ancelotti, porque donde haga gol Hendrik, se la cobra.
2: La pelota de ahí, de ahí.
0: Van 7 fuera de juego para Brasil.
1: Atención, sí señores, Hendrik marcó y eso quiere decir que está convocado para el gol. 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
3: Un claro, este partido está 3-0, Brasil derrota y está consiguiendo puntos valiosos que lo ponen ya muy cerca de la clasificación a la siguiente ronda de la Copa Mundial de la FIFA. A los 16avos de final para el equipo brasileño. El toque que va a la mitad del campo, recupera en el fondo saliendo. El anticipo lo va haciendo desde atrás Tuvernet. Le va ganando la pelota, se la toca para Jan Jacker, acomodándose sobre Bellegarde. Recostó sobre la raya occidental, desde abajo viene Isidor para meterla. Era Bellegarde, le cae de rebote, otra vez para Isidor. Espera la redonda, tocándola sobre la izquierda, se viene animando Simón. El reza la bola, el jugador de Brasil, y es lateral ofensivo para el equipo haitiano.
4: Los equipos se estiraron, hay espacio en la mitad, no hay claridad ni en uno ni en otro. Y Brasil mantiene el 4-2 sólido, fijo, impidiendo que Haití llegue a pesar de la buena intención.
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3: Sí, señor, asegure su futuro a los últimos 10 minutos del encuentro. Brasil 3. Haití 0.
2: Brasil ya pensando en Escocia, su siguiente rival, para terminar ganando el grupo. Dos cambios más en los pentacampeones del mundo.
4: Van a ingresar el número 2 y el número 18. Danilo, el 18, y Ederson, el número 2. Se va el número 7 en el equipo de Brasil. Vinicius, y se va el número 8.
0: Bruno Guimarães.
2: Bueno, están ya todos los cambios de Brasil. Sacaron a Vinicius, que fue importantísimo en el primer tiempo.
4: Lo guardaron.
1: Y si se va Bruno, quiere decir que no se habla de Bruno. ¡Atención! Se viene un cambio estratégico. 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
2: Entró.
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2: Y viene cambio en Haití, Danilo Santos.
4: Sí, Danilo Santos por Vinicius y Ederson por Bruno Guimarães.
2: Es que este Danilo es diferente, Danilo, no es el lateral.
4: El lateral es el que empezó de titular y sigue de titular.
2: Entró el número 13. Entró el 7, Liche, en Haití.
0: Sí, entró el número 7, Derrick Etienne.
4: Y se fue el 10.
0: Se fue el 10, Bellegarde.
2: La pelota es de Brasil, JJ.
3: Así es, se presentan los cambios para los dos equipos. Ingresó Danilo Dos Santos, ataca a Brasil. La bola que va para Gabriel Martinelli, se frena, toca la bola, la filtra. Allí viene ganando la línea, centro al medio. Henry para rematar, le saca la pelota a Duvernier. La bola llegó ahí fuera de juego. Falta, no, que falta. El árbitro.
2: Falta en ataque para los brasileños. Decidieron mal. Otra vez a buscar a Henry a zona derecha cuando por zona izquierda estaba llegando otro de los jugadores. No sé quién era el que atacaba.
4: Se la bloqueó Hendrik. Se la bloqueó.
2: Sí, y está mostrando nuevamente el fuera de juego que tuvo Hendrik en la anotación.
1: O sea que oprimió menú asterisco. Se la bloqueó. Liche, ¿cuál ha sido la mejor oportunidad que hemos visto en este partido?
0: La de Hendrik, que estaba en fuera de juego.
1: Y fue un golazo. Lástima, pero bueno, ya vendrá otra. 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
3: Así es, George Pinzón en el fenómeno del fútbol de Caracol. A 7 del final se termina el juego. Toca la bola desde la raya. Allí la viene dominando Experience. La domina sobre su propio terreno. Envía el pase para los defensores centrales de la CUA. Luego la recuesta para Duvernay. Este se apoya por el medio, lanzando con Isidore. Moviliza la bola sobre el sector de Oriente. Allí obliga a Brasil a presionarlo. Regresa en el medio. La tocó AD. La manda sobre de la CUA. Abierto está Duvernay. La repite para él. Y devuelve en el esférico en el fondo porque no encuentran el camino.
2: Brasil no va a presionar arriba, lo hace presión individual, eso no da resultado. Y la verdad que ha bajado bastante el nivel del equipo de Carlo Ancelotti en el segundo tiempo. Ha tocado la pelota Haití para impedir que le hagan daño en estos 7 minutos que restan.
3: Se va terminando el encuentro, lo vives en la radio, en la M, en el FM y las plataformas digitales. Viene Haití, arranca Haití, Simón, Etienne se viene escapando, frena la redonda, la tomaba Lucius por la zona derecha, pero el anticipo notable del elenco brasileño.
4: Brasil se defiende muy bien, ha hecho un trabajo impecable en la parte defensiva ante un rival muy débil en ataque como Haití, pero le ha faltado ponche, le ha faltado profundidad. Yo diría que un poquito de ambición a Brasil en el complemento.
3: Lanzan la bola los haitianos, saliendo Etienne, Lucius que viene a la derecha, el balón que va de peligro en el área para Experience, la toca el de Brasil. El árbitro dice que falta que cometen los haitianos cuando no van a quedar 6 minutos para que termine el compromiso.
2: Queda un jugador golpeado en el conjunto brasileño. Vamos a ver, en una jugada que entra por zona izquierda.
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3: La luz verde en el juego que ha tenido la selección brasileña. Últimos 5 minutos más lo que agrega el central del juego. Este partido sigue 3-0 para Brasil ante Haití. En la segunda jornada de la fase de grupos de la Copa Mundial de la FIFA, Estados Unidos, México y Canadá.
4: Y ya los cambios se agotaron. 5 de Brasil, 4 de Haití, pero 3 ventanas para cada uno.
1: 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Es la hora de que este partido se juegue diferente. Algo está por llegar. Será el cuarto. 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
3: Con GWM sale Alisson Becker. Se lleva la bola al guardameta brasileño.
2: Queda tocado Casemiro en un golpe en su boca que le estaba dando el jugador de Haití cuando atacaba. Vuelve Brasil a retroceder. Haití ha jugado mejor en el segundo tiempo. No ha dado espacios. Presiona mucho más arriba en el medio campo. No deja jugar. Y eso le ha impedido a Brasil lucir en el segundo periodo.
3: La va a tomar Brasil. Se va a reanudar el juego. en los últimos minutos del compromiso. Brasil 3, Haití 0. Ya tendrá que empezar a trabajar lo que será el último compromiso de la fase de grupo del equipo brasileño y de la selección haitiana. Toque interior, recupera la redonda viniendo desde atrás el indio de la Cua. La pide Adela, va filtrando y otra vez el arquero Beque.
4: Intentan, juegan en territorio brasileño los haitianos, pero son muy imprecisos, a veces individualistas. Y cuando intenta ser colectivo, se entregan la pelota mal.
3: Sí, señor, viene tomando Brasil, juega desde el sector posterior, acomoda la pelota Alisson. Becker, que la viene esperando, la domina sobre la raya. El pase que va desde atrás en el sector defensivo. Ederson, salida posterior, tocaron la bola, cometen falta sobre el jugador Ryan. Se detiene una vez más el partido. Vamos a los últimos cuatro de este compromiso, para lo que se agregue, y voy con el tiempo de juego en Caracol. Es el minuto 41 de la segunda mitad, a 4 del final, Brasil 3, Haití 0.
2: Brasil hizo los goles 3-2 de Mateus Cunha, 1 de Vinicius, y empezó a pensar en el partido ante Escocia. Ya, hoy, no está en el juego ante Haití.
4: El equipo brasileño gana cómodo, gana con suficiencia. 3 goles en el primer tiempo, pero un decepcionante periodo complementario.
0: En total, 10 fueras de juego durante todo el partido. 8 para Brasil, 2 para Haití.
3: Sí, señor, va a salir pidiendo la bola Haití. Alarga la bola, llegando sobre la izquierda. Se meten en área para el disparo. Isidori responde a Alisson Becker. Evacúa la bola a la línea final. Creo que es el primer remate directo a puerta que interviene Alisson Becker.
4: Sí, segundo tal vez.
0: Es el segundo remate, pero el que interviene directamente sí es el de Alisson. Este primero.
3: Allí va otra vez Haití, balón en el área, la toma Etienne, balón que llegó libre, despejaron los brasileños. Se quiere tomar confianza en el final del partido Haití.
2: Recuerden que hay un cabezazo, claro, que ataja espectacularmente el arquero.
0: Hubiera, son dos, sí, son dos. Y después habría, la sacan de la raya.
2: Exactamente, la sacó de la raya Danilo, el defensor, la pelota es de Haití.
3: Sigue Experience, mueve el balón al sector medio, organiza Simón. Toca por la mitad del campo. Jan Jackel, primero a B. Domina el balón sobre el sector izquierdo. A la línea inferior. Van tocando la bola desde la raya. Se anima para meterla. Lucio para meter el balón. La toca el brasileño. Sigue siendo lateral para el equipo haitiano.
4: Se quieren lucir los haitianos. Quieren hacerle gambeta a los jugadores de Brasil. Pero marca muy bien el cuadro de Ancelotti.
3: Lucio sigue tocando para Experience. La recortaba de atrás Simón. Apoderándose del balón. Dejando el balón a los pies de Ade. Adelantado está en línea, remata de afuera la bola que busca el camino a la portería de Alisson Becker, pero se va abriendo la última raya. Saque de meta para la selección brasileña.
2: Para cualquier jugador de Haití sería un sueño marcarle a Brasil, y sin duda daría una gran celebración a pesar de la derrota para el equipo haitiano.
0: Y es que la última vez que la selección de Haití marcó un gol en una Copa del Mundo fue el 15 de junio de 1974 ante Italia.
3: Así es, Liche. Que nos acompañe en el fenómeno del fútbol. 89 minutos, 1 para el reglamentario, 45. La cara del profesor Carlo Ancelotti, no muy conforme con lo que hace su selección Brasil en el terreno de juego. Afortunadamente para ellos gana 3-0. Cabezazo de Ade, el balón que viene de Duberme. La toca para el guardameta Placid, que hace rato no interviene en jugadas de gol a favor de su equipo.
4: Es que Brasil ha hecho muy mal segundo tiempo. No tiene penetración, no tiene profundidad, no pasa con claridad del último tercio. Y el que está intentando con sus limitaciones es Haití, pero sin llegar a estar.
3: La pide Haití, este se tenía para disparar, se acomoda, sale del área grande, la tocó a la media luna, reparte a la derecha, allí se ven insinuando, saliendo Isidol, se metía en el área, otra vez se tenía, cayó, quiso simular una falta, el rebote de Lucio, toma, domina, fuera de juego. Fuera de juego.
2: Es muy inocente de todas maneras el jugador haitiano, tuvo para rematar enganchando hacia adentro, pero quiso seguir dando vueltas para ubicar un mejor perfil. Tenía que rematar, George.
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3: Center, este partido va llegando al final. Le van a quedar 1 segundo para lo reglamentario, 45 más lo que agregue el árbitro del encuentro.
0: 5 minutos.
2: Ah, 5, mire, veo mal el 5 ya.
9: ¿A usted le quería dar otro más?
2: Sí, sí, es que
4: está bueno el partido, pero para otro más.
0: Esperando el gol de Haití.
4: Oiga, Diego, le van a caer rayos y centellas a Brasil por el segundo tiempo.
2: Claro, le van a dar con todo a Ancelotti, JJ.
3: La toma la selección de Rescal, la mueve desde abajo el pentacampeón. Muy poco juego bonito en el segundo periodo. Por no decir que absolutamente nada. Hendrik se acomoda, se la tocó por el sector medio. Allí viene Danilo Dos Santos, la metió en área. Va Martinelli para el otro, la tocó desde atrás viniendo para avanzar. Ederson atacó la bola, se salvó el equipo de Haití.
2: Él remató y él la sacó. Después de una gran jugada por izquierda, acompañaba a Ederson en el costado derecho. Remató con la derecha y creo que pegó en la izquierda y la pelota no entró. Le quedan 5 minutos a este partido. Brasil está ganando 3-0 al conjunto de Haití.
3: Saliendo la selección haitiana, la mueve con Etienne, pidiendo el número 7, domina los pies de Simón. Este va avanzando desde la zona medular, transporta la redonda para organizar el juego, buscando el boquete para anidarla sobre quién. Allí reparten la pelota, perdieron el rumbo del esférico. Marca de nuevo la selección sudamericana, que gana 3-0. Buen balón para Martinelli, ataca Brasil para el cuarto, la toma Martinelli, la mete con Henry, va a disparar, amaga, engancha, lo empuja el jugador de Haití. El juez le dice que se ponga de pie, que no había nada.
2: Y si estábamos diciendo que si Henry hacía un gol, los periodistas le iban a cobrar, ahora Ancelotti le puede cobrar a todos. Qué mal Henry desde que entró. Claro que Martinelli tampoco se la dejó clara, la pelota le llegaba a la espalda del delantero brasileño.
3: Danilo la reparte de atrás, donde aparece Marquinhos, finalmente Gabriel Magalhães descargando por la raya. El toque que va de Marquinhos, la viene soltando, empuja, pega, bajo, a veces infracción para Brasil.
2: Le pegaron otra vez al jugador brasileño.
4: Intenta Brasil en los últimos minutos, pero ya no le alcanza, no tiene mucho fuelle para tratar de superar a una laboriosa y yo diría que decidida selección de Haití en el segundo tiempo, que ha tratado, que ha buscado, pero que no ha podido.
1: No, César, no diga que no le alcanza, necesito que le alcance. 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
3: 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Centro al área, cabeceó el esférico. Cuando atacaba Gabriel Magalhães, marcó la selección haitiana. Arranca el conjunto centroamericano. Los granaderos para medir el balón en el cambio de frente. Oportunidad para Etienne. La domina de pecho, en cara, se desmarca, tira el enganche a la mitad del campo. Último 20 metros, domina, tiene que salir del área. Allí viene en posición ofensiva, va a rematar de afuera. El rebote para el lucimiento de Alisson Becker, que quiso saltar allí para la foto. Y evacuó la bola al tiro de esquina.
4: Es la tercera vez que interviene Alisson en el segundo tiempo. Dos oportunidades de gol salvadas antes de la última, donde el remate fue de lejos, pero no había complicaciones enormes para el arquero.
3: Sí, señor, va a ir el disparo. Etienne, centro al primer palo, la bola la viene peinando sobre el segundo sector. Saltaba allí, pero se levanta primero la bandera, señalando algo el árbitro del partido.
2: Vamos a ver, después del cobro de tiro de esquina para el conjunto de Haití, que merece un reconocimiento, su valentía, su manera de pelear en el segundo tiempo, de luchar el juego, de no permitirle a Brasil que lo masacrara con más goles. Le quedan a este partido tres anotaciones, tres minutos.
1: Uy, don Diego,
2: está emocionado. Diego, mal afuera, seis, maravilloso.
1: No, 6-0 tampoco, Diego.
2: Y le digo, Brasil nos quedó debiendo.
1: Totalmente de acuerdo, Diego, estoy con usted. Creo que este partido era para más goles.
4: El partido de hoy, 3-0 de Brasil, es menos bueno que el 1-1 contra Marruecos.
0: Y es que llega 6 veces en el segundo tiempo sin poder definir en el último cuarto de cancha Haití.
3: Cómo no, Lichi. Está tocando Haití, se acaba el juego. Lo va a enviar Experience, Martín Experience. El dominio defensivo, toca la bola sobre la mitad del campo. A esta velocidad que les relato se juega el compromiso, no les puedo mentir. El toque que va desde la zona media a la izquierda. AD la manda para Duvermé. Se va transportando el balón Experience, buscando el resquicio. Va a lanzar la bola desde la raya. Experience para moverla. Filtra el pase, balón cruzado. Simón que venía, la toca el jugador brasileño. Danilo la mandó a la lateral. Último minuto del juego, señor Rueda.
2: Último minuto y Haití lo va a intentar. Lo va a intentar en los centros de zona izquierda.
3: Sale Haití, va al suelo el jugador haitiano. Es falta de tiro libre.
2: Bueno, definitivamente intentó Haití. Queda un hombre tocado en el conjunto centroamericano.
4: Yo aplaudo a Haití, Diego, sí, en el segundo tiempo. Lo que ha hecho es encomiable. Además, no ha permitido goles de Brasil. Alargó el equipo, dio espacios, arriesgó, tuvo valentía y ha llegado.
2: 68.324 aficionados. La asistencia para ver en este momento a Brasil, 3 Haití.
10: Atleti 0.
11: Sí, señor, el árbitro del partido no da tiempo para más. Silbato la boca, el tiempo dice fin. Concluye el juego en el Estadio Ciudad de Filadelfia. Gana Brasil, impone su jerarquía, suma 3 puntos y mantiene vivo el sueño de una nueva estrella mundialista. La canariña sonríe y el Mundial toma color verde amarelo. Ganó Brasil 3-0.
10: Ganó Brasil 3-0, lo definió en el primer tiempo, que lo buscó, hizo figura a Vinicius y a Mateus Cunha. Los goles, 2 de los 3, o los 3 participó Vinicius. Jugada a zona izquierda para tener la posibilidad de que Mateus Cunha acompañara en el primero. En el segundo, ese es un remate de Vinicius, suelta el arquero, cometiendo falta. Mateus Cunha termina pegándole primero al rival, pero la pelota en el rebote entra en el segundo. Y el tercero es una jugada de Vinicius en una recuperación de Lucas Paquetá. Balón largo de Vinicius, que define con gran categoría la salida del arquero. 3-0. Brasil terminó el primer tiempo y terminó el partido. Rotó jugadores. La preocupación ahora es que estaba leyendo a colegas brasileños que dicen que hay susto por la situación médica de Rafinha, por la manera que salió. Está preocupadísimo el cuerpo médico de Brasil. Esa es la preocupación. Ahora volverá Neymar. Ojalá le dé una manito a Brasil, que nos quedó debiendo, porque bajó demasiado el acelerador en el segundo tiempo ante un Haití bastante pobre.
4: Sí, señor, le bastó en el primer tiempo a la selección de Brasil, 3 goles, 2 de Mateus Cunha, el último de Vinicius figura, pero el segundo tiempo de Brasil es absolutamente decepcionante. Los cambios no funcionaron, ni Henderson, ni Rayan, ni Endrick, ni el jugador Danilo Santos. El único que intentó fue Gabriel Martinelli, con muy poquita puntería. En el segundo tiempo Haití no permitió goles y se arriesgó a salir, a atacar. Tuvo un par de situaciones claras, una de Adé que sacó espectacularmente Alisson, y la otra de Wilson Isidor sin ángulo, donde también Alisson resolvió. Las críticas se van a venir para Brasil por el segundo tiempo y por el resultado, que pudo ser muy corto para la debilidad de Haití.
0: Y en la clasificación del grupo C, Brasil termina en la segunda fecha con 2 partidos jugados, con 4 puntos, una diferencia de gol de +3. Marruecos en la segunda posición, también con 4 puntos, pero con 1 en la diferencia de gol. Escocia tiene 3 puntos y Haití 0 puntos con -4.
10: Van a elegir a Vinicius como el jugador del partido y tiene lógica. Vinicius marcó el primero de Brasil en el partido ante Marruecos. Vinicius marca el tercero hoy ante Haití. Vinicius genera las 2 jugadas de gol de Mateus Cunha. Vinicius entra a pelear, no al mismo nivel todavía, ni de Mbappé, ni de Messi, ni de Harry Kane, pero se está metiendo en ese grupo de los 5 mejores jugadores del campeonato del mundo.
4: Y va a brillar, terminó la temporada en un gran nivel, es un extraordinario jugador y está jugando para el equipo. Además, hoy lo vimos haciendo una cosa que le reclaman en el Real Madrid, que tiene que marcar más, y lo hizo un par de veces en el primer tiempo. Los resultados de la jornada: Estados Unidos 2, Australia 0, clasificado Estados Unidos; Escocia 0, Marruecos 1, clasificado Marruecos con 4 puntos. Brasil 3, Haití 0, clasificado Brasil con 4 puntos. A las 10 de la noche, Turquía ante Paraguay.
0: Muy bien, y en total la posibilidad y los pases acertados para Brasil fue de un total de 456 contra 238 de Haití.
10: Ya viene en 5 minuticos Paraguay-Turquía, pero nos vamos porque tenemos los goles brasileños al estilo de JJ Trujillo. Gracias a todos por acompañarnos. Nos vemos mañana.
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10: No, pero debe ser uno muy cansón con una consola. Tiene al ingeniero de W aquí en México por una consola viejísima. Nos vamos con los goles de los brasileños. Los 2 de Mateus Cunha y el golazo de Vinicius.

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3: 9:39.
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0: Oyentes de Caracol Radio, llegamos al partido número 31 en este campeonato mundial de fútbol. Turno para que vuelvan a entrar en escena dos equipos que cayeron en la primera fecha: Turquía ante Paraguay. Hoy por este mismo grupo, hablamos del grupo D, Estados Unidos le ganó 2-0 a Australia y logró ya su clasificación a la próxima ronda. Paraguay con muchísimas necesidades y con ganas de cambiar esa imagen negativa tras perder 4-1 en su debut ante Estados Unidos. El estadio Bell Arena de San Francisco será la sede de este encuentro, que promete para el conjunto de Paraguay. Dos novedades tendrá en la nómina inicialista: la presencia de Matías Galarza en reemplazo de Damián Bobadilla, y en ataque Isidro Pita en reemplazo del jugador Arnaldo Sanabria. Las dos novedades en el equipo de Alfaro con respecto al onceno que perdió en el primer partido ante el conjunto norteamericano. No se habían enfrentado antes en un mundial. Solo hay un registro por allá, en un amistoso en 1995, cuando Turquía y Paraguay se enfrentaron y el partido quedó 0-0. Don Andrés Díaz estará comentando al lado de nosotros con don Álvaro Gómez Zafra en la información comercial, don Ramón Alberto Maldonado en los goles. Don Andrés, novedades del conjunto turco, ¿cómo le va? Buenas noches.
1: Saludos, Camilo, buenas noches para usted. Buenas tardes, y es en Santa Clara, California, por supuesto, a pleno sol, a plena luz del día. En la tarde se está jugando, o se va a jugar, mejor dicho, este partido.
0: ¿Qué hora es allá?
1: Hay una sola novedad: en Santa Clara son 2 horas menos, son las 7:42, tengo entendido.
0: Verano, y por eso el sol es lo más alto.
1: Efectivamente, hay una sola novedad en la nómina titular de la selección de Turquía, que la verdad se vio bastante mal en el primer partido ante Australia. Y hablamos del lateral derecho. No aparece Seki Selik, hombre de la Roma. El jugador que aparece hoy como titular en este equipo es el jugador Muldur, de nombre Mert Muldur, del Fenerbahçe.

0: 17 años, hará debut mundialista en el equipo dirigido por el italiano Vincenzo Montella.
1: Estados Unidos líder con 6 puntos, segundo Australia con 3, tercero Turquía, 0 y menos 2 en la diferencia, y cuarto Paraguay, sin puntos y menos 3 en la diferencia de gol. Son las posiciones de este grupo D que vamos a vivir después de las 10 de la noche entre Turquía y Paraguay. En la información comercial, don Álvaro Gómez Zafra, ¿cómo le va, mi querido Álvaro? Buenas noches.
2: Camilo Núñez, buenas noches para ti,
3: para los oyentes de Caracol en todo el país. 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En 16 minutos, Camilo, rotará el balón. Bueno, y así es. Sí, señor. Este juego ya va a arrancar. Queremos. 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
2: Bien, vamos a tener más adelante a los técnicos, pero primero conectamos a los oyentes del fenómeno del fútbol de Caracol Radio con la señal que conecta a Colombia, la señal de Claro.
3: Hola, un saludo, mi nombre es Fabián Giovanni Serrano, estoy en la ciudad de Ibagué, estoy con el fenómeno del fútbol en plena sintonía, esperando que la selección de Paraguay logre su primera victoria y logre sumar sus puntos el profesor Alfaro y sus dirigidos. ¡Vamos, Paraguay!
2: Los oyentes con la señal de Claro, escuchando el fenómeno del fútbol, más oyentes a esta hora. ¿Quién está con nosotros?
4: Desde Cúcuta, Henry Rincón, escuchando el fenómeno del fútbol de Caracol. En ese partidazo, ojalá gane Paraguay. Un abrazo.
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0: Bueno, está en información de Caracol en la parte comercial, Iván.
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2: Vamos a escuchar a Jorge Alfaro, el director técnico de la selección paraguaya. Este partido contra Turquía es vital y qué espera obviamente del partido.
12: A ver, partido vital lo jugamos desde Uruguay, que venimos jugando partidos vitales. Salvo estos últimos 6 meses, dígame cuando, salvo el de Perú. Pero el desafío que teníamos era que nunca en la historia se había ganado en Perú y por eso quisimos ir a Perú a ganar. Ahora venimos jugando partidos finales desde que llegamos. Y vamos a seguir jugando partidos finales hasta el último día que estemos acá. Después hay una cuestión de confianza, yo entiendo. O sea, yo estoy todos los días con los jugadores y veo el rendimiento de los jugadores y veo las cosas que entiendo que tiene el equipo, las que le faltan, las que podemos solucionar y las que no. Hay cosas que no las tenemos y en el fútbol magia no se puede hacer.
0: Ya se alistan los equipos para saltar al terreno de juego. Preciosa camiseta de Paraguay. Escuchamos al técnico de Turquía, al italiano Vincenzo Montella. Parla Montella.
13: Squadra di grande rispetto da parte mia. Una squadra che ha fatto i 6 punti del Brasile.
14: Paraguay es un equipo de gran respeto por mi parte. Es un equipo que tiene una gran verticalidad, jugadores de temperamento, jugadores de calidad en ataque. Con respecto a lo que haremos nosotros, seguramente algo cambiaremos. En definitiva, quien no comience el partido desde mi punto de vista no es para señalarlo como culpable, porque este equipo y estos jugadores no se tienen que sentir culpables de nada.
13: No se deben sentir culpables de nada.
2: Muy bien, las voces de los técnicos. Paraguay llega con 4 jugadores apercibidos con tarjeta amarilla. Cáceres, Almirón, Diego Gómez y Arce. Disputa su 9º mundial y el 1º desde el año 2010 en la edición que cayó ante España en cuartos de final, que al final precisamente terminaría siendo campeón. Ha perdido 4 de sus últimos 18 partidos de fase de grupos con apenas 6 victorias. La derrota frente a Estados Unidos fue la más abultada del 3-0 sufrido ante Inglaterra en los octavos de final de México de 1986. Y ojo a este dato, ha perdido 4 de sus últimos 6 partidos mundialistas frente a selecciones europeas. Un empate. Su última victoria fue 2-0 sobre Eslovaquia en el año 2010. Los equipos ya van a saltar a la cancha, pero ¿qué alcanzamos a decir de la historia de Turquía, Andrés?
15: Bueno, Camilo, precisamente la selección de Turquía enfrentará hoy a Paraguay. Esta será su segunda selección sudamericana que obviamente se medirá en un mundial. Las dos primeras veces habían sido ante la selección de Brasil, pleno de derrotas. Además, Turquía llevaba 8 partidos consecutivos sin perder, 7 victorias y un empate. Racha que cortó en el debut mundialista perdiendo ante la selección de Australia.
2: Muy bien, vienen los equipos a la cancha, salen los equipos y en el fenómeno del fútbol de Caracol, la emoción de vivir este encuentro entre Turquía y Paraguay. La fila la comanda Iván Bartón, el árbitro central del Salvador. El asistente número 1 será David Morán, también del Salvador. Antonio Pupiro de Nicaragua, el asistente número 2. El cuarto árbitro, O'Shane Nation de Jamaica. El quinto árbitro, Caleb Wallace de Trinidad y Tobago. Bonito el uniforme, la chaqueta de Turquía con un rojo encendido, pantaloneta verde para el arquero. Y el uniforme, sí me imagino, el blanco. Y un uniforme azul oscuro con algunos vivos de azul celeste en su interior para el elenco de Paraguay, la segunda camiseta de Paraguay. Vamos a presentar con la música de los equipos las formaciones en el fenómeno del fútbol. Arrancamos con la formación del conjunto paraguayo.

El equipo de Alfaro tendrá Orlando Grill en el arco con el número 12, el arquero de San Lorenzo Almagro de 26 años, Juan Cáceres, camiseta número 4 marcando la derecha, jugador del Dinamo de Moscú con 26 años, Omar Alderete, primer central con el número 3, juega en el Sunderland de Inglaterra con 29 años, Gustavo Gómez, el veterano con el número 15, juega en Palmeiras, 33 años. Y cierra el cuarteto defensivo Junior Alonso de Atlético Mineiro con 33 años. En la mitad de la cancha Andrés Cubas, número 14, Vancouver Whitecaps, 30 años tiene el volante Andrés Cubas. Matías Galarza con la camiseta número 23, juega en Atlanta United, 24 años. Diego Gómez juega en el Brighton, tiene 23 años. Miguel Almirón con el número 10 en el Atlanta United, número 8, con 23 años. Miguel Almirón con el número 10, juega en el Atlanta United, Diego Gómez en el Brighton, Julio Enciso en ataque con el número 19, Racing de Estrasburgo de Francia, 22 años, e Isidro Pita con 26 años, juega en el Red Bull Bragantino de Brasil. En este caso, el promedio de edad para el conjunto de Alfaro de 27.6 años, la formación del elenco turco con la música de su país.

0: mismo tío la loca ahí.
1: No, no, no, como no vamos a llegar hasta el beso, yo se lo mando.
2: Gracias.
1: Ahí está, la selección de Vincenzo Montella. Sí, señor, la selección de Turquía. Ayúdame con esta, Diosito. En el arco, el número 23, Ugurcan Kakir, arquero de Galatasaray, 30 años. En el fondo, línea de cuatro, lateral derecho, Mert Muldur, del Fenerbahce, 27 años. Para el hombre que irá por ese costado. Los centrales con el número 3, Mehdi Demiral, del Al Ahly, 28 años de edad, tiene experiencia europea. El central por el costado izquierdo será Abdulkerim Pardasi, 31 años, juega en el Galatasaray. Y el lateral por izquierda será Ferdi Kadıoğlu, del Brighton de Inglaterra, tiene 26 años. Medio campo, el doble 5, con el número 16, Ismael Yusek, del Fenerbahçe, 27 años. El número 10 y capitán de campo en Turquía, Hakan Kalanoglu, volante del Inter de Milán de Italia, 32 años. Más adelante, por el costado derecho, número 19, Yunus Akun, 25 años, juega en el Galatasaray. El hombre de las ideas, el número 8, Arda Güler, el niño maravilla del Real Madrid, 21 años. Por el costado izquierdo, otro de los europeos importantes, Kenan Yıldız, 21 años de edad, juega en la Juventus. Y adelante, el número 7, Kerem Aktürkoğlu, Fenerbahçe, 27 años. Ahí la tiene Camilo, sin ningún enredo.
0: Diosito lo ayudó, mire usted, sin ningún enredo, porque no son nada fáciles los nombres de los jugadores de la selección de Turquía. Este estadio tiene una capacidad para 72.000 espectadores. Entiendo, Andrés, que es la casa de los San Francisco 49ers, ¿no? En el fútbol de la NFL, ¿no?
1: Efectivamente, uno de los equipos más importantes. Oiga, pues precisamente yo estoy en Kansas, que es uno de los equipos más importantes, con los Jefes de Kansas City. Y allá en Santa Clara, en California, pues están los 49ers, uno de los habituales en el Super Bowl.
0: Sí, señor, este estadio ya se ha habituado a recibir partidos de fútbol. Albergó 4 partidos de la Copa América Centenario en el año 2016. También la final de la Copa de Oro en la CONCACAF en el año 2017, 2 partidos de la Copa América en el año 2024 y una de las semifinales de la Copa Oro de la CONCACAF que se disputó el año anterior. Así que este escenario, con capacidad para 72.000 espectadores, será el testigo de este partido, en donde la necesidad sin duda alguna está para los dos. Sin embargo, Paraguay, luego de caer 4-1 ante Estados Unidos, tiene la misión no solo de cambiar la muy mala cara mostrada en ese encuentro, sino también de buscar los puntos que lo acerquen a la clasificación, sobre todo por el gol en contra, menos 3 en la diferencia en este momento, que lo podría condenar en caso de un empate con otro de los equipos. ¿Qué espera del partido, Andrés?
1: Espero una Paraguay explotando espacios con Miguel Almirón, con Julio Enciso, retornar al fútbol habitual que le vimos en la eliminatoria sudamericana. Ese fútbol ordenado, ese fútbol de doble línea de cuatro y de transiciones rápidas, defensa-ataque, para que con esos dos hombres, como le digo, con Almirón y con Enciso, se haga mucho daño por velocidad. Y de Turquía, espero un equipo que tenga la pelota, sobre todo que pesen Hakan Kalanoglu y el jugador del Real Madrid, Arda Güler. Que sea tránsito de pelota, buscando los costados, abriendo el centro, además, para así abrir a un equipo que seguramente, y por momentos lo veremos, con el bloque bajo.
0: Sí, señor. Paraguay-Turquía, se juega hoy entonces una de las últimas cartas que tiene el conjunto paraguayo. Si Paraguay le gana hoy a Turquía, logrará su primer triunfo en esta Copa del Mundo y se pondría con 3 puntos como escolta de Estados Unidos, que tiene 6. Si Paraguay empata hoy con Turquía, los dos quedarían con apenas 1 punto. Esto obligaría a Paraguay a ganarle a Australia en la última fecha y esperar a que Turquía no le gane a Estados Unidos para quedar como segundo del grupo. Si Paraguay hoy pierde con el elenco turco, las chances de pasar a la próxima ronda pues van a caer estrepitosamente, no solo porque quedará sin puntos, sino porque el máximo de unidades que podrá sumar serán únicamente 3, y con una diferencia de menos 4, desventaja deportiva con Turquía, lo ubicaría con unos chances muy mínimos de llegar a la clasificación de la próxima ronda. De corrido entonces las nóminas: Paraguay, Orlando Grill, Juan Cáceres, Omar Aldarete, Gustavo Gómez, Junior Alonso, Andrés Cubas, Matías Galarza, Diego Gómez, Miguel Almirón, Julio Enciso e Isidro Pita. Con 9 puntos, 100% posibilidades de clasificar. 8 puntos, no se pueden conseguir. 7 puntos, 100% de posibilidades para clasificar. 6 puntos, 100% de posibilidades de clasificar. Con 5 puntos, inclusive, con 4 puntos la posibilidad de clasificar es de 99.8. Con 3 puntos, 67%, con 2 puntos apenas el 5%, con 1 punto hay un 0.1 de posibilidad de clasificar, y sin puntos pues obviamente no se podrá clasificar a la próxima ronda. Todo listo mientras suena la música, uniforme blanco con una franja roja en el pecho, bonito el uniforme del elenco turco, todo en orden para que arranque el partido. Va a tocar el elenco europeo y en el fenómeno del fútbol de Caracol Radio presentamos al champion Ramón Alberto Maldonado para este partido número 31 en la Copa del Mundo. Turquía ante Paraguay, Paraguay-Turquía en San Francisco. Ramón Alberto, buenas noches.
2: Muy, pero muy buenas noches, oyentes del fenómeno del fútbol de Caracol. La primera cadena radial colombiana, ya estamos aquí listos para Turquía frente a la selección del Paraguay en la Copa del Mundo. Va a iniciarse el compromiso, la mesa está servida, todo está a tono para el inicio de las acciones. A órdenes de Iván Bartón, el árbitro salvadoreño que dirigirá el compromiso vestido de amarillo y negro. La pelota al centro del terreno de juego la va a mover la selección de Turquía. Todavía no suena el silbato del árbitro central para que comiencen las acciones. Y ruede la pelota, sonó y tocó. Se inicia el partido, va sacando el meta Kakir, va jugando a campo contrario. Corta Gómez para el equipo paraguayo, la pelota queda por el costado izquierdo de la cancha. La buscaba Cadiot Lujed en la mitad de terreno. Diego Gómez que la recibe para el equipo paraguayo, la cambia de perfil, la juega a la zona izquierda de la cancha. Va metiendo el pelotazo largo al costado zurdo del terreno. Balón que se va sobre la raya lateral. Hay servicio de costado, se juegan los primeros 25 segundos. Hay saque de costado por parte de Muldur para el equipo de Turquía. Va tocando la bola sobre Arkun, jugó hacia atrás, se entregó en el fondo para Demiral, se apoya en el arquero Kakir, va a sacar de portería Kakir que viene proyectando largo, juega la mitad de terreno por la banda izquierda, con Ildis trata de llegar sobre el balón, viene marcando de atrás Juan José Cáceres para el cuadro paraguayo, quiere quedarse con la pelota, el balón lo recupera el equipo turco por intermedio de Kalanoglu, va jugando hacia atrás, más al fondo para Radioglu, va tocando sobre el fondo Kadioglu, jugando en la línea de atrás con Bardakci, levantó por el medio, perdieron el control de balón, ataque el equipo paraguayo, remate de afuera, pelota al marco abajo, se metió Galarza.

0: Matías Galarza, camisa 23, Matías Galarza, la hizo bien el equipo paraguayo, la pelota colocada de Julio Enciso para Matías Galarza, y la pega de pierna zurda abajo, con repique en el piso, coloca Kir para el balón al fondo de la red, y se abre la cuenta en la Copa del Mundo, Paraguay tiene 1, Turquía 0, Camilo Pinto, y Andrés Felipe Díaz analizan en el fenómeno del fútbol de Caracol.
1: Apenas nos estábamos sentando, primer minuto de juego y un balón que pierde en salida Turquía. La pelota con 3 toques, muy bien Enciso, solo por el carril central Garanza, sacó un remate seco abajo al palo de la mano izquierda del arquero turco. Nada pudo hacer y muy temprano Galarza, el jugador atacante del Atalanta United, lo pone en el fondo. Cuarto gol con la selección, buen gol y muy temprano ya está ganando el conjunto paraguayo.
2: 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Se ganó por dentro la cuerda, 3 toques de primera para evitar referencias y golazo acomodándola contra el palo. 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
3: Pelota en el medio campo que viene recuperando el equipo paraguayo, busca la salida por la zona central. Paso de largo Galarza, el autor del gol. Quedó tendido en el terreno de juego, jugador del equipo turco, y cartón amarillo en el compromiso. Se detiene por ahora. En 3 minutos de la primera parte se detiene el partido, que lo está ganando ya Paraguay 1-0.
1: Muy temprano la pierna fuerte, claro, porque inmediatamente vino a reaccionar el conjunto paraguayo. Y el de la patada abajo es precisamente el jugador del gol. Muy fuerte, Matías Galarza chocó al hombre turco y la primera tarjeta amarilla del partido. Ya un gol y una tarjeta en 4 minutos, Andrés.
2: Sí, llegó muy tarde Galarza, la verdad. Ese es el problema del exceso de la intensidad. Cuando se llega tarde se termina pegando. Aquí se salvó Galarza de que pudiese ser algo más porque no lo cogió de lleno.
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1: El hombre en el piso es algún claro. El gol tan tempranero obliga a Turquía a cambiar absolutamente todo su plan de juego, adelantar las líneas, pero se nota bastante disputado en la mitad. Todavía no se pone de pie el turco.
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1: Partido detenido en este momento, está revisando algo el árbitro y ya se puso de pie el turco. Todavía no, Andrés.
2: No, la verdad lo que hizo el árbitro además primero fue ratificarle la amarilla a Matías Galarza. El turco ahora sí se pone de pie, se acomoda las medias, se acomoda la canillera y se va a reanudar el partido.
0: Va a reiniciarse el compromiso, tocará la pelota al equipo turco, Kalanoglu. Atrás del balón, camisa número 10 para el cuadro de Turquía. Viene jugando la franca izquierda, entregó para Kalanoglu, moviliza el balón hacia atrás. No, prefiere hacerlo hacia adelante, buscando la llegada de Ildiz. Avanza por el costado izquierdo, juega en territorio paraguayo. Viene Cáceres a la marca, la pelota flota, la rebota, la saca finalmente Diego Gómez. La envía, la entrega para un contrario, quedó flotando en la mitad de la cancha. Llega Arda Güler para movilizar el balón, cambió a la derecha para Muldur. Recibiendo, juega en campo contrario, busca la salida del equipo de Turquía. Marca bien Paraguay con Gómez, juega en la mitad de terreno, venía apoyando a Andrés Cubas hacia atrás, a la zona del fondo para Gustavo Gómez, pero hay una falta, quedó tendido jugador del equipo paraguayo, creo que fue Almirón, y se va a reanudar el partido desde territorio paraguayo.
1: Están pegando bastante los turcos, mucha congestión en la mitad de juego, con 4 hombres en el fondo, se planta el elenco paraguayo, 2 hombres por dentro, Cubas y Gómez, por los costados, Almirón y Galarza.
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0: Marca el equipo paraguayo con Alderete, juega a la derecha, busca la salida en la zona del fondo, viene buscando, quiso llegar por allí Enciso, el esférico fue largo a la raya lateral, ya cobró Kadioglu para el cuadro turco, va dejando la bola atrás, entregando para Bardaxi, se apoyó más en la línea del fondo con Demiral, recoge el defensor de la camisa número 3, domina la pelota, tiene el balón, controla la redonda, juega la bola en cortico, la va entregando para Bardaxi, avanzó por el costado izquierdo, viene atravesando raya intermedia, dominando la pelota, jugando el balón atrás. dejándolo para Bardachi, avanza el cuadro turco, va adelantando líneas, pelota por la zona central, llegaba Guller, prefirieron abrir a la derecha, está Arjun, va jugando hacia atrás con Muldur, el defensor se apoyó en Demiral, el pelotazo en largo cambiado de la derecha hacia la franca izquierda del terreno. El partido por ahora en 7 minutos de la primera parte lo gana Paraguay 1-0.
2: Andrés. Y lo gana bien, realmente Paraguay. Por ahora Turquía no llega al último cuarto de cancha, no pasa nada por ahora en el arco de los paraguayos.
0: Va saliendo Turquía sobre la mitad de terreno, la pelota la va rescatando en zona de ataque el cuadro turco. Akun levantó centro, sacó de atrás Gustavo Gómez en la zona defensiva del equipo guaraní.
1: La pelota ya la tiene Turquía. Al Turkoglu juega entre los dos centrales, se mueve entre los volantes tratando de que le lleguen balones, pero por ahora no lo surten en ataque.
3: Turquía reacciona, así que no parpadee, vigente. 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
0: Se cobra el saque de banda por parte de Junior Alonso, metió la pelota a zona defensiva del equipo turco que sale con Yusek, dominó el balón, metió el pelotazo largo, la salida por izquierda con Ildiz, va a llegar sobre la zona de ataque, costado zurdo del terreno, campo del cuadro paraguayo, viene a cerrar Juan José Cáceres, lleva la pelota el cuadro turco, se mueve Guller, le van a tocar el balón, lo cambió a la derecha, lo sirvió para que reciba Muldur, va movilizando sobre campo contrario, ataque el equipo de Turquía, pelota para que reciba Arda Guller, levanta, cambia a la izquierda, juega para Ildiz, recibe en el borde del área de 18 yardas, quiere meterse en zona defensiva, lo cerró de atrás con seguridad Juan José Cáceres, la pelota de la banda, el servicio de costado, 8 minutos de la primera parte y usted escucha
1: el partido. Es bueno porque anotó muy temprano Paraguay, inmediatamente Turquía se vino al ataque, no tiene claridad, pero hay muchos roces, están pegando bastante y aquí recombino precisamente a Cáceres y también al jugador marcado con la camiseta número 20, Kadoglu, en el elenco turco, el árbitro central.
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0: Hay salida para el equipo paraguayo. Tomará la pelota Juan José Cáceres para el saque de banda. Desde la zona derecha estamos en 9 minutos de la primera parte. Viene cobrando Cáceres, envía sobre el medio campo, rechaza. De cabeza vino sacando Yuxek. Envió a la raya lateral, nuevo servicio de costado. Marca el juez central y en el fenómeno del fútbol de Caracol. El micrófono mundialista de la primera cadena radial colombiana, marcamos el tiempo. Tiempo de juego. 10 minutos de la primera parte, minuto 10 de la etapa inicial. El marcador señala 1 para Paraguay, 0 tiene Turquía en la Copa del Mundo, Andrés.
2: Sí, la verdad que es un partido bueno, un partido intenso, un partido que va de lado a lado por la velocidad de los dos equipos, pero Paraguay defiende bien el espacio.
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0: Minuto 10 de la primera parte, el marcador está 0-1, 1-0 gana la selección de Paraguay en la Copa del Mundo, consigue la primera victoria el equipo de Gustavo Alfaro en el campeonato 2026, Camilo.
1: Partido bueno, en donde la verdad Paraguay se repliega, pero salió picado, salió tocado, como los toros de casta, ya encontró la anotación y le ha entregado la iniciativa, un elenco turco que tiene la pelota, pero que actúa por ahora sin profundidad.
0: Kadoglu por derecha, me entregando atrás para Ildiz, recibe el balón, ataque el equipo turco, frena la pelota, controla el esférico, lo juega en la media cancha, viene para el relevo, apareció Demiral, cambió de perfil, juega a la derecha, abre para Muldur, el pele pintado, juega hacia atrás, domina la bola, va entregando el esférico, la redonda para Demiral, que la recoge, la toca en corto para Bardaxi, vuelve otra vez con Demiral, controla en territorio propio, toquecito corto para que arranque, está Kalanoglu, va saliendo sobre la zona derecha, juega para Arda Güler, recibe el 8 del equipo turco, cambia a la izquierda, va apoyándose en Bardakide, va cambiando por el costado izquierdo de la cancha, llegó Kadoglu, se corre Ildiz, juega Turquía en terreno del cuadro paraguayo, está ganando Paraguay 1-0, Bardakzi levantó el balón a la derecha, lo entregó para Muldur, queda en zona media otra vez, Arda Güler cambia, tiene la pelota el equipo de Turquía, por ahora el marcador se mantiene 1-0, tiene la selección de Turquía en la Copa del Mundo, Andrés.
2: Bueno, a Turquía le falta punch, porque maneja la pelota, llega al último cuarto de cancha, pero no remata.
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0: Pelota a la banda para saque de costado, cobrará la selección de Paraguay desde el costado izquierdo, de la forma que ataca el equipo guaraní. Zona media del terreno, viene para el saque, va a tomar Junior Alonso el balón para que ejecutar el lanzamiento en el saque de manos. Va dejando la bola atrás para el guardameta Gil, va sacando de pierna zurda, levanta, va colocando por la vía aérea, campo contrario, corta de cabeza de Miral, envía territorio paraguayo, responde desde el medio, Galarza por la izquierda, va dejando para Enciso, Julio que toca, domina, controla, asegura, busca la salida, frena, proyección sobre la mitad de la cancha, no le quedó limpio el balón, lo recuperó el cuadro turco que va al ataque sobre la franca derecha, pelota peligrosa, el centro abajo, el balón otra vez para Arthur Kogu, el balón va centrado, le pegaba allí Arda Güler, que llegó en última instancia a impactar el balón y será servicio para el equipo paraguayo.
1: La primera vez, Andrés, que encuentran los espacios, pasa en profundidad la pelota para Arthur Kogu y al final le quedó el rebote a el Güler, libre de marca, recibió luego del pase, pero la mandó por encima, de a poco empieza a fabricar los espacios el conjunto turco.
2: Es que debe tener mucho cuidado Turquía porque, Paraguay, porque cuando se alarga por esos recorridos tan largos deja muchos espacios y además los rebotes los está ganando ya Turquía.
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0: Se fue la pelota para el cobro de tiro de esquina.
1: Se demoró el arquero y cobró el tiro de esquina. El árbitro Iván Bartón no se dejó mamar gallo. Y el saque de meta fue cambiado por cobro de esquina para los turcos.
0: Se viene Arda Güler para el cobro del tiro de esquina desde la banda derecha. Va a ejecutar el lanzamiento del balón, todavía no cobra. El árbitro salvadoreño que va a autorizar el lanzamiento con Arda Güler, el joven maravilla del equipo merengue, va cobrando el centro al primer palo, pelota arriba, la saca a medias, cortaba Alderete, quedó atrás flotando, recoge el equipo turco que va controlando por intermedio de Kadoglu, juega al fondo, va apoyándose en el guardameta Kakir que sale fuera de la media luna, va tocando la bola, va a levantar el balón, lo hace al perfil izquierdo de la cancha para que corra Ildiz, va largo Cáceres a la marca, quiere llegar sobre el fondo, llega también Gustavo Gómez, atacan los turcos, va cargando Ildiz, cierran entre Cáceres, Ildiz protege el balón, se mete, va con peligro, corta atrás en el fondo, sacó al derete, quedó la bola rebotada, Turquía se va con todo a terreno paraguayo, que ahora responde por derecha en la salida con Almirón, el pelotazo largo de Almirón para que vaya, para que corra, ganarse esa pelota, frena, pone pausa en el partido, tiene la marca atrás de Bardakzi, va tocando hacia el centro, buscaba la llegada de Julio Enciso, el balón quedó controlado en zona defensiva para el cuadro de Turquía, Andrés.
2: 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Que a mayor velocidad, menor precisión. 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Que cuando se quiere finalizar, cuando se necesita la mayor precisión, se piensa tan rápido que se ejecuta mal.
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0: Pelota a la derecha para que ataque el equipo de Turquía. Va con Akgun. Levantó centro, metió al área. Balón que repique en el piso. Recoge el meta Gil para servicio de portería en el equipo paraguayo. Estamos llegando a 15 minutos de la primera parte. Cumplido. El marcador está 1-0. Gana Paraguay. Y en el fenómeno del fútbol, ronda de comentaristas con Camilo Pinto y Andrés Felipe Díaz.
1: 16 minutos de juego, 16 de juego, está ganando Paraguay 1-0 desde el primer minuto con una muy buena anotación del jugador Matías Galarza. La pelota la tiene Turquía, siempre buscando en el frente de ataque a Turkoglu. Güler es el de la movilidad, encontrando por los costados a Gidis y a Kul. Lo que pasa es que no tienen precisión en el último tercio de la cancha.
2: Posesión de la pelota no es dominio del juego. El espacio lo domina Paraguay, que no ha dejado rematar a Turquía, que también le falta punch y le faltan variantes. El equipo paraguayo, por el contrario, aprovechó la única que tuvo y lo gana bien.
3: Ay, excelente marca, pero yo me quedo con esta marca. Pasta es la

0: ataca la selección de Turquía. Va a tomar el balón Güler, lo jugó a la derecha, lo entregó para Agun, devuelve para Güler, marca medias en zona, va sacando Galarza, queda la bola atrás, la recoge de Miral, la va cambiando de perfil, la toca la franca zurda del terreno para Bardakçı, va recibiendo ataque en el equipo turco, juega por el medio, buscaba Kalanoglu, marcó primero Serrama, Andrés Cubas envió a la mitad de terreno, quedó la pelota otra vez para Bardakçı, la envió a campo paraguayo, la rechazan como pueden, el esférico por el medio campo, para que reciba Enciso, juega a la derecha, busca la salida, va proyectándose en ese costado, llegaba Juan José Cáceres, el balón lo logra controlar finalmente el equipo de Turquía, que viene sacando desde atrás la salida por el medio campo, va dejando de Miral abierto a la derecha, recibe sobre ese costado, Muldur retrasó para que reciba en zona media, va otra vez de Miral, toca el balón al equipo turco, que por ahora cae 1-0 ante Paraguay.
1: Se mete muy atrás Paraguay, por dentro Cubas y Gómez, se cierra por los costados Almirón y Galarza, deja únicamente en punta al jugador Pita, pero la verdad está renunciando totalmente al ataque, está siendo reactivo el elenco paraguayo.
2: Andrés, para usted, ¿quién se está llevando el reconocimiento de la afición hasta ahora?
3: Matías Galarza, el hombre del gol que tiene ganando a Paraguay.
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0: Viene Kalanoglu en el cobro del tiro de esquina, pelota arriba, la va sacando desde atrás, precisamente Galarza la juega sobre la mitad del terreno, viene controlando al equipo paraguayo, marcó a medias, cortó Arda Güler, entregó a la derecha, Agun viene jugando hacia atrás, busca salida, el equipo turco otra vez la pelota para Güler, lo apretó, allí Almirón le comete falta y será tiro libre para el conjunto de Turquía.
1: Se está jugando en el campo de Paraguay, los rebotes los está ganando el equipo turco, lo que pasa es que no es preciso, siempre quieren buscar en el frente de ataque a Turkoglu o cambiar por el costado, pero no tienen precisión y la verdad es que Paraguay no otorga ventajas en el fondo.
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0: La primera cadena radial colombiana, el balón va quedando por derecha, lo recoge Agun, lo toca hacia atrás, lo entrega para Muldur, Juan quiso buscar la salida por el equipo, para el equipo turco, en campo paraguayo, la bola por derecha para Agun, va rechazando desde el fondo, sacó al derete, rebotado a la raya lateral para servicio de costado, llegamos al minuto 19 cumplido, en la primera parte el marcador está 1 para Paraguay, 0 tiene Turquía, viene Demiral con el balón, lo va tocando en la mitad de la cancha para Yusek, camisa 16, se apoyó allí en la salida, el ataque por costado izquierdo, va llegando Ildiz al esférico, marcó primero Juan José Cáceres, metió la pierna, envió a la raya lateral y será servicio de costado. Andrés,
3: necesita a Turquía que aparezca en una mejor dimensión que era Ildiz, el hombre de la Juventus, y que por supuesto tenga asocios en corto, pequeñas sociedades con Arda Güler y con Hakan Kalanoglu, porque sí, tiene la pelota, pero debe mover más rápido una Paraguay que por el desgaste físico no va a poder aguantar tanto.
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0: Hay cobro de tiro de esquina para la selección de Turquía. Viene Kalanoglu para pegarle el balón desde la banda izquierda, de la forma que ataca el equipo turco. Cobra Kalanoglu, centro pasado arriba, sale, rechaza de puñetazo el meta. El balón queda para Arda Güler, lo metió sobre Artur Koglu. Quiso levantar centro, rechazó al derete, quedó la bola por el costado izquierdo. Van a marcar, a meter la pierna, ya alcanzó a llegar Andrés Cubas, el esférico queda para un contrario, lo recoge atrás en la zona defensiva. Kadoglu va a levantar al sector izquierdo de la cancha, pelota que transpone la raya lateral en el corte por parte del defensor Cáceres para el cuadro paraguayo. El balón se va a la raya lateral y en el fenómeno del fútbol de Caracol estamos marcando el tiempo. Minuto 21 de la primera parte, 21 minutos de la etapa inicial. El marcador señala 1 para Paraguay, 0 tiene la selección de Turquía. Pelota de Muldur por el medio, la entregó, la regaló por un contrario. La viene ganando Galarza, la abrió a la izquierda. Ojo a la salida para el cuadro paraguayo que va con Isidro. Pita, frena, pita, mete buscando Enciso. Marca primero, se atravesó por allí Yusek. Recuperó el balón en el equipo turco, jugó en el medio campo. Zona de salida para el cuadro de Turquía. Pelota que buscaba Güler, el esférico que atrás. Balón que recoge toque Bardaxi, cambió al costado izquierdo de la cancha, busca la salida Kadoglu, abrió para Yildiz, va avanzando por el costado izquierdo, la marca va Cáceres, frena el extremo zurdo del equipo turco, intenta la salida, allí lo marcó Cáceres, señala la falta, llegaba también Almirón por si acaso, y se marcó la falta, Camilo.
1: Se están tratando de meter un poco más en el partido, tanto Yildiz por el costado izquierdo, por derecha se mueve Agun en el conjunto turco, lo que pasa es que tampoco hay movilidad en los atacantes, no buscan los espacios, atacar el espacio vacío, los intervalos, y una defensa paraguaya que después de conseguir la anotación se ha metido atrás.
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0: Se viene Kalanoglu para el cobro en el tiro libre para Turquía, centro arriba, pelota que va rechazando Diego Gómez a la raya final, vuelve al cobro de tiro de esquina.
1: Todo para el conjunto turco, es el dueño de las acciones, inclina la cancha, pero la verdad no mete miedo en el pórtico de grill.
0: Otra vez Kalanoglu en el cobro, ahora va al punto penal, pelota arriba, sale rechazando, pita de cabeza, queda atrás para que recoja Alda Güler, va dominando Güler, frena el balón, toca atrás, gira media vuelta, busca punto de apoyo en el meta Kakir, que salió de fuera del área, va tocando para el costado izquierdo de la cancha, tocando para Bardaxi, va movilizando la pelota sobre la franja sur del terreno, prefiere enganchar por el medio, toca para Kalanoglu, quiere pasar en territorio paraguayo, lo desarman, recuperan los hombres de Gustavo Alfaro, pierden el control de la pelota, vuelve otra vez Turquía a hacer control del esférico, Muldur atrás en la línea del fondo, va apoyándose en Bardaxi, proyectó sobre la mitad de la cancha, llegaba Kadoglu, cambió por el costado izquierdo, devuelven otra vez sobre Bardaxi, va cambiando la mitad de terreno, juega para Arda Güler, cambia a la derecha, abre para Agun, va tocando por el medio, busca la salida, ataque del equipo de Turquía, va Kalanoglu abriendo al costado izquierdo, va llegando para el relevo, Bardaxi avanza sobre la franja zurda del terreno, tiene la pelota el equipo turco, profundiza, centro pasado arriba a la derecha, ojo que lo va a recoger Muldur, quiso levantar centro, se atravesó, al derecho apareció en el corte, y la pelota le queda para Arda Güler.
1: Hasta ahora impecable el trabajo en defensa del conjunto paraguayo, prácticamente en 30 metros se está metiendo a todo su equipo con la pelota, 80% de posesión en este momento para Turquía, 20% para Paraguay, pero el que gana es el sudamericano.
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0: Juega Turquía, el balón en terreno propio, zona central de la cancha, cerca de en la raya divisoria del terreno, va avanzando Yuxek, cambió a la derecha, entregó para Arda Güler, juega más a la banda, aparece en ese sector, está Agun, retrasa para Arda Güler, el 8 del equipo turco, juega hacia atrás en el fondo, dejando el servicio para Demiral, cambió de derecha a izquierda, va metiendo largo el esférico para que llegue Yildiz, va a dominar el balón, juega la bola atrás, entrega para Kadoglu, proyecta por el medio campo, viene apoyándose en Bardaxi, juega en corto con Yuxek, metió largo a la derecha para Arda Güler, avanza Turquía en terreno paraguayo, Güler que no tiene perfil, lo va cerrando, lo marcaba, allí llegaba Gómez, cerró la posibilidad para el equipo de Turquía, que vuelve otra vez a intentar por derecha con Agun, el balón rebota en el defensor Alonso y va a la raya lateral Andrés para saque de banda.
3: A mí lo que me da curiosidad es que Paraguay está defendiendo en 25 minutos como si fuese el minuto 85 de una final, metido atrás, completamente cerrado el equipo de Gustavo Alfaro, pero tiene que sostener más la pelota porque no puede correr tanto detrás de la misma.
2: Vamos para el cooling break, sí, minuto 25. 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
1: Pausa de rehidratación a esta hora, desde el minuto 2 de la primera etapa le está ganando Paraguay 1-0 a Turquía, que ha tenido la pelota, pero ojo, no ha tenido opciones. La verdad que se mete muy atrás Paraguay, le cierra todos los caminos, y Turquía con la pelota, pero sin ideas, sin profundidad y sin tampoco aprovechar la media distancia. Pese a que está ganando todos los rebotes, no ha podido generar opciones de gol que inquieten al pórtico de Orlando Grill.
2: Bueno, Andrés, a esta altura, ¿quién es el jugador? Balbolín, el original que nunca baja revoluciones.
3: El que nunca baja las revoluciones es Julio Enciso.
2: Enciso, como los originales, no, nunca se detienen. 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
1: Partido en donde hay que decirlo, Andrés, sí, consiguió la anotación Paraguay, pero de resto fue lo mejor que le pudo pasar en el partido, porque en el plan de juego aguantó, le entregó la iniciativa al rival que ha tenido la pelota, pero que no ha sabido qué hacer con ella.
3: Si es que uno pensaría que Paraguay podría sostener un poco más, buscar también más opciones en el frente de ataque, porque sacó una transición y básicamente llegaron dos personas, no llegó nadie más.
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1: La de Galarza, que la mandó al fondo apenas a los 2 minutos y que tiene ganando 1-0 a Paraguay.
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1: Muy bien, se va a reiniciar el partido después de la pausa de rehidratación. En San Francisco está ganando 1-0 el conjunto de Paraguay ante una Turquía que la verdad antes ha sido impreciso, ¿no? Porque es que ha tenido la pelota y Arda Güler quiere buscar siempre con pelotazo a los costados y veo muy solo, no surten de balones a Turkoglu, el atacante número 7.
3: Sí, la verdad que le hace falta poncha al equipo, le hace falta terminar las jugadas, porque hasta el último cuarto de cancha llegan con mucha claridad y con mucha capacidad de asociación, pero le falta lo más importante, que es buscar el arco.
1: Era de 1 minuto la pausa, ya vamos para 3.
2: Bueno, yo sí creo, Camilo, que la mejor jugada fue ese cabezazo, el de disfrutar la oferta turística de Compensar. ¡Uy! 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
0: Sí, señor, se mueve la pelota por parte del equipo paraguayo. Buscaba la salida desde atrás en el fondo. Junior Alonso quiso proyectar para Enciso, le rebotó el esférico y ya cobra el saque de banda a la selección de Turquía con Yüksek. Viene jugando atrás para Bardakçı, avanza por el medio campo, se mueve Kalanoglu. La cambia al costado izquierdo para Ildiz, puede levantar centro, la bola va abajo. A la raya final, pelota a la última línea y será cobro de tiro de esquina para Turquía.
3: Una herradura, Camilo, es que Paraguay no sale de las 18:50.
0: Viene Kalanoglu para el cobro del tiro de esquina. Arranca el 10 turco, levanta el centro, pelota arriba, la sacan del fondo los hombres del Paraguay. Queda para el remate desde afuera, haciendo allí una chilena Ildiz. El esférico va llegando a las manos del meta. Orlando Gil para servicio de portería. Estamos llegando al minuto 29 de la etapa de inicio en la Copa del Mundo. Está ganando Paraguay sobre Turquía 1-0, Camilo.
1: Una virtud grande en Turquía y es la recuperación tras pérdida. Inmediatamente gana los rebotes, siempre está recuperando rápidamente la pelota, pero no hay profundidad y se vuelve predecible en el momento de buscar el pórtico contrario.
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0: Se viene el cobro del tiro libre para la selección de Turquía. Está Kalanoglu, se va retirando el 10 del equipo turco. Deja para que ejecute Arda Güler, levanta el balón a zona defensiva del cuadro paraguayo. Ataque del esférico de cabeza, pelota que va a la raya final. Será servicio de portería y en el fenómeno del fútbol de Caracol. Estamos marcando el tiempo. 30 minutos 30 de la primera parte. El marcador señala 1 tiene Paraguay, 0 Turquía en la Copa del Mundo, Camilo.
1: En 30 minutos sigue ganando el conjunto paraguayo 1-0 desde el minuto 2 con la anotación de Galarza, que ya mostró tarjeta amarilla y se tiene una confianza grandísima para pegar. En 2 oportunidades ya ha bajado Arda Güler, que es el que tiene la misión de generar ideas en un equipo turco que es muy plano en ataque.
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0: Pelota por el medio para que la maneje Turquía. La salida sobre el costado izquierdo de la cancha. Kadioglu que se moviliza. A ver quién llega para movilizar ese balón. Arda va a correr. Primero Ildiz por izquierda. Lo va marcando Cáceres. Proyecta en la mitad de terreno. Buscaba Diego Gómez. Regalaron la pelota. Quedó para un contrario. Ataque el equipo de de Turquía, carga sobre la cabecera izquierda del área. El balón termina en la última línea y será servicio de portería para el conjunto paraguayo, Andrés.
3: Sí, pero es que los de Turquía también quieren entrar con la pelota caminando dentro del arco, por supuesto. Tienen que rematar, es que no rematan, llegan al último cuarto de cancha, hacen entradas al área dominando la pelota y siempre buscan un pase de más, una jugada de más.
0: El balón quedaba para Kadoglu, lo cargaron, le cometen falta al defensor número 20 del cuadro turco. Se va a ejecutar en territorio del equipo de Turquía, balón atrás para Bardaxi, va apoyándose en el guardameta Kakir, que va a sacar en cortico desde la zona de 16 metros con 50, va proyectando en la salida con Demiral, en corto vuelve con el arquero Kakir, cambió a la izquierda, se apoya en Bardaxi, va proyectando a zona izquierda de la cancha, por allí llegó Ildiz para movilizar el balón, se fue a zona de ataque, Kadoglu la bola.

0: juega con Demiral, va adelantando los bloques el equipo de Turquía, que carga por derecha. La salida es sobre la zona de Akgun, el que llegó a buscar ese balón, se apoyó en Muldur, le sacaron el esférico, controló Enciso, jugó por el costado izquierdo, buscaba la salida con Galarza, lo marcó de atrás el defensor. Muldur del equipo de Turquía comete la falta y será tiro libre paraguayo.
1: Sencillamente no tienen idea, son predecibles, son planos los turcos, con la pelota, sin profundidad, no hay dinámica, nadie marca un pase en profundidad, un desmarque de ruptura, algo diferente a simplemente tener la pelota y estrellarse contra la pared defensiva que montan los paraguayos.
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0: Ataca Turquía, la pelota por el costado izquierdo de la cancha. Tuvo que cerrar Alderete, sacar el balón de esa zona de peligro.
1: Sí, posibilidad para el conjunto de Turquía, que sigue con el balón, Andrés, pero la verdad, siempre naufraga ante el mar de piernas que tiene en el fondo el equipo guaraní.
3: Necesita variantes ahora. Paraguay se está llenando de faltas en los últimos 30, 35 metros. Tiene buenos cobradores. Turquía, eso sí, no tantos buenos cabeceadores, pero vamos a ver si en alguna de esas algún error termina empatando el partido o si lo aguanta Paraguay.
2: Bueno, aquí con qué jugador está aguantando la presión en este juego, Cami.
1: Bueno, Arda Güler, que le ha pegado bastante.
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0: Viene Kalanoglu para el cobro del tiro libre a favor de Turquía. Arrancó Kalanoglu, metió la pelota al fondo del área, el cabezazo arriba, pelota que rebotó en el horizontal, el toque atrás de Muldur, la quiere meter en el área otra vez, la viene rechazando, finalmente la saca Diego Gómez de la zona de peligro y se salvó Paraguay.
1: La más clara para el conjunto turco, cobro de pelota quieta y el cabezazo del jugador marcado con la camiseta número 18, Muldur, el cabezazo libre, pegó en los dos palos. Pegó en el horizontal, apenas miraba Grill, bajó y pegó en el palo izquierdo, aunque tenía algo de complicidad también el jugador Junior Alonso. Y la más clara del partido, Andrés, para el conjunto paraguayo, para el conjunto turco.
3: Están avisados, Turquía los tiene rodeados. Es que se están dejando bombardear por derecha, por izquierda, con pelotas quietas. A Turquía lo que le hace falta es apuntarle al arco. Pero lo de Paraguay es increíble. De 35 minutos de partido, ha defendido 34.
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0: Juega la selección de Turquía. 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
0: Kakir con el balón lo va proyectando. Con Bardaxi cambió a la derecha, dejó para Demiral, adelantando los bloques al equipo turco. La pelota viene jugando otra vez sobre Bardaxi, zona del fondo. El pelotazo en largo al costado izquierdo de la cancha para que llegue Cadóbulo sobre ese costado. Llegó primero y Dismá movilizando el balón, amaga ante la marca de Cáceres, frena la pelota, va a tocar el balón atrás. Ahora sí lo juega para Cadóbulo, metió para Ildí, le va a pegar abajo, remata, rebote en Alderete, quedó para un contrario, persigue Murgus el balón, no le quedó limpio, lo viene a sacar desde la franca derecha, va cortando Diego Gómez para el equipo para Paraguayo, metía el pelotazo largo para que corra Pita, va Isidro, Pita, llegó primero Galarza sobre la franja zurda del terreno, Pita va por el medio, Enciso también juega en la zona central, la bola va atrás, la viene cerrando, la saca desde atrás Bardaxi, el balón quedó para el equipo paraguayo, metió la pierna Gómez, quedó en el terreno de juego, ataca el cuadro guaraní, zona por derecha con Enciso, quiere meter al fondo, va llegando el lateral, el remate abajo de Cáceres, alcanza a rechazar en zona defensiva, el equipo turco responde ahora Paraguay, en 36 minutos se vuelve a acercar al equipo guaraní con el lateral Juan José Cáceres.
1: Ojo, la volvió a tener el conjunto paraguayo, minuto 36, luego de una salida rápida por el costado derecho, izquierdo con Pita, el balón después de dos jugadas terminó por el otro costado, donde vino muy bien Cáceres, sacó un remate fuerte y al pecho del arquero Kakir, era el segundo para Paraguay que volvió a aparecer después de 34 minutos en ataque.
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1: Vino el árbitro Iván Bartón y mostró una tarjeta amarilla. Creo que fue un asistente de el técnico Gustavo Alfaro, porque reclamaban algo en la jugada donde por poco llega el segundo. Vuelve a cargar Turquía.
0: De Viral con el balón, lo va entregando para Akun. Avanza por derecha Akun ante la marca de Junior Alonso. Retrasa la pelota para De Viral. Juega en el medio campo, se apoyó en Yuxek. Levantó por el costado izquierdo, viene apoyándose a ver si llega Calhanoglu. No llegó primero el defensor Bardaxi. Abrió ahora sí para Calhanoglu. Retrasa para Bardaxi, cambia a la izquierda. Se apoya en Indiz, avanza Turquía en terreno del cuadro paraguayo. Defiende Cáceres, la pelota al medio para Artur Koglu. Le va quedando la pelota atrás para Cáceres. La recupera el equipo paraguayo. Mete el pelotazo largo para que corra Julio Enciso.

0: demasiada velocidad y se piensa poco y también se remata poco. Ahora, cuando Paraguay sale, cuando Paraguay va al frente, genera peligro.
1: Se cayó solo a Turkoglu y yo no sé qué vino a reclamar, se tocó la cara pero no pasó absolutamente nada. Sí, hubo de pronto un forcejeo ahí con Gustavo Gómez, pero no pasó absolutamente nada en una llegada que prometía mucho más para Turquía.
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2: Llegamos a 39 minutos de la primera parte. El marcador está señalando 1 para Paraguay, 0 tiene Turquía en la Copa del Mundo. 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
1: Caliente el tema, salió precisamente a Turkoglu, que fue en el piso y tiene que quedarse un minuto por fuera, según la nueva reglamentación de la FIFA. Se ha querido calentar el partido, pero he visto bien a Bartón, el árbitro guatemalteco, que está haciendo las cosas de manera positiva, ya mostró una tarjeta, el árbitro de El Salvador, perdón, que ya mostró una tarjeta amarilla.
2: Deben venir cambios para la segunda parte, Camilo.
1: Pero
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1: por
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1: Supuesto.
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2: Ya se reincorpora al terreno de juego Artur Koglu en el equipo de Turquía y saque lateral para Paraguay. Va a cobrar el defensor Junior Alonso en el saque de mano, mete la pelota cerca del punto penal. Balón arriba que rechaza de cabeza Bardaxi, lo va entregando para el costado izquierdo, recoge atrás, en el fondo viene a buscar el defensor Gómez el balón. Está Gustavo Gómez entregando para el meta Orlando Gil, cambió, otra vez en la zona central, largo el pelotazo arriba buscando la llegada de Pita, corta de atrás primero Bardaxi, sacó para el cuadro turco en la zona del fondo, el juez detiene la acción del compromiso, había posición viciada, banderol arriba y reanudará con tiro libre la selección de Turquía.
0: Sí, 40 minutos en los que nos quedamos, Camilo, además sin remates al arco después de lo que fue el palo.
1: No, es que la verdad a Turquía le cuesta, y siento también, Andrés, que cuando lo atacan, porque ha sido muy poco lo que ha hecho en ataque Paraguay, desnudo errores defensivos grandes, sobre todo en el grandote número 3 de Miral, el defensor del conjunto turco.
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2: Balón sobre la franca derecha, caía allí Muldur, se detiene momentáneamente la acción del partido, cobrará el equipo de Turquía que ya ataca, balón buscando a Ildi, salió cerrando atrás en el fondo, Gustavo Gómez envió a la raya lateral para servicio de costado. Llegamos al minuto 41 de la primera parte, el marcador está 1-0, está ganando Paraguay, la salida es para el cuadro turco, franca zurda del terreno, en ese andarivel está llegando Kalanoglu, recibe el balón, toca la pelota, juega para Yuxek, avanza el dorsal número 16, cambió a la derecha, abrió para Muldur, el lateral que toca al medio, busca proyección y salida con Arda Guller, va proyectando, metió a campo paraguayo, la bola llega mansa a las manos del meta Orlando Gil para servicio de portería. Y en el minuto 42 hay ronda de comentaristas en Caracol con Camilo Pinto y Andrés Felipe Díaz.
1: Lo gana Paraguay, lo gana desde el minuto 2, pero no se da la sensación que le hizo daño el gol, porque cuando se atreve Paraguay inquieta al pórtico de un elenco turco que ha tenido la pelota y que apenas un remate en el palo después de un cobro de tiro libre ha sido lo más peligroso que ha tenido en el partido.
0: Realmente ha sido un partido, una primera parte con dos remates certeros al arco, el de Paraguay terminó entrando y el de Turquía pegó dos veces en el travesaño, pero realmente después de lo que ha sido estos 42 minutos son dos equipos muy físicos, pero con poco fútbol.
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1: Tuvieron que reiniciar el partido porque la pelota pegó en el árbitro. ¡Viene Turquía!
2: Ataca Turquía, va la carga sobre la franca derecha con Agún, salió cerrando atrás en mitad de terreno, cortaba Cuba, el esférico queda por el costado izquierdo, lo recoge en la salida Julio Enciso, que lo toca para el equipo paraguayo, va llevando la bola, moviliza el esférico, frena la pelota, controla el balón, viene buscando el apoyo de Cuba por el medio del terreno, se mueve Galarza por izquierda, para allá no fue el esférico, lo controlaron atrás, entregado sobre Gómez que recibe en el

0: Alonso retrasa más a zona defensiva del equipo paraguayo con Alderete, metió el zapatazo largo arriba, buscaba la llegada o la salida mejor de Isidro Pita, corta el cuadro de Turquía.
1: Pero adelantó un poco las líneas Paraguay, ya se zafó de ese dominio porque estaba jugando muy cerca del arco, sin embargo no volvió a aparecer en ataque.
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0: Va saliendo la selección de Turquía desde la zona defensiva. Territorio propio, balón abierto a la izquierda para Kadoglu. Se mueve Kadoglu, se le muestra por allí Ildiz, va recibiendo en la franca zurda del terreno, viene a la marca Cáceres. Retrasó Ildiz para Kadoglu. Amaga con pegarle, no impacta el balón. Quitó la marca de Gómez, rebotó en un contrario. Buscaba allí Cuba, metió el cuerpo, sacó la bola hacia atrás. Quedó resentido el jugador del equipo paraguayo. Es Pita el que queda en el terreno de juego. Y por ahora se detiene el partido en el minuto 45 de la primera parte.
1: Está picante el partido porque Pita quedó en el piso. Inmediatamente reacciona la gente del conjunto turco y quieren acomodar el lugar que se levante. Por ahora estaba el jugador en el piso.
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1: Reclamaba Pita que Muldur lo pisaba en el piso. ¿Fue una jugada normal o cómo la vio Andrés?
3: A ver, lo primero que vi fue que los jugadores paraguayos le terminaron pitando al árbitro. Por eso la molestia del técnico de Turquía, Vincenzo Montella. Porque el árbitro se dejó influenciar. La verdad fue un choque simple, no pasó nada.
0: Se viene cobro de tiro libre para la selección de Turquía en campo del equipo paraguayo.
1: Por ahora.
3: Que salga.
1: Sí, que salga porque si quedó en el piso Pita debe salir. Y debe aprovechar también don Álvaro Gómez Zafra.
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0: Se va a reanudar el partido, estamos ya en el minuto 2 de la reposición. Por ahora tiene la pelota el juez salvadoreño, juez central del compromiso, Andrés.
1: Yo no sé, yo...
3: Están pidiendo el VAR los de Turquía. Parece que hubo algún movimiento adicional del jugador Pita.
1: Yo lo que veo...
3: Están pidiendo al árbitro.
1: Yo lo que veo es un choque de Muldur con Pita. Pita va al piso y reclama el paraguayo que lo pisa el turco. La verdad no entiendo el reclamo en este caso de los turcos, pero parece que el árbitro va a mirar el VAR. No sé cómo la vio Andrés.
3: Sí, ahora vamos a ver la reiteración que nos deje ver la producción. Pero muchas veces cuando el jugador tiene la culpa encima, se hace el tolido para que el árbitro no compre la otra. Pero aquí con VAR es imposible zafarse. ¿Va el árbitro entonces salvadoreño o hondureño?
1: Salvadoreño. Salvadoreño, salvadoreño, a ver.
3: Sí, salvadoreño el VAR.
1: Cuando está revisión del VAR en este momento, cuando se levanta Pita. Es que están mirando es... No sé, una seña o algo
3: ya,
1: tapó la boca. Vamos a ver qué dice. Tarjeta roja.
3: Uy,
1: tarjeta expulsado Paraguay. Creo que se tapó la boca al mirón, ¿cierto?
3: Sí, sí, sí. Lo que dice el árbitro claramente es que se tapa la boca y la decisión es tarjeta roja. Cover his mouth.
1: Sí, señor. Esta es una de las nuevas determinaciones de la FIFA. Le dice algo, se pone la mano en la boca. Eso ya se sanciona con tarjeta roja y por eso la reacción inmediata, claro, ahí está, se ve muy bien, mano derecha a la boca, la reacción inmediata del jugador Mer Muldur, y el árbitro tiene que revisar el VAR. Y mire usted, Almirón, que es un calentón, que es buen jugador, termina dañándole en este caso el primer tiempo y el partido a Alfaro, que iba ganando. Aprovechemos.
2: Bueno, se viene en el segundo tiempo, Camilo, la presión de Turquía. 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
3: El que aguanta la presión es Arda Güler.
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0: moviendo la pelota el equipo de Turquía. La salida con Ildiz sobre el costado izquierdo, tocó para Canaloglu, levantó el globo, le sacaron el balón, viene cortando Galarza para el cuadro paraguayo, mete arriba, busca la salida de Pita, el esférico lo toca con Julián Enciso, el balón va quedando hacia atrás, zona defensiva, recupera Muldur en el cuadro turco, va movilizando la bola en territorio propio, zona de salida, llegamos al minuto 4 de la reposición, ataca Turquía por el costado izquierdo de la cancha, Kadoglu se mueve, Ildiz recibe, quiere meter el centro, la bola va abajo, la revienta con todo Gustavo Gómez, no se complicó, sacó el balón a la raya lateral de servicio de costado para Turquía, ya se ejecuta en 4 minutos y medio de la reposición, Camilo, se nos va acabando el tiempo de agregado en esta primera parte y está ganando Paraguay, que termina con 10 hombres en el terreno de juego.
1: Ahora, si no atacaba Paraguay con 11, mucho menos con 10, le expulsan un hombre de corte ofensivo de ideas, como es el caso de Almirón, muy seguramente va a aguantar y va a ser un monólogo el partido en el segundo tiempo.
0: Viene Calhanoglu para el cobro en el saque de mano, va entregando para Yusek. Casaca 16, Yusek juega el balón, lo entrega por el medio del campo. Bardakci ahora adelanta todas las líneas al equipo de Turquía. Va Arda Güler entregando para Ildiz por izquierda, quiso meter para Güler, marcó primero, cortó atrás. El cuadro paraguayo busca la salida con Enciso, le frenaron el balón, recuperó. Bardakci tocó por el medio, juega la bola atrás. La salida por el costado izquierdo, llega acá a buscar Kadioglu. El balón sobre ese costado izquierdo de la cancha, marca primero Cáceres, la pelota rebota atrás, Arda Güler que la mete, la bola rebota, va quedando para Yuxek, le va a pegar Yuxek, remató Yuxek, giró, le pegó el dorsal número 16 de Ismail Yuxek, le pegó de pierna sur del esférico, se va por encima de la barra de 7.32 del marco paraguayo.
1: Esto un rebote en la cabecera del área y tuvo todo el tiempo del mundo, se mete muy atrás ya Paraguay, no hay una marca, lo abrió Yuxek, sacó el remate que se fue por encima, termina Turquía intentando llegar al empate en este primer tiempo.
0: Atacando el equipo turco, Arda Güler levanta arriba, corta de cabeza entre Alderete y el jugador Cuba, sacaban el balón a media, la bola queda rebotada en campo del equipo paraguayo, quedó tendido un hombre en el terreno de juego, se detiene el partido, estamos ya en el último minuto, los últimos segundos del compromiso, hay hombre tendido en el cuadro paraguayo, Andrés, por ahora se detiene el partido.
3: Sí, y se pone inmediatamente de pie Galarza, porque saben que ahora con las nuevas normas FIFA, pues no pueden fingir. Esto, la verdad que me encanta. Primero, la expulsión. ¿Qué tan grave fue lo que le dijo para tener que taparse la boca? Si se la tapa, hermano, expulsado, chao. Esto es un deporte, esto no es una guerra.
0: La bola va larga por la izquierda, corre Galarza, frena, mete el centro arriba. El balón desviado termina en la raya final para servicio de portería. Se nos va acabando la primera parte. El compromiso lo gana Paraguay con 10 hombres en el terreno de juego. Está ganando 1-0 el cuadro paraguayo. Pelota que va rechazando desde el fondo. Salía Gustavo Gómez, envía la raya lateral para saque de banda que cobrará Turquía. Va ejecutando Kadoglu, proyecta por el medio del campo, busca a Calhanoglu. Se mueve el equipo turco en terreno contrario, campo del cuadro guaraní. Pelota en la zona central, el apoyo de Yuseca, saca 16, cambió a la derecha, metió para el servicio de Agún, recibe Agún, domina el balón, se apoya atrás en Muldur otra vez con Agún, avanza por derecha, toca el equipo turco, el balón al centro del terreno, a ver quién lo recibe, está llegando Bardakci, cambió a la izquierda, jugó para Kadoglu, avanzando para el costado izquierdo de la cancha, tiene a Ildiz por el costado izquierdo, prefiere Kadoglu meter arriba, zona de ataque, pelota que va a buscar Arda Güler, rechaza primero Alderete, sacó a la raya lateral y hay servicio de costado para el equipo de Turquía.
1: La pelota, pero son muy estáticos los atacantes turcos, deben tener un poco más de dinámica y movilidad para buscar el espacio.
0: Vuelve otra vez a la carga Turquía, remate desde afuera, alcanza a impactar Yuxek, el esférico se va desviado a la raya final para servicio de portería. Llegamos ya a 7 minutos y 40 en reposición de la primera parte. André Felipe Díaz en Caracol.
3: No sé por qué teniendo tan buenos pateadores Turquía, como Arda Güler, como Karanoglu y como Kerem Yildiz, no intenta rematar más de media distancia.
0: Se va a mover el balón a terreno del equipo turco, pelota atrás. Va sacando Kadoglu, envió por el costado izquierdo de la cancha. Juega Turquía, se mueve arriba Artur Koglu, para allá no fue el balón. La pelota flota, la recoge Arda Güler, avanza. Güler, el número 8, proyecta a la derecha, mete largo para que llegue Agún. Agún avanza, resbalaba Junior Alonso, la bola la toca atrás para Arda Güler, vuelve con Agún. Agún juega hacia atrás, se apoya en Muldur, va a cambiar al costado izquierdo de la cancha. A ver, llega Calhanoglu, el remate va de media distancia, pelota que rebota en un contrario y va a la raya lateral. Está el balón para servicio de costado en el equipo de Turquía.
1: Sí, últimos minutos en donde se alargó esto y sigue Turquía, pero se está equivocando. Tira y tira centros, pero arriba no va a ser ante los espigados zagueros centrales de Paraguay. Debe tener inventiva, movilidad y media distancia.
0: Saca desde atrás Orlando Gil para el equipo paraguayo. El zapatazo va largo a campo de Turquía. Recoge el guardameta Kakir, que sale hasta la mitad de la cancha. Va entregando para Arda Güler de zurda. Levantó, metió larga buscando la llegada de Yildiz. El esférico va atrás, rebotado. A ver quién lo busca. Lo corre, intenta llegar Calhanoglu. El balón lo saca de a media desde atrás Cáceres. La bola flota en el medio. Remate atrás que va rechazando Gustavo Gómez. La bola queda otra vez para Turquía. Cuando quedó tendido jugador paraguayo, lo noqueó el zapatazo. El remate de Calhanoglu desde la media distancia.
1: Quedó mal Gómez, el veterano zaguero central de Palmeiras. Y el árbitro se amañó, dio 6. Claro, la expulsión fue como 1.5 por el tema del VAR, pero ya vamos para 10.
0: A moverse el esférico, todavía no concluye la primera parte. Se va a sacar desde atrás territorio del equipo paraguayo.

0: buscaba sobre la franca izquierda. A llegar a esa pelota, Artur Koglu se cobró ya para el cuadro turco, va recibiendo Kadoglu, el defensor se apoya atrás, va buscando Bardaxi, proyectó por el medio, va llegando Demiral para movilizar la pelota con Arda Güler, la cambia más a la derecha para Agun, va a marcar Junior Alonso, saque el esférico, rebota en un contrario, va a la banda, será servicio de costado para el equipo paraguayo, va a cobrarse desde la banda izquierda de la forma que ataca el cuadro guaraní. Cuando suena el silbato del juez central, marca el centro del terreno de juego y la primera parte ha concluido. Está ganando Paraguay 1-0 a Turquía en la Copa del Mundo. Y en el fenómeno del fútbol de Caracol analizan Camilo Pinto y Andrés Felipe Díaz.
1: Esto se calentó. Termina la primera etapa. Paraguay le gana 1-0 a Turquía con anotación de Galarza. Pero en la salida de los equipos, recordemos, hubo un jugador también expulsado terminando el primer tiempo. Pero se calentó esto. Fue Almirón. Y cuando ya se iban, se dijeron cositas y se querían enganchar ahí, trenzar en una pelea. 1-0 está ganando Paraguay, que hizo el gol muy temprano, a los 2 minutos, y se dedicó a defender esa diferencia. Yo no sé si le hizo daño o le hizo bien esa anotación. ¿Y a qué digo? Que Paraguay, cuando atacó, llegó, tuvo un remate en el minuto 36 con Cáceres por el costado, ante un equipo turco que la verdad ha dejado serias dudas en defensa cuando lo atacan. Paraguay consigue el gol, se mete atrás y se dedicó a defenderlo. Y hay que decirlo también, lo ha defendido bien, excepto la pelota del minuto 18 que entrega Munkir en el palo. De resto, un equipo turco que ha tenido la pelota pero que ha carecido de ideas, que no ha tenido profundidad, que no ha buscado el resquicio, que no ha encontrado el argumento futbolístico para abrir una defensa muy cerrada, que inclusive con su doble línea la pegó muy cerca al arquero Grill y le quitó todos los espacios y el campo de acción al elenco turco, que quizás con Güler, el hombre más importante, con movilidad de Akturkoglu en el frente de ataque, pero con poco aporte, en este caso de Yildiz y algunos los hombres de los costados que tuvieron la pelota, pero que no encontraron la manera de por lo menos llegar a la paridad ante un conjunto paraguayo que está ganando 1-0 desde los 2 minutos con anotación de Galarza.
0: Terminó caliente el primer tiempo, Camilo. 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Muy bien, ha terminado la primera parte. Sí, final del primer tiempo. 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
2: Escucha bien.

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1: 10:59 p.m.
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5: Vamos a estar con Andrés Díaz para que nos entregue su visión, porque antes tenemos que conectar a nuestros oyentes con la señal que conecta a Colombia, la señal de Claro.
6: Les saluda María Eugenia, escuchando el fenómeno de fútbol de Caracol y esperando que el segundo tiempo entre Turquía y Paraguay sea bueno y que gane Paraguay.
5: 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Muy bien.
7: Hola, hola a toda la mesa de trabajo conectada con Caracol Radio. Muy feliz porque Paraguay va ganando en estos primeros 45 minutos. Esperemos que en el segundo tiempo siga aumentando su marcador y que siga dejando a los equipos de Sudamérica en alto y que sea, después de Colombia, obviamente, el segundo en ganar en esta fase de grupos. Conectada, gran trabajo y gran transmisión en este Mundial de todo el equipo de Caracol Radio. Un abrazo.
5: Gracias. 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Don Andrés Díaz, su visión de este primer tiempo.
8: Bueno, la visión del primer tiempo creo que nos ha dejado a una Paraguay que marcó la diferencia, porque pues pudo, en la única que tuvo real de peligro, mandarla adentro. Un gol de Matías Galarza, que no es un jugador que habitualmente marque. Eso por eso salió de River en su momento en Argentina, hoy en el fútbol de los Estados Unidos. Pero pues al fin y al cabo le apuntó al arco, que era donde tenía que apuntarle, y Paraguay resolvió lo más difícil del trámite de lo que viene siendo la Copa del Mundo en el primer minuto de partido. Ya lo iba ganando 1-0. Ahora era hacer fase de administración, fase defensiva, sí. Pero el problema de Paraguay, de la Paraguay de Gustavo Alfaro, es que fue ultra defensiva, no simplemente defensiva. Y hay maneras de defenderse. Hay maneras de defenderse con el bloque bajo, usted puede plantar el bloque medio, disputar el partido en la zona de la mitad del campo, puede seguir presionando o puede seguir, por ejemplo, sosteniendo la pelota, puede hacer fase de administración con la pelota, eso también aleja a los contrarios. No, pues Paraguay no hizo nada de eso. Paraguay renunció al ataque, Paraguay renunció al medio campo y Paraguay se metió atrás. Líneas compactas, 25 metros aguantó la primera parte. Y la verdad que el plan le estaba saliendo, pero le estaba saliendo también ayudada por una selección de Turquía que se ve muy pobre, sobre todo en el frente de ataque, porque no tiene un 9 que tenga pintado el arco. No tiene jugadores que se inventen una en el mano a mano. Bueno, creo que sí los tiene, pero no se han animado. Porque Arda Güler y Karanoglu y Yildiz pues hacen parte de varios de los mejores equipos del mundo por eso mismo, por su capacidad. Aquí han estado buscando más la asociación y les ha sobrado siempre un pase, les ha sobrado siempre una conexión y les ha faltado punch, les ha faltado rematar al arco. El primer tiempo fue muy intenso, dos selecciones a altísima velocidad pero con bajísima precisión, y en la que tuvo la selección de Turquía la más clara, pues no tuvo la misma fortuna de Paraguay. Un cabezazo centro de costado lanzado por Calhanoglu y la pelota pegó en el vertical y en el horizontal. Dos veces en el palo, el arquero paraguayo ni la vio pasar prácticamente. Ya sobre el final del partido, me alegró la decisión del árbitro central, la expulsión contra el jugador Miguel Almirón. ¿Y por qué me alegró? Porque uno no tiene, y más en un deporte como el fútbol, nada tan grave por decir como para tener que taparse la boca cobardemente. Me alegra que este tipo de conductas se sancionen de la manera en que fue sancionada. Si quiere insultarlo, hágale, dígalo, pero tenga el valor de decírselo sin taparse la boca, porque eso se llama cobardía. Así que me alegra por la decisión de la FIFA y me alegra porque el árbitro tampoco le tembló la mano para expulsarlo, ni a los del VAR para llamarlo. Se va a complicar Paraguay, por supuesto que sí, se va a replegar, pero bueno, ese es el resumen de la primera parte.
5: ¡Qué cabezazo! Sí, el mejor juego.

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2: Estamos en el intermedio del partido donde Paraguay le está ganando 1-0 a Turquía con anotación muy tempranera de Matías Galarza. Se fue expulsado a los 44 Miguel Almirón en el conjunto paraguayo. Con este resultado, el grupo está así. Primero Estados Unidos 6 puntos, segundo Australia 3 con una diferencia de 0, tercero Paraguay 3 puntos, una diferencia de menos 2 y último Turquía sin puntos.
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2: De los árbitros hay poco que hablar, o no se debe hablar, pero hoy Bartón ha sido protagonista desde lo positivo. Primero, se demoró el arquero Grill en un saque de meta, generó un cobro de tiro de esquina. Un jugador, Matías Galarza, quedó en el piso, lo hizo salir un minuto y al final se tapó la boca al mirón, eso se sanciona como roja, revisó el VAR y lo expulsó. Ya estos árbitros tienen las actualizaciones de la FIFA y hoy el árbitro de El Salvador, Iván Bartón, lo ha demostrado de buena manera.
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0: Muy bien, va a arrancar el segundo tiempo entre Paraguay y el conjunto de Turquía. Se vienen dos sustituciones, una para cada equipo. Veo a Damián Bobadilla, el jugador marcado con la camiseta número 16. Es un volante, fue titular en el primer partido. Ya le voy a dar a conocer el hombre que se va en el conjunto paraguayo. Se va Pita, Isidro Pita, marcado con la camiseta número 25. Claro, saca un atacante, se va a defender e ingresa mejor a un centrocampista. Y hay un cambio también en Turquía, Andrés.
1: Claro que sí, ingresó con el número 21, el jugador Yilmaz. Es delantero, juega en el Galatasaray. De hecho, fue compañero del Tigre Radamel Falcao García en el Galatasaray. Y se retiró el número 16. Le vi al árbitro asistente, que fue Jusek, el volante central, Ismail Jusek del Fenerbahçe.
0: Muy bien, todo listo. Va a moverse la pelota en el segundo tiempo y en el fenómeno del fútbol de Caracol Radio para Turquía ante Paraguay. Ramón Alberto Maldonado, el campeón del gol.
2: Muy amable Camilo, señoras y señores. Sonó y tocó.
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2: Ya mueve la pelota la selección de Turquía. La salida con el guardameta Kafir, que la va entregando sobre la línea de fondo para Bardaxi. La toca en la mitad de terreno, campo propio, juega por la zona central del terreno, viene movilizando el balón para levantar el globo, lo toca en cortico, la entrega para Demiral, moviliza el balón Demiral, mete el pelotazo largo, la salida por derecha, Agun, que va llegando, va a tirar el centro atrás, la pelota al corazón del área, salía cerrando desde el fondo Alonso, envía la raya lateral, hay servicio de costado, arrancó la segunda parte, viene el cobro por parte de Muldur para el cuadro de Turquía, pelota hacia atrás, viene recogiendo Demiral, entrega en cortico, va buscando a Bardaxi, camisa 14, cambia a la izquierda, juega la bola en zona de salida, va recibiendo Kalanoglu cambia a la derecha, otra vez juega, lo hace con Demiral, va a proyectar el remate arriba a las manos de Orlando Gil, que estaba bien ubicado en el remate de media distancia. De Demiral sacó el zapatazo, lo que le mandó fue un misil que logra controlar el meta del equipo paraguayo.
0: Apenas el primer minuto de juego, la primera aparición de Turquía en ataque para la segunda etapa. Media distancia, algo que no ha intentado el conjunto turco. El zaguero central, Amiral número 3, le quemó las manos a Grill y la primera opción arrancando el segundo tiempo. La pelota para Turquía.
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2: Ataca Turquía, Kadoglu, va tocando el balón hacia atrás para Bardaxi, juega por el medio campo, busca levantando allí sobre la zona, a ver quién aparece, por el costado derecho llegaba el atacante o el defensor Muldur, el esférico para la raya final, será servicio en territorio del equipo paraguayo, estamos en el minuto 47 del global, hay cobro de tiro de esquina. Arda Güler para pegarle al balón, va a cobrar en el cuadro turco, centro al primer palo, recorte de cabeza desde atrás de Junior Alonso, que viene sacando a la raya lateral, balón que va sobre la banda, servicio de costado. Cumplimos dos minutos de la segunda parte en la Copa del Mundo, está ganando Paraguay con 10 hombres en el terreno de juego, Andrés.
1: Sí, pero se acerca a Turquía y se acerca y está rondando nuevamente perdido de la defensa paraguaya.
2: El que llegaba era Yildiz. Sobre el costado izquierdo de la cancha, remató por fuera del arco, que defiende el guardameta Orlando Gil para servicio de portería. 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
0: Yildiz acaba de rematar la pelota en la red externa y también lo tuvo. Amiral con todo, arranca en el segundo tiempo el equipo europeo.
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2: Se va a cobrar por parte del cuadro paraguayo. Tomará la pelota Juan José Cáceres, defensor, camisa número 4, para ejecutar el lanzamiento en el saque de mano, buscando la llegada en esa zona donde aparece Bobadilla. Para allá no fue el balón, viene primero a buscar Galarza, alcanza a tocar el esférico, rebota en el defensor del equipo turco y se va a la raya lateral, nuevo servicio de costado para Paraguay.
0: Sí, totalmente metido atrás Paraguay, recordemos, tiene un hombre menos tras la expulsión de Almirón terminando la primera etapa, intenta buscar algo en ataque, pero la verdad pocos recursos. Sí, Turquía con la pelota y apenas un remate de Gildiz que le quemó las manos al arquero Green.
2: Junior Alonso con el balón, ataca por el costado izquierdo, defiende Muldur el esférico, lo toca Alonso, rebotó en el defensor del equipo paraguayo, se va la bola a la raya lateral, será con servicio de costado desde la banda derecha que cobrará Muldur para el cuadro turco que está perdiendo el partido 1-0 ante Paraguay, Andrés.
1: Bueno, ¿qué le falta a Paraguay? Sostener un poquito la pelota, por lo menos intentar alejar a Turquía algún tiempo de su campo. Lo que pasa es que es muy complicado con el hombre de menos, por supuesto, y Turquía maneja bien la pelota.
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2: Juega Paraguay, la bola sobre el medio campo, la intentó llegar Galarza, la ganó por derecha Muldur, que avanza, Muldur que va, abre a la derecha Acun, va dominando la bola atrás, la juega en territorio del cuadro guaraní, balón cambiado de derecha hacia la izquierda para que reciba Kadoglu, va tocando hacia atrás, busca punto de apoyo, mitad de terreno, le llega el defensor Bardaxi, tiró al centro abajo, aparece en el corte Gustavo Gómez que saca la pelota de la zona de peligro, envía el balón sobre la mitad de terreno, lo recoge Bardaxi en el equipo turco, se viene apoyando en el guardameta Kakir, va sacando a ras de piso otra vez con Bardaxi, proyecta por el medio del campo, busca la llegada de Kaanoglu, cambia a la derecha, va llegando a Akun, puede levantar centro, toca la bola atrás, ataca el equipo turco, Kaanoglu remata, rebota, recoge el Siso, controla para el cuadro paraguayo, juega a la zona izquierda de la cancha, va saliendo Galarza, ese balón lo anticiparon en la jugada, la pelota a la raya lateral y será servicio de costado. Llegamos a 5 minutos de la segunda parte, minuto 5 de la complementaria, analiza Camilo Pinto en Caracol.
0: Qué bobadilla fue el hombre que marcó el autogol del conjunto de Estados Unidos, pero mire que no lo sufre Paraguay, la verdad tuvo ya una oportunidad el conjunto turco y de resto no ha vuelto a aproximarse, equivoca la vía sobre todo cuando busca el juego aéreo, porque por arriba siempre van a ganar Gómez y Alderete.
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2: Atacando el equipo paraguayo sobre terreno de Turquía, sale corretando Kadoglu con el balón, levanta el globo, lo coloca en territorio propio, Férico que va a transponer la raya lateral para servicio de costado, rebotó en un hombre de Paraguay en Cuba, sale Férico, va a la banda para saque de costado, son 6 minutos de la segunda parte, el marcador señala 1 para Paraguay, 0 tiene la selección de Turquía en la Copa del Mundo, usted escucha
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2: Kaanoglu con el esférico, va buscando la bola atrás en la salida para Demiral, proyectó por derecha, dejó para Akun, puede levantar el centro otra vez con Demiral, por el centro va Arda Güler, para allá no fue la pelota, la bola pasa hacia el costado izquierdo, la va recogiendo en esa franja, está Yildiz, avanza Yildiz, tiró al centro arriba, aparece en el corte, Cuba viene sacando para la zona defensiva del equipo paraguayo, complementó Diego Gómez en la mitad de terreno, metió largo el balón arriba, corre Enciso, la bola va suelta a la raya lateral, la rechazaba el defensor Bardaxi, la banda para servicio de costado, son 7 minutos de la segunda parte, minuto 7 de la complementaria, está ganando Paraguay 1-0. Camilo y Andrés, ronda de comentaristas en el fenómeno del fútbol de Caracol.
0: Siete minutos del segundo tiempo, está ganando Paraguay 1-0 desde los 2 de la primera etapa, con anotación de Galarza, juega con 10 hombres por la expulsión de Almirón finalizando el primer tiempo, pero la verdad, Turquía tiene la pelota, no hay profundidad, ingresó un hombre como el caso de Alper Yilmaz, pero no se ve en el frente de ataque.
1: Y también lo soporta Paraguay por la incapacidad ofensiva de la selección de Turquía, si bien Paraguay es un equipo intenso que cierra bien los espacios, la verdad que Turquía tampoco hace nada por ir al frente.
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2: 8 minutos de la segunda parte, minuto 8 de la complementaria. Va saliendo la selección de Paraguay, pelota que va larga arriba, la va impactando de cabeza. Diego Gómez la metió sobre campo contrario, salió por el corte de Vidal, que viene asegurando el control del balón, tomando la posesión de la pelota, giró el cuerpo, dio media vuelta, entregó hacia atrás para Bartaxi, avanza el equipo turco, abierto a la izquierda para Kadoglu, avanza por la franca derecha el número 20 del equipo turco, proyecta por el medio, se apoyaba en Kalanoglu, jugó hacia atrás para Bartaxi, otra vez va por la franja zurda del terreno, se mueve, está acá Noglu, abrió a la izquierda, entregó para Yildiz, avanza Yildiz, frena, pone pausa, intenta romper por la zona central de la cancha, se apoya en Kahanoglu, este lo hace para Arda Güler, vuelve otra vez con Kahanoglu, le puede pegar, el remate va a ser desde la media distancia, por allá aparece, va llegando Akun por la derecha, Yilmaz, lo cargaron a Yilmaz, lo desarmaron, recuperó el cuadro paraguayo que va saliendo con Galarza, metió largo para que arranque Enciso, que va al ataque, Enciso que va, Enciso que frena, pone pausa, cierra, en el fondo sacó, cortó Bardaxi, sacó para el equipo turco en 9 minutos de la segunda parte. Esta cuenta sigue 1-0, Camilo.
0: Amasa y amasa la pelota, transita con ella, busca el espacio, pero no aparece ningún tipo de profundidad en el conjunto turco. Y se vuelve uno repetitivo en el comentario, Andrés, pero hay que decirlo, no encuentra una alternativa. El que trata de llegar es Arda Güler, pero no conecta a nadie en el ataque.
1: El balón, sí, la verdad es que le hace falta inventiva. Sí, Ramón, le hace falta inventiva y digamos encarar más en el uno contra uno, intentar también la individual.
2: 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Cobró Kadioglu, entregó el balón hacia la zona central de la cancha, a ver quién recibe por ese territorio medio en campo contrario. Va Demiral para dominar la bola, la va entregando sobre zona de salida con Bardaxi, cambia a la izquierda otra vez para Kadoglu, recibe el lateral, camisa número 20, proyecta, juega atrás con Yildiz, va a levantar, juega al centro, a ras de piso, toca la pelota, triangula bien el cuadro turco, queda atrás para que recoja Yusek, levantó, tiró al centro, pelota que repique en el piso, pasa, suelta el balón sobre la última línea en la llegada de Yusek. Balón cruzado y pelota a la final. André Felipe Díaz en Caracol.
1: Esa era buena, ese centro era bueno. Era un centro con ventaja, bien ubicado, pero saltó a destiempo el delantero que llegaba, que creo que era efectivamente el número 16 ingresado para esta segunda parte. Está cerca Turquía, pero hay que apuntarle al arco.
2: Paraguay debe asegurar, sí, el marcador. 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El balón sobre la franca derecha, lo mueve Muldur para el cuadro turco, toca la bola atrás, entrega para Demiral, va cambiando por el medio campo, aparece Kadoglu, cambia a la izquierda, entrega para Yildiz, mueve Yildiz, tiene la marca de Cáceres, Yildiz toca por el centro, va con Kadoglu, levantó, metió en el área, pelota arriba, en el impacto de Kahanoglu, el esférico va sobre la raya final, volvió a llegar el Díaz turco sobre campo del equipo paraguayo.
0: Infiltrado en zona central del área y apareció el zurdazo, en este caso de Kahanoglu, se estaba durmiendo la defensa, no vino a impactar la pelota Juan Cáceres y el balón se fue por encima. Una aproximación más para el conjunto turco que inclina la cancha, pero le falta un poco de decisión.
2: 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Sale Muldur para el equipo turco, avanza por derecha, lleva la pelota amarrada al botín, la quiere meter sobre la zona defensiva del cuadro paraguayo, que sale cortando con Galarza, protege Galarza el balón, viene sacando la bola, la desvió sobre la raya lateral, hay servicio de costado, son 12 minutos de la segunda parte, minuto 12 de la complementaria, 1 tiene Paraguay, 0 Turquía, que ataca ahora por el centro de la cancha, pelota abierta a la izquierda para Kadoglu, recibe Kadoglu, engancha, va hacia el centro, busca punto de apoyo en zona media del terreno, llegó para recibir, estaba Yuxek, cambió a la derecha, deja el servicio para Demiral, le va a meter el zapatazo abajo, salió el meta, Orlando perdió el control de la pelota, protege el balón, finalmente en dos tiempos, termina quedándose con el esférico ante la llegada de Agún en zona de ataque y quedó resentido el guardameta del cuadro paraguayo, Andrés.
1: ¿Cómo es que dicen las abuelas, Camilo? Todo va de buenas, ¿no? el arquero se el arquero se mandó una macana, como dicen los argentinos. Un rebote, quedó desubicado, salió a cazar mariposas y perdió la pelota. Pero con tan buena suerte que el rebote le terminó cayendo a él en las manos.
0: Lo cierto es que es la segunda posibilidad de media distancia que tiene el conjunto turco. Se vienen los cambios, pero primero Donovan Gómez, Zafra.
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0: Las sustituciones, Andrés, en el equipo turco.
1: Se fueron Jusek y Akun y entraron el número 9 en la selección de Turquía, es Kul. Y el otro jugador que ingresó es el número 26, Usun, Can Usun, del Eintracht Frankfurt de Alemania.
2: La pelota va quedando a la raya lateral y saque de costado. 14 minutos marca el cronómetro en la segunda parte, minuto 14 de la complementaria. El marcador está señalando 1 para Paraguay, 0 tiene Turquía en la Copa del Mundo. Usted lo escucha en el fenómeno del fútbol de Caracol. Bueno, lo que se comió Enciso aquí en el remate, la hizo toda, gambeteó, florituras en el área, en la zona defensiva de Turquía y le pegó desviado.
0: Lo tuvo Paraguay, saque de banda, toda de Enciso, interiorizando el juego, gambeta hacia afuera y el balón se fue por el palo de la mano derecha del arquero Kakir.
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2: Galarza viene sacando el balón en zona defensiva del equipo paraguayo, juega largo para Enciso, hace vista a la pelota Almirante que a pasar, de Miral que deja pasar sobre la mitad de terreno, viene a complementar la jugada en la zona media, va llegando Usun, el recién ingresado dorsal número 26. Usun cambia a la derecha, ataca el cuadro turco en terreno paraguayo, jugaba Arda Güler más a la derecha para que llegue Muldur, que va a tirar el cinto arriba, corta al derete de cabeza, buscaba Julio Enciso, recorta primero Usun, vuelve a quedar en el dominio del balón, juega para Arda Güler, la estrella en un contrario, quedaba la bola rebotada por derecha, la recoge Muldur, frena, pone pausa el lateral que ahora está sumado al ataque, se apoya en Arda Güler, ataca el cuadro turco, le dan el rebote Arda Güler, juega por izquierda para Yildiz, Yildiz avanza, tira el centro arriba, al corazón del área, cabezazo del recién ingresado Gull, el centro atacante número 9 a las manos de Orlando Gil para servicio de portería.
1: Alérgicos al gol, Camilo, los turcos. Aquí con la pierna izquierda se demoró un montón de Gildis para levantar el centro, pero llegó el recién ingresado, le pegó en la cabeza y se lo entregó en las manos. Vuelve a Turquía.
2: Otra vez va Gildi, que la cruza, la impacta. De pierna derecha le pegó el balón en el esférico, va a la última línea para servicio de portería.
0: Son muy ingenuos en el momento de definir. Primero, Dennis Gull la bajó prácticamente a las manos del arquero y aquí una llegada por el costado izquierdo, enganche hacia adentro de Yildiz y la pelota mal definida. Y en defensa, ni se diga, solo Enciso tuvo el segundo. Muy liviano este equipo turco.
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2: Saliendo la selección de Turquía por el medio. Va dominando la pelota en la franja central del terreno. Bocarga sobre un hombre de Paraguay, se detiene momentáneamente el compromiso.
0: El que va al piso es el jugador marcado con la camiseta número 8, Diego Gómez, y reacciona inmediatamente el técnico del conjunto turco, Vicencio Montella, le sacaron la tarjeta amarilla. Hombre al piso, creo que quedó lesionado el paraguayo, el que no se lesiona es Gómez Zafra.
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1: Totalmente, una marca de siempre, como la marca de siempre de Vincenzo Montella, a lo italiano, encima del árbitro, peleando, desencajado y tarjeta amarilla. Ahora me extraña un equipo de un técnico italiano que tenga tan poco poder en su 9, en su centro delantero.
0: Y Diego Gómez se había tirado al piso, yo la verdad pensé que se había lesionado de verdad, por eso la reacción de Montella, y no se quería salir. Bartón, el árbitro, le dijo, afuera un minuto, viene ahora el conjunto turco.
2: al ataque por derecha, va Muldur, Muldur que se desmarca, puede meter el centro, recorte en el fondo, salió cerrando Junior Alonso, el esférico va a la raya final y será cobro de tiro de esquina para Turquía. Ya se cobró el balón, lo mueve Arda Güler, va marcando atrás Alonso, llegaba también Yilmaz a buscar ese esférico. El servicio será desde la zona derecha en 19 minutos de la segunda parte.
0: Tiene una cara Vicencio Montella de profesor de filosofía de Oxford. Bastante, bastante elegante el viejo, pero le sacaron la tarjeta amarilla. Y es increíble lo que sucedió, Andrés, en el cobro de tiro de esquina. Tocaron de primera, se la devolvieron al cobrador y quedaron en fuera de lugar. Son ingenuos los turcos.
1: Son ingenuos y además les hace falta un jugador como su técnico, como Vincenzo Montella. Ese sí metía goles.
2: Lo que le falta es esta marca. Pastas.

0: Yildiz con el balón, lo entrega sobre la llegada de Kadoglu. Le sacaron el esférico los hombres del Paraguay. La pelota va en zona defensiva del cuadro guaraní para saque de banda que ejecuta la selección de Turquía. Va recibiendo Bardaxi, camisa 14, toca en corto, busca la llegada de Usun, retrasó sobre la línea de atrás, viene Demiral para impactar el esférico a la última línea, servicio de portería. Y en el fenómeno del fútbol de Caracol, la primera cadena radial colombiana, estamos marcando el tiempo de juego. 20 minutos de la primera, de la segunda parte, 20 minutos de la segunda parte, minuto 20 de la complementaria. Paraguay tiene 1, Turquía 0 en la Copa del Mundo.
1: 65 minutos y va a dar sustitución, se va a venir Gustavo Velázquez, zaguero central de Cerro Porteño, se va a ir lesionado de Paraguay, Diego Gómez.
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1: Se va a realizar la sustitución a la cancha con el número 2, Gustavo Velázquez, zaguero central del conjunto de Cerro Porteño de Paraguay. Tiene 35 años, el veterano defensor. Se va Diego Gómez, lesionado con el 8.
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1: 1-0 está ganando Paraguay ante Turquía desde el primer minuto de juego. Vuelve a demorarse el arquero, ya el árbitro le dijo que no más. Y en Caracol Radio, Ramón Alberto Maldonado.
0: El balón se va a mover desde terreno del equipo paraguayo, señoras y señores. Está ganando la selección guaraní 1-0 en la Copa del Mundo. Se va a mover desde atrás el balón, Andrés.
3: Pero no, pero es que aquí tienen razón los jugadores de Paraguay. ¿Qué pasa? Que el árbitro le marca la demora al arquero paraguayo y los de Turquía salen a...
1: Ahí van a cobrar.
3: A pedirle, claro, pero es que es así. Si usted le marca la demora y le pita, tiene que dar el tiro de esquina. Usted no puede parar el partido para decirle al arquero que se apure. Tiene que contarle el tiempo. Tenía razón Turquía.
0: Viene sacando Gil de puerta para Paraguay. Levanta el globo al medio campo. Kevin Siso anticipó primero de cabeza de Miral. Va quedando la bola por derecha. Joque corre Gilmaz, el esférico va quedando en zona de ataque para el equipo turco. Responde desde atrás al derete. Viene sacando la mitad de la cancha. Se frena, se pita, falta por parte del central salvadoreño. Se ejecutará tiro libre para el cuadro paraguayo. Zona media del terreno, sector central de la cancha, campo del equipo de Paraguay.
1: Y nos vamos a la pausa de rehidratación en el segundo tiempo. 1-0 le está ganando Paraguay a Turquía. Paraguay con un hombre menos, la expulsión de Almirón al minuto 45.
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1: Partido que no cambia para el segundo tiempo. Con la pelota Turquía, dos intervenciones del arquero Grill, una de ellas de media distancia. Sí, poca movilidad tiene el balón, no hay una diagonal, no hay ideas, a veces plano, se repite el mismo fútbol buscando siempre el juego aéreo, en donde ganan con bastante solidez en el aire Alderete y Gómez en Paraguay.
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1: Con este resultado Estados Unidos, primero del grupo de 6 puntos, le ganó el 2-0 a Australia, que es segundo y tiene 3 puntos. Tercero Paraguay, 3 puntos menos 2 en la diferencia. Y último Turquía, prácticamente eliminado, tendría que depender de la última fecha. Tiene menos 3 en la diferencia y no ha sumado ni siquiera un punto.
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1: Andrés, la verdad que queda uno como aterrado porque es que hay ingenuidad en el conjunto turco. Con la pelota, con la distribución de la misma, pero llegan y se estrellan contra un frontón que tiene el elenco paraguayo en el fondo. Claro, va ganando, tiene un hombre menos, no da espacios, pero le faltan muchas ideas al equipo del avioncito Montel.
3: Dígalo en el lenguaje de redes sociales, queda uno como aparta estudio de una sola pieza, que un equipo como Turquía, que se supone es una de las mejores, por lo menos 16 selecciones del mundo, porque ese es el puesto que ocupa el 22, pues debería tener mucho más poder ofensivo. Es un equipo que la verdad tiene creación, tiene inicio de juego, tiene progresión, pero no tiene resolución.
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0: vuelven los equipos a la cancha. Claro, con el ingreso del número 21, Yilmaz, pues pensaba uno que iba a haber un poco más de presencia ofensiva. No, la verdad es que deambula entre los dos centrales, no le surten de balones y tampoco ha surtido efecto en Turquía el ingreso de Sun y Gul. Hay otra sustitución en el conjunto turco, Andrés.
1: Sí, señor, la sustitución, espera a ver, se la canto porque aquí no alcanza a ver.
0: Kadıoğlu se va.
1: Sí, pero es que no estaba en la zona de traslado.
0: Sí, se ingresó el 13 y se fue el 20.
1: Ah, ya, ahora sí, el Mali, el número 13, y se fue Kadıoğlu. Ahora sí la vi, era en el Mali.
0: Sí, señor, y el Mali acaba de ingresar y fue el malo de la película. De una vez tarjeta amarilla, le pegó fuerte a Cáceres, el hombre de Paraguay.
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0: Fueron los dos al salto y llevó la peor parte el jugador Cáceres, que tuvo un remate en el segundo tiempo, y Eren Almalí, que acaba de ingresar, apenas pasaron como 40 segundos, ya vio la tarjeta amarilla. Pelota quieta, 71 minutos, le gana Paraguay 1-0 a Turquía. Ramón Alberto Maldonado en Caracol.
2: Sí, señor, se va a cobrar tiro libre para el equipo paraguayo. Desde la franca derecha va tomando la pelota Julio Enciso para ejecutar el lanzamiento del tiro libre, jugado a balón parado en el cuadro guaraní, que todavía no ejecuta, no mueve. Ahora sí arranca Enciso, cobra Enciso, mete arriba al segundo palo, a ver quién se levanta. Está Muldur para sacar el balón de la zona defensiva, va quedando atrás. Uy, quedaron patinando los paraguayos. Hay contragolpe rápido, menos mal que metió la pierna Enciso, logró cortar la trayectoria del esférico, lo entregaba sobre Galarza, le madrugaron a Galarza, va recogiendo el balón, lo va atacando Calhanoglu, lo entrega para Yilmaz, avanza por derecha, se le mueve Muldur, le pegó Yilmaz desde afuera en la zona de la media distancia, el balón se va a la

0: entregando el balón sobre zona de salida, buscando a Usun, proyectó, cambió a la izquierda, va dejando con Bardaxi, se muestra por la banda, está el Mali, para allá no fue el balón, lo tocan los hombres del equipo paraguayo. Bardaxi va jugando por el medio, va apareciendo ahora sí el Mali, tocó su primera pelota, jugó en zona media del terreno, se apoyaba en Yildiz, este con Bardaxi, va tocando hacia atrás, zona de ataque en territorio del cuadro paraguayo, juegan los hombres de Turquía. Va Yilmaz con el balón, el dorsal número 21, frena, tira al centro, cambia arriba de perfil, sale en el recorte Cubas, sacó el balón atrás, lo proyectó sobre la mitad de la cancha, corría Bobadilla, va recepcionando primero atrás en el fondo, el cuadro turco que por ahora tiene la pelota en 28 minutos de la segunda parte.
1: Tiene que reiniciar juego porque no encuentra los espacios.
2: Paraguay 1, Turquía 0, es hora que este partido se juegue diferente. 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
0: Turquía tiene que afinar la puntería, atacan, llegan, pero se encuentran cuando entrega o disparan errático el balón sobre la raya final, se encuentran con el arquero Orlando Gil, que ha sido una muralla en el equipo paraguayo.
1: Sí, la verdad, tuvo aquí un balón englobado, la supo sortear muy bien, ganó el rebote Turquía, pero no supo definir, vuelve a cargar el elenco europeo.
0: Va la carga sobre el medio campo, toca la selección de Turquía, el balón cambiado a la derecha, lo va recibiendo Demiral, lo va jugando más a la banda para Muldur. Muldur tiene, entregó para Yilmaz, mete Yilmaz, rebota el balón en el fondo en el Junior Alonso, se va a la raya final y será cobro de tiro de esquina.
1: Llega Yilmaz, por lo menos le está dando movilidad por el sector derecho al conjunto turco.
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0: Se va a sacar de puerta para la selección paraguaya, que está con 10 hombres en el terreno de juego, pero tiene un gol arriba en el marcador para ganar el partido por ahora transitoriamente frente a la selección de Turquía. Llegamos en el fenómeno del fútbol, hay cobro de tiro de esquina, se va a ejecutar para el equipo turco, le va a pegar Arda Güler desde la banda izquierda, arranca el 8 del cuadro turco, centro al corazón del área, pelota arriba, rechaza medias Alderete, quedó para un contrario, rebotó el balón, lo recoge, no alcanzó a llegar Arda Güler, primero está madrugando, corrotando Cuba, se envió a campo del cuadro turco. Andrés, llegamos a 30 minutos de la final.
3: 30 minutos, sí, efectivamente, pero 30 minutos en los que Turquía sigue en el mismo plan de la primera parte, no encuentra la profundidad ni los remates al arco.
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1: Me ha gustado mucho lo de Alderete en el fondo en Paraguay.
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1: La verdad que ya está reventando la pelota paraguaya como de lugar. Levanta cobro de tiro de esquina conjunto turco.
0: Se viene el cobro para Turquía. Arda Güler que mete en el área. La pelota rebota. Queda para los hombres de Turquía, pero ya se invalidaba la acción. Será servicio a favor del cuadro paraguayo. Y en el fenómeno del fútbol de Caracol, ronda de comentaristas con Camilo Pinto y Andrés Felipe Díaz.
1: ...76 minutos de juego... Paraguay lo gana 1-0 desde el minuto 2 de la primera etapa en el arranque del partido. Perdió un hombre al tercer minuto de adición rematando el primer tiempo, y la verdad ha controlado el partido. Turquía muy poco en ataque, se ha metido atrás Paraguay, revienta la pelota y la verdad no le deja opciones a los europeos.
3: Ha faltado capacidad individual y también remates al arco a la selección de Turquía, que transporta la pelota muy bien, que sí, que tiene la posesión y está parado en el último cuarto de cancha, pero poco remate.
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0: Llegamos a 32 minutos de la segunda parte, minuto 32. Se va a mover la pelota, señoras y señores, en territorio del conjunto paraguayo. Está ganando Paraguay 1-0, consiguiendo su primera victoria en este campeonato mundial. Va a ejecutarse desde la zona defensiva.

0: que saca cabecera izquierda del área de 5 con 50, levanta el globo, lo coloca arriba, campo contrario, peleando en zona de atrás, va de mirar a controlar ese balón, se apoyó en el meta Kakir, que saca largo, corre, Gilmaz marca primero Alderete, juega en el medio campo, toca Paraguay, la salida sobre la zona central de la cancha, va cargando el cuadro guaraní, pelota abierta a la derecha, largo el balón, el juez levanta el banderín, se detiene la acción, quedó mal Galarza en el cuadro paraguayo y por ahora se detiene el partido en cancha de Turquía.
1: Los hombres al piso, quedó mal Galarza, el hombre del gol, y también quedó mal el jugador que marca por la zona izquierda, Multur, en Turquía.
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1: Todos al piso, Gildiz fue el que quedó mal. También Cáceres y el arquero Grill se está quejando que tiene un dolor en su tobillo.
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1: Estaba el arquero Grill quejándose de un golpe en el tobillo después del saque, una molestia en su tobillo. El árbitro le dijo, póngase de pie y juegue. Viene ahora Turquía.
0: La pelota en el medio campo, territorio propio para el equipo turco, que va saliendo con el Malika, saca número 13, transporta en la raya ecuatorial del terreno, va cruzando el Feico a la derecha, viene Demiral para movilizar el balón, se le muestra por la banda Muldur, para allá fuera pelota, Gilmaz va por el centro, asocia a Muldur con Gilmaz, toca en la zona media, otra vez con Demiral que le puede pegar de afuera, prefiere cambiar a la izquierda para que llegue Gildiz, se quiere desmarcar, tocó por el centro, buscó punto de apoyo, está tocando Calan, Nogu tiró al centro, el remate en última instancia desde Miral, la pelota va a la raya final por encima de la cabaña que defiende Orlando Gil en el equipo paraguayo. Cuando llegamos al minuto 80 del global 35 de la segunda parte y el marcador favorece a Paraguay.
1: Se lo comió Turquía, la hizo bien, arrancaron la jugada por el costado izquierdo, después por el derecho, con un hombre que creo que ha sentido bien el ingreso, como el caso de Gilmaz, y le quedó al zaguero central el número 3, solito del Miral, en 5 con 50, la mandó por encima, era el empate para Turquía.
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1: Ingresó Alexandro Maidana, jugador de Talleres, juega por el perfil izquierdo de defensor, se fue Cáceres en el conjunto paraguayo.
0: 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Va saliendo la selección de Turquía por intermedio de Muldur, abrió más a la derecha, busca la llegada, a ver quién aparece por esa zona, está Gilmaz en el centro, el balón va cambiado a la izquierda para el Mali, lo recibe el Mali, busca sociedad, bola que va a la izquierda para Gildiz, la recibe Gildiz, la va entregando para Usun, quiso levantar, remató, metió el zapatazo acá, el zapatazo Can Usun, el esférico termina en la última línea, jugada desde la media distancia, logró impactar el dorsal número 26 del cuadro turco y el balón se va rebelde a la última línea.
3: Este es otro de los que entró bien, Can Usun, que sacó el remate con pierna derecha cercano, pero sigue sin rematar directamente al arco Turquía en los últimos minutos, por lo menos. Ahora, cada vez que la pelota va al costado en Turquía, se quedan parados los que están dentro del área.
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0: 37 minutos marca el cronómetro en la segunda parte, va saliendo de Miral, ataca Turquía sobre campo contrario, juega en zona derecha, va Muldur retrasando el balón, a ver quién se mueve, va llegando a línea de ataque Bardaxi, camisa 14, Bardaxi el toquecito corto, la salida por el medio campo, se apoyaba en Karanoglu, tocó a la derecha para Muldur, levantó, pasado de derecha a izquierda, balón que va quedando en zona defensiva de Paraguay, le hace vista a Galarza y el balón va a la raya lateral para servicio de costado, Camilo. Llegamos al minuto 37 cumplido en la segunda parte.
1: Y por ahora hay que decirlo, trabajo impecable de Paraguay, que supo no solo manejar la diferencia, sino también poder sortear el tema de la expulsión de Almirón. Se metió atrás, defendió y le quitó todo circuito de juego a Turquía.
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0: Se juega el balón en territorio paraguayo, balón que va largo arriba, buscaban a Enciso, marcó primero el cuadro turco, se señala infracción, falta en la mitad de terreno, son 38 minutos de la etapa complementaria, no van a quedar 7 en el tiempo de reglamento y hay tiro libre para Paraguay.
1: Este partido, Andrés, es muy fácil de analizar, ¿no? Un equipo que se encontró con el gol, se metió atrás, otro que quiso, que intentó, pero que no pudo.
3: Un partido que duró 1 minuto y 34 segundos hasta que llegó el gol de Paraguay.
0: Viene Enciso para el cobro del tiro libre, le va a pegar la pelota a Julio Enciso. Camisa 19, arranca Enciso, tira el centro arriba al segundo palo buscando el cabezazo. Alcanzó a rozar, quedaba en el defensa y el guardameta Kakir termina sacando el balón que iba camino del arco.
3: ¿Puede ser? No fue tiro de esquina, fue saque de arco. Puede ser, eso sí, la jugada más clara del segundo tiempo, contando todas las de Turquía. Cada vez que Paraguay va al frente, genera más peligro que Turquía, que ha tenido la pelota 84 minutos.
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0: Ataca, ataca Turquía, pelota cruzada al corazón del área, buscando la llegada de Gül. Quedó mal allí en el cierre el defensor Gustavo Gómez. Llegó Gül buscando el centro y se llevó por delante al hombre del equipo paraguayo, que queda tendido en el terreno de juego.
1: Es increíble lo que acabamos de ver. Jugada por el costado derecho de Yilmaz, el centro, y solo ahí Dennis Gül, en 5.50, podía empalmarla de manera diferente, se le pasó por las barbas y terminó haciéndole falta, en este caso, a Gustavo Gómez. Son muy ingenuos en ataque, y cuando los atacan, el doble de ingenuos. Se viene sustitución en Turquía, Andrés.
3: Sí, se va Bardachi en la selección de Turquía con el número 14, y el que ingresó fue el número 6. Hablamos del jugador Orkun Kokú del Beşiktaş.
0: Ese es el cambio del equipo turco, señoras y señores. 40 minutos de la segunda parte, minuto 40 de la complementaria. 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
0: Se va a cobrar tiro de esquina para el equipo turco. Viene Arda Güler, levanta, tira el centro, corta al derete. El rebote va a quedar para Güler. No, y el juez ya había invalidado la acción. Será servicio para el equipo paraguayo en este compromiso que llega al minuto 41 de la segunda parte.
1: Sí, señor, oportunidad que no supo definir el conjunto turco. Se le van pasando los minutos y Paraguay firma un empate sufrido. Lo consiguió muy temprano, pero un triunfo sufrido que al final le puede servir mucho pensando en la clasificación.
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0: Balón a zona defensiva de Paraguay, recoge Orlando Gil, el guardameta se queda con el balón, asegura la pelota, va a sacar de puerta. Estamos llegando al minuto 41 cumplido en la segunda parte, va sacando Gil de portería para el cuadro paraguayo. El pelotazo en largo lo va colocando arriba buscando la llegada de Bobadilla, pasa suelto Enciso que toca, rescata, buscaba agalarse, el esférico va retrasado, sin embargo hay un hombre que llega de atrás para robar, es Velázquez el defensor, proyectó, metió sobre campo del cuadro turco, pelota en la salida por derecha, banderón arriba, cuando intentaba Galarza desmarcarse de el Mali, se levanta el banderín, se señala la infracción, Andrés, y será tiro libre en territorio turco.
3: Ya está cometiendo muchos errores Turquía, producto de la desesperación, del nerviosismo, de saber que están cerca con ese resultado de complicar su estadía en la Copa del Mundo. ¿Por quién estará preocupada Shakira además?
2: Bueno, y ahí faltan a cancha, Andrés. 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
1: Acusan calambre los dos, equipos ya, claro. El desgaste, la temperatura, pelota quieta va a levantar el elenco de Paraguay con Enciso.
0: Viene Julio Enciso para el cobro. De la pelota detenida, levantó arriba buscando a Gustavo Gómez, que no llegó en el frentazo, quedó suelta la bola a Ojarda. Llega de atrás al derete, la mete a zona de ataque, viene Gilmaz para la marca. Enciso lo persigue, lo aprieta, le pone cuerpo, le va a sacar el balón, lo va a dejar para Bobadilla. Marca primero Calanoglu, va apoyándose atrás en el guardameta Kakir para servicio de portería. Viene sacando Kakir, entregó por derecha para Muldur, proyecta en el medio del campo. Va dejando con Cocu, mete el pelotazo largo para Gilmaz. Avanza Gilmaz, va Gilmaz, frenó. Tocó el centro, el remate abajo de Usun, el toque abajo a ras de piso. Gul se metió, golazo. Me comió aquí el
3: Gul. Ramón, Gul no hace ni medio gol.
1: Mire, es increíble lo que acabamos de ver. Qué buena jugada. Porque es que el hombre que cambió la cara fue Gilmaz. El enganche, el remate equívoco, aunque estaban fuera de lugar, venía atrás Usun, el rebote que da el arquero. Y ahí, solito, el número 9, Gulen, 5.50, la rechazó. Oiga, no, parece de verdad ese fútbol que uno observa en el barrio, en la cancha de grama, porque increíble, ha tenido dos el número 9 del elenco turco y no la ha sabido definir.
3: El que la mete paga la gaseosa, increíble, no hacen medio gol en Turquía.
0: La pelota la maneja el equipo turco, va saliendo con Muldur, avanza a la derecha, otra vez ataca Turquía. El marcador está 1-0, va Gilmaz. Marca en el fondo, va cerrando al derete, sacó sobre la franca izquierda del terreno, balón para que lo persiga. Enciso va llegando ante la marca de Demiral, encara Enciso, pica la pelota larga, va Enciso, pasó, quitó la marca de Demiral, hay 1, 2, 3, va Enciso cambiando a la derecha para Galarza. Wow, juega en la zona central, Galarza impacta atrás, rebota en Cocu, va quedando la bola en el medio campo, la recoge Usun, va dominando en el cuadro turco que sale ahora por el medio del campo buscando la posibilidad del empate. Juega para Arda Güler, avanza en la franca izquierda del terreno. Arda Güler lo marcaba con fortaleza a Andrés Cubas, se señaló la infracción, hay hombre tendido en el equipo paraguayo. Entramos en tiempo de reposición.
1: Se vienen dos sustituciones, ya las vamos a reseñar. Primero don Álvaro Gómez Zafra.
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1: Las dos sustituciones. Se va Julio Enciso, solito Enciso en el segundo tiempo. Cuando quiso, se bailó a la defensa del conjunto turco. Ingresa marcado con la camiseta número 21 en el elenco paraguayo, Gabriel Ábalos. Es un atacante. Y otro que se va, ya también bastante cansado, Matías Galarza, el hombre de la anotación, va a ingresar con el número 7, José Canales. José Canales es jugador que maneja el perfil izquierdo, también defensa, juega en Lanús.
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1: Partido detenido, dieron 7 minutos, de los cuales ya se han consumido minuto 30 segundos. Se va entonces en camilla el jugador Matías Galarza, autor del gol, y pese al triunfo siguen bailando las turcas en la grada.
0: Este es el fenómeno
3: y vamos de Caracol, Andrés.
1: Vamos
3: hasta el minuto 9.
1: No se ha jugado.
3: Aquí la reposición la vuelven a reponer.
0: Atacando Turquía. Va Calanacu, levantó, metió buscando la llegada. Por la derecha de Muldur viene sacando el equipo paraguayo. Pelotazo largo a campo de Turquía. Por allá no hay nadie de Paraguay, que está jugando con 10 hombres en el terreno de juego. Está ganando el partido 1-0, minuto 92. Nos van a quedar todavía 5 en el agregado de la segunda parte.
1: Intenta Turquía ya con pocos arrestos físicos, pero Paraguay cada vez más compacto en el fondo. Por arriba ha estado inexpugnable la saga de Alderete y Gómez. Vuelve a cargar Turquía con el que sabe hacer las cosas por el costado, el número 21. Estamos hablando de Gilmaz.
0: Arda Güler con el balón, lo juega en la mitad de la cancha, busca proyección, la salida para el cuadro turco, metió a la izquierda para que llegue Yildiz, tiró el centro abajo, se barre Gustavo Gómez, rechaza el balón, quedó tendido el defensor de la camisa número 15 en el equipo paraguayo. Estamos en 2 minutos 40 segundos del agregado, queda tendido Gustavo Gómez y aquí se detiene el partido que gana la selección de Paraguay.
1: La verdad, muy deficiente Denis Gull, jugador del Porto, tiene contrato hasta el 30 de junio del año 2029, 21 años, delantero turco, pero muy, muy mal en la definición.
2: Emocionante ese partido, Camilo. 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
0: Bueno, otra vez más se detiene el partido, una vez más se detiene el compromiso, hay hombre tendido en el equipo paraguayo, está Bobadilla, que ya se recupera para reiniciar las acciones del encuentro que está ganando la selección de Paraguay. Primera victoria para Paraguay en el campeonato del mundo.
1: La verdad se ha quemado bastante.
3: Es desesperante.
1: Es increíble, los paraguayos
3: sí, quieren. Es desesperante, Camilo.
0: Se va cobrando por parte de Velázquez, levantó, metió por el costado izquierdo de la cancha, Ábalos que llega para buscar esa bola, el balón va hacia atrás, lo recoge Junior Alonso, lo quiere meter en campo del equipo turco, ataca sobre la franca zurda Junior Alonso, marcó primero desde atrás Muldur, que mete la pierna de pie a la raya lateral de Férico, va para saque de costado, cobrará el equipo paraguayo desde la banda izquierda con Junior Alonso, va a ejecutar el saque de manos, estamos en 4 minutos de la reposición, viene a cobrar Alonso, impacta el balón en el cobro de manos, mete arriba buscando la llegada de Canale, tiene la camisa número 13, Canales, que persigue el balón, lo cierra atrás en el fondo Cocu, sacó el esférico de la zona de peligro, el partido, Camilo, está llegando al minuto 95-50 en la segunda parte.
1: Hay maneras de sacar el resultado y Paraguay optó por defenderse, le sirvió muchísimo conseguir la anotación, la verdad no sufrió mucho la diferencia numérica tras la expulsión de Almirón, inclusive tuvo en el segundo tiempo dos opciones. La verdad, Turquía con la pelota nunca supo qué hacer.
0: Velázquez con el balón, tiene a Maidana, prefiere Velázquez central, segundo palo, buscando la llegada de Canales, saca el balón desde atrás, lo corta Muldur, viene a complementar en la zona media, Arda Güler protege el balón ante la marca de Canales, Arda Güler con el esférico, se ve complicado, ahora sí pudo maniobrar, salió controlando el esférico, lo van a recuperar los hombres de Paraguay, pero con falta será tiro libre para el conjunto de Turquía.
1: Cada vez se juega más lejos del pórtico del arquero Grill de Paraguay, Turquía sin brújula en los últimos minutos.
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0: Y Vallindis con el balón, la bola queda atrás, la recoge Usun. Toma el esférico, controla la pelota, va a zona de ataque. El cuadro de Turquía, va llegando Kalanoglu, va sobre la zona central, metió el pelotazo largo, bola arriba. Corta Gustavo Gómez, queda atrás para que recoja Arda Güler, cambia a la izquierda para Yildiz, le va a pasar por la espalda Güler, prefiere jugar para Usun, remató, rebotó en Cubas, el balón va a la raya lateral, servicio de costado, se nos va acabando el tiempo de reposición, Andrés, va concluyendo el partido, está ganando la selección de Paraguay.
3: Voy a ser duro con Turquía, como dicen en la vida cotidiana, más peligrosas unas tijeras punta Roma que Turquía.
1: Y aquí lo tuvo, en el juego aéreo, otra vez el número 3, es que no han sabido definir. Primer balón que ganan por arriba, primera ocasión por aire y no pudo definir el zaguero central de Miral, cabeció desviado. Era la oportunidad de gol para Turquía que nunca encontró la vía y aquí lo tuvo, pero la desvió.
0: Está finalizando el compromiso. En la Copa del Mundo está ganando la selección de Paraguay. 1-0 sobre Turquía con 10 hombres. El equipo de Gustavo Alfaro consigue la victoria frente a la selección de Turquía. Se va a mover el esférico en territorio paraguayo. Los guaraníes tocarán la pelota desde atrás. Está moviéndose en el medio campo. Arda Güler la va proyectando arriba para Gull. Corre Gull, marca primero desde el fondo. Junior Alonso envió a la raya lateral para saque de costado. Viene Muldur para el cobro. Va entregando en zona medular. Está buscando esa pelota. Cocu levantó, tocó, juega en el medio campo. territorio del equipo paraguayo. Pelota abierta a la derecha para Muldur. Se muestra Yilmaz. Muldur que la quiere picar ahí. Pierna abajo en el fondo del jugador paraguayo Canales, que vino a defender y la desvió a la raya final para cobro de tiro de esquina.
1: Posibilidad ahora.
3: Puede ser una de las últimas.
1: Está la última ya. Viene Turquía.
0: Se viene Cocu para el cobro, levantó, tiró el centro al corazón del área. Sale cerrando desde atrás Gómez, envía a la media cancha. Recoge el equipo turco. Usul levantó, metió arriba, buena bola, buscando a Gul. Arba cortando desde atrás Cuba, levantó, metió en la media cancha. Recoge Arda Güler, cambia a la izquierda. Va atacando el cuadro turco. Usul, camisa 26, proyecta la pelota, lo van a marcar. Lo cerraron con infracción. El juez detiene la acción del partido. Se va a finalizar el compromiso, ya pasamos de 8 minutos, Camilo.
1: No falta y es la última del partido. La sancionó bien el árbitro Iván Bartón, el primo lejano de Iván Vélez, y va a levantar la pelota Arda Güler, a ver si aparece el cabezazo. Salvador subió hasta el arcán.
3: Eso, tiene que ir el arquero, porque es que es lo último que le puede quedar a Turquía como oportunidad.
0: Cobró Arda Güler, salió el guardameta Gil, rechazó de puñetazo la bola que lo abraza, el remate de afuera. Alcanzó a impactar Calhanoglu y el esférico se va a la raya final. Ha ganado la selección de Paraguay en la Copa del Mundo. Finaliza el compromiso. Tuvo la última, le pegó Calhanoglu a la raya final. Se salvó la selección de Paraguay, que termina ganando el encuentro en la Copa del Mundo. Y en el fenómeno del fútbol de Caracol analizan Camilo Pinto y Andrés Felipe Díaz.
1: Gracias, Ramón. Entretenido el partido entre Paraguay y Turquía, con muchas cosas. Un gol apenas cuando nos sentábamos en el minuto 30 de juego del jugador Matías Galarza. Una expulsión a los 3 de adición en el primer tiempo del jugador Almirón. Y Turquía siempre con la pelota. Turquía tenencia de balón, pero sin ningún tipo de profundidad. No pudo definirlo. 79% de posesión contra 21 de Paraguay. El que se lleva los puntos es el elenco paraguayo, que había dejado una muy pálida imagen en la primera fecha, cayendo 4-1 ante Estados Unidos. Y Turquía prácticamente eliminado del Mundial, esperando un milagro en la última fecha, Andrés.
3: Ganó como pudo. Paraguay, eso es lo importante, que una selección sudamericana sigue en carrera y está cerca de sellar su clasificación a la siguiente ronda con esos 3 puntos. Tendrá que revalidarlo en la última fecha de la fase de grupos. Y Turquía prácticamente eliminado, pero es que no hay cómo rescatar algo del fútbol turco. Que sí, que pasa la pelota muy bien, que tiene el dominio y por eso las lágrimas de sus jugadores. Pero es que si no le apuntas al arco en un deporte en el que la diferencia se hace entre los 3 palos, pues es muy, muy, muy, muy complicado. Montella y sus dirigidos prácticamente afuera de la Copa del Mundo.
1: Muchísimas gracias, Andrés. Nos despedimos diciendo que Estados Unidos le ganó 2-0 a Australia, que Escocia cayó 1-0 ante Marruecos, Brasil goleó 3-0 a Haití, mientras que acaba de terminar el partido donde Turquía cae ante Paraguay 1-0 con anotación del jugador Matías Galarza. Mañana tendremos a las 12 del mediodía Holanda ante Suecia, a las 3 de la tarde Alemania Costa de Marfil, Ecuador a las 7 ante Curazao, y se cierra la jornada a las 11 de la noche con Túnez ante Japón. Nos vamos, sigan disfrutando del Mundial a través del fenómeno del fútbol de Caracol Radio. 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
7: Son las 12 de la madrugada, 8 minutos. Actualizamos las noticias a esta hora en Caracol Radio. Mucha atención, que desde la ciudad de Cali, el presidente Gustavo Petro anunció que más de 17.000 patrulleros y patrulleras de la Policía Nacional asumirán las vacantes que existen y pasan a ser subintendentes de la institución. Juan Carlos Díaz.
8: El presidente Gustavo Petro anunció hoy en Cali que 17.161 patrulleros y patrulleros de la policía ascenderán a partir de hoy al grado de subtenientes. El mandatario aseguró que la decisión representa un reconocimiento a sus madres y a sus padres.
9: 17.161.000 patrulleros y patrulleras en todo el país asciendan a partir de hoy al grado de subtenientes de la Policía Nacional en todo el territorio de Colombia. Un agradecimiento a sus madres, a los padres de estas patrulleras y patrulleros.
8: El presidente conmemoró en el Parque Las Banderas, al sur de Cali, el primer año de la reforma laboral.
7: Y sobre este hecho, el director de la Policía General, William Osvaldo Rincón, anunció que el ascenso de estos 17.000 patrulleros es una decisión que fortalece la institución y mejora la calidad de vida de miles de familias.
10: Quiero comentarles que las instituciones de Colombia se vuelven más fuertes cuando su esfuerzo encuentra reconocimiento y cuando ese reconocimiento deja de ser una promesa para pasar una gran esperanza y que pase, obviamente, que se convierta en una oportunidad de crecimiento. En esta ocasión, poder tener la oportunidad de que nuestros patrulleros de policía de Colombia, 17.161 patrulleros que han hecho el concurso o el curso para ascender, todos pueden ascender, no solamente los va a dignificar en su concepto de calidad de vida, sino también en su bienestar, a ellos, a sus familias y a sus hijos, pero sobre todo a Colombia, los va a dignificar en todo sentido.
7: Y el gobernador de Boyacá se pronunció sobre la apertura de la investigación en su contra por la Procuraduría por presunta participación en las elecciones de presidencia de la República, Felipe Carreño.
11: Luego de que la Procuraduría General de la Nación abriera investigación disciplinaria contra el gobernador de Boyacá, Carlos Amaya, por presunta participación en política en el proceso electoral presidencial de primera y segunda vuelta, el mandatario se pronunció desde su cuenta de X diciendo: siempre atento y respetuoso de la institucionalidad, la Procuraduría investigará y se cerciorará de que no he incurrido en participación política. Sin embargo, en paralelo, durante las últimas horas el gobernador ha continuado anunciando obras, así como las gestiones con el Gobierno Nacional y el Departamento Nacional de Planeación desde las redes sociales oficiales de la gobernación.
7: Y Ecopetrol firma una alianza de cooperación alemana para el plan piloto de combustibles sintéticos en Cartagena, Luis Enrique Hurtado.
12: De acuerdo con la petrolera, la iniciativa está orientada a impulsar el uso del hidrógeno verde en la producción de combustible para el sector de aviación. Así lo dio a conocer el líder de energías renovables de Ecopetrol, Andrés Felipe Camacho.
13: Ecopetrol y la Agencia de Cooperación Alemana para el Desarrollo, GIZ, hemos firmado un acuerdo para ejecutar un estudio de viabilidad técnica y comercial para la producción de combustibles sintéticos de aviación en la refinería de Cartagena. Vamos a aprovechar la infraestructura disponible del proyecto Coral y el hidrógeno verde que vamos a tener allí para poder evaluar la viabilidad de producción de este combustible.
12: Este plan piloto se va a desarrollar en la refinería de la ciudad de Cartagena.
7: Y Bogotá tendrá el primer Centro Nacional de Innovación y Diseño Cultural. Villa Adelaida busca reunir los sabores o los saberes y la creatividad de las regiones con nuevas tecnologías y procesos de innovación. Alison Torres.
14: Así es, pues el Ministerio de las Culturas inauguró Villa Adelaida, el primer Centro Nacional de Innovación y Diseño Cultural del país. En diálogo con Caracol Radio, la ministra Yanaika Almani aseguró que el espacio permitirá por primera vez atender de manera directa a sectores como el diseño de modas, la arquitectura y el diseño industrial históricamente relegados. Pues la ministra explicó que Villa Adelaida será un punto de encuentro para artesanos, diseñadores y creadores de todo el país con el objetivo de conectar los saberes de las regiones con nuevas tecnologías y fortalecer las industrias culturales.
7: Y en noticias internacionales, el candidato Roberto Sánchez, que está cerca de perder la segunda vuelta de las elecciones presidenciales en Perú, frente a la derechista Keiko Fujimori, lideró una manifestación junto a miles de sus seguidores hoy en la ciudad de Lima en defensa del voto popular y para exigir a los organismos electorales transparencia en la parte final del conteo de la votación celebrada el pasado 7 de junio. Sánchez partió al frente de sus partidarios desde el local de su partido Juntos Somos Perú en el céntrico Paseo Colón para recorrer de manera pacífica varias calles del centro histórico de la capital peruana.
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Gilberto Santa Rosa, lo grande que es perdonar. Aquí estamos, listos para continuar con la programación de Caracol Radio en esta noche fantástica. Y hoy ni Pipe ni Juanse por ningún lado se aparecieron. Pero no importa, aquí

elecciones. Recuerden que mañana tenemos que salir a votar todos los colombianos a ejercer lo que es la democracia. Bueno, vamos a seguir de música. Voy a presentarles ahora una de las canciones más importantes de Johnny Rivera. Johnny Rivera tiene un homónimo en Puerto Rico, el Johnny Rivera colombiano, el de la música popular o regional colombiana, como lo están denominando hoy en día, tiene un homónimo en Puerto Rico que también es salsero. Pero en esta oportunidad me voy a ir con Johnny Rivera, el de la música popular.

importante. Esto es una montaña rusa de colores, de sabores, de ritmos. Aquí tenemos música popular, vallenata, salsa, merengue. En fin, vámonos con una agrupación que cuando recién inició por allá en los 60 era como las ligas menores de la Villos Caracas Boys, agrupación fundada por Billo Frometa, y los melódicos dijeron: vamos a hacer este tipo de música muy parecida, y esta es una de las agrupaciones también más representativas de Venezuela y que sigue sonando hoy en día en el 2026 en muchos lugares del mundo. Ahí pasaba El Emigrante Latino con los melódicos. Además, esa fue una banda sonora también de una película de colombiana. Voy a presentarles ahora al Binomio de Oro, la organización de Rafael Orozco e Israel Romero, por eso se llama así, Binomio de Oro.

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2: Un gran impulso anímico, si es que le faltaba alguno más, recibió al mejor portero hasta el momento de la Copa del Mundo. Bocinha, de Cabo Verde, llegó su señora madre con algunos familiares más a territorio norteamericano, donde mañana domingo enfrentará a Uruguay después de las 5 de la tarde en la segunda fecha de la Copa del Mundo.
3: Very important because all the family, it's important.
4: Para mí es demasiado importante porque toda la familia es importante para mí y ellos siempre me apoyaron en todo. Y tener a mi mamá aquí para mí es algo muy especial. Mi papá y mi hermano también están acá y estoy muy feliz. Desearía traer a más miembros de mi familia, de pronto al resto de mis hermanos, mis hermanas y sobrinos. Pero creo que algunas veces es difícil, pero estoy muy feliz por esto.
3: Sometimes it's difficult, but I am very happy for this.
2: Bocinha se convirtió en héroe nacional en Cabo Verde después de sus espectaculares atajadas y actuación frente a España en el empate 0-0 en la primera fecha mundialista. Cabo Verde tiene un punto, los mismos que su rival Uruguay, que empató con Arabia Saudita.
5: La Federación de Fútbol de Irán elevó una queja formal ante la FIFA debido a las restricciones que le imponen a su selección, que le impiden preparar su partido contra Bélgica en condiciones adecuadas. Las restricciones son contrarias al principio de igualdad de condiciones para todas las selecciones participantes y corren el riesgo de perjudicar la preparación, dice la nota de Irán. El equipo iraní enfrentará mañana por el grupo

Me gusta esta canción que acabo de escuchar. Espero que ustedes también la hayan disfrutado, la hayan pasado rico. Se trata de Maelo Ruiz, ex vocalista de la orquesta de Pedro Conga. Luego dijo, voy a hacer mi carrera en solitario. Y hasta en el 2026 sigue sonando y presentándose en muchos lugares del mundo. Me niegas tanto amor, tremendo clásico. Esta fue la primera canción que hizo después de salir de la orquesta de Pedro Conga. Bueno, sigamos con los hijos de Puerto Rico a ritmo de merengue. Esto se llama Separados. Esta es la Noche Fantástica de Caracol Radio.

esta canción de balneario. Así le denomino yo a esta música. Cuando uno sale a pasear, en el caso de Bogotá, por aquí cerquita, Melgar, Girardot, Onda, suena esta música en todos los balnearios. Y cuando usted está en otra ciudad, seguramente hay balnearios cerca y canciones como esta de los Tupamaros suenan en esos sitios. Te necesito. Fernando Jaramillo, un payanés, fundó esta agrupación. Y ahora les voy a presentar al grupo Caneo. Esta canción la hizo en versión romántica un artista que se denominaba o se autodenominaba Fernando, así, simplemente. Pero en salsa la hizo el grupo Caneo. Se llama ¿Quién piensa en ti? 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
6: 1:05 a.m. Actualizamos las noticias a esta hora en Caracol Radio. En medio de un discurso en plaza pública, el presidente Gustavo Petro le envió unas palabras al expresidente Álvaro Uribe. ¿Qué fue lo que dijo Karen Borges?
7: En un discurso en plaza pública este viernes en Cali, el presidente Gustavo Petro le envió un mensaje al expresidente Álvaro Uribe.
8: Yo le digo a Uribe, sírvase sumarse a esta tarima y nos damos un abrazo y nos vamos juntos a declarar ante la JEP las verdades que el pueblo necesita saber.
7: El mandatario también se refirió al expresidente Álvaro Uribe con palabras que han generado polémica en medio de la contienda electoral.
8: No me atrevo a insultarlo, muchísimo menos me atrevería a decir en ninguna parte que una parte de la sociedad deba ser destripada.
7: Finalmente, el mandatario hizo un llamado para que los colombianos acudan masivamente a las urnas el próximo domingo.
6: Y el gobernador de Boyacá, Carlos Amaya, se sumó a los funcionarios investigados por la presunta participación en política. ¿Qué fue lo que pasó, Jenny Angarita?
9: La Procuraduría General de la Nación abrió una investigación disciplinaria contra el gobernador de Boyacá, Carlos Amaya, por la presunta participación indebida en política en medio de la campaña presidencial. La decisión se fundamentó en la queja disciplinaria presentada por el presidente de la Red de Vedurías de Colombia, Pablo Bustos, quien consideró que Amaya habría participado de manera irregular en política durante la contienda electoral rumbo a la presidencia de la República por una de las campañas. Argumento que fue aceptado por el Ministerio Público.
6: Cámaras de la policía detectaron y llevaron a la captura de un hombre con orden judicial vigente en el centro de Bogotá, Alejandra Uribe.
10: Gracias al monitoreo de las cámaras de videovigilancia de la policía y a la reacción de los uniformados del CAI San Victorino, fue capturado un hombre requerido mediante orden judicial vigente por el delito de tráfico, fabricación o porte de estupefacientes. Los hechos se registraron en el barrio San Bernardo, en la localidad de Santa Fe, luego de que personal de monitoreo alertara sobre la presencia de una persona en actitud sospechosa. Al llegar al lugar y verificar su identidad a través de los dispositivos PDA, la policía estableció que el ciudadano presentaba una orden de captura vigente. Tras confirmar el requerimiento judicial, el hombre fue capturado y dejado a disposición de la autoridad competente para que responda por todos los delitos que se le atribuyen.
6: Más de 5 meses sin salario completan más de 200 trabajadores del Hospital Boca Grande en Cartagena tras el cierre temporal de los servicios. Andrés Vizcaíno.
11: El cierre y traslado de pacientes en el nuevo Hospital Boca Grande agudizó una crisis que afecta a decenas de trabajadores, a quienes denuncian hace más de 4 meses no reciben ningún pago por los servicios prestados en el centro asistencial. La historia de Eunice Zúñiga, enfermera por más de 30 años, es el reflejo de una situación que estaría afectando, según datos conocidos por Caracol Radio, a unas 200 familias que derivan su sustento del hospital y que hoy permanecen en sus casas sin la posibilidad de solventar al menos la canasta familiar.
12: Bueno, los retrasos empezaron desde noviembre, que nos comenzaron a pagar un mes. Después, en diciembre, nos pagaron medio mes, nos pagaron las primas y desde ahí hasta acá, hasta el mes de junio que vamos, nos han cancelado. Nos deben enero, febrero, marzo, pagaron abril, nos deben mayo y el mes de junio que va corriendo.
11: Por ahora se pudo establecer que las directivas del NHB y autoridades locales trabajan para buscar alternativas financieras con el fin de reabrir sus puertas.
6: Y en Armenia establecerán ley seca desde hoy sábado para garantizar la seguridad en las elecciones de este domingo 21 de junio. Vanessa Porras.
1: La ley seca regirá a partir del sábado 20 de junio a las 6 de la tarde y se extenderá hasta el día lunes 22 de junio a las 6 de la mañana. El secretario de Gobierno de la ciudad, Carlos Arturo Ramírez, manifestó que esta es una de las medidas de seguridad para garantizar el orden público y la tranquilidad en el marco de las elecciones en segunda vuelta.
4: Se le dan las garantías a todos los armenios en tema de registraduría, de instalaciones y demás para que salgan a votar sin ningún problema. Entonces, diríamos que estamos preparados al 100%.
1: Se prevé más de 1.400 uniformados de la policía que reforzarán la seguridad en estas elecciones.
6: Y la Autoridad Marítima de Panamá confirmó en un buque de bandera panameña fue alcanzado por un ataque con drones en el Mar Negro, un incidente que dejó un tripulante muerto y dos marines heridos, uno de ellos de gravedad.
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6: 1:11 p.m.
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Sonando en este fin de semana de elecciones, fin de semana de fútbol con Caracol Radio. Y después de tremendo clásico, recordemos que Fruco y sus Tesos tiene más de 6 décadas de estar alegrando a todos los colombianos con sus presentaciones durante todo el año. Vamos a presentar lo más nuevo, Karol G, gente joven. Karol G que además...

Jorgito Celedón con Parranda en el Cafetal. Este es uno de los íconos de la canción, una de las canciones ícono de el señor Jorgito Celedón. Después de Cuatro Rosas y Ay Hombre, yo creo que este es el tercer tema que lo identifica a nivel mundial. Y después de escuchar a Jorgito Celedón con tremendo vallenato, merengue vallenato además, voy a presentarles ahora una agrupación que se fundó por allá en el año de 1989. Se trata del grupo Galé. El creador Diego Galé lo hizo en la ciudad de Medellín, la capital de la montaña, y le ha ido muy bien a Diego Galé con su orquesta. Y una de las canciones más importantes es esta que les voy a presentar aquí en la Noche Fantástica, que se llama El Amor de mi Vida. Suena en casa.

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2: El árbitro brasileño Wilton Sampaio tendrá su segunda conducción en la Copa del Mundo cuando este lunes en New Jersey se enfrenten Noruega y Senegal. Sampaio tuvo a su cargo el partido inaugural del Mundial en Ciudad de México entre el anfitrión, el equipo azteca y la selección de Sudáfrica, donde expulsó 3 jugadores. Asimismo, para la fecha del lunes, en el duelo entre Argentina, el defensor del título, y Austria, está designado como juez central el egipcio Amin Mohamed.
3: El perfil deportivo de Víctor Marulanda, nuevo director deportivo y atlético nacional, es lujoso, de logros envidiables con el verde de la montaña. 21 títulos entre jugador y directivo. El defensa central vistió la camiseta durante 9 temporadas, logrando 3 campeonatos de liga, una interamericana y la Copa Merconorte. Al decirle adiós a las canchas, se vistió de ejecutivo. Es administrador de empresas y especialista en gerencia deportiva. Durante 4 años fue presidente de Nacional. Y en la segunda etapa ocupó el cargo de gerente de gestión y desarrollo de 2011 a 2018. 16 grandes títulos le entregó a la institución, entre ellos 8 vueltas olímpicas en Liga Colombiana, la Copa Libertadores de 2016, y además llevó al cuadro verdolaga a participar en el Mundial de Clubes, único equipo colombiano que ha alcanzado este logro. La primera vez que llegó Víctor Marulanda al Atlético Nacional tenía 16 años. Hoy regresa a los 55, con la exigencia de siempre, los títulos y el reconocimiento internacional del cuadro verdolaga.
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0: En Caracol Radio, es la 1:36 a.m.
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0: desde Puerto Rico. Esta semana perdimos a uno de los grandes vocalistas del merengue, Alex Bueno, el hombre de A Donde Vayas, el hombre de... Una canción muy bonita de Alex Bueno es una que hizo Sandro Jakovic por allá en los años 70 en versión balada, y él dijo, la voy a llevar a la salsa, se llama Jardín Prohibido. Quizás una de las canciones más bonitas que tuvo Alex Bueno. Murió esta semana a los 62 años en la ciudad de Nueva York, víctima de un cáncer que tenía en el cerebro. Bueno, cosas que pasan. Ya hemos perdido varios artistas este año, pero el más reciente fue este. Precisamente el pasado jueves se conoció la noticia por parte de su grupo familiar y también de su grupo de trabajadores musicales. ¿Escuchamos Jardín Prohibido mejor? ¿Les parece? Aquí está, Jardín Prohibido, en homenaje a Alex Bueno, que nos dejó esta semana.
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cansaré de repetirlo, me gusta la música de Balneario. Y Afro Sound con Tiro al Blanco me recuerda precisamente esos ríos, esas casetas al lado del río, esas cuando uno hace el sancocho al lado del río con leña, ah, eso es una delicia. Y la pantaloneta mojada y la cerveza, y la pasa uno bueno definitivamente. El próximo fin de semana, a propósito, tendremos la fiesta de San Pedro y mucha gente se va a pegar la rodadita a lo que es Ibagué y a lo que es Neiva y a todos esos balnearios que hay alrededor de estas dos capitales, tanto del Huila como del Tolima. Bueno, y después de escuchar a Frosound con Tiro al Blanco, les voy a presentar un homenaje que hizo el señor Jerry Rivera. Recordemos que Jerry Rivera admiraba mucho a Frankie Ruiz. Frankie Ruiz era conocido en el ámbito musical como el papá de la salsa, el tártaro de la salsa. Y el señor Jerry Rivera dijo, en algún momento le voy a hacer un homenaje, y le hizo este homenaje. Una de las canciones más bonitas, reversionada del año 1992, se llama Mi Libertad. Él la hizo comenzando el 2000.

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2: 2:05 PM, actualizamos las noticias a esta hora en Caracol Radio. El expresidente Juan Manuel Santos reiteró que no está apoyando ninguna candidatura presidencial, aseguró que solo espera que le vaya bien al país y que se respete la Constitución. Aseguró en su cuenta de X que la implementación del acuerdo de paz es un compromiso del Estado y un saber y un deber de las víctimas. Sea cual sea el resultado, las instituciones deben respetarse y la voluntad de los ciudadanos debe acatarse. Y la misión de observación electoral pidió a las autoridades del Tolima tomar medidas ante posibles disturbios en la jornada del domingo. Alejandro Hernández.
3: En diálogo con Caracol Radio, el coordinador de la misión de observación electoral en el Tolima, Cristian Martínez, manifestó su preocupación por las posibles alteraciones de orden público que se podrían presentar el próximo domingo en el departamento. El representante del organismo de vigilancia electoral indicó que ya se están tomando medidas ante posibles disturbios que se puedan presentar durante las votaciones o en el proceso de preconteo.
4: Por eso le hablaba al inicio de unos posibles cierres viales que deberá ser anunciado por la alcaldía municipal de Ibagué, porque aquí no se va a permitir que se vaya a quemar un solo voto, y esa es la consigna y el mensaje de las autoridades.
3: El coordinador de la MOE confía que las elecciones del domingo transcurran en paz, al igual que las del pasado 31 de mayo. Sin embargo, recomendó tomar medidas preventivas por posibles inconformidades con los resultados de segunda vuelta.
2: Rechazo en el Cauca por el asesinato de un líder ambiental destacado por su labor como guardia ancestral y el trabajo con la comunidad, Richard Vidal.
5: La información preliminar señala que el líder ambiental y guardia indígena Milton Cerquera fue asesinado en medio de un ataque con arma de fuego en la vereda Río Negro, resguardo de Paletará, en el municipio de Puracé, oriente del Cauca. Voceros del CRIC afirmaron que el ataque ocurrió mientras la víctima realizaba labores de control territorial y jurisdiccional frente a las recientes desarmonías en esta zona de la región. En el mismo hecho, otro comunero resultó herido con arma cortopunzante y fue remitido a un centro asistencial. El director de Indepaz, Leonardo González, explicó el contexto del territorio y las alertas que existen que evidencian el riesgo para esta población.
6: Su asesinato ocurre en un territorio donde la Defensoría del Pueblo ya ha advertido de manera reiterada sobre los riesgos derivados de la presencia y del accionar, por supuesto, de estos grupos armados que imponen normas, restringen derechos y disputan el control de las comunidades.
5: En medio del suceso, la Guardia Indígena logró la captura de varias personas que estarían implicadas en el crimen. Quedaron a disposición de la Jurisdicción Especial Indígena, que aplicará las medidas ante el suceso que fue considerado como una desarmonía territorial.
2: Preocupación en el Catatumbo por presuntas presiones de grupos armados de cara a la segunda vuelta presidencial. Jenny Márquez.
7: A pesar que la primera vuelta electoral para elegir al próximo presidente de Colombia transcurrió con tranquilidad en la región del Catatumbo, líderes sociales y representantes de organizaciones sociales indicaron que hay preocupación en esta región por una serie de situaciones que podría estar afectando el desarrollo de la segunda vuelta presidencial. Holguín Mayorga, presidente de la Asociación Nacional de Víctimas.
8: Hemos venido recibiendo una serie de situaciones que nos generan mucha preocupación para esta segunda vuelta, donde actores armados están presionando a comunidades para que apoyen a X o Y candidato, y eso es un constreñimiento al elector. Nos preocupa grandemente en zonas más apartadas donde se le hace difícil a la fuerza pública acudir.
7: El mayor riesgo estaría centrado principalmente en las zonas rurales de difícil acceso.
2: Y atención a los jóvenes con CISBEN vigentes, el gobierno entregará 10.000 bonos de 60.000 pesos para comprar libros y cómics en librerías del país, como es la historia. Alison Torres.
9: Sí, correcto. Pues el beneficio está dirigido a personas entre los 18 y 28 años y ya puede ser utilizado, pues fue habilitado desde el 15 de julio. ¿Cómo funcionará? Pues cada bono será enviado mediante un código QR al correo electrónico registrado por el beneficiario y solo podrá ser usado para la compra presencial de libros y cómics. Para acceder al incentivo, la compra deberá ser al menos de 65.000 pesos, por lo que cada persona deberá aportar un mínimo de 5.000 pesos adicionales. Las librerías que participarán en el programa aún no han sido definidas, pero el listado de establecimientos habilitados se dará a conocer el próximo 26 de junio por la Biblioteca Nacional.
2: Y los habitantes de Isla Grande celebraron por todo lo alto la llegada de una nueva planta eléctrica encargada por la Alcaldía Mayor de Cartagena, Wendy Chimán.
7: Este moderno equipo de generación llegó para transformar la realidad de la comunidad nativa de la zona insular, garantizando por fin la estabilidad del fluido y permitiéndoles disfrutar sin interrupciones de las actividades cotidianas y los eventos deportivos. La puesta en funcionamiento de la infraestructura representa un alivio histórico para los sectores comerciales y hoteleros del territorio costero que padecían constantemente por las fallas operativas de los antiguos sistemas. Con este avance en la cobertura de servicios públicos esenciales, el gobierno distrital apunta a dinamizar la economía del turismo sostenible en la región.
2: Y en noticias internacionales, el presidente de Bolivia, Rodrigo Paz, y la Central Obrera Boliviana lograron un acuerdo para pacificar el país tras 7 semanas de conflicto. Si bien los sindicatos campesinos y los sectores afines al exmandatario Morales mantienen los bloqueos de carreteras con los que se exige la renuncia del gobernante, el acuerdo lo firmaron La Paz y el máximo líder de la COP, el minero Mario Argollo, tras una reunión realizada horas antes a las puertas cerradas entre una delegación de la entidad sindical y 5 ministros del gobierno.
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2: Son las 2 de la mañana, 11 minutos.
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Él es Marc Anthony, un hombre nacido en la ciudad de Nueva York con este tremendo bolero que se llama Hasta Ayer. Tremenda canción. Seguimos avanzando en esta madrugada gracias a la gente que nos escucha en la ciudad de Barranquilla, en Cartagena, en Santa Marta, en La Guajira, en Cúcuta, Bucaramanga, a la gente que nos escucha en Medellín, a la gente que nos escucha en Tunja, en Pereira, Armenia, Manizales, Cali, en Quibdó, a la gente que nos escucha en Ipiales, en Pasto, en Neiva, en Ibagué, en fin, en cada rincón de Colombia son 70 emisoras, 70 señales en todo el país y ni hablar a nivel mundial a través de www.caracol.com.co. Y después de escuchar a Marc Anthony, vamos a escuchar ahora al Pretty Boy, Maluma, esta canción quizá una de las más importantes hasta el momento de la producción musical de este talentoso artista nacido en la ciudad de Medellín. Se llama Hawaii. ¿Quién no quisiera pegarse un viajecito a Hawaii?

canciones himno de nuestra patria. Sonaba a esta hora con Carro de Fuego en esta noche fantástica de Caracol Radio, que continúa su ritmo. Gracias a la gente que me escribe a través de arroba Vicente Moros en cualquiera de las redes sociales. Compartimos con ustedes buena música y ahora les voy a presentar una que me están solicitando, de Diomedes Díaz, el cacique de la Junta. El hombre que nació el 26 de mayo viene con esta canción que se llama Mi Biografía y suena aquí en esta noche fantástica.

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3: México, que se convirtió en la primera selección clasificada a la fase de 16avos de final del Mundial 2026, piensa en el último juego, el próximo miércoles frente a la selección de República Checa. El portero de las Chivas, Raúl Rangel, titular con el equipo azteca, comentó tras la victoria 1-0 ante Corea del Sur, que los clasificó a la siguiente ronda del Mundial.
4: Porque es un gran rival, la verdad que tenía mucha calidad, son muy intensos. Yo creo que lo manejamos de buena manera y gracias a Dios se dio el resultado. Hay que darle rápido vuelta a la página, no hay que quedarnos en esto, a pesar de que es un buen resultado. Esto se va rápido, hay que pensar ya en Chequia. Yo creo que el equipo trae un gran manejo de los partidos. Creo que estamos dando un golpe de autoridad y hay que seguir con eso.
3: México domina el grupo A con 6 puntos y ya clasificado a la siguiente ronda. Le sigue Corea del Sur con 3 unidades, Chequia y Sudáfrica con 1 punto cada uno. El próximo encuentro del equipo azteca, anfitrión del Mundial, será a las 8 de la noche frente a Chequia el miércoles en Ciudad de México.
5: La selección de Estados Unidos aseguró su cupo a los 16avos de final de la Copa del Mundo 2026 al vencer 2-0 a Australia en Seattle en el marco de la segunda fecha del Grupo D. Los goleadores fueron el australiano Cameron Burgess en propia puerta y el segundo gol lo hizo Alexander Freeman. El país anfitrión es la selección con mejor inicio en este Mundial, con 6 puntos de 6 posibles, 6 goles anotados y solo uno en contra. Es la séptima vez que el conjunto norteamericano supera la fase inicial del certamen. Anteriormente lo logró en Uruguay 30, Estados Unidos 94, Corea-Japón 2002, Sudáfrica 2010, Brasil 2014 y Qatar 2022. En caso de quedar primero del grupo D, Estados Unidos se enfrentaría contra uno de los mejores terceros de los grupos B, E, F, I y J. El próximo partido de la selección de las Barras y las Estrellas es contra Turquía el día martes 25 de junio en Los Ángeles.
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Suena este clásico, Paquito Guzmán, se llama Cinco Noches. Tremendo clásico sonando en esta madrugada del día sábado a través de Caracol Radio y esta noche fantástica. Vamos a presentarles ahora una canción con Enrique Iglesias, el hijo de Julio Iglesias. Una canción que...

buena música, aquí hay de todo. Esto es un abanico de colores, pero también de sabores y de alegría. Y también, obviamente, de sonidos, que es lo que nos compete a nosotros desde aquí, desde Caracol Radio, Juntos Más Compañía. ¿Por qué? Porque tenemos balada pop, tenemos rancheras, tenemos salsa, merengue, vallenato, de todo en esta noche fantástica. Y ahora les voy a presentar precisamente a un dominicano, Juan Luis Guerra. Esta canción se

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1: Son las 3 de la mañana, 2 minutos. Actualizamos las noticias a esta hora en Caracol Radio. Fue condenado a 48 años y 10 meses de prisión a confeso criminal que asesinó a 3 mujeres en Bogotá. Llena Engarita.
2: Un juez penal del circuito con función de conocimiento de Bogotá condenó a Cristian Camilo Valencia Hurtado a 48 años y 10 meses de prisión por el feminicidio de su compañera sentimental y de sus dos hijastras en hechos ocurridos el pasado 24 de marzo en una vivienda del barrio Atalayas en la localidad de Bosa, sur de Bogotá. La fiscalía demostró que los hechos ocurrieron en un contexto de violencia extrema contra las víctimas por su condición de mujeres y que el crimen estuvo precedido por un ciclo de violencia intrafamiliar y de género.
1: La representante de la Cámara y senadora electa Jennifer Pedraza anunció que votará por Iván Cepeda en segunda vuelta. ¿Por qué motivo, Jimmy Ávila?
3: La congresista elegida por la coalición Ahora Colombia, con cerca de 78 mil votos, explicó que mantiene profundas diferencias con Iván Cepeda y afirmó que el candidato debió tomar distancia del legado del presidente Gustavo Petro. Sin embargo, aseguró que las posiciones de Abelardo de las Priellas sobre la democracia, derechos de las mujeres y el proceso de paz la llevaron a respaldar a Cepeda. Pedraza dejó claro que su voto no es obediencia.
4: Y es que a pesar de las diferencias que tengo con Iván Cepeda, tenemos una muy importante coincidencia, es que no planteamos destripar a quien piensa diferente.
3: Y advirtió que seguirá ejerciendo control político y denunciando cualquier caso de corrupción en un eventual gobierno del candidato progresista.
1: Orden de suspensión inmediata de trabajos estructurales que afectaban zona de protección del río Bogotá. Alejandra Uribe.
5: La Corporación Autónoma Regional de Cundinamarca impuso una medida preventiva en la vereda Reatoba, en el municipio de Villa Pinzón, ubicada en la cuenca alta del río Bogotá, tras evidenciar actividades de movimiento de tierras sin contar con instrumentos ambientales algunos. Durante una visita de seguimiento y control, se identificaron intervenciones en 2 predios. En el lugar, además, se evidenció una terraza con una longitud aproximada de 55 metros, al tiempo que sobre la ladera, al final de una berma construida, se observó dispersión de material removido y en la parte baja de la intervención, acumulación de agua que ha generado la formación de un pozo y varios depósitos hídricos. De acuerdo con el análisis técnico realizado por la CAR, las actividades desarrolladas generaron afectación al recurso del suelo, comprometiendo su integridad física, estabilidad y capacidad productiva.
1: El gobierno reduce costos de seguridad privada con nuevas tarifas mínimas para pymes y entidades públicas. José David Rodríguez.
6: El Gobierno Nacional, a través de la Superintendencia de Vigilancia y Seguridad Privada, además del Ministerio de Defensa, pusieron en conocimiento de la ciudadanía el proyecto de decreto mediante el cual se fijarán las tarifas mínimas para la prestación de los servicios de vigilancia y seguridad privada en el país. La medida busca reducir el costo de estos servicios, asegurando, dice la Superintendencia, la sostenibilidad económica del sector y garantizando el pago justo de salarios y demás prestaciones laborales a los que tienen derecho los aproximadamente 360 mil trabajadores que integran este sector económico del país. La iniciativa cobra especial relevancia para todo el sector residencial en Colombia, para las micro y pequeñas empresas, entidades públicas y departamentos de tercera y cuarta categoría, además entidades públicas de distritos, municipios de quinta y sexta categoría, entre otros.
1: El gobierno nacional destinará más de 11.800 millones de pesos para la ejecución de obras comunitarias en los Montes de María. Wendy Chimá.
7: Esta millonaria inversión canalizada a través de la Agencia de Renovación del Territorio beneficiará a municipios priorizados por los programas de desarrollo con enfoque territorial en los departamentos de Bolívar y Sucre. Los recursos apuntan a financiar 38 proyectos de infraestructura vial, educativa, comunitaria, cultural y sanitaria que serán liderados directamente por Juntas de Acción Comunal y Cabildos Indígenas. A la fecha, la estrategia ya reporta 13 obras completamente terminadas y entregadas, entre las que se destacan varias placas huellas rurales en el Carmen de Bolívar y Córdoba.
1: Y en noticias internacionales, los maestros de la Coordinadora Nacional de Trabajadores de la Educación en México decidieron levantar las protestas que mantenían en la Ciudad de México y también en Oaxaca, tras una jornada de deliberaciones internas en las que sus dirigentes admitieron avances parciales con la Secretaría de Educación Pública, pero no el logro de sus principales demandas.
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Es Mariano Cívico, un hombre nacido en Puerto Rico, cantó con la orquesta Costa Brava y por allá en el año 2000 dijo: voy a hacer mi carrera en solitario, y le fue muy bien. Y una de las canciones más exitosas que podemos compartir con ustedes aquí en la Noche Fantástica es esta que se llama Te Voy a Hacer Feliz. Tremendo clásico. Salsa romántica sonando en esta Noche Fantástica. Y ahora, de la salsa nos vamos a la bachata. La agrupación más importante, hasta que estuvo pues Romeo Santos allí, luego han ido, venido, se han vuelto a unir, se han vuelto a separar, pero nos dejaron un legado musical que no podemos desconocer. Se trata del grupo Aventura. La canción se llama El Perdedor y suena aquí en la Noche Fantástica de Caracol Radio.

Rafael Orozco con el binomio de oro. Se llama Recorriendo Venezuela y suena aquí en esta noche fantástica de Caracol Radio. Qué bonito es hacerle un recorrido a los países. Esta canción precisamente que se llama Recorriendo Venezuela, decía Israel Romero en el reciente Festival de la Leyenda Vallenata, en una de las tantas entrevistas, decía que él le debe mucho a Venezuela y que muchos de los artistas de la música vallenata le deben mucho a nuestro hermano país de Venezuela. Muchas gracias por acoger los venezolanos nuestra música. Seguimos de más canciones y ahora les voy a presentar a Víctor Manuel, nacido en la ciudad de Nueva York, pero de ascendencia puertorriqueña.

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3: España enfrentará mañana domingo después de las 11 de la mañana a Arabia Saudita en su segundo partido en este Mundial 2026, después de dejar muchas dudas en su salida inaugural empatando 0-0 con Cabo Verde. Cada día tiene mejor recuperación el delantero Lamine Yamal del Barcelona, que no fue titular en el primer compromiso y que, según el técnico de La Roja, Luis de la Fuente, podría tener 45 minutos ante los africanos. Si son el primer o segundo tiempo, no está definido.
4: Habrá que valorar, porque efectivamente, pero lo valoraremos desde el plano más de análisis. Seguramente los partidos se solucionan en los segundos 45 minutos. Los primeros 45 minutos normalmente ganas pocos partidos, pocos. Los ganas en los segundos 45 minutos. Pues valoraremos si nos interesa, seguramente igual meter un poco más de marcha al principio o aprovechar la fatiga de los rivales y aprovechar esos minutos finales de Lamine, que es determinante, que exactamente igual que Nico. Valoraremos un poco cómo es el partido, cómo lo tenemos establecido y ahí tomaremos la decisión.
3: Lamine Yamal y Nico Williams seguirán siendo suplentes en España, pero cada partido tendrán más minutos.
5: Llegó la exactitud en el Tour de Suiza, contrarreloj individual a orillas del romántico río Ar, muy conocido, porque salen casi todos los crucigramas. Serán 23 kilómetros de esfuerzo solitario, contra el tiempo. El trazado es para especialistas, no hay ascensos, sí muchos tramos planos y rápidos que van a generar diferencias en la general individual, que parte así. Primero Tadej Pogačar, segundo Richard Carapaz a 2:50 y puesto 12 para Sergio Higuita a 5 minutos y 12 segundos. Mientras en el Giro de Italia, Next Gen, para menores de 23 años, tiene otra jornada de gran montaña, como la de ayer. Tres duros puertos de primera, incluyendo el sitio de meta, en una loma selectiva por sus duras rampas. El super favorito, el italiano Lorenzo Fin, asumió el liderato. Segundo está el ecuatoriano Mateo Ramírez a 56 segundos y casilla 36 para el paisa Miguel Ángel Marín a 18 minutos y 53 segundos.

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Eso, la canción que catapultó al grupo Galé en la ciudad de Bogotá. Yo creo que esta es una de las canciones más importantes de esa agrupación aquí en la capital de la República. No sé si será lo mismo en Cali. En Cali creo que tienen El Amor de Mi Vida, si no estoy mal. En Medellín está esta precisamente, Beso a Beso, pero también tienen El Amor de Mi Vida, pero también tienen Perdóname. Bueno, tienen varios éxitos. Muy bien por Dieguito Galé, que siempre saca buena música y además le produce a grandes artistas como Maelo Ruiz, Tony Vega, Marc Anthony. Es un tremendo creador de música. Bien, Diego. Seguimos. Aquí está Gente de Zona con otro de los grandes artistas de la música tropical y pop del mundo, Marc Anthony. Esto se llama La Gozadera en versión salsa y suena aquí en La

mí es un gran placer compartir con ustedes este amanecer. Gracias a los que me han acompañado y yo también les he acompañado. Soy Vicente Moros Ortega. Gracias por su sintonía. Y después de escuchar esta canción que se llama No es una novela, de Monchi y Alexandra, par de artistas panameños, nos vamos con Guayacán Orquesta, la Orquesta Madera de Colombia, dirigida por Alexis Lozano y Nino Caicedo. Aquí está, te amo, te extraño. Feliz amanecer para todos. Bendiciones. Chao.

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3: 4 de la mañana en punto, actualizamos las noticias a esta hora en Caracol Radio. Entre las medidas de seguridad para las elecciones de este domingo 21 de junio, la Aerocivil anunció una decisión que deberán tener en cuenta todos los operadores de drones. ¿Cómo es la historia? Alison Torres.
4: La Aeronáutica Civil anunció que este domingo 21 de junio estarán restringidas en todo el territorio nacional las operaciones de drones en categoría abierta. La medida regirá durante las 24 horas de la jornada electoral. Esto quiere decir que desde las 0 horas hasta las 11:59 de la noche. Según la Aerocivil, la decisión busca prevenir riesgos para el orden público, evitar interferencias con las operaciones aéreas institucionales y facilitar los dispositivos de seguridad previos para las elecciones. Cabe aclarar que la restricción no cobija a los operadores autorizados para volar en categoría específica y su incumplimiento podrá acarrear sanciones administrativas.
3: Envían a prisión a presuntos abusadores de dos menores en Soacha, Cundinamarca. Jenny Angarita.
5: Jueces de control de garantías enviaron a prisión a dos hombres que en hechos distintos habrían agredido sexualmente a menores de edad en Soacha, Cundinamarca. El primer presunto abuso sexual ocurrió en los meses de agosto de 2025 y junio de 2026 en una vivienda del barrio La Capilla. De acuerdo con la investigación, el hombre habría aprovechado su condición de padrastro de la menor de 12 años y habría abusado sexualmente de ella en 4 ocasiones. El segundo hecho se presentó en el barrio Villasandra, donde un hombre al parecer sometió a tocamientos sexuales a una menor de edad en hechos ocurridos el pasado 14 de junio.
3: La senadora Paloma Valencia anunció acciones legales en caso de que el Congreso apruebe 2 proyectos del gobierno en sesiones extras. Camila Correa.
6: La congresista advirtió que interpondrá una demanda y pedirá la suspensión provisional si es que el Congreso aprueba en sesiones extras el proyecto de la jurisdicción agraria y el que crea el Ministerio de la Igualdad. Según la senadora, ambas iniciativas ya se hundieron.
7: La jurisdicción agraria está muerta porque esa era su segunda legislatura. Y también el Ministerio de la Igualdad porque ni siquiera aprobó el primer debate en la legislatura. De manera que pueden llamar a sesiones extras, pero esos dos proyectos ya están hundidos. Si los llegaran a aprobar, es abiertamente inconstitucional y con nuestra demanda volverían a caerse.
6: Y aseguró que al gobierno le molesta la Constitución y cree que el Congreso es un notario.
3: Veeduría por alerta por tarifas e inversiones tras cambio de concesión de empresas de acueducto en Cúcuta. Jenny Márquez.
8: Luego de confirmarse que Veolia Aguas del Norte será el nuevo operador de servicio de acueducto y alcantarillado en la ciudad de Cúcuta, veedores de servicio público dieron a conocer su preocupación frente al futuro de este servicio. Esto dijo a Caracol Radio Francisco Palacios.
9: Lo que nos preocupa es el alto costo de las tarifas y la problemática que ha venido presentando la empresa Veolia con el tema del costo de las tarifas en el aseo. Es una preocupación enorme y la otra preocupación es qué va a pasar o cómo van a asumir la cantidad de plata que está en procesos de más de $1 billón que la empresa Aguas Capital facturó o nos cobró a los cucuteños para hacer unas obras en expansión y reposición de redes y no se hicieron.
8: Finalmente indicó que no considera que se pueda presentar traumatismos en la transición operativa.
3: Las autoridades de Bolívar investigan las causas del fallecimiento de Manuel Torres, reconocido ciclista en retiro, hallado sin vida en zona rural del Carmen de Bolívar. Wendy Chimán.
10: El lamentable hallazgo del cuerpo de este deportista local en el municipio del Carmen de Bolívar encendió las alarmas de la comunidad y de los colectivos de ciclismo de la subregión de los Montes de María. Unidades del Cuerpo Técnico de Investigación de la Fiscalía adelantaron las primeras inspecciones en el terreno y recopilan testimonios de allegados para esclarecer el hecho. Mientras los restos del escarabajo permanecen en la sede de Medicina Legal a la espera de los exámenes periciales que determinen si el deceso se debió a causas naturales o a un acto violento, los habitantes de la zona exigen celeridad en las indagaciones frente al crecimiento de la inseguridad en los corredores viales.
3: Y un juez condenó a 16 años de cárcel a un joven por asesinar a su propio hermano. Esto fue en el Guamo, departamento del Tolima. Alejandro Hernández.
1: Se trata de José Luis Ospina Gutiérrez, de 23 años, quien fue condenado por el delito de homicidio agravado tras conseguir un preacuerdo con la fiscalía. Los hechos que motivaron la condena se remontan al pasado 2 de enero, cuando el joven protagonizó una riña con su hermano Diego Alejandro Mosquera Ospina, de 27 años. En medio de una discusión en la vivienda familiar, el hoy condenado apuñaló en el pecho a su hermano, causándole la muerte. Desde marzo, el joven permanece privado de la libertad de manera preventiva y ahora comenzará a pagar la condena en prisión.
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3: Son las 4 de la mañana, 6 minutos.
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15: ¿Somos los primeros? ¿Qué dice? ¿Somos los primeros en llegar aquí?
16: ¿Qué dice? ¡No sé!
15: ¿Qué si somos los primeros?
17: Un saludo muy especial a todos los oyentes de Caracol Radio en Colombia y en el exterior en este fin de semana. Y a partir de este momento comienza De Película, el espacio del Grupo Prisa dedicado al séptimo arte, porque la única sala de cine en la radio de nuestro país es De Película. Todos ustedes, nuestros amables oyentes, nos pueden seguir escribiendo en nuestras redes sociales. En X somos arroba Caracol De Peli, también estamos en Instagram como De Película Caracol Radio.
18: ¿Dónde va, señor?
17: Y en este fin de semana, aquí en De Película de Caracol Radio, Juntos Más Compañía, muy a nuestro estilo, con la información, las anécdotas, los sonidos, la música y los largometrajes, estaremos haciendo un especial de fin de semana acerca de las clásicas películas sobre la llegada de extraterrestres a la Tierra, con motivo de la presencia en la cartelera de la más reciente película de Steven Spielberg, Disclosure Day, o El Día de la Revelación. Y estos sonidos que tenemos de fondo hacen parte de uno de esos grandes clásicos del mismo realizador. Una película de 1977, 2 horas 18 minutos de duración, en medio del sci-fi, el drama y las invasiones extraterrestres. La película Close Encounters of the Third Kind, y que se presenta o se presentó como Encuentros Cercanos del Tercer Tipo.
15: Mexi.
17: Y aquí la dirección, insisto, a cargo del señor Steven Spielberg, el mismo hombre de La Lista de Schindler y también de Salvando al Soldado Ryan. Y en el elenco lo encabezaba el ganador del Oscar de la Academia, el gran Richard Dreyfuss, el hombre de Tiburón y de Goodbye Girl, de 1977. Y aparecía una leyenda del cine, uno de los mejores realizadores de la historia, que aquí oficiaba como actor. Nacido en 1932, fallecido en 1984, su gran majestad François Truffaut, el mismo realizador de Los 400 Golpes y de una de las mejores películas de la historia, La Noche Americana. Él aquí interpretaba a Claude Lacombe.
19: Los números de serie de los motores.
17: Y una noche, cerca de su casa en Indiana, Roy Neary, el rol a cargo de Richard Dreyfuss, observa en el cielo unos misteriosos objetos voladores. Desde entonces vive tan obsesionado por comprender lo que ha visto que se distancia de su esposa, el rol a cargo de Terry Garr. Encuentra apoyo en una mujer que también ha sido testigo de los mismos hechos, y juntos intentan encontrar una respuesta al misterio que ha alterado sus vidas. Al mismo tiempo, un nutrido grupo de científicos internacionales comienzan a investigar las apariciones de ovnis, objetos voladores no identificados, y otros extraños fenómenos en la zona.
15: Desaparecieron en 1945.
17: esta película se proyecta todas las noches en el Devil's Tower, KOA Campground, lo que la convierte en una de las cintas más proyectadas de la historia. Douglas Trumbull logró los espectaculares efectos de nube llenando un tanque hasta la mitad con agua salada y agua dulce más ligera en la parte superior y luego inyectando pintura en la capa superior. La pintura flotaba en el agua dulce pero se aplanaba en la parte superior del agua salada, que era más pesada, creando el efecto que vemos en la pantalla. Y a diferencia de lo que ocurre normalmente, esta banda sonora fue creada antes de la película, a cargo del gran maestro John Williams, y lo que hizo Steven Spielberg fue editar la película para que coincidiera con la música. Tanto Spielberg como Williams consideraron que, en última instancia, le dio a la película un toque lírico. Y de la banda sonora de Encuentros Cercanos del Tercer Tipo de 1977, aquí escuchamos a Boston con More Than a Feeling.

0: ¿Dónde está todo el mundo? Ok, vamos a empezar. Hoy vamos a hablar sobre el portugués y por qué suena tan diferente de las demás lenguas romance.
1: Y estos sonidos en el español latino hacen parte de una producción de 2016, un largometraje de 1 hora 56 minutos de duración en medio del drama, la ciencia ficción y las invasiones alienígenas. Una producción titulada Arrival, la llegada.
0: ¿Algo que quieras compartir?
2: Doctora Banks, ¿puede poner el noticiario, por favor?
1: La dirección a cargo del canadiense Denis Villeneuve, el hombre nacido en 1967 en Quebec, responsable de la trilogía de Duna, que está próxima a estrenar su tercera entrega, y también Blade Runner 2049. Y esa profesora que escuchábamos ahí de fondo, la profesora Louise Banks, era interpretada por la actriz italiana nacida en Vicenza, Amy Adams, la misma actriz de The Fighter y también de Master.
3: El objeto aterrizó hace 45 minutos justo al norte de la I-94.
1: Y el reparto lo complementaba un hombre del UCM, el famoso Hawkeye, el señor Jeremy Renner, que también estuvo en la maravillosa película de Hurt Locker del año 2008. Y en el reparto también aparecían Forrest Whitaker, ganador del Oscar de la Academia, Michael Stuhlbarg y Mark O'Brien. Y cuando naves extraterrestres comienzan a llegar a la Tierra, los altos mandos militares piden ayuda a una experta lingüista, Amy Adams, para intentar averiguar si los alienígenas vienen en son de paz o suponen una amenaza. Poco a poco, la mujer intenta aprender a comunicarse con los extraños invasores, poseedores de un lenguaje propio, para dar con la verdadera y misteriosa razón de la visita extraterrestre. Esta fue una adaptación del relato corto The Story of Your Life, del escritor Ted Shank, ganador de los reconocidos premios de ciencia ficción Hugo y Nebula. El nombre original de la película iba a ser Historia de tu vida, el mismo que el de la novela que les mencionaba. Al público de prueba no le gustó este título, por lo que se cambió a Arrival. Ciencia ficción sucia es lo que el director Denis Villeneuve y el director de fotografía Bradford Young llamaron al look que crearon juntos para Arrival. Villeneuve quería que se sintiera como sucedió un mal martes por la mañana cuando eras niño en el autobús escolar en un día lluvioso y soñabas mirando las nubes por la ventana. Así plasmó esa atmósfera de Arrival. Y de la banda sonora de esta cinta de Denis Villeneuve, aquí escuchamos a Ekaterina Shelejova con el tema del mismo título, Arrival.

0: Listo. Después de la reunión del otro año, mi esposa me animó. Dijo, oye, te fue bien en la junta. Yo estaba nervioso.
1: Y estos sonidos en el español latino hacen parte de un excelso film, una extraordinaria película de 2009 de 1 hora 52 minutos de duración a cargo de los surafricanos en medio del drama político y la ciencia ficción. La película District 9, Distrito 9.
0: Otros empleados de MNU. Lo que hacemos en este departamento es tratar de...
1: La dirección a cargo de un guionista y realizador sudafricano con ascendencia canadiense, el señor Neil Blomkamp, que también hizo una película en medio de la ciencia ficción que no recibió la bendición de la crítica Chappie en 2015. Y aquí el gran protagonista de esta historia, un actor nacido en Johannesburgo, el señor Charlton Copley, que fue el famoso Wilkes Van de Merwe en esta película Distrito 9 y que también estuvo en una producción titulada Hardcore Henry de 2015.
2: Que sería mejor abrirse paso.
1: Y el elenco lo complementaba un sudafricano también con raíces británicas, Jason Cobb, que estuvo en Chappie también del año 2015 y en El Juez Dredd, la muy buena película de 2012.
3: Todo el mundo lo estaba viendo. Esperando, no sé.
1: Y el gran valor que tiene District 9 es que los extraterrestres, los alienígenas, no llegan a los Estados Unidos, sino que llegan en una enorme nave espacial a Johannesburgo, en Sudáfrica. Los alienígenas fueron encerrados en campos de concentración en calidad de refugiados unos 20 años antes, cuando los extraterrestres entraron en contacto con nuestro planeta. Los hombres esperaban un ataque hostil o un gran avance tecnológico, pero nada de ello sucedió y, por el contrario, pues aquí se surte una especie de gueto donde se ven todo tipo de actitudes poco amistosas por parte del gobierno de turno.
3: Una zona temporal se convirtió en un cerco.
1: Sí, una muy bien lograda sátira que habla acerca del racismo, pero que pone esta infame corriente en carne de los extraterrestres. Y el lenguaje utilizado por los alienígenas, esos sonidos de chasquidos que prácticamente hacían parte de estos seres que parecían insectos gigantes, se creó frotando una calabaza. Tras el largometraje basado en Halo, Combat Evolved de 2001, en una serie de videojuegos que debía haber sido dirigida por Neil Blomkamp, pues esta fracasó y el productor Peter Jackson acudió a Blomkamp y le ofreció $30 millones para hacer lo que quisiera, aunque este sería el primer largometraje de Blomkamp como director. El resultado fue esta sensacional película. El título es un guiño a un lugar real y a un incidente real. El Distrito 6 era un barrio mestizo de Ciudad del Cabo que el gobierno del Apartheid demolió en 1966 para dar cabida a los blancos. Y de la banda sonora de District 9, de Neil Blomkamp, aquí del álbum Bambata, escuchamos a Sola con esta canción Singu 7.

Así Juan Carlos Tinoco, la voz de Jiren de Dragon Ball Super, de Dwayne Johnson, la roca de Thanos del universo Marvel. Y le mando un saludo muy especial a De Película. Y espero que el éxito en su carrera sea inevitable.

0: 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En Caracol Radio son las...
1: En Caracol Radio son las 4 de la mañana y 28 minutos.
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10: Las selecciones de Países Bajos y Suecia a las 12 del mediodía en Houston abrirán el décimo día de competencias del Mundial de Fútbol 2026. El encuentro será dirigido por el inglés Michael Oliver, partido correspondiente al Grupo F. A las 3 de la tarde en Toronto, Alemania frente a Costa de Marfil, con la opción de que el vencedor se acerque a 16avos de final. Pitará el paraguayo Juan Gabriel Benítez por el grupo E. Mientras que a las 7 de la noche en Kansas, duelo de perdedores entre Ecuador y Curazao, dirigiendo el chino Ning Ma, también correspondiente al grupo E. Y la jornada sabatina concluirá después de las 11 de la noche en Monterrey, cuando Túnez, que es último en su grupo, se enfrente a Japón. El rumano Istvan Kovacs estará encargado como árbitro de este encuentro.
11: Alemania jugará su segundo partido de la Copa del Mundo en un duelo de ganadores del grupo E. Después de ganarle a Curazao 7-1, enfrentará a Costa de Marfil, quien logró la victoria por la mínima sobre Ecuador. Manuel Neuer, el jugador más veterano de la plantilla alemana, habló sobre las posibilidades que tiene el equipo teutón de ganar el Mundial. Estas fueron las palabras del portero de la tetracampeona.
12: Ich traue der Mannschaft auf jeden Fall zu, sonst wäre ich nicht hier. Ich glaube, das ist für mich ein absolutes...
13: Sí, confío en el equipo. De lo contrario, no estaría aquí. Creo que esto es un auténtico regalo, poder estar aquí de nuevo. Y para mí sería algo, por supuesto, algo muy especial, ganar un Mundial por segunda vez. Pero como acaba de mencionar, yo no estaría aquí si no le diera oportunidad al equipo. Si no pudiera lograr eso, entonces no estaría aquí sentado ahora mismo.
12: Haben, das auch zu schaffen, dann würde ich jetzt nicht hier sitzen.
11: Neuer volvió del retiro con la selección alemana para disputar su quinto mundial y después de la aplastante derrota contra los curazoleños, confía más que nunca en poder llegar a la final y conseguir su segunda Copa del Mundo. Pero antes tiene la oportunidad el día de hoy de cerrar su clasificación a la siguiente ronda en el primer lugar del grupo, si gana su partido contra los africanos.
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1: En Caracol Radio son las 4 de la mañana y 32 minutos.
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16: Caroline, sé que buscas hablar de algo. Solo dinos de qué.
17: Una mujer de fuera se detuvo en un restaurante ayer en la tarde. Hizo un escándalo ahí porque no encontró ni una sola cajetilla de sus cigarrillos favoritos. Asustó a un par de comensales.
18: Y después de la pausa continuamos aquí en De Película de Caracol Radio, juntos más compañía en este especial de fin de semana acerca de producciones clásicas sobre llegada de extraterrestres a la Tierra con motivo de la presencia en la cartelera de la más reciente cinta de Steven Spielberg, Disclosure Day o el Día de la Revelación.
16: No sé, bebé, busca entre los cojines del sofá o algo.
18: Y estos sonidos en el español latino hacen parte de un film del año 2002, una película de 1 hora 46 minutos de duración en medio del misterio, el drama y la ciencia ficción. La película Signs, Señales.
17: Y el sarcasmo lo odio.
18: La dirección a cargo de un hombre que en un principio en su carrera tuvo películas muy interesantes, muy bien logradas, pero de ahí en adelante pues empezó a desviar el camino y a crear historias un poco enrevesadas o traídas de los cabellos que solo él comprendía. Pero a pesar de ello, le siguen abriendo la chequera y le siguen dando oportunidad de rodar sus filmes. Se trata del hombre nacido en Filadelfia, en Philly, en Pensilvania, el señor M. Night Shyamalan.
16: Este sujeto solo se burló de nosotros.
18: Sí, el mismo hombre del Sexto Sentido y también de The Village. Y en el elenco de Señales aparecía un hombre nacido en el 56 en Nueva York, polémico pero talentoso, el señor Mel Gibson, sí, el mismo hombre de La Pasión, el mismo hombre de Braveheart. Y lo acompañaba el ganador del Oscar de la Academia, el príncipe payaso del crimen, el gran Joaquín Phoenix, nacido en Puerto Rico, la Isla del Encanto, que estuvo también en Gladiador y en The Master.
4: Los dibujos en cultivos aparecieron en los 70, renovando el interés en la vida extraterrestre. Se extinguieron a inicios de los 80.
18: Y aquí aparece Graham Hess, el rol a cargo de Mel Gibson, que es un pastor protestante viudo que vive con sus dos hijos y con su hermano Merrill, el rol a cargo de Joaquín Phoenix. Una antigua estrella del béisbol que trabaja en una gasolinera. Tras la muerte de su esposa en un accidente de tráfico, Graham pierde la fe y en consecuencia abandona a sus feligreses. Una mañana, al despertarse, se encuentra con que sus hijos han hecho un descubrimiento escalofriante en los campos de maíz que rodean su granja. Sí, esas famosas señales que escuchábamos ahí de fondo por parte de un profesor.
5: Extraterrestres.
17: ¿Qué es lo que está pasando aquí?
18: Joaquín Phoenix reemplazó a Mark Ruffalo, que tuvo que retirarse de esta cinta debido a un tumor cerebral. Más tarde se descubrió que era benigno. Las historias del nacimiento de los niños son en realidad las historias de M. Night Shyamalan sobre sus dos hijos. La obra de arte del libro sobre extraterrestres fue realizada por el escritor y director M. Night Shyamalan y su hija Saleka Shyamalan. La producción utilizó una nueva técnica de riego para que el maíz creciera más rápido, que la Escuela de Agricultura del Valle de Delaware estaba muy interesada en adaptar por sí misma. Y de la película Signs o Señales del año 2002, aquí escuchamos una canción con el mismo título, Signs, a cargo de The Five Man Electrical Band.

0: ¿Puedo ayudarle?
1: Doctora Benel, mucho gusto. Wendy Lenk es mi esposa.
0: ¿En qué puedo ayudarlo, señor Lenk?
1: Espero a mi esposa.
0: No creo que...
2: Y estos sonidos en el español latino hacen parte de un largometraje de 2007, una película que ha tenido varias versiones, incluyendo una muy célebre en los años 50. Esta de 2007 es de 1 hora 39 minutos de duración, en medio del suspenso y la ciencia ficción y las invasiones alienígenas. La película de Invasion, Invasión. La dirección a cargo de un alemán nacido en el 57, Oliver Hirschwiegel, el responsable también de una sensacional película, La Caída, del año 2004. Y en el elenco aparecía como esa mujer que escuchábamos de fondo, la doctora Carol Benelli, el rol interpretado por Nicole Kidman. La actriz nacía en Honolulu, en Hawái, la misma actriz de Las Horas, de Moulin Rouge y de Todo por un Sueño.
0: Dijo que ibas a venir, pero no quería que te sorprendieras.
2: Y la acompañaba en el elenco, interpretando a Ben Driscoll, el 007, el señor Daniel Craig, el hombre nacido en el Reino Unido, que estuvo en las entregas de Casino Royale, de Spectre, de Skyfall y de No Time to Die o Sin Tiempo para Morir.
0: ¡Wendy!
2: Y tras la catástrofe de un transbordador espacial que se estrella contra la Tierra, una misteriosa epidemia comienza a alterar el comportamiento de los seres humanos. Una psiquiatra de Washington, Carol Bennell, rol a cargo de Nicole Kidman, junto con varios científicos, descubren que el origen de la epidemia es extraterrestre y que se está expandiendo a toda prisa por el planeta, infectando a los humanos en una mutación de su ADN y que hace que no muestren emociones.
0: En salmuera.
3: Asado, kosher, agrios, dulce.
2: Mientras rodaba en Baltimore, Daniel Craig recibió la llamada de Barbara Broccoli informándole que había sido escogido como el nuevo James Bond. Él tuvo que tomarse un breve periodo de descanso para volar de regreso a

Russell haciendo de James Bond en la vida real, y de la película Invasión del año 2007, que también tuvo otra versión a finales de los años 70. Aquí escuchamos parte de su banda sonora con Carol Dean y esta canción Sun Still Shines.

0: a 6.000 kilómetros por hora. Es imposible, señor. No puede ser. Debe ser un proyectil. Habla Lockton de la base Baker. Localizamos un objeto volador a 200.000 pies. Va volando.
1: Y estos sonidos nos transportan hasta 1951 con una magistral película, una de las mejores de la historia en el género de la ciencia ficción, de 1 hora 31 minutos de duración, en medio del drama y las invasiones extraterrestres, la película The Day the Earth Stood Still o Ultimátum a la Tierra.
2: En todas partes del mundo. El gobierno todavía no ha hecho declaraciones oficiales, pero al parecer no hay duda.
1: La dirección a cargo del maestro Robert Wise, el hombre nacido en el 14 en Winchester, Indiana, el mismo responsable de West Side Story, la película de 1961, y también de Sound of Music o La Novicia Rebelde. Y aquí el gran protagonista Michael Rainier, un hombre fallecido en 1971 que estuvo en La Túnica Sagrada, esa película bíblica de Semana Santa, y lo acompañaba Hugh Marlowe, un actor nacido en 1911, falleció.

0: 1982, que estuvo en Eva al desnudo o All About Eve de 1950 como Lloyd Richards.
1: Aquí en la capital del país hay preocupación e inquietud, pero no ha habido pánico.
0: Una nave extraterrestre llega a la Tierra con la misión de entregar a los hombres un importante mensaje. El mundo entero queda conmocionado el día en que, sin previo aviso, un platillo volador aterriza en Washington y de él sale Klaatu, un alienígena de aspecto humano acompañado de Gort, un amenazante robot. La petición que Klaatu hace a todos los gobernantes del mundo es rechazada. Así las cosas, Klaatu decide observar cómo viven los humanos y para ello se hospeda en la casa de una mujer, el rol a cargo de Patricia Neal, madre de un joven, con el que Klaatu entabla una entrañable amistad.
1: Transmitimos este programa especial por televisión para darles la información más reciente sobre un fenómeno verdaderamente increíble, la llegada de una nave espacial a Washington.
0: Las ecuaciones que se ven en la pizarra del profesor Barnhart son físicas auténticas que describen una forma particular del famoso problema de los tres cuerpos de la gravitación newtoniana, un problema que no tiene una solución general de forma cerrada. Estos problemas de muchos cuerpos son fundamentales para la navegación en el espacio interestelar. La forma en que se redactaron y la organización de los términos muestran que la obra fue producida por un verdadero físico.
1: La nave.
0: Y para dar una apariencia perfecta a esa nave espacial de la que hablan de fondo, la grieta alrededor de la puerta se rellenó con masilla y luego se pintó. Cuando la puerta se abrió, la masilla se rompió, haciendo que la puerta pareciera simplemente aparecer.
1: Aterrizó hace dos horas.
0: Y Patricia Neal admitió en entrevistas que no sabía por completo durante el rodaje de la cinta, que saldría también y se convertiría en uno de los grandes clásicos de la ciencia ficción de todos los tiempos. Supuso que no sería más que otra de las películas clásicas de esa época sobre platillos voladores más actuales y de mala calidad, y le resultó difícil mantener la cara seria al decir sus líneas. Y en el año 2008 se hizo una pobrísima versión, un remake, por parte de Hollywood con Keanu Reeves a la cabeza. Pues de esa película del año 2008, aquí escuchamos a Larry Bagby con esta canción, On the Radio.
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0: Ah, quizá no despeje en una semana.
1: Lo sé.
0: Pero somos los más cercanos a ellos.
1: Por mí está bien, doctor. Es solo que estamos corriendo un riesgo.
2: Ah, deja de quejarte.
1: Si esas nubes siguen tapando el sol, habrá tormenta. Si nos atrapa, despídanse de un doctor y un piloto.
2: Es muy leve.
3: Y con estos sonidos llegamos a 1982, con una clásica producción de la ciencia ficción mezclada con terror gore. Un film de 1 hora 49 minutos de duración, en medio también de las invasiones alienígenas y de el sci-fi. La película The Thing, La Cosa. Y ahí un helicóptero está a punto de despegar. En esta producción que tuvo como gran realizador al maestro de maestros del cine de terror, John Carpenter, el hombre nacido en Nueva York, el mismo responsable de Halloween, la película de 1978 de The Mist, La Niebla de 1980, y que también hizo con este protagonista, con el señor Kurt Russell, Rescate en Los Ángeles y en Nueva York. Sí, estamos hablando del hombre nacido en Springfield en el 51, Kurt Russell, que estuvo en Los Odiosos 8 de Tarantino y que también estuvo en Tango y Cash con Sylvester Stallone. Y en el elenco también aparecía el actor Wilford Brimley, que estuvo en la película Cocoon por allá en los años 80, y también aparecía Keith David y David Clennon.
1: ¿Hay alguien aquí? ¡Oigan, suecos!
0: No son suecos, Max, son noruegos.
3: Y la historia se desarrolla en una estación experimental remota en la Antártida. Un equipo de científicos de investigación estadounidenses ven cómo en su campamento base un helicóptero noruego dispara contra un perro de trineo. Cuando acogen al perro, este ataca brutalmente tanto a los seres humanos como a los caninos del campamento y descubren que la bestia de origen desconocido puede asumir la forma de sus víctimas y todo tiene relación con los extraterrestres.
0: Por Dios, ¿qué diablos ha pasado aquí?
1: Vámonos, doctor.
3: Y esta película se ha convertido en una tradición en las estaciones de investigación antárticas británicas, y es que hace parte de ver esta película de 1982 como una celebración y una fiesta en el solsticio de invierno que se celebra cada 21 de junio. El maestro John Carpenter ha declarado en varias entrevistas que de todas sus películas esta es la favorita.
1: ¿Encontró algo?
3: La película es considerada un referente en efectos especiales de maquillaje. Los efectos fueron creados por Rob Bottin, que solo tenía 22 años cuando comenzó el proyecto.
0: Podría ser importante, me lo llevo.
1: Bien, ya es tarde, apresurémonos.
3: Y de la banda sonora de la película The Thing, o La Cosa, de 1982, de John Carpenter, protagonizada por Kurt Russell, aquí escuchamos una canción que aparece en parte del metraje de esta cinta de invasiones extraterrestres, con el gran Stevie Wonder y este tema titulado Superstition.

soy Juan Carlos Tinoco, la voz de Jiren de Dragon Ball Super, de Dwayne Johnson, la roca de Thanos del universo Marvel. Y le mando un saludo muy especial a The Película. Y espero que el éxito en su carrera sea

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1: 5 de la mañana en punto, actualizamos las noticias a esta hora en Caracol Radio. El gobierno publicó un proyecto de decreto que cambiaría varias de las reglas para el servicio de taxi en el país. Alison Torres.
2: Sí, hoy el Ministerio de Transporte puso en discusión un proyecto de decreto con el que busca actualizar las reglas para el servicio de taxi en el país. Este proyecto, según indicaron, permitirá viajes entre municipios vecinos sin necesidad de una planilla especial, eliminaría el pasisalvo para algunos trámites y prohibiría ciertos cobros a propietarios. Además, los conductores con años de experiencia tendrían ventajas para acceder a nuevos cupos que serían asignados mediante sorteos públicos. Otros de los puntos más relevantes es que los propietarios de taxis robados, perdidos o destruidos tendrían hasta 5 años para reemplazarlos, pero las nuevas unidades deberán ser exclusivamente eléctricas.
1: Y el gobernador de Córdoba, Erasmo Zuleta, nuevamente hizo duras críticas contra el gobierno nacional a través de redes sociales. Según el mandatario, el gobierno estaría atribuyendo obras que habrían sido ejecutadas por el ente territorial. Claudia Hernández.
3: Esta vez respondió a una supuesta publicación en la que el Departamento Nacional de Planeación habría referenciado al pueblito cordobés como una obra respaldada por el gobierno. En ese sentido, el mandatario departamental dijo, abro comillas, entiendo que hoy el gobierno nacional en su afán de proselitismo político quieren contar lo que hicieron en Córdoba, pero fue tan poco y tanto lo que dejaron de hacer que hoy pretenden engañar a la gente apropiándose de obras que se realizaron con recursos de los cordobeses. Ya pasó el tiempo de hacer rendición de cuentas, dejen de hacer politiquería y permitan que nuestra gente vote libremente y sin engaños, cierro comillas. El pronunciamiento lo hizo en medio de la indagación que adelanta la Procuraduría General de la Nación por presunta participación en política, luego de que se proyectaran videos del candidato Abelardo de la Espriella en 2 conciertos de cierre de la Feria de la Ganadería.
1: Fue solicitada la operación del programa de alimentación, o más bien fue socializada la operación de alimentación escolar para el segundo semestre en el departamento del Magdalena, dice el campo.
4: Rectores, docentes y actores vinculados al programa de alimentación escolar PAE participaron en una serie de encuentros liderados por la Gobernación del Magdalena para conocer los detalles de la operación que se pondrá en marcha durante el segundo semestre del año y las acciones encaminadas a garantizar la continuidad del servicio en las instituciones educativas oficiales del departamento. Las jornadas fueron desarrolladas por la Oficina de Programas de Alimentación Escolar con el acompañamiento de la Secretaría de Educación Departamental en los municipios de Guamal, El Banco, San Sebastián, Santana, San Zenón y Pijiño del Carmen.
1: En otros hechos noticiosos, las autoridades recuperaron vehículos robados e incautan cientos de autopartes en Pereira. La policía investiga posibles alteraciones en sistemas de identificación vehicular utilizadas para legalizar automotores robados. Laura Quiseno.
5: El operativo se desarrolló en el sector de la carrera 12 con calle 27 y áreas cercanas, donde fueron inspeccionados establecimientos dedicados a la venta de automotores, motocicletas, repuestos y accesorios. Durante las verificaciones, las autoridades incautaron 310 placas de identificación vehicular, 2 motores y una gran cantidad de autopartes cuya procedencia es materia de investigación, pues muchos de ellos serían robados. Asimismo, fueron recuperados 2 vehículos y una motocicleta que figuraban como hurtados en la base de datos de las autoridades. Además de las incautaciones, la operación permitió la captura de 2 personas. Una de ellas deberá responder por presunto tráfico de estupefacientes, mientras que la otra fue detenida por el delito de falsedad marcaria.
1: Y en el departamento del Quindío, la policía desarticuló una banda delincuencial, se llamaba Los Carniceros, indicada de delitos de homicidio agravado, acto sexual violento, entre otros delitos.
6: El comandante de la policía en el Quindío, coronel Carlos Mario Bustamante, entregó detalles de la desarticulación de esta peligrosa banda en las últimas horas en operativos realizados en el Valle y en Risaralda.
7: Se logra la captura de 4 personas. Se logra la captura de alias Juliana, Jan, Yedier y Cuero, a quienes se le imputan los delitos de homicidio agravado, acto sexual violento, desplazamiento forzado, hurto calificado, secuestro extorsivo y uso de menores para la comisión de delitos.
6: El alto oficial de la policía dijo que sigue la lucha frontal contra las bandas dedicadas a diferentes delitos en el departamento del Quindío.
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1: Son las 5 de la mañana, 6 minutos.
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10: Feliz amanecer para todos los oyentes de Al Campo de Caracol Radio en esta mañana de sábado, cuando ya estamos a 20 de junio. En esta jornada informativa abordaremos la disminución de población que se está presentando en municipios, pero también en las zonas rurales de Cundinamarca y Boyacá. El trabajo de los emprendedores dedicados al cultivo, la producción de aromáticas y condimentos y, por supuesto, los primeros resultados de la línea de desarrollo sostenible, una solución de financiación para micro y pequeñas empresas vinculadas a la economía circular. Y por supuesto también les tenemos la noticia, los hechos, las voces más importantes que se han presentado en el sector agroindustrial. Sean todos bienvenidos, ya comenzamos Al Campo de Caracol Radio en esta mañana de sábado 20 de junio.
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11: En Caracol Radio son las 5 de la mañana y 8 minutos.
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10: Comenzamos esta jornada informativa en esta mañana de sábado, cuando ya es 20 de junio. Hay un análisis comparativo entre 1985 y el 2025 que revela que el 74% de los municipios de Boyacá y un 49% en Cundinamarca han perdido habitantes, amenazando con convertir amplias zonas rurales en lo que se llama desiertos demográficos. La investigación está a cargo del profesor José Ramiro Bertieri Quintero, que se denomina Despoblación Rural en Cundinamarca y Boyacá, Crisis y Oportunidades. Profesor, bienvenido al Campo de Caracol Radio, buenos días.
16: Luis Enrique, muy buenos días para su merced, para toda la audiencia de Al Campo de Caracol Radio, y bueno, siempre feliz de estar acompañando y de tener la oportunidad de compartir conocimiento e información con la audiencia que le interesa la ruralidad.
10: Hablemos de lo que está pasando con las poblaciones, con los pueblos de Boyacá, Cundinamarca y de otras zonas del país, sobre la salida de los jóvenes, que es lo que se está dando, y estos pueblos están quedando prácticamente solos. ¿Es una realidad o no?
16: Luis Enrique, creo que vale un poco de contexto, porque el activador de este ejercicio de investigación que hicimos muy, muy rápido, pero fue justamente un comentario que surgió en redes, que Julio Sánchez en Caracol mencionó sobre justamente pueblos que están perdiendo mucha población. Y la respuesta simple es sí, y debe generar una alerta, y hay casos muy complicados de pérdida de población que conviene revisar, pero que además conviene revisar el tema en general, porque particularmente Boyacá y Cundinamarca están perdiendo tanto su población de pequeños pueblos como la población rural en sentido estricto, es decir, la gente no que vive en las cabeceras, sino que vive en las veredas.
10: ¿Esto se debe, este fenómeno, a la falta de oportunidades económicas que no se dan en el campo colombiano y en estas zonas?
16: Yo analizo y desde la experiencia considero que las causas desde luego son múltiples y es difícil asignarla una sola. Tenemos fenómenos de violencia, por ejemplo, en Colombia, tenemos problemas de envejecimiento de la población, pero también tenemos del otro lado falta de inversión y de políticas públicas mucho más contundentes para preservar la ruralidad. E incluso un tema que es una opinión personal mía, pero que comparto aquí, es que muchas veces se ha visto la ruralidad como un objeto de burla, o como que alguien en Bogotá se piensa la ruralidad como él cree que es, y entonces diseña políticas para ir a, entre comillas, imponerle a la gente que vive en la zona rural cómo tiene que vivir. Entonces hay muchas cosas que no funcionan, y que el resultado lo que nos está generando es de verdad una alarma, una alerta que es crítica en casos de municipios que han perdido 2/3 de su población en los últimos 40 años, por ejemplo, y en otros casos incluso mucho más cuando hablamos de la población en las veredas, la población.
10: Usted en este estudio que ha hecho habla que, por ejemplo, en municipios de Boyacá la pérdida de población es del 74% y en Cundinamarca del 49%, o sea, los porcentajes son muy altos.
16: Muy altos en general, y esto, digamos, hay que analizarlo además con unas consideraciones. Hay municipios que han ganado población, es decir, y hay casos en el extremo, La Udita, Boavita, San Mateo, por ejemplo, esta región del norte de Boyacá, sí. la pérdida poblacional en algunos casos supera el 70%. En Cundinamarca también hay casos en donde típicamente se supera la pérdida de población en general, cabecera y rural, y más del 50% en varios casos. Y cuando hablamos de la población dispersa, en la zona rural dispersa, que es el concepto que se usa, 95% de los municipios de Boyacá han perdido población en su zona rural, y 65% de los municipios de Cundinamarca también han perdido. Y llegando a un escenario que se conoce como desierto rural, que es cuando un concepto que cuando la población baja de 12.5 habitantes por kilómetro cuadrado, ya digamos el tema es crítico. Y de nuevo, municipios que pierden 70, 80% de su población en las veredas.
10: ¿Qué se pierde cuando un pueblo comienza a perder población?
16: Yo planteo en el documento, Luis Enrique, que la despoblación es como una enfermedad autoinmune, porque es al mismo tiempo causa y consecuencia. ¿Qué sucede? Si se pierde población, no hay quien trabaje. Si no hay quien trabaje, no se produce. Si no se produce, pues no hay economía que resista. Si no hay población, entonces no hay peso político, por ejemplo, para atraer inversión pública. Y eso, digamos, en lo económico. En otros lugares del mundo se ha analizado, por ejemplo, que perder población en la zona rural implica que no haya quien atienda, por ejemplo, incendios forestales o situaciones que son de desastres naturales, porque son zonas de desiertos demográficos. Entonces, el tema y la otra, se pierde el saber ancestral, se pierde la preservación de la biodiversidad, se pierden un montón de cosas que no todo es dinero, pero que a la final sí converge en la importancia de preservar la ruralidad.
10: ¿En qué momento un pueblo deja de ser viable? ¿Cuando su población baja más del 50%?
16: Pues todo digamos, varía mucho justamente en términos de... Las cifras, por ejemplo, muestran casos particulares. Por ejemplo, Arbeláez en Cundinamarca ha perdido más del 50% de su población. Tenía alrededor de 22.000 habitantes hace 40 años y ahora tiene 10.000. Es una pérdida gravísima, pero uno diría 10.000 todavía es un buen número. Pero hay otros casos en Boyacá de municipios de 2.000 habitantes. La viabilidad creo que tiene mucho que ver también como en la curva, porque digamos hay municipios pequeños que se pueden sostener con poquita población, pero casos como Yacopí, como Medina en Cundinamarca, como Huicán en Boyacá, que son municipios sumamente grandes en extensión y que tienen una población muy muy baja, entonces como que cada caso es complejo, pero obviamente el fenómeno afecta necesariamente a todos los que pierden población, así sea en pequeña proporción.
10: Ahora, los que se están quedando en el campo colombiano son las personas mayores y los jóvenes salen de su tierra para buscar oportunidades. ¿Este planteamiento es válido?
16: Sí, y hay varios fenómenos de migración, ¿no? Pues puede haber migración, por ejemplo, de las veredas a las cabeceras municipales. Por ejemplo, los municipios que se vuelven muy turísticos, entonces el turismo genera empleo, uh-huh. Ya mucha gente no quiere, entre comillas, echar asadón o no encuentra que esa sea una buena alternativa. La otra es moverse hacia sitios, por ejemplo, temas de salud, ¿no? Entonces, personas que tienen complicaciones de salud buscan sitios donde haya hospitales, infraestructura que les pueda atender ese tipo de necesidades. Y pues obviamente está también la gente que migra a los grandes centros urbanos, que es como la antítesis más compleja de todo esto, porque abandonamos las zonas rurales que tienen buen clima, que tienen preservación ambiental, y creamos en ciertos casos cinturones de miseria en zonas urbanas donde la gente vive mal. Sí, puede que haya empleo y economía, pero la calidad de vida no es tan buena.
10: Claro. ¿Qué hacer? La pregunta es, ¿camino deben tomar los gobiernos, tanto municipales, departamentales y el gobierno nacional, para evitar esta situación?
16: Yo creo que pues lo primero, tener conciencia del problema. Lo segundo es que pues, se han experimentado como muchas soluciones que son poco integrales y terminan siendo, como diríamos, pañitos de agua tibia. Creo que es clave pensarse el problema de manera integral, es decir, no solo pensar en la población, sino en la economía, en la situación específica de cada pueblo o departamento. En otros lugares del mundo, por ejemplo, han trabajado en atraer, pero resulta que si usted atrae personas y esas personas no encuentran qué hacer ni se integran al territorio, pues a la final en 2 años se van para otro lado, se devuelven. Y en algunos países han hablado de los nómadas rurales, pero es que los nómadas son nómadas, ellos no tienen intención de permanecer. Entonces hay temas que tienen que ver con la generación de actividades económicas que atraigan, temas como por ejemplo la rehabilitación de vivienda y las posibilidades de habitar con calidad de vida. La industrialización rural, por ejemplo, es un tema que vemos que tiene mucha fuerza porque la industria ancla desarrollo al territorio y como que hace que la gente se quede. Y bueno, entre otras muchas, un tema cultural que tiene que ver con la reivindicación del valor de la vida rural como algo importante para el país y para cada territorio.
10: Finalmente quería preguntarle, ¿la situación de la seguridad también afecta que muchos campesinos no quieran estar en las zonas rurales del país?
16: Desde luego, en Colombia la ruralidad ha sido tradicionalmente un lugar donde esa violencia ha tenido efecto. Sin embargo, para el caso de Boyacá y Cundinamarca, que digamos ha tenido efectos, incluso hoy día podríamos decir que no está tan afectada, digamos la violencia afecta a todo el país, pero no está, pero ahí hay otros temas. Y en el documento, por ejemplo, encontramos que hay como unos conglomerados, uh-huh. Es decir, municipios que configuran regiones más grandes. Y nuestra hipótesis que empieza a surgir es, por ejemplo, que los temas como el cambio climático están incidiendo muchísimo. Digamos, hay algo que vemos que incluso, por ejemplo, en la zona de Río Negro, en Cundinamarca, limitando con el Magdalena Medio de Boyacá, o en la zona de Guavio, en Cundinamarca, limitando con Almeida, en Boyacá, ahí hay unas zonas donde la despoblación es fuerte. Y digamos que los temas no necesariamente hoy ya no son violencia, sino que son oportunidades económicas, pero también temas, por ejemplo, como cambio climático y ese tipo de cosas, porque eso cambia la economía y como que la gente no encuentra esas nuevas oportunidades o esas nuevas transformaciones para quedarse.
10: Pues don José, de verdad, muchísimas gracias por haber estado estos minutos aquí en el campo de Caracol Radio hablando de este tema bien interesante. Muy gentil y un feliz día.
16: Enrique, muchas gracias y permítame hacer una invitación, señor, a la gente porque pueden descargar el documento que creamos, claro, en nuestra página web www.regresoalcampo.com. Ahí estamos trabajando en una comunidad que busca reactivar la economía rural, entonces pueden registrarse y pueden acceder a este y a otros materiales que hemos generado, libros y publicaciones que ilustran sobre este tema, y pues desde luego darte las gracias por el espacio para hablar de eso.
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2: En Caracol Radio son las 5 de la mañana y 22 minutos.
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6: Volvemos en esta mañana aquí en el campo de Caracol Radio, luego de conocer qué está pasando en muchos municipios de Boyacá y Cundinamarca, que se están quedando solos. Sus habitantes están migrando a los centros urbanos o a las grandes ciudades. Esta situación está generando mucha preocupación. Vamos a hablar en los próximos minutos con don Andrés Santa Coloma para hablar de su emprendimiento, que se concentra en mezcla de condimentos, pero también las conocidas aromáticas. Don Andrés, bienvenido al campo de Caracol Radio, buenos días. ¿Y cómo surge su emprendimiento?
7: Mira, nosotros ofrecemos mezclas de especias para sazonar diferentes alimentos. El 90% de nuestras materias primas son producto nacional colombiano. Ya en muchos sitios hemos podido encontrar diferentes agricultores que nos ofrecen la materia prima. Tenemos también sales saborizadas, sales gourmet saborizadas, en donde combinamos con vino, combinamos con biche, combinamos con diferentes tipos de pimientas para que el sabor ya quede fijado de una vez en el alimento que usted quiere hacer. También tenemos infusiones naturales con frutas deshidratadas, hierbas deshidratadas y especias que tienen intención funcional. La idea es que tengan calmantes, refrescantes, digestivas, etcétera, etcétera, etcétera. ¿Cómo nació nuestro emprendimiento? Nuestro emprendimiento nació por una necesidad personal de nosotros. Habíamos encontrado que la mayoría de condimentos que ofrecían en el mercado no cumplían con los requerimientos para dietas especiales. Entonces, en ese orden de ideas, nosotros dijimos, no, pues si no nos está funcionando a nosotros, yo sé que hay muchas otras personas a las cuales tampoco les funciona, y decidimos empezar a desarrollar nuestros diferentes sabores para, pues, que fueran naturales, 100% orgánicos, naturales, y que sirvan para personas que tienen problemas digestivos, como pues en algún momento los llegamos a tener. Nos dimos cuenta que funcionaba, nos aliamos con un médico también naturópata que nos dijo más o menos como por dónde podía ir la cosa, y así nació el emprendimiento. Ya llevamos 8 años en desarrollo, y unos 4 ya como emprendimiento total, con planta, ya con los registros sanitarios y ya con todo el cuento legal.
6: ¿Cuáles son esos productos que tienen mayor acogida en el mercado? Porque muchos de los colombianos o tenemos problemas de colon irritable, tenemos problemas de gastritis, en fin, ¿cuáles son esos productos que tienen mayor acogida?
7: Nuestros productos bandera son 2. El primero es nuestra mezcla para Golden Milk. Esa mezcla para leche dorada tiene muchos beneficios, tanto para las personas que están como en procesos de salud, como para personas que tienen problemas de inflamaciones. Es una mezcla que tiene cúrcuma, pimienta y otras cosas. Como le comentaba, la cúrcuma la conseguimos aquí ya en el país, en el llano ya la están sembrando y produciendo. Pimienta y otra serie de cosas para que tenga muy buen sabor. Se toma normalmente en la noche y desinflama, desintoxica, es una machera, la verdad. Es uno de nuestros productos que más vendemos. El segundo producto que más vendemos es la mezcla para bebidas tipo chai, que al contrario de la leche dorada, da como energía en el día. Entonces esa mezcla de especias nos sirve como para la digestión, como para ese tipo de cosas. Y lo otro que también vendemos muchísimo, muchísimo, es la infusión mágica calmante. Esa infusión mágica calmante es con una hierba llamada clitoria. Se produce aquí, tenemos un productor aquí en Tabio, Cundinamarca. Y lo bonito de esa hierba es que queda una infusión de color morado, y cuando le aplicas limón, queda de color azul. Entonces, entonces aparte de ser muy bonita visualmente, tiene una serie, le combinamos con otra serie de cosas como con lavanda y frutas deshidratadas para que sepa rico, y tiene como ese efecto como calmante visual y rico, como para que la gente sienta el abracito en horas de la tarde o en la noche cuando se siente así como estresada.
8: Claro. ¿Sol de Oriente es una mezcla de...?
7: Sol de Oriente es nuestra mezcla para leche dorada. ¿Por qué Sol de Oriente? Porque no podíamos registrarlo como leche dorada porque ya el nombre existe. Entonces, claro, entonces le pusimos Sol de Oriente, pues para que quedara diferenciado en el mercado.
8: Es decir, ustedes están incursionando en un mercado que es innovador.
7: Eso es lo que tratamos de hacer justamente. Lo que queremos realmente es que la gente tenga la oportunidad de probar productos sanos, saludables y que le sostenibles, porque también ya somos negocio verde de la CAR, y que en un principio hagan que la comida sea de buen sabor, pero que al mismo tiempo también apoye sus procesos digestivos, sus procesos nerviosos y ese tipo de cosas.
8: Ahora, los colombianos están incursionando o están comprando mucho estos productos saludables, ¿no?
7: Sí, eso es una tendencia del mercado definitivamente, y nosotros no es que estemos a la vanguardia de la tendencia, pero sí nos hemos dado cuenta que es un nicho de mercado interesante.
8: Las aromáticas también, ¿no?
7: Las aromáticas también. La ventaja que tienen las aromáticas de nosotros es que tiene su propio infusionador. Entonces usted no, como cuando le sirven una aromática en los cafés, que usted tiene que empezar a sacar las hierbas para... No, simplemente saca el infusionador y queda ya las frutas deshidratadas para que usted tenga la oportunidad de que quede una vez dulce, sin necesidad de aplicar dulce.
8: ¿La planta de ustedes en dónde está?
7: Nuestra planta se encuentra ubicada en Chía, Cundinamarca. Ya es una planta que ya tiene sus conceptos sanitarios, ya tenemos nuestros registros sanitarios de todo, y estamos, digamos, como innovando y mejorando para tener un producto de todavía más calidad que podamos inclusive llegar a exportar.
8: Eso le iba a preguntar, o sea, la posibilidad de conquistar mercados está abierta.
7: Siempre está latente. Los mercados extranjeros, sobre todo porque nosotros estamos desarrollando productos con sabor colombiano, entonces siempre está latente la necesidad de las personas o los colombianos que viven en el extranjero de encontrar ese saborcito de casa. Entonces estamos en ese desarrollo justamente. Ya tenemos uno de los desarrollos que es sabor del Pacífico, y estamos en el desarrollo que como de sabor de Cundinamarca, sabor del centro, sabor de la costa, ese tipo de cosas, para que la gente que vive afuera pues no extrañe tanto el sabor de casa.
8: Mensaje final y redes sociales para los oyentes que de pronto quieran aprovechar, quieran comprar un buen producto.
7: Claro que sí, estamos en @5elementos NH, todas nuestras redes sociales son las mismas, nuestra página es www.5elementosnh.com, y nada, pues muy agradecido con la entrevista. Esto es un proyecto muy bonito que tenemos y queremos darlo a conocer a las diferentes personas en el país y en el extranjero, para que sepan que aquí en Colombia sí se consiguen productos de calidad y saludables que ayudan y apoyan la salud de las personas.
8: De verdad, muy amable, gracias, ¿no?
7: A ustedes, Luis Enrique, muy formal.
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13: Hola, feliz día para todos aquí desde Guadalajara, donde está concentrado el equipo colombiano pensando en su segundo partido de la Copa del Mundo el próximo martes 9 de la noche en el Estadio Akron contra la selección de la República Democrática del Congo. El equipo nacional hoy tendrá entrenamiento a puerta cerrada. Hoy Néstor Lorenzo parará el equipo que tiene pensado el día martes en el 11 ideal. Máximo se espera un solo cambio con respecto a los 11 que iniciaron contra el equipo de Uzbekistán en la primera jornada. Vamos a oír al técnico nacional, Lorenzo, hablando acerca de las posiciones, de los creadores, de los volantes ofensivos del equipo nacional.
9: La característica del equipo es ser protagonista, jugar en campo contrario, con los laterales subidos, con el protagonismo del balón. Lo que pasa es que el bloque defensivo de ellos se defendió muy bien, nosotros de pronto no estuvimos finos en la terminación, y de pronto después nos costó, nos empezaron a jugar con transiciones, con juego directo, nos hicieron correr para atrás, y eso nos costó desde lo físico. Pero me quedo con el Colombia que juega en campo rival y que es protagonista con el balón. Por eso ponemos a veces a dos números 10, ¿no? A un James y a un John Arias, o si no entra Juanfer, o está Carrascal, o está Campaz, que son jugadores de muy buen pie, ¿no?
13: Los jugadores tuvieron entrenamiento el día de ayer por la mañana y por la tarde tuvieron la oportunidad de salir y distraerse un poco, liberar la mente de tanta presión. Algunos estuvieron con sus familias, otros simplemente dieron alguna vuelta por el sector del hotel.
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14: Cuando salen los equipos y pisan el terreno de juego, se ve felicidad y asombro de los 22 jugadores. Muchos de ellos llevan las angustias que viven sus países, como el de los haitianos, que padecen el conflicto interno, los altos niveles de desnutrición infantil y la sed que sufren sus habitantes por la falta de agua potable, tal como se aprecia en el rostro del defensa Wilden Pogain, que fue adoptado por una familia francesa al lado de su hermano menor, dejando sus padres desde muy temprana edad. Pogain se jugó en lágrimas al sostener que es el único seleccionado que no puede jugar de local por la cruel inseguridad, y aseguró que el fútbol no es la principal preocupación del pueblo caribeño, pero sí es una salida. Cuando jugaron contra Escocia, reportaron que no se presentaron asaltos. Una imagen mundialista que quedará en el corazón de la afición es la del arquero y capitán del combinado haitiano, Johnny Placide, que disfruta la pausa de hidratación, será el único que al recibir la botella de agua mira al cielo y brinda en un acto dedicado a los millones de paisanos que no tienen el líquido vital. El fútbol es de fibras sociales, que enseña y transmite valores.
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0: 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En Caracol Radio son las...
1: En Caracol Radio son las 5 de la mañana y 34 minutos.
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12: Continuamos en esta jornada informativa de sábado aquí en Al Campo de Caracol Radio y ahora les vamos a presentar un rápido recuento de los hechos, las noticias más destacadas del sector agroindustrial. Las cifras de exportaciones de productos agropecuarios continúan en crecimiento luego que al cierre de 2025 mostraran un récord histórico. Esto ha hecho que productores como empresas y entidades gubernamentales busquen en productos poco convencionales o que no solían exportarse una alternativa para llegar a otros mercados internacionales o expandirse en aquellos donde hay productos colombianos. En este marco y dando cumplimiento a la meta nacional de diversificación económica no minero-energética, recientemente se ha considerado llevar frutos amazónicos y plantas aromáticas colombianas como el azaí, el copoazú y diversas hierbas medicinales a diferentes mercados a nivel global. Para ello, el Instituto Colombiano Agropecuario el ICA y la Asociación Nacional de Comercio Exterior ANALDEX anunciaron una alianza orientada a fortalecer los requisitos sanitarios y de biocomercio con el fin de cumplir los estándares a nivel internacional y facilitar el acceso de estos productos a dichos mercados. De otra parte, la gerente del ICA, Paula Cepeda, confirmó que se inició ya la normalización de datos del ciclo de vacunación en Sinigán. Sobre este particular dijo lo siguiente:
13: vamos a acompañar en todos los territorios, muy pendientes del cronograma, estaremos por las subastas donde mayormente movilizan, pero también en todos los departamentos, oficinas seccionales y locales para la normalización de los datos, pendientes al turno porque es el ciclo de vacunación quien nos va a permitir terminar la normalización de Sinigán en su versión 6.
12: Es la gerente del ICA y todo el proceso de vacunación y normalización de Sinigán 6. En materia de abastecimiento de alimentos en las principales centrales mayoristas del país, se mostró un comportamiento variado en el mes de mayo, con un crecimiento destacado en los productos de origen animal. Por ejemplo, los pescados registraron un incremento del 16,8%, le siguieron carnes 11,3% y los alimentos procesados 5,5%, esto de acuerdo con el más reciente reporte de la Unidad de Planificación Rural Agropecuaria, conocida como UPRA. Y ahora vamos a conocer las noticias de las regiones aquí en Al Campo de Caracol Radio. La industria citrícola en el departamento del Quindío continúa dando pasos agigantados en su crecimiento. Recientemente, con el propósito de abrir nuevas oportunidades de comercialización y fortalecer la competitividad del sector y de la región, en apoyo con el ICA, se buscará habilitar la planta Celifruit ubicada en el Quindío con el fin de exportar lima ácida Tahití hacia el mercado de la China. El Catatumbo ha sido una región históricamente golpeada por la violencia. Las comunidades han sufrido múltiples afectaciones durante años, han perdido sus tierras y su autonomía y su economía se ha visto afectada por la presencia de grupos armados. En este contexto y en búsqueda no solo de brindar nuevamente acceso a tierras que pertenecían a distintas comunidades, sino también ofrecer un mejor futuro con alternativas a cultivos ilícitos a los que debían recurrir para generar ingresos, el gobierno a través de la ANT ha venido promoviendo el acceso a la tierra acompañado con el impulso de proyectos productivos en la zona del Catatumbo. Así lo agradeció uno de los beneficiarios que se encuentra precisamente en esta zona del departamento de Norte de Santander.
14: Contento para que se sigan ejecutando estos papeles y estos trámites para seguir beneficiando a la gente del campo, que es lo más importante. Por ejemplo, en estas tierras estamos cultivando cebolla, frijol y tomate y algunos otros cultivos. Y ya con esto pues podemos costar que podemos sacar algún préstamo en el banco para seguir trabajando más fácilmente.
12: Es lo que está pasando en estos momentos en la zona de Catatumbo con proyectos productivos para los campesinos de la región. El sector agropecuario en Boyacá se encuentra ante un cambio relevante, pues con la finalidad de llegar a un mayor número de iniciativas y apoyar a más productores del sector, así como facilitar la materialización de proyectos rurales y dinamizar su crecimiento, el gobierno departamental anunció la duplicación de los recursos del Fondo de Incentivo a la Capitalización, conocido como Finca, una de las principales herramientas de apoyo a proyectos productivos en esta zona de Colombia. La decisión se dio en medio del avance de la novena convocatoria del programa para este 2026, en la que participan iniciativas orientadas a impulsar distintas cadenas productivas del departamento, presentadas por asociaciones, administraciones municipales, cooperativas y también instituciones educativas. Para este año se contaba con recursos cercanos a los 3.487 millones de pesos, los cuales respaldan proyectos vinculados a sectores estratégicos como la leche, el café, el cacao, la caña panelera, las frutas, las hortalizas y, por supuesto, la ganadería, que son claves para la economía rural en el departamento de Boyacá. Y el gobierno nacional anunció una nueva fase de protección para el sector arrocero. Esto quedó plasmado en los acuerdos que fueron firmados durante el desarrollo del paro arrocero. Sobre este particular se pronunció la ministra de Agricultura, Marta Carvajalino.
5: La primera de ellas, el decreto que levantó las medidas arancelarias en cumplimiento de la orden de la Secretaría General de la Comunidad Andina de Naciones para poder hacer una entrada progresiva de las medidas que nos han ordenado, mantuvo la restricción de la entrada terrestre del arroz por la frontera sur. Eso nos va a permitir establecer una mesa junto con los productores para evaluar las medidas que sean necesarias para proteger nuestra producción nacional de arroz, para poder fortalecer nuestros controles en frontera y garantizar que nuestros productores puedan competir en lógicas de justicia y de equidad. Queremos anunciarle al país, se ha aprobado un FONSA nacional para el arroz, para poder aliviar, normalizar y reactivar a los productores del arroz ante la caída severa de los ingresos que se suscitaron en la situación tan difícil en la que nos pusieron los precios internacionales, los altos inventarios y la distorsión del mercado del arroz.
12: La ministra de Agricultura, Marta Carvajalino, las decisiones, las medidas que ha adoptado su despacho para proteger al sector del arroz en el país. Entre tanto, les contamos que la infraestructura para el procesamiento de carne en Caldas se acerca a una nueva etapa. La planta de beneficio animal de Chinchiná, que permaneció inactiva durante varios años, avanza ya en su proceso de adecuación, equipamiento y fortalecimiento de las condiciones sanitarias, esto con el fin de retomar operaciones de sacrificio de bovinos y porcinos antes de concluir este 2026 y así consolidar la red de infraestructura de la cadena cárnica en el departamento. El proyecto, con una inversión acumulada entre 2019 y 2026, es superior a los 3.000 millones.

0: sacrificio y garantizar mayores niveles de inocuidad. En materia de Congreso, les contamos que del 8 al 10 de julio se va a efectuar en la ciudad de Medellín el Congreso del sector lácteo de Asoleche. La presidenta de este gremio, Ana María Gómez, da a conocer los alcances y los temas que se van a abordar en este mes de julio en la capital del departamento de Antioquia.
1: Y vamos a hablar del futuro de la leche, pero ¿en qué tema? Pues en innovación, en nutrición, en inteligencia artificial, en nuevos modelos de mercado. No te lo puedes perder. Tú tienes que ser parte de las conversaciones que definen el futuro de la leche. Pero es que en este congreso no solamente vas a aprender de las conferencias o de reuniones, vas a tener la oportunidad real de establecer conexiones, conversaciones, intercambiar información para hacer negocios, para construir el futuro del sector lácteo.
0: Lo que va a pasar en el congreso de Asoleche en la ciudad de Medellín en el mes de julio. Ya hay un pronunciamiento de Augura que señala que la industria bananera colombiana reafirma su compromiso con la institucionalidad, la seguridad jurídica, la libertad de empresa y el desarrollo regional como pilares del progreso nacional. Sobre este punto, sobre este pronunciamiento, hizo referencia el presidente de Augura, Emerson Aguirre.
2: Colombia no puede poner en riesgo lo que durante décadas hemos construido. La agroindustria bananera genera más de 200.000 empleos directos e indirectos. Somos el tercer producto agrícola de exportación del país y constituye el principal motor de desarrollo en numerosas regiones. Durante más de 38 años, productores y trabajadores hemos demostrado que mediante el diálogo social y la negociación colectiva es posible avanzar en empleo formal, trabajo decente y salario digno.
0: El presidente de Augura, Emerson Aguirre, aquí en el campo de Caracol Radio. Pausa comercial y ya volvemos nuevamente para seguir hablando de lo que nos interesa, el campo colombiano.
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8: En Caracol Radio son las 5 de la mañana y 46 minutos.
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0: Continuamos aquí en Al Campo de Caracol Radio y en los próximos minutos vamos a hablar de la línea de desarrollo sostenible, una solución de financiación que fue creada para micro y pequeñas empresas que invierten en proyectos relacionados con economía circular, bioeconomía, mitigación y también adaptación al cambio climático. A través de esta línea, los empresarios han financiado iniciativas como agricultura ecológica, producción de abonos orgánicos, gestión de residuos, pero también ecoturismo, entre otros proyectos. Vamos a hablar sobre este particular y saludamos a la doctora Isa Valencia, quien es la directora de Sostenibilidad Corporativa y Reputación de Interactuar. Doctora Isa, bienvenida al campo de Caracol Radio, un gusto saludarlo, buenos días.
14: Luis Enrique, muchas gracias, gracias también por abrirnos este espacio para contar buenas noticias. Desde 2024 venimos trabajando en esta línea de desarrollo sostenible, pues obviamente con el objetivo de ir preparando a todos estos empresarios que atendemos desde diferentes servicios para que vayan teniendo negocios más.

0: sostenibles, cada vez más sostenibles. Entonces, así con nuestros productos, abrimos una línea de crédito que hoy nos llena de orgullo decir que hemos acompañado a más de 450 empresarios de diferentes sectores con cerca de 6 mil millones de pesos en crédito en los diferentes territorios en los que estamos. Es una oportunidad muy buena, maravillosa para los empresarios, porque así pueden financiar estas iniciativas de agricultura ecológica, mejorar en sus conocimientos también en la producción de abonos orgánicos, la gestión de residuos. Entonces es para nosotros como un motivo de orgullo poder acompañar a los empresarios en este tipo de líneas.
1: Con el desarrollo de este programa, ¿qué destacaría usted más? ¿La agricultura ecológica que se viene pues fortaleciendo en Colombia?
0: Pues en realidad lo que yo más destaco principalmente es esa vocación que tienen los empresarios por atender este tipo de temas que mejoran la sostenibilidad de sus empresas, porque en realidad la sostenibilidad puede darse en cualquiera de los sectores económicos. Ha tenido mucha acogida, especialmente en el sector agro, sobre todo pues por todo el tema de producción de abonos orgánicos, todo lo que la cultura regenerativa también ha venido trayendo al campo, pero también pues en otros sectores que siento que la voluntad hay que premiarla también. O sea, los empresarios, especialmente los micro, en su día a día se ven como enfrentados a estar resolviendo muchas temáticas para poder sostenerse en el tiempo, y que hoy estén como dándole la mirada al cuidado del planeta, también a implementar buenas prácticas sociales para su sostenibilidad económica al mismo tiempo, creo que es lo que yo más destacaría de este tipo de productos y acompañamientos a los empresarios de la microempresa.
1: Ese fue un programa piloto que ustedes desarrollaron. ¿En qué zonas del país?
0: En este momento, nosotros empezamos en 2024 como con toda la estructuración del programa, porque no solamente es el crédito, sino también cómo los acompañamos a través de orientaciones técnicas, de charlas y de talleres. Empezó en 2024 y en 2025, cuando ya sacamos la línea, empezamos principalmente en Urabá y también en Caldas. Esas fueron como las dos oficinas piloto, y la verdad la acogida ha sido muy buena. Hoy, ya en 2026, tenemos pues como toda nuestra fuerza comercial capacitada en este producto para poderlo entregar en todas nuestras más de 30 oficinas que tenemos en los 5 departamentos en los que estamos. Pero sí ha acogido pues principalmente, ha sido un territorio, una región que se destaca, Urabá, donde tenemos un desembolso no menor, más de 2.400 millones de pesos en esta región.
1: O sea, la idea es extenderlo a todas las zonas donde ustedes tienen operación.
0: Así es, y no solamente al sector agro, sino también a otros sectores, porque pues este tema de cambio climático, por ejemplo, le pega a todos los sectores de la economía, y especialmente nosotros tenemos muchos empresarios que se ven como afectados por los temas de inundaciones, de sequías, ¿cierto? Entonces, la idea por eso es como extenderlo a todos los territorios donde tenemos presencia hoy.
1: Doctora Isa, ya estaba viendo aquí en el informe de ustedes que destacan el crecimiento de la producción de abonos orgánicos. ¿Por qué el desarrollo de esta actividad?
0: Pues principalmente porque en Urabá, que fue donde iniciamos como con el piloto, gran parte de los productores que tenemos allá han entendido como esa lógica de esta cultura regenerativa, y también de cómo generar productos cada vez que finalmente deriven en la salud de las personas, ¿cierto? Entonces, todos estos abonos orgánicos, el cambiar la forma como hacen su producción para que sea una agricultura más sostenible, es lo que ha ido elevando como el porcentaje de este sector en este tipo de productos. Entonces, ellos ya tienen mejores prácticas, hacen compostaje, mejoran sus sistemas de riesgo y obviamente pues este tipo de abonos.
1: Y este mercado sí que tiene mucha relevancia ahora con una economía, con una agricultura limpia, ¿no?
0: Así es, así es. De verdad que, y además porque el consumidor final también está generando esa conciencia de consumir valga la redundancia, esos productos pues que no vayan a afectar su salud, y cada vez son más, se abre más esta demanda, y por eso pues también desde la misma agricultura eso va generando un efecto que, ya sea por conciencia o incluso por la necesidad de no salir del mercado, pues van migrando a este tipo de formas de producción.
1: Para lo que resta de este año, la proyección que tienen es aumentar los desembolsos.
0: Así es, este año nosotros queremos acompañar más de 2.000 empresarios solo pues en este año. Eso es pues subir mucho, incrementar mucho el número de empresarios que estamos atendiendo, entendiendo que ya estamos abriendo este producto a más de pues a más oficinas, y pues que primero todo empieza con la formación de nuestros asesores, quienes son los que tienen ese contacto directo con el empresario, que identifican este tipo de negocios sostenibles, y pues que finalmente nuestro objetivo es que los empresarios sigan creciendo, generando esta conciencia, y pues que sus empresas tengan ese diferencial también, porque hoy a la hora de la compra de estos consumidores también ya se vuelve un diferencial todos estos negocios sostenibles, con esa apuesta por la sostenibilidad.
1: ¿En algún momento el grupo ha pensado en ampliar el radio de cobertura a otras zonas de Colombia, o se concentran donde están?
0: En este momento nosotros estamos profundizando los territorios en los que estamos, principalmente en Antioquia. Nosotros estamos en casi con presencia a través de nuestros asesores en casi 120 municipios de los 125 que tiene Antioquia. Y también estamos profundizando en en los otros departamentos en los que tenemos presencia, como en Tolima, en Córdoba, en Sucre, en Caldas, ¿cierto? Donde vemos que hay un potencial enorme para seguir acompañando empresarios en el conocimiento y también en la implementación de prácticas más sostenibles.
1: ¿Para ustedes el campo es rentable?
0: Claro, el campo en Colombia siempre va a ser rentable. El campo, desde esa mirada ya de cómo nosotros acompañamos el campo para que sigan fortaleciendo esas habilidades, no solamente desde la producción, sino también desde la gerencialidad. Creo que ahí hay un cambio muy importante que tenemos que hacer en todos nuestros empresarios del agro, en cómo ellos también se apropian de sus unidades productivas, viéndolas más allá que como una finca, como una agroempresa o una empresa que puede generar rentabilidad para el campo. Y rentabilidad entendida desde ese triple impacto, cómo se formalizan, se genera empleo en el campo. Es que el campo es el oxígeno y la vida de este país.
1: Sí, señora. Y finalmente, doctora Isa, quería pues preguntarle, este mes de junio se celebra el Día del Campesino. En algunas zonas lo celebran en la primera quincena de este sexto mes, en otras en la última quincena de junio. ¿Cuál sería ese mensaje que usted le envía a los agricultores, a los campesinos colombianos?
0: Bueno, en este día, primero, siéntanse muy orgullosos de la tierra a la que pertenecen, y sigan haciendo futuro desde el campo para todo el país. Aprendan más cómo gerenciar de una manera diferente sus unidades productivas para seguir generando valor, que hoy lo generan, cierto, pero con ese conocimiento desde lo técnico y también desde lo gerencial, nosotros podemos hacer que las empresas del campo sigan movilizando a este país de una manera que dinamice más esa economía, que nos permita abrir nuevos mercados, porque el mundo va a mirar para el campo colombiano muy pronto.
1: Pues doctora Isa, de verdad, muchísimas gracias por haber estado estos minutos en esta mañana aquí en el campo de Caracol Radio. Muy gentil y un feliz día.
0: Luis Enrique, muchas gracias a usted y a toda la audiencia. Feliz día.
1: Nos despedimos, nos volveremos a escuchar el próximo sábado, teniendo en cuenta que mañana a partir de las 5 de la mañana va a comenzar una transmisión especial de Caracol Radio con Julio Sánchez Cristo y todos los periodistas del servicio informativo con motivo de las elecciones en su segunda vuelta que va a definir el próximo presidente de Colombia. Nos despedimos con un saludo muy especial para todos nuestros oyentes, para María Camila Tobar Avendaño por su colaboración con el programa. Toda la información la pueden encontrar en nuestra página www.caracol.com.co, Programas al Campo, o las entrevistas las ubican en Spotify, el buscador al campo, y ahí van a encontrar todas las entrevistas que se han pasado a lo largo del programa. Feliz inicio de sábado y nos escuchamos la próxima semana. Hasta entonces.
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1: 6 de la mañana en punto.
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1: 6 de la mañana, 1 minuto. Aquí están las noticias. Atención, conductores que se movilizan entre Boyacá y los Llanos Orientales. La Agencia Nacional de Infraestructura, la ANI, anunció una importante reapertura de la transversal del Sisga. Laura Rosso, muy buen día.
4: Buenos días, Fidel. Pues así es, la Agencia Nacional de Infraestructura autorizó la circulación controlada de vehículos particulares y de carga de hasta 30 toneladas en uno de los tramos de la transversal del Sisga, a la altura de Santa María, Boyacá. Este paso funcionará en un solo carril entre las 5 de la mañana y las 7 de la noche. La ANI advirtió además que la medida dependerá de las condiciones climáticas y de seguridad en la vía, por lo que podría haber cierres temporales en caso de lluvias o caída de material.
1: Laura, gracias. En el mundo, el presidente boliviano Rodrigo Paz anunció la imposición del estado de excepción en ese país para liberar las carreteras tras 7 semanas de protestas y bloqueos en las vías por parte de campesinos y afines al exmandatario Evo Morales. Juan Carlos González.
5: Buen día, Fidel. Pues Rodrigo Paz anunció la medida con un mensaje en sus redes sociales horas después de firmar un acuerdo con la Central Obrera Boliviana buscando pacificar el país, que fue rechazado por los otros dos sectores en conflicto, los sindicatos campesinos de La Paz y los seguidores de Evo Morales. He dispuesto la aplicación del estado de excepción para liberar las carreteras del país. Los bolivianos no pueden seguir siendo rehenes de bloqueos que impiden trabajar, estudiar, recibir atención médica, abastecerse y llevar sustento a sus hogares, escribió el presidente en su cuenta de X. Según información difundida por la presidencia boliviana, la medida no supone la suspensión de derechos, pero sí quedan prohibidos los bloqueos de vías y el uso de armas explosivas, también elementos violentos. Se dispuso el apoyo temporal de la Fuerza Armada a la policía para proteger rutas estratégicas, toda la infraestructura esencial y garantizar el abastecimiento de combustible y alimentos.
1: En Cali restringen la venta de combustible durante la elección presidencial de este domingo. Mayron Benavides.
6: Buenos días. La restricción aplicará desde las 6 de la tarde de hoy sábado hasta las 6 de la mañana del lunes. Durante ese periodo, las estaciones de servicio solo podrán despachar combustible directamente a los vehículos. La medida se suma a la ley seca y a la prohibición de trasteos. La ciudad mantiene vigilancia permanente en puntos estratégicos como la Universidad del Valle y los accesos a Cali. Javier Garcés, secretario de Seguridad.
7: Teniendo una recomendación de la Fuerza Pública, vamos a restringir la venta de combustible directamente al tanque de los vehículos. Es decir, no se puede vender combustible ni en bolsa, ni en recipiente, ni en tarro, solamente el aprovisionamiento directo a los vehículos.
6: De otro lado, más de 4.000 uniformados estarán desplegados en Cali y en el resto del Valle del Cauca serán más de 11.500 integrantes de la Fuerza Pública.
1: Este lunes estará cerrada la vía nacional entre Genesano y Tierra Negra en Boyacá. César Correa.
8: El alcalde genesano, Hugo Alexander Reyes, aseguró que la intervención es urgente debido al grave deterioro de la estructura, que podría colapsar por el paso constante de vehículos de carga pesada.
9: Es un daño grave el que ha tenido pues esa obra de infraestructura allí, ese pontón, y que afortunadamente no ha generado dificultades, nada que lamentar. Tendrá pues un cierre no menor entre 1.5 o 2 meses a lo sumo, pues para obviamente la rehabilitación.
8: Las autoridades hicieron un llamado a los conductores para programar sus desplazamientos y respetar las restricciones vigentes mientras avanzan las obras que buscan garantizar la seguridad en este importante corredor vial de Boyacá.
1: Y los amantes de la buena mesa se preparan para el inicio de la Posta Challenge 2026 en Cartagena. 16 restaurantes participan de este evento. Wendy Chimá.
10: Este esperado festival gastronómico encenderá los fogones de la ciudad para rendirle homenaje a uno de los platos más emblemáticos de la cocina local y caribeña. Durante los próximos días, una variada selección de restaurantes y chefs locales presentarán sus mejores propuestas creativas y tradicionales del plato típico cartagenero. El evento busca dinamizar la economía del sector restaurador y atraer tanto a comensales locales como a turistas para que disfruten de recetas exclusivas a precios especiales. Además de la oferta en los establecimientos, la agenda incluye espacios de diálogo cultural y actividades culinarias para promover el talento de los cocineros y preservar las tradiciones e identidad gastronómica.
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1: 6 de la mañana, 6 minutos, llega Planeta Caracol.
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1: Estamos en Caracol Radio, avanzamos en Planeta Caracol este fin de semana con temas absolutamente valiosos y que se enmarcan dentro de lo que para muchos pues estamos impulsando, y es una transición energética justa, real, que impacte en las regiones y que permita, por supuesto, un relacionamiento superequilibrado con los recursos naturales. Colombia tiene como matriz energética el agua y ya se está avanzando tremendamente en la instalación de parques fotovoltaicos, se piensa en proyectos relacionados con energía eólica, y en un horabuena se conoció una tremenda noticia que queremos ponderar y profundizar, y es que el Banco de Bogotá y Celsia han firmado un acuerdo para impulsar la energía solar en Colombia. Ya no son anuncios, son realidades. Y para hablar de esta maravillosa realidad, saludamos a la gerente de finanzas de la transición del Banco de Bogotá, María del Mar Vélez. Hola, María del Mar, bienvenida a Caracol Radio, bienvenida aquí a Planeta Caracol, a estar en contacto con los millones de oyentes este fin de semana.
19: Hola, buenos días, muchísimas gracias a Caracol, Fidel, por este espacio y poder contarles de esta noticia que realmente nos llena de emoción para poder seguir movilizando las energías renovables en el país.
1: Claro que sí, que es una realidad, María del Mar, oyentes, y a ello nos debemos enfocar. La transición energética, estamos como humanidad en un planeta que enfrenta una triple crisis global: pérdida de biodiversidad, contaminación y también, por supuesto, el calentamiento global, que se nos va a agudizar ahora más que nunca durante este segundo semestre, de manera fuerte en diciembre y enero. Hablo del fenómeno del Niño, según las estimaciones de la NOAA estadounidense. Pero bueno, María del Mar, cuéntanos, ¿cómo comenzó la estructuración de este acuerdo entre Celsia y el Banco de Bogotá? Un acuerdo que, tengo entendido, está por el orden de los 53 mil millones de pesos.
19: Realmente lo que logramos avanzar con Celsia es, ellos dentro de su estrategia de sostenibilidad y dentro de su estrategia de negocio buscan financiar y movilizar proyectos de energías renovables. Y nosotros como Banco Bogotá tenemos unas líneas de financiación que están dedicadas a movilizar este tipo de proyectos, nuestras líneas verdes del banco, que lo hacemos a través de diferentes productos financieros. Nos hemos encontrado en el camino ambas compañías y encontramos que a través de un acuerdo entre ambas partes podíamos identificar proyectos donde ellos, con su experiencia, con su conocimiento, visitan millones de clientes, identifican esas oportunidades y les muestran cómo pueden implementar energías renovables. Y pues nosotros, con nuestra oferta financiera que tiene pues buenas condiciones y que adicionalmente buscamos este mismo propósito, podíamos unirnos, y en ese sentido decidimos entablar este acuerdo. Este acuerdo es, ellos visitan esas compañías y en el momento en que nuestros clientes o sus clientes están interesados en financiar este tipo de proyectos, nos ponemos en contacto ambas empresas y vamos y visitamos al cliente en conjunto, identificamos la oportunidad, le mostramos los beneficios de desarrollar un proyecto de energía solar fotovoltaica y finalmente lo acompañamos en ese proceso de financiamiento. De esa misma manera, en el sentido contrario, Celsia entra a ser el gran aliado del Banco Bogotá. ¿Y ese gran aliado qué significa? Significa que cuando nosotros estamos en exposición en eventos, cuando hacemos desayunos con nuestros clientes, cuando nuestros clientes nos dicen estoy interesado en un proyecto de energía solar, nosotros le decimos tenemos un gran acuerdo con Celsia, venga, le presentamos a los que saben, a los expertos, y finalmente los llevamos a nuestros clientes para que ellos también puedan desarrollar este tipo de proyectos.
1: Qué bueno que se ha consolidado este acuerdo, porque lo entiendo, María del Mar, como una manera clara de abrirle el camino, bueno, Banco de Bogotá y Celsia, eliminando una cantidad de, primero, dudas e interrogantes y barreras para que las compañías o el sector privado pueda implementar estos parques solares, una práctica sostenible que sin duda será un gana-gana. ¿Ustedes lo ven así? O sea, porque prácticamente mucha gente dice, sí, yo estoy interesado, pero no sé cómo, a dónde golpeo, voy a donde Celsia o voy a un banco. Es abrir el camino, es como claridad para quienes están interesados en desarrollar estos proyectos. ¿Te parece?
19: Claro, no, Fidel, esa es la razón, porque muchos de nuestros clientes, cuando nosotros les contamos las oportunidades que hay en la energía solar, nos dicen, me encanta, yo quisiera hacerlo, pero no sé si me funciona, no sé si mi techo soporta, no sé si puedo desarrollar ese proyecto en esta compañía, si tengo el área disponible. A veces nos hacen preguntas como, es que eso solamente funciona para la iluminación. Entonces, claro, todos esos mitos, todas esas inquietudes, lo que estamos buscando con este acuerdo con Celsia es poder llegar a donde esos clientes y decirles, vengan, les tengo un experto que sabe de proyectos solares, que sabe de proyectos fotovoltaicos y que finalmente les va a ayudar a resolver sus dudas, y que más que una compañía como Celsia con el reconocimiento que tienen en el mercado.
1: Claro que sí. Y bueno, mira que pues no es un secreto y poco a poco lo hemos visto evidenciando. Universidades han ya avanzado y con sus techitos fotovoltaicos, centros comerciales también he visto, compañías acá en la periferia, en la zona industrial, en la parte norte de Bogotá, en los municipios cercanos también, inclusive María del Mar y oyentes, la catedral de Zipaquirá, pero no la de Sal, sino la del pueblito, ya tiene su techo fotovoltaico, lo que nos indica que es un camino que no tiene reversa. O sea, allí hay que apuntar sí o sí, y de una manera tremenda eso va a impactar positivamente en cuanto a nuestra huella de carbono.
19: Hoy todos los clientes están buscándolo. Digamos que lo más común es que lo vemos en universidades, en centros comerciales, pero te cuento que nosotros visitamos fábricas textileras de plástico, minería, tenemos de todos tipos de clientes buscando este tipo de proyectos, porque finalmente pues la energía solar hoy es una opción limpia, es una opción económica. Nosotros estamos estimando más o menos que hacer un proyecto de paneles solares a un cliente hoy puede estar retornándole entre los 3.5-4 años un retorno de inversión, donde finalmente te vas a quedar con una energía limpia que te va a generar por más de 25 años. El precio no va a seguir subiendo porque ya el proyecto te lo está generando, te va a dar un respaldo, tiene una cantidad de ventajas. Entonces lo estamos viendo no solamente en proyectos específicos como en centros comerciales o en comercio, sino que lo estamos viendo en todos los clientes. O sea, esto es un llamado también para quienes tengan compañías, porque normalmente creemos que es un tema muy, muy de solamente si tengo iluminación, aire acondicionado. Sí. No, la energía solar funciona en cualquier sector productivo, y finalmente, como son proyectos denominados on grid, es decir, que van conectados a la red, permiten que de esta manera alimente la red de energía de la compañía. Entonces no importa qué tipo de proceso productivo tengas al interior.
1: Sí, mira que este año se llevó a cabo en Santa Marta una cumbre internacional de transición energética con una participación increíble de representantes de diferentes países de todos los continentes, dando cumplimiento, ya que recuerdo, a los convenios de la COP de biodiversidad en Cali. Y allí en Santa Marta, pues, el tema de la financiación era uno de los que pues llegaba a la mesa de debate. Y lo que yo veo es que, mira, pues se decía, ¿cuál es el papel de los bancos frente a la transición energética? Y lo que yo estoy viendo hoy, el Banco de Bogotá, pues está dando cumplimiento a esas inquietudes y dando respuesta a esas incógnitas planteadas en estas cumbres globales. ¿Tú lo ves así? ¿Cómo ves la transición que han tenido en este, pues, la banca, en este caso el Banco de Bogotá, durante los últimos años? Porque hablar de transición energética, de paneles, de bancos, pues no era lo más normal, no era lo más usual. Hoy en día sí, y los bancos están en esa línea de sostenibilidad.
19: Sí, sí, Fidel, bastante. Pues mira que nosotros en Banco Bogotá comenzamos con nuestra estrategia de financiamiento sostenible desde el año 2020, donde hicimos una primera emisión de un bono verde. ¿Qué significa eso? Es, salimos al mercado a emitir el primer bono verde, esa vez fue pequeño, fueron 300 mil millones de pesos, para colocarlo en 11 proyectos con nuestros recursos, y ahí empezamos a crear la línea. ¿Qué sucedió? Digamos que después de esto, hoy yo te puedo decir que Banco Bogotá tiene 7.2 billones de pesos en cartera. Hemos ya realizado varias emisiones de bonos, hemos también realizado créditos. Es más, somos el primer banco en el país y en Latinoamérica que hace más o menos unos 20 días contamos que sacamos el primer crédito de transición energética. Wow. ¿Qué significa esto? Que la energía solar es una energía verde, y ahí estamos claramente definidos, y nuestra cartera verde tiene productos como leasing sostenible, tiene créditos sostenibles, tiene créditos para constructores, o sea, es una cartera completa con más de 5 o 6 productos financieros. Pero los créditos de transición energética, lo que implica es que Colombia es un país que todavía tiene una dependencia alta de combustibles fósiles, y nosotros entendemos que el mercado es complejo llevarlo a ser 100% verde. Y ahí hay unas grandes oportunidades. Colombia tiene oportunidades en gas, Colombia tiene oportunidades en hacer una transición de largo plazo para poder más adelante, pues claramente, llegar a ser verde, que sería lo ideal. Pero la realidad económica de nuestro país es que no es tan fácil de un día para otro simplemente pasarte a energías 100% limpias. Y en ese sentido, pues hicimos un primer crédito de transición con un marco del uso de los fondos, es decir, a qué proyectos le vamos a apostar, flotas de transporte, vehiculares, o sea, una cantidad de destinos que van a permitir una transición energética en el país, y es un crédito con la IFC, la Corporación Financiera Internacional, por 150 millones de dólares. Entonces, en ese sentido, hoy tenemos muchísimos más recursos para poder acompañar a las empresas, a las industrias que estén buscando, no sé, hacer una renovación de unas calderas que puedan utilizar biomasa y combustible, o clientes que deseen renovar sus flotas a flotas a gas o a transición. Digamos que ahí tenemos unas oportunidades muy interesantes.
1: Súper interesante. Estamos hablando con María del Mar Vélez. María del Mar es gerente de finanzas de transición del Banco de Bogotá, a propósito de este acuerdo que se ha firmado entre el Banco de Bogotá y Celsia para impulsar la energía solar, 53 mil millones de pesos. Y María del Mar, tengo entendido que pues se focaliza inicialmente el desarrollo de este acuerdo en los departamentos de Valle del Cauca, Huila, Eje Cafetero, Cundinamarca, Antioquia, la costa Caribe o Atlántica también. Que quienes tengan algún interés en esas regiones, ¿cómo pueden hacer? ¿Levantan la mano? ¿Cómo se pueden contactar? ¿De qué manera se pueden asesorar, llegar a ustedes?
19: Claro que sí. Mira, nosotros tenemos en todas estas regiones del país, pues tenemos nuestra red de oficinas, tenemos nuestros gerentes de cuenta. Entonces, la levantada de mano es muy sencilla, y es contarle a tu gerente o a tu contacto en Banco Bogotá que estás interesado en un proyecto de energía solar, e inmediatamente respondemos. Pero también está el equipo comercial de Celsia. Entonces, también quienes tengan la inquietud y deseen comunicarse, simplemente es contactar a Celsia, y podemos entregarles pues como más información, y de esa manera Celsia los va a atender con sus productos y con su tecnología y el conocimiento, y después los ponen en contacto con Banco Bogotá para buscar la financiación.
1: Muy bien, muy interesante. Y sin duda, María del Mar, la transición energética es una realidad y va más allá inclusive de ir dejando la dependencia que tú lo anotabas de los combustibles o fuentes fósiles de energía. ¿Por qué? Porque también te genera prestigio, también te genera rentabilidad, es un gran negocio, sin duda, a nivel de bolsillo, de empresa o de persona, hacer esa transición, tener esos paneles solares. Desde el banco lo ven así también, porque cuando tú dices, no, yo a mí mis carros con los que opero repartiendo mi mercancía son eléctricos, por decir algo, la gente te mira, wow, qué bien, ahí te compro porque sí, hoy en día somos así, yo ya no compro botellas de agua o verifico el origen, la trazabilidad de muchos productos, como sociedad hemos cambiado, ¿lo han visto así desde el banco?
19: Sí, nosotros lo vemos de esa manera y también intentamos contárselo a todos nuestros clientes en ese mismo sentido. Pues les contamos que, por ejemplo, hacer estas inversiones en energías renovables y en eficiencia energética tiene hoy beneficios tributarios, o sea, uno puede tener exclusión de IVA, puede descontarse hasta el 50% del valor de la inversión del impuesto de renta, tiene una cantidad de beneficios tributarios que permiten que este tipo de tecnologías se rentabilicen y que realmente tengan esos retornos de inversión muy cortos. Entonces, los vehículos eléctricos también tienen estas oportunidades. Existen una serie de tecnologías en temas de energías renovables y eficiencia energética, pues que están permitiendo que, además del beneficio tributario, las líneas de financiación más flexibles, con mejores condiciones que tenemos en los bancos, y pues finalmente estas mismas tecnologías que permiten que los costos de la energía permanezcan constantes, permiten tener mejores condiciones para la operación, o sea, tiene un montón de beneficios que cuando uno lo evalúa y hace el diseño del proyecto, nosotros por eso decimos, estamos estimando que entre 3.5 y 4 años se retornan estas inversiones.
1: Absolutamente de acuerdo. María del Mar, a ver, te pongo un ejemplo. Bueno, las ciudades nuestras son dinámicas, están creciendo, la urbanización, en fin, todo ello. Y eso demanda pues más energía, más agua, en fin. ¿Se puede, o por ejemplo un conjunto residencial, un edificio de apartamentos, que tome la decisión en su junta administradora y instalemos un panel solar que alimente zonas comunes, sótanos, parqueaderos, qué sé yo, y que conecte a la red y a su vez pues eso genere algo económicamente rentable, es posible o se podrían aplicar ante el Banco de Bogotá, ante Celsia? Y eso lo pongo como ejemplo porque es muy básico de los colombianos de a pie, tendría un efecto también positivo porque bajaría el costo de la administración, ya ves, esta transición trae muchas aristas, ¿es posible que por ejemplo aplicaran conjuntos residenciales?
19: Sí, claro, es totalmente posible, o sea, podemos evaluar todos los clientes, nosotros acompañamos financiaciones desde los 10 millones de pesos hasta las necesidades de financiamiento de los clientes, entonces realmente quien esté interesado en desarrollar un proyecto de energía solar puede acercarse al banco y podemos buscar de qué manera acompañarlo en esa financiación de este tipo de proyectos, porque digamos que aquí realmente el tamaño del proyecto no es tan importante porque la intención de buscar estas energías renovables es lo que más queremos acompañar.
1: No, buenísimo, sin duda. No, me parece increíble todo lo que nos has comentado. Oye, María del Mar, finalmente, ustedes como Banco de Bogotá y esta alianza con Celsia, este acuerdo, pues es una evidencia clara de que ya no hay tantas barreras, de que pensar en energías limpias o en este tipo de energías fotovoltaicas, en el caso de la energía y paneles solares, pues son una realidad. ¿Cómo lo ves a nivel región? ¿Y estamos bien hablando de Colombia versus la región?
19: Sí, realmente vamos en un camino muy rápido y muy, muy acelerado. Nosotros hemos evidenciado esto, digamos que hasta hace unos años había muchos mitos sobre el tema de las energías renovables. ¿Qué sucede en este momento? Cada vez vemos más clientes, más interés, más, y como país ya llevamos una delantera importante. Pues es más, varias de las compañías que desarrollan proyectos de energía solar fotovoltaica en este momento en el país están saliendo del país. Entonces ya vemos que están desarrollando proyectos en Centroamérica, en Sudamérica, y eso nos llena pues también de orgullo porque finalmente Colombia está liderando y con todo lo que se viene desarrollando, venimos liderando de una forma importante en la región.
1: No, excelente. Y bueno, la normatividad, ¿no? También, y tú nos hablabas de las exenciones tributarias, los beneficios, ya esa reglamentación, leyes, normas, está expedita para que se avance en transición energética.
19: Sí, Colombia tiene una muy buena reglamentación, tiene buenos beneficios tributarios. Digamos que parte de lo que sigue en este momento es seguir manteniendo la estabilidad de esta reglamentación, mantener que las normas pues permitan que realmente los proyectos se movilicen de la manera correcta, y pues creemos que eso esperamos que siga sucediendo. Digamos que hoy el país tiene unos retos importantes en temas de energía, sabemos que se nos viene un fenómeno del Niño importante, y pues puede haber un riesgo alto que tengamos un racionamiento nuevamente. Y en este sentido, pues digamos que la normatividad hoy nos acompaña para poder desarrollar este tipo de proyectos y esperamos que siga creciendo y manteniéndose en el largo plazo.
1: Pues María del Mar Vélez, gerente de finanzas de Transición del Banco de Bogotá, te damos un agradecimiento total por esta comunicación, por este contacto con los millones de oyentes de Caracol Radio aquí en Planeta Caracol, porque este acuerdo con Celsia, bueno, va a permitir avanzar en esa tan mencionada transición energética y, por supuesto, un relacionamiento sostenible con los recursos en tiempos de fenómeno del Niño y calentamiento global. María del Mar, gracias por estar aquí en Planeta Caracol.
19: Muchas gracias, Fidel, por este espacio, y pues ya saben, Banco Bogotá está siempre presente para poder acompañar todos estos proyectos con quienes estén muy interesados.
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10: 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En Caracol Radio son las
11: 6 de la mañana, 30 minutos.
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11: La selección de Estados Unidos venció 2-0 a Australia y se convirtió en la segunda clasificada a 16avos de final del Mundial 2026. Los goles del triunfo fueron anotados por Alex Freeman y un autogol de Cameron Burgess. Por su parte, Escocia cayó 1-0 frente a Marruecos con anotación de Ismael Saibari. Brasil sumó su primera victoria superando 3-0 a Haití con doblete de Mateus Cunha y un tanto adicional de Vinicius Junior. Rafinha terminó lesionado. Y Turquía cayó 0-1 frente a Paraguay con anotación de Matías Galarza. En el equipo suramericano fue expulsado Miguel Almirón al 45+3 por hablar con la boca tapada con la mano, una acción que a partir de esta Copa del Mundo es punible. El torneo proseguirá hoy con los partidos Países Bajos frente a Suecia a las 12 del día en Houston, Alemania Costa de Marfil a las 3 de la tarde en Toronto, Ecuador contra Curazao a las 7 de la noche en Kansas, y Túnez frente a Japón, cerrando la jornada sabatina a las 11 de la noche en Monterrey. Los colombianos finalizaron su participación en las Copas Mundo de Patinaje Extremo, de Roller Freestyle y Skateboarding en Italia. Gabriel Coco Gómez.
3: Eduard Daniela Salgado, por ejemplo, finalizó décima en la primera parada de la Copa Mundo de Roller Freestyle que se cumplió en Ostia, en el área metropolitana de Roma, en Italia.
15: Una competencia bastante enriquecedora y bastante importante para el Roller Freestyle, tanto en lo personal como a nivel Colombia.
3: Entre tanto, los patinadores colombianos no pudieron avanzar a las semifinales del skateboarding en varones, donde concluyeron en cuartos de final Juan Esteban Garcés, Giancarlo González y Juan Carlos Polanía, mientras que en damas tampoco pudo avanzar a las semifinales Yasmín Álvarez. Hoy se cumplirán las semifinales y mañana domingo la gran final, tanto en damas como en varones. Este evento comienza la sumatoria de puntos para estar en el programa del skateboarding de los Juegos Olímpicos en Los Ángeles 2028.
10: 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En Caracol Radio son las
11: 6:33 a.m.
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22: 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Estamos de fin de semana y estamos hoy concentrando la atención en un tema sin duda que vincula a todos quienes vivimos en las diferentes ciudades, grandes ciudades que siguen creciendo, por supuesto, las dinámicas, la industria, la movilidad, muy a pesar de que se está impulsando la transición energética, pues sigue dejando secuelas, ¿no? La contaminación, las mismas obras públicas, el aire que respiramos y, bueno, en buena hora pensar, analizar factores como la maquinaria amarilla. Sí, esas grandes máquinas que observamos en la expansión de vías, en la construcción de puentes, en una ciudad como Bogotá, que está en construcción hoy por hoy, pues genera ciertamente emisiones de material particulado que se va en ese aire que respiramos. Y frente a ello, pues queremos saber qué está pasando, qué se está haciendo. Entendemos el valor importante de la academia, de la investigación, de las universidades, de quienes trabajan programas que reciben apoyo, inclusive filantrópico, para entender y actuar, ¿no? Y diseñar estrategias que nos permitan mitigar o saber cómo enfrentar esta situación. Pues bueno, para desarrollar este tema tenemos dos invitados en Planeta Caracol, aquí en Caracol Radio. Inicialmente queremos saludar al profesor Jorge Pachón, docente de la Universidad de La Salle. Profesor Jorge Pachón, bienvenido a Planeta Caracol en Caracol Radio.
23: Muchas gracias por la invitación, Fidel, encantado.
22: Muchas gracias por compartir este tiempo con los oyentes de Caracol Radio. Y también nos da gusto saludar a Jaime Rueda, es líder para Bogotá de BreakTech Cities, esta iniciativa global que busca reducir justamente la contaminación del aire. Jaime, ¿qué tal? Bienvenido a Planeta Caracol en Caracol Radio.
24: Hola, Fidel, muchísimas gracias por la invitación.
22: Pues bueno, qué chévere que estén con nosotros. Inicialmente, profesor Jorge Pachón, entendemos que Bogotá es una ciudad en construcción, debemos asimilarla así, sería la única manera quizá de entender cómo resolver problemas de movilidad, problemas de contaminación de aire, en fin. Pero, ¿cómo están manejando el tema, la lectura, la data, la investigación en torno al impacto de esta ciudad en obra, de la maquinaria amarilla, que para muchos es un obstáculo, para otros es una ilusión de mejorar en infraestructura, pero por supuesto que deja secuelas? Hablemos un poco de ello, profesor Jorge Pachón.
23: Sí, Fidel, creo que usted lo ha puesto muy, muy bien en el contexto. Creo que en ese momento, más que en cualquier otro, pues Bogotá está en obra, ¿no? Creo que salimos a la calle, donde quiera que vivamos encontramos una obra, los que viven cerca pues del trazado de la primera línea del metro con más veras, uh-huh. o de la extensión de las troncales de Transmilenio, uh-huh. Y siempre, digamos, que asociábamos pues el tema de construcción, ya sea vías o edificios, con el tema del polvo, ¿no? Del material que usted llama particulado, aire suspendido, asociado, digamos, a las obras de construcción. Pero pocas veces nos fijábamos en ese impacto que tienen no solo las grandes máquinas, como las podemos ver de pronto detrás de las cubiertas de las obras, sino también los equipos, ¿no? Generadores de energía, luminarias que también usan combustible. Y estamos, digamos, la ciudad se está dando cuenta que este tipo de maquinaria, equipos y vehículos asociados al sector de la construcción también están generando un impacto fuerte en la contaminación del aire, porque son máquinas pues muy grandes, máquinas que usan combustibles pues bastante de impacto ambiental, como es el caso del diésel, y que es difícil reemplazarlas, ¿sí? Hay que tener la claridad, pues no es fácil llegar a una obra de construcción donde pues hay muchas limitaciones, donde se deben cumplir cronogramas también de tiempos muchas veces muy apretados. Entonces hay un esfuerzo y, digamos, un reto muy grande frente, claro, a este panorama.
22: Un panorama que es una realidad la cual debemos abocar, como lo anota el profesor Jorge Pachón, y entender que son las dinámicas propias de la expansión urbanística, del desarrollo de proyectos como el metro, las líneas de Transmilenio. Pues bien, Jaime Rueda, el líder para Bogotá de Breakthrough Cities. Jaime, ustedes justamente pues tienen la experticia, el apoyo en el radar y en el foco, la manera de buscar estrategias que permitan reducir la contaminación del aire. En el caso de Bogotá y este trabajo con la Universidad de La Salle y por supuesto la Alcaldía Mayor, ¿qué lectura nos puedes compartir para entender este fenómeno que estamos viviendo acá en la capital de la República y que pueden vivir otras ciudades que estén también con diferentes obras públicas en desarrollo?
24: Muchas gracias, Fidel. Te cuento inicialmente de quiénes somos. La iniciativa Grid Cities es una iniciativa que busca acelerar acciones para mejorar la calidad del aire en las ciudades, y Bogotá parte de la iniciativa del 2024, donde hemos visto un fuerte compromiso a nivel de ciudad por parte del alcalde mayor, Carlos Fernando Galán, y hemos visto también esos compromisos están asociados también a una hoja de ruta clara que tiene la ciudad, que se llama el Plan Aire, el Plan de Descontaminación del Aire de la ciudad, donde hay acciones específicas, y una acción específica en maquinaria, este Plan Aire 45 acciones, y una de estas acciones está específico en maquinaria, y eso no es común verlo en otras ciudades. También, así como resaltando un poco el contexto global de lo que está pasando en maquinaria, nosotros hemos visto, por ejemplo, que cerca de la mitad de la población a nivel global vive en lugares donde no hay ni siquiera estándares de emisión de este tipo de vehículos, o bueno, de vehículos de ruta. Y hemos visto en Bogotá y en Colombia también que por primera vez desde el 2024 ya tenemos maquinaria con estándares de emisión que permiten una reducción significativa de esas emisiones, inclusive de estándares comparables a nivel global. Aquí pues el reto está en cómo renovar esa maquinaria ya existente, porque no es lo mismo, por ejemplo, renovar un vehículo liviano que tienen como unos periodos más cortos de renovación, a renovar, no sé, una piloteadora, que es una máquina que puede estar en el mercado cerca de 20 años.
22: Exacto.
24: Entonces, eso es lo que hemos visto, y me gustaría también resaltar hacia dónde se están moviendo algunas ciudades, por ejemplo, en el caso de Oslo, claro, que ellos tienen cerca del 50% de la maquinaria que opera dentro de su ciudad es eléctrica. Entonces, ya estamos hablando de electrificación, no únicamente en el sector del transporte, sino también en el sector de la maquinaria, que implica grandes retos como el tema de infraestructura de recarga y demás, pero pues ya se está empezando a hablar a nivel global de este tipo de alternativas o soluciones para mejorar la calidad del aire en las ciudades.
22: Un ejemplo interesantísimo y también que evidencia, Jaime y oyentes, que sí se puede, que esa transición se puede dar. El 50% de máquina y vehículos eléctricos pues habla muy bien de lo que están haciendo allí. Pero el profesor Jorge Pachón, ¿la modernización tecnológica solo depende de una inversión de capital o también depende de innovación, también depende como de alternativas? Porque una cosa es lo que puede ocurrir o manejarse en una infraestructura en desarrollo en Bogotá, una ciudad de 8 millones de habitantes, y otra en una ciudad como Villavicencio. ¿Qué variables se deben tener en cuenta? Las mediciones de calidad de aire, las proyecciones, la reducción y el impacto en salud pública, en fin, ¿cómo lo ven desde la academia?
23: Así es, Fidel, creo que usted ha mencionado varios puntos que todos son muy importantes, pero tal vez uno que es crucial es el interés, ¿no? O sea, sabemos que en el tema de la maquinaria o en el tema de la construcción, generalmente las ciudades abren licitaciones, ¿sí?, donde participan los privados, los consorcios, las constructoras. Ellos a su vez poseen la maquinaria o digamos que tienen contratistas que son los que traen toda esta maquinaria de equipos para ejecutar las labores. Entonces el interés del sector privado, de la industria de la construcción, pues es fundamental. Digamos que a diferencia de pronto de flotes de transporte público,

0: calidad del aire, salud pública. Creo que es importante que también la industria, el privado, esté en línea con estos compromisos, con estas acciones, y que pues vea, digamos, no solo un tema logístico de lograr la construcción con el menor tiempo posible, y de pronto a veces el tema económico, ¿no? De la forma más económica posible, sino que detrás de eso pues hay unos impactos también que en el tema, por ejemplo, de construcción sostenible, pues se deben valorar y se deben incluir. Eso pensamos desde la academia.
1: Claro, y tenemos como eje central cómo reducir la contaminación del aire, y Jaime pues lo anotaba, desde hace varios años pues vienen trabajando sobre esa materia. Jaime, justamente esta semana llegó el primer bus eléctrico, tengo entendido, para el sistema Transmilenio, vi la foto, y también hemos visto buses híbridos, también hemos visto esa otra parte que yo quiero destacar. Y es la gente, ¿no? Los bogotanos, la comunidad que viven en la capital de la República, que se han bajado de su vehículo y se pueden ir en patineta o en cicla, qué sé yo, o utilizar más el sistema público de transporte, ahora con la ilusión del metro. Sí, sí vemos que se tiene esa atmósfera de que todos debemos aportar. Lo mencionaba también el profe Jorge Pachón, los privados que mantienen esa maquinaria amarilla, pero también nosotros, quienes vivimos en la ciudad, la administración distrital. Si la ves, ¿ves una atmósfera de cambio en esa dirección para reducir la contaminación?
2: Claro que sí, por supuesto. Esto no es solamente una responsabilidad por parte de los sectores públicos, de los sectores privados, sino de todos nosotros, de cómo nos movemos y de tener esa conciencia de movernos de una manera más sostenible y que tenga un menor impacto en las emisiones de contaminantes y, por tanto, que pongamos nuestro granito de arena en la mejora de la calidad del aire y la salud pública.
1: Sí, profesor Jorge, desde la academia uno ve a estas nuevas generaciones, pero con un chip absolutamente claro de que debemos apuntarle a una sostenibilidad, a un relacionamiento equilibrado con los recursos naturales, porque de allí depende salud pública, seguridad alimentaria, bueno, permanecer unos añitos más en este planeta. Cuando tenemos como laboratorio, en este caso Bogotá, ¿así lo ve la participación de las comunidades, de los jóvenes, de los estudiantes?
0: Claro, sí, Fidel, y de hecho en el proyecto que estamos apoyando con la iniciativa Bridge Cities a la autoridad ambiental en la definición de esta hoja de ruta, estamos involucrando muchos jóvenes, muchos estudiantes en este proyecto, por ejemplo, mediante el tema de mediciones de calidad del aire. Entonces están haciendo algunas mediciones en obras de construcción para justamente como delimitar o estimar ese impacto que pueda tener los equipos y maquinaria. Y ahí, digamos que esa semilla que se está sembrando en los jóvenes seguramente en el futuro pues dará su fruto, ¿no? Ya tendrá otra visión diferente de cómo incluir, cómo adicionar temas de innovación en la construcción, de cómo actualizar este parque y como usted lo indica, el por qué, ¿no? Entonces estamos mejorando la calidad del aire, estamos seguramente contribuyendo a también mejorar temas de salud pública. Y es un tema que siempre va a estar, ¿no? El tema de la construcción pues no se va a acabar, sí, va a seguir y seguro que va a seguir siendo eje principal en una ciudad tan grande como como Bogotá.
1: Y bueno, todo me lleva esta conversación a un criterio que es el de la construcción sostenible. Y en ese sentido, Jaime, pues bueno, estamos viendo cosas que veíamos antes de niños o jóvenes en las caricaturas, y era viviendas con techos verdes, alimentación de vehículos a partir de la electricidad, aprovechamiento de la luz en proyectos urbanísticos, centros comerciales con techos fotovoltaicos. Esa modernidad o ese futurismo que veíamos antes, hoy lo estamos viendo en carne y hueso, comillas, o de forma muy real, en el caso particular de Bogotá. ¿Qué lectura tienes? Todo también dentro del contexto de mitigar emisiones y contaminación del aire.
2: Gracias. Sí, yo creo que una forma de ver esa evolución es haciendo como un símil lo que ha pasado con el transporte público que de hecho mencionabas. O sea, si nos paramos hace 20 años, posiblemente las noticias que veíamos era que habían buses que emitían como estas grandes cortinas de humo
1: Sí, las
2: y
1: cafeteras.
2: demás, las cafeteras, por decirlo de forma coloquial. Pero hemos visto, por ejemplo, una buena evolución

0: sociedad y como ejemplo Transmilenio, un muy buen ejemplo de
1: Sí.
0: cómo ha transicionado a tecnologías más limpias. Si tú ves el componente troncal, los buses rojos, los vehículos que aún tienen motores de combustión, ya no se ve esa cortina de humo,
1: De
0: ¿sí?
1: acuerdo.
0: Eso es porque tienen tecnologías más limpias de bajas, ultra bajas emisiones. Y muchas veces no lo notamos. Notamos es cuando hay alguno que tiene algún problema que todavía emite. Pero eso, digamos que es un buen ejemplo de cómo han traicionado estas tecnologías. El caso de maquinaria no solamente pasa acá, sino a nivel global. Digamos que ha ido como un poquito después en esa evolución tecnológica que los vehículos pues particulares, los vehículos pesados, pero van ahí. Y yo creo que haciendo ese símil, volviendo a eso, ya actualmente en la ciudad hay oferta tecnológica de maquinaria más limpia y que está a disposición pues de quienes compran estas máquinas y quienes la operan. Esto se traduce en que vamos a identificar en las obras, pues ya no vamos a las cortinas de humo que salen de las máquinas,
1: Exacto.
0: sino vamos a ver, pues inclusive no vamos a ver emisiones en eso. Y también hemos visto, y hemos, gracias a la iniciativa y al acompañamiento por parte de la Universidad de La Salle en este trabajo, hemos evidenciado, por ejemplo, que ya hay pilotos de maquinaria eléctrica a nivel local y que puede ser un. Bueno, pilotos no, pero ahí corrijo, es ya como maquinaria eléctrica operando en la ciudad, en algunos lugares. Y pues es una oportunidad también para conocer cómo transicionar a esas tecnologías de cero emisiones, que es como el ideal.
1: Y también tengo conocimiento de algunas compañías que operan en Bogotá o en la zona próxima, en la periferia de la capital de la República. Pongo un ejemplo, a ver, una distribuidora de yogur. Y tienen ya o están comenzando a adquirir vehículos, camiones eléctricos. Y ya han hecho las pruebas, están haciendo los recorridos, otros almacenes de cadena lo propio. Cosa que me da mucho gusto, pues claro, todos quisiéramos un cambio del 100% de forma inmediata, pero esto tiene que ser paulatino, profesor Jorge Pachón, pero ya nos pone pues en la órbita de que es irreversible la transición de la matriz fósil para los combustibles que mueven nuestra economía, nuestras dinámicas de construcción, la empresa, la industria. ¿Le parece? ¿Qué análisis tiene?
2: Así es, Fidel, lo que usted comentaba de las nuevas generaciones, pues ya están viendo esos cambios, ¿no? O sea, ya para ellos es mucho más claro pensar que en unos años no se estarán movilizando ellos mismos en buses o en vehículos particulares con combustibles fósiles, sino simplemente de pronto con otras matrices. Y también ese tema de distribución de bienes, de distribución de productos. Del tema que nos compete, que estamos hablando también de maquinaria y equipos de construcción, sin lugar a dudas, es un paso que se está dando no solo generacional, sino también a nivel mundial, ¿no? Entonces, Jaime, pues comentaba, ponía en la mesa ciudades de otros países donde ya hay una apuesta muy grande por tecnologías más limpias, en tecnologías de cero emisiones. También el tema del ruido, de pronto no lo hemos señalado,
1: Sí,
2: pero es
1: claro.
2: un contaminante que afecta muchísimo la salud humana y digamos que esta maquinaria pues lo vivimos a diario, ¿no? Cuando salimos pues tenemos un ruido muy muy grande asociado a la máquina de construcción. Todo eso también son co-beneficios que se logran cuando se tiene un plan claro, cuando se tiene una hoja de ruta clara para actualizar este sector,
1: Claro.
2: contribuir con la construcción sostenible.
1: Sin duda. Y antes de concluir esta charla tan enriquecedora con el profesor Jorge Pachón, docente de la Universidad de La Salle, con Jaime Rueda, líder para Bogotá de British Cities, pues yo consulté, ¿no?, cuando hablaba de este tema de la maquinaria y el transporte eléctrico con mis padres. Me hablaron de el trolley, que era un bus de transporte público, o bueno, una flotilla que tenía unos palitos que conectaban a una red eléctrica. Y esto hace ya bastantes décadas, lo que me llevó a preguntarles, pero entonces, pues Bogotá fue vanguardista en ese sentido, en una movilidad a partir de la matriz eléctrica. Ellos me dijeron sí, y que inclusive cuando se zafaba un palito, el conductor se subía y lo volvía a conectar a la red, y por la Caracas, no me hicieron más precisiones. Mira que en el pasado tal vez ya habíamos dado pasos, inicialmente voy contigo Jaime y luego contigo Jorge, sobre esas matrices energéticas. Quisiera una reflexión final con este ejemplo.
0: Sí, gracias. Sí, yo creo que algo para resaltar es cómo estas matrices, o sea, qué solución se adecua mejor para el contexto local. Y podemos ver, por ejemplo, la matriz energética, volviendo al caso de Oslo, es cerca del 90, arriba del 90% es hidroeléctrica y de energías limpias. Lo cual hace que sea muy viable utilizar tecnologías de cero emisiones allí. Hay otras matrices de los países que están un poco más asociados a, por ejemplo, a generaciones eléctricas con combustibles fósiles que hacen un poco más difícil esa transición. Entonces, en el caso de Colombia, estamos bastante bien en nuestra matriz energética, es una matriz energética limpia y así pues debemos continuar como los esfuerzos en tener una matriz cada vez más limpia y que permite tener este tipo de tecnologías. Por ejemplo, el caso de Ciudad de México, ellos tenían también unos WLs desde hace décadas y optaron también por innovar esos bus o sea, por buses de nuevos, pero se sigan alimentando de esa red existente. En el caso de Bogotá, desafortunadamente, no solamente pues perdimos los buses, por decirlo de cierta manera, sino también la infraestructura, que es como el mayor reto
1: Claro.
0: de la implementación de estas tecnologías, alimentación eléctrica por cable, como son los trolebuses.
1: Sí, profesor Jorge, ya se habían dado pasos con los famosos trolley.
2: De acuerdo, Fidel. Y yo creo que nos gustaría mucho a todos ver lo que Jaime mencionaba como unos pilotos, ¿no? Esos pilotos de pronto de maquinaria con menores emisiones, ya sea una matriz eléctrica u otro tipo de tecnología, que posibiliten, ¿sí? Que le muestren primero que todo pues, al usuario, al propietario de la maquinaria, que sí es posible, pero también que le muestren al usuario, al residente que vive cerca de la obra de construcción, una operación más amigable con el medio ambiente, menos ruido, menos emisiones. Yo creo que a todos nos gustaría eso, ¿no? Que si abrimos la ventana y tenemos la obra de construcción al frente, pues tengamos menos emisiones,
1: Menos
2: tengamos
1: ruido.
2: menos ruido exactamente. Entonces creo que esos pilotos, esos esfuerzos que pudiera hacer la construcción, la industria, también el gobierno, los apoyados con el gobierno serían muy válidos y nos harían como pensar en eso, ¿no? En una ciudad que sí es posible, que va a seguir creciendo, pero va a seguir creciendo de una forma sostenible.
1: Totalmente, esa es la conclusión, sin duda. Profesor Jorge Pachón de La Salle, Jaime Rueda de Brit Cities, gracias por estar aquí en Caracol Radio, en Planeta Caracol.
0: Muchas gracias, Fidel, igualmente, y es un gusto saludarte.
2: Muchas gracias, Fidel, y gracias por traer esos temas a la mesa.

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3: 7 de la mañana en punto.
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0: 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Les contaremos en instantes el panorama nacional y los mapas de extensión y expansión territorial de los grupos armados ilegales en Colombia. Todo listo para la segunda vuelta presidencial en Colombia. La logística, la seguridad y los puestos de votación están ya dispuestos. Las autoridades lograron la extracción exitosa de representante a la Cámara por el Departamento de Antioquia, Verónica Estrada, que fue víctima de un atentado. En el Catatumbo se agudiza la situación de violencia por los ataques con drones a la población civil. En deportes, Eduardo Acero.
1: El Estados Unidos venció 2-0 a Australia y se clasificó a la segunda ronda del Mundial. Marruecos, Brasil y Paraguay también ganaron en la jornada de viernes. Por su parte, Camilo Vera y Ángel Barajas, oro y plata en el Panamericano de Gimnasia en Brasil.
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3: 7:03. ¿Qué tal? ¿Cómo están? Bienvenidos. Es hora de noticias. Estamos en Caracol Radio. Exclusivo Caracol Radio. Hemos conocido el panorama nacional y los mapas de extensión y expansión territorial de los grupos armados ilegales en Colombia, según las alertas tempranas emitidas por la Defensoría del Pueblo. Cristina Navarro, muy buen día.
4: Fidel, muy buenos días para usted y para la audiencia de Caracol Radio. Pues les cuento que más allá de focalizar la presencia en número de hombres en armas, estos mapas a los que tuvo acceso en exclusiva Caracol Radio evidencian la expansión territorial de los grupos armados ilegales. Las disidencias de las FARC, allí están todas las que son consideradas por la Defensoría del Pueblo como disidencias de las FARC. En el año 2019 hacían presencia en 124 municipios, en 2022 en 233 municipios y a inicios de este año la presencia era en 265 municipios, pero actualmente están en 372. Las disidencias de alias Iván Mordisco hacen presencia en 239 municipios, mientras que las disidencias de alias Calarcá en 140 municipios de Colombia. Ahora vamos al Clan del Golfo. En 2017 estaba en 213 municipios. En 2022 su presencia se focalizó en 255 y en 2026 se ubican en 468 municipios del país. El ELN, su extensión territorial, en 2019 se ubicó en 149 municipios, en el año 2022 en 189 y en lo que va de este año 2026 hacen presencia en 260 municipios del país. El monitoreo del sistema de alertas tempranas de la Defensoría del Pueblo se dio en momentos diferentes. En 2019 corresponde a la alerta temprana de las elecciones locales y la información de 2022 y 2026 para las elecciones presidenciales. También tiene una metodología cambiante, mientras que en 2019 y 2022 el monitoreo se concentró en territorios priorizados, para 2026 se realizó un ejercicio de cobertura nacional. Estos mapas a los que ha tenido acceso Caracol Radio de manera exclusiva es el panorama de la extensión y expansión territorial de estos grupos armados ilegales en nuestro país, algunos de ellos en diálogos de paz con el gobierno nacional.
3: Muy bien, Cristina, gracias. Ese es el mapa, la extensión, la expansión territorial de grupos armados ilegales en Colombia a partir de todas estas alertas emitidas por la Defensoría del Pueblo. 7:05. El presidente de la República, Gustavo Petro, en su cuenta en X, acaba de manifestar, dice él, el presidente de la República de Colombia le exige al presidente de los Estados Unidos que le diga al pueblo de Colombia ¿dónde está Alberto Coral, el hijo del oficial de la policía colombiana que descubrió en qué lugar estaba el narcotraficante más grande del mundo de la cocaína, Pablo Escobar. Que nos digan si somos compañeros de verdad en la lucha contra el narcotráfico o solo nos ven como un pueblo inferior para ser utilizables, golpeables o torturizables en economías y políticamente en los Estados Unidos. Si es así, el padre de Beto Coral, capitán de la Policía de Colombia, perdió su vida por nada. Dice el presidente Gustavo Petro que Colombia ha sacrificado 15.000 integrantes de la policía muertos en su juventud por impedir que la sociedad de Estados Unidos consuma cocaína y ha sacrificado más de 200.000 asesinados colombianos por 1 millón de hijos de Latinoamérica y hemos visto destruir nuestras democracias conquistadas como las de ustedes con ejércitos de pueblos libertarios, ahora hostigadas por poderes mafiosos que padecen también penetrar el poder de Estados Unidos. Agrega finalmente el presidente Petro, que recuerda que propuso frente a Lincoln y el lindo jardín que el presidente Donald Trump construyó para ellos, los padres de la patria estadounidense, que respeta desde su lealtad a Colombia y a Latinoamérica con su Caribe, y que pactaron que no nos insultaríamos, sino que haríamos una idea de vida, de paz, de trabajo conjunto, la de Estados Unidos y la de Colombia y la de Latinoamérica. De esta manera, el presidente Petro pues hace un llamado a las autoridades, al gobierno de Estados Unidos, para que dé claridad sobre dónde está Alberto Coral, persona que fue detenida esta semana allí en Norteamérica, hijo del oficial de la policía que descubrió a Pablo Escobar en su momento.
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3: 7:08 minutos.
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3: 7:09 minutos, todo listo en Colombia para la segunda vuelta presidencial mañana domingo. En el caso de Bogotá son más de 14.000 funcionarios los que están dispuestos para el normal desarrollo de la cita con las urnas, la segunda vuelta presidencial entre los candidatos Iván Cepeda y Abelardo de la Espriella. Alejandra Uribe.
6: Los equipos distritales están listos con más de 2.200 servidores de distintas entidades que estarán haciendo acompañamiento en todas las localidades y trabajo de terreno para garantizar una jornada electoral este domingo en total tranquilidad en la capital del país. Quien va a liderar el puesto de mando unificado de Bogotá será el secretario de Gobierno, Gustavo Quintero.
7: Todos los equipos, los secretarios, los directores de las distintas entidades del distrito acompañarán el PMU para poder responder ante cualquier novedad que se presente. Una cosa muy importante, una innovación de la alcaldía de Carlos Fernando Galán, fue la mesa de servicios que se creó para la primera vuelta. Estamos en capacidad hoy de poder atender con agilidad cualquier situación que se presente en materia de servicios públicos en la ciudad.
6: Sumado a esto, todos los equipos distritales estarán articulados con la Policía Metropolitana de Bogotá, que tendrá más de 12.500 uniformados aproximadamente acompañando toda la jornada. Asimismo, habrá articulación con el Ministerio Público, con la Registraduría y, por supuesto, con las entidades del Gobierno Nacional.
3: 7:10 minutos. A propósito del tema, Afinia suspende las obras de mantenimiento y activa un plan especial durante la segunda vuelta presidencial. Durante estos días les hemos contado que en el Caribe han desarrollado pues diferentes procesos para mejorar la red, lo que ha motivado inclusive algunos apagones. Por supuesto, mañana se requiere al 100% que el servicio de energía esté activo todo el día. Erix Montoya.
8: Con el objetivo de asegurar la normal prestación del servicio de energía durante la segunda vuelta presidencial, Afinia activó un plan especial de contingencia que contempla monitoreo permanente de la red eléctrica, disponibilidad de personal técnico y la suspensión de trabajos programados que impliquen interrupciones del servicio. La compañía no realizará mantenimientos que generen interrupciones durante el fin de semana electoral ni durante los días de escrutinio, priorizando la estabilidad del sistema eléctrico en este proceso democrático. La medida regirá durante la ley seca, es decir, desde las 6 de la tarde del sábado hasta las 6 de la mañana del lunes, y también durante los días posteriores en los que se adelantarán los escrutinios. Ricardo Arango, gerente general de Afinia.
9: Esperamos que todo funcione correctamente como en las ocasiones anteriores y estamos debidamente preparados con cerca de 1,000 personas en todo el territorio, en brigadas de todo tipo, de alta, media y baja tensión, para atender daños, cualquier eventualidad. Nuestros canales de comunicación como el WhatsApp, el call center.
8: Afinia precisa que en casos de emergencia o contingencias que afecten la confiabilidad del sistema, ejecutará maniobras o trabajos correctivos para garantizar la prestación del servicio. La compañía mantendrá canales de coordinación activos y personal disponible las 24 horas para atender cualquier requerimiento operativo durante el proceso electoral.
3: Erix, gracias. Desde Cartagena vamos ahora a Pasto porque allí preparan un decreto de toque de queda de cara a la jornada electoral y a evitar alteraciones de orden público. Sebastián Villada.
10: Así lo aseguró el secretario de Gobierno de Pasto, Giovanni Guerrero, luego de conocerse advertencias por parte de sectores sociales de generar algunas alteraciones al orden público luego de las elecciones presidenciales este próximo domingo. De acuerdo con el funcionario, solo será emitido en caso de ser necesario.
11: Se tiene preparado un decreto que, dependiendo de las situaciones de orden público, si así lo amerita, se decrete toque de queda. Eso será ya valorado por el puesto de mando unificado y en su momento se tomará la decisión.
10: Para esta jornada, la administración municipal dispuso de más de 10 drones de vigilancia, además de 2,000 uniformados de policía que cubrirán a la ciudad de Pasto y toda su área metropolitana.
3: El Ministerio de Defensa advirtió que Barranquilla y varios municipios del Atlántico están priorizados ante el riesgo de posibles disturbios en la jornada de elecciones. Brandon Esparragosa.
12: Sí, en su visita al Atlántico, el ministro de Defensa, Pedro Sánchez, indicó que Barranquilla y los municipios de Malambo, Sabana Larga y Soledad han sido priorizados por las autoridades debido al riesgo de alteración del orden público durante las elecciones presidenciales de mañana domingo 21 de junio. Sánchez también reveló que la corrupción al sufragante y la perturbación del orden público serían los delitos que se podrían presentar durante la jornada.
13: Las razones son porque podrían ocurrir tipos no violentos relacionados o acciones no violentas relacionadas principalmente con disturbios que puedan alterar de alguna manera ese certamen democrático.
12: Cabe destacar que más de 3,400 hombres de la policía garantizarán la seguridad en el área metropolitana de Barranquilla durante esta segunda vuelta.
3: En el Quindío no hay riesgo electoral para la segunda vuelta presidencial en los 129 puestos de votación. Adrián Trejo.
14: El delegado de la Registraduría en el Quindío, Carlos Eduardo Gallego, dijo que ya está todo listo para garantizar la jornada electoral de segunda vuelta este domingo en los 129 puestos de votación dispuestos en los 12 municipios. Y esto señaló.
15: Esto es, 504.934 personas habilitadas para votar. 129 puestos de votación en todo el departamento del Quindío, con 1.471 mesas dispuestas a recibir a los votantes. El departamento del Quindío no registra hasta este momento ninguna situación que altere el proceso electoral, que altere el orden público.
14: Cabe recordar que la ley seca comenzará a regir en la ciudad de Armenia desde este sábado a las 6 de la tarde y se extenderá hasta el lunes a las 6 de la mañana.
3: Y la historia, en un municipio de Santander, el material electoral fue trasladado mediante caballos por las dificultades para acceder a esa zona rural. En este lugar convive la comunidad indígena Uwa. Sofía Correa.
16: Luego de una reunión de seguridad en Bucaramanga, el ministro de Defensa, Pedro Sánchez, confirmó que el material electoral ya está en los 825 puestos de votación de Santander, sin importar las dificultades en zonas de difícil acceso en municipios como El Cerrito.
17: Incluso ya se ha desplegado todo el material utilizando caballos. Por ejemplo, para llegar a la comunidad Uwa, en Tauretes y en Laurel, que esto es del municipio de Cerrito, se ha utilizado caballos para llevar todo el material electoral. Todo lo que sea necesario se empleará para que se ejerzan unas elecciones libres, transparentes y seguras.
16: Más de 10,000 integrantes de la fuerza pública estarán a cargo de la seguridad en el departamento. En Civitarri y Barbosa se adoptaron medidas especiales de vigilancia con drones.
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3: 7 de la mañana, 16 minutos.
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Escuchamos de lo mejor del rock colombiano Aterciopelados, y es noticia, porque justamente hoy Aterciopelados va a participar en el Mundial FIFA 2026 con un concierto gratuito en Guadalajara, en México. Esto hace parte de la gira La Pipa de La Paz, 30 años de la banda, que se presenta hoy justamente en la programación oficial de la Zona Fan. Andrea Echeverri y Héctor Buitrago llevarán este rock colombiano a uno de los escenarios culturales más importantes de la agenda mundialista en este concierto gratuito en el Auditorio Benito Juárez, compartiendo programación con artistas como Piso 21. Bueno, la participación del grupo se da en un año especialmente significativo, marcado por la celebración del legado musical y por el reciente lanzamiento de Te Juro Que No. Aterciopelados en el Mundial de Fútbol 2026 en Guadalajara hoy.

0: Muy bien, temas amables, estamos en Caracol Radio fin de semana, en plena temporada mundialista. El SENA está compartiendo todos los tips para preparar una buena lechona. Sí, a propósito del festival de cocina que se realizará y que se lleva a cabo en La Guajira, para hablar de este tema, Claudia Camila Vargas tiene a un invitado. El tema, la lechona, cómo prepararla, y el SENA allí participe. Adelante, Claudia Camila.
1: Pues qué gusto saludarlos en este fin de semana y con recetas muy valiosas y por supuesto autóctonas de Colombia. Pues nos acompaña Luis Andrés Galindo, él es el instructor del SENA Cocina en la regional Tolima. ¿Cómo está, profe? Bienvenido a Caracol Radio.
2: Muy bien, muchas gracias por la invitación.
1: Estamos en Riohacha porque ustedes están exponiendo un plato bien interesante en medio de este festival de cocina que se está realizando, y es la lechona. Cuéntenos los secretos para realizar una buena lechona para los oyentes que nos están escuchando.
2: Bueno, es de aclarar que es la lechona típica tolimense, porque cada departamento tiene su interpretación. En este caso, la lechona típica tolimense tiene ingredientes muy básicos, como lo son el ajo, la cebolla, el comino, la pimienta y la sal. Un buen cerdo con buena cantidad de grasa y lo indiscutible que es el crocante, que es el cuero.
1: Se vienen varios fines de semana y nuestros oyentes se preguntarán, ¿esto lo puedo hacer en mi casa? ¿Es fácil preparar un cojín en un horno convencional?
2: Sí, claro, lo pueden hacer. Solo tienen que garantizar un control de las temperaturas para que llegue al resultado que todos conocemos.
1: Usted me dice que hace parte de la regional del Tolima. Cuéntenos cómo está esa oferta de cursos allá. ¿Cómo pueden hacer las personas que se interesen por el tema de la gastronomía en la región?
2: Ellos deben estar pendientes de la oferta académica, tanto complementaria como titulada, y estar pendientes para inscribirse en el aplicativo SENA Sofía Plus, dependiendo de dónde vivan, en la regional, en cualquier regional, y ahí les dan la formación que deseen.
1: ¿De cuántas horas estamos hablando?
2: Este es un curso complementario de 40 horas para la cocina típica colombiana, en donde en el Tolima nos especializamos en lechona y tamales. Pero ya el curso largo, el curso técnico, dura 15 meses y es una formación titulada, y en esta titulación ya ellos exploran más momentos y más espacios de la gastronomía.
1: Usted justamente nos estaba hablando de la versatilidad de la lechona. ¿Cómo es eso? ¿Es un plato que se puede preparar y después, ya poner a hornear? ¿Cómo es ese tema?
2: La lechona es un plato muy versátil porque yo la puedo preparar, la puedo congelar y en 6 meses yo la saco, la regenero, y por su integración de colágeno y cierto porcentaje de grasa va a ser como si esté recién preparada. Entonces, esas carnes de cerdo con la crocancia del cuero, que también lo puedo regenerar fácilmente en un sartén, eso hace que yo tenga siempre lechona fresca en mi casa.
1: Pues ahí está, y por eso tan apetecida en los hogares colombianos. Profe, gracias por estar con nosotros en Caracol Radio.
2: A ustedes, muchas gracias por el espacio.
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0: 7:22 PM.
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0: 7:23 PM, un momento para conocer hechos de orden público de seguridad en Colombia. Inicialmente lograron la extracción de la representante de la Cámara por el Departamento de Antioquia, representante electa Verónica Estrada, quien fue víctima de un atentado. ¿Qué detalles se conocen, Sebastián Estrada?
9: El hecho ocurrió en la vía que comunica a los municipios de Urrao con Betulia, donde un vehículo donde se movilizaba la representante de la Cámara por Antioquia del Pacto Histórico electa, Verónica Estrada, fue impactado con arma de fuego. Al respecto se refiere el alcalde del municipio, Néstor Camilo Serra.
7: Logró ya llegar al municipio y de inmediato pues llegó a la estación de policía, donde se verificó el estado de ella, los ocupantes, conjunto con su esquema de seguridad, el cual pues se encontraban en excelente estado, aparte de que el vehículo había sido impactado con un disparo.
9: La política antioqueña ya se reunió con las autoridades, salió ilesa y por ahora la situación es materia de investigación. En la zona hay presencia de estructuras guerrilleras, el Clan del Golfo y la estructura delincuencial 20 de julio.
0: De Antioquia vamos a norte de Santander. En el Catatumbo se agudiza la situación de violencia por los ataques con drones contra la población civil. Esmeralda Rojas.
10: Buenos días. Las autoridades en Norte de Santander expresaron su preocupación por la violación al derecho internacional humanitario que vienen cometiendo las organizaciones al margen de la ley que delinquen en la región del Catatumbo. Los más recientes ataques con drones contra núcleos familiares y que han dejado a un menor de edad muerto y a 7 personas heridas llamó la atención de las autoridades para pedirle a los violentos el cese de sus acciones. El comisionado de paz en Norte de Santander, Luis Fernando Niño.
11: Nosotros hemos hecho todos los esfuerzos que nos ha permitido la ley para solicitar el cese al fuego a las dos partes en confrontación. Ellos emitieron unos comunicados incluso de respeto de ceses al fuego próximos a las elecciones del día domingo. Sin embargo, esos comunicados de cese al fuego ellos los interpretan hacia la fuerza pública y no entre ellos en esa confrontación.
10: A tan solo pocas horas de que se inicien los comicios para las elecciones presidenciales, el constreñimiento es una de las situaciones que más preocupa en la región del Catatumbo.
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0: 7 de la mañana, 26 minutos.
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0: 7 de la mañana, 27 minutos. Noticia muy importante. Y por supuesto allí presente Caracol Radio con Cristina Navarro, porque las armas que entregaron los 100 hombres y mujeres de la Coordinadora Nacional Ejército Bolivariano están custodiadas por las autoridades para proceder a su destrucción. Cristina, ¿cuál es el balance de esta dejación de armas, hecho importante, producido esta semana en Colombia?
14: Pues mire, Fidel y oyentes, un total de 105 armas, 24.864 municiones y 467 proveedores fueron entregados por la Coordinadora Nacional Ejército Bolivariano al Gobierno Nacional, como usted lo dice, para su destrucción. De acuerdo con el registro oficial, el material entregado incluye 84 fusiles de diferentes características y calibres, 14 pistolas, 2 subametralladoras, 5 morteros artesanales, 2 lanzagranadas y 1 ametralladora. Adicionalmente, fueron entregados 443 proveedores de fusil y 24 proveedores de pistola, así como 18.000 cartuchos de diferentes calibres. El armamento entregado será puesto bajo control del Gobierno Nacional para su almacenamiento, inhabilitación y posterior destrucción. Este hecho representa el compromiso de las partes con la reducción de la violencia y la construcción de condiciones que permitan avanzar hacia la transformación de los territorios históricamente afectados por el conflicto armado. Armando Noboa, jefe del equipo negociador del gobierno, explicó en los micrófonos de Caracol Radio el principal reto de la zona de ubicación temporal. Esto nos dijo.
15: La consolidación del territorio y la posibilidad de que no haya regreso alguno a las armas, que haya un tránsito exitoso a la vida civil. Para eso se necesita intervenir el territorio con inversión pública, con participación comunitaria, con vinculación de las autoridades. Es un reto grande el que tiene este gobierno al terminar su periodo institucional, pero mayor aún el reto que tiene el próximo gobierno.
14: Los 100 hombres y mujeres de la Coordinadora Nacional Ejército Bolivariano ya avanzan en su tránsito a la vida civil en la zona de ubicación temporal ubicada en un punto de la vereda Betania, en el Valle del Guamúes Putumayo, donde harán presencia el Estado con una oferta institucional para ofrecerle a estos hombres y mujeres que dejaron atrás su vida armada.

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3: 7:37 a.m.
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7: La selección de fútbol de Estados Unidos, con un autogol de Cameron Burgess y otro tanto de Alex Freeman, venció 2-0 a Australia y se clasificó a los 16avos de final del Mundial, serie donde ya está la selección de México. El técnico del equipo norteamericano, el argentino Mauricio Pochettino, se mostró feliz con el paso a la siguiente ronda y el apoyo del público en el compromiso.
8: En diciembre dije que era realmente difícil. Se suponía que sería un partido muy, muy duro. Vi todo lo bueno que juegan. Esto es increíble. Nuestros hinchas están igualando el fervor que tiene el fútbol en Argentina. Esto es increíble. Nuestros seguidores están muy felices por esa clasificación.
7: En otro encuentro, Escocia cayó 1-0 frente a Marruecos con gol de Ismael Saibari, mientras que Brasil sumó su primera victoria. El enviado Caracol, Cristian Pinzón.
9: Eduard, la selección de Brasil goleó 3-0 a Haití y se clasificó virtualmente a los 16avos de final de la Copa del Mundo. Los pentacampeones del mundo se impusieron con un doblete de Mateus Cunha y un gol de Vinicius Junior. Al final del partido, el técnico italiano Carlo Ancelotti aseguró que Neymar estará disponible para el juego de la última fecha del Grupo C y destacó el triunfo de sus dirigidos.
10: Neymar va a entrenar a mañana individual y después en la segunda feira va a estar con equipos y va a estar preparado para el juego contra Escocia. Era lo que esperaba de ese juego, mejorar la calidad del juego con menos errores, más efectividad en la frente, atrás más control. Y yo creo que también a nivel defensivo fue un buen juego. Obviamente tenemos que mejorar, hemos mejorado, vamos a mejorar en el próximo juego. Creo que tenemos que aprovechar de esa fase de grupo para llegar bien cuando empieza el mata-mata.
9: Al cierre de la segunda fecha, el grupo C, Brasil lidera con 4 puntos y una diferencia de gol de +3, seguido por Marruecos con 4 puntos y una diferencia de gol de +1 y Escocia con 3 unidades, mientras que Haití es colero sin puntos. El próximo miércoles Brasil cerrará el grupo C enfrentándose a la selección de Escocia en Miami.
7: En este encuentro Rafinha terminó lesionado. Al cierre de la jornada de viernes, Turquía cayó 1-0 frente a Paraguay con anotación de Matías Galarza. El guaraní Miguel Almirón se convirtió en el primer expulsado en el Mundial por incumplir la nueva norma que impide taparse la boca al hablarle a un rival. Esto al minuto 45+3. La decisión fue tomada por el árbitro salvadoreño Iván Barton, tras ser avisado por el VAR. Hablamos de Colombia, que sigue en territorio mexicano. El enviado Caracol, Sebastián Vargas.
11: Hola Eduardo oyentes, feliz mañana para todos. Un saludo desde Guadalajara, la sede de concentración del equipo colombiano en esta Copa del Mundo, que presentó en las últimas horas la novedad, la no presencia en el más reciente entrenamiento de Juan Camilo Portilla, el volante de Atlético Paranaense, que se enteró antes del entrenamiento del fallecimiento de su abuelo materno y por eso el cuerpo técnico decidió no incluirlo en los trabajos de la Academia AGA. Eso sí, el jugador ha descartado regresar a Colombia y se queda en la ciudad de Guadalajara con la selección nacional. Continúan los ecos tras el buen partido que tuvo Gustavo Puerta en su debut mundialista como titular con el equipo colombiano. Así habla el vallecaucano de 22 años Puerta.
3: Creo que los partidos de preparación me han dado ese plus, esa confianza que también necesitaba en la selección, porque no es lo mismo jugar en los clubes que en la selección, es totalmente diferente. Entonces esos partidos de preparación me vinieron de la mejor manera, me vinieron en el tiempo perfecto. No había debutado con la selección hasta hace 6-7 meses, y bueno, siempre creo que los planes de Dios son perfectos. Lo puse en el momento correcto y aproveché mi oportunidad.
11: El equipo colombiano estará trabajando hoy después de las 11:10 de la mañana en la Academia AGA, entrenamiento que será a puerta cerrada y donde se darán algunos detalles de lo que será la nómina titular del próximo martes ante la República Democrática del Congo, en lo que será el quinto partido ante un equipo africano en Copa del Mundo.
7: La jornada para hoy tiene los compromisos a las 12 del día en Houston, Países Bajos frente a Suecia, dirigiendo el inglés Michael Oliver. A las 3 de la tarde en Toronto, Alemania frente a Costa de Marfil, compromiso que será arbitrado por el paraguayo Juan Gabriel Benítez. A las 7 de la noche en Kansas, Ecuador frente a Curazao, dirigiendo el chino Ning Ma. Y a las 11 de la noche en Monterrey, Túnez ante Japón, donde pitará el rumano Istvan Kovács. Este será el partido 1000 en la historia de la Copa del Mundo. Cerramos su ruta mundial y hablamos de los colombianos Camilo Vera y Ángel Barajas, que ganaron oro y plata respectivamente en el Campeonato Panamericano de Gimnasia Artística disputado en Río de Janeiro. Vera sumó 81.265 puntos tras disputar las pruebas de arzones, anillos, suelo, salto, paralelas y barras, mientras que Barajas, que lideró gran parte de la jornada, sufrió una caída en barras y se quedó con 80.765 unidades. Fin de semana para el remate de la Vuelta a Suiza, Fernando Calle.
12: El último examen antes del Tour de Francia es la carrera suiza, que hoy será puntual, contrarreloj individual sobre 23 kilómetros. Dentro de poco, el alemán Marcos Wrenel será el primero en tomar la partida. Nairo Quintana lo hará a las 9:30 de esta mañana, Sergio Higuita a las 9:51 y el líder Tadej Pogacar se lanzará a las 10 de la mañana y 2 minutos. Richard Carapaz, segundo en la general, tras su regreso después de 2 meses de no competir.
13: Intentar defender este segundo puesto va a ser bonito, ¿no?, para el domingo, que creo que va a ser la etapa decisiva. Obviamente también tenemos una crono que, bueno, que va a contar mucho, pero bueno, tengo la confianza de que, pues bueno, no he hecho un trabajo consciente y bueno, yo creo que estoy preparado para ello, ¿no?
12: Recordemos la general: líder Tadej Pogacar, segundo Richard Carapaz a 2:50, puesto 12 para Sergio Higuita a 5:12, y en este momento también se disputa la séptima etapa del Giro de Italia Next Gen para menores de 23 años. La jornada terminará en puerto de primera categoría. El líder es el italiano Lorenzo Fin. Y en el puesto 36, el único nacional en competencia, el paisa Miguel Ángel Marín, a 18 minutos y 53 segundos.
7: Y en el US Open de golf, que se disputa en el estado de Nueva York, domina el estadounidense Wyndham Clark, con 133 golpes, uno bajo el par del campo. Colin Morikawa está con menos 2, el norirlandés Rory McIlroy y el norteamericano Scottie Scheffler están par del campo, mientras que el antioqueño Nicolás Echavarría aparece en la casilla 60 con 144 golpes, 4 sobre par. El también nacional

0: 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En Caracol Radio son las
1: 7:41 de la mañana.
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1: Con buenas noticias, a las 7:42, hablemos de la Agencia Nacional de Tierras, que recuperó en el departamento de Casanare unas 900 hectáreas que habían estado vinculadas a reconocidos narcotraficantes. Laura Rosso.
4: Así es, Fidel, pues cerca de 900 hectáreas que alguna vez estuvieron en manos de estructuras ligadas al narcotráfico, ahora pasarán a producir alimentos para familias campesinas en Casanare. La Agencia Nacional de Tierras recuperó 4 predios ubicados en los municipios de Trinidad, Maní y Tauramena, que habían pertenecido a personas vinculadas con delitos como narcotráfico, lavado de activos y enriquecimiento ilícito. Entre los antiguos propietarios figuran Alex Porreguala, condenado en Estados Unidos por distribución de cocaína, Eurípides Cooper Sánchez, señalado de liderar una red transnacional de narcotráfico, y alias Puntilla, considerado heredero de las rutas ilegales de Daniel el Loco Barrera. Los terrenos fueron entregados a organizaciones campesinas, víctimas del conflicto y comunidades afrodescendientes, que desarrollarán proyectos agrícolas enfocados en la producción de alimento y el fortalecimiento de la economía rural. Según la Agencia Nacional de Tierras, durante el actual gobierno se han adjudicado más de 10.000 hectáreas a 2.356 familias en Casanare como parte de la implementación de la reforma agraria.
1: Laura, gracias. Y la afectación a las capacidades en explosivos de las disidencias en Cauca se logró con la captura de 4 integrantes de este grupo armado ilegal. En Popayán, la información con Richard Vidal.
5: La captura de los 4 integrantes del bloque occidental Jacobo Arenas de las disidencias se registró en zona rural del Tambo Cauca tras tareas tácticas y de inteligencia que permitieron ubicar un vehículo en el que se movilizaban los implicados. Uno de los capturados es experto en acondicionar drones con sistemas avanzados con fibra óptica para burlar los inhibidores de señal de la fuerza pública. El comandante de la Brigada 29, Brigadier General Diego Jaramillo.
6: Por inteligencia se ha tenido información que uno de estos sujetos es prácticamente la mano derecha de alias Marlon, el cual ha generado esas condiciones de preparación y entrenamiento a estos criminales para emplear estos elementos para

0: Pichincha, en Cali, ocurrido en abril. Concluyen las autoridades luego de varias capturas. Myron Benavides.
1: Así es, las autoridades confirmaron que el atentado con explosivos utilizados en una buseta en contra del batallón Pichincha el pasado 24 de abril efectivamente fue ejecutado por disidencias de las FARC. En este caso fueron capturados dos hombres que integrarían las filas de la columna Ricardo Velázquez del Frente Jaime Martínez. Dicen las autoridades que uno de los capturados es alias Trenzas, propietario del vehículo que fue detonado ese día allí en el batallón, pero también sería propietario de la buseta que fue utilizada para atentar contra las instalaciones del batallón Agustín Codazzi del municipio de Palmira ese mismo día en horas de la noche. Así lo confirmó el general Herbert Benavides, comandante de la Policía Metropolitana de Cali.
2: Que fue capturado la persona que figuraba como propietario de la buseta que fue utilizada tanto en el batallón militar Pichincha como en el batallón que fue atacado en el municipio de Palmira. Sí, estamos hablando que serían parte de la estructura autodenominada Jaime Martínez.
1: Dicen las autoridades que fueron necesarias más de 300 horas de grabación de las cámaras de seguridad y de movilidad para reconstruir los movimientos de los implicados antes y después de la explosión. Las imágenes, según las autoridades, muestran alias Trenza en inmediaciones al batallón Pichincha, lugar donde ocurrió la detonación minutos antes del ataque. También evidencian el recorrido realizado mientras custodiaba en moto la buseta utilizada en la acción terrorista, así como el ingreso del vehículo por el sur de la ciudad de Cali. Mientras tanto, las investigaciones indican que el otro capturado, alias Yey, habría participado además en labores de reconocimiento y verificación de la presencia de la fuerza pública, realizando los recorridos entre la vereda La Cabaña del municipio de Jamundí hasta llegar a las instalaciones militares en la ciudad de Cali.
0: 7:47 p.m. y la historia está en el departamento de Risaralda, en Pereira, porque tras varios días de incertidumbre por la falta de insumos médicos, una niña de 11 añitos con diagnóstico de cáncer óseo finalmente será intervenida hoy en el Hospital Universitario San Jorge de Pereira. Los detalles, Laura Quiseno.
3: La noticia fue confirmada tras la gestión realizada por la Personería de Pereira, entidad que intervino para buscar una solución entre la EPS Asmed Salud y el centro asistencial. Luego de que se conociera la preocupación del equipo médico por los retrasos en la entrega de los materiales especializados necesarios para el procedimiento, la menor había completado varios ciclos de quimioterapia y se encontraba lista para ser sometida a una cirugía de alta complejidad, cuyo objetivo es retirar el tumor y reconstruir el hueso afectado mediante una prótesis especializada, con la esperanza de preservar su pierna y evitar una amputación. El personero de Pereira, Leonardo Fabio Reales Chacón, indicó que se logró un acuerdo mediante el cual Asmed Salud se comprometió a entregar los insumos requeridos para la cirugía, permitiendo así que el Hospital Universitario San Jorge de Pereira programara oficialmente la cirugía para hoy, sábado 20 de junio. Leonardo Fabio Reales Chacón, personero de Pereira.
4: Lo logramos en el día de ayer, gracias, como usted lo acaba de decir, la intervención de la personería del municipio de Pereira. En hora de la mañana está programada en tiempo récord la intervención quirúrgica para salvarle la pierna como lo requería los galenos que la vienen atendiendo en el tema oncológico.
3: Con la programación de la cirugía, la menor y su familia reciben una noticia esperanzadora en medio de la lucha contra una enfermedad agresiva, mientras los especialistas se preparan para realizar un procedimiento que podría marcar una diferencia decisiva en su recuperación y calidad de vida.
0: 7:48 p.m. en Armenia, los familiares de una mujer asesinada en el Quindío hace 4 años han protestado frente a la sede de la Fiscalía, reclaman justicia porque el hombre relacionado con el crimen fue condenado a 37 años de prisión, pero está en libertad. Adrián Trejos.
5: Con pancartas y carteles, los familiares de la joven Jenny Caroline Noava Forero protestaron en las últimas horas en las afueras del Palacio de Justicia en Armenia reclamando justicia porque ya son 4 años del asesinato de esta joven en el municipio de Circasia, en el Quindío, y aún el caso está en la impunidad y el presunto autor del homicidio sigue en libertad. La madre de la víctima, Yuri Forero, explicó que les preocupa mucho la situación, ya que aunque hubo condena, el responsable del homicidio permanece en libertad.
6: Para que pueda ser detenido el homicida, que fue Cristian Ospina, que ya está condenado ahora, pero pues como apelaron, se fue a segunda instancia el caso. Lo que hemos es que se haga justicia, que no

0: mucho en que ya pasaron 4 años y que ya es justo de que este hombre esté preso.
1: Cabe resaltar que aunque Cristian Alejandro Ospina fue condenado por el asesinato de esta joven en el Quindío, permanece en libertad mientras la sentencia no quede en firme.
2: 7:50 minutos, investigan el asesinato de una lideresa social en el suroeste de Antioquia. Sebastián Estrada.
3: Se trata de Mónica Eugenia Sánchez Román, de 54 años, quien fue hallada sin vida en su vivienda y con disparos de arma de fuego en el barrio Los Almendros del municipio de Santa Bárbara, al suroeste del departamento de Antioquia. El alcalde de esta localidad, Jorge Mario Quintana, reconoció la labor que adelantaba la lideresa y aseguró que ya se vienen adelantando las investigaciones correspondientes.
4: Que ella se desempeñó durante muchos años como presidenta de la Junta de Acción Comunal de su barrio. Además de eso, adelantó liderazgo en temas ambientales, de comunidad. Cariñosamente le decíamos la concejal número 14, porque nunca faltaba una sesión del consejo. Siempre estaba, aportaba. Se movió en muchos temas importantes, en el pasado tuvo participación en materia política. Digamos que los hechos son motivo de investigación.
3: Ante esta situación, hoy, sábado en la mañana, se adelantará un consejo de seguridad extraordinario.
2: 7:51 minutos y vamos a Cartagena, porque los mototaxistas de la capital del departamento de Bolívar han vivido una experiencia. Han ensamblado motos, lo han hecho en la planta que está ubicada allí en la ciudad de Cartagena. Detalles, Andrés Vizcaíno.
5: Hola, muy buenos días. Durante la jornada, los asistentes pudieron conocer de primera mano el proceso de armado, cuáles son los controles de calidad que acompañan cada moto y qué hay detrás de una marca que diariamente impulsa la movilidad del trabajo y la economía local. Laura Cano es la gerente de Trade Marketing Auteco.
6: Bueno, les cuento, el día de hoy fue un día muy importante para nosotros porque es la primera vez que abrimos la planta para nuestros usuarios. El día de hoy vivimos una experiencia con los mototaxistas de Cartagena en donde ellos tuvieron la oportunidad de ensamblar una moto por un día.
5: En la capital de Bolívar son cerca de 500 empleados los que hacen parte de la planta ubicada en la zona industrial de Mamonal.
2: 7:52 minutos. Repararon la tubería tras 7 días y vuelve el agua a Buenaventura. ¡Qué buena noticia! Lo estaban esperando hace tiempo. Mayron Benavides.
7: Así es, después de 7 días de interrupciones en el suministro de agua potable, Buenaventura comenzó a recuperar el servicio tras la reparación de la tubería, que provocó la emergencia en el sistema de conducción. La Sociedad de Acueducto, Alcantarillado y Aseo de Buenaventura confirmó que concluyeron los trabajos de adecuación y soldadura necesarios para recuperar la falla, lo que permitió poner nuevamente en marcha el sistema desde la planta de tratamiento. Sin embargo, el regreso del agua no será inmediato para todos los sectores. La normalización completa de la red podría tardar hasta 72 horas debido a la necesidad de recuperar los niveles de presión en los distintos puntos del distrito. Asimismo, indicaron que en un plazo no mayor a 5 días se habrá restablecido el suministro de agua potable al 100% en los sectores afectados. Juan Felipe Jiménez, director de la seccional de la Defensa Civil Valle.
8: Han sido más de 7 días, 150 horas de trabajo, 24/7. Llevamos más de 500 mil litros de agua entregados, 15 mil personas a las que les hemos suplido la necesidad, instituciones como la cárcel distrital, los centros de detención, la unidad renal, la clínica Santa Sofía y sobre todo el hospital departamental.
7: Mientras avanza el restablecimiento, las autoridades mantienen el monitoreo del sistema para garantizar que el servicio regrese de manera estable a los sectores que permanecieron afectados durante la última semana en Buenaventura.
2: La Dirección General Marítima reforzó controles en el Golfo de Morrosquillo. Esto a propósito de la temporada de vacaciones. Félix Hernández.
9: Pide la estrategia estará vigente hasta el 12 de julio. Incluye inspecciones a embarcaciones, verificaciones a empresas de transporte marítimo y jornada de sensibilización dirigidas a viajeros, navegantes y comunidades costeras. Las autoridades estiman que durante esta temporada se movilizarán más de 48 mil personas por vía marítima en esta zona del Caribe colombiano, superando las cifras registradas el año anterior. Los controles se concentrarán en sitios de alta afluencia turística como Isla Múcura, Tintipán, Playa Blanca y el Muelle de San Antero. La ADIMAR reiteró el llamado a usar chalecos salvavidas, a evitar navegar bajo efectos del alcohol y atender las recomendaciones oficiales antes de realizar actividades en el mar.
2: Muy bien, y ahora vamos a hablar de los jóvenes beneficiarios del SISBEN que podrán acceder a bonos del Ministerio de Cultura en una campaña para fomentar la lectura. Carlos Castro Arias.
10: El Ministerio de las Culturas, las Artes y los Saberes y todas sus entidades inscritas anunciaron el bono de lectura con el que miles de jóvenes de entre 18 y 28 años podrán acceder a apoyos económicos para la compra de libros. Esto nos lo explicó Adriana Martínez, la directora de la Biblioteca Nacional de Colombia.
11: Es un programa que hace efectiva la ley de canasta básica cultural que se decretó en 2024. En este caso es un primer ejercicio de entregar 10.000 bonos de lectura a jóvenes inscritos en el SISBEN que a través de una plataforma que se activará el 15 de julio podrán inscribirse para obtener un bono que posteriormente podrán redimir en una de las librerías inscritas en el programa. La información estará disponible en la página web del Ministerio de las Culturas, las Artes y los Saberes, la Biblioteca Nacional de Colombia y las librerías de las distintas ciudades y municipios que estarán inscritas en el programa.
10: Directora, las librerías interesadas, ¿qué deben hacer?
11: En este momento está abierta la convocatoria a librerías para que se inscriban y sean puntos de redención, y a partir del 15 de julio los jóvenes podrán inscribirse para acceder a esos primeros 10.000 bonos.
10: ¿Y cuál es el propósito de esta campaña del bono literario, directora?
11: Es una estrategia que busca en primer lugar la promoción de la lectura entre jóvenes de 18 a 28 años. Busca también estimular el consumo cultural en las librerías, en este caso, y generar vínculos entre los jóvenes y las librerías como espacios fundamentales para la circulación del libro, para el acceso y para la recomendación y la generación de vínculos entre los jóvenes y los libros.
10: Para el bono literario ya se pueden inscribir las librerías interesadas y los jóvenes de entre 18 y 28 años también inscritos en el SISBEN y que quieran obtener estos bonos literarios lo podrán hacer desde el 15 de julio, todo a través de la página del Ministerio de las Culturas, las Artes y los Saberes.
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3: 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En Caracol Radio son las
4: 9 de la mañana, 2 minutos.
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7: 9 de la mañana, 3 minutos, aquí están las noticias, todo listo para el dispositivo especial con motivo del cierre de frontera con Venezuela a propósito de la segunda vuelta presidencial. Hay novedades en Cúcuta, Esmeralda Rojas.
8: Buenos días. Sorpresivamente, el gobierno nacional ha anticipado el cierre de frontera con Venezuela. Estaba previsto que esto iniciaría a las 6 de la tarde y nuevamente la frontera entre los dos países se abriría el próximo lunes a las 6 de la mañana. La orden de Migración Colombia es cerrar de manera inmediata, es decir, a partir de este momento empieza ese cierre para impedir el paso peatonal, vehicular e incluso fluvial en algunas de las áreas fronterizas con Venezuela. La sorpresa ha generado caos exactamente en los pasos binacionales, en los puentes, donde se empiezan a respetar los vehículos y también los ciudadanos que diariamente o los fines de semana toman este destino para algunas actividades de carácter comercial. Se desconoce exactamente las motivaciones del gobierno para anticipar 9 horas el cierre, pero lo que sí es cierto es que Migración Colombia ha notificado a las autoridades del norte de Santander que se debe hacerse de manera inmediata. Lo que ha trascendido es que el gobierno prepara un nuevo decreto cambiando el horario de cierre.
7: El defensor del pueblo en el departamento del Cauca pidió a los actores políticos que se acepte de forma pacífica el resultado de las elecciones. Richard Vidal.
9: El defensor Daniel Molano en su intervención ante el Comité de Seguimiento Electoral explicó que el escrutinio cuenta con la participación de diversos sectores sociales que blindan los datos de posibles fraudes. Por eso hizo un especial llamado a la ciudadanía.
10: Como Defensoría del Pueblo llamamos a las candidaturas, a los seguidores de las dos campañas a que juguemos limpio, a que desescalemos el lenguaje después de las 4:30, 5 de la tarde, aceptar los resultados electorales que nos brinde la registraduría. Esta entidad está haciendo un trabajo interinstitucional con diferentes entidades donde participamos absolutamente todos. Entonces es un certamen electoral absolutamente manual y esperamos que todos aceptemos los resultados electorales.
9: La Defensoría reiteró que la aceptación del veredicto popular es clave para la estabilidad democrática regional y confirmó que todas las instituciones operan de manera coordinada para asegurar que el cierre de la jornada transcurra bajo la más absoluta normalidad y sin alteraciones.
7: La salud desplazó a la corrupción como la principal preocupación de los colombianos, lo revela una encuesta nacional. Los detalles con Laura Rosa.
11: Pues Fidel, así lo concluye el primer estudio de percepción sobre el sistema de salud colombiano realizado por el Observatorio de la Democracia de la Universidad de los Andes y Eureka Group. Esta encuesta encontró que los afiliados a EPS intervenidas reportan más dificultades para recibir atención, mayores gastos de bolsillo y más problemas para acceder a medicamentos. Además, 7 de cada 10 colombianos prefieren que las EPS continúen y apoyan un sistema de salud mixto con participación tanto del Estado como del sector privado.
7: Un tribunal español envió a juicio a Begoña Gómez, esposa del presidente Pedro Sánchez, por presuntos casos de corrupción. Juliana Hernández.
4: Sí, Fidel, las autoridades españolas ordenaron que la esposa del jefe del gobierno, Pedro Sánchez, sea juzgada por corrupción y le prohibió salir del país. El caso de Begoña Gómez, esposa de Sánchez, gira en torno a la creación de una cátedra en la Universidad Complutense de Madrid, que codirigió ella, y sobre el supuesto uso de recursos públicos y contactos personales para promover intereses privados.
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Hace tiempo retozando por mi alma y sus senderos, saboreando la esperanza de salir en raudo vuelo. Mas cuando voy a decirlo, repleto de amor sincero, se me quiebra la palabra y se me tranca el resuello. Pero ha llegado la hora, con el preciso momento. Ayúdame, Dios poderoso, haz mi pecho vigoroso con ese temple de acero. Dale empuje a mi pulmón, dale fuerza a mi guerrero. Que divina inspiración me florezca en el cerebro, con el matiz melodioso de los más sublimes versos. Voy a cantarle a mi padre, mi figura del universo. Recopilar en mi verso tu grandeza y tu talento es difícil, padre mío, pero permítame hacerlo. El orgullo indescifrable con el que yo te venero va creciendo cada día, mucho más puro y verdadero. Y hoy que soy padre también, ahora sí comprendo bien esos dones que tú tienes, porque sé que tú me quieres

0: evocando mi pretérito, cuando yo era un pijotero. Me parece que te veo como al tigre serranero, saltando miles matones para conseguir alimentos, porque estábamos desnudos, porque estábamos hambrientos. Con tus fuerzas bien alertas, con tus sentidos despiertos, porque estábamos solitos ante el peligro, indefensos. Pero ante todo, Padre mío, lo más grande que te encuentro es los valores humanos que nos metiste por dentro. La moral educación, el respeto al ser supremo, y hoy que somos por el mundo unos hombres bien completos, por siempre los llevaremos de reliquia y amuleto. Por eso y por mucho más, por eso, querido viejo, en el recinto sagrado de nuestro hogar modesto, con la santa bendición de mi madre allá en el cielo, con mis hermanos, con tus nueras, con tus nietos, parientes y familiares de nuestro gran ancestro, doy gracias al Poderoso por tenerte entre nosotros. Privilegio tan grandioso que muy pocos poseemos. No importa que seamos pobres, si tenemos el alma noble y de ricos sentimientos. ¿Cómo te amo? ¿Cómo te quiero? ¿Cómo te adoro, mi lindo viejo? Yo soy tu vida, tú eres mi espejo. ¿Cómo te quiero, mi lindo viejo? ¿Cómo te amo? ¿Cómo te quiero? ¿Cómo te adoro, mi lindo viejo?
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1: 9:59.
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11: 10:03.
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15: 10 de la mañana, 4 minutos, aquí están las noticias. La Registraduría Nacional habilitó varios canales para que los ciudadanos puedan consultar en tiempo real los resultados preliminares de la segunda vuelta presidencial. Ana Rodríguez.
16: Fidel, como usted lo decía, hay varias opciones y herramientas que dispuso la Registraduría. Entre las opciones está la aplicación de Elecciones Presidenciales 2026, disponible de manera gratuita para dispositivos Android y iPhone. En esta plataforma, los ciudadanos podrán consultar en tiempo real los resultados por candidato, los porcentajes de votación y mapas interactivos con información nacional y departamental. También estarán habilitados otros canales oficiales como la aplicación A Votar, el chatbot institucional, la página web de la Registraduría y sus redes sociales. La Registraduría aseguró que estas herramientas buscan facilitar el acceso a la información electoral para los colombianos dentro y fuera del país durante toda la jornada.
15: Juliana, gracias. En Bogotá se implementarán cierres viales y desvíos este domingo a propósito de la jornada de segunda vuelta. Juliana de los Ríos.
2: Se implementarán cierres viales en los alrededores del recinto de Corferias, entre la carrera 33 y la carrera 44, y entre la avenida Las Américas y la calle 26. También se autorizaron cierres en las inmediaciones de la Plaza de Bolívar y la Alcaldía de Bogotá, desde la carrera octava, entre las calles 12B y décima, desde la 1 de la tarde de hoy sábado, y la carrera novena, entre las calles 12B y la calle décima, desde las 5 de la mañana de este domingo. Recordemos también que Transmilenio ha reforzado más de 400 servicios, enfocando aquellas zonas de mayor concentración, como por ejemplo Corferias y Unicentro. Estos refuerzos se implementarán desde las 7:45 de la mañana hasta las 4:30 de la tarde para que todos los bogotanos puedan ejercer su derecho al voto.
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0: Carlitos, tenemos unos invitados muy especiales para esta última hora. Ya habíamos arrancado en redes sociales, en el Facebook Live de Carlos Manuel Luzma Andrade, y retomamos para la radio tradicional AM1140 con el doctor Humberto. No se me olvida que es el segundo es Campos, pero el primero
1: Bernal Campos,
0: porque ustedes son Bernal. Representantes del campo. Doctor Humberto Bernal Campos, el joven asesor en comunicaciones, líder en comunicaciones, Brian Gallego. Vamos a hablar de Más Campo. Estábamos hablando de una empresa líder creada, de una entidad líder creada o traída, mejor, a Villavicencio, al Meta, a los Llanos Orientales, cuando éramos intendencia del ICA. Hoy en día, después sería Corpo ICA, hoy en día Agrosavia. Claro que el ICA sigue siendo ICA, Instituto Colombiano Agropecuario. Y un bracito era Corpo ICA, o el brazo moderno hoy en día es Agrosavia, porque ellos tienen mucho que ver. Pues estaba recordando que hubo un fundador, una persona que gestionó ante el gobierno nacional. Yo no me acuerdo de la presidencia de hace 64 años, cuando Virgilio, el doctor Virgilio Barco Vargas, fue ministro de Agricultura. Pero si era Lleras Restrepo o López Miquelsen, no era, porque ese fue setentero. Pero entonces sí tenemos claro que hace 64 años se trajo el ICA, y la persona que gestionó esos recursos para la compra de la hacienda, los terrenos de la hacienda La Libertad, el primer centro de experimentación ganadero y agrícola de los Llanos Orientales, fue el doctor Alfredo Romero, MVZ, médico veterinario zootecnista, orgullosamente pues mi padre. Y hablando también del Día del Padre, recordando esa historia bonita que no la quiso recordar, hablamos con el doctor Humberto Bernal. No sabemos qué intereses hayan de que no se reconocen los 64 años, pero no quién fundó el primer centro de experimentación ganadero y quién trajo el ICA y quién fue el primer director. Pero bueno, yo, si ellos no lo recuerdan, yo sí se lo recuerdo con mucho cariño. Pero entonces aquí tenemos mi gente linda de Más Campo, doctor Humberto Bernal Campos. Muy bienvenido.
1: Gracias, muy complacido de estar con ustedes. Ahora, el recordar es un tema de la academia. La academia tiene que propender por fortalecer la comunicación, propender saber de dónde venimos. Y esas entidades como el ICA, como que son empresas insignes de la zona, pues hombre, hay que darle la importancia que se merece. Como usted dice, están de aniversario, uh-huh. Enhorabuena para ellos. Nosotros tenemos contacto directo con una empresa llamada Agrosavia, un grupo de profesionales muy muy interesantes, de vista y de trato. He estado allí una o dos veces.
0: ¿Conservan algo? Agrosavia La Libertad.
1: Sí, claro, por supuesto. Uh-huh. Y eso ya es ganancia, ¿no?
0: Sí, ya, eso. Por lo menos no han borrado todo.
1: Sí.
0: Es que hay una cosa, doctor, perdóneme. Y el doctor Alfredo Usme Romero, en su momento, también, que era lo máximo, digamos, en Guaracha a nivel científico, ganadero y agronómico, fue la implementación de la inseminación artificial en los Llanos Orientales. Eso fue un logro tremendo para la época.
1: No, claro que sí.
0: Y que todavía es una muy buena técnica. Claro,
1: no, por supuesto. Y sigue renovándose, sigue cambiando. Eso ha sido
0: sigue modernizándose.
1: Muy, muy complejo. Ahora, y no solamente en eso, también en el tema de trabajo de semillas para el área. Exacto. De la Orinoquía, hubo una transformación. Han habido un grupo de profesionales que realmente bien merecen reconocimiento. Bienvenido que estemos de aniversario, bienvenido que se aproveche para recordar a aquellas personas que también hicieron su ofrenda. Porque como la canción, algún día nosotros seremos ellos.
0: ¿Sabe que no puedo aceptar? Y yo me descaché porque me emociono y me puto tanto con la mentira sobre estas cosas, que es que ante la misma asamblea departamental del Meta hace poquito, con el aval de la Secretaría de Agricultura, dijeron que es que el ganado criollo sanmartinero de una universidad de acá, que la habían apoyado. Hombre, si eso lo vienen investigando los veterinarios de la época de hace 64 años, y Alfredo Usme Romero hizo la tesis sobre el ganado criollo sanmartinero, y con los viejos ricos de San Martín posicionaron en esa época el ganado criollo sanmartinero. ¿Cómo no? ¿Cómo van a decir hoy en día que que una universidad cualquiera con una facultad afín a la MBZ hayan sido los pioneros de eso, cuando eso se hizo hace 64 años y eso lo avaló una diputada que no quiero decir, pero ojalá que me esté escuchando, pero yo he hecho ese comentario y no han sido los pollos ni los gallos para pa discutirme en eso, porque saben que lo que yo digo es la verdad. Entonces son cosas que duelen cuando le mienten a la gente. ¿Cómo quisiera que las nuevas generaciones de veterinarios y de agrónomos, como todos los funcionarios de su región, le hagan conocer todas esas historias, doctor? Y qué pena interrumpirlo tanto.
1: No, está muy bien. Bien decía un poeta alguna vez, decía, dejar que los muertos se entiendan con los muertos. Normalmente los que tienen el poder de la comunicación hoy, con todo este tipo que revolucionó, hombre, dicen muchas cosas y dicen muchas mentiras.
0: Sí.
1: Pues discúlpeme, no se preparan, no se capacitan, se atribuyen.
0: Y gracias a Dios no son todos.
1: No,
0: porque ustedes tienen
1: la misericordia de Dios.
0: Una juventud muy ética,
1: claro,
0: y muy pila.
1: Claro, no, y la hay, en nuestro territorio la hay. Pero hay muchas personas que se atribuyen muchas cosas. Y mienten, sin argumento, no se preparan, no estudian. Pero dejen, como bien decía, las mentiras son como los dientes, salen poco a poco. Entonces no hay que inquietarnos, no hay que preocuparnos. Lo que sí hay que hablar y hay que generar espacios para recordar un poco de historia. Quizás sería interesantísimo llevar este programa hasta allá para conocerlos a ellos también, y que ellos también se reconozcan y los reconozcan.
0: Y toda la evolución de la entidad, que ha sido muy favorable, porque claro, tiene mucho mérito sus directivas.
1: Total. Nosotros, por ejemplo, en Mascampo Agroveterinarias, que es una empresa líder de la región, propendemos por dos cosas. Primero que todo, por tener profesionales en nuestras diferentes áreas.
0: Qué bonito que ustedes generen empleo dentro de los mismos chinos de acá y juventudes ya.
1: No, total. Y ahora bien, y máxime, estamos propendiendo primero que todo porque nuestros funcionarios, nuestros colaboradores, e incluyéndome a mí mismo, porque soy un funcionario de la empresa, reconozcamos lo que es el llano, reconozcamos a su gente y trabajemos para ello. Es por eso que Mascampo Agroveterinaria, en su trayectoria, se ha preocupado primero que todo por hacer de nuestra área comercial un área de beneficios. Para eso tenemos nosotros los mejores aliados, tenemos alianzas con las mejores marcas, tenemos alianzas con Somes, con Ganasal, tenemos alianzas con Elanco, Tecnoquímicas, con Laboratorio Roldi, Laboratorio Sacotir, tenemos...
0: Consumimos, y le voy a echar una de a quemarropa, consumen, compran y distribuyen la sal de Restrepo. ¿Todavía se produce sal en Restrepo?
1: Sí, claro, que se produce y se maneja y se comercializa. Ahí es importante tener en cuenta muchas cosas, las tendencias, el trabajo que hacen las empresas. Es interesante lo que usted acaba de mencionar. Es una realidad que las empresas se fortalecen por dentro. En la medida en que las empresas, llámese cualquiera, incluyendo nosotros Mascampo, nos preparemos, trabajemos, pues seguramente nuestras empresas se van fortaleciendo. Ahora, en Mascampo Agroveterinaria está ubicado en el corazón de la ciudad de Villavicencio, media cuadra abajo del cuerpo de bomberos, todos lo conocen, lo reconocen. Brian, tenemos los mejores horarios.
0: Brian, regáleme las fotitos también.
1: Entonces, en ese orden de ideas, tenemos los mejores horarios. Estamos hablando de que tenemos las mejores alianzas. Es por eso que nosotros, por decir algo, tenemos capacitación todos los jueves. Todo nuestro equipo está en capacitación. ¿Por qué? Porque como tenemos las mejores alianzas, vienen los mejores profesionales a actualizar a nosotros.
0: Y esa capacitación gira en torno a la mejor atención posible al cliente.
1: Es algo muy integral, a la mejor atención. Está encaminado también a fortalecernos a nosotros mismos como personas en calidad de servicio, al reconocimiento e identificación de los cambios farmacológicos o para trabajo desde campo, porque esto es un apostolado. Si bien, por ejemplo, llega una señora que quizás lo único que tenía era la plata para comprar 20 pollos y el sueño de ella es tener 20 pollos, en Mascampo Agroveterinaria encuentran personas que realmente la escuchan, la orientan,
0: la asesoran
1: como si tuviese 200, 500 pollos. A nosotros no nos importa, nos importa esa persona que realmente va y quiere hacer patria. Esa persona que se esfuerza y con mucho sacrificio tiene su cerdita, su cerdito. Esto es un evangelio.
0: Porque la señora puede ir con un listado de una malla como para un estadio de fútbol y ustedes como asesores le dicen, no, esta medida para esta cantidad de pollos, o sea, es una asesoría integral,
1: no,
0: para que distribuya bien su plata en ese proyecto.
1: No, total, total, porque realmente el llano es de los llaneros, y los llaneros, los campesinos, son más las personas que quieren hacer empresa, que se esfuerzan, que muchas veces ni tienen predio, alquilan predios, un pedazo de lote para montar ahí su microempresa. Que sí tenemos que trabajar para ellos con una buena orientación, con una buena dirección, con profesionales que dan acompañamientos.
0: Con muy buenos precios.
1: No, total, eso es de vital importancia. Es por eso que, por ejemplo, las directivas de Mascampo han fortalecido el tema de redes. Hoy el tema de las redes ha cogido mucha influencia. Hoy, por ejemplo, las personas con... hoy tenemos una situación bastante atípica. Están haciendo una reingeniería en la vía Catama. Eso ha afectado tremendamente el comercio. El daño que, bueno, uno entiende que las ciudades se tienen que desarrollar, pero como aquí no se hace una situación con, previamente socializando con las personas, identificando qué tanto van a impactar, están impactando una serie de comerciantes que tienen 4, 5, 7 o 17 empleados o más, y se han visto abocados seguramente en los próximos días a sacar 3, 4, 5. ¿Por qué? Porque no hubo una planeación. En otras culturas identifican la empresa y saben que tienen 400 empleados, se tratan de buscar un auxilio, buscar alguna situación que realmente les permita navegar en esa turbulencia.
0: ¿Qué decirle, mi doctor Humbertico, con el mayor de los respetos al señor alcalde, para que agilicen esto y no perjudiquen el comercio de bomberos hacia abajo? ¿Qué decirle? Que por favor agilicen, porque ahí he mirado, por ahí podemos demostrar que ayer estaba por ahí el alcalde 1 de la mañana, pero ¿qué decirles ustedes como empresarios?
1: ¿Qué le puede decir un alcalde? Perdóneme, ¿qué se le puede decir a un alcalde?
0: ¡Que se muevan!
1: No,
0: que eso no es como, en el comercio.
1: Echémosle agua a un río, perfumemos muertos, vámonos para, si quiere, vámonos aquí para allá a Bogotá, a la Rebeca, y nos sentamos a hablar con la Rebeca. Esos tipos todos lo saben, todos lo presumen. Entonces, en ese orden de ideas, ellos están trabajando. Ellos están trabajando, ya han hecho sus alianzas, ya ellos realmente tienen sus planes de gestión. Usted acaba de decirlo, señor alcalde, está en los próximos días, 1 de la mañana, haciendo labores de auditoría. Pero el señor alcalde también depende de ellos, Ala. Depende de ellos. Él quisiera terminar eso al mayor brevedad. Pero lamentablemente son tantas cosas, que convergen tantas cosas, que por más que él tenga la voluntad, el deseo, la necesidad de sacar el proyecto adelante, pues hay otras variables. Ahora bien, pedir a Dios misericordia, que es lo primero, y segundo, trabajar en conjunto para que estas entidades que rodean a señor alcalde y
0: trabajen en equipo.
1: Y trabajen en equipo y que seguramente le cumplan a él.
0: Porque... Y que el mismo San Pedrito también ayude, porque aguacero caído, obra parada también, porque cómo van a ponerse a echar pala o a regar cemento con un aguacero bien tremendo, pues el factor tiempo también perjudica mucho estas obras.
1: Sí, pero no podemos pedir tanto ahora. Pedir al señor alcalde que nos colabore, él hace lo mejor que puede, pedirle allá al interventor, pedirle al tipo que me hace la mezcla, ahora pedirle a mi Dios.
0: Pedirle a San Pedro.
1: No, hay que lamentablemente navegar en esas aguas turbulentas, mirar qué podemos hacer mientras llueve, hacer cualquier cosa menos estorbo, y tratar de cuando realmente estemos en una situación como la del día de ayer o hoy, que hay que trabajar, y no uno sino 40, trabajemos todos. Para cuando esté lloviendo y que tengamos que estar debajo de la carpa, pues estemos todos debajo de la carpa ahí chateando.
0: Sí, todo es planeación,
1: todo es un trabajo. Pero realmente son situaciones que deben pasar, porque el desarrollo
0: debe seguir,
1: y en eso pues realmente los comerciantes entienden perfectamente la situación. Y hombre, pidámosle a Dios, como usted bien dice, que esto rinda para que el impacto sea menor. Pero mientras que eso ocurre, es por eso que, por ejemplo, empresas como Mascampo Agroveterinaria, que tienen los mejores horarios, que tienen los mejores profesionales, que tienen la mejor ubicación.
0: Eso le iba a preguntar.
1: Tenemos nosotros sí, el señor. Tema, estamos desarrollando, hemos crecido con el tema que le atañe a Brian. Uh-huh. Brian de pronto nos puede indicar. ¿Qué es el proyecto que tiene Mascampo? ¿Cómo lo está trabajando? Por ejemplo, la línea de mascotas, que es una línea de mucho impacto, seguramente nos puede aportar.
0: Bueno, listo, Brian, bienvenido, hermano.
2: Bueno, muchas gracias, mucho gusto a todos ustedes, oyentes. Mi nombre es Brian Gallego, asesor comercial de Más Campo. Me dedico en el área e-commerce. ¿Qué es el área e-commerce? El área e-commerce es la venta virtual de productos agrícolas, productos ganaderos, productos de mascotas, productos enfocados en el campo, enfocados en el avance del ¿cómo te digo yo? Del medio en el que está Más Campo. ¿Cuál es el proyecto? El proyecto de nosotros es lograr tener un avance tan gigante que pues nos conlleve a ganar, digamos, en el mercado, a abrirnos en el mercado. Tenemos, digamos, líneas como Hills, Nupec, que son productos importados, concentrados super premium, que son importados desde otros países. Tenemos envíos nacionales, enviamos producto hasta donde usted necesite, le llegamos a el Valle del Cauca, le llegamos al Bichada, le llegamos a...
0: Hasta allá llegan ustedes, los territorios nacionales.
2: Le llegamos hasta Arauca, donde, digamos, los productos son difíciles de entrar o difíciles de conseguir, hasta allá se lo podemos poner. Nuestra línea de e-commerce cuenta con una línea de atención call center, que es el 323-289-7686. Allí cuentan, digamos, con asesoría. Pueden solicitar sus productos, sus cotizaciones. También tenemos atención al cliente, quejas, reclamos, lo que ustedes necesiten solicitar en esa línea. Con mucho gusto está un asesor encargado que pues se encarga de, valga la redundancia, de responder.
0: 323-289, perdón, Brian.
2: 323-289-7686, línea call center.
0: El call center. Sí. Una pregunta, como una persona que no maneja también las redes sociales y muchos de los de mi edad, pero que de todas formas pueden ser ganaderos, finqueros, agricultores que estén en Arauca. Y me disculpa los términos, ya con ustedes no me tengo que mamar ese viaje tan berraco, que aguaceros, que derrumbes, sino de pronto en línea, telefónicamente, virtualmente, se hace el pedido, se consigna en línea y ustedes les llega, hacen llegar la mercancía.
2: Exactamente, nosotros gestionamos lo que es, uno, tener los productos. Conseguimos los productos que ellos necesitan, los tenemos, le decimos al cliente, listo, mira, los productos cuestan tanto, son estos, enviamos fotos, evidencia, también pues, para que usted sabe que también hay desconfianza cuando...
0: No, digamos, videos en el pesaje, no sabe, en la báscula, todo.
2: Entonces, nosotros pues nos encargamos de eso y le decimos al cliente, listo, para tal día, puede ser dentro de 4 días, 5 días, usted tiene el producto allá, así que no se preocupe que... Lo enviamos con tal persona, con tal agencia, enviamos número de guía, enviamos evidencia, enviamos todo bien. Y el producto le llega totalmente a la finca o donde lo necesiten que llegue.
0: ¿Qué transportadoras utilizan?
2: Bueno, nosotros contamos
0: Una empresa buena que llama Interrapid, sino que Llanera.
1: Sí, claro, no, claro que sí, usted lo mencionó. Ellos realmente, nosotros conjugamos mucho con ellos, realmente, claro que sí.
2: Exactamente, nosotros para envíos nacionales de fácil acceso, digamos, donde puede entrar cualquier persona, utilizamos lo que es coordinadora, Interrapidísimo, alguna que otra agencia normalita que sea nombrada, tenemos convenios con ellos. Pero a los de difícil acceso, como el Bichada, Arauca, por esas zonas así, tenemos la agencia que se llama Flota La Macarena.
0: Ustedes son berracos y entonces mandan por la Macarena, eso, en esos buses culilevantados que se sabe que se vuelven unas trochas y que son una de las Macarenas, de las empresas para resaltar.
2: Flota La Macarena,
0: que ha crecido con el departamento.
2: Flota La Macarena es una empresa que ha crecido acá en el Meta y, digamos, inició acá en el Meta. Y pues es una empresa que, digamos, muy conocida, muy confiable y además muy respetable. Entonces nosotros contamos con ellos, ellos tienen una línea que es de envíos. Entonces, digamos, ellos acumulan unos envíos, nosotros contamos con ellos y les llega allá hasta el Bichada, Cumaribo, La Primavera. También tenemos o podemos gestionar envíos por vía fluvial. ¿Qué hacemos? Pues nosotros, digamos, listo, no, necesitamos por vía fluvial porque, digamos, la carretera está un poco pesada el viaje. Entonces, ¿qué hacemos? Nosotros vamos a la agencia de transporte fluvial, lo enviamos por ahí, enviamos guía al cliente y llega directamente pues a
0: por ejemplo,
2: los
0: Bichada, Guainía, Guaviare,
2: allá también al Primavera, pues, más que todo Bichada. El que
0: se vuelven insoportables esas carreteras. Muy bueno el servicio. Yo le iba a preguntar al doctor Humberto y a Brian, ustedes tienen diferentes modalidades de profesionales, médicos veterinarios, agrónomos, pilos en
1: claro,
0: las redes.
1: Sí, claro que sí. Ahora bien, tenemos nosotros médicos veterinarios, ingenieros agrícolas, tenemos psicólogos, tenemos nosotros personas que manejan el tema contable, tenemos un grupo de profesionales. Las empresas deben trabajar en la parte interna para tener los mejores. Si usted realmente quiere crecer, quiere progresar, primero, rodéese de los mejores.
0: Exacto.
1: ¿Qué cuesta un poco más? Sí, cuesta un poco más. Si usted mañana va a una empresa cualquiera, compre el mejor medicamento, el mejor concentrado, el mejor accesorio. Hay que invertir bien. No hay que tener cantidades, pero sí hay que elegir bien. El éxito está en la elección. Si Mascampo Agroveterinaria elige buenos comerciales, buenos profesionales, tenemos la certeza de que el éxito está asegurado.
0: Porque yo he visto, mi doctor, y testigo ocular y presencial, ustedes no tienen unos vendedores de mostrador. Ustedes tienen asesores para la ganadería, asesores para la agricultura, médicos veterinarios o zootecnistas, ingenieros agrónomos, para exponer y para asesorar en todos los productos.
1: Sí, claro, total. Porque realmente el ADN de nuestra empresa son nuestros clientes. Uh-huh. El éxito nuestro es identificar la necesidad. Ahora bien, en la sociedad hay un problema supremamente complejo. Ya no nos escuchamos. Mascampo Agroveterinaria es un espacio donde nuestros clientes pueden hablar, expresar sus inquietudes, sus interrogantes. Y tienen.
0: Quien nos escuche.
1: Quien nos escuche y tienen respuesta.
0: Hay mucha modernidad y máquinas y equipos, pero hay seres humanos atendiendo.
1: No, total, tienen respuestas. Uh-huh. Ahora, uno ve que hay una tendencia interesante de los jóvenes. Los jóvenes muy involucrados con el tema de mascotas y todo ese tipo de cosas.
0: Qué bonito.
1: Pero también veo una tendencia de mucho adulto mayor que propende por emprender, porque no terminan de emprender. Hoy por hoy uno mira a personas mayores que están comprando pollos, están comprando alevinos para peces, están haciendo cosas, porque ellos son personas de trabajo.
0: Sí, claro.
1: Inclusive uno mira a muchas personas ya pensionadas.
0: Salen pensionados, no, y dicen, ahora qué voy a hacer, me voy a ir para la finca, para la vereda, a poner
1: abogados,
0: a producir.
1: Jueces.
0: Exacto.
1: Perdón, uno hemos tenido la fortuna de ver uno que otro juez que ya estaba creando pollos, Ala.
0: No, la verdad que era.
1: Entonces, eso es una oportunidad. Entonces,
0: la terapia.
1: No, total. Y ahora bien, ese es el momento para agradecer a nuestros clientes realmente la confianza. Y es por eso que las directivas de Mascampo día a día están mirando alternativas para mejorar el servicio. Hoy por estos días hablábamos, están un poquitico impactados con el tema de la vía, estamos buscando soluciones. Hicimos una gestión de desarrollo con el parqueadero que queda en el Coliseo Aledaño. Ya nuestros clientes pueden entrar ahí su vehículo, pueden guardar su vehículo para que se sientan seguros. El tema.
0: Ese es un valor agregado de la empresa, no del cliente, que deje su carro ahí con seguridad.
1: Claro, porque si nosotros tenemos que propender por el bienestar de ellos. La razón de Mascampo son nuestros clientes.
0: Correcto.
1: Nosotros tenemos que identificar las necesidades, y eso no solamente para Mascampo, es en nuestros hogares. Que los hijos identifiquen qué necesidad tiene la mamá, el papá. Si la mamita tiene unas chancleticas viejas, pues comprémosle unas chancletas, que hay que cambiar las sábanas. Hagamos cosas por nuestro entorno. Uh-huh. Ese es un tema que, por ejemplo, en nuestras charlas de desarrollo empresarial que tenemos en Mascampo, trabajamos mucho en eso con nuestros compañeros de trabajo, que se preocupen por sus núcleos. Uh-huh. Ahora bien, de todas maneras, es importante entender que Mascampo hace alianzas con las mejores empresas. Es por eso, por ejemplo, nosotros tenemos una empresa llamada Rolla Cotir. Tenemos productos de la más alta calidad. Tenemos productos como el Rolli Vinazán, como el Fortel, como el Plusgan. Son productos que están a la orden del día.
0: Ustedes apoyan la industria nacional, pero tienen mucha industria mundial de altísima calidad.
1: Claro, no, por supuesto. Por ejemplo, el laboratorio Rolla Cotir es un laboratorio de más de 40 años de experiencia. Inclusive le fabrica productos para la Unión Europea. Muchos de los laboratorios nacionales que están aquí en la Orinoquía, que están en la costa, son elaborados por laboratorio Rolla Cotir. Tiene productos fuertes como la parte nutricional, como hablamos hace un momento. Tiene un Rolli Vitasan, tiene un para la anemia, una hemoglobina. Tiene usted un producto como el Vitamás, que es un antianémico reconstituyente.
0: Me comentaba en nuestra charla hacia las 6 de la tarde al terminar labores, doctor, que ustedes tienen un laboratorio matriz que le fabrica a otros laboratorios, que los de los otros laboratorios pues conocen esos productos, pero el mismo dueño del almacén de la agroveterinaria de Restrepo, de San Carlos de Guaroa, de San José del Guaviare, no conocen, y usted les dice, pero ustedes saben dónde se fabrica todo este producto. Entonces eso es una situación buenísima, que no conocen el laboratorio matriz, el monstruo, el grande, sino el pequeño. Y esas son claridades que hay que hacerle a los clientes.
1: Sí, óigame bien. Por ejemplo, mire, usted acaba de mencionar algo. Esta empresa, Laboratorio Roll de Acotir, que tiene un equipo de...
0: Roll de Acotir. ¿Alemana?
1: No, es un laboratorio nacional.
0: Ah, nacional.
1: No, estamos hablando de laboratorio nacional que tiene mucha influencia en todo el país. Uh-huh. Tiene productos, como mencionábamos, para la parte de reproducción, tiene productos como el Utilac, tiene productos para Reprofen, para la parte de la nutrición, fortalecimiento de la nutrición, tiene antibióticos y una serie de productos. Uh-huh. Ahora, tiene productos, ellos elaboraron una serie de fórmulas como un producto como el mismo Piomás Pollitos, que es un antianémico, es un producto especial para el concentrado de las aves, para el fortalecimiento de las aves, donde se elevan defensas. Es un producto que tiene, entre otras cosas, ATP, que le da más energía al pollo. Piomás Pollitos es un suplemento alimenticio para mezclar en el concentrado. Uh-huh. Ahora, beneficios muchos. ¿Por qué? Porque tiene probióticos que permiten que haya una mejor absorción de nutrientes. Segundo, tiene triptófano. Es interesante el tema del triptófano, porque es un producto que nos sirve a nosotros. Exacto. Cuando consumimos el pollo, cuando consumimos los huevos, nos sirve a nosotros para mejorar el tema de la memoria. Entonces es una serie de productos de una alta calidad que le ayuda mucho. Igual hay más gallinas para propender en el fortalecimiento y en la producción de huevo, mejorar la calidad del huevo. Entonces es importante.
0: Es importante.
1: Importante. Y también tenemos nosotros un producto como el Aminovitán. Esa es una golosina de producto. ¿Por qué? Porque está para equinos, para porcinos, para bovinos. Tiene glucosamida. Cuando hayan problemas de articulares, problemas de dolor, ya sea por la vejez o por el trabajo excesivo, espectacular. Repito, tiene probióticos, tiene ATP, que es Aminovitán. Es un suplemento alimenticio de una alta calidad y de una alta concentración. Es tan concentrado que solo 100 gramitos le alcanza para 3.000 kilos de peso.
0: Una pregunta, doctor, ya que estamos hablando en el tema de los pollos, y que quede registrado, porque ustedes venden productos totalmente sanos, sanos, sanos, sanos. Nosotros cuando vamos a un surtidora de aves, cualquiera que le hagamos una propaganda o esas multinacionales de pollo Broster o de Donkey, bueno, todo lo que venda pollo, resulta que nosotros tenemos la desconfianza de que vemos esas presotas como la de un avestruz y resulta que en muchos de los casos nos estamos intoxicando porque son pollos que han levantado a toda mecha, por no decir la otra palabra, y resulta que es a punta de químicos. Ustedes no le juegan a ese tipo de productos.
1: No, y valga la aclaración, claro, no, por supuesto, ya hemos entrado a una conciencia y ya los entes que regulan ya han entendido la importancia de omitir ese tipo de productos que realmente...
0: ¿Cómo es que se llaman esos?
1: Anabólicos.
0: Inyecciones.
1: No, anabólicos. Aquí son productos únicamente donde realmente se cuida mucho de que el animal gane un peso excesivo, no.
0: Al natural.
1: Naturales. Uh-huh. Productos naturales, claro que sí. Entonces, por eso, realmente las alianzas que hace Mascapa Veterinaria, nuestros avicultores, porcicultores, eligen productos de esa calidad, como mencionamos hace un momento, como un Piomás Pollitos, como un Piomás Gallinas, como un Aminovitán. Es importante. Igual para parte de los ganaderos tenemos productos como mencionábamos, el mismo rol de Vitasan, el mismo hemoglobín. Normalmente nuestros ganaderos tienen problemas de hemoparásitos, problemas de garrapata en sus fincas. El problema no es la garrapata, el problema es el parásito que transmite la garrapata. Y muchos ganaderos combaten la garrapata, pero se les olvida que ya el parásito ha dejado una huella en el animal, y por eso es que vienen las anemias, las debilidades, por eso es que bajan la producción láctea, por eso es que realmente se atrasan.
0: Queda la raíz.
1: Entonces queda ahí realmente el problema. Entonces productos como el hemoglobín, que es para el control de anemia, para recuperación, como el mismo producto Vitamás. Es un producto, un complejo B espectacular para
0: ¿existe
1: ganadería.
0: ¿Existe todavía el Eterol?
1: No existe.
0: O ya
1: pues
0: uno
1: se ha ido cambiando,
0: ha ido cambiando nombres,
1: ya de nombres. Aquí pues hay otros productos que están en la palestra, como el mismo Curagán, que es
0: Curagán,
1: claro que sí.
0: Para los becerritos en el ombligo.
1: Claro, claro que sí.
0: Doctor, ahí ahora se me fue la paloma. Se me fue. En la veterinaria, ustedes manejan todo, ustedes manejan el mundo equino, el mundo porcino, el mundo de la avicultura, de la miel. Ah, ya, caí ya que veo a este joven nuevamente, Brian Gallego. Ahora todos los jóvenes son super live y eso está muy bien porque es salud. Y los viejos, nosotros, pues mucho más nos tenemos que cuidar. Pero si nosotros después de pensionarnos queremos allá en la finca o en la casa de campo una granja integral autosuficiente, como lo decía la Caja Agraria hace 1000 años, ustedes tienen toda la asesoría, porque cómo no vamos a querer nosotros sacar una hilachita de cilantro para la changua de nuestro propio cultivo, de nuestra propia matera. Ustedes tienen, y ya lo habíamos hablado, para cumplir esos sueños de que uno, cuando ya haya dejado el trabajo por pensión y cosas de esas, entretenerse con sus matas, con sus materas y con sus animales.
1: No, claro que sí.
0: Y es una terapia.
1: Total, y inclusive en Mascampo hay un vivero, ¿no? Inclusive muchas señoras van allá y van y compran sus matas para decorar sus hogares. Para decorar.
0: Ornamentales.
1: No, total, y inclusive.
0: Con Víctor.
1: Víctor es el ingeniero encargado del tema.
0: Muy buena la atención.
1: Inclusive hay algunas empresas que hacen a través del call center, hacen sus llamados y de pronto, ¿qué digo yo? Metan semillas de aguacate o matas de aguacate, un ejemplo. Entonces, con ellos hacen todo el proceso. Es un tema muy interesante, muy integral.
0: Es bonito.
1: Y que muchas veces de pronto la gente desconoce que una empresa como Mascampo Agroveterinaria, a través de estos jóvenes, sí, que son los que están empujando, porque realmente ellos son los que lo empujan a uno ya. Ellos son personas muy pilas, con mucha iniciativa, cuidosas, con mucha creatividad, con mucho compromiso, que hace que realmente las cosas pasen.
0: Y que son muy protectores, me gusta eso de los niños y de los jóvenes, muy protectores y amantes de los animalitos. Y ustedes tienen unos salones de belleza para las mascotas, eso es un recreo para la familia, que lleven a hacerle todos los masajes y el corte y las uñas y todas las mascoticas, los consentidos de la casa.
2: Y allá tenemos lo que son también accesorios de mascotas.
0: Los accesorios.
2: Nuestra zona de accesorios es grandísima, por así decirlo. Esto,
0: las casitas.
2: Allá pueden encontrar todo lo que necesiten para la mascota. Si son medicamentos, medicinas, si son accesorios, si es ropa, si es casa, si son areneros. Allí lo pueden encontrar, lo pueden pedir a domicilio. También tenemos domicilios en todo Villavicencio, entonces eso también se maneja por la línea del call center.
0: Yo veo los domingos, es el último domingo de cada mes, muchas señoras y caballeros con sus camionetas comprando en cantidades, porque ustedes tienen unos descuentos especiales. Así para es. Finalizar.
1: Ahora, señor, claro, actividades tenemos nosotros. Una de nuestras actividades realmente que nos enorgullecemos es el tema del domingo de la mascota. El primer domingo de cada mes es el domingo de la mascota. Nosotros, directivas se preparan, ¿para qué? Para hacer las mejores alianzas, bien lo decía Brian hace un momento, en áreas de concentrados con Hills, con UPEC y otras, que realmente Purina, Nestlé, todos están con nosotros, se hacen alianzas muy fuertes, se hacen descuentos que benefician a todos ellos. Entonces el primer domingo de la mascota es un domingo espectacular, ¿por qué? Porque ya nuestros clientes saben que realmente ir a Mascampo Agroveterinaria paga. Llamar a Mascampo y hacer su pedido trae beneficios.
0: Entonces, ¿le respetan esa promoción?
1: No.
0: Así sea en línea que hagan el pedido, pero tiene que ser el día.
1: No, eso sí, tiene que ser el día, Pero ya algunos comerciales tienen sus conocidos y entonces ya lo llaman el jueves. Ah, mira, este domingo es el domingo, por favor, resérvame esto, resérvame lo otro. Y ellos hacen, y el día domingo llegan muy temprano a facturar lo que le han reservado. Y pues las directivas respetan ese ejercicio. Ahora bien, otro de los temas que realmente impactan mucho la economía del llano es nuestro viernes de más economía, el último viernes de cada mes. eso es otra cosa.
0: Muy bueno.
1: Eso ya va direccionado al ganadero, al campesino, donde el campesino va y compra los productos para fortalecer el tema de cercas eléctricas, paneles solares, donde ya compra sus fumigadoras, donde ya nosotros tenemos un área de ferretería, tenemos un área donde vendemos accesorios para equinos.
0: Equinos, electrobombas, todo lo de la finca.
1: Claro, ahora bien, hay cosas que no tenemos, ¿de acuerdo?
0: Pero les consiguen también.
1: Pero ya nuestros clientes nos preguntan, y ya cuando nos preguntan, pues ya nos invitan a revisar qué nos hace falta. Entonces, prácticamente, más campo es de ellos.
0: Pero ustedes deben de tener de pronto una empresa aliada, que un ganadero no tenga todo el tiempo de venirse a cotizar tantos metros de manguera de tal calibre, que ustedes le digan, aquí está, o yo se la pongo, se la pido al almacén y usted se lleva el solo pedido, por decir algo, el ganadero que está en el Casanare, para que le llegue todo de un solo mamonazo, como se dice.
1: Claro que sí.
0: ¿Ustedes apoyan eso?
1: No, claro, por supuesto, y ya nuestros profesionales tienen ya sus clientes y los llaman y les hacen sus solicitudes, ¿de acuerdo? Y están muy pendientes de que el cliente quede satisfecho, ¿no? Porque uno tiene que entender que realmente hoy lo más valioso es el tiempo.
0: El tiempo. Y que en ese flete vaya lo que no tienen ustedes, y que ese asesor comercial les ayude a conseguir, digamos, por fuera.
1: No, normalmente nosotros no lo tenemos todo.
0: Exacto.
1: Pero lo tenemos casi todo. Uh-huh. Entonces, lógicamente, porque la tarea de nosotros es identificar necesidades. Entonces, si nosotros identificamos que usted es un porcicultor, ya tenemos claro que necesita un porcicultor. ¿De acuerdo? Entonces, si tenemos claro que usted es porcicultor y que usted tiene unas necesidades, y nosotros se las brindamos, le damos los beneficios, le damos buenos precios, le damos una excelente calidad, lo tenemos todo.
0: Lo tienen todo. La otra es que usted me había dicho, doctor, que venir a Humeando Radio era importante venir por esos días, o hoy, porque hay una campaña muy especial.
1: Sí, nosotros, nuestra campaña esta es invitar a nuestros clientes a que por favor identifiquen la importancia del ejercicio que está haciendo Más Campo Agroveterinaria al fortalecer el tema de sus redes.
0: Hay temporada de vacunaciones.
1: Claro, por supuesto. Básicamente nosotros en el Domingo de las Mascotas tenemos el tema de valoración nutricional. Tenemos un grupo de profesionales que se encargan del área de vacunación. Uh-huh. Entonces es un tema muy integral que brinda beneficios. Ahora, el deseo de las directivas de Más Campo es que nuestros clientes identifiquen la importancia de llamar a nuestros números telefónicos y contactar a las personas que manejan el área de call center y hacer sus pedidos, hacer sus solicitudes, hacer sus cotizaciones.
0: ¿Hay un servicio especial con costo o sin costo de pronto, que no sea tan lejos, que diga un ganadero, necesito que me visite un veterinario para que me asesore cuántos animales me pueden caber en esta área de terreno, digámoslo así, para hacer un lote de crianza de ganado?
1: No, realmente no. Hoy nuestros clientes, nuestros ganaderos vienen, nosotros contamos con áreas donde perfectamente el ganadero expresa sus necesidades y nuestros profesionales se encargan de orientarlos de la mejor forma, ¿cierto? Uh-huh. Pero en este momento nosotros no tenemos un grupo de profesionales que vayan a la finca, no tenemos, y tenemos que tener mucho cuidado y tener mucha claridad en el tema, porque realmente hay personas inescrupulosas que utilizan los nombres de los líderes para hacerse sentir. Es importante hacer claro que Más Campo Agroveterinaria no tiene personas que visiten fincas.
0: Muy bueno saberlo.
1: No, claro. Hace no menos de algún tiempo hubo un evento, algunas personas que utilizan el nombre de Más Campo Agroveterinaria, que es una empresa que...
0: Que además es delito, ¿no? Utilizar la razón social de una empresa.
1: Sí, pero en eso estamos.
0: Sí.
1: Se apoyan en los líderes para ganarse la confianza. ¿Por qué? Porque saben que la empresa Más Campo

0: con un dron ustedes pueden asesorarlo y están mirando todo, están mirando el lote, el área, la ganadería. Digamos que en línea se puede asesorar.
1: Sí, claro, total, estamos trabajando en eso. El compromiso es de todos. El compromiso es de todos. Y como mencionamos hace un momento, el tema es de vital importancia. 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
0: Lo que pasa es que uno está enchapadito a la antigua y dice que la visita, pero con estos jóvenes la modernidad ya se pueden suplir todos esos desgastes en todo sentido.
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0: 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Pero lo otro, Brian y mi doctor Humbertico, ustedes están, hermano, claro, no negrean la gente porque tienen turnos, pero están de domingo a domingo.
1: Claro, no, sí, total. Nosotros tenemos los mejores horarios, tenemos la mejor ubicación, tenemos un área de mucha seguridad porque convergemos cerca al comando de policía. Uh-huh. Es una zona muy segura.
0: Y muy bueno el convenio con el parqueadero.
1: No, total.
0: Mientras la obra.
1: No, claro, es una necesidad realmente, porque la preocupación nuestra es identificar necesidades. Entonces, en ese orden de ideas, los horarios son horarios espectaculares. Y son horarios que brindan beneficios. ¿Por qué? Porque como tenemos los mejores profesionales, hay la mejor orientación. Entonces, lógicamente, cuando la persona sale de nuestras instalaciones, sale realmente muy a gusto, muy complacida, porque realmente lleva lo que es.
0: Ustedes como directivos tienen ahí una sala de juntas que mientras el dueño de la finca, el ganadero, el agricultor, se sientan a hablar con ustedes, les ofrecen una botella con agua bien fría, bien refrescante, y tienen un equipo de muchachos en bodega que son unos mancancanes berracos que empacan súper bien y le llevan a su carro con toda la seguridad, y es muy buena la atención de los muchachos empacadores y de los que cargan y descargan. Me he podido dar cuenta que la atención de ellos incluso es súper también, porque acomodan muy bien las cosas, no se va a dañar nada, y o sea, la atención de allá es integral.
1: Sí, claro, total, pero nuestra área de convergencia, nosotros no tenemos una oficina para atender a nuestros clientes, porque nuestra oficina es la empresa, es el almacén, porque en nuestros clientes recorren todas nuestras instalaciones, son instalaciones bastante
0: generosas,
1: amplias.
0: Como media manzana, casi la manzana.
1: Sí, por ahí.
0: De lado a lado, ¿no? Al lado de atrás quedan unas bodegas gigantes.
1: Claro. Entonces estamos en todos los lugares atendiendo las necesidades del cliente. Más Campo de Veterinaria siempre ha trabajado para hacerla mejor. Y pues, lógicamente, por la misericordia de Dios, estamos muy bien rodeados, porque alrededor nuestro también hay empresas muy importantes. Y eso nos hace a nosotros.
0: Ahí está el gremio de las veterinarias.
1: Sí, claro.
0: Y ustedes son los grandes.
1: Sí, claro. Pero uno tiene que empezar a respetar al vecino.
0: Ser compañerista, claro.
1: Y respetar a las personas que están a nuestro lado, porque ellos son los que nos invitan a realmente a identificar falencias y nos identifican a mejorar. Es una constante. Mejorar.
0: Esa es la calle de las veterinarias.
1: Sí, claro.
0: Porque como aquí en Villavo hay de las talabarterías, de las joyerías, uh-huh, de las notarías. Esas son las veterinarias tradicionales, que es el mercado. Que dice el alcalde, Secretaría de Competitividad, no se debe acabar, así lleguen las grandes superficies y los grandes supermercados, empresas llaneras que dan orgullo a nosotros los de acá.
1: No, total, y que es una zona espectacular donde convergen muchas empresas y donde realmente es que es placentero ese recorrido en esa vía principal aquí en el centro, bajar por el Parque El Hacha, que en este momento pues están trabajando también, hay mucho compromiso en esa área.

0: ser, quiera Dios, pues que como mencionamos hace un momento, termine pronto esa obra, que quede muy bien armonizado.
1: Es que dicen que convirtiendo las cosas, la avenida Catama es la avenida El Dorado en Bogotá. Por ahí va a quedar mucho futuro de Villavicencio, a futuro que gobernación, que alcaldía, mire todos esos conjuntos como Ciudad Salitre. Es una avenida que tiene mucha proyección, la avenida Catama.
0: Sí, claro, total. Sí, y quiera Dios que la estén viendo de esa manera, pero también quiera Dios que realmente empiecen a concientizar a los propios llaneros un poquito más de sentido de pertenencia. Uno ve áreas donde realmente no siembran un palo. Usted vaya a ser ahí para abajo del fin rosado.
1: Del Hotel Rosado.
0: Del Hotel Rosado. Uh-huh. Hombre, realmente no hay una campaña tendiente a arborizar, a poner palmas, a embellecer.
1: Que se embellezca.
0: Otra situación. Ustedes trabajan aquí mucho el tema de los fines de cerca. Casi no hay puente, que aquí no hay un festival o hay una actividad. Pues hay que empezar por hacer de eso un paraíso. Lugares donde la gente pueda sentarse a tomarse una fotografía.
1: Exactamente.
0: Entonces, aquí realmente falta, con todo respeto, mucha pertenencia. Todo está por
1: ahí. Hay unos parques muy bonitos, y lo decimos en este programa, que ojalá ese parque Las Malocas no se utilice cada año en las ferias Fomalocas o a mitad de año en el torneo del Joropo. Corferias, ¿por qué tiene tanta plata y es tan poderoso? Porque todos los fines de semana o en el mes tienen calendario de eventos, un sitio de festivales, un sitio turístico que le han enterrado tanta plata para usarlo dos veces al año. Imagínense, y la gente dice, pero es que no hay dónde ir a escuchar música llanera en Villado. Si está ese Catama Malocas, ¿por qué no le sacan el jugo y la plata?
0: Es que no hablemos de solamente escuchar música, porque de música no solamente vive el hombre, pero sí aquí, por ejemplo, hay un tema de gastronomía, hay muchos temas. Lo que falta es, no sé, pienso yo, entrar dentro de una dinámica donde se involucren una serie de personas y donde haya convocatoria, eventos, actividades musicales, hay muchas cosas donde
1: muchas
0: realmente
1: cosas de la
0: vayan generando y generar más espacios aquí en el mismo centro. Y repito, en la Vía Catama, ¿cuántos kilómetros tiene del Parque Lacha al Vía Catama? No sé, 20, 30 kilómetros. Y generar unos espacios donde lúdicos, donde sea grato pararse, comerse una chicha o qué sé yo, tomar algún refresco.
1: Y ahí hay chicha tradicional, no, en el separador. Cosas para disfrutar de la cultura.
0: Sí.
1: Mi doctor, muchas gracias. Regálenme un disco llanero que les guste harto. Uno nomás, un pedacito.
0: No, el que ustedes elijan, el que ustedes elijan. La oportunidad para agradecerles a ustedes,
1: que nos haya
0: invitado.
1: Este programa es de ustedes.
0: El compromiso es de ustedes.
1: Perdónenme que antes llegó primero los invitados.
0: Cuando quieran,
1: este programa es de ustedes y es de Mascampo, porque gracias de Husmeando Radio a Mascampo por el apoyo a la radio llanera tradicional.
0: No, el compromiso es con ustedes, el compromiso es con nuestros clientes, el compromiso es con la región. La pasión tenemos que instaurarla, tenemos que generar pasión dentro de nuestra sociedad llanera para que realmente haya involucramiento, para que realmente haya compromiso, haya respeto, haya solidaridad.
1: Correcto.
0: Yo creo que todo está por hacer, y agradecerles a ustedes la confianza, agradecerles a Brian que nos ha acompañado el día de hoy. Realmente es muy valioso que estos jóvenes son los que van a tomar el liderazgo de la nueva generación, son los que van a estar trabajando el desarrollo de la economía de la Orinoquía.
1: Relevo generacional, Brayita, despídase.
2: Bueno,
1: nos vimos, que nos van a dar cuenta aquí.
2: Gracias a ustedes por el acompañamiento y por el espacio.
1: Listo, muchas gracias. Mañana no tenemos espacio. Gracias, ingeniero Galito Gutiérrez. Nos vemos en 8 días. Mañana no hay espacio por el tema de las elecciones. Que el Señor los bendiga. Chao, chao.
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10: Digamos, utilizar una cantidad de mecanismos comerciales que son comunes de encontrar cada vez. Sin embargo, hay algunos problemas que hay que tener mucho cuidado. El tema de la comunicación. Por ejemplo, en el Reino Unido, si ustedes ven cualquier pequeño mensaje que no esté suficientemente sustentado, multa. Todas las compañías aeronáuticas en el Reino Unido fueron multadas por la ASA por decir que tenían ciertas prácticas de sostenibilidad. Entonces, cada vez eso se vuelve más delicado. Necesitamos comenzar a ver cómo podemos hacerlo. Y otro tema difícil y que genera cierta problemática es poder monetizar las externalidades, porque no es un tema sencillo, como lo decía María Luisa. No es tan fácil saber cuáles son mis impactos que estoy generando tan fácilmente. Y muchas veces, como decía Catalina, la seguridad jurídica me impide tomar las decisiones necesarias en el momento que lo necesito. Luego vimos que hay unas brechas que tienen que ver con tal vez el manejo de la información. Ahora hay mucha desinformación. Estamos en un mundo donde los datos, donde las evidencias, donde los hechos ya no son lo único en lo que creemos, sino que ya las emociones y lo que percibimos tal vez se vuelve más importante. Eso que se conoce ahora como posverdad ha comenzado a incrustarse en todos nuestros mensajes y comunicados a través de las redes sociales, y eso pues nos confunde y nos permite de alguna manera poder tener incluso soluciones equivocadas, creyendo con toda la confianza que lo estamos haciendo. Y otro tema importante, que es la falta de confianza en nuestra sociedad, entre los integrantes, que no nos permite ponernos de acuerdo para ir hacia un futuro común, hacia donde todos quisiéramos ir, a pesar de nuestras diferencias, pues todos queremos ir hacia el mismo lado. Y finalmente, oportunidades las podemos ver en la innovación. Tenemos enormes oportunidades en una región tan pródiga como la América Latina, en donde tenemos todos los recursos que nos ha dado la naturaleza y que nosotros estamos desperdiciando. Pero que ustedes, con esa capacidad, con esos conocimientos, con ese esfuerzo que han hecho, podamos lograr que cada vez esas decisiones que ustedes tomen como compañías comiencen a reducir los impactos y a comenzar a aprovechar esos esfuerzos para hacer cada vez más, como tener una operación mucho más constructiva con la sociedad y con el ambiente. Así que, pues, agradeciéndoles a nuestras invitadas, agradeciendo a la Superintendencia de Sociedades por el espacio y por la gentileza, me despido de ustedes y los invito a que oigan Caracol Sostenible los sábados a las 11 de la mañana por Caracol Radio 100.9 FM en Bogotá.
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11: 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En Caracol Radio son las 11.

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2: Amigos, ¿qué tal? Saludo cordial, bienvenidos al Pulso del Fútbol. 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
2: Hola, saludos a todos. Son exactamente las 11 de la mañana y 4 minutos en Colombia. Bienvenidos a La Palabra aquí en la voz de los centauros de Radio Caracol 1140M. En el mismo edificio, en el mismo piso, en el décimo de la plazoleta de los centauros, aquí en Villavicencio Meta, Colombia, en el continente suramericano. En el pasado la onda corta, ¿no? Los radios de multibanda para que usted escuchara esto en cualquier parte del mundo. Hoy el real audio, la internet, con un simple teléfono. El de baja gama, usted nos puede escuchar en cualquier parte del mundo. La palabra, la música llanera, las noticias, el mundial de fútbol, el chisme, el bochinche, el comentario, todo lo que usted quiera. Es la tecnología que día a día va arrollando a la humanidad. 12.5, Alejandro, hola, buen día, ¿cómo va? Bienvenido a La Palabra.
3: Vizcaya, con los buenos días, y los buenos días para todos los seguidores de los 1140, la voz de los centauros de Caracol Radio Villavicencio. Pues estamos a 21 horas, Vizcaya, de iniciar los comicios de la segunda vuelta presidencial, elecciones para presidente en Colombia. Como decía, la expectativa, Rafael, es muy grande.
2: Como decía el casi paisano de Carlitos, el operador de la banda sonora de Caracol, Rafael Araújo, ¿no?, en la radio de Cali, lloraba como un niño. Ya no hay tiempo de llorar.
3: Ya no, lo que fue como lo quedó hecho, la foto quedó.
2: Lo hecho está. Si quedó mal hecho, se irá a caer. Es que hay gente que empieza a hacer la pirámide de arriba para abajo. Y por naturaleza la pirámide se construye de abajo para arriba para que no se caiga.
3: Sí, señor. Entonces, bueno, yo le decía, exactamente 21 horas para iniciar la jornada de segunda vuelta presidencial para saber quién va a ser nuestro nuevo presidente en esta hermosa República de Colombia.
2: Señor, un pronunciamiento oficial inclusive desde la alcaldía de Villavicencio. Todas las alcaldías, recuerde que el alcalde habló con nosotros y dijo que él hacía caso pertinente a las directrices de la Procuraduría en tema de las elecciones en Colombia. Usted tiene esa camisa, no tiene esa camisa, usted tiene puesta la camisa de la selección colombiana.
3: Sí, señor.
2: ¿No tiene ningún logo político?
3: No, señor.
2: Con esa puede ingresar mañana al puesto de votación, no tiene problema. Pero si su camisa tiene un logo, en este caso, de Iván Cepeda, o en su defecto, del Tigre Abelardo de la Espriella, no puede entrar al sitio de votación. Puede colocarse la camisa de la selección Colombia, pero sin ningún logo que invite, que incite, que convoque a tema de política electoral.
3: No, y en mi caso, pues yuca, porque es que el problema es que yo soy jurado de votación en la Comuna 5, en uno de los puntos de votación.
2: Usted tiene que dar ejemplo.
3: Yo tengo que ir de civil, no, yo sí, tengo que ir vestido normal.
2: Como dicen los militares, de civil.
3: La camisa toca echarla en el morral, en el maletín donde están los micrófonos, del celular y todas las chucherías que nosotros cargamos. No, bueno, se puede, señor, usar, solamente después de las 4 de la tarde.
2: Carlos, venga, déjeme ver la cachucha de Carlos, ¿qué es lo que dice?
3: No, nada,
2: es una cachucha, es una normal fábrica de insumos agrícolas.
3: Sí.
2: De razón que no se le cae el pelo, mantiene fertilizado.
3: Ah, de
2: Carlos. Mucho. Carlos Gutiérrez, el Tati Gutiérrez, de María La Baja, en el departamento de Bolívar, de las Sabanas, del departamento del Atlántico. Ah, bueno, del Atlántico, no de Bolívar. Es el operador de la banda sonora de la voz de los centauros de Radio Caracol en esta parte del país. Música, noticias, deportes, comentarios, opinión política, todo para hacer hoy, en este último día de radio, permitido para hablar de política, porque mañana a las 8 de la mañana la gobernadora del departamento del Meta, la señora Rafaela Cortés Zambrano, en el patio que hay en la gobernación, en el primer piso, uh-huh, ahí da apertura a las elecciones para el departamento del Meta. Es una tarea de todos los gobernadores en Colombia.
3: Y creo que hasta acompañada, bueno, por protocolo también se acostumbra, sí, claro, que el alcalde de Villavicencio,
2: van
3: la primera autoridad, esté ahí,
2: secretario, el oficial de alto rango del ejército, la policía, correcto, la marina, uh-huh, el ejército, la fuerza aérea, van todos. Porque es un acto democrático, joven.
3: Olia.
2: Es el país, el destino de la nación.
3: Vizcaya, algo, ¿usted qué notó cuando venía para la emisora hoy en el centro? Algo que no se veía todos los sábados. ¿Qué notó?
2: La verdad es que inocentemente
3: que en
2: su
3: cada,
2: pregunta me fusila.
3: En cada esquina hay dos oficiales de la Policía Nacional.
2: ¿De
3: los
2: la policía?
3: Agentes de la policía. Está completamente el centro de Villavicencio.
2: ¿Oficiales?
3: Sí, hay policía.
2: ¿Sabe por qué?
3: Hay policía.
2: Por don y mando, porque son oficiales. Uh-huh. En cualquier momento, ante cualquier situación, pueden resolver. Tienen la autoridad.
3: Sí,
2: que son oficiales de la policía.
3: Que en cada
2: y
3: a
2: ellos
3: esquina.
2: Los protege el código de convivencia, que es lo que en el pasado llamábamos el código de policía. Yes. Y cualquier situación un poco mayor, comunicación con el comandante 01, con el alcalde, que es el director de la policía, y tienen que proceder en la eventualidad que pase o que no pase nada.
3: Sí, pero lo de señalar es eso, de que pues desde ya faltando 21 horas para, o yo creo que estaba más antes, desde las 8 de la mañana, hoy ya hay presencia de la Policía Nacional en el centro de la ciudad, y me imagino que hay patrullaje por todos los barrios y las comunas de Villavicencio.
2: En el Banco de Bogotá, aquí arriba, que es 50 metros de la Voz de los Centauros, ya forraron la puerta con un triplex del Banco de Bogotá.
3: Ah, carajo.
2: Ya la forraron. Y en la vivienda pasó lo mismo, acá en la esquina de la plazoleta de los Libertadores. Pero ¿sabe qué hizo de vivienda? Colocó una especie de cortina metálica, la bajan, y perdónenme en el término, los vándalos quedan mamando.
3: Sí, señor.
2: Porque hay que darle duro, hay que tener una cizalla.
3: Bueno, esperemos que eso sea solamente unas medidas de precaución, que no lleguen a mayores.
2: Que no los cojan mal parados.
3: Sí,
2: es como
3: sí,
2: la
3: no,
2: razón de
3: no.
2: Es la razón del asunto, no que no los vayan a coger mal ubicados. 11:10, primera pausa, ya vienen las voces, las noticias, y esto es eminentemente político.
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7: Ya estoy cansado de todas las promesas de esos doctores que por aquí aparecen dos o tres meses antes de elecciones. Que tan solo mentiras nos ofrecen. Y van diciendo que es que son los redentores de los que están sin pan, sin techo y sin abrigo. Y valga la verdad, naite ganado con que me echen el brazo por la espalda, me den palmaditas, me hablen ahí con unas frases que nadie las comprenden, armados en los balcones de las casas grandes, haciendas de los ricos, y siempre con la misma cantaleta, con el mismo mentir de muchos años. ¿Onta, doctores, el pan que mi chinito lloran? Si ustedes se hartan los impuestos y a todos nos hacen la mamola. ¿Onta la escuela para mis tripiverdes, a ver? Pa' que leigan, se estruigan, pa' que aprendan a rasguñar su nombre, pa' con eso más tarde no los engañen como a yo, ni tengan que decirle a todo tiro mi patrón, mi doctor, su mesecito. Estoy cansado de ser arrendatario, qué carajo. Estoy cansado de servirle al gamonal. Onta la tierra pa' que yo cultive, a ver. Onta. Onta un terrón que sea mi propiedad. Onta el pan que mi sudor se gana si mi amito el doctor Naita me da. Toito es de mi doctor y cuál me veo para tan siquiera tener un animal. Estoy cansado de serles un esclavo como lo fueron mis taitas, mis abuelos, como mis hijos muy pronto lo serán. Estoy cansado de joderme con la yunta de güeyes, la pica, la garlanche, el asadón, pa' que todo el fruto de mis esfuerzos se vaya derechito al bolsillo del que ha sido por siempre mi patrón. Estoy cansado que el hijo de mi patrón y sus amigos busquen a mis hijas pa' calmar la fiebre. A las malas a ellos se le acuesten como si fueran mujeres de la calle, como si fueran esclavas pa' mercar. A ver, doctores, ¿dónde está la justicia? Danainas fuera, pa' joderlo a uno, ahí sí. Si alego a mi patrón por mis derechos, pa' la calle en la inopia voy derecho. Si contradigo al juez algo multado y eso que le truje un sarabiao. Si voy donde el alcalde a contestar demanda y no le llevo también su sarabiao, pues pa' la cárcel me zampan empujones sin tener derecho de decir ni miau. ¿Onta, doctores, la justicia? 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Si fueron buscados.

0: parezca los del otro color. Estoy cansado de toitas estas vainas, qué carajo. Y ahora sí les diré no a mi doctor. Ya no voto por ninguno de ustedes para que después me jueguen la traición. Ya tuve suficiente, aquí me quedo. De hoy en adelante yo les hago dedo. Más bien me voy diciendo: ¡vivan las siestas, vivan los licores, viva la mocedad! Allá déjenme quieto y no me jodan más.
1: Bueno, Rómulo Augusto Mora Sáenz, Monguí, Boyacá, 1931-2020. La vida del lindo Rómulo, costumbrista marcada por la pasión, perseverancia y la entrega a su arte. El lindo Rómulo fallece el 24 de junio del 2020 en Bogotá, a los 89 años, después de haber estado en una unidad de cuidados intensivos debido al COVID-19. Señor, ¿escucha al lindo Rómulo?
2: Sí, señor, la misma de siempre. Oiga, como si no hubiera pasado los años, ¿no?
1: Cuente a ver. Ah, sí, la historia no cambia, ¿no?
2: Sí, la queja, la... Lo que dice es lo que dice el ciudadano todavía hoy en día.
1: Tiene un principio, ¿no? La conquista, la colonia, y cuando se rebelan los... ¿Cómo era que les decían los...? Ah, caramba. Cuando se rebelan los criollos. Entonces, el grito de independencia es el 20 de julio, y la arman por el florero del señor Villavicencio. El tipo es que era malanga, y le colocan a Villavicencio, por el nombre de ese man. Eso sí a mí no me tiene conforme. Entonces, y a partir de entrando a 1900, ya se empieza a ver la clase dominante de las familias políticas en Colombia, que venían después de la colonia, familias que se han heredado, no, que han cambiado de apellido, pero que son la casta política de la nación, y empezaron a aparecer en el año, a partir de 1900, cuando ya el país empieza a tener la figura, la forma, la nación, la que tiene que progresar, la que tiene que cambiar, que se va copiando de los modelos políticos de Francia, ojo, Grecia, Roma, que fueron en su defecto los pioneros de la humanidad en tema político y de hacer naciones. Y ahí empieza Colombia, y mire dónde vamos en el año 2026, don Alejandro.
2: Le tengo un dato, Vizcaya, para mañana.
1: A ver, cuente. No, cuéntese a los oyentes, a nosotros también.
2: Hay 854.033 ciudadanos habilitados para votar en el departamento del Meta.
1: ¿Cuántos, Alejo?
2: 854.000.
1: 854.000
2: ciudadanos habilitados para votar en 2.543 mesas distribuidas a lo largo y ancho del departamento. Y esas mesas a su vez están instaladas en 289 puestos de votación. Ya voy a ver si consigo el dato de esos cuántos están en Villavicencio.
1: Bueno,
2: pero esa es la cantidad, y de esos 850 están votando un promedio más o menos de 500.000 personas.
1: O sea, ahí se mantiene la abstención, ¿no es cierto?
2: Sí.
1: Ahí se mantiene.
2: Por lo menos 300.000 personas, pero, algo más, oiga, de 300.000 personas dejan de votar.
1: Pero por todo lo ocurrido, recuerde que las redes sociales le han dado vida al tema, a todos los temas en el país, al silencio de la gente. Si usted va atrás, era la radio y nada más la radio, luego los periódicos. Y el deseo, el reclamar, el gritar, el decir, el pensar o el reclamar, que era básicamente la idea, estaba muy cerrado. Y esto de las redes le abrió a todo el mundo la posibilidad de disentir, de decir, de reclamar, de pedir, de decir: eso es mío, eso me pertenece, lo mío es constitucional, no me violen mis derechos. Si hay algo maravilloso desde 1991 en la Constitución, en la última reforma de la Constitución de los colombianos, Alejandro, fue la tutela. Y hubo amague hace un par de años que acabarla o que limitarla. No jodas, por Dios. Si ha sido la mejor pepita, la mejor pastilla que ha tenido el país para los derechos naturales que usted lleva arriba para abajo a través de la Constitución de los colombianos.
2: Una verdadera
1: herramienta, el mejor acierto legal,
2: la más ágil al menos.
1: Sí, claro, no, lo más práctico del mundo.
2: La más rápida y la más ágil.
1: ¿Qué no ha hecho la tutela por colombianos vulnerados históricamente en todos los aspectos? En la educación, en la salud, en todo, en los mismos derechos constitucionales. Y por allá aparecieron hace 3 años hablando un poco de sinvergüenzas que no hacen a roncar al Parlamento. Hay que modificar la tutela. Le está haciendo daño al país. Está socavando los derechos que tiene el Estado. No jodas, hola, maestro. Si lo mejor que ocurrió de 1991 con otras arandelas fue la creación de la tutela. A mí, oiga, venga, y eso de tutela, Yo diría que tutela es como la que uno compra para que le hagan la camisa. ¿De dónde nace ese término tutela?
2: No, ni idea, no tengo ni la más remota idea. Tocaría preguntarle a los señores constituyentes del 91.
1: Bueno, sí, lo vamos a hacer.
2: Pero sí, lo que sí es que es una herramienta legal muy efectiva. Claro, obviamente, no falta el que la ha querido utilizar para, me perdona la palabra, para pendejadas, para cosas sin sentido, que
1: acá
2: ya
1: le
2: también
1: le mete la vida.
2: Tutela un poco de cosas. Por ejemplo, que una persona, y no es porque tenga nada contra ellos, pero me viene eso, porque eso ha pasado en Argentina, y es cierto, o sea, da risa, pero es cierto. Resulta que una persona LGBTI, un señor, que dice que es una señora, puso una demanda a una clínica porque no le quisieron hacer una citología vaginal. Hágame el bendito favor.
1: Llegó una persona
2: en una herramienta parecida, ¿no? En Argentina parecida,
1: sí, claro.
2: Una herramienta legal parecida a nuestra,
1: no tiene
2: a nuestra
1: sentido,
2: tutela,
1: ¿no?
2: Sí, pero hasta allá llega la gente.
1: Llegó un muchacho homosexual en el médico. Doctor, es que siento los primeros dolores. Por favor, acuéstese ahí. Tiene inflamada la próstata. Eso le respondió al médico.
2: Sí, claro.
1: Y se lo quitó de encima. Uh-huh. Me parece que la naturaleza, con el respeto que me merecen todos, y la intención de cambio que la humanidad y el modernismo le da a la gente, válido. Y el que se somete a cambiar está en todo su derecho, porque es constitucional, le permite hacerlo.
2: Pero ese tipo de cosas.
1: Pero la creación fue sabia, maestro. Mujer será mujer, hombre será hombre. Así, bueno, con el más profundo respeto con todos, porque tengo amigos en todas las orillas, con todas las características de ese tema. Pero la creación fue sabia. Es como el poeta de la voz del Palmar en Palmira Valle, el señor un locutor extraordinario, mamador de gallo con unas cosas, decían el poeta Luna decía, no olviden que mañana cuando amanece va a salir el sol, y a las 6 puede que aparezca la luna. Eso es una huevonada, hombre. Son locuras de esta sociedad.
2: Sí, señor.
1: Bueno, señor, entonces, vamos al grano.
2: El tema.
1: Dos candidatos.
2: Usted puso el tema del Indio Rómulo, este poema, pues porque eso es lo que. Esa es una expectativa que hay este fin de semana, ¿no? Finalmente, cada 4 años en este país, de que ahora sí viene el cambio, de que ahora sí nos van a cumplir, de que ahora sí nos van a dar, de que ahora sí nos van a reconocer. Pero pues.
1: Son las promesas de los candidatos, ¿no? Son promesas.
2: Sí se puede.
1: Y hay que se cumplan y otras no se cumplen. Pero, ¿sabe, Alejandro, a veces yo qué he pensado? Que 4 años son muy pocos para un gobernante enderezar el pasado del gobernante que él reemplaza.
2: Sí, pero en el caso cuando es un beneficio para el país, sí, pero cuando es un perjuicio también es una agonía.
1: No, pero tiene que estar legislado con hilo de oro y con guillotina para resolver si no cumple de inmediato. Eso sí tiene que ser así. Tiene que tener una cortapisa, pero de entrada para lo que no hizo. Y se va hasta luego. Así la firme el mármol y no haga. Pero a mí me parece. Alguna vez le pregunté a una persona que sabe el tema y me dijo que imposible. Le dije, no, ¿cómo va a ser imposible si cantó Marvel, gobernó Pastrana, los 8 de Colombia son 15, las piedras de Tunja están en Facatativá? Entonces, ¿por qué no puede ocurrir eso? Hay países que tienen periodos de 6 años, ¿no?
2: Sí, hay países que tienen periodos presidenciales de 6 años.
1: Se va la señora Rafaela Cortés. Llega un nuevo gobernador y ese primer año es fatal mientras organiza presupuesto y hay muchas dificultades. Me parece que 6 años serían más que justo para hacer un buen gobierno, si lo hace, si no se tiene que ir. Tienen que colocarle un ABC en la bitácora. Si usted en este año, en el segundo año no ha hecho esto, tiene que ir y se va.
2: Por ejemplo, en el fenómeno que se está dando ahorita, que se dio la vez pasada, que fue al revés y ahorita es exactamente al revés, que había un gobierno de derecha y hubo un voto castigo y hubo una oportunidad a una nueva alternativa política que ahora la gente mañana va a evaluar en las urnas si está satisfecha o no con el desempeño en estos 4 años. Ahorita es exactamente al revés.
1: El país tiene un problema.
2: No nos gustó ese cambio. Ese cambio no nos gustó, ese cambio no fue satisfactorio, no nos gustó esta gente, no nos gustó esta propuesta política y mañana van a decidir seguramente tal vez por una nueva o por renovarla o por seguir la continuidad. Eso
1: el
2: es lo
1: país,
2: que va a pasar mañana.
1: El país, y sálvese quien pueda, el país tiene bajo su piel odios políticos. En todos lados en Colombia. Y aquí en Villavicencio hemos sido testigos de los odios de unos y otros. Te voy a dar un solo ejemplo. El doctor Luis Carlos Torres Rueda, el gobernador del Meta, en su primer gobierno plasmó un asunto que se llamó el 2020. O sea, del 2020 para atrás, los gobernantes de manera sucesiva tenían que respaldar lo que él había dejado para que terminara, para que se terminara.
2: Claro.
1: Recuerde que no sé si algún día se lo van a legislar, que los gobernantes el último año riegan obras por todos lados y no se terminan. Él planteó el 2020, le dijo, mire, en el 2020 todo lo que hacemos de aquí en adelante, usted saque adelante lo que dejó aquel, usted haga lo mismo, yo hago lo mismo, y seremos otro territorio, seremos otro departamento. Y eso no ocurrió. Y le pregunté un día a Luis Carlos Torres Rueda, ahí en la Cámara de Comercio, en una cabalgata, me parece que fue para el Festival del Joropo, doctor, ¿qué pasó con su 2020? Me dijo, los odios políticos no lo permitieron. Así, de manera tajante. Y eso no es un secreto. Esto acá ha sido tradicional. Historia. Aquí en la esquina de la Catedral hay una cafetería, ¿no? Y hay un restaurante en el segundo piso. Y hay unos ventanales. En el ventanal de la carrera 33, o sea, hacia arriba, como se va a hacer hacia arriba, donde termina la calle.
2: La calle de las talabarterías.
1: Exacto, para más allá. Ahí se paraba el liberal. Es que los conservadores, ra, ra, ra. Y a los 10 minutos en la ventana frente al parque aparece el conservador. Es que los liberales, ra, ra. Y tenía ya fanaticados, tenía hinchada, tenía director de orquesta, tenía comité de aplausos y en el otro lado también. Se acababa la guachafita y se iban para el Club Meta, que era lo que existía en la época, a beber, a abrazarse, y los pobres camperos agarrados por el trapo rojo y por el trapo azul. Eso no tiene sentido, hermano. Y eso históricamente le ha hecho daño a la región. Y ejemplos sobran acá. Ejemplos sobran en el tema político de alcaldes y gobernadores que han querido y no han podido por muchas razones. Ah, debemos de ser el departamento modelo en Colombia por aquello de las regalías. Pero mire tanto vericueto que ha tenido el tema. Acá vino el Contralor Martínez, ¿cómo era que llamaba?
2: Humberto.
1: Humberto Martínez. El hijo del cómico Humberto Martínez Salcedo, del periodista, y trajo una carreta extraordinaria que se llamó Bolsillos de Cristal, transparencia para la plata y las regalías. Ñoña, no pasó nada. Y para allá apareció un presidente y dijo, y nos llevamos las regalías del Meta porque se las están robando. Y se las llevaron por todo lado a robárselas. Recuerda que las distribuyeron por municipios, para Pueblo Viejo tanto, para tal. Y va usted y le da la vuelta al país en materia de obras con regalías. Y todo está medio así, no hay nada. No hay quien le coloque el cascabel al gato, no hay justicia.
2: Vizcaya, pero hay algo, devolviéndonos al tema de los odios políticos. Vea hasta dónde llegan, que uno presumiría que eso se da obviamente en partidos diferentes. Pero ha llegado al tema, al colmo, de que dentro de un mismo grupo político, entre ellos mismos se matan ellos solos y se hacen la guerra.
1: ¿Sabe por qué, Alejandro? La voracidad del poder.
2: Sí, correcto.
1: Hay voracidad por el poder.
2: Y le voy a poner un ejemplo.
1: La gente, cueste lo que cueste, quiere llegar al poder.
2: Y le voy a poner un ejemplo.
1: A ver.
2: Del señor, o sea, el señor Alan Jala, ¿siempre en qué partido ha militado? Por natura, ahorita estoy en el verde en un ejercicio, no, pero toda su vida.
1: Yo me acuerdo que lo conocí en el Partido Liberal desde el momento que hizo campaña para cuando fue alcalde de la ciudad, cuando los alcaldes eran por dedocracia, ¿no? Los nombraban desde Bogotá. El
2: bueno,
1: ministro
2: ellos
1: del Interior,
2: han sido
1: el presidente.
2: Tradicionalmente Partido Liberal.
1: Sí, claro.
2: Y ahora, y la señora Marcela Maya y su esposo, el señor.
1: Liberales también.
2: Correcto. Entonces, ¿qué fue lo que pasó? Ellos tuvieron continuidad en el gobierno. Salió el señor Alan Jara y quedó la señora Marcela Maya, ¿correcto?
1: Sí, señor.
2: Y había un proyecto bandera con el que mucha gente le votó a Alan Jara, que era la famosa refinería. Hasta ahí vamos bien, ahí va la historia, eso lo conoce todo el mundo.
1: Claro.
2: Hablando con Ricardo Rodríguez, el que fue gerente de Llano Petrol, del fallido proyecto de la refinería.
1: Ese ya es muy adulto, muy experto en
2: él
1: el tema,
2: me
1: ¿no?
2: cuenta, él me cuenta a mí, tomando café en la sala de su casa, que lo que dijo Carmelo Pérez fue lo siguiente, por dos cosas. Primero, porque los rusos que tenían el contrato no accedieron porque ellos no manejan ese tema de las comisiones y de los CBJ y nada de eso. Eso por un lado.
1: Negocio limpio.
2: Y por otro lado dice, ¿cómo se les ocurre patrocinar la refinería? ¿Cómo se les ocurre sacar al frente? ¿No ve que le van a hacer un monumento a Alan Jara y se nos perpetúa ahí como el gran líder del departamento del Meta?
1: Odio,
2: o sea,
1: político.
2: Oponerse a que se haga la refinería solamente para que el crédito no se lo dieran al señor Alan Jara.
1: Ahí se
2: y ojo,
1: troncha.
2: Que yo no voto nunca ni nunca he votado por el señor
1: ahí
2: Alan
1: Jara.
2: Ahí
1: se troncha el desarrollo de la región. Por eso le planteé el tema de los odios políticos.
2: Ajá.
1: Uno quiere decidir por todos. cuando ese uno debe decidir el bienestar para todos los de la región cuando gobierna.
2: Eso me recuerda un chiste de los dos niños que están en el comedor esperando que la mamá les sirva el desayuno, y al primer niño le dan severo platado con morro, y el otro niño se pone a llorar. ¿Y usted por qué llora? Dijo, ¡ah! Si eso será, si eso es como le dan, como será el que le van a dar a mi otro hermanito.
1: Bueno, señor,
2: la envidia, no se conforman con lo que tienen.
1: Bueno,
2: están,
1: señor,
2: dando con morro, y fuera de eso se pone a llorar.
1: No deja de ser político el asunto. Dos candidatos. No se puede negar que la derecha en Colombia ha crecido. No se puede discutir eso. Y la prueba está en los números. No se puede discutir tampoco que el tema de derecha también ha crecido en comparación a otros procesos electorales. O sea, la balanza se está equilibrando tácitamente.
2: Bueno, el departamento del Meta tradicionalmente...
1: Por regiones.
2: Es un tema...
1: Pero en todo el país.
2: Bastante curioso,
1: en
2: y es que aquí la derecha siempre ha tenido una hegemonía por más de... mínimo por 100.000 y más de 100.000 votos, Vizcaya.
1: No, no, si acá no, pero le hago referencia nacional. Si usted va, lo dice, lo han dicho los mismos candidatos de derecha. En su alocución, en sus mensajes a la sociedad, hay que tener cuidado. Ellos han crecido. Escuché expresidentes hablando del tema. Uh-huh. Y lo hablan es en el asunto de la preocupación por aquello del poder.
2: ¿Usted se acuerda en las pasadas elecciones a la gobernación y alcaldía? Vino el ya fallecido Germán Vargas Lleras ahí en el Hotel Estelar. ¿Usted se acuerda de,
1: sí, claro, por supuesto,
2: de esa reunión? ¿Y se acuerda lo que dijo Germán Vargas Lleras cuando le soltaron el micrófono?
1: Claro.
2: Yo sí me acuerdo perfectamente. Ahí estaba Darío Vázquez. Dice el señor Germán Vargas Lleras, que en paz descanse. Dice, y es que vamos a acabar con ese tema porque todo el mundo me dice que aquí este partido Cambio Radical es la prostituta de la política en el departamento del Meta.
1: Y se acabó Cambio Radical.
2: Y todo el mundo lo aplaudió, y eso la gente aplaudió histéricamente. Yo creo que le quedaron doliendo las manos. Pero a los 15 días Darío Vázquez estaba en tarima en Porfía con Irina.
1: Pero, señor, hágame un favor. Muéstrenme algo de Cambio Radical en los últimos años acá. Jaime Rodríguez lo quemó, lo extinguió, lo dejó vuelto a cenizas. Se acabó Cambio Radical para esta parte del país.
2: Sí.
1: Mira lo que le hicieron a Henry Ladino en pretensiones políticas.
2: Lastimosamente.
1: Mira lo que le hicieron hacer a Cayullo, prácticamente elegido como concejal, a Carlos Julio Serrato. O sea, volvemos al tema y calificamos. Son los odios entre ellos mismos, inclusive.
2: Su propia
1: por el
2: gente.
1: Afán y la voracidad del poder.
2: Y su propia gente.
1: Entonces volvemos al tema porque no nos salimos, es político.
2: Si, no, pero es que vamos ahorita para
1: lo de hoy se puede tipificar como una competencia.
2: Sí, pero ahí
1: ¿cuántos votos ganó la primera vuelta Abelardo de la Espriella?
2: Por un poco más de 10 millones, 10 millones casi.
1: No, pero ¿cuánto le sacó de diferencia a Iván Cepeda? ¿800 algo?
2: No, 600 mil votos.
1: Bueno, sacó 600. ¿Y lo que viene el domingo no será competencia a ver quién gana? ¿Es una competencia?
2: Sí, claro.
1: ¿Es una competencia?
2: Pero,
1: y habrán razones y mecanismos de la derecha para su deseo de presidencia, y en el otro lado pasará lo mismo.
2: Pues uno de los mecanismos que ellos tienen es sumar ese prácticamente millón, casi 1.600.000 votos que sacó Paloma Valencia, que sería completamente ilógico que esa votación se fuera para donde se pega. Eso no tiene sentido.
1: No. Medellín, han dicho los países que le van a aportar lo necesario en votos, porque ellos consideran que el presidente no los ha tratado bien. Y el presidente Cepeda es el presidente, no tiene ninguna discusión.
2: Sí. Pero
1: que
2: yo
1: en
2: quería...
1: el país no haya respeto ni hayan autoridades para evitar de que intervenga en político un gobernante, es una cosa muy diferente.
2: Sino que yo quería hacer una observación, Vizcaya, que no se daba antes y que sí se está dando ahorita, y se está dando más fuerte en una campaña que en la otra. Y
1: ¿fenómeno o medianamente fenómeno?
2: Es un asunto, y es el siguiente, de que de pronto el doctor Abelardo de la Espriella considera que sí, las bases, por ejemplo, del uribismo y el Centro Democrático, él acepta el apoyo y está feliz, pero se ha mantenido reservado, y lo escuché hace una semanita larga, yo no sé si eso ya se habrá dado, y parece que eso se va a quedar así hasta mañana, y es que le preguntan a Abelardo de la Espriella, y usted ya habló, ya saludó, ya lo llamó a felicitarlo el doctor Álvaro Uribe Vélez, y oh sorpresa, dice que no.
1: Le voy a encajar el tema en dos aspectos.
2: Pero bueno, ese es en el lado de la derecha.
1: Le voy a encajar
2: ahora
1: el tema en dos aspectos.
2: Déjeme complementar para que usted haga su completo su análisis. Y en el otro lado, el señor Cepeda le manda decir al señor presidente de la República, por favor no me ayude tanto, quédese callado que me está quitando votos.
1: No, eso es elemento de distracción. Han dicho hace mucho rato, Pero los cambios del mundo globalizado, uno le pregunta al de rojo que ahora es verde, bueno, maestro, ¿y qué pasó? La dinámica de la política, la política es muy dinámica. Es dinámica porque no hay reglas claras del tema político en Colombia para restringir y para evitar esos saltos de acá y de aquí para allá. O sea, una reforma política al país se le hace urgente para que el liberal sea liberal, como en el pasado. Pero como la política es dinámica y el mundo es globalizado, va a ser un imposible. Entonces, Alejo mañana va por los verdes, en el siguiente año va por los rojos, y se va cambiando y se va cambiando, le repito, por aquello de quererse perpetuar en el poder.
2: Debería, oiga, se me ocurre algo que se debería legislar en una ley que fuera una vaina bien especial, o sea, bien fuerte. Que usted se afilie a un partido y que esa afiliación corra legalmente mínimo por 10 años. O sea, una vaina.
1: Con límites. Me parece bien,
2: No
1: está descabellado el tema.
2: Esa pendejada de que, o sea, cada 6 meses la gente cambia de.
1: ¿Sabe qué ocurre con eso? Ah. Hay posibilidades para otros. Para consejos, para asambleas, para alcaldía, para cámara, para senado, hasta ahí hay posibilidades para mucha gente.
2: Todo el mundo se cambia. ¿Sabe quién está ahorita sufriendo las adversidades de sus malas decisiones? Un señor que se llama Wilmar Barbosa.
1: Lástima, Wilmar.
2: Le están diciendo en redes sociales que la forma de definirlo a él es como un traidor.
1: Lástima, porque llevaba una carrera política muy ascendente, ¿no?
2: Me dicen que por debajo de cuerda y muy tímidamente está ayudando en la campaña de Abelardo de la Estrella, pero nadie lo quiere ver por allá. ¿Por qué? Pues porque el señor está siempre en unas ideologías políticas de derecha, y en el pasado Festival de la Cachama, si no estoy mal, en Gaitán, se reúne en una finca, eso fue Vox Populi,
1: ¿sabe
2: con el señor Felipe Harman, y me dice que su equipo de trabajo está muy, muy compenetrado con la Agencia Nacional de Tierras.
1: ¿Sabe quién la votó, no?
2: Sí.
1: Este pechito estaba en Catama como a las 10 de la noche y apareció el doctor Wilmar Barbosa. Le dije, doctor Wilmar, me han contado que mañana me dijo, sí, voy para allá. Dije, doctor, dijo, no, voy para allá.
2: Y hace ahorita.
1: Y ahí se quedó. Hubo una reunión en una finca a la entrada de Puerto Gaitán y allá era el doctor Felipe Harman, tercer alcalde, y Wilmar Barbosa como cabeza del pensamiento político de ese escenario de ese día. Y ahí se quedó. Por eso entonces retrocedo, porque no tiene la política reglas claras para ser político. No hay reglas claras para respetar su partido como tal.
2: Correcto.
1: Y se han mamado porque hay gente que ha pedido una reforma política para cosas como esa.
2: Y usted se acuerda, no hace 4, hace 8 años, o sea, en las pasadas elecciones parlamentarias que estuvimos en una finca junto a PIAI, vino un personaje, un expresidente, sí, que estaba patrocinando a Wilmar Barbosa y a este señor de la clínica del hospital de la gente, y tenían esos avales del partido político Fuerza Ciudadana, creo que se llama.
1: Vino Pastrana.
2: Severo representante de la godarria y de la ultraderecha colombiana, como
1: yo
2: el señor Pastrana.
1: Yo estuve en Apiay ese día ahí por la parte de atrás de Apiay.
2: Tuvimos la oportunidad de hablar con él y compartir con el doctor Pastrana, y ahí estaba Wilmar Barbosa, y 6 años después ahora andaba con Felipe Harman e indirectamente con el señor Petro.
1: No entiende uno, pero le repito, 11:43, la política es dinámica, sí, pero para los intereses de cada quien. 11:43 en Colombia.
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0: Como parte de las acciones permanentes que desarrolla la entidad, recientemente se ejecutaron importantes intervenciones en corredores viales y sectores residenciales de la ciudad. Uno de los trabajos más destacados se realizó sobre la avenida Alfonso López, donde las cuadrillas operativas de Alborada adelantaron el mantenimiento correctivo de 20 luminarias LED en el tramo comprendido entre el Parque de Banderas y el Centro Comercial Villa Julia, mejorando significativamente las condiciones de iluminación del sector. Las labores de mantenimiento también llegaron al barrio Serramonte, donde la empresa adelantó intervenciones para atender requerimientos de la comunidad y recuperar la infraestructura de alumbrado público afectada por hechos de vandalismo. Priorizamos este sector, cambiamos 15 luminarias e hicimos una reposición de 150 metros de cable, que habían sido objeto de vandalismo, explicó el gerente de Alborada, Jaime Rodríguez Arias. De igual manera, la empresa adelantó trabajos de mantenimiento en Amarillo, uno de los sectores residenciales de mayor crecimiento de la ciudad. En esta zona se realizó la intervención de 15 luminarias LED, acciones que benefician directamente a las familias, jóvenes y niños que utilizan diariamente los espacios públicos y vías del sector.
1: 11 de la mañana, 49 minutos en Colombia. Hoy debe ser un día para arriba y para abajo.
2: Sí, señor.
1: Bandera va, bandera viene, de la derecha, de la izquierda, de Cepeda y del Tigre Abelardo de la Espriella. Parlamentario Darwin Castellano Romero, buenas tardes, su señoría. ¿Cómo le va?
3: Bueno, muy buenas tardes, Vizcaya, Alejandro y a toda la mesa de trabajo. Un saludo muy especial y, por supuesto, a todos los que nos están escuchando.
1: Señor, no hay tiempo de llorar, lo hecho, hecho está. ¿Qué ocurre? ¿Qué hay que hacer? ¿Cómo convoca? ¿Qué hay que decir en torno a las elecciones de mañana para presidencia de la República?
3: Bueno, yo creo que todavía falta mucho por hacer. De eso, hasta las 4 de la tarde no se deja de trabajar en este propósito de ganar esta presidencia y quitar de las garras el gobierno liderado por Petro en cabeza de su candidato Cepeda. Yo creo que hay mucho por hacer. Tenemos que estar muy atentos y aprovecho este espacio para decirle a todas las personas que hoy están acompañando la campaña de Abelardo de la Espriella que tenemos que estar muy expectantes, muy vigilantes, debemos estar muy atentos de todos los movimientos que se den en el territorio, porque la compra de votos es una realidad, porque muchas hienas que pertenecieron al gobierno nacional salieron a hacer su trabajo, a hacer lo que mejor saben hacer, que es comprar votos, comprar conciencias y tratar de torcer la voluntad popular. Y por eso hoy instamos nosotros a todos los seguidores de Abelardo de la Espriella, a todos los que estamos acompañando, a los equipos de trabajo, a estar muy expectantes y muy atentos a denunciar cualquier hecho sospechoso que quiera de alguna manera torcer la voluntad del pueblo, Vizcaya.
1: Bueno, AX allá va a ser, te lo encuentra con un bajo de billetes en la mano, hablamos de dinero, de compra de votos. ¿A esa persona qué le puede ocurrir o cómo se le coloca el cascabel al gato de esa práctica tan nefasta?
3: No, simplemente haciendo las denuncias pertinentes. Yo creo que hay que estar muy atentos de esas actuaciones y denunciar ante las autoridades para que hagan las respectivas procedimientos. Yo creo que la policía está muy atenta. Yo creo que todo el cuerpo que sea de policial que se ha desplegado para garantizar la seguridad y, por supuesto, enfrentar este tipo de prácticas indeseables, yo creo que a través de las denuncias se pueden avanzar como se ha visto, como se ve en las elecciones al Congreso y en las elecciones a primera vuelta. Entonces yo creo que aquí lo que tenemos que tener es una conciencia ciudadana y no simplemente quedarnos mirando de pronto estas malas prácticas, sino hacer los llamados a las autoridades para que intervengan y hagan los respectivos procedimientos en aras de garantizar la tranquilidad en el voto a conciencia y sin ningún tipo de presión, sin ningún tipo de pago de dádivas para poder ejercer el derecho al voto.
2: Darwin, con los buenos días, con Alejandro. Me dicen o me han informado, no sé si usted nos confirma, de que la estructura de cuidado de votos que se utilizó para la doctora Paloma Valencia se está apoyando, también está dando un apoyo a la estructura que hay de cuidado de votos en testigos electorales de ahora de la campaña del doctor de la Espriella.
3: Sí, así es, Alejandro. Saludo especial para usted también. Nosotros nos hemos caracterizado en las campañas por realizar un excelente ejercicio de defensa electoral, tanto la defensa jurídica como nuestra

0: abogados, que van a estar muy atentos a cualquier situación, cualquier requerimiento por parte de los testigos electorales, pero también la presencia de los testigos electorales, por lo menos aquí en Villavicencio, se cuenta con una cobertura en el departamento del Meta, no solo Villavicencio, en el departamento del Meta, de un 96% de los testigos electorales. Ese 4% restante es donde definitivamente no podemos tener presencia, Alejandro, por todos los temas de inseguridad y por la presencia de grupos armados al margen de la ley, donde se torna riesgoso ejercer este tipo de actividades, principalmente en defensa de los votos del candidato Adelardo de la Espriella. Pero nosotros nos hemos caracterizado por realizar un trabajo, tener un equipo importante. Ya tenemos totalmente organizado este tema. Nosotros nos vinculamos a esta campaña del doctor Adelardo, no solamente con el trabajo en territorio articulado con nuestros equipos aquí en Villavicencio y los municipios, sino también poniendo al servicio todo el proceso de defensa electoral a través de los testigos electorales, a través de los abogados que realizan una labor importante, y por supuesto después de las 4 de la tarde con todos los abogados que van a estar en el escrutinio también es fundamental. Entonces estamos preparados para ejercer esa defensa electoral. Sabemos que no va a ser fácil, sabemos que las presiones del gobierno, las presiones de esa campaña van a ser fuertes, y nosotros también estamos preparados para esa batalla electoral en la protección del voto, esa batalla que se da dentro de los puestos electorales, así como también la batalla que se está librando en el territorio con todos los equipos de trabajo articulados pensando en un solo propósito, y es que gane la democracia, que gane la institucionalidad en cabeza de la candidatura del doctor Adelardo de la Espriella.
1: Estamos hablando con el parlamentario llanero Darwin Castellano Romero. Parlamentario, usted participó, ¿sabe razones que le han dicho las garantías electorales para ustedes a través de ese ejercicio que se hace entre la alcaldía y la gobernación, el Comité de Garantías Electorales para ustedes hoy qué representa?
0: Bueno, el Comité del Seguimiento Electoral y las garantías, digamos que se han venido realizando conforme a la normatividad y conforme a lo estipulado por los organismos de control, pero sí hay aquí hay algo que manifestar con toda la tranquilidad y con toda la seguridad, y es que las garantías en el territorio no están dadas, principalmente en los municipios que tienen mayor presencia de grupos armados al margen de la ley. Sectores veredales de municipios como Vistahermosa, como San Juan de Arama, como Mesetas, Puerto Rico, Puerto Concordia, Puerto Rieras, todos sectores, el sector rural no tiene las garantías para que las personas, los ciudadanos, vayan y ejerzan su derecho al voto con toda la tranquilidad, sin presiones. Allá en esos sectores funciona mucho el voto fusil, Vizcaya, y eso es supremamente delicado, y ahí es donde sentimos que no hay garantías. Un ejemplo de tantos, Vizcaya, el municipio de La Uribe, 4.400 votos por el señor Iván Cepeda y 400 votos por el doctor Adelardo de la Espriella. Eso es una gran diferencia, una diferencia enorme. Pero también nosotros hicimos las denuncias a través de nuestras redes sociales que cerca de 280 mesas en el país, Iván Cepeda tuvo el 100% de los votos en esas mesas. Eso es imposible, que esos temas se den en un estado democrático. 100% de las mesas para un solo candidato, eso es totalmente imposible, y ahí es donde se evidencia que hay presión. Y justamente esas mesas pertenecen a sectores rurales de municipios que son altamente digamos que manejados por grupos terroristas, grupos delincuenciales y grupos armados al margen de la ley, disidencias de las FARC. Entonces es claro que hay una presión, es claro que hay un voto fusil que es necesario que se ponga sobre la mesa, y en ese orden de ideas yo tengo la tranquilidad de decirle a todos los metenses que no hay garantías en muchos municipios del departamento del Meta por esta situación. Lo viví en mi campaña al Congreso de la República, porque no pude ir a muchos municipios al sector rural para poder avanzar en este propósito. En la campaña a la presidencia en primera vuelta no lo pudimos hacer con la doctora Paloma Valencia, y hoy en segunda vuelta totalmente mucho más complicado hacerlo con el doctor Adelardo de la Espriella. Entonces, esto es un tema que lo pusimos en conocimiento de la misión de observación electoral, lo pusimos en conocimiento de la ONU, delegados que vinieron de la ONU, y nosotros lo manifestamos y llevaron esa información. Y bueno, yo creo que eso es lo que tenemos Contra eso estamos luchando, pero estoy convencido que Dios nos va a dar la victoria y el doctor Abelardo de la Estrella va a ser presidente de Colombia el día de mañana después de las 4 de la tarde. Vamos a tener la tranquilidad que va a ser así, pero también le tenemos que pedir a todos los colombianos que tengamos nosotros la sensatez y la madurez, pero también que tengamos la firmeza de saber que si el doctor Abelardo de la Estrella termina siendo elegido como presidente de la República, como así lo deseamos, no va a ser nada fácil, porque es claro que esa izquierda no va a aceptar los resultados y van a incendiar el país, y a eso nos tenemos que preparar, pero tenemos que tener la firmeza de poder garantizar y poder cuidar nuestra patria, y seguramente en ese orden de ideas vamos a garantizar de que el territorio esté tranquilo y que el doctor Abelardo de la Espella pueda realizar su respectiva posesión y que empecemos a recuperar el rumbo de Colombia.
2: Como usted lo manifestó al principio de esta nota, ustedes no paran de trabajar, así falten pocas horas para iniciar las elecciones. Tengo entendido que en este momento, en el 7 de agosto, hay una gran manifestación a favor del doctor Abelardo de la Estrella.
0: Sí, así es. Nosotros, es claro, Alejandro, que es necesario trabajar hasta el último segundo de del proceso. Y el último segundo es mañana a las 4 de la tarde. Mientras tanto, tenemos que seguir nosotros motivando a través de las redes sociales, a través de nuestros mensajes internos, nuestras familias, nuestros amigos, a través de aquellas personas que todavía no se han decidido, seguir despertando esa voluntad popular de apoyar la candidatura del doctor Abelardo de la Estrella. Yo creo que esa es la realidad y ese es el propósito y esa es la instrucción que como equipo político tenemos y hemos dado a los diferentes coordinadores de territorio, que no podemos descansar sino hasta el último segundo. Descanso a partir de las 4 de la tarde, pero mientras tanto, hasta que no logremos que las urnas se cierren, no podemos nosotros parar de conseguir votos a favor de esta candidatura que representa la defensa de la democracia.
1: Parlamentario Darwin Castellano Romero, muchas gracias. Pregunta final: ¿cuántos votos necesita Abelardo de la Espriella para ser presidente de Colombia?
0: Bueno, nosotros, el doctor Abelardo sacó 10.300.000 votos, no estoy seguro, más o menos esa cifra. Creemos que superando los 12 millones de votos estamos consolidando esa presidencia. Entonces, hay que apuntar sobrepasar esos 12 millones de votos para lograr esa presidencia.
1: Apreciado parlamentario Darwin Castellano Romero, muchas gracias. Y en mi frase de combate, que solo ocurra lo mejor para la democracia.
0: Así es, que todo sea lo mejor para la democracia, y lo de mejor para la democracia son las candidaturas que efectivamente quieren garantizar que la democracia siga siendo sólida, que las instituciones se mantengan y que los principios y valores sobrepasen cualquier interés personal en este ejercicio. Por eso estamos convencidos que Dios nos va a dar esta victoria, y el doctor Abelardo de la Estrella, que representa, es el candidato que representa la defensa de los principios y valores, la defensa de la democracia, de la familia, de la institucionalidad, de la libertad religiosa, estamos convencidos que Dios nos va a premiar y nos lo va a poner como presidente de Colombia.
1: Señor, buena tarde, mil gracias, muy agradecido.
0: A usted muy amable.
1: 12 y 1 minuto en Colombia. 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

1968, Valledupar, primer rey vallenato de la música que el mundo conoció a través del acordeón del joven colombiano, ¿cómo se llama? No, él es Alejo Durán, el Negro Durán. ¿Quién fue el que sacó el vallenato de Colombia? ¿Quién? Carlos Vives. Ah, bueno, gracias. Pero fue el primer rey vallenato. Alejo Durán, 1968, el grande del acordeón. Fue un 30 de abril de 1968, que pasaba las 11 de la noche, dijo el jurado calificador. Alejo Durán, el primer rey vallenato de la música vallenata en Colombia. Aquí, con la cachucha bacana.

0: 12 a 9, una pausita comercial y regresamos porque ya vienen las voces aquí en La Palabra.
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Pablo Rodríguez Lozada, Santurce, 4 de enero de 1923. Muere en Nueva York el 28 de febrero de 1973. Tenía 50 años. Tito Rodríguez, el inolvidable. Una leucemia. Se llevó a un hombre estupendamente presentable, elegante, fino, que tiene un tema extraordinario. Carlito me va dando la vuelta, inolvidable. Creo que es la mejor canción de los boleros que grabó Tito Rodríguez, inolvidable, que se volvió un ícono para los bolerómanos latinoamericanos e inclusive en los Estados Unidos. Los mismos norteamericanos cantaron, danzaron sobre una baldosa con esta linda canción que se llama Inolvidable. Tito Rodríguez, muy joven, muere a los 50 años en la ciudad de Nueva York, a la que llegó demasiado muchacho, muy joven.

0: El inolvidable Tito Rodríguez se casó con japonesa, increíble. Uno dice, y bueno, ¿y por qué no se casó con una puertorriqueña? No, se casó con una dama de nacionalidad japonesa, de los cuales hay tres hijos ya muy adultos. Él muere en 1973 en Nueva York, en la mejor clínica, pero inevitable, problema de leucemia. Es un cáncer de sangre, ¿no, Alejo?
1: Sí, señor, correcto.
0: Es un cáncer de sangre, la leucemia. Muere muy joven. Y la gran banda de la música de salsa, establecida en Nueva York en sus últimos minutos de vida, lo rodearon y le apretaron la mano, pero era inevitable. Se nos fue en 1973 esta linda voz, creo que con su mejor versión del bolero, llamado Inolvidable. Tito Rodríguez, de Santurce, República de Puerto Rico.

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1: Es usted, soy yo, somos todos los responsables del destino del país con este pedacito de acrílico que se llama cédula. Ella decide por todos, todos decidimos por todos. Elige el mejor, es usted, no soy yo. Yo no le digo por aquel, por el otro, por el que está o por el que viene. Elija para tener un presidente en Colombia.
2: Sí, Vizcaya, pero también pues se da el fenómeno de las famosas adiciones en las campañas.
1: O ¿Cómo?
2: Las adiciones o los apoyos que se dan a nivel nacional y regional.
1: Los respaldos.
2: Y hay mucha gente que quiere estar en las campañas, algunos oportunistas, otros de corazón, de verdad que verdad.
1: Hay que ver quién ha hecho política históricamente para que tenga esa connotación, ¿no? Y que el que está al otro lado le crea. Oiga, candidato, es que llamó X. Ah, no, de una, rápido. Ese es político de carrera, ha trabajado.
2: Sí, y que tenga lo que hablábamos hace un rato también acá en el primer bloque de la palabra, que tengan la coherencia de que están al menos identificados en una esquina de la ideología política, en este caso, por ejemplo, de la derecha, los que se han adicionado a la campaña del doctor Abelardo de la Espriella. Uno de esos políticos que a nadie le caben dudas de que es de derecha, de que siempre ha apoyado los temas de derecha, es el doctor Henry Ladino, un gran amigo suyo.
1: Ah, el diputado, el cachicure, el monaguillo, el abogado, el licenciado. Sí, tiene más cartones que un tugurio.
2: Sí, él se ha integrado tanto a la campaña que hasta puso una de las instalaciones que él tiene ahí en el parque infantil como sede política de la campaña de Abelardo de la Espriella. Y usted estuvo hace unos pocos días, estuvo tomando un registro digital de audio y también en redes sociales para su página, lo que dijo el doctor Henry Ladino con respecto a la campaña y el apoyo a Abelardo de la Espriella.
3: En democracia y como director de derechos humanos de la Confederación Nacional de Asambleas y Diputados de Colombia, a todos los colombianos, la democracia se fortalece cuando los ciudadanos participan. Por eso hago un llamado a todos los colombianos para que ejerzan su derecho a votar de manera libre, libre y conscientemente y responsablemente. Vamos a seguir invitando a los nunca, a los que nunca participan, a esos casi 38% de ciudadanos que se abstienen de votar y que otros votan por ellos. Hoy quiero invitarlos a que no permita que decidan por usted. Salgamos a salvar a Colombia, la democracia, la libertad, la familia. Pero sobre todo quiero pedirle a los que ya votaron por el Tigre que salgamos a buscar dos más de los que no participaron. Dale la bienvenida a todos los otros grupos significativos de ciudadanos que hoy están llegando. Esta es su casa, lo recibimos con amor, porque vamos a seguir trabajando por una Colombia grande, libre, soberana, ¿qué tal en paz? ¡Firmes por la patria! En democracia y como director de derechos humanos de la Confederación Nacional de Asambleas y Diputados de Colombia. A todos los colombianos, la democracia se fortalece cuando los ciudadanos participan. Por eso hago un llamado a todos los colombianos para que ejerzan su derecho a votar.
2: Son las 12 del día y 22 minutos. 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
1: Bueno, señor.
2: Usted estaba intentando hablar, no entiendo por qué.
1: Hablé con el doctor Sandoval, el diputado del
2: Meta. Por eso la interrupción, porque estábamos intentando la conectividad con él, pero nos dijo
1: claro
2: que no.
1: Que acá hay campo para todos.
2: Pero pues creo que
1: hablamos
2: le digo
1: con
2: que,
1: el doctor,
2: si mal no escuché.
1: Hace 5 segundos hablamos con el doctor José Manuel Sandoval, que es de la campaña política del doctor Iván Cepeda y que está en un PMU. ¿Eso qué es lo que quiere decir?
2: Puesto unificado, una carreta.
1: Se reúnen las autoridades y todo. El tema de garantías electorales, ¿no?
2: Bueno, eso sí.
1: Que usted va por allá y no tenga ningún problema y que vaya a su urna y que vote y que se vaya tranquilo. Las garantías tiene que tener cualquier ciudadano de la tendencia política.
2: Ayer en el bloque de cierre de Noticias Caracol de las 11 de la noche, yo iba a las 12, eran como las 11:40, salió una nota, me imagino que la pasaron también en los noticieros en el día, creo que fue en Santander, ¿no? Y no fue en la capital, fue en un municipio en la que por iniciativa los de la campaña de Abelardo y los líderes de la campaña de Iván Cepeda se reunieron públicamente en una plaza pública, en unas mesas con unas cartulinas y firmaron unos acuerdos,
1: actos de respeto,
2: por los resultados.
1: Así debe
2: me
1: ser
2: pareció
1: Alejandro.
2: Ejemplar, no fue en una capital, fue en un municipio, creo que de Santander, si no
1: en
2: estoy
1: en
2: mal.
1: Socorro, en Girón, en cualquier municipio de esos que tienen historia.
2: Y me pareció
1: política.
2: muy agradable, me pareció muy positiva esa nota.
1: En todo el país debe ser así.
2: Sí.
1: Si
2: no
1: gana,
2: hay por qué.
1: Si gana el doctor Cepeda, el presidente de los colombianos, yo no me puedo enajenar mi nacionalidad porque ganó Cepeda. Yo no me puedo quitar mi nacionalidad porque ganó de la Espriella, no. Es el presidente de los colombianos. Ganó Gustavo Petro, el presidente de los colombianos.
2: Sí.
1: Yo no me fui del país. Aquí sigo, aquí seguimos.
2: Sí.
1: Entonces, acá el problema es, si eso no es, es que el que ganó va a gobernar y hay que tenerle respeto porque tienen dignidad y respeto a los gobernantes.
2: Correcto, Vizcaya. Y pues desafortunadamente, si llega a perder la representación que tiene ahorita el gobierno, su candidato, llega a ganar el doctor Abelardo de la Espriella, lo que se espera es que un comportamiento a la altura de las circunstancias y de que esto no vaya. Venga, le voy a dar mi opinión personal al respecto.
1: Ah, no.
2: Yo creería que el señor Cepeda va a aceptar las, en caso de perder, que pues según las encuestas y eso, pues es muy probable que eso suceda, que gane el doctor Abelardo de la Espriella. Yo sí estoy casi seguro de que Iván Cepeda, así sea al final de la noche o al principio del día lunes, va a aceptar esos resultados. Lo que es preocupante es que el señor Gustavo Petro, actual presidente de la República, no lo haga, y que en vez de eso haga un llamado agresivo, haga un llamado a la gente a no aceptar eso. Entonces eso sí sería desastroso. El señor Iván Cepeda finalmente es un buen político, es un político muy bien articulado, y seguramente por precaución y por estrategia va a aceptar los resultados.
1: La magia de esta cajita maravillosa que se llama teléfono.
2: ¿A quién tenemos al aire, Vizcaya?
1: Al alcalde, doctor Alejandro Vaquero Sanabria. Su señoría, 1228 en Colombia. Buenas tardes, ¿cómo está, alcalde?
4: Muy bien, Vizcaya. Muchas gracias a usted, Alejandro Alberto. Gracias, porque siempre están ahí trabajando en los medios de comunicación para informarle a todos los villavicenses.
1: Señor, ¿Cómo es el estado? ¿Cómo está Villavicencio hoy post a mañana, a partir de las 8 de la mañana, elecciones para la presidencia de la República con dos candidatos, el doctor Iván Cepeda y el abogado Abelardo de la Espriella?
4: Bueno, muy contento de poder decirle a la comunidad villavicense que hoy está todo organizado gracias a la Registraduría Nacional del Estado Civil, al Consejo Nacional Electoral, que son las autoridades electorales del país. Nosotros como administración municipal lo que hacemos es una articulación de apoyo, de respaldo, de facilitar muchas cosas como son los lugares de escrutinio, los puestos de votación, logística. Ese es nuestro papel dentro del proceso electoral, pero vale la pena decirlo que el proceso electoral, toda la justa electoral y esa fiesta democrática la organiza las autoridades electorales, que en este caso, reitero, son la Registraduría Nacional del Estado Civil y el Consejo Nacional Electoral.
2: Señor alcalde, desde muy temprano, ya que llegamos hoy a la emisora, vimos un cubrimiento ya en el centro de la ciudad de la Fuerza Pública, específicamente de la Policía Nacional. ¿Eso forma parte del plan de seguridad,
4: sí, claro,
2: del plan que ya está establecido para este fin de semana?
4: Así es, nos han asignado 1.200, hemos hecho solicitud, 1.200 hombres de la policía para salvaguardar indudablemente este proceso tan bonito y tan democrático, donde la administración municipal invita indudablemente, solo son 1.200 hombres de la Policía Nacional, más un grupo significativo del Ejército de Colombia, que también están ayudándonos en las veredas, en los sectores a las afueras de la ciudad, y también van a estar en el centro de la ciudad. Hoy tenemos una capacidad de respuesta, y bueno, la intención es que mañana se viva un proceso electoral más en Colombia, pero un proceso electoral donde reine la democracia, y la democracia es indudablemente salir a votar, participar, esa participación que nos entrega la ley y la constitución, que es un deber y un derecho ciudadano salir a votar, participar en las decisiones de país, pero también en la invitación que hoy desde la administración municipal nos hemos sumado a la campaña propuesta por la Procuraduría General de la Nación, en cabeza de nuestro procurador, para que nos sumemos a un proceso de paz electoral, una campaña que lo que busca es que los villavicenses, en nuestro caso, nos sumemos al propósito de aceptar los resultados electorales. Una campaña que lo que busca es que en medio de las diferencias respetemos la democracia y además la voluntad de las mayorías que se reflejan en los resultados electorales. Cuando se somete uno a un proceso electoral, debe uno estar preparado para ganar y para perder. Pero nosotros desde el gobierno local queremos invitar a los villavicenses a que no permitamos perder bajo ninguna circunstancia el interés de lo que es la paz electoral. La paz es ese estado de buena articulación, de respeto mutuo entre las diferencias. Gane quien gane, cualquiera de los dos candidatos, tenemos que aprender a respetar esos resultados, y es la invitación que hoy queremos hacerle a los villavicenses, que no participen en ningún acto vandálico o situación que quieran incendiar el país. El país lo amamos, lo queremos, nuestra ciudad la amamos, la queremos, y es la invitación a todos para que hagamos un buen ejercicio democrático, saliendo a votar muy temprano, saliendo a participar, pero también a la espera de esos resultados después de las 4 de la tarde, y que sean resultados que indudablemente, reitero, sea cual sea quien gane, que lo asumemos con gallardía, con humildad, con responsabilidad y amor por el país.
1: Doctor Alexander Vaquero Sanabria, alcalde de la ciudad, usted ya ha hablado con el registrador en el tema de que a los sectores rurales de Villavicencio ya haya llegado todo el kit electoral para mañana.
4: Todo está organizado, estimado Vizcaya, todo está organizado, la registraduría especial y los delegados de la registraduría departamental tienen todo estructurado, son ellos los que organizan, están los jurados de votación, que son servidores públicos del gobierno nacional, de la empresa privada, que son ellos los que vigilan, están también los testigos electorales. Usted sabe que las campañas presentan sus testigos electorales y ellos evidenciarán los C14 que se diligencian en cada mesa de votación, y con eso pues pueden tener el control. Yo creo que acá debe haber una buena voluntad y una capacidad de cada ciudadano de entender las voluntades populares. Gane quien gane, reitero, debemos asumirlo y respetar la decisión de las mayorías en Colombia. Por eso no puede haber diferencias, por eso no podemos entonces amenazar de incendiar el país o la ciudad. No, tenemos que hacer un llamado respetuoso a que amemos esta ciudad, a que la conservemos, la valoremos, y que en medio de las diferencias políticas e ideológicas también debe haber una paz respetuosa y una línea de respeto grande.
1: Doctor Alexander Vaquero, en el patio, en ese salón grande, en el primer piso de la gobernación, habitualmente la gobernadora, los militares, la Fuerza Aérea, la Policía, el Ejército, la Marina, hacen la apertura de elecciones a las 8 de la mañana. ¿Usted va a estar mañana también ahí o no es necesario en ese tema de dar la apertura a las elecciones para Villavicencio y el Meta?
4: No es necesario, pero nosotros igual estamos muy pendientes, estamos articulados a través de la Secretaría de Gobierno, la Alta Consejería de Seguridad Ciudadana, estamos articulados para hacer que el proceso fluya, y vuelvo y reitero, siempre con la mejor disposición. Yo creo que lo más importante es que la gente salga, vote, participe en las decisiones de país, y posteriormente, indudablemente, podamos recibir quien gane la presidencia y desearle éxito a quien gane, para que lo haga bien, para que administre por el bien de nuestro municipio, de nuestro país y de su gente.
1: En un acto de responsabilidad de un día de elecciones, un alcalde, en este caso Alexander Vaquero de Villavicencio, ¿qué hace? ¿Cómo es el día?
4: Yo normalmente, previo a esto, estoy monitoreando. El coronel Ayala, que es nuestro secretario de gobierno, está al frente de toda el despliegue, y estamos en coordinación con la policía. ¿Cómo va? Yo tengo una reunión en la tarde, una reunioncita con el coronel de la Mevil. Recibo un informe de cómo van las cosas también por parte del Ejército de Colombia. Y bueno, todo, vuelvo y le reitero, todo está organizado, gracias a Dios, para que el proceso y la organización sea de verdad positiva y que todo transcurra en la normalidad que debe existir.
1: Señor alcalde, saludos a su familia, a su esposa, a su entorno, a la gente que anda con usted para arriba y para abajo, en bienestar de ciudad. Que mañana sea un día maravilloso y que Villavicencio y el Meta sea ejemplo de tema electoral y democracia en Colombia.
4: Así sea, Vizcaya, quiero compartirles que en estos momentos estamos por acá en Caño Buque, viendo cómo van las obras de mitigación y protección, acá cerca del anillo vial, Caño Buque, que nos ha golpeado harto este año, pero acá estamos con el ingeniero Juan Carlos, con nuestro representante de la Cámara, Darwin Castellanos, amigo también de la administración y de la ciudad, y indudablemente haciendo la tarea, visitando los territorios como nos gusta y mirando cómo van las obras.
1: Inevitable no preguntarle, usted ayer estuvo ahí donde fue hace muchos años la séptima brigada, donde fue el fondo rotatorio del ejército, ahí usted tiene anunciado una obra de un puente para pasar de lado a lado. ¿Esa obra cómo va, alcalde? Creo que algo así, al pie de bomberos, algo así como un edificio para la música local.
4: Sí, ahí ese es un edificio que lo dejó la administración departamental del doctor Juan Guillermo Zuluaga, que nosotros desde la administración estamos ayudando indudablemente para implementarlo. Nos toca hacer unas dotaciones que se requieren, dotaciones que superan los 4,000 millones de pesos, pero adicionalmente un urbanismo que queremos, que ahí estamos pendientes, porque pues los recursos también que teníamos para ahí nos ha tocado destinarlos para el puente de Villacentro, pero estamos atentos a que podamos resolver. Por el momento le puedo decir que la obra va por buen camino, que estamos resolviendo muchos temas que nos llena de satisfacción, porque va a ser un edificio con todas las condiciones, un auditorio para 200 personas, un espacio muy bonito y agradable para que los artistas, los jóvenes puedan tener unos estudios de grabación, estudios indudables, salones con totalmente disposición de equipos tecnológicos para que ellos puedan también grabar, aprender de todo el tema de audiovisuales, danzas, en fin, es un centro cultural muy bonito, pero pues estamos ahí en la complementación. El urbanismo al exterior se va a realizar, el puente y la otra parte que queríamos están en stand-by por temas de presupuesto, porque pues los puentes nos obligaron a hacer unos traslados presupuestales y a recortar algunos sectores, y estamos ahí pendientes, pero la intención es hacerlo así sea el otro año.
1: Señor, buena tarde, que le vaya muy bien como de costumbre y que solo le ocurra a lo mejor a usted como gobernante de la ciudad, doctor Alexander Vaquero. Buena tarde, mil gracias. Muy amable por haber pasado aquí en La Palabra.
4: Buena tarde a ustedes, Alejandro y Vizcaya. Un abrazo, fraterno.
1: 12:38 en Colombia, Alexander Vaquero Sanabria, el alcalde de la ciudad, que a esta hora trabaja con su equipo por todos los rincones de la ciudad.
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12: Alborada recupera luminarias y redes afectadas por vandalismo en distintos sectores de Villavicencio. La empresa de tecnología y servicios Alborada continúa fortaleciendo las labores de mantenimiento y recuperación de la infraestructura de alumbrado público en Villavicencio, con el propósito de garantizar una ciudad mejor iluminada y más segura. Como parte de las acciones permanentes que desarrolla la entidad, recientemente se ejecutaron importantes intervenciones en corredores viales y sectores residenciales de la ciudad. Uno de los trabajos más destacados se realizó sobre la avenida Alfonso López, donde las cuadrillas operativas de Alborada adelantaron el mantenimiento correctivo de 20 luminarias LED en el tramo comprendido entre el Parque de Banderas y el Centro Comercial Villa Julia, mejorando significativamente las condiciones de iluminación del sector. Las labores de mantenimiento también llegaron al barrio Serramonte, donde la empresa adelantó intervenciones para atender requerimientos de la comunidad y recuperar la infraestructura de alumbrado público afectada por hechos de vandalismo. Priorizamos este sector, cambiamos 15 luminarias e hicimos una reposición de 150 metros de cable que habían sido objeto de vandalismo, explicó el gerente de Alborada, Jaime Rodríguez Arias. De igual manera, la empresa adelantó trabajos de mantenimiento en Amarillo, uno de los sectores residenciales de mayor crecimiento de la ciudad. En esta zona se realizó la intervención de 15 luminarias LED, acciones que benefician directamente a las familias, jóvenes y niños que utilizan diariamente los espacios públicos y vías del sector.
1: También está aquí en La Palabra.

éxito rotundo en toda Latinoamérica y también especialmente en México, obviamente en Colombia, ¿no? Esta canción Se Me Perdió la Cadenita salió en el LP que se llamaba El Meneito en 1978.

0: Dice que es una agrupación mexicana de origen colombiano. Hombre, no tenía ese dato, Vizcaya. Que fue creada originalmente en Cartagena de Indias en el año 1960 y de alguna manera, por decirlo así, se reencauchó en Ciudad de México en el año 1977.
1: Lucho Argaín, su director terminado y el gran éxito en Colombia de caseta en caseta, de matecaña en matecaña, fue para México. Y allá fue la locura. Como Lisandro Ramírez es la locura en el Perú, en México, Lucho Argaín, que en paz descanse, fue la locura y vendió una franquicia. Hoy existen en México dos soneras Dinamita, la original que la maneja su hija, que quedó al frente de la orquesta, y una de origen mexicano que también se llama la Sonora Dinamita, que en Colombia puso a bailar hasta las ranas de Pantano Seco.

0: 12:47. Señor, esta mañana caminé un rato. Hay que caminar. Además, mi sobrepeso me lo pide, me reclama. Eso sí, termino por la tarde como chupo de niño pequeñito. El Ben Flow. Ya en todos los puestos de... ¿Cuántos puestos me dijo que hay en Villavaleguito? Si tiene por ahí en Villavicencio.
1: Ya le busco.
0: ¿Cuántas mesas, cuántos puestos de votación?
1: Dice 854.033 ciudadanos habilitados para votar en el departamento del Meta.
0: Departamento del Meta, en 29 municipios.
1: En 2.543 mesas. Hay 2.543 mesas instaladas. Y 289 puestos de votación en los diferentes municipios. Obviamente, la mayor cantidad de estas 289 mesas son, digo, puestos de votación, obviamente son en la capital, Villavicencio.
0: Es así, hasta en el país más pacífico del mundo, un día antes de elecciones, la seguridad está ahí. Pasé por escuelas, por colegios, por el coliseo de tenis de mesa Alan Hahn en la villa, y ya está la policía. Están cuidando para que no llegue por ahí un loco a meter una mecha y la revían, bueno, etcétera, etcétera. Lo que saben hacer los desadaptados en este país por seguridad, los puestos de votación.

0: utilizar
1: uno que
0: para no que ser imprudente. No la palabra agresiva, sino bueno, hay unos ánimos calientes ahí con ese tema de la campaña. Y precisamente de ahí la decisión de la fuerza pública de implementar de manera temprana, ya desde hoy, desde la mañana del sábado, implementar ya todo un operativo de seguridad y garantías para que la gente pueda tranquilamente salir a votar.
1: 12:49 en Colombia, 12:49. Carlitos, hágame un favor, por ahí hay una, en la parte deportiva, algo que dice el fútbol, algo del mundo, por favor, si están amables la busca, que le vamos a meter el temita a un diente. Usted no ha visto el mundial, ¿no es cierto? ¿Usted no ha visto el mundial de fútbol?
0: No muchos partidos.
1: ¿Usted sabe Colombia quién es el señor Yosimar José Évoro Díaz Bociña?
0: No, señor.
1: Tiene 40 años. Es el arquero de Cabo Verde en el mundial de fútbol. El día que llegó al mundial tenía 50.000 seguidores. ¿Sabe cuántos tiene? Ya pasa de los 3 millones de seguidores en sus redes sociales.
0: ¿Y qué fue lo que hizo?
1: No, el partido contra Brasil. Maestro, hizo lo imposible y evitó.
0: No vi ese partido.
1: Bueno.
0: Y el otro
1: señor
0: sí.
1: Señor Bociña.
0: Lo que sí fue un partido, pero no me acuerdo. ¿A quién fue que le metieron 6-0?
1: ¿Ah?
0: ¿A cuál fue el equipo?
1: A Curazao.
0: A Curazao. Pero yo me di cuenta viendo la repetición de los goles. Qué arquero tan malo. Eso no lo tiene ni el peor equipo que juega en la Bombonera.
1: Curazao tiene atletas, tiene basquetbolistas. Tiene. Pero fútbol como tal no tiene. Por favor, ruédelo.
2: Rueda el balón. Ahora hablamos de fútbol.
1: Bueno, le voy a plantear el siguiente tema. No se trata de que sea el primero, porque el primero a veces llega dopado y pierde el premio.
0: Señor.
1: En redes sociales, el reportero Vizcaya, quien les habla, tocó el tema y dijo, bueno, ¿y por qué no piensan en Bociña para Llaneros? Hoy Llanero no tiene portero de gran categoría. Le da risa, pero le voy a dar, Carlos, le da risa, pero le voy a dar explicaciones. El señor Bociña es arquero de la tercera división del fútbol en su país. Tercera división. O sea, como, ¿qué le digo yo? Como un equipo. No, como es más o menos como la C en Colombia. Hoy los derechos deportivos de esa figura valen 50.000 euros. Los derechos deportivos. Algo así como 197 millones de pesos. Voy a partir de hechos subjetivos. Si le daban 50 millones de pesos mensuales al mexicano, ¿por qué los directivos de Llanero no hacen el ejercicio y por lo menos hablan con él? Señor presidente, democraticia Llaneros, vendan acciones. Ustedes dicen es que Llaneros es de los Llaneros. Quiero ver que abran la ventana y vendan acciones, que esa es una manera de democratizar y que usted, Carlos, tenga por lo menos una acción. Pero el círculo cerrado, hasta hoy, no lo permite. En Bucaramanga y en Santa Marta ya hablan de él, que les gustaría que estuviera en su equipo. Ya están hablando. Es un arquero de tercera división. Sus derechos valen 50.000 euros, algo así como 197 millones de pesos. Un arquero que fácilmente a Colombia puede llegar por 50 millones de pesos mensuales. ¿Qué tal en Llanero para el segundo semestre y que se metan a los 8? Porque el hombre, a pesar de sus 40 años, mire lo que está haciendo en el Mundial. Y hay que ver a los dos partidos que sobran, hay que verlo. Que no sea casualidad el primer partido. Su mamá no tiene visa norteamericana. Y los Estados Unidos le dio la visa norteamericana para que la mamita de Bociña llegara a ver a su hijo en el estadio y toda su familia. A ver, cuente.
0: Usted está viendo, yo le envié a usted este video ayer, en el día de ayer, a su WhatsApp, Vizcaya. ¿Él es el que llaman el cantante del gol?
1: No, ese es el narrador de Caracol.
0: Narrador de Caracol. Pero mire, hay algo importante en este video que no sé si usted caiga en cuenta.
1: A ver.
0: Que no están en una cabina de transmisión.
1: No, eso está en la galería. Hay una especie de escritorios grandes. Uno, y ahí queda uno, porque es que a pesar de que están en un monstruo de estadio,
0: sí,
1: perdóname el término, el Estadio Azteca de México, todas esas cabinas las convierten comercialmente y las arriendan, las vende para personajes. Entonces en la de arriba para abajo hay unos corredores amplios, grandes, y ahí colocan pupitres, unas mesas grandes, así como esta, Alejandro, y ahí colocan, ajá, todo, y ahí se trabaja.
0: Pero me acordé cómo nos ha tocado a nosotros también. Claro que eso, yo le decía a alguien, dije, ¿y usted de qué se acuerda? Le dije, pues me acuerdo cuando teníamos también.
1: Bueno, entonces,
0: algunas veces hemos tenido cabina y otras veces nos ha tocado en las gradas, en el Estadio Bello Horizonte, transmitir partidos de Llanero Fútbol Club.
1: Las comodidades de otros.
0: Sí,
1: el,
0: señor.
1: El espacio amplio.
0: Pero alguien me preguntaba, ¿y eso qué diferencia? Le dije, bueno, pero pues, por el inconveniente, la incomodidad, al instalar la consola y micrófonos y los equipos.

0: cable, que alguien le pise un cable, bueno. Pero también tiene una comodidad muy grande Vizcaya, y es la interacción con el público, que uno, se la, goza. Nosotros nos la gozamos con Vizcaya porque estamos sentados en medio del público. Como bueno, les digo, la incomodidad de pronto que alguien nos jale el cablecito, el micrófono y esas cosas.
1: Sobre todo cuando hay partidos de lleno, ¿no? Que vamos,
0: sí,
1: a
0: gente, claro.
1: Que uno muy mal. Cuando viene Cali, Nacional, Millonarios.
0: Pero la verdad, la parte como divertida y bacana, no, y amable.
1: Es... Los equipos que llenan acá son América, Millonarios y Nacional. Son los que llenan Manuel Calle.
0: Cuando vi ese video, le dije,
1: Estadio Bello Horizonte.
0: Cuando veo el video, dije, no solamente de Vizcaya, a mí nos ha pasado eso. Vea, los de Caracol, no, en México, les tocó hacerse en las gradas.
1: En la Copa América de Venezuela nos tocó. Eso sí, muy cómodos. Y en la Copa América de Venezuela le llegaban, a su puesto, generales del Ejército de Venezuela. Oye, chico, ¿cómo estás? ¿Qué te falta? ¿Qué necesitas? Unas atenciones, y en el mundo es así. Pocos se van a cabinas de radio en los nuevos estadios. Tienen un como una especie de andén grandísimo, y ahí instalan todo. Todo instalado, y usted queda cómodo y tiene el ambiente y siente el fragor, la energía, hasta el sudor y hasta la flatulencia de los que se cuadran en las graderías del estadio, joven. Así de sencillo.
0: Oiga, y eso uno saca muchas conclusiones. No sé si la señal de televisión es compartida. O sea, si la vende un grande...
1: FIFA, es de FIFA. FIFA negocia con DirecTV, que es el dueño de los derechos, y FIFA a cada país le entrega su televisión. Esa es su televisión. Y es exacto, usted empieza a las 4 y termina a las 6, y si se pasó, a las 6 le meten tijera y hasta luego.
0: Sí, señor, eso es lo que yo veo, pues porque en las gradas es difícil instalar una cantidad de equipos, no, que se necesitan. Ellos deben tener ahí unos monitores.
1: No, no, eso hay mucha comodidad, el campo, uh-huh. El espacio es grande, unos mesones grandes, la internet.
0: Pero me refiero a que la transmisión es de Caracol Televisión, pero la señal, ellos mandan el audio porque están ahí presentes,
1: es el audio,
0: con los micrófonos y los audífonos, pero la señal de video la cuelgan de FIFA, limpia, exacto. Y le monta cada uno sus logos.
1: Exacto, usted le dice, este es su canal, dibújelo, pintoresca, lo haga lo que quiera, métale el color que quiera.
0: El pajarito, el muñeco, la florecita, eso ya lo... Cada cual, pero es una señal única para todos.
1: Como eso tiene un agravante, entre comillas, que esos son partidos exactos. Si arranca a las 12, a las 12 arranca. O sea, eso es exactitud en el tema del servicio. Y el satélite, si a las 4 se lo cortan, hasta luego. Usted tiene que saber que va de 2 a 4 antes de las 4 termina, para sellar transmisión. Entonces, volvemos al tema. Soñar no cuesta nada, y es en colores. ¿Qué tal bocinan, llaneros? Democraticen, vendan acciones, y ahí consiguen la plática para pagarle los derechos, más o menos como 197 millones.
0: ¿El de qué país es?
1: El salario es otra cosa.
0: ¿Bocinan es de qué país?
1: Del equipo, el guardameta de Cabo Verde.
0: ¿Cabo Verde dónde queda eso?
1: Eso queda...
0: ¿En África?
1: ¿Dónde queda eso, Carlitos? Eso
0: África.
1: Es el continente africano. Ese es insular. Un montón de islas, ¿no? Insular. Isla Cabo tras Verde. Isla, eso queda por allá. Según me dice mi amigo, algún amigo acá por el WhatsApp, eso queda cerca al infierno. Que hace mucho calor a la orilla del mar.
0: Oiga, pero usted le está dando ideas al doctor Carlos, al doctor Juan Carlos Trujillo. ¿Y qué
1: nada
0: tal?
1: Nada se pierde con diligenciar.
0: ¿De pronto?
1: ¿Qué tal que Bocinha diga, está bon? O sea, está bien, porque él habla portugués. Está bon, está bien. Nada se pierde, tercera división. Los derechos no son muy caros. Creo que con 50 millones mensuales para este semestre del presente año. ¿Qué tal que el tipo venga y se soñe en esa puerta y clasifiquemos a los 8? Nada está escrito. Entonces, okay. Se puede hablar con él, hablando no se pierde nada. Y como el presidente ahora vive en España, ya no vive en Colombia, el doctor Juan Carlos Trujillo, pues que haga alguna diligencia.
0: Para allá iba Vizcaya, ¿qué tal que el doctor Juan Carlos le coja la caña, pero no se lo traiga para acá y no se lo lleve para España?
1: No, porque no. Para, en su defecto, para realizaciones y para octogonal, es acá con Llanero, no tiene ninguna discusión. ¡Bocinha! Lo esperan en Villavicencio, en Llaneros. Chao, se acabó el tiempo, Alejandro.
0: Sí, señor, ya concluimos. Ave María, ya se nos acabó el tiempo. Yo no me había dado cuenta.
1: Pero hubo 12:56. Que deje constancia en el acta, Carlito, que llamamos a un representante de la izquierda y estaba ocupado y no habló con nosotros.
0: Ah, no, ahí sí, ni modo. Entonces, pues no nos queda más que invitar a la gente a votar mañana. Todo el mundo, ojalá temprano, así llueva, lleva sombrillita, lleve zapaticos cómodos, bueno. Para que haga fila, porque mañana lo que se presenta es que va a haber una masiva votación, va a haber una total y absoluta fiesta de la democracia.
1: Le estoy mirando la cara a Carlos y ya sé por quién va a votar. Nos vemos el próximo sábado. Buenas tardes para todos, desde Caracol, la voz de los centauros, la emisora de los llaneros, en AM.
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9: Con 2 goles de Brobrey, la naranja mecánica derrota 2-0 a Suecia al terminar el primer tiempo. 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
10: Hola, ¿cómo están? Bueno, podemos ver que en este enfrentamiento los primeros 20 minutos son totalmente controlados por Holanda, poniéndose 2-0 frente en el marcador. Después de la paso de hidratación, podemos ver que Suecia asume mucho más protagonismo, complicando a Holanda y generando muchas más opciones de gol. Este segundo tiempo va a ser muy interesante, ya que Suecia viene con toda para poder empatar y ganar este partido.
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11: Buenas tardes. Después de ver este primer tiempo de Holanda-Suecia, nos pudimos dar cuenta que Ronald Koeman hizo un muy buen planteamiento antes del partido, ya que pudieron romper las bandas de Suecia y así fue que llegaron los dos primeros goles. A partir de ahí pudimos ver que después del parón de hidratación, Suecia se despertó, empezó a atacar, les tuvieron que anular un gol y pues esperemos que así sea el segundo tiempo para que el partido se ponga más reñido e interesante.
9: Gracias a los oyentes. Con Claro, su podio, José Alberto.
12: Bueno, en el tercer lugar, Jokeres por el equipo de Suecia, es el que más ha insistido. Después Brody, que es el hombre que Broby, que es el que ha hecho los goles para el equipo holandés, y por supuesto su arquero Verburgen en el primer lugar.
13: Bueno, pero este segundo tiempo yo no sé, pero algo está por llegar. Este partido tiene que cambiar. 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
9: El primer tiempo deja ver dos equipos muy fuertes en la fase ofensiva. Claro, uno tiene la definición con Brobrey, que es Holanda. Otro tiene las llegadas, pero Verbruggen figura y también hay que decirlo, el mal control en dos ataques de los hombres de Suecia metidos en el área. Dos equipos hechos para atacar, pero defienden muy mal. A pesar de que todos los defensores neerlandeses son figuras en el mundo, encabezando por Van Dijk, por Van Hecke y por Van de Beek, no están controlando bien el centro del ataque. Los movimientos de Gyökeres e Isaac los tienen complicados. Los suecos tienen figuras del medio hacia arriba, pero cuando los atacan son equipos que dan ventajas en el filtro del medio. Las bandas no las controlan y los nueve siempre han sido superando a los defensores centrales. Partido, bueno, abierto, José Alberto.
12: Sí, claro que sí. No sé si hay una insinuación de una variante vía Yalmar Edgar, por ahí. No sé si de pronto aparezca como una posibilidad para el equipo de Suecia. Pero el partido ha sido bueno, Diego. Ha sido bueno, ha sido emotivo. Se cometen, sí, los errores que usted estaba enfatizando hace un instante en defensa. Pero bueno, tendrá que aparecer, ¿no? Tendrá que aparecer algún gol de parte del equipo de Suecia para mejorar la situación de la posibilidad de empatar.
9: Bueno, vamos a ver qué variantes se hacen en los equipos, sobre todo en el conjunto neerlandés.
12: Me pareció ver a Raiders por ahí.
9: Sí, no sé, lo que pasa es que el equipo está fallando muchísimo y ha cambiado un poco su sistema de los cinco en el fondo por los tres, los carrileros no han bajado. Y vamos a ver qué variantes presentan los dos equipos. Uno debe defender mejor porque está ganando y el otro pues se va a abrir permanentemente. Van los cambios. Va a ir entonces en el equipo holandés Suberville, que marcó, Suberville marcó con el 24 el gol ante los japoneses, el segundo gol. Y vamos a ver quién se va.
12: Malen, Diego.
9: Sí, no jugó bien. Entonces se va el 18 Malen y Suberville más rápido en el ataque, es el jugador más importante en rapidez. Y en Suecia, José Alberto.
12: No hubo variantes, al final no hubo variantes, Diego.
9: No hay variantes. Bueno, vámonos con el segundo tiempo. Va a tocar la pelota Suecia, está ganando Holanda 2-0, Ramón Alberto Maldonado.
13: Muy amable, Diego. Señoras y señores, sonó el silbato de Oliver. Arrancó la contienda en la segunda parte. Holanda frente a Suecia. Selección de Suecia con Gudmundsson, proyectó a campo del equipo holandés. Va Van Gé cortando, metía largo arriba, buscaba la salida de Brubi. El balón quedó por el medio campo, lo rescata el equipo de Suecia. Va cargando sobre la franca derecha con Bernardsson. Largo el toque, busca la llegada de Nygren. Le van a sacar el balón, lo van a recuperar los hombres de Holanda. A medias al esférico queda rebotado el juez. Marcó una falta, ya señaló una carga en la mitad de la cancha. Se va a cobrar tiro libre. Reinder quedaba tendido en el terreno de juego. Ya se recupera, comenzó la segunda parte.
9: Vinieron a apretar los jugadores de Suecia Watergave para intentar recuperar en esa zona la pelota. Todavía no le da minutos, mucho más minutos a Memphis Depay, el técnico Ronald Koeman. La pelota es para el cobro de los holandeses desde el fondo, que están ganando 2-0.
13: Llegamos al segundo minuto de la etapa y complementaria. El marcador señala 2 para Holanda, 0 para la selección de Suecia. Va a cobrar Holanda desde atrás, va saliendo en el manejo de la pelota con Van Gijk. Toca el balón en territorio propio, domina la bola, juega el esférico, lo va entregando el cortico para Van Dijk. Va dominando en el anillo central, transportando el balón, llevando la pelota. La juega Van Dijk sobre la derecha para Van Gijk. Recibe Van Gijk, mete el pelotazo largo, va a la franca derecha. Gravenberch que se mueve, tira en el centro arriba, buscando la llegada de Brubi. Esférico que flota, balón que recupera atrás en el fondo. Liegerberg viene sacando para el equipo de Suecia. Entrega mal, recupera Holanda la salida por el costado izquierdo de la cancha. Reinders con el balón, lo va tocando sobre línea media del terreno. Se va moviendo el equipo holandés, cargando sobre terreno derecho. Gravenberch metió largo a la manda. Somerville que se muestra, ataca. Somerville metiendo el pelotazo abajo, el centro al corazón del área. Abajo el remate, al marco, se metió golazo.
9: Los tres, esta vez es Dumfries el que pasa a zona derecha con pase de Gravenberch. Qué bueno lo del VAR, era jugada apretada, pero inmediatamente hace el silencio para decir que Gakpo, que entra con medio cuello habilitado, la toca entrando a las 5:50. Tres goles iguales de la banda al área a las 5:50. Está ganando Holanda ya 3-0.
12: Es el gol número 20 de parte, o mejor, partido número 20. Gol número 20. 49 partidos para Cody Gakpo de Liverpool para el servicio de Países Bajos. Idéntica la jugada, Diego. Qué falta de control dejar lanzar los centros de parte de Suecia.
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13: Va saliendo la selección de Holanda desde el fondo, tocando la pelota Van Dijk sobre el sector izquierdo, abrió para Van de Ven, va a proyectar en zona de salida, el pelotazo es largo, corre Brubi, va atacando por el centro, ojo a la llegada del hombre que recién marcó el gol, Gakpo. El esférico va avanzando a los predios del guardameta, Northfield para servicio de portería, va. Llegamos a 4 minutos de la segunda parte, minuto 4 y usted escucha. Sale Holanda con Castro.
9: Sí, señor. En una jugada de Gakpo a zona izquierda, el balón no lo alcanza a rematar, iba a abrir a zona derecha, negó la pelota y le salió un rematico.
13: Están en la titular, Diego. 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
13: Va atacando la selección de Suecia. Pelota buscando la Nigre sobre la banda derecha. La viene jugando en zona de ataque. Va llegando Ayari. Va tocando atrás. El esférico por la franja zurda del terreno. Gudmundsson, que la viene dominando. Lo atacaron de atrás en zona defensiva. Y el esférico va a la raya lateral para servicio de costado. Se cobrará desde la banda izquierda en 5 minutos de la complementaria.
12: Hay una palabra para definir en este momento al equipo holandés: efectividad.
13: Bueno, y la efectividad seguramente le falta, sí, a ese equipo. 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Balón que va recibiendo, ¿quién? Domina atrás en el fondo, juega para Lindelof, toca el equipo de Suecia, salida por izquierda, se muestra Gudmundsson, el balón va al centro, Karlström va de cara a la derecha, el toque abierto para que llegue sobre ese costado, está Bernardsson, camisa 21, tira el centro, pelota arriba, recorta de cabeza Banquet, la viene sacando, sin embargo desde atrás la mete la Jervielk, el balón queda en zona defensiva del equipo de Holanda, tuvo que llegar Van Dijk para impactar de cabeza y desviar el esférico a la raya lateral para saque de costado.
12: Bueno, hay momentos en que se deja estar la defensa, ¿no? Diego,
9: sí, sí.
12: Se deja estar por momentos en la defensa del equipo holandés, ¿no?
9: Sí, da algunas ventajas en los costados. Es que no han retrocedido los delanteros. Y viene Kurt Johnsen a sacar de banda para el equipo sueco.
13: Se viene el servicio. El cobro desde la banda derecha por parte de Gudmundsson. Metió el esférico al área. El balón lo recorta desde atrás. Van Dijk. El esférico va quedando rebotado. Mitad de terreno. Rescata Suecia. Pelota larga que va a ir sobre la última línea. Esférico a la raya final. Servicio de portería para la selección de Holanda.
12: No ha podido definir. De forma clara, el equipo sueco tiene la idea. Pasa, crea opciones, pero no define.
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13: Va cortando Holanda la salida por derecha, pelota larga para Somerville. Lo bajaron, el juez señaló la falta, marcó la infracción, será tiro libre. Carga sobre el dorsal número 24, ingresado para la segunda parte en este partido en 7 minutos de la complementaria. Holanda tiene 3, Suecia 0. Diego Rueda analiza en Caracol.
9: Amarilla, José Alberto.
12: Para el número 5, Gabriel Gudmundsson, lateral izquierdo de Suecia.
13: 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Va recibiendo Van Dijk en la línea de atrás.
0: se apoyó en el meta Verbruggen. Verbruggen va a levantar el esférico, lo coloca sobre campo contrario para que corra arriba Brubi. Va marcando primero de cabeza, cortaba Hayen, viene sacando el balón en territorio defensivo para el equipo de Suecia. Pelota que va recogiendo atrás Lindelof, que saca número 3, control del balón, toque de la pelota en corto, va jugando para Hayen, va recibiendo el pelotazo en largo, lo mete a campo contrario, va sobre la derecha, buscaba Jokers, marcó primero desde atrás Panduí, quedó el rebote para un contrario, recoge, ahora está Bernardsson, ataque el equipo de Suecia, busca la posibilidad de descontar en el partido, va jugando la bola sobre Isaac, puede levantar centro, marcó primero la selección de Holanda, quitó, recuperó, se armó y va a generar la salida y el contragolpe por la franja central del terreno de juego. A la selección de Holanda, va atacando por izquierda, ojo a la llegada de Gakpo, va Gakpo que engancha, Gakpo que domina, toca, remata, pierna derecha, abajo al marco, se metió, golazo.

0: izquierda. Amagó y remató de pierna derecha. Abajo contra la raíz del palo. Y pone la cuenta 4 para Holanda, 0 para Suecia en el campeonato del mundo. Diego y José Alberto en Caracol.
1: Vuelve Holanda en su poder atacante. ¡Qué barbaridad! Todo remate termina en gol. Atacaba Suecia, no finalizaron la jugada. Recupera Frankie de Jong y en el recorrido de la pelota Zoetemelk se tira de la derecha hacia el centro. El que acababa de ingresar llevó la pelota por todo el campo sin ningún jugador sueco para cortar. Entregó a Gakpo, que cruza, hace una diagonal. Ya vamos con los cambios de Suecia. Hace hacia adentro y le pega abajo y el 4-0. Todos los ataques de Holanda terminan en gol.
2: Sí. Jordi Gakpo completa en este momento 21 goles en 20 partidos. El hombre de Liverpool con la camiseta de Países Bajos. Cada vez que ataca, qué problema para la defensa de Suecia. Ya le doy los cambios.
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1: Vamos con los cambios del equipo de Suecia. Los que se fueron primero, José Alberto.
2: Se fueron Jesper Kastrum con el número 16 y con el número 10 Benjamin Migrain. Y las variantes, a ver si las identifico aquí. Dame un instante, Diego. Tengo un problemita en la aplicación.
1: Muy bien, entonces Ramón narra y ya vamos con los cambios.
0: Sí, señor, atacando el equipo de Suecia. Va cargando sobre territorio contrario. Pelota en zona defensiva del cuadro holandés. Remate arriba. Desde la media distancia, pelota que impactaba a Yari para desviar sobre la raya final. Será servicio de puerta para la selección de Holanda, que gana 4-0.
1: Bueno, ya vamos a dar las variantes de Suecia.
2: Primero de ellos el primero de ellos ingresó Anthony Elegan con el número 11.
1: Elanga. Anthony Elanga.
2: Sí, Elanga, perdón. Anthony Elanga con el número...
1: Pero espérame, que va Holanda.
0: Atacando el equipo de Holanda, la pelota por el medio del campo. Sale cerrando a medias, el balón queda para Rubi, que le va a pegar, la tocó hacia atrás, la dejó sobre Dumfries. Tira el remate desde afuera. Balón cruzado por la última línea para servicio de portería. Pelota a la raya final. Será servicio para la selección de Suecia.
2: Ahora sí, entonces los que ingresaron con el número 7, Lucas Barjal. Lucas Barjal, con acento en la primera A, y Anthony Elegant, el 7 para Barjal y el 11 para Elegant en el equipo de Suecia.
1: Elanga es ese, José Alberto. Me parece que le falta jugador porque yo vi tres cambios. Van dos holandeses que ya se los registramos, Gómez Zafra.
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0: Ataca la selección también, de Holanda.
2: También ingresó el número 22, Belfort Senelli, con el número 22, Senelli. Y se fue del campo el número 16. Estamos hablando de Jesper Kastrum.
0: Atacando Suecia. Carga por el medio, pelota larga, buena salida para el equipo de Suecia. Busca el descuento. Suecia, le salió Verbruggen. No llegó Verbruggen primero. En el ataque, el remate seco del

0: Suecia. Filtrada, salió Verbruggen, pero nada pudo hacer. El Anga se la acomoda fuera del alcance y descuenta en el partido. Pone el marcador 4 para Holanda, 1 tiene Suecia. Diego y José Alberto en Caracol.
1: A pura velocidad, Anthony El Anga, que jugaba en el Nottingham Forest y pasó, cambió de equipo al Newcastle. El Anga, velocidad pura, no culminan la jugada los holandeses y el Anga marca el descuento. Velocidad y buena definición ante el arquero.
2: 24 años de edad, juega en el equipo del Newcastle, partido 29, y este es el 7º gol internacional con la camiseta de Suecia, que descuenta el equipo de Suecia. 3-1 se pone el partido, 4-1 mejor.
1: Colmeiners el 20 y Till el 16 ingresaron, se fueron los dos volantes, se fue Reinders y De Jong, Gómez Zafra.
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0: 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Viene sacando Verbruggen, entrega para Van Dijk. Maneja el balón en la mitad de terreno, se apoya en Frank de Jong. Va dominando de Jong, cambiando a la izquierda. Va sirviendo la bola sobre la franja zurda del terreno. Toca el equipo de Holanda. Busca con Gakpo el balón. Protege la pelota de atrás. Venía cerrando Bernardson. Él lo obligan a jugar hacia atrás. Controla ahora Van de Ven. Va apoyándose en Van Dijk, cambió a la derecha. Jugó con Van Heck. Recibe la bola, va cambiando por derecha. Sommerville se muestra en la zona de ataque para el equipo de Holanda, que por ahora en 15 minutos está ganando 4-1. Y en el fenómeno del fútbol de Caracol, ronda de comentaristas con José Alberto Ortiz, con Diego Rueda y José Alberto Ortiz en Caracol.
1: La pelota la tiene nuevamente Holanda, pero Suecia sigue siendo peligroso. La diferencia es amplia, pero el Anga le ha dado velocidad al equipo sueco para terminar las jugadas con mucho peligro por su rapidez en las bandas.
2: Y el Anga precisamente llega otra vez por derecha, tirando centro, obligando a un saque de esquina. Ya tiene Isa un compañero que le colabora en el ataque de Suecia.
0: Va a cobrarse el sector izquierdo de la cancha, minuto 16 de la segunda parte. Diego, el marcador favorece a Holanda, 4-1.
1: Sí, el Anga mira que sancionó el árbitro. Estamos esperando, lógicamente, el cobro de tiro de esquina.
0: Se va a ejecutar el lanzamiento desde la esquina, cobro de tiro de esquina. Se va a cobrar por parte de Ayari para el equipo de Suecia. Banda derecha de la forma que ataca el equipo sueco. Arranca, cobra ya el dorsal número 18, centro pasado arriba. Recortaba en zona defensiva Van Dijk, la pelota la logra impartar desde atrás Bernardson, va a la raya final y el servicio de portería que favorece a la selección de Holanda. Está ganando 4-1.
1: El centro fue al segundo palo, no aprovecharon los jugadores de Suecia. Gyökeres se tiró al primero y sale al segundo, y Bergharsson en el centro del arco, pero no alcanzaron a rematar.
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0: Atacando la selección de Holanda, va Sommerville entregando para Dumfries. Puede levantar el centro, frena, toca la bola atrás, busca la llegada de Sommer otra vez. Ataca el equipo de Holanda, que busca la posibilidad del quinto gol. El esférico para De Jong, lo proyecta por el medio, buscaba el apoyo en zona medular del terreno de juego. Le llegó Van Dijk, tocó a la izquierda, va a buscar a Gakpo, va a meter el centro, va. Brobby, el balón a la raya final. Otra posibilidad para el equipo de Holanda, pelota para el cobro del tiro de esquina.
1: Brobre y otra vez con la posibilidad de marcar el triplete, al igual que lo hizo ya Lionel Messi. Se le fue un poquito largo en el control. Ojo con el tiro de esquina. Están los defensores cabeceadores en el mundo. Van Dijk va a levantar la pelota. El jugador Colmeiners para el cobro.
0: Se viene el cobro. Kopeiner para pegarle, camisa número 20, arranca, cobra el centro pasado arriba al corazón del área, salía Hayen, rechazó en el equipo de Suecia, la pelota quedó atrás, la recoge Van Dijk, la tiene para el equipo holandés, cambia a la izquierda, va saliendo desde la zona de Van de Ven, domina el balón, mete al corazón del área, balón cruzado, pasado, repique en el piso, va sobre la raya lateral y será servicio de costado en 18 minutos de la etapa final.
2: respondiendo a la expectativa de este partido. Hablábamos en el comienzo de qué esperábamos del juego. Muchos goles, pues van 5-4 para Países Bajos, 1 para Suecia.
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0: El balón se va moviendo en terreno de la selección de Holanda. La tocaba atrás Van Kek. Se apoyó en la mitad de la cancha buscando a Justil. Va proyectando en la franca izquierda de la cancha el balón para que lo movilice. En esa zona lo está recibiendo Justil. Sector izquierdo marcó de atrás. Vino cerrando. Bernardsson envió a la raya lateral para servicio de costado. Se va a cobrar en terreno de la selección de Suecia. Está ganando Diego en 19 minutos. 4-1 Holanda-Suecia.
1: Holanda quiere tener la pelota, no puede cometer el error del gol del descuento, que es no terminar una jugada, perderla y los contragolpes con el Anga. Es uno de los jugadores más rápidos que tiene la Liga Premier.
3: Holanda tiene la pelota y el otro equipo marca, pero la mejor marca es esta, Harinera del Valle.
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0: Layer viejo con el balón, lo toca en la mitad de terreno, juega la selección de Suecia. Retrasa la bola sobre el último hombre que quedó por allí, que Hayen. Va cambiando a la izquierda, Lindelof recibe en territorio del equipo sueco. Se va apoyando con el número 4, Hayen. Control de la pelota, dominio del balón. El globo lo va colocando sobre campo contrario. Está Verbal buscando la salida por derecha. Ataca el equipo de Suecia. A media marca Holanda, Van de Ven que quiso llegar. El esférico rebota, lo recoge en el medio, lo transporta Verbal. Lo va jugando más a la derecha, va dejando para el Anga, puede levantar centro, amaga, engancha, domina, controla, quiere pasar en zona defensiva, teje la pared, busca el equipo de Suecia con Isaac, cambio de costado, de perfil sobre el sector izquierdo, pelota que va a marcar en el fondo Dumfries, va dominando, levantó, metió el pelotazo largo, la salida por derecha para Holanda y el balón termina en la raya lateral para saque de costado. Y en el fenómeno del fútbol de Caracol estamos marcando el tiempo. 20 minutos de la etapa final.
1: En 20 minutos sigue siendo un partido abierto, con muchas emociones, muchos goles. En Holanda todos los goles se generan por las bandas. En Suecia por la velocidad en la recuperación de pelota.
2: Con este resultado ya está creando una diferencia de gol positiva de 3 en la tabla de posiciones. El equipo holandés, aparte de tener 4 puntos y ser el líder.
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2: Suecia necesita efectividad para ganar aplausos.
3: Totalmente de acuerdo. 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
0: Se mueve la bola por parte del equipo de Suecia. Va a sacar el guardameta Nerfel. Va entregando el cortico para Lindelof. Recibe en la zona defensiva. Transporta el globo. Todavía no coloca el esférico a correr sobre territorio propio. Lo va entregando una vez más para Hayen. El defensor central transporta en el sector medio. Está en campo del equipo de Suecia. La pelota, minuto 22 de la segunda parte. Va Zenelli a dominar. Va tocando en corto. Buscaba punto de apoyo. Le llegaba a Yari. El balón atrás. Lo viene jugando sobre la zona de salida con Layer Bielke. Cambió a la derecha. Se mueve. Está el Anga tocando atrás. Verbal que apoya, juega para el Anga, llega sobre el fondo, frena el Anga, elude la marca, el Anga tira el centro a media altura, recortó de atrás, Van Hek sacó el balón de la zona de peligro, llegó otra vez al equipo de Suecia.
1: Pero ya le habían pitado fuera de juego a el Anga. Es una máquina en la velocidad, cada vez que acelera realmente está haciendo muy mala la una defensa holandesa.
3: Este jugador se puso la 10, el sueco Diego. 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
0: Verbal con el balón, lo juega para el equipo de Suecia en terreno contrario, el número 7 va tocando en cortico, busca punto de apoyo, Zenelli cambió a la franca zurda, ha cambiado de perfil el equipo de Suecia, que va en zona de ataque, balón atrás, rechazado a media por Dumfries, queda otra vez para Suecia, abierto a la izquierda, va llegando Edmondson, va a levantar el centro, va a dominar la pelota, tira arriba, el balón repica, va hacia abajo, gira, va, repica en el piso y se va a la raya final, otra vez vuelve a llegar Suecia por la izquierda.
2: Está ganando el equipo de Holanda 4-1, pero Diego preocupa por momentos deja unos espacios que no los capitaliza el equipo sueco porque no tiene poder de definición.
1: Zona de rehidratación, el partido sigue siendo abierto, muy rápido. Dos equipos que quieren atacar permanentemente.
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1: Recordamos las variantes que han tenido los dos equipos. En Holanda salieron Reinders y Frankie de Jong. Ingresó Gustil, el jugador del PSV, volante, y Colmeiner, también volante.
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1: El Anga por Berhardsson, Zanelli por Castro y Verbal por Negren. Son los cambios que hizo Suecia. El Anga hizo el gol.
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2: Sí, indudablemente que Gakpo en el segundo tiempo para Holanda.
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1: En Holanda, dos goles de Cody Gakpo, el jugador de Liverpool, y Bro Bray, el jugador del Sunderland. O sea, goles de la Premier para los holandeses.
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1: Y ya prepara otra variante el equipo neerlandés. Memphis Depay, el goleador histórico de la naranja mecánica.
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1: Está la celebración de la tribuna. Las tribunas son una maravilla, José Alberto, en la celebración, gane o pierda.
2: No, y hay que ver estos holandeses, llenan las calles como un río humano, se vienen por las calles de una manera impresionante. Y en la tribuna, todo un espectáculo, Diego.
1: Sí, y va a ingresar Memphis Depay, se va Bro Bray, el autor de los dos goles.
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0: Está moviendo la pelota la selección de Holanda, terreno de Suecia. Controla, traja y se apoya en el guardameta de Suecia para saque desde la mitad de la cancha. Viene proyectando sobre Bekval. Cambia la franca zurda del terreno. Gudmundsson, que viene para apoyar la jugada en la franca izquierda del terreno. Vuelve otra vez con Verbal. Va cambiando zona medular del terreno. A ver, se mueve Zanelli. Sigue Bekval en el control. Mete la pelota larga a la izquierda. Busca a Isaac. Van a colocar el balón en zona de ataque. Marca primero. Corta, quita Holanda con la llegada en línea media del terreno para marcar de Gravenberch, y será servicio para el conjunto de Holanda, Diego.
1: Al final lo toca Gakpo y el árbitro central sanciona falta, pero no amarilla.
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0: Se cobraba para Suecia, salió cerrando atrás en el fondo Dumfries. Envió a la raya lateral, servicio de costado, marca el juez central del partido. Se va a cobrar desde la banda izquierda. Saque lateral para la selección de Suecia. Se ejecuta por el sector de Gudmundsson, que viene ejecutando el saque de manos. Va levantando el globo, lo coloca arriba Dumfries en el corte. Queda el rebote para Verbal. Recibe Verbal, cambia a la izquierda, ataca el cuadro de Suecia. Pelota que va a buscar en la franca zurda del terreno a Yari. Tocó hacia atrás, busca punto de apoyo, mitad de terreno. A ver quién le le llega por allí. El centro va cruzado, marcó. Van Dijk de cabeza, sacó de la zona de peligro. Minuto 28 de la segunda parte, 28 minutos de la complementaria. Y el marcador está por ahora. 4 tiene Holanda, 1 Suecia.
1: Los ataques ahora y el balón son de Suecia. Holanda defiende y espera. Metió seguridad en el medio y sacó a uno rápido como Broadway, pero metió a uno genial como Benfic de Pay.
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0: Va la carga Holanda, viene cerrando atrás, está cortando Zanelli para Suecia. Mete la pelota al medio campo, busca armarse el equipo sueco por el centro del terreno de juego. A ver quién aparece por allí, está llegando Ayari a tocar sobre la línea medular. Marcó, primero cortó, Gravenberg envió sobre la mitad de terreno. Ataque el equipo de Holanda, carga en campo de Suecia. Vino haciendo el relevo desde atrás Isaac, quitó la bola, pero el juez marcó la infracción. Se cobrará el tiro libre. El partido llega al minuto 29 de la segunda parte.
1: Tarjeta amarilla para Yassim Ayari, número 18 en el equipo de Suecia.
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0: Van de Ven con el balón, juega para el equipo de Holanda, busca en el medio a Koop Meijer. Va recibiendo en la zona de atrás el cuadro holandés. Adelanta los bloques, ahora se va a campo de Suecia. Pelota por el medio, va Gravenberg cambiando a la franca derecha. Va llegando sobre ese costado, está Somerville. Toca hacia atrás, busca punto de apoyo. La bola va quedando finalmente en el defensor Dumfries. Va tocando hacia atrás, busca en el medio, llega para el relevo Van Dijk. Cambia a la izquierda, buscó la salida en el equipo de Holanda en territorio de Suecia. Franca zurda del terreno, Gakpo con el balón. Lo va a meter en zona de ataque, le llegó a Gustil. Alcanza a impactar el esférico, la bola se va a la última línea para servicio de portería. Y en el fenómeno del fútbol de Caracol, ronda de comentaristas con Diego Rueda y José Alberto Ortiz.
1: En el 75 minutos ahora, Holanda tiene la pelota, no la quiere arriesgar, pases cortos aunque la está finalizando mal, presionar arriba y no dejarle lanzar el balón para el Anga, que es muy rápido.
2: El 4-1 es una diferencia grandísima en el resultado, pero en el juego hay que darle méritos al equipo de Suecia. Lástima que no tiene definición.
3: Sin duda, qué cabezazo, sí. 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
0: Ataca Suecia, la carga por derecha, va Elanga en el dominio del balón, tira el centro. Pasado sale Van Dijk en el recorte, queda flotando la bola, quedó viva en la zona defensiva del equipo de Holanda. Rescate el balón verbal para Suecia, lo toca sobre Isaac, que la domina, llega sobre el fondo, tira el centro abajo. Se complicaba en defensa el equipo holandés, por poco va hacia su propio arco la pelota, pero sortean el apuro, controla el balón, lo entregan mal, lo regalan, pero el juez ya marcaba la falta y será tiro libre para Holanda.
1: Pero sigue ganando a las bandas, un mal rechazo, creo que era Memphis Depay que regresaba, la pelota estaba hacia la lateral y él la mete hacia el área. Se equivocaron por poco, Suecia marca el segundo.
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0: Va saliendo Holanda desde atrás. Van Dijk con el balón, lo proyectó a la mitad de terreno, busca a Gravenberg, metió el pelotazo largo para que vaya Somerville. Va llegando Somerville, que le pega arriba de pierna derecha, balón desviado a la raya final para servicio de portería. Minuto 32 de la segunda parte, 32 minutos de la etapa complementaria. Holanda tiene 4, Suecia 1 en la Copa del Mundo que usted escucha en Caracol, porque en Caracol el Mundial siempre ha sido de ustedes, Diego.
1: Sí, el partido ha bajado un poquito en la intensidad. A Holanda ya le conviene controlar más el ritmo del juego y no dejar las apariciones tan rápidas de los suecos. El partido baja. Holanda lo quiere así. Suecia no lo quiere permitir.
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0: Sale Suecia, la pelota va rebotada a la raya lateral. Habrá servicio de costado por la banda izquierda de la forma que ataca el equipo de Suecia, que está cayendo 4-1 ante la selección de Holanda.
2: Ingresó el número 26, Taha Ali, y se fue Yari en el equipo de Suecia.
0: Va marcando la trayectoria de la pelota el equipo sueco. Salida sobre el medio. Va Gudmundsson, abrió a la izquierda, entregó para que busque por ese costado a ver quién va llegando a movilizar. Está Taha Ali, tocó hacia atrás, entregó la bola sobre la zona de ataque. A ver quién la recibe, el 9. Ayari va a buscar el Anga, marca primero, quita desde atrás. Van Dijk sacó para el equipo de Holanda, rebotó el esférico, va repicado en el piso. A la raya lateral, saque de costado, 34 minutos de la segunda parte. Holanda 4, Suecia 1 en la Copa del Mundo.
1: Está Holanda ya no controlando tanto la pelota en el fondo, se dedica a rechazar, pero no controlaba a Holanda.
0: A la carga por el medio, grave en vez del pelotazo en largo, marcó. De atrás salió en el cierre Lindelof, sacó a la mitad de terreno, entrega para Verbal. Cambia a la derecha, va habilitando a Elanga, que avanza, Elanga que va, engancha hacia adentro, domina, quita la marca de Van Dijk. Lo venían rechazando, el rebote quedó para Verbal. El juez señala a falta, se cobrará tiro libre, marcó el señor inglés. Michel marcó la falta y será tiro libre para Holanda.
2: Tienen que buscar más a Elanga, que es el hombre desequilibrante, el hombre que conquistó un gol por lo menos para Suecia. Taha Ali, delantero, 27 años de edad. Este es su segundo partido internacional con el equipo de Suecia. No tiene goles, juega en el Malmö de Suecia.
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0: La pelota atrás la viene sacando Verbruggen, entrega para Van Dijk, va dominando en la zona del fondo, sale hasta la mitad de la cancha, buscaba punto de apoyo en Convenier, el esférico va quedando en el medio, lo rescata el equipo de Holanda, la salida sobre la zona central de la cancha, se mueve arriba Memphis Depay, para allá no fue la pelota, la toca el equipo holandés sobre la zona del fondo. Va adelantada la línea defensiva, Van Dijk con el balón lo va dominando en terreno del equipo de Suecia. Se apoya atrás, busca por el medio, le está llegando Gravenberch. Va jugando más, una vez más con Van Dijk, más al fondo. Van Dijk que mete el pelotazo largo, costado izquierdo para Gakpo que corre. Gakpo que asegura la pelota y fuera de lugar.
1: Fuera de juego,
2: Gakpo entra. Apúntale una tarjeta amarilla a Barjal, el número 7 que ingresó en el equipo de Suecia en el minuto 80.
1: En la jugada arranca un cuerpo adelante, Gakpo, midieron demasiado, alcanzaron a dar el paso adelante los suecos y dejar adelantado a Cody Gakpo. El partido se ralentizó, el partido ahora es lento porque así conviene un juego a un equipo que está ganando por 3 goles de diferencia.
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0: Este es el fenómeno del fútbol de Caracol. La salida para Suecia, Lindelof va proyectando en la mitad de la cancha, busca punto de apoyo. Atrás va recibiendo Lajer Bielk. Cambió a la derecha, va a tocarse atrás, juega el esférico, lo frena, lo entrega sobre Hayen, lo viene en la mitad de la cancha, busca salida el equipo de Suecia, va a campo de Holanda, Elanga largo por derecha, va Elanga, pica Elanga, levanta, cruza el esférico de derecha a izquierda, la pelota va a la raya lateral, será servicio de costado para la selección de Holanda.
1: El Anga recibe siempre libre y tira el balón largo. El lateral, Van de Ven, no llega nunca a controlarlo. No le hacen la anticipación, lo dejan recibir. Y aunque Isan no ha estado fino, juega con 2 hombres en punta. El equipo sueco, Isan a la izquierda, el Anga a la derecha. Y Gyökeres como 9.
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0: 30. 48 minutos de la segunda parte. Viene Dumfries para el cobro. Va a ejecutar desde la banda derecha, territorio propio en el equipo de Holanda. Está ganando 4-1 la selección de Holanda en la Copa del Mundo. Usted lo escucha en el fenómeno del fútbol de Caracol. La primera cadena radial colombiana viene cobrando. Dumfries impacta, busca arriba al jugador Somerville. Marcó primero desde atrás, cortaba Tai Ali, envió sobre la mitad de la cancha y contragolpe ahora para el equipo de Suecia. Va cargando a la izquierda, recibiendo a Yari, va a tocar al centro, se mueve por allí Goyers, no le toca en el balón, la bola va hacia atrás, hay remate de afuera, volada del guardameta Verbruggen en el remate de Isaac desde la media distancia por el costado izquierdo de la cancha. Otra acción del guardameta holandés que termina ahogando el grito de gol.
1: Isaac, que ha cambiado un poquito de posición, se mueve más hacia la izquierda, encontró espacio, sigue fallando en la recuperación Holanda, remate al ángulo y salvó el arquero Verbruggen. El Anga para el cobro de tiro de esquina.
0: Se viene el Anga para ejecutar el tiro de esquina desde la banda derecha. Va a cobrar el dorsal número 11, tira el centro pasado al corazón del área, rechaza Van Dijk de cabeza, la bola queda atrás, el remate de afuera del dorsal número 22, Zenelli, en el equipo de Suecia, a las manos de Verbruggen, el servicio de portería.
12: Es bien interesante este atacante, el número 9 de la selección de Suecia. No tiene gol como sus compañeros, indudablemente. Alexander Isak, delantero de Liverpool, con 26 años. Se mueve bien, remata bien, pero lastimosamente no tiene definición.
3: 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Deposita en instante Bernecki y entra la titular de los que saben. 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
0: La salida será para Holanda desde el fondo. Verbruggen para mover el balón. Lo tiene en el área de 18 yardas. Nada que impulsa. Ahora sí lo hace. Le apretaban allí la salida. No le dejaba el jugador Jokerers sacar el balón. Así que reanudará la acción del partido desde la zona del fondo para el equipo de Holanda, Diego.
1: Sí, la presión de Jokerers no le da espacio el arquero. Y Anthony Taylor, el árbitro inglés, señala falta y va a reanudar el portero del Brighton de la naranja mecánica.
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0: Hay saque de costado para Suecia, se cobra atrás, recibe Lager Bielk el balón, lo va dominando en territorio propio, va en zona defensiva, campo de Suecia. Balón hacia el guardameta sueco, que va sacando por el costado izquierdo, va colocando la pelota Lindelf.

0: avanza el Anga, corre Jokeres, le devuelve la pelota en Anga, el Anga que la va a filtrar en la zona defensiva del equipo holandés, cortó, controló, estaba Koopmeiners, entregó el balón hacia atrás al guardameta Verbruggen para servicio de portería.
1: El Anga sin duda creo que hoy marca para Granja Potter, el arquero de Suecia, una diferencia grande para ser titular. Es que es desequilibrante, su rapidez la tienen pocos jugadores en el mundo.
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0: Se le descolgó Tajalí por el costado izquierdo de la cancha, impactó el balón y terminó en la última línea para servicio de portería a favor de Holanda.
3: Ese es otro hombre rápido para Suecia en el ataque, se ha olvidado de eso, de Elanga por la derecha y de Ali, que ingresó con el número 26 como extremo por la izquierda. ¿Podrían marcar alguna diferencia como lo hace ya el jugador Elanga?
2: Vamos, vamos, vamos Colombia, vamos, se viene el otro partido, este es nuestro momento, vamos a demostrarle al mundo todo lo que sabemos, vamos a demostrar y vamos a brillar en esta copa. 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
0: La pelota en el medio campo la maneja la selección de Holanda. Va buscando la salida. Justin se abre por izquierda, juega por el medio, va recibiendo Somerville. Metió a zona de ataque, va cargando el equipo de Holanda. Remate de afuera al marco. Somerville se metió, golazo. Casaca 24 pone la pelota al fondo de la red, la hizo, rompió la defensa y Holanda tiene 5, Suecia 1 en la Copa del Mundo. Diego y José Alberto en Caracol.
1: Jugada de tres toques donde Koopmeiners termina como puntero por izquierda, Somerville cambia la banda por el centro, Depay retrocede para jugar como 10 y abandonar su zona de 9. Somerville encuentra espacio, uno de los jugadores que le ha dado claridad, marcó ante Japón, no encuentra pase, decide rematar fuera del área, palo de la mano derecha, y Holanda ya tiene 5.
3: Sutil, pero efectivo, la habilitación, el pase de Depay para definir precisamente de parte de Somerville, 24 años de edad, juega en el West Ham United, y este hombre le puso ya cifras concretas al marcador, 5-1. Gana Holanda.
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0: Se va a reanudar el partido, va a tocar la selección de Suecia. La pelota por el sector izquierdo de la cancha la viene manejando Lindelof. La buscó con Tajali sobre la banda izquierda, lo apretaba, lo apuraba sobre ese costado. En defensa estaba llegando Don Frías, el esférico salió. Se cobró saque de manos, ataca la selección de Suecia, ahora ya se ejecutó por la banda izquierda. Buen ataque, marcó atrás la trayectoria Van Hek. Cortó el balón en zona defensiva para el equipo de Holanda, que mantiene 5 en el marcador contra 1 de Suecia, Diego.
1: Suecia había goleado a Túnez, Holanda había empatado con Japón 2-2. Pero hoy ha mostrado una delantera demoledora. Defiende con muchas ventajas, es cierto, porque Suecia no aprovechó todas esas oportunidades de goles que generó. Pero Holanda es otro de los que se une prácticamente al grupo de los clasificados a los 16avos de final.
3: Diego, registramos un último cambio en Holanda. Se fue el delantero Gakpo, ingresó Noah Lang con el número 17.
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2: Dumfries con el balón, lo juega para Holanda, va marcando atrás en el fondo. Cortaba Lindelof, los teleférico va a la raya lateral, será servicio de costado. Estamos llegando a 2 minutos en la reposición del partido. Nos van a quedar un poco menos de 3 en esta segunda parte. Gana Holanda 5-1.
3: Celebra la hinchada holandesa con su camiseta naranja, una de las numerosas y los que arman fiesta en todas las ciudades. Holanda da un golpe duro. Suecia hace una última variante en el partido, José Alberto.
4: Gabriel Gudmundsson, número 5, va al campo, va al terreno de juego. A ver quién se fue. No nos han indicado aquí, pero el que ingresó es Gabriel Gudmundsson, número 5, defensa de Leeds United, 27 años.
2: Atacando Somerville con el balón, dos hombres en la marca, Lindelof y Tajalí lo van cerrando. El esférico termina en la raya lateral, cayó Somerville, se detiene el partido al minuto 3 de la reposición.
3: Queda golpeado Somerville, que ha marcado el gol. Llaman al banco holandés para ir a asistir. Holanda va a cerrar el grupo ante Túnez, prácticamente ya clasificado, y Suecia, Japón van a disputar un partido que define quién puede meterse también en el grupo de los clasificados, con 2 goles de Gakpo, 2 goles de Brobrey, 1 de Somerville. Y por Suecia descontó Anthony Elanga. El partido está 5-1. Sigue golpeado Somerville, José Alberto.
4: Sí, ese partido será el jueves 5, Diego, los dos partidos. El de Países Bajos con Túnez y Suecia con Japón, el jueves 25. Entonces, para tenerlo en cuenta.
3: Bueno, ya va a reanudarse el partido. Stroh fue el 24 que entró por Gudmundsson. La correcto. Pelota es para el equipo de Suecia, José Alberto. Ramón Alberto Maldonado, vamos al último minuto.
2: Sí, señor. Va girando la pelota en el sector izquierdo de la cancha. La tiene el cuadro sueco en la salida con Lindelof. Metió a campo contrario, buscando por la zona media del terreno. Se mueve Isaac, va a jugar a la franca izquierda. Ataca Tajalí. Tajalí que va, engancha, domina, quiere limpiar camino. Lo van a cerrar. No se complicó el equipo holandés. Sacó de país, rebotó la pelota, recogió. Verbal para el cuadro sueco. Controla en territorio defensivo del equipo de Holanda. Verbal mete largo a la derecha, busca zona de ataque. Balón que van devolviendo los jugadores de Suecia. Verbal se interna, lo va tocando en cortico, lo juega en zona de salida. Se mueve Jokeres, el centro va arriba, corta. Van Dijk metió la pierna, sacó el esférico, va sobre la última línea. Será cobro de tiro de esquina para Suecia.
3: Bueno, sigue Somerville fuera del terreno de juego. Le están haciendo y le están tocando el arco de superciliar izquierdo. Va a venir el cobro para Suecia, una última oportunidad.
2: Se viene el cobro para el equipo de Suecia. Pelota al punto penal, cabezazo a las manos del guardameta Verbruggen. Atenazó el balón, aseguró la pelota y el arco holandés se mantiene tranquilo con el guardameta Verbruggen. Y sonó el silbato, señoras y señores, en el partido Holanda-Suecia en la Copa del Mundo. Ha ganado Holanda 5-1, y en el fenómeno del fútbol de Caracol analizan Diego Rueda y José Alberto Ortiz.
3: En el marcador fue paliza. En el juego Suecia pudo marcar al menos uno más. La eficacia neerlandesa, el equipo de Ronald Koeman, impresionante. Muchos, 3 de los goles nacieron de idénticas jugadas. Los 3 primeros, de jugada a la banda para terminar con Gakpo o con Brobrey en la 5-50 para tocarla en la cara del arquero. El primero, jugada de saque del arquero de Verbruggen, que hoy ha tenido una muy buena presentación en el partido. Brobrey salta, gana en el cabezazo en la zona izquierda. Randers acompaña para abrir al otro costado y centro de Gakpo y Brobrey, que no se quedó quieto en la cara del arquero, 1-0. Después es Reinders a la derecha para la aparición de Malen en el centro, otra vez a la 5-50, y Brobrey tocando para el 2-0. Hay que decir que esas jugadas muy apretadas, pero ya es automático, inmediato el fuera de juego y la celebración cayó de una desde los jugadores y la tribuna. El tercero es una jugada a la derecha, Dumfries, idéntica a los dos primeros. Gana la banda y Gakpo ataca la pelota para el 3-0 desde la zona izquierda. Centro de derecha, definición de la zona izquierda. El partido tuvo un descuento en una jugada de Anthony Elanga. En una pérdida de pelota en campo holandés, perdieron entre Colmeiners y el jugador Frobrey. De ahí le metieron un balón larguísimo. El balón de Negrín para Elanga, que ganó a toda la defensa holandesa. Cuando salió el arquero, le definió fuerte. Llegó el cuarto de Cody Gakpo, es ingresando al área, le pega todo el ángulo, gol, nada que hacer para el arquero. Y Sumermil, en una pelota donde Suecia no termina el remate, recupera el jugador de Holanda, Frankie de Jong, participa Depay, participa Colmeiners y nace el quinto gol en la habilitación de Depay para Sumermil, que entrando al área le pega abajo seco al palo de la mano derecha. 5-1. Holanda había marcado dos goles en el primer partido ante Japón. Mucha potencia goleadora, pero da ventajas porque hoy Verbruggen fue una de las figuras ante Gyökeres, entre las apariciones de Isaac, y cuando Elanga llegó al partido hizo muchísimo daño con su velocidad en la banda derecha y marcó un gol. Holanda se une al grupo a pesar de que matemáticamente es y casi imposible que lo saquen, al grupo de los clasificados de México y Estados Unidos, que ya ganaron sus 6 puntos. 5-1, José Alberto.
4: Sí, señor, como lo esperábamos, Diego, bastantes goles. Usted me preguntó qué esperaba del partido, goles, pero llegaron por parte de un solo equipo, en 5 oportunidades para el equipo de Países Bajos, llámese Holanda, con un alto poder de definición. Usted lo decía y compartimos ese concepto a lo largo de la transmisión. Suecia no es que juegue mal, el problema de Suecia es que se encontró un equipo hoy con una definición impresionante. Casi todo lo que tiraban, que tire y abrácense para celebrar. Hablo del equipo de Países Bajos. Suecia llegaba con Ayari, con Gyökeres, con Isaac, se animó por ahí de un momento a otro, Gudmundsson también el lateral, ingresó Elanga, se olvidaron de jugar con Elanga por los costados y con Taha Ali, que ingresó también, que iba por el costado izquierdo. Creo que hubiera rendido un poco más para el equipo de Suecia. Pero el marcador es ese porque hubo un equipo que lo que tuvo lo aprovechó, mientras que Suecia convirtió en figura a Verbruggen, el arquero de Países Bajos, que a mi criterio, repito, es el jugador del partido al lado de Brube y de Gakpo, que anotó 2 en el segundo tiempo. Gran victoria, con categoría, con alta definición por parte del equipo holandés.
3: Sí, uno va a encontrar varias figuras en el partido. Lo primero hay que destacar que aunque no está en la cancha, lo del VAR en el fuera de juego automático es impresionante, porque tanto los 3 primeros goles de Holanda son apretadísimos. Por un guayo definió los 2 primeros goles, Brobrey, y el de Gakpo el tercero. Demasiado apretados, porque el de Elanga sí arranca bien de atrás. La Suecia hoy no tuvo
5: nodig, toch?
6: ¿Quién habla ahí?
7: Ya, tuurlijk.
6: Bueno, ya vamos con... Sí.
3: Gyökeres e Isaac, que son goleadores, pero hoy encontraron. Primero fallaron en 2 y después Verbruggen fue la gran figura del partido. Para usted el podio, José Alberto.
4: No, el podio, primero Verbruggen, segundo Brody por sus goles y Gakpo en el tercer lugar.
3: Bueno, noticias aparte del partido. Rafinha en duda para continuar en el campeonato del mundo. Recordemos que salió ayer golpeado en el partido que Brasil le ganó al equipo de Haití. Salió golpeado y eso le genera muchas dudas. Ya medio brasileños se atreven a decir que no va a continuar en el campeonato del mundo. Recordemos que a esta altura ya no hay cambios. Y el árbitro italiano, Mauricio Mariani, será el juez central del partido entre Colombia y la República Democrática del Congo. Hoy, Anthony Taylor, el árbitro hoy preferido en la Liga Premier, categoría élite desde el año 2018, ha completado su 4º partido dirigiendo en el campeonato del mundo. No pudo dirigir Ecuador-Costa de Marfil, recordemos que tenía una pequeña lesión, lo alejó de ese encuentro. No ha tenido problemas, las amarillas que mostró justas, claras, por corte de juego con golpes abajo. En los goles, él lo decide, el VAR lo apoya de una manera clara y contundente, inmediata. Y los jugadores en el Mundial se dedican a eso, a ser profesionales, a no quemar tiempo. La reposición que se da es porque cada día la rehidratación es más larga. Ya vamos en 3 minutos 40 segundos de rehidratación en primero y segundo tiempo. La primera rehidratación favoreció a Suecia y diríamos que la segunda también, porque después de la rehidratación, José Alberto, mejoró el equipo sueco.
4: Sí, tal vez aquello del refrescarse, de bajar un poco la temperatura, las pulsaciones y las indicaciones de los técnicos pues dan para que haya algunas mejorías. Diego, un detalle, se habló mucho del estado de salud de la esposa del técnico Donald Koeman de Holanda, de Países Bajos, la señora Bertina. Tiene cáncer de mama que ya hizo metástasis al hígado y bueno, pues le llega a la señora Koeman como una especie de refresco esta victoria del equipo que dirige su esposo, ¿no? Pero lamentable la situación, una situación parecida a la que vive Messi con su señor padre, que también está enfermo.
3: Sí, sí, son momentos difíciles que vive Ronald Koeman y ya la familia Messi sacó un comunicado. Dato de Sebastián Vargas, el juez italiano Mauricio Mariani, que dirige el partido de Colombia en Guadalajara, ya le pitó a Colombia en la Copa América. Fue quien expulsó a Lucho Díaz, para recordar ese detallito que se dio en la Copa América. Entonces, José Alberto, vamos a elegir el podio del partido. Holanda 5, Suecia 1.
4: Todos del equipo holandés, su arquero.
3: Pero elija 3. Tres nomás.
4: Sí, tres. Digo todos los tres. Verbruggen, Brobby y Gakpo. Para mi gusto.
3: Claro, es que dos jugadores marcaron de a dos goles. Brobby, que no había aparecido el jugador del Sunderland en la primera fecha siendo titular. Gol y Gakpo, que en el Mundial de Qatar también fue importante marcando goles. Él va a la banda, pero termina los goles siempre por el centro. Y Verbruggen, que tuvo 4 atajadas impresionantes, sobre todo en los momentos de los partidos claves. Bueno, antes de irnos, aquí están, en la narración de Ramón Alberto Maldonado, están los 5 goles de la Naranja Mecánica.

sacó al marco, se metió, golazo, golazo, golazo,

La descolgada por la izquierda y el centro para el atacante, que llegó de atrás rompiendo los centrales y puntea la bola para colocar el balón al fondo y el primero para Holanda en 5 minutos de la primera parte. Ahora sobre la zona de salida, el defensor número 15 juega al medio campo, busca la llegada de Reinders, a ver quién se mueve, va a buscar en zona de ataque por derecha, Malen que tira el centro abajo, llegó, Bumi, otra vez al marco abajo, se metió golazo.

aparece en el centro, no alcanzó a tocar el balón. La pelota pasa cruzada y se va al fondo de la red. Y se pone el segundo para Holanda en el partido frente a Suecia en la Copa del Mundo. Holanda tiene 2, Suecia 0. Reinders con el balón, lo va tocando sobre línea media del terreno, se va moviendo el equipo holandés, cargando sobre terreno derecho. Gravenberch metió largo a la banda, Somerville que se muestra, ataca Somerville, va metiendo el pelotazo abajo, el centro al corazón del área, abajo el remate, al marco, se metió, golazo.

0: sobre la izquierda, el toque de Dumfries y llegó. De atrás apareció el de la camisa 11, Gakpo, para poner el puntillazo y la cuenta. 3 para Holanda, 0 Suecia en la Copa del Mundo. Diego Rueda y José Alberto Ortiz en Caracol.
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0: La salida y el contragolpe por la franja central del terreno de juego. Va la selección de Holanda, va atacando por izquierda. Ojo a la llegada de Gakpo, va Gakpo que engancha, Gakpo que domina, toca, remata, pierna derecha, abajo al marco, se metió, golazo.

Gakpo, camisa 11 la hizo por la izquierda, amagó y remató de pierna derecha, abajo contra la raíz del palo y pone la cuenta 4 para Holanda, 0 para Suecia en el campeonato del mundo. Diego y José Alberto en Caracol.

0: 24, rompió por el halo y aquí llegó Somerville. Casaca 24 pone la pelota al fondo de la red, la hizo, rompió la defensa y Holanda tiene 5, Suecia 1 en la Copa del Mundo. Diego y José Alberto en Caracol.
1: Ahí están los 5 goles con que los holandeses terminan goleando a Suecia. Estábamos revisando. Dumfries, centro, pase, gol en el segundo y en el tercero. Jugador muy importante. En el segundo para Brobey y en el tercero para el jugador Gakpo. Somerville, desde que ingresó, participa en el tercero, en el cuarto y hace el quinto. O sea, son jugadores que marcan diferencias, son muy influyentes en el resultado del partido. Y Elanga, desde que entró para el partido jugando a la banda, tuvo 12 participaciones y marcó un gol. Son jugadores, José Alberto, que sin duda marcan diferencia en los partidos que han entrado, porque Somerville ya marca, o sea, Holanda tiene 3 jugadores con 2 goles. Gakpo, Brobey y Somerville, que le había marcado a Japón.
2: Sí, habíamos hablado de Denzel, de Dumfries, como un hombre muy importante que desahogaba precisamente por el sector derecho, él como lateral al equipo de Países Bajos, un hombre de 30 años, juega en el Inter de Milán, ese defensa que todos quisieran tener, ¿no? Uno como extraña, por ejemplo, un lateral como, con estas capacidades en Brasil, por ejemplo, ¿no? Hace mucho rato que no los tiene. Diego, y esta es la segunda goleada entonces del campeonato, porque la primera fue Alemania 7, Curazao 1, y este se convierte en la segunda entonces con el 5-1 de hoy de Holanda sobre el equipo de Suecia. Y vienen ahora, ya se alistan los partidos, y no sé si acá habrá también muchos goles, Alemania frente a Costa de Marfil, no creo mucho, a las 3 de la tarde, a las 7 de la noche Ecuador Curazao, y termina la jornada del día de hoy con Túnez Japón a las 11 de la noche.
1: Así es, entonces ya Holanda en el grupo llega a 4 puntos, Suecia se queda en 3, seguramente va a clasificar. Japón, que va a jugar ante Túnez, tiene 1 punto, y Túnez sin puntos hasta ahora en el campeonato del mundo. Messi es el goleador del mundial, ha hecho 3 goles Lionel Messi en su primer partido. Y para destacar cómo está el grupo, los jugadores holandeses, Holanda tiene 4 puntos, Suecia 3, Japón 1 y Túnez sin puntos. Y sobre el partido Alemania-Costa de Marfil, ese es un partidazo que vamos a tener aquí en el Caracol Radio. Costa de Marfil ya mostró ante Ecuador que es un equipo rapidito y, según muchos entrenadores, será el superpalo del campeonato del mundo. Esperan mucho más que Marruecos. Bueno, nos vamos. A todos los oyentes de Caracol Radio, muchísimas gracias. Esta jornada del sábado empezó con un partidazo y con muchos goles. Esperamos que así siga previo a la jornada electoral de Colombia mañana. Holanda 5, el equipo de Suecia 1. A todos, muchas gracias por acompañarnos siempre en Caracol Radio.
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5: Las 2 de la tarde, 15 minutos.
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5: 2 de la tarde, 15 minutos. Bienvenidos a la actualización de noticias. Mucha atención porque el Ministerio de Defensa anunció una millonaria recompensa por información que permita prevenir atentados contra los candidatos presidenciales y delitos electorales. La información la tiene Alejandra MacLeod. Y es que a pocas horas de la segunda vuelta presidencial, el ministro de Defensa, Pedro Sánchez, aseguró que 408.000 hombres se desplegarán en el territorio nacional para garantizar la seguridad en los comicios. Y además invitó a la ciudadanía a denunciar cualquier irregularidad, que tendrá recompensas de hasta 50 millones de pesos por denuncias de delitos electorales y hasta 1.000 millones de pesos por información para prevenir atentados a los candidatos presidenciales.
9: Alejandra, gracias. Toda la información la encuentra en nuestras redes sociales. Entre tanto, les contamos que un juez negó el recurso de habeas corpus interpuesto por la senadora del Pacto Histórico, Marta Peralta, por lo que seguirá detenida en medio del escándalo de corrupción de la Unidad Nacional para la Gestión del Riesgo de Desastres. Cristina Navarro, buenas tardes.
10: Camila, buenas tardes. La defensa de la congresista Marta Peralta presentó un recurso de habeas corpus ante un juez de Bogotá con el que buscaba tumbar su detención, pero la jueza del Circuito de Familia de Bogotá, Sandra Isabel Bernal, negó la petición y por eso la congresista seguirá privada de la libertad mientras avanza su interrogatorio el próximo 22 de junio ante la Corte Suprema de Justicia por hechos relacionados con el caso de corrupción en la Unidad Nacional de Gestión del Riesgo de Desastres.
9: Cristina, y a esta hora también hay noticia con el senador Miguel Ángel Pinto, a quien la justicia también lo está requiriendo. ¿Por qué razón?
10: Pues la razón es que la Sala Especial de Instrucción de la Corte Suprema de Justicia abrió una investigación contra el senador Miguel Ángel Pinto Hernández por el presunto delito de acceso carnal violento y fue citado para el próximo lunes 22 de junio a indagatoria. El congresista es señalado en la denuncia de presuntamente abusar sexualmente de una trabajadora alrededor de 10 meses. La defensa pidió aplazar la diligencia, pero el magistrado Misael Rodríguez, a cargo del caso, negó la solicitud y confirmó la cita para las 2 de la tarde y autorizó a su defensa a conectarse de manera virtual, como lo permite la tecnología.
9: Cristina, gracias. Y a pocas horas de la segunda vuelta presidencial, el presidente del Consejo Nacional Electoral insistió en que habrá garantías para los candidatos y los votantes. Ana Rodríguez.
11: El presidente del Consejo Nacional Electoral destacó que más de 20 millones de ciudadanos están habilitados para participar en una elección que definirá la continuidad o el cambio en el rumbo político del país. Según explicó, Colombia contará con el despliegue de observación electoral más amplio en su historia, con más de 15.000 observadores en todo el territorio nacional y cerca de 2.500 invitados internacionales acreditados para seguir de cerca la jornada. Frente a las dudas y denuncias que han marcado la campaña, el mensaje fue claro, que la transparencia electoral se demuestra con los controles institucionales y no con acusaciones sin pruebas.
12: Los colombianos debemos entender que las instituciones sólidas e independientes lo que garantizan es que cualquier persona va a ser presidente mañana. La garantía de que vamos a tener un cambio, una continuidad está ahí.
11: Finalmente, las autoridades hicieron un llamado a la participación masiva y a bajar el tono de la confrontación política.
9: Ana, gracias. Y a esta hora haremos un recorrido por las regiones. Cali hizo un despliegue táctico militar con vehículos blindados y reforzó la seguridad para evitar alteraciones del orden público en las elecciones presidenciales. Mayron Benavides.
13: Así es, la tercera brigada del ejército movilizó vehículos blindados de combate que estarán ubicados en puntos estratégicos de entrada y salida de la ciudad de Cali. Se trata de unidades diseñadas en Canadá con protección balística avanzada, orientadas al transporte de tropas y a la prevención de hechos violentos durante las elecciones presidenciales. A esto se suma la llegada de 1.000 uniformados adicionales de la policía que refuerzan el dispositivo en la capital del Valle. Javier Garcés, secretario de Seguridad de Cali.
14: Unos vehículos blindados de infantería que van a estar custodiando los ingresos y salidas de la ciudad. Esto con el fin de que los caleños se sientan más seguros ante la próxima jornada electoral.
13: En total serán 4.000 uniformados encargados de custodiar los puestos de votación y garantizar el control del orden público durante la jornada electoral.
9: Mayron, gracias. La alcaldía de Cartagena adoptó medidas especiales de seguridad y logística para la jornada electoral de este domingo. Erix Montoya.
15: Entre las medidas adoptadas se encuentra la prohibición del expendio y consumo de bebidas embriagantes en todo el distrito desde las 6 de la tarde del sábado hasta las 6 de la mañana del lunes, la realización de eventos públicos y privados en espacios abiertos, el uso de artículos pirotécnicos y las reuniones, movilizaciones o concentraciones en espacios públicos durante el periodo establecido por el decreto. De igual forma, se prohibirá el estacionamiento de vehículos en un radio de 200 metros alrededor de los puestos de votación, instalaciones militares, policiales y organismos de seguridad y justicia. También estará restringido el sobrevuelo de drones y otros vehículos autónomos en estas zonas, así como en los lugares destinados para los escrutinios, salvo aquellos operados por entidades estatales en ejercicio de labores de vigilancia, monitoreo y control.
5: Erix, gracias. En Tolima ya están listos los 514 puestos de votación para la jornada de este domingo. Las autoridades hicieron un llamado a respetar los resultados. Alejandro Hernández.
16: Así es, en el Tolima se esperan unas elecciones en paz y tranquilidad. Sin embargo, algunos sectores empresariales y hasta la misión de observación electoral temen que puedan presentarse alteraciones de orden público en el departamento por inconformidades con los resultados. Este fue el mensaje del secretario del Interior del Tolima, Ricardo Suárez.
17: Invitamos a todos los tolimenses a que salgan masivamente a votar. Ya todo está dispuesto en cuestiones logísticas y de seguridad en los 514 puestos de votación, en donde los 1.170.701 tolimenses habilitados para sufragar podrán hacer ejercicio de su derecho al voto.
16: Por su parte, la MOE dispuso de 60 observadores para vigilar las elecciones en diferentes zonas del Tolima, donde además habrá cerca de 8.000 uniformados de la fuerza pública.
5: Alejandro, gracias. La Policía Metropolitana de Tunja dispondrá de más de 1.200 uniformados para garantizar la seguridad durante esta segunda vuelta presidencial en los 15 municipios de la jurisdicción. César Correal.
18: El coronel Javier Gustavo Lemus, comandante de la Policía Metropolitana de Tunja, informó que el dispositivo cubrirá los 50 puestos de votación habilitados en el área metropolitana.
19: Tenemos más de 1.200 policías, los cuales se encargarán de atender los 50 puestos de votación. Se han hecho todas las coordinaciones, hemos ido a cada uno de los municipios del área metropolitana a hablar con los señores alcaldes, con los registradores, con los secretarios de gobierno, y toda la logística y toda la seguridad está garantizada.
18: Las autoridades invitaron a los ciudadanos a acudir temprano a las urnas, respetar las indicaciones de las autoridades electorales y evitar conductas que puedan constituir delitos electorales.
5: César, gracias. En Neiva también se decretaron medidas especiales en materia de orden público para este domingo. Valentina Gasca.
20: Mediante el decreto 0249 de 2026, la alcaldía de Neiva adoptó las medidas de orden público para las elecciones de este domingo. Entre las disposiciones, estableció ley seca desde las 6 de la tarde del sábado y hasta el mediodía del lunes. Además, habrá toque de queda para menores de edad entre las 9 de la noche del sábado y las 6 de la mañana del domingo. El decreto también prohíbe los eventos políticos en espacios abiertos, los trasteos, el transporte de escombros, el porte de armas y el uso de pólvora durante la jornada electoral.
5: Valentina, gracias. Dos municipios en Santander van a declarar la alerta amarilla en sus clínicas y en redes hospitalarias de cara a la segunda vuelta presidencial. Sofía Correa.
21: Girón y Pidecuesta declararán alerta amarilla en sus hospitales para priorizar servicios urgentes de salud y responder ante cualquier emergencia que se registre mañana en la segunda vuelta presidencial. Así lo confirmó Rafael Garzón, secretario de Seguridad de Girón.
22: Se decreta una alerta amarilla para el municipio de Girón, para la clínica Girón y la red hospitalaria, donde desde las 6 de la mañana del día 21 de junio y hasta las 00 horas de la noche del mismo día tendremos alerta.
21: En Piedecuesta, la alerta amarilla en los servicios de salud irá desde hoy a las 6 de la tarde, como también se decretó ley seca en toda el área metropolitana de Bucaramanga.
5: Sofía, gracias. Entre tanto, la jornada electoral contará con amplias medidas de seguridad y dispositivos logísticos en los 14 municipios del departamento de Risaralda. Laura Quiseno.
23: Risaralda se encuentra lista para la segunda vuelta presidencial que se realizará este domingo 21 de junio. En el departamento están habilitados para votar 878.829 ciudadanos, de los cuales el 52% son mujeres y el 48% hombres. Para esta jornada democrática se dispondrán 226 puestos de votación entre zonas urbanas y rurales de los 14 municipios. Las autoridades informaron que la seguridad estará respaldada por más de 2.300 integrantes de la Policía Nacional y el Ejército, quienes estarán desplegados en todo el territorio para custodiar el material electoral y los puestos de votación.
5: Laura, gracias. En otras noticias, 1.400 soldados de la 8ª Brigada del Ejército garantizarán la seguridad en los 53 municipios del Eje Cafetero. Toda la información la tiene Adrián Trejos.
24: En Caldas, Risaralda y Quindío, la 8ª Brigada del Ejército tiene presencia activa en esta jornada electoral que se cumplirá de segunda vuelta en la región. El comandante de la 8ª Brigada, coronel Julián Arango.
25: Que comprende los tres departamentos de Caldas, Risaralda y Quindío, más de 2 millones de ciudadanos estarán habilitados para ejercer su derecho al voto. Para esta jornada tan importante democrática desplegaremos cerca de 1.500 soldados.
24: El Ejército tiene presencia activa en los límites del Eje Cafetero con Tolima, Valle, Antioquia y Chocó.
5: Y la Procuraduría General de la Nación aseguró que está garantizada la transparencia para esta segunda vuelta presidencial. Los detalles del pronunciamiento los tiene Alejandra MacLeod.
0: Así es, Camila. El jefe del Ministerio Público, Gregorio Ilhash, afirmó que la jornada electoral se llevará a cabo con confianza en las instituciones y con el respaldo de diferentes entidades del Estado colombiano. Además, aseguró que en las recientes jornadas electorales se ha registrado una participación significativa de la ciudadanía y que en todos los casos los procesos se han desarrollado sin alteraciones graves del orden público. Y finalmente, el procurador mencionó que no existe ninguna prueba ni argumento que ponga en duda la legitimidad de la elección e invitó a que se respeten los resultados y se acate el veredicto de las urnas en completa paz electoral.
5: Alejandra, gracias. Desde el Consejo de Bogotá pidieron que Transmilenio funcione gratis en las elecciones presidenciales con el fin de incentivar el voto. Juliana de los Ríos.
1: Fue el concejal Juan David Quintero quien le hizo la petición directamente al alcalde Carlos Fernando Galán de evaluar la medida de que Transmilenio sea gratis mañana domingo por el día de las elecciones presidenciales.
2: Quizás la excusa más recurrente para los compradores de voto es la ayuda para el transporte. Por eso Bogotá debe contribuir en fortalecer la democracia, pero sobre todo en garantizar su transparencia, permitiendo que los ciudadanos se movilicen de manera gratuita.
1: Esta solicitud la hizo el cabildante, ya que el metro de Medellín será gratuito durante esta jornada entre las 5 de la mañana y las 6 de la tarde.
5: Juliana, gracias. La misión de observación electoral lanzó una alerta por el aumento de la agresividad en las redes sociales durante la recta final de la campaña presidencial. Los detalles, Ana Rodríguez.
11: Camila, en un monitoreo realizado entre el 11 y el 16 de junio, la MUE analizó más de 650 publicaciones y encontró que el 95% de ellas tenían insultos, lenguaje polarizante y expresiones degradantes. El informe también identificó acusaciones de fraude electoral sin evidencia, mensajes que presentan el triunfo del adversario como una amenaza para el país y ataques contra medios de comunicación, especialmente a mujeres periodistas.
3: El debate democrático no puede estar mediado por la hostilidad ni por la violencia. Moderar el lenguaje de la contienda electoral es un paso hacia una democracia que se construye en el respeto y no desde la exclusión política.
5: Ana, gracias. En noticias internacionales, el secretario de Estado de Estados Unidos, Marco Rubio, validó el memorando para detener al activista Beto Coral por criticar al candidato presidencial Abelardo de la Espella. Juliana Hernández.
23: Así es, Camila. Según The New York Times, el secretario de Estado de Estados Unidos, Marco Rubio, aprobó el memorando para detener al activista Beto Coral por criticar al candidato presidencial Abelardo de la Espriella, que recordemos es respaldado por el presidente Donald Trump. Según el memorando, Coral, abro comillas, empleó su estancia en Estados Unidos para llevar a cabo actividades políticas en apoyo del gobierno de Gustavo Petro, cierro comillas. Esta evaluación hecha por Rubio asegura que considerar permitir que Coral permanezca en Estados Unidos lo que hace es socavar los intereses de la política exterior del país.
5: Juliana, gracias. Y continúo con usted porque sigue la disputa entre la ministra italiana Giorgia Meloni y el presidente de los Estados Unidos, Donald Trump.
23: Es correcto, Camila. Giorgia Meloni dijo que los recientes ataques de Donald Trump, además de ser injustificados, carecen de sentido. Las declaraciones que entrega la ministra llegan como respuesta a un mensaje que envió Trump en su red social Truth Social, donde asegura que la ministra, abro comillas, le va mal en Italia en cuanto a popularidad, posiblemente porque rechazó a los Estados Unidos de América, un país que realmente ama y protege a Italia, cierro comillas. Trump también la acusó de intentar recomponer las relaciones con Washington por motivos de política interna, después de que Italia no respaldara la acción estadounidense contra Irán.
5: Juliana, gracias. Y hay noticias políticas a esta hora porque por presunta indebida participación en política, la Procuraduría está investigando al personero de Curumaní, César, y Cristina Navarro tiene todos los detalles. Cristina.
10: Pues Camila, mire, se trata de César Robert Fabián Rosado. La Procuraduría Provincial de Instrucción de Valledupar lo investiga por la publicación de una noticia en un portal regional en la que presuntamente se visualiza al funcionario en una fotografía con la senadora María José Pizarro, al parecer con frases alusivas a su cercana amistad y a la admiración por su trabajo a la nación. Por lo tanto, el Ministerio Público ordenó las pruebas que considera pertinentes para así identificar si la del investigado es constitutiva de falta disciplinaria y presunta participación indebida en política.
4: Cristina, gracias. Y en otras noticias, transportadores intermunicipales cuestionaron un borrador de decreto del Gobierno Nacional que, según dicen, podría afectar la seguridad vial. La información la tiene Laura Rosso.
6: La Asociación para el Desarrollo Integral del Transporte Terrestre Intermunicipal, ADIT, expresó su rechazo al borrador de decreto que eliminaría la planilla única de viaje ocasional para los taxis que prestan servicio entre municipios contiguos. Según el gremio, la propuesta podría poner en riesgo la seguridad de millones de usuarios al facilitar recorridos más largos y frecuentes en vehículos diseñados principalmente para operar dentro de las ciudades. José Yesid Rodríguez, presidente de ADIT, advirtió que la flexibilización de las reglas podría aumentar la exposición a siniestros viales y generar condiciones de competencia desigual frente a las empresas de transporte intermunicipal que deben cumplir requisitos técnicos y de seguridad más estrictos. También alertaron sobre posibles impactos en los sistemas masivos y estratégicos de transporte, una menor demanda del transporte colectivo y un aumento de la congestión vehicular. Además, cuestionaron que la iniciativa no esté acompañada de estudios técnicos que permitan medir sus efectos sobre la movilidad, la seguridad vial y la sostenibilidad del sector. Por eso, hicieron un llamado al Gobierno Nacional para abrir espacios de diálogo antes de avanzar con cualquier cambio regulatorio.
4: Laura, gracias. Y ya fue habilitada la nueva estación de Transmilenio de la calle 26, Juliana de los Ríos. Muy buenas tardes, usted tiene toda la información.
1: Sí, Camila, aquí tenemos toda la información para todos los usuarios de Transmilenio, porque a partir de hoy ya comenzó a funcionar esta estación calle 26 Atrio, que queda habilitada en su totalidad, convirtiéndose así en la primera estación nueva completamente operativa, mientras avanzan las obras de la primera línea del metro de Bogotá. Con la apertura del vagón sur, la oferta de servicios se ampliará significativamente de 3 rutas por sentido en el vagón en servicio. Ahora estarán en servicio 8 rutas por sentido, mejorando así la cobertura y también la conectividad para todos los usuarios. Sin embargo, Camila, también hay información de servicio para las personas que normalmente usan la estación de Transmilenio de la calle 34. Mientras entra en operación esta de la calle 26, se cierra la de la calle 24, que dejará de funcionar por las obras del metro. Las personas podrán utilizar esta nueva, la de la calle 26, o la estación temporal de la avenida 39, sobre todo el corredor de la avenida Caracas.
4: Juliana, gracias. Y este sábado el puerto de Tumaco registró la llegada de un buque con 103 mil barriles de combustible para dar continuidad al abastecimiento de Nariño. Sebastián Villada.
7: Se trata de una embarcación procedente de Cartagena que arribó al puerto de Tumaco con 103 mil galones de combustible, tanto de gasolina como diésel, destinados a fortalecer el suministro de combustibles en la región. La operación fue supervisada por el ministro de Minas y Energía, Edwin Palma, quien realizó una visita técnica e inspeccionó la operación portuaria, destacando el puerto ha consolidado una capacidad de almacenamiento superior a los 130 mil barriles de combustible y destacó la movilización del aceite crudo de Palma, que ha alcanzado más de 10 mil toneladas hacia el mercado internacional durante esta vigencia, operación que ha permitido dinamizar la economía en esta zona del Pacífico nariñense.
4: Sebastián, gracias. Y fue enviado a la cárcel un hombre señalado de asesinar a su pareja sentimental en el departamento de Antioquia. La historia la tiene Sebastián Estrada.
8: Un juez de control de garantías dictó medida de aseguramiento contra un hombre de 29 años por el asesinato de su compañera sentimental en el barrio Rosales del municipio de Itagüí. Según la fiscalía, los hechos ocurrieron el pasado 15 de junio, cuando la mujer, también de 29 años, fue atacada con un arma cortopunzante en medio de una discusión. El presunto agresor fue capturado en flagrancia por uniformados de la Policía Nacional. De acuerdo con la investigación, cuando los agentes intervinieron, encontraron al hombre sujetando a la víctima por el cuello para impedir que pidiera ayuda. El hombre no se allanó al delito de feminicidio agravado.
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27: Son las 2 de la tarde, 35 minutos en Caracol Radio.
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1: Oyentes de Caracol Radio, llegó el fútbol, continúa la Copa del Mundo. Aquí estamos en el partido número 33 de este Mundial, en donde el conjunto de Alemania, uno de los candidatos, se ve las caras ante Costa de Marfil. Los dos ganaron en su primera presentación válida por este Grupo E. Alemania trituró 7-1 a Curazao, mientras Costa de Marfil derrotó 1-0 a una de las selecciones sudamericanas, al conjunto de Ecuador. Un partido en donde Alemania quiere hacer pesar su condición de favorito, pero también hay que decirlo, el conjunto de Costa de Marfil tiene lo suyo. Sin mayores novedades en el conjunto alemán con respecto a lo que fue la primera presentación, en donde goleó 7-1 a Curazao. Mantiene la misma defensa en la parte posterior, en la mitad de la cancha, le da la posibilidad de nuevo a un hombre que fue muy importante, como es el caso de Félix Mecha, que tuvo la oportunidad de anotar, y arriba su mismo tridente de ataque, es decir, repite el mismo equipo que goleó 7-1, uno de los técnicos, o el técnico más joven que tiene este campeonato del mundo con Alemania, como lo es el caso de Nagelsmann, con apenas 38 años de edad. Don Carlos Alemán, con las novedades del conjunto africano que quiere dar la sorpresa, ¿cómo le va? Bienvenido al fenómeno del fútbol, buenas tardes.
2: ¿Cómo le va, Camilo? Un saludo muy especial para usted, para todos los oyentes. Guten Tag, bonjour, bonsoir. Esos son los dos idiomas que vamos a tener hoy entre Alemania y Costa de Marfil. Pues le cuento que los dos vienen de ganar 1-0, ganó el conjunto de Costa de Marfil con gol de Amad Diallo al minuto 90. El tanto que llegó desde el banco de los suplentes, y le cuento que fue el gol más tardío anotado por un suplente en una Copa del Mundo desde el penalti convertido por Francesco Totti en el minuto 94 ante Australia, cuando ganó esa Copa del Mundo el conjunto italiano. Hoy Costa de Marfil con pocas novedades, pero sí con la presencia de jugadores para tener muy en cuenta. Uno es el hombre con la camiseta número 11, juega por el costado izquierdo. Es jugador del Leipzig, es Jan Diomandé, un jugador muy rápido, desequilibrante en el medio. También tener mucho cuidado con Kessié y el portero Fofana, tres jugadores para estar atentos hoy acá en Costa de Marfil, que se enfrenta a Alemania por el liderato de su grupo. Gran partido en Toronto, Grupo E.
1: Así es, con su total capacidad, y con nosotros está también con toda su capacidad don Josh Pinzón, que nos va a acompañar en la información comercial. Don Josh, ¿cómo le va? Buenas tardes.
3: ¿Qué tal, Camilo Alfonso? Una feliz tarde para usted, para todos. Sí, hoy viene Alemania, hoy viene la Costa, pero Costa de Marfil. Y hoy, atención, porque vamos a estar revelándoles cómo deben participar para llevarse una moto Honda CB100. ¿Cómo hay que hacer? ¿Cómo participar? Claro que sí, más adelante se lo contaré. Por ahora, también estaremos buscando el jugador que encuentra los espacios en la cancha con Sodimac, y nos conectaremos mejor con nuestros jugadores, los jugadores que más conectan en la cancha con Claro, el Dr. Simi. No se les olvide que siempre en el minuto 25 estará el Dr. Simi. Obviamente nuestros amigos de Sodimac, que estarán aquí de una en un puestico de la ruta mundial, nuestros amigos de Betplay buscando la jugada ganadora, y Colpensiones, que ya casi a Alemán le faltan un par de añitos, y Constructora Bolívar para buscar su casita propia, y obviamente el Ministerio de Trabajo nos acompañará hoy en este gran partido. Alemania contra Costa de Marfil.
1: El conjunto alemán no recibió tarjetas amarillas en el primer partido. 4 veces campeona del mundo, disputa su mundial número 21. Solo Brasil, con 23 participaciones, tiene más intervenciones en la Copa del Mundo. Es su Copa del Mundo número 19 de manera consecutiva. Alemania, al igual que Italia, comparte el récord europeo de 4 títulos y ha alcanzado 8 finales, más que cualquier otra selección. Fue eliminada en la fase de grupos en el año 2018 y 2022. Y hay que decirlo, un jugador a tener en cuenta, Kai Havertz, es el único jugador alemán que ha marcado en los últimos 4 grandes torneos: Mundial del año 2022, Eurocopa del año 2020, Eurocopa del año 2024, y ya tuvo la oportunidad de marcar en este Mundial en el primer partido ante el conjunto de Curazao. 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
4: Hola, Mi nombre es Carolina, espero que Alemania siga demostrando la superioridad que demostró en la primera fecha. Espero un gran partido porque Costa de Marfil también demostró un muy buen nivel.
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5: Hola, mi nombre es Juliana y del partido espero ver muchos goles. Alemania viene de un 7-1, sorprendente, no, pero es impresionante. Costa de Marfil no se le achica a las selecciones grandes y espero ver un muy buen nivel de los dos.
1: 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Muy bien, don Carlos Alemán, ¿qué espera del partido de hoy? Con una selección de Costa de Marfil, que hay que decirlo, es un equipo que intentó, que se defendió ante Ecuador también, los palos lo salvaron, pero que al final terminó ganando el partido. Es un equipo rápido, bastante físico, y la verdad, se prevé un duelo interesante.
2: Sí, es un duelo muy parejo, creo yo, va a ser el real examen para el conjunto alemán, porque claramente Curazao no alcanzó a llevar la misma competitividad que sí pudo tener para el conjunto de Costa de Marfil el equipo ecuatoriano, que es una de las mejores defensas del campeonato. Yo espero un partido de un Costa de Marfil defendiendo la zona, defendiendo su propio terreno, con jugadores muy fuertes en el duelo como Agudú y Cosanú, los dos centrales, camiseta número 20 y camiseta número 7, y la velocidad de Diomandé, de Amad, que es otro gran jugador, Amad Diallo, el jugador del Manchester United, para ver si Boni, el delantero del Inter de Milán, puede terminar definiendo. Es un equipo fuerte, físico, pero sobre todo que es muy hábil en la transición, el conjunto africano liderado por Emers Faé, este entrenador que ya lleva 33 partidos con Costa de Marfil, tiene 42 años, 24 victorias, 4 empates y 5 derrotas para un rendimiento total del 73% para Emers Faé, este hombre que fue entrenador también del conjunto del Clermont Football B de la segunda división de Francia, pero que jugó muchos años en el Niza, en el Reading y en el Nantes.
3: Este jugador Boni será primo de Bad Boni. 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Y también estamos buscando las mejores jugadas, y mientras la CB sigue buscando los espacios en la cancha. 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Y también estamos a 15 minutos aproximadamente de comenzar el partido. 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

0: de la tarde, 46 minutos. Este es el fenómeno del fútbol. Ya van a salir a la cancha, al estadio de Toronto, el equipo de Alemania, candidato a ser campeón del mundo, y Costa de Marfil. En este momento el grupo se encuentra de la siguiente manera: primero Alemania, 3 puntos, ganó en la primera fecha 7-1 ante Curazao y una diferencia de goles de +6. Segundo, Costa de Marfil, 3 puntos, +1 la diferencia, le ganó 1-0 a Ecuador. Tercero, Ecuador, con -1 la diferencia, sin puntos. Y último, Curazao, sin puntos y -6 en la diferencia de gol. Pero vamos a escuchar a los técnicos. Arranquemos escuchando al técnico de Alemania. Con 38 años de edad, Julian Nagelsmann, uno de los técnicos más jóvenes, un técnico que ha tenido también un bagaje interesante, opina sobre lo que será el encuentro ante Costa de Marfil.
1: Sí, por supuesto que se hacen ajustes cuando el rival juega de manera un poco diferente o tiene perfiles distintos. Pero creo que no se trata de que vayamos a jugar de una forma completamente diferente o a cambiar nuestro enfoque por completo, sino que simplemente hay algunos ajustes que debemos realizar para evitar alguna que otra pérdida de balón y, en caso de perderlo, estar bien posicionados. Como acaba de mencionar, creo que los chicos lo han implementado muy bien en el entrenamiento. Dedicamos sesión y media a eso y eso estuvo muy bien. Lo hicieron genial y aplicaron muy bien esas pequeñas optimizaciones. Ahora, el objetivo es implementarlo también en el partido de mañana. Pero claro, siempre hay ajustes mínimos para cada rival.
2: Bueno, el conjunto de Costa de Marfil hoy es 33 en el mundo, en el ranking FIFA. En los últimos partidos de este conjunto le ganó 1-0 al cuadro ecuatoriano en la Copa del Mundo, pero antes había derrotado a dos rivales ya europeos. Le ganó

0: clasificación directa para la segunda ronda y sobre todo regresar mañana después del partido. Regresar a Filadelfia, al campamento base, no solo con los 6 puntos, sino además con la certeza de terminar primero.
1: No solo los 6 puntos, sino en plus de eso, la certitud de finir primero del grupo.
2: Ya lo dijeron, que quieren buscar la victoria. 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
11: 2:51 PM, estamos en el fenómeno del fútbol.
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11: Bien, estamos en el Toronto Stadium con una capacidad para 45.736 espectadores. Juegan Alemania ante Costa de Marfil, van los equipos a la cancha. Saltan los equipos a la cancha, comandados en este caso por el elenco arbitral, con una chaqueta blanca espectacular para el conjunto de Alemania. Y una chaqueta tradicional alusiva a su bandera, esto es anaranjado, ¿no? Usted que sabe tanto de moda, don Carlos Alemán.
14: No, es un color, sí, es un color burgundy, como dicen por ahí.
11: ¿Burgundy?
14: Sí, el color burgundy, sí, como... entre vino tinto anaranjado, algo sí, de esa manera. Mira, Juan Gabriel Benítez va a ser el árbitro central del compromiso paraguayo. Los paraguayos que están en tremenda alegría después de su victoria ante el conjunto de Turquía.
11: Asistido por Eduardo Cardoso, también de Paraguay, Milciades Saldívar, de ese mismo país. El cuarto oficial, Khalid Alturais, de Arabia Saudita. El quinto árbitro, Mohamed Al-Akabari, de Arabia Saudita. El VAR principal será Antonio García, uruguayo. Guillermo Pacheco Larios, de México, en la asistencia al VAR. Y el supervisor del VAR será Juan Soto, de Venezuela. Con la música de Alemania, con la música de Costa de Marfil, vamos con las formaciones de los equipos.

Alemania tendrá en la puerta a Manuel Neuer con el número 1. Cuatro hombres en el fondo. Josiah Kimmich, lateral por el costado derecho con el 6. Jonathan Tah, primer central con el número 4.

0: Nico Schlotterberg con el número 15 y Nathaniel Brown, lateral por el costado izquierdo con la camiseta 18. Mitad de la cancha para Alexander Pavlovich, número 5. Al lado de él, Félix Mecha con el número 23. Leroy Sané tendrá el número 19. Jamal Musiala, la camiseta número 10. Florian Wirtz con el número 17 abierto a la izquierda. Y en punta, el goleador con el número 7, Kai Havertz.
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3: Costa de Marfil, que tendrá un esquema 4-3-3, 25.5 es su promedio de edad en portería. Estará con la camiseta número 1, Fofana, el guardameta. Después, por derecha, compañero de Davinson Sánchez en el Galatasaray, Zingó con la número 5. Kosunou, el primer central, con la camiseta número 7, jugador del Atalanta. Agbadou, jugador del Beşiktaş en Turquía, será el segundo central, camiseta número 20. Y Conan, jugador del Gil Vicente en Portugal, camiseta número 3, como lateral por el costado izquierdo. Wally, el número 26, jugador del Trabzonspor, al lado de Kessié, jugador del Al Ahly. Además, el capitán del conjunto de Costa de Marfil, de los Elefantes Blancos, y Sangaré, camiseta número 18, hombre del Nottingham Forest. Y adelante, toda la pólvora, Amad Diallo, 23 años, jugador del Manchester United, camiseta número 15. Boni, camiseta número 9, 22 años, jugador del Inter de Milán. Y con la camiseta número 11, La Joya, tiene 19 años, juega en el Leipzig de Alemania y su nombre es Jan Diomande.
0: Ahí está, muy bien, ahí están las dos formaciones. El promedio de edad para Alemania, 27.3, de los jugadores que están en cancha. Y en el conjunto de Costa de Marfil, el promedio de edad es de 25 años. ¿Qué espera del partido, don Carlos Alemán?
3: Esperar un equipo dominante como Alemania. Alemania, cuando llega a los mundiales, normalmente cuando es muy favorito, no termina dándose. En esta oportunidad llegó con nadadito de perro, llegó con menos fama que lo que venía en anteriores mundiales. Tiene una gran selección y muy bien dirigida. Y el conjunto de Costa de Marfil es la confirmación, primero, de una generación que ya empieza a irse, caso que sí, y también la llegada de los nuevos hombres, Diomandé, Boni y el jugador Amad Diallo. Tres hombres adelante de mucha velocidad y verticalidad para ver si pueden aprovechar los espacios.
0: Costa de Marfil disputa su cuarto mundial, el primero desde Brasil 2014. Estuvo en Alemania 2006 y Sudáfrica 2010. Nunca pasó de la fase de grupos. Ganó su partido inaugural por segunda vez en la historia. La primera vez lo hizo en Japón, ante Japón, en el año 2014. Nunca ha ganado dos partidos en una misma Copa del Mundo. Terminó invicta en las eliminatorias africanas del año 2026 con 8 victorias, 2 empates y ningún gol recibido. Solo se quedó sin marcar en uno de sus 10 partidos mundialistas, fue el 0-0 en Portugal en el año 2010. Llega también con jugadores apercibidos con tarjeta amarilla. Estamos hablando de Seko Fofana, de Frankie Sie y Jayla Dewe, los jugadores que llegan apercibidos. Todo listo, buena temperatura. Yo sí espero un poco más del conjunto de Costa de Marfil, que quizás se agazapó, que aguantó ante Ecuador en la primera etapa, que de pronto en el segundo tiempo tuvo un poquito más la pelota y la profundidad le llegó ya sobre la hora. Va a ser un partido muy disputado, en donde Alemania ya demostró que es muy fuerte en el juego aéreo. Por historia lo vienen siempre demostrando. Pero también queremos ver un poco más de jugadores como el caso de Musiala y sobre todo Wirtz, que quizás no brillaron en el partido ante Curazao, con una muy buena figuración, eso sí, de un hombre como Félix Mecha en la primera línea, yendo bien en el juego aéreo, rematando en media distancia y aprovechando también las oportunidades que tuvo para zafarse de la marca. Y Kai Havertz, que es el hombre sin duda alguna a seguir en torno a lo que es el ataque alemán, es un hombre que le ha ido muy bien y que ha tenido la oportunidad, como lo decíamos, de marcar no solo en las dos últimas Eurocopas, en el pasado Mundial, sino también ya lo hizo en este ante el elenco de Curazao.
3: ¿Sabe, Camilo? Sorprende que en Alemania titular un jugador como Voltemann, este que surgió del conjunto del Stuttgart. Es un 9 alto, un 9 que tiene mucha potencia física, 24 años, 98, jugador del Newcastle United, lo quería el Bayern Múnich, pero sorprendió que no fuera titular, que no tuvo tanto cuenta el técnico Julian Nagel a este, claramente busca Kai Havertz, que pueda asociar más, una movilidad diferente para poder...
0: Bueno, ya vamos a ir con Carlos Alemán a restablecer el sonido, cuando en este momento la arenga por parte del conjunto de Alemania con su camiseta tradicional, muy parecida a la que utilizó en Italia 90, pantaloneta negra, medias blancas, una especie de B de victoria en el pecho. Observa Nagelsmann muy de cerca, el técnico que viene todo de negro, mientras el Costa de Marfil, como ya lo mencionaba Alemán, con su uniforme tradicional, buena presencia de público, Emer Faye, el técnico del conjunto de Costa de Marfil. La narración va a ser del fenomenal JJ Trujillo para el partido, en donde se esperan goles, donde se esperan emociones. Su pronóstico, Alemán, de este partido, ¿cuál es?
3: Yo creo que vamos a tener, como dicen por ahí en las casas de tal, ambos marcan y más de 2.5 goles vamos a tener hoy.
0: Así que tendrá trabajito hoy don JJ Trujillo, el fenomenal, a quien le damos la bienvenida en el fenómeno del fútbol. JJ, muy buenas tardes.
2: ¿Qué tal, Camilo? El saludo muy cordial para usted, por supuesto, para Alemán, para toda la audiencia de la primerísima cadena radial colombiana, que estamos como siempre de antemano. Gracias a Dios por darnos la dicha y la fortuna de relatar el fútbol. Cuando el árbitro, con su silbato en la boca, su mano de eje central, no marca que el fútbol ya arrancó. En marcha la bola que viene para el equipo de Alemania, que ataca el jugador Kai Havertz para rematar en ese centro que vino desde atrás y la bola se va arriba. Primer anuncio ofensivo del equipo alemán.
0: Lo tuvo Havertz arrancando el partido, balón largo, peinaron una pelota, alcanzó Wills a bajar el balón y apareció Havertz, le pegó sin convicción, era el primero en apenas 15 segundos de juego, el balón por encima, se salvó Costa de Marfil.
2: Esto ya arrancó bastante movidito en el juego, el equipo de Alemania se va ubicando en sentido norte-sur, lo contrario, y obvias razones en la selección de Costa de Marfil, el equipo africano, los elefantes para mover el balón sobre el sector inferior, el elenco Bávaro que ha venido para presionar y buscar la pelota, la va tocando Diamondé, este repite sobre su propio terreno, desmarcándose en el fondo, a Kudabú, este tocaba en la redonda los pies de Kusanov, recostó por el sector derecho, allá avanza Oulahi para mover el balón muy cerca de la mitad del campo, permite la salida defensiva para los hombres del equipo de Costa de Marfil, está entregando la pelota a Sengaré, Ibrahim que movió la bola de forma errática, la mandó afuera y el lateral que le corresponde al equipo alemán.
3: Estamos viendo ya la dinámica del partido, mucha pelota para Alemania y después el equipo africano de Costa de Marfil a buscar la transición, ya vimos dos carreritas de Diomandé. Y es un jugador muy rápido. Mucha atención va a tener que tener el jugador Joshua Kimmich.
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2: 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El compromiso está 0-0. La toma Joshua. Kimi por el medio, Pavlovich, que viene muy cerca de él, tocó la pelota, este Lotterbet para mover el balón sobre el sector izquierdo, Nico para lanzarla, el servicio que viene llovido sobre el carril de la zona occidental, abajo maneja la pelota para distribuirla por afuera, Sané, Leroy la mete en corto, el toque para que aparezca desde la mitad, en mecha para tirar la pelota desde atrás, Joshua para participar, atento viene cambiando de frente la bola que va libre a los pies de quien, avanza el jugador Nathaniel Brown para moverla sobre el sector central, introduce la pelota, Switz para moverla, toca por el centro del campo, ha venido Jonathan Tah. Adelanta líneas en este arranque de juego la selección germana.
0: Sí, inmediatamente tiene la pelota Alemania, adelanta las líneas, está presionando la salida de un conjunto de Costa de Marfil que por ahora no encuentra la pelota. Arranca el equipo africano.
2: La busca Boni para meterla a Joan Boni por la izquierda, Diamondé. Este es Jan, el de la colita, centro que puede venir de afuera. Amaga tiene opción de espacio, la bola que va a la mitad. La toca el alemán y se defiende el equipo europeo.
3: Ahí es cuando ya veníamos hablando del peligro que tienen los elefantes blancos. Es un equipo muy rápido, muy vertical y bastante eléctrico, que tiene uno contra uno espectacular con Diomandé y también con Diat Malo.
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2: Este juego es duro, durísimo para la selección de Alemania como para la selección de Costa de Marfil. 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Somos el fenómeno del fútbol de Caracol Radio. Segunda fecha en el grupo E de la Copa Mundial de la FIFA. El balón que viene sobre el sector defensivo recupera la pelota la selección africana. El balón que viene desde la mitad del terreno. Ibrahim Sangaré para tocar, la pone a correr a quien. Atención que viene Oulahi para atacar por la zona media. Levanta el balón en el área. Estaba tocando un hombre de Alemania. Habrá tiro de esquina, dice el juez que no, que saque de portería y que le corresponde al equipo alemán. O pitó fuera de lugar, Camilo.
0: Creo que al final hay fuera de lugar, pero mire, está claro el tema. Está esperando y siendo reactivo Costa de Marfil. Busca siempre la salida por el costado, como lo acaba de hacer con Singo por el costado. Ya intentó también con Diomandé. Es un equipo que tiene bastante velocidad y la verdad no se puede tomar riesgos el conjunto de Alemania.
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2: JJ Trujillo. ¿Cómo no? Jorginho, Pinsoncinho, Cansoncinho, tocó. Atrás levanta el arquero Fofana. Y aquí a que la tira, la bola que viene sobre el carril de oriente. El balón se va a la raya lateral. Vamos llegando a los primeros 5 minutos donde no se regalan nada. Africanos y europeos.
3: Son 5 minutos de ya mostrarse los dientes del uno y el otro. Uno buscando la posibilidad de tener un ataque posicional, en este caso Alemania, mucho más de construir lentamente, y el conjunto africano si es de pura velocidad.
4: Venga, mi querido Camilo Alfonso, ¿quién está demostrando que sabe aguantar la presión en este partido?
0: En la mitad, Diallo, Amad Diallo, el jugador de Costa de Marfil.
4: Bueno, Diallo, cuando lo llaman dice, ¿Diallo? 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
2: 6 minutos, primera mitad, la va lanzando Joshua Kimmich, que regresa al balón que viene a los pies de Jonathan Tal. Toca la bola sobre su propio terreno estético. Schlotterberg para mover el balón sobre el sector de oriente. Viene cruzando la mitad de la cancha hacia apertura de la redonda. Maneja el esférico sobre el sector de oriental. Allí la viene esperando el jugador Nathaniel. Ese Brown la recuesta por el medio. Llegando Florian Wills para mover el balón. El número 17, toque interno. La bola de Schlotterberg. Otra vez regresa sobre su propio terreno. Inicia juego de atrás lanzando el balón. El equipo bávaro que tiene opción de lateralizar la redonda, pero la devuelve sobre el guardameta Manuel Noya.
0: Muy aplicado el conjunto de Costa de Marfil. Pone toda su defensa, todos sus hombres prácticamente en 40-45 metros. Pero la verdad le quita cualquier campo de acción al conjunto alemán, que tiene la pelota, pero por ahora no tiene la profundidad.
2: Pavlovic, que le mete el balón a Terrell Brown sobre la izquierda, pegado a la raya. Atención que viene, presiona el equipo africano, recupera en el fondo.
3: A ver ahí cómo puede empezar a armar, sobre todo Alemania, la presión tras pérdida. El conocido Gegenpressing, que quiere decir que es presionar la salida, presionar hacia adelante, algo que no ha podido hacer aún Alemania ante un equipo que mueve rápido la pelota como el africano.
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2: Con BetPlay ataca el equipo de África. Joan Boni, el del Inter de Milán, el centro corto donde ha venido Diomandé para encarar las marcas contrarias. La recibe, ganando la Boni, centro al área. ¿Quién viene para bajarla? Ezequiel, si no alcanza a tener opción de lateralizar el juego, reparte la bola sobre su compañero de equipo. Ha venido Singo, remite otra vez para Kiesi. Atentos están los alemanes, que recortan por la zona media y distribuyen donde el pase viene de Florian Will.
0: Pero fue buena la llegada de Boni, la inventó toda por el costado. Al final no tuvo un receptor cuando tiró el centro y caía por la otra zona de Diomandé. Lo que pasa es que no bajó bien la pelota. El partido es bueno, con dinámica de arranque en este primer tiempo.
3: Yo les digo que ese jugador va a ser un hombre de época, ¿no? Diomandé. Hasta 3 hombres de Alemania tienen que ir a pararlo, porque su velocidad, su gambeta y desequilibrio es impresionante.
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2: Ataca el equipo de África, centro que viene por el medio, tocando el balón Conan. La reparte sobre la izquierda para que aparezca Oulahi. La movía marcando el equipo bávaro, que la quita Juan Gabriel Benítez, el paraguayo. Dice juegue que ni nada, la toma la selección Alemania. El pase que va a rodar sobre el segundo cuarto de cancha, terreno medio. A colocar el balón ha venido Joshua Kimmich, que la mueve Jonathan Tant, que aparece. Conecta otra vez sobre el sector defensivo donde avanza Jonathan. El balón que viene a los pies de Kimmich, la mandaba al sector derecho donde juega para Kate Havers. Domina la redonda a la mitad del campo Pavlovic, que viene recostando, insistiendo en mecha para pedir la pelota. La rosa el jugador naranja y verde, que es el de los elefantes africanos.
0: Pero la verdad le ha quitado la posibilidad el conjunto de Costa de Marfil a Alemania. Muy aplicado. Van, presionan todos en bloque, intentan recuperar el balón y por ahora no encuentran los espacios. El conjunto alemán perdido de arranque, el jugador Musiala.
3: No, no aparece, porque hay una presión importante del conjunto de Costa de Marfil. Ojo.
2: Atención, viene Kei Havertz por el medio, entraba en el área, recupera. El equipo de Costa de Marfil se le viene adelantando de nuevo para quitar la redondea. Wills para meter el centro, toque al medio, lanza el balón. En mecha para repartirla, se la va tocando a Pavlovi, va filtrando otra vez con el mecha. Atento, pisa, devuelve la bola, llegó a los pies de Kini, levanta la redonda, centro al segundo palo. Cabece al piso, Havertz y notablemente Fofana evita el primero del equipo alemán.
0: Espectacular, la primera opción de gol del partido. Una jugada que tejió y tejió el conjunto alemán. Al final el centro viene de atrás. Creo que es Brown el que mete la pelota. Y el cabezazo de Havertz dio un pique. Y el arquero Fofana, cuando ya se celebraba la anotación alemán, la salvó el conjunto de Costa de Marfil.
3: Esa es la tajada del partido. Es una de las atajadas de la jornada. Espectacular cómo se lanza. Sobre todo por la dificultad que tiene tomar una pelota cuando bota. Es un bote corto y sale muy bien Fofana. Por eso veníamos diciendo, tres jugadores claves de Costa de Marfil, Diomandé, Kessié y Fofana.
4: Mostrando definitivamente Havertz que porque lo convocaron. 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
2: El juego en este momento está llegando a los primeros 10 minutos del compromiso. Toca la pelota sobre la izquierda, viene marcando sobre el fondo. Quita el balón el equipo alemán. La bola que llega sobre la zona media para Havertz. Este vino muy atento, cerró en la mitad, marcó el árbitro, señala falta de tiro libre.
0: Empieza a mostrar una dinámica diferente Alemania, desprendiéndose rápidamente de la pelota. Ya quiere tener más movilidad con Sané, con el propio Wirtz. Y Havertz ya tuvo el primer cabezazo. Le cuesta recuperar el balón. Corta juego, mandó la pelota el equipo africano.
2: Esto sigue 0-0. El toque lo hace el equipo de Alemania. Centro que va a los pies de Jonathan Tab. Ubica la bola sobre su propio terreno. Rondamos los primeros 11. Voy con el tiempo que no se detiene. ¡Óigalo en Caracol! 11 minutos de la etapa inicial en el estadio Ciudad de Toronto en Canadá. 0 tiene Alemania, 0 tiene Costa de Marfil.
0: Buen partido el que estamos viendo de arranque. Por ahora Alemania con la primera opción. Viene ahora Costa de Marfil.
2: Sí, Amate algo, toca la bola, llega Conan, tira al centro, frentazo que va de quién, a la marca, Costa de Marfil, le pegó de afuera, estaba rematando Kessié y se salva Alemania.
3: Ahora sí, señoras y señores, bienvenidos a la Copa del Mundo, mano a mano, están jugando estos dos equipos, un lanzamiento tremendo desde una banda, termina rechazando el jugador de Alemania, pero después de varios rebotes, la pelota queda yéndose por fuera, remató el conjunto de Costa de Marfil a portería, pero se encontró con la cabeza de un jugador alemán. Tremendo partido.
4: Yo diría que no con la cabeza, sino con un cabezazo. 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
2: En Caracol Radio va acompañado tomando la pelota, 12 minutos, primer tiempo. Ese es Lorey, Sano, la deja sobre la zona derecha, Sane que la metía, el pase que va al medio, en derecha que viene apareciendo, la toca Jonathan Tab, reparte otra vez para que aparezca sobre el sector defensivo, tocando la bola cerca de la mitad del campo, el jugador es Lotterberg, el cambio de frente, servicio larguísimo para Havertz, y atento, se acuesta el arquero Fofana y se quedó con la bola.
0: La verdad es que los dos equipos son muy rigurosos en el tema de la marca, pero también en ataque ya han mostrado sus armas, el juego aéreo en este caso de Alemania, la velocidad de remate que tuvo Diallo, que bloqueó muy bien Schottelberg, un tanto más cauteloso para atacar el conjunto de Costa de Marfil, pero por ahora únicamente una posibilidad de Havertz que frenó muy bien el arquero Fofana.
3: La verdad es uno de los partidos interesantes por la velocidad de ataque de Costa de Marfil, es un equipo vertical y rápido.
2: Estamos llegando a los primeros 13 minutos del juego, 13 de la primera mitad. Este compromiso sigue 0-0, no tiene goles, no llega su majestad el gol. El grito sagrado en la tribuna del estadio de Toronto en Canadá. La bola que viene desde el fondo, Conan que pone a correr a Matt Diallo. Se mete en el área, se le acaba el terreno de juego, saque de puerta para Alemania.
0: No alcanzó a parar la pelota en profundidad, llegó con buena proyección Diomandé, pero el balón se fue largo. Partido detenido, el que no para es George Pinson.
4: Bueno, pues venga, le pregunto, ya que está jugando el conjunto alemán, alemán pero de agua dulce. 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
3: Musiala.
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2: Bueno, juego detenido, Camilo, en este momento en el estadio de Toronto.
0: Y puede haber un cambio, ese es Nico Schotterberg, quedó mal de su tobillo izquierdo en el momento que vino a rechazar una pelota. Inmediatamente está calentando Antonio Rüdiger, el zaguero central del conjunto de Real Madrid.
3: Y es una baja tremenda. Primero porque Nico Schlotterberg, este jugador del Borussia Dortmund, es un hombre que recupera bastante bien los metros perdidos. Es decir, es un hombre que puede sostener una defensa en la zona medular del terreno de juego. Y con Rüdiger se encontrarán con centrales de unas características totalmente diferentes. Ya no tiene esa misma velocidad ni tampoco esa capacidad en el duelo que sí tiene Nico Schlotterberg.
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2: A través de Caracol Radio más compañía, George Pinzón, una de las voces del fenómeno del fútbol de Caracol Radio. Este partido sigue 0-0. 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Y viene tomando posición el equipo de África. Centro por el medio, la va transportando Ezequiasi Sangaré para moverla sobre el sector izquierdo. Tocan los hombres del equipo del profesor Emerson Faé, el técnico francés al servicio de Costa de Marfil. Recostaba Conan, la mete para Ibrahim Sangaré para tocarla sobre la raya derecha. Allí vino muy atento para repartir el juego desde su terreno. Cusanod elaborando cinco paraditos en la línea intermedia. El toque defensivo se apodera de la redonda, recostaron sobre el carril inferior. Allí viene avanzando Cusanod, la manda para Deleu. Amat, que la viene metiendo, el toque que va cruzado, la bola se desvía sobre la línea final. Y reposición de puerta otra vez para la selección alemana. Me gusta lo que hace el equipo de los elefantes.
0: Sí, pero es la segunda donde Diomandé no pudo parar bien la pelota. La anterior se le fue larga y aquí, en un balón sencillo, no la pudo parar. Ya se reintegra Nico Schlotterberg después de que lo revisaron los polvitos mágicos, como dice Don Jota. Ya está en el terreno de juego y por ahora no se hace la sustitución.
2: Así es, viene tomando el balón el equipo de Alemania, salida sobre el terreno posterior, la manda Schlotterberg tocando sobre el sector central, domina la bola Jonathan Tab, el zaguero central del Bayern Múnich, toca por la derecha, llega el jugador Joshua Kimmich, que la viene metiendo, otra vez la va soltando, aterriza en mecha para mover el balón, pero el equipo africano planta bien cara a la mitad del campo.
3: Es un equipo africano que hace toda su presión en zona medular. Cuando alcanza y tiene posibilidad de correr, Alemania es tremendamente peligroso.
2: Se viene escapando sobre la izquierda, atención que va el balón de Musiala, va a recibir en el centro. Entraba Lorenzo, de marca de atrás, Kunan que defiende.
0: Si tienen que reventar la pelota, lo hace. Si tienen que marcar en zona, también. Muy juicioso por ahora en el fondo del conjunto de Costa de Marfil.
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2: Es el fenómeno del fútbol de Caracol Radio. Necesita la matadita de la buena suerte. Ataca Pavlovic, la viene filtrando. Atención que viene, remate de Alemania que va relativamente cerca. Le pegó Musiala, Yamal. Y la bola que pasa muy cerca del poste de la mano izquierda, se salvó el equipo de los elefantes ante el ataque bávaro.
0: En una fórmula que no habían intentado, que era la media distancia. Toque por el carril central, muy solo, libre de marca. Un hombre que no aparecía, Musiala, clavó la pelota al ángulo inferior del palo de la mano izquierda de Fofana, muy cerca. Otra oportunidad para el conjunto alemán. Muy buena jugada de Pavlovic y el remate fue bueno de Musiala.
3: Esta es la más clara, ¿no? Esta es la más clara, sobre todo por cómo se juntaron por dentro. Musiala, un jugador que tiene doble nacionalidad, es inglés y alemán, decidió por Alemania. Un hombre que juega en el Bayern Múnich, que estuvo muy lesionado en esta campaña.
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2: A Así es, necesitamos luz verde para que vengan los goles. Ataca el equipo de la selección de Costa de Marfil. El temple que viene sobre la orilla occidental. La bola se va a la raya lateral. Será saque de costado para el equipo del profesor Emerson Paé. El árbitro paraguayo dice juegue que ni nada. La va tomando otra vez Alemania. Recupera Pavlovic, descarga sobre la izquierda. Alarga el esférico viniendo desde la raya. Se viene moviendo. Ese pase que va desde atrás de Schotterberg. Le entrega por el centro del campo en Mecho para filtrarla. Otra vez la reparte Pavlovic, descarga para que venga Jonathan. Tat que la recula, devuelve para que venga Chucho Hakimi.
0: Se juega todo en campo de Costa de Marfil. Hace rato no aparece en ataque el conjunto africano. Sin embargo, aparte del cabezazo de Havertz y el remate de Musiala, no ha vuelto a llegar a Alemania.
2: Ataca otra vez Musiala, se la filtra Havertz en el área. Salta el arquero Joshua Fofana, se acuesta Yohia y se queda el golero que ataca en el fútbol turco.
3: No, es una muy buena construcción nuevamente. Tocan de primera los alemanes, teniendo en cuenta que hay un bloque bastante denso en la defensa de Costa de Marfil. La mejor forma para abrirlo es tocar de primera y el conjunto de Nagelsmann lo hace bastante bien.
4: Oiga, Alemão, ¿quién es el jugador? 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
3: Musiala, el jugador de Alemania.
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2: Esta selección de Costa de Marfil y la selección de Alemania están bien aceitaditas, bien afinaditas porque utilizan Balbolín. El toque lo hace el equipo europeo, salida desde el sector oriental. La bola la tocaba desde atrás, Schotterberg la va recostando para que venga Jonathan Tarr. La devolvía en el fondo Kimmich, la vienen enviando otra vez para que la tome Jonathan Tarr. Recuesta para Schotterberg, cruza en la frontera. Arrancó Musiala, distribuyó por la raya. El balón que va a venir desde la izquierda, Leroy Sané. Atento, bien esperándola. Wills para meterse en el área, la tocaron erráticamente y Ualí quitó el balón. Sin embargo, viene en el remate de media vuelta, la encara, dispara en mecha y la bola se va arriba. Se perdió por la línea final, tocó un africano. Ahí tiro de esquina.
0: El Mecha fue el jugador que empalmó el remate en la media distancia, porque ya los dos volantes de primera línea, tanto Pavlovic como el Mecha, están pisando área contraria. Inquieta Alemania, no encuentra el camino, pero de a poco arrincona cada vez más a Costa de Marfil.
2: Es peligro de gol. Voy con el minuto 21 del primer tiempo, ya voy con el tiempo de juego que no se detiene en Caracol. Es tiro de esquina para la selección de Alemania. Para el disparo está el jugador del equipo de Alemania, ese es Nathaniel Brown, que viene muy atento, el balón que viene corto, el centro de Joshua Kimmich, balón al segundo palo, salta mal el arquero, viene el frentazo, golpe de cabeza, gol de Alemania. Lo anuló, no sé si por falta del jugador de Alemania,
3: sí, falta,
2: Camilo,
3: sí,
2: y Alemán.
0: Cobro de tiro de esquina. El salto en este caso, el arquero ya tenía la pelota, Pavlovic alcanza a impactar, creo yo, con la parte lumbar, no sé, con y el hombro también, le pone la mano arriba al arquero Fofana. El balón va adentro, no sé cómo la vio Alemán.
3: Pero el tema, Camilo, es que no tenía posesión Fofana de la pelota, ¿no? Esto lo puede pelear los jugadores de Alemania y es lo que están haciendo en este momento. La polémica va a seguir. No tenía Fofana el control total de la pelota. Choca, eso sí, con el jugador alemán y la pelota termina adentro. A ver, a mí me parece que no hay falta. Salta mal el portero Fofana.
0: Y claro, hace su show, queda en el piso Fofana. Para mí le faltó seguridad y convicción en el momento de salir por esa pelota a Fofana.
3: Para mí no hay falta, para mí no hay falta para nada.
0: La verdad que es un contacto normal. Yo creo que el árbitro, inmediatamente Nagelsmann viene a decir que no fue falta, que no fue foul, está diciendo, no. Y vamos a ver qué dice el árbitro. Por ahora mantiene la decisión, 0-0 en 22 minutos.
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0: El contacto existió, pero la verdad, a mi modo de ver, yo estoy con Alemán, creo que no existió la falta, reclaman, no pasó absolutamente nada.
3: No, y hay que quitar ese paradigma que en el área del arquero es intocable, eso es mentira. Al final, ¿se cometen faltas o no se cometen faltas? Para mí no es falta, y le acaban de quitar un gol totalmente válido al conjunto alemán. Esto en otro arbitraje más europeo, yo creo que eso no pasa. Eso pasa porque estamos hablando de árbitros sudamericanos, pero en la Premier eso es gol.
0: Fofana se hace el dolido, lo cierto es que el árbitro ya dijo que no, 0-0 en 23 minutos, JJ.
2: Sí, señora, así es, muy bien, se va a reanudar el juego, entonces falsa alarma con el primer gol del encuentro. Al final el árbitro decretó falta sobre el guardameta. Y aquí a Fofana se va a mover el esférico desde la portería sur en el estadio de Toronto en Canadá. El centro que va del cuidapalo levanta en la redonda el golpe de cabeza defensivo. Kimmich, que la vino bajando, tocó por la derecha. Allí venía Leroy Sané, la va tocando para el Mecha. Va jugando el balón, todavía no cruza la frontera, muy cerca del círculo medio. Aterriza para descargar el balón Pavlovic, que la viene metiendo sobre el carril oriental. Abierto está saliendo para tocarla Brown. Conecta desde la zona media, transporta el balón en la línea que divide la mitad del terreno en dos. En la devolución que viene de Jonathan Tal, circula sobre Joshua Kimmich, aparece Pavlovic, vuelve a iniciar en el medio el equipo de Alemania.
0: Sí, es de paciencia lo que está haciendo el conjunto alemán. Tiene la pelota, transita, busca el espacio, porque es que está muy cerrado el bloque. 4-5-1, lo que está haciendo en este momento el conjunto de Costa de Marfil.
4: Ya hicieron gol, pero el árbitro Juan Gabriel dijo: ay, muchachos, no se componen. Bueno, es hora de que este partido se juegue diferente. Algo está por llegar, no es coincidencia. Cuando todo se alinea, empieza el juego. 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
2: Claro, papá, montado en un GWM. Este partido sigue 0-0 en 24 minutos de la primera mitad. 0 tiene Alemania, 0 tiene Costa de Marfil. La entrega es Schlotterbeck, se detiene el juego. Está marcando el central del compromiso.
3: A ver qué pasó en esta, jugada.
0: Vamos,
3: sí, ah, bueno. Vamos con eso. Ayer la usó muy bien Vincenzo Montella y también Gustavo Alfaro en los partidos que vivimos en Santa Clara.
0: 0-0 en 24 minutos. La verdad, toda la intención para el conjunto de Alemania, que ha metido en su propio campo a un equipo de Costa de Marfil que ha estado juicioso en la marca. La más clara la tuvo a los 9 minutos Kai Havertz con un cabezazo espectacular que atajó el arquero Fofana. De ahí para adelante, apenas un remate de Diallo que frenó a Schlotterbeck. A los 17 Musiala, un remate cercano, y la jugada que vimos en el minuto 21 de un remate también de Mecha. Está pelando a la media distancia el conjunto de Alemania en un partido en donde se le cierran las vías y no ha podido llegar claro al pórtico del conjunto africano.
4: Aprovechemos también para hidratarnos, ¿no? Aprovechemos. Sí, sí, no, cómo
3: usted,
4: no.
3: Usted, Falcao. Usted bravo, ¿no?
4: Sí. George, mande por algo, alemán. 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
3: Bueno, 25 minutos, momento de hidratación. Pero, a ver, yo más que nada creo que el partido de Alemania es un partido de paciencia, no lo ha sufrido. Ha sabido responder a las transiciones, ha estado mucho más cerca del gol el conjunto de Julian Nagelsmann, que tiene mucho más talento, claramente, y que tiene un laboratorio de búsqueda de acciones realmente interesantes, porque no solo te ataca por el medio, sino que también por los carriles tiene jugadores desequilibrantes, porque puede conseguir a ese Musiala que se mueve bastante bien. Y cómo retrocede Havertz, que no es un 9 poste, sino que es un 9 con mucha movilidad, para generar esas superioridades numéricas que en el toque corto le ayudan a Alemania a poder avanzar. Es un partido de paciencia para los de Nagelsmann.
4: Gracias, mi panita alemán. Todos nuestros panitas están aquí. Está Camilo Trujillo, Camilo JJ Trujillo, Camilo Pinto. Y claro, casi lo mezclo. Pero ya para que no me falle eso, tengo mi pana. Es Bonfiesta a esta hora.
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2: 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Juego detenido, 27 minutos.
0: Sí, se hidratan los jugadores y se abren también los aspersores para regar la cancha con una temperatura alta en Toronto. Se va a reiniciar el encuentro, 27 minutos, Alemania 0, Costa de Marfil 0, y en el fenómeno del fútbol, JJ Trujillo.
2: A través de la primera cadena radial colombiana, son 27 minutos de este primer periodo, 27 de la primera mitad, el juego persiste, la variedad a 0 goles entre la selección de Alemania y el equipo de Costa de Marfil en este 0-0. Cuando no se reanuda todavía el compromiso, muchachos, en este partido.
0: Los equipos a la cancha y bueno, están. Esto ya pasó de un minuto, ya vamos para los tres. Hasta que no enfocan a toda la farándula, se reinicia el partido. Ahora sí va a mover el conjunto alemán.
2: Sí, señor, pero se va a reanudar el juego. En este estadio jugaría Colombia si clasifica segunda en su fase de grupos, ¿no?
0: Sí, va segunda, sí, señor.
2: Sí, en este estadio hay de Toronto.
3: Ya le voy a contar, pero hay una aplicación.
0: Buenísima.
3: Le va contando en tiempo real, sí señor, de la BBC, contra quién está jugando o en este momento su equipo. Y hasta ayer Colombia estaba jugando con Paraguay. eso cambia.
2: Hombre, bueno, vamos a compartir la muchacha.
0: Hasta
2: para
0: ahora, Colombia, bueno. Paraguay, 4 de julio a las 2:30, un sábado.
2: Pero en Estados Unidos, ¿no?
3: En Kansas.
0: Sí, pero señor. Esto va cambiando.
2: Claro, va cambiando, sí, señor. Bueno, muy bien, estamos sobre 29 minutos, juego que está 0-0, ataca Costa de Marfil. Los elefantes que vienen embistiendo salida de una y la toca sobre su propio terreno, recostó en el fondo donde viene Cúsano.
0: Sí, la verdad que después de la pausa de hidratación, la pelota para el equipo de Costa de Marfil, el que espera ahora es Alemania, y yo creo que le vendría bien no encontrar los espacios para un equipo que se ha metido muy bien atrás.
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2: ¡Viene Costa de Marfil, Diallo! ¡El remate al medio, el remate lo espera! ¡Kiesi, la banda a lo profundo! ¡Gol de Costa de Marfil! ¡Firmen los africanos! ¡Gol de Costa de Marfil! ¡Una avanzada africana! ¡Un despliegue cósmico de fútbol! ¡Un ataque certero! ¡Paquidérmico arrolló a su rival y define! ¡En el rebote Franquiasi aprovecha el error! ¡Y llega el primero del juego! ¡Uno tiene Costa de Marfil! ¡Cero el elenco teutones!
0: Todo lo que puede pasar en una pausa de rehidratación, ¿no? Porque el que dominaba antes de era el conjunto alemán. Se reinició el partido, adelantó las líneas el conjunto de Costa de Marfil, centro por el costado izquierdo. La equivocación es del número 18, Nathael Brown. Tuvo la oportunidad de rematar 5, pero la pelota en el rebote le quedó a Casey, la mandó al fondo, el arquero estaba vencido y 1-0. Costa de Marfil está ganando a la altura de los 30 minutos ante la superpoderosa máquina alemana.
3: Y la desequilibrada que le metió Diomandé a el jugador Kimmich es tremenda. Es un jugador rapidísimo, es un jugador que tiene una gambeta espectacular. Él fue el que abrió la puerta para el gol de Kessié. Gana Costa de Marfil y es sorpresa en la Copa del Mundo.
4: Kessié le dijo que sí al gol. Y yo creo que Kessié, mi querido alemán, se está llevando hoy el reconocimiento de la afición, ¿verdad?
3: Es verdad, uy, uy, uy.
4: Uy, quieto. Claro, es que cuando el talento se demuestra en la cancha, los reconocimientos llegan. Como le ocurrió a Colombia con la campaña, descubre la diversidad del país. Reconocida internacionalmente por mostrar al mundo la riqueza y la diversidad de nuestras regiones. JJ.
2: Muy bien, amigo mío, minuto 31. El reloj no se detiene, estamos llegando a 31 de la primera mitad. Este es el tiempo de juego en Caracol. 31 minutos de la primera mitad en el estadio de Toronto en Canadá. 0 tiene Alemania, 1 tiene el equipo de los elefantes africanos.
0: Partido bueno el que estamos viendo en Toronto. Inicialmente Alemania con las intenciones y también con la posesión de la pelota. Se fueron a la rehidratación y apareció Costa de Marfil con el gol. Y es un equipo que en este tramo del partido se vuelve peligroso, sobre todo con Diomandé por el costado.
3: Ese es el jugador rápido, ese es el jugador que lo hace todo, porque fija a Kimmich y genera pasillos interiores por donde ingresan los demás jugadores del equipo naranja.
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2: Esta Costa de Marfil rinde, rinde, rinde, que da gusto. 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En el fenómeno del fútbol de Caracol, ataca otra vez el equipo de Costa de Marfil. El balón para Diomandé. Este Jan ataca la defensa del equipo teutón. No soporta la salida. Toca Conan, se apoya en el medio. Sangaré, repiten sobre la zona media. Allí vienen ubicando en el balón para que aparezca Adbadou. Toca el balón sobre la izquierda y se hace dueño del balón el equipo de África.
0: Empieza a circular la pelota. Diomandé, importante, ganándole el duelo siempre por el costado derecho, en este caso a Kimmich. Crece el conjunto africano, no solo en el marcador, sino también en la parte futbolística.
2: Otra vez Cusano, el balón para que aparezca por la raya, levantando ese centro, la tiraba en el medio. Boni, que venía peleando la redonda tras el pase que tiraba desde la zona izquierda, el jugador Amandalio.
3: Oiga, hay una estadística interesante que tiene que ver con Costa de Marfil. Dos veces se ha ido en ventaja en una Copa del Mundo hasta este momento, y en las dos terminó ganando el partido. 16º gol de este jugador de que sí, el ex Barça, con el conjunto de los Elefantes.
4: Y gracias a Dios, Diomandé no nació en la costa, si no sería de otra forma. 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
2: 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Minuto 33, llegamos al legendario 33. Nos quedan 12 de vida. El partido sigue 1-0. Lo gana Costa de Marfil con la anotación del jugador Frank Kessié, el volante central del equipo de Costa de Marfil. La bola que se iba sobre la raya derecha cuando emergía en el ataque el jugador Amad Dalio se perdió sobre la línea lateral y repone de manos a Alemania.
0: Pero sintió el mazazo de la anotación Alemania. Mire que perdió el control de la pelota. Yo no aparece tan claro en el aporte ofensivo ni Pavlovic ni Mecha. Y sigo insistiendo, aparte del remate desviado, Musiala muy perdido. El aporte de Sané y Wirtz es nulo. Y arriba pierde ante la defensa del conjunto de Costa de Marfil Kai Havertz porque no lo surten de balones.
3: Le falta eso, ¿no? Le falta mayor movilidad, mayor tenencia. Y hay que empezar a mirar qué podría pasar en el grupo, ¿no? Porque con este resultado, el equipo de Costa de Marfil ya está clasificado a la siguiente ronda. Y en el último partido se enfrenta Ecuador contra Alemania. Ojo con eso.
4: Ojo con eso, manito. Ojo con eso, JJ. Ojo con eso. Ya mostraron imágenes de Rüdiger. ¿Será que las soluciones entrarán desde el banco? Pues vamos al banco de la República.
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0: Bueno, en este momento hay que decirlo, ¿no? Se monta en el partido Costa de Marfil. Se equivoca en el gol, sin duda alguna, Brown, doblemente en el rebote. Pero intenta el conjunto alemán, no encuentra la vía y se monta en el partido Costa de Marfil, JJ.
2: Leroy Sané, que le toca el balón Joshua Kimmich, que viene avanzando la bola, que va a los pies de Jonathan Tad, ubica el esférico para que marca Pavlovic, la va a meter sobre la izquierda, se viene frenando, organiza, reparte otra vez para que la tenga Jonathan, avanza por la zona central, el pase al medio, el balón que va de Jamal Musiala para el cambio, de frente venía Pavlovic, despeja el jugador Frank Kessié, el autor del único gol de este compromiso, reventó sin pena, la saca Kusanov, Singo que venía muy atento, la viene esperando Dialoba, cayendo el jugador Brown, reclama falta y el central le dice que no, que es lateral a favor del equipo de África.
3: Y son momentos de máxima tensión para Alemania, ¿no? Es el momento de definir cómo quiere hacerle daño a este conjunto de Costa de Marfil. Ya perdió la frescura en el toque y la velocidad, y ahora claramente la parte mental empieza a cobrar.
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2: Me voy para el Costa y Catronis en este momento con este partido que es 1-0. Lo gana Costa de Marfil, el toque por la derecha, toma la redonda desde atrás, va saliendo el jugador en mecha, la recuesta sobre Joshua Kimmich que viene filtrando la bola, que viene finalmente a los pies de quien la tomó por la baranda occidental, llegando Lorey Sané, la toca una vez más para que venga Sané, atento, viene llegando Havertz para pedirla en el área, el centro de Musiala, toque corto de Havertz, otra vez viene Musiala, allí ha venido filtrando la pelota Leroy, el rebote lo gana en Necha, le puede pegar de afuera, que le toma a Pavlovic, enmarcando, estaba saliendo, tocó, habían 3-4 hombres del elenco marfileño, el onceno que se defiende es el que está ganando por la mínima diferencia cuando viene Joshua Kimmich.
0: Es que no deja espacios Costa de Marfil, pega a los dos de línea defensiva, recupera la pelota y aquí contragolpea en superioridad numérica.
2: Diamondé, como no camino, la toma Diamondé, la mete para que aparezca Boni, ese Joan le pega y se lanza al arquero notablemente, no, ya sonríe Boni, se salvó Alemania.
3: Está en el suelo Alemania, está en el suelo, ya le ha pegado dos golpes muy fuertes, en esta oportunidad la erró el conjunto de Costa de Marfil, pero está cerca el knockout del conjunto alemán.
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2: Con Constructora Bolívar viene atacando otra vez Alemania. el balón que venía para la recuperación del equipo marfileño. El combinado africano toca sobre la raya occidental, de abajo aparece el balón que vino a los pies de quien toma la pelota, el Pionda que viene en el fondo, entra fuerte Cusanoda y falta, sí señor, el árbitro que dice que no fue, la toma Alemania para la igualdad. Y al final, creo que en esta se demoraron una eternidad cuando ya nos tienen habituados a que se señale inmediatamente.
0: Es que ya había vivido falta en ataque contra el jugador de Kuzunov. Inmediatamente el árbitro la pitó, pero los jugadores de Alemania siguieron con la jugada. La verdad están confundidos.
3: Hay que verlo. Si es falta o no, ¿eh?
0: A ver, tiene la pelota y creo que... No, lo alcanza a tocar. Ya cuando se va y la alcanza a tocar con la punta del botín izquierdo, es Musiala.
3: Sí,
0: lo alcanza a tocar Musiala, el árbitro la sanciona, pero los jugadores al final continúan y la pelota va al fondo. No puede, Alemania no encuentra los espacios, lo sigue ganando Costa de Marfil.
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2: Bueno, se reanuda el compromiso. El toque para el equipo bávaro, va saliendo por derecha, va saliendo en mecha. La toca con quien, el apoyo de Havertz, viene Kay, caía, el árbitro señaló la falta, posición ofensiva para la selección de Utona.
3: Bueno, pero ahora sí se está metiendo mucho más en el partido de Alemania, va hacia adelante, parece que ya el golpe de haber recibido la tarjeta, el gol, que fue una tarjeta roja, porque al final los dejó en el suelo. Después de eso ya parece que empiezan a retomar un poquito el nivel. Estamos en un momento clave para Alemania en los 39 de juego.
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0: Pelota quieta, oportunidad para Alemania. Subieron las torres, puede llegar aquí el gol.
2: Hay peligro de gol, el centro lo puede hacer el equipo bávaro. Peligro, si lo aprovecha, balón detenido. Joshua lanza la bola sobre el segundo sector. Atento, viene en el área para meter el frentazo defensivo. Va marcando atrás para arrebatarla. Hecho Telberg que venía a la devolución. Viene corriendo, salida de Amad. Dialogue contra golpea, lo viene cubriendo Brown. Sigue cerrándolo. Al final aparece muy bien, notablemente en la mitad del defensor Jonathan Tech, quitó la bola.
0: Empieza a tomar riesgos Alemania. Sube mucho las líneas. Este contragolpe no lo supo llevar Amad Diallo, pero el partido se pone abierto en estos últimos minutos.
2: Corre otra vez, llegando sobre la raya Musiala. El centro que va al medio, gana el rebote, la toca en la mitad, Wim para el disparo, no le entra pleno, y la bola se va a la última línea, es tiro de esquina alemán.
3: Qué jugada espectacular. Además, el partido volvió a tomar nivel, es por centímetros que Alemania no ha podido marcar. Primero, la falta que le cobraron en contra en ataque, que había terminado en gol. Después, la otra, y esta de Florian Wirtz, el jugador del Liverpool, que se le va muy cerca de la portería del arquero Fofana.
2: Un saludo especialísimo a todos los oyentes de Caracol Radio que nos sintonizan en todos los lugares de Colombia y del mundo, en todos los departamentos, en los municipios. Un abrazo especial. Alemania que viene para el cobro, viene saltando. Tad la gana de rebote, el despeque para que aparezca Pavlovic, quiere pegarle. Kunan que revienta y la manda a la tribuna de mental.
0: Está ganando los rebotes Alemania, le falta contundencia, pero se nota nervioso en este momento el conjunto de Costa de Marfil.
2: Que juegue, ha dicho el árbitro. Han sacado, se revisaba todo. El centro que va desde la raya, Kimmich que la viene metiendo. Otra vez para que aparezca Musiala en el área, intercepta. Viene el balón, se equivoca el africano, aunque alcanza a recomponer el camino. El toque de Diallo, tocó por la mitad. Oulahi para moverla, se viene escapando. Carretea la redonda donde viene Diamondé. Este pase a la frontera, se viene extendiendo sobre el carril occidental. Abaco domina el balón, lateraliza la redonda, pero Alemania regresa y le cierra todos los espacios.
0: Sí, le cierra los espacios. Juega bien el conjunto de Alemania en estos últimos minutos. Le falta la puntada final.
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2: Estamos en 42 minutos del primer tiempo. Se acaba la primera mitad. 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El toque en el fondo es Uglay. La va recostando desde atrás para que salga, sosteniendo la redonda al zaguero central. El pase de Ibrahim. Sangaré la toca sobre la izquierda. Repite otra vez con Advador. Este mueve la bola número 20. Sangaré pasa a la frontera. Se equivoca. La va regalando. Atento. Vino saliendo por la derecha. Brown. Ese Jonathan la metía a la derecha. El balón de Nathaniel corrijo. La pelota que me llegaba sobre Saré. Y Leroy que la dejó errática donde marca Fofana.
3: Bueno, a ver si un gol le vendría muy bien a Alemania, ¿no? Un gol le vendría realmente perfecto porque sería borrón y cuenta nueva. Pero se está defendiendo muy bien también el conjunto de Costa de Marfil, los Elefantes, que creo que este es uno de los resultados sorpresivos. Ya venía hablando en la previa el entrenador de los Elefantes que no quieren ser mirados como los underdogs, como los el equipo que quiere todo el mundo, sino que quiere que los vean ya como candidatos.
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2: Hoy por el lío en Alcosta y Catrones, en este partido se acaba la primera mitad, se extingue el primer tiempo. Llegamos a 44 minutos del primer episodio. En Mecha, Feli, en Mecha, en cara, sigue en Mecha, distribuye, toque corto, el balón que viene a los pies de quien va manejando la bola, Pavlov, y la va mandando sobre Jonathan Tad. Descargó por la raya occidental, allí distribuye el juego, lateraliza la salida, la viene moviendo sobre el carril occidental, línea baja del estadio en Toronto, ataca en diagonal, la va buscando Sané, se va a meter en el área, la filtró, pero llega Kunan que la saca.
0: A mayor velocidad debe haber mayor precisión, y cuando acelera Alemania resulta siendo impreciso ya en el último tercio de la cancha.
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2: Se va acabando el primer episodio. El lanzamiento lo va a hacer el equipo de África. Este es Conan, que actúa en el Gil Vicente de Portugal. Cabezazo a la marca, viene el equipo africano. Las salidas para los Elefantes, naranja y verde. Centro por el medio, en Boni que la pide. La pierden y ya el árbitro muestra cuánto tendremos de edición.
3: ¡Siete minutos! Bueno, ¡qué locura! ¡Siete más! ¿A qué hora, hombre?
0: Hasta el minuto 52. Bueno, está bañado el árbitro.
2: Un poquito exagerado, ¿no?
0: Sí, yo creo que exageró. El que no exagera nunca es Josh Pinson.
4: Hay que decir, ¿siete minutos o hasta que Alemania empate? ¿Por qué no? Venga, Alemao, ¿qué jugador está demostrando que sabe aguantar la presión en este partido?
3: Mi amigo Boni,
4: que no es Bob Bonner.
0: Y Boni Taylor.
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0: Ha renunciado completamente al ataque Costa de Marfil. Y es inteligente lo que hace. Entrega la iniciativa a Alemania. No deja espacios, pero también corre riesgos en el fondo.
2: Cobraron en corto el tiro de esquina, la tiene Alemania. Este Joshua Kimmich, que quiere meterse de afuera, levanta el centro, balón al segundo palo. La peina el equipo de África, la va agarrando. Schottelberg para el disparo, la mete sobre la izquierda, ataca con determinación, la levanta Musiala. El cabezazo es de Conan, gana el rebote, le pegó de larga distancia, interrumpe Cusano. Vuelve a marcar en el medio en Mecha, quita el balón el equipo de Alemania que sufre en el remate del primer tiempo.
0: Como gato panza arriba se defiende el conjunto de Costa de Marfil, espera para contragolpear, pero todavía no es claro.
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2: 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El primer tiempo concluye y a poco se está vacando el telón de este primer episodio. Por ahora está dando la sorpresa a Costa de Marfil y derrota a la todopoderosa selección teutona. El toque del balón aparece en Mecha, la ubica sobre Schlotterbeck, la colgó sobre el sector de Musiala, repite para Schottelberg, alargará desde la izquierda, va al borde del área, filtra el balón para Brown, ganó la línea Nathaniel, la toca el de África, vuelve a ganar el rebote Musiala, que está muy atento, la quitó Daldiano, marcaba Musiala, se les escapa, allí viene el juvenil jugador del Bayern Múnich, cae en el área, reclama penal, que dice el árbitro, que se ponga de pie, que no había nada.
0: Sí señor, buena jugada alemán y reclaman contacto.
3: No, pero va en el uno contra uno. Empieza a avanzar muchos hombres del conjunto alemán en territorio de Costa de Marfil. Musiala que empieza a salir de jugadores rápidamente de uno y del otro, que se mete ahí en una zona muy poblada y termina cayendo. Yo el contacto no lo veo tan claro como para penal, Camilo.
0: No, yo creo que no existió tampoco.
4: Dijo el árbitro, no le creo ni a mi ex papá, usted tampoco. ¡Colombia! Es nuestro momento, vamos a demostrar todo lo que sabemos, porque en esta copa vamos a brillar. 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
2: En el fenómeno del fútbol de Caracol Radio se acaba la primera parte, se cumplen 3 minutos, nos quedan 4 de vida. Costa de Marfil, el conjunto marfileño derrota por la mínima diferencia al equipo de la selección de Alemania. Anotación de Frank Kessy. El equipo de Costa de Marfil se convierte parcialmente en otro inquilino clasificado a los 16avos. Ataca Costa de Marfil. Este es Boni. Joan en el área. Boni que persigue, la toca el alemán. El árbitro dice que es córner para el equipo de África.
3: Y esa es la idea, esa es la táctica. Aguantar y salir en velocidad, porque tienen 3 jugadores muy rápidos. 3 flechas. A Matt Diallo, a Jean Diomandé y al hombre del buen pan, Boni.
4: Que tampoco es Boni Cepeda, ¿no?
0: Mire, todo a contragolpe ya.
3: Fotografía.
0: Metido atrás el conjunto.

0: saca Singo, la mete al área, la va quitando el jugador Sengaré, la toca sobre la izquierda, allí aparece Oulahi, la viene movilizando, repite el pase con Diamondé, tocan la bola, este es Oulahi, centro por el medio, descarga por la izquierda, Conan que viene, reparte para Diamondé, el 11 en su espalda, la toca con Oulahi, triangula el equipo de Merced Faé, el francés ataca, la toca en el borde del área, Oulahi va caliendo, Buri marca los de Alemania.
1: Cuando empiezan a tocar de primera y a triangular, la verdad que le cuesta recuperar la pelota a Alemania. Esfuerzo grande de Pavlovich, desmecha, pero cuando triangulan con velocidad le dificultan la recuperación de balón al equipo teutón.
2: Este va a ser un gran rival, ¿no? Este Costa de Marfil es un gran rival. Es un equipo que tiene potencia, que tiene velocidad y tácticamente bien trabajadito.
3: En Alemania va a tocar hacer cambios. 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
0: 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Ataca sobre la raya, viniendo Leroy. Sané para meterla. Brown, que vino muy atento, persigue por la mitad del terreno. El toque es ofensivo, se le acaba el tiempo a Alemania. Último minuto, la tocó por la raya. Ese Brown se va sumando. En mecha para pedirla, triangula, pero no pueden perder la ronda. Defensa africana.
2: Le cuesta abrirlo al conjunto alemán. Es un plan perfecto, partido redondito para Costa de Marfil. Ojo,
0: va otra vez Alemania, centro para el Mecha, saca el balón en el fondo, Kusanov reventó sin pena cualquier parte, la va bajando Joshua Kimmich, pero no pudo, sale Boni tras el pase del jugador de Amondé, repite sobre la raya, Oulahi pasaba la frontera, reclamaban infracción y Leroy la quitó, anticipa de nuevo la selección de Alemania, fita en la redonda, la va tomando en Mecha, cubre la salida, este quien ha venido es Musiala, recorta para el Mecha, ha tocado con Havers, está en el borde del área, defiende el equipo de los elefantes metiditos en su propio terreno, este Kini para pedírsela, la toca por el interior, va avanzando de atrás Leroy, deja uno, deja dos, Havers para que la ponga, Whis que va al disparo, no le pegó pleno y la bola le llegó a las manos del guardameta y aquí a Fofana.
1: Hizo lo más difícil Musiala, lo que no había podido haber hecho el conjunto alemán en todo el partido, enganchar, abrir el espacio. Al final es Brown el que interioriza el juego y le quedó la pelota al jugador Wills y sacó un remate tibio a las manos de Fofaná. Era el gol de Alemania que le costaba abrir. Entre líneas lo hizo y faltó la puntadita final. Se acabó.
0: Y el árbitro, sí señor, se lleva su silbato a la boca, su mano al eje central y nos marca el final del primer episodio en el estadio de Toronto en Canadá. Los elefantes vencen 1-0 al ejército alemán.
1: Gracias JJ. Gran primer tiempo hemos tenido en el estadio de Toronto, en donde la selección de Costa de Marfil está ganando 1-0 con anotación de Franquicie a los 30 a la superpoderosa Alemania, que arrancó atacando, que arrancó metiendo miedo. Sí, Costa de Marfil muy aplicado, con 4 hombres en el fondo, 2 hombres por dentro, el caso de Sangaré, el caso del jugador Kessi, que robaron en la mitad, apoyados también por los costados de Amad Diallo, de Jan Diomandé cuando no se tenía la pelota, inclusive también Chris Olaí pasaba la línea del balón para dejar simplemente en el frente de ataque al popular Ange Boni, el número 9. Alemania con las intenciones, a los 9 tuvo la más clara en un cabezazo de Havers que atajó muy bien el arquero Fofana. De ahí para adelante tuvo la pelota, tuvo las intenciones, intentó a través de la media distancia, a través de Schotterberg, tuvo una llegada también Musiala con un remate cercano a los 17, Mecha a los 21 con otro remate de media distancia, pero la anotación llegó en el minuto 30 para Costa de Marfil, cuando la verdad un desborde por el costado, una desatención del jugador Nathaniel Brown en el momento de rechazar la pelota, la dejó ahí picando para que apareciera Kessi y la mandara al fondo. De ahí para adelante el partido cambió. Claro, ya estaba arriba en el marcador Costa de Marfil. Cerraba las líneas, tapaba los intervalos. No había movilidad tampoco, ni dinamismo, en este caso, para buscar el espacio vacío por hombres como el caso de Wills. Musiala, que ha estado bastante intermitente. Y Leroy Sané, que no lo hemos mencionado casi en el circuito de juego ofensivo. Y al final, Alemania defendiéndose, apostándole a ser reactivo, a la velocidad del costado con Diomandé, que se trenzó en un bonito duelo con Kimmich. Saliendo avante el jugador africano, termina ganando este primer tiempo aplicado, aprovechando y obviamente obligando a que Alemania en la segunda etapa sea el que salga.

0: a proponer.
1: Bueno, pues necesitamos que Alemania le acelere. 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Y sí, se acaba el primer tiempo. Gana Costa de Marfil 1-0 Alemania. 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
5: Gracias, Camilo, y se sigue manteniendo un patrón de juego. Ayer en el estadio de Santa Clara, el conjunto de Turquía tuvo más de 36 aproximaciones de gol y no pudo marcar ni uno. Mientras tanto, el conjunto de Paraguay tuvo la primera y después no volvió a la portería de Gurgán Jaquir. Eso es lo que está pasando, al menos en este inicio de la Copa del Mundo. Los equipos que a lo mejor muestran una forma futbolística mucho más elaborada están siendo castigados por la efectividad. Alemania tuvo varias oportunidades, como la del minuto 10, que ya mencionaba Camilo, el cabezazo de Havertz y bien por Fofana, que la termina sacando por fuera. Pero al final terminó cayendo en los mismos errores de Turquía. Fue un equipo sin definición y también le costó mucho, sobre todo, llevar pelotas a los jugadores determinantes. Hoy, si bien Kai Havertz se vio en ese cabezazo, le costó también entrar en los circuitos, algo que veníamos diciendo que era una de sus grandes características, la característica de estar en circuitos de juego, de adelantarse al bloque, de atrasarse, de empezar a generar fútbol con los volantes o de juntarse con los interiores o laterales y mismos extremos. Hoy no ha estado Kai Havertz en el nivel que lo vimos contra el conjunto de Curazao. Claramente el rival para Alemania hoy es totalmente diferente, es una categoría totalmente superior. Mientras Curazao estaba haciendo su debut en la Copa del Mundo, pues Costa de Marfil es un equipo ya grande, es un equipo que en África es de los que siempre terminan peleando en competiciones africanas. Así que hoy fue un gran rival, al menos está siendo un gran rival este conjunto de Costa de Marfil, que no ha tocado tanto la pelota, pero que sí ha tenido lo que le ha faltado a Alemania, que es la contundencia, más allá que la jugada de gol terminó siendo teniendo algunos datos y algunos tintes de casualidad por el mismo error del jugador alemán. El conjunto de Costa de Marfil está teniendo un plan perfecto, se defiende bien, empieza a quitarle confianza a Alemania, y cuando tienen la posibilidad de correr y llegar a la portería rival, han bajado el martillo y han podido cristalizar esa buena opción de gol. Partido redondo para los africanos a esta hora en Toronto.
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2: Estamos en el intermedio en donde Alemania le está ganando 1-0. Costa de Marfil le está ganando 1-0 a Alemania en este grupo E de la Copa del Mundo. 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Arrancamos con Luisa en el fenómeno del fútbol.
3: Hola, soy Ana María Rodríguez, los escucho desde Bogotá y siento que esta primera parte del partido entre Costa de Marfil y Alemania es lo que todos esperábamos, un partido muy físico, con muchas oportunidades para los dos equipos y que está siendo aprovechado principalmente por el conjunto africano que va ganando.
2: Gracias. Ana María era nuestra oyente, con nosotros también Juliana con la señal de Claro.
4: Hola, soy Juliana, los escucho desde Chía, estoy muy atenta a todos los partidos del Mundial de Fútbol con ustedes. La verdad, este partido para mí ha sido una gran sorpresa, que Alemania vaya perdiendo contra Costa de Marfil hasta ahorita 1-0. Y pues nada, la verdad, espero que Alemania pueda remontar en el segundo tiempo y pues llevarse la victoria.
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5: ¡Ay, Dios mío, mi querido Camilo! Sonaron las campanas para Alemania. 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
2: 1-0 le está ganando Costa de Marfil a Alemania. Sobre el papel, pensaría uno que el conjunto alemán, con su nómina, con jugadores que desbordan en el frente de ataque, como el caso de Sané, Musiala y Wills, iba a tener un poco más de flujo ofensivo, pero le costó. Le costó por el planteamiento del equipo africano, que cerró muy bien las líneas, pero faltó un tanto de dinámica, creo yo. Buscar un desmarque de ruptura, buscar por ahí la posibilidad de atacar los intervalos en la defensa del conjunto de Costa de Marfil, y un tanto de inventiva. La única jugada en donde se vio reflejado eso fue en el último minuto, en donde el lateral Brown interiorizó juego, desbordó y le quedó la pelota para que apareciera Wills con un remate muy tibio en este caso, que murió en las manos del arquero Fofana. De resto, fueron intervenciones de media distancia, juego aéreo, como ya lo habíamos acotado con el cabezazo de Havers, pero le faltaron ideas a un elenco alemán que se vio sorprendido después del momento de rehidratación con la anotación del equipo de Costa de Marfil y que le apostó al todo, en este caso al ataque, pero no encontró la fórmula para abrir una defensa que la verdad ha estado aplicada.
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5: 4:07 p.m, ya casi comienza el segundo tiempo.
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2: Va a arrancar la segunda etapa entre Costa de Marfil, que le gana 1-0 a Alemania, y en el fenómeno del fútbol, el fenomenal JJ Trujillo.
5: Como no, Camilo, rueda el balón para los 45 minutos finales de este compromiso y con cambios para el equipo de Alemania.
2: Sí, señor, ya. Sí, señor, ya vamos a tener entonces las sustituciones en el arranque del segundo tiempo. 1-0 está ganando Costa de Marfil.
5: Viene tomando el balón la selección bávara, presiona desde el sector central, dejando la pelota con el jugador que llegaba en el medio, Kessié, para moverla sobre el sector derecho. Diallo, que ataca, se va metiendo en el área. Costa de Marfil para conseguir el segundo muy temprano, marcó en el fondo. El equipo de los elefantes que ataca en sentido norte a sur, lo contrario por obvia razón hace el equipo de Alemania, sur hacia norte. Kessié la mueve a la izquierda, la va tomando Diallo para manejarla, distribuye para el disparo. Oulahi la toca, un hombre en el camino de Alemania, el lateral que favorece al equipo africano.
2: Reseñamos entonces la sustitución. Ingresó con el número 2 el defensor de Real Madrid, Antonio Rüdiger. Salió lesionado Nico Schlotterbeck.
5: Se fue del juego Nico.
26: Sí, estaba bien Schlotterbeck. No estaba bien. No tuvo nada que ver en el gol, pero no estaba bien. Para nada bien estaba Schlotterbeck al final.
5: La bola la domina Boni, se mete en el área, la va sacando el equipo de Alemania. El combinado europeo tocó desde atrás, llegando para el pase de parte del jugador Jonathan Tal. La dejaba sobre Antonio Rüdiger. El soldadito la metía a los pies del guardameta. Neuer, que despeja la bola, que aterriza sobre el carril oriental. El paraguayo da continuidad al partido, viene tomando la pelota. Conan va a salir sobre el sector medio, distribuye para Kessié. Ubica el balón a los pies de quien conectó sobre la línea occidental. El pase de Singo. Es una intención distinta a la de Costa de Marfil en el segundo periodo.
2: Claro, porque sale adelantando las líneas, porque le quitó la pelota de arranque a Alemania. Tiene el balón y es el que está tratando de explotar los espacios.
5: Vamos llegando a 2 minutos del segundo periodo, donde la etapa complementaria. Este compromiso sigue 1-0 para Costa de Marfil en el arranque del segundo tiempo.
26: Y es un cambio totalmente del conjunto africano. Es un equipo que ahora tiene las líneas mucho más adelantadas. Y ahí eso le puede convenir también a Alemania, que tiene velocidad en la transición, ojo.
0: Va Alemania, sí señor, cómo no. La pide la raya Brown, este es Nathaniel Brown, la filtra, gana Musiala, tiene opción de remate, se le viene metiendo, toca la pelota Brown, tiro de esquina para el equipo bávaro.
2: Posibilidad. Posibilidad para Alemania, partido abierto, el que intentó por fin apareciendo, en este caso fue Musiala, con un recorte hacia adentro y al final cuando iba a sacar el rebote, se atravesó una pierna del conjunto Costa de Marfil.
0: Ojo al cobro, hay peligro en la portería que defiende la selección de Costa de Marfil. El balón está en el vértice del área, se lo tendrían que decir al árbitro, ¿no?
2: Está lejos.
0: Está Joshua. Sí, cómo no, alemán.
2: No, que estaba lejos, no está bien ubicado, pero ya cobraron.
0: Sí, señor, cobraron en corto, pide la pelota atrás, está llegando Wirtz, la manda para Pavlovic, el cambio de frente al segundo palo, salta el guardameta, Fofana y se quedó con ella.
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0: Bueno, el balón que viene libre para que lo sostenga desde atrás la selección de África. El pase defensivo, toque de Kiesi, se va sumando en la salida Diallo para cambiar de sector. Conectó sobre Singo. Es Wilfred Singo que regresa a su propio terreno. El balón que va a los pies de Fofana. La toca el pidapalo del equipo africano. Centro para la escuadra marfileña. Ataque en posición de dirección sobre la zona oriental. Balón que rueda bien. Abdabul. La domina otra vez en el cambio de frente de Diallo. Cruzando Ulaí. Ataca para que venga Boni. Últimos metros sostiene la redonda. La viene buscando. Está. No puede sacarle la bola. La toca Boni. Centro sobre la izquierda. Diamonté para apoyarse sobre quien la rosa el Grevania. Y es lateral precisamente para el equipo africano.
26: Con velocidad Boni, que es el que termina aguantando el bloque adelante del conjunto de Costa de Marfil. Es uno de los hombres que mejor pivotea en este equipo. Y eso necesita Costa de Marfil. Tener fluidez y quitarle la pelota a Alemania puede ser también fundamental para manejar mejor el resultado. Llama la atención la intención del conjunto africano, que no se mete atrás y que sigue siendo valiente.
5: Bueno, ya entró Rüdiger. Rüdiger está diseñado para brillar. 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
0: Va Kiesi, toca la bola, recibe a la raya, Diallo, Kiesi en el medio, viene el segundo, la bola golpea un hombre de Alemania, le perdió potencia y velocidad y la bola vino mansa a las manos del guardameta Noia.
4: Se salva Alemania.
2: Pero es una propuesta ofensiva la que está ofreciendo en el segundo tiempo Costa de Marfil, ya aprovechando los espacios, tirando con velocidad en el costado a Diallo, interiorizando juego con Kiesi, que tuvo un remate acá accidentado, murió en las manos del arquero Noia, pero hay que decirlo, a Alemania confundido. Porque le quitan la pelota, no encuentra los espacios y la verdad se ve mucho mejor en este tramo de partido, en el arranque, a Costa de Marfil.
5: Vamos Colombia, vamos Alemania, vamos Costa de Marfil. Está bueno este partido, pero el martes será nuestro momento. Vamos a demostrar todo lo que sabemos, porque en esta Copa todos vamos a brillar. 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
0: Sale Costa de Marfil otra vez, arrastrando marca, viniendo Diallo. Dio Mandé que viene abierto, va llegando Diallo. Sigue Diallo, se frena. Oulahi para el disparo, la mandó por arriba, pero hace méritos Costa de Marfil para marcar el segundo.
26: No ha arrancado en el segundo tiempo Alemania, ¿eh? No tiene la misma velocidad, no tiene la misma intensidad. Nuevamente, la velocidad por los costados, en esta oportunidad por el costado derecho, un centro y el remate que se queda corto, que va hacia arriba, que no alcanza a tener la dirección correcta, pero está perdonando ya Costa de Marfil, ya van dos.
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0: Pavlovic y el balón para Musiala, la va pidiendo primero Sané. Leroy, va llegando Wirtz para impactar de afuera, el despeje lo ha hecho en el fondo Sangaré. Sacan la bola los del equipo de África, que se defienden como leones arriba, como elefantes patas arriba, para salvar el resultado.
2: abierto el partido y Sangaré en una sacada acrobática, bien Alemania, recorta ya Costa de Marfil.
0: Havers en el medio, toca la pelota en el fondo, Abadou para marcar y vuelve a tener la Alemania en la mitad del campo.
26: Sí, no puede todavía tener la profundidad adecuada, pero ha mejorado Alemania. Después del cimbronazo que fue la jugada errada del conjunto de los elefantes, ahora se ponen las pilas, va Alemania nuevamente.
0: Y en Alemania, Pavlovic la viene esperando, el centro que va, lo pierde en Mecha, levanta la pelota, la va tocando el de África, la redonda que viene en Temple, libre para que la recupere, otra vez la tiene desde atrás soltando el balón, el despeje lo puede hacer sobre el sector central, allí organiza la pelota para repartirla, Pavlovic que la viene viendo, conecta con Edmecha, ataca Feli, Edmecha que tiene opción, levanta la bola, centro al segundo palo, la baja Wiss por la mitad, está Comers atento pero no puede rematar bien y le quedó en las manos de Fofana de nuevo.
2: Por la derecha apareció Edmecha, el centro pasaba al segundo sector donde apareció Wiss y cuando quiso bajar la pelota Havers se le fue larga y murió en las manos de Fofana. Partido abierto, sabroso de arranque en la segunda etapa.
5: Edmecha que más aplauda, claro que sí, qué cabezazo, disfrutar la oferta turística de Compensar, hoteles La Gomar y La Cozola en Girardot y Nilo Cundinamarca, agencia de viajes, convenio Caja Sin 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
0: Atacando con Compensar, viene otra vez el equipo de Costa de Marfil, la pide por la raya, Sequiesi, toca sobre Singo, Wilfred, va moviendo la bola, Ulay, viene girando su cuerpo, transporta el balón, distribuye la pelota a los pies, le viene cediendo, recuesta de atrás para que venga Sengaré, la toca una vez más donde va Ulay, cruzan la frontera, abierto por el carril occidental, aparece Singo, se va escapando Diallo, Amad que la tiene, se va frenando, lo cubre Brown y le quita el balón, sin embargo el rebote le cayó a Amad, Diallo la toca, va Mónica en el área, atento estaba Chiesi, no pudo rematar y es tiro de esquina.
2: Está encontrando los espacios Costa de Marfil con velocidad. Todo se basa en el costado de lo que está haciendo Diallo y la caída también por ese sector por momentos de un hombre como Boni. Eso sí, le falta rematar. Le quedó la pelota a Kessie, se le adelantaron y se fue al cobro de tiro de esquina.
26: Se lo comió Kessie por el control. Un mal control terminó dándole tiempo y espacio a los defensores de Alemania para llegar a su captura.
0: Vamos llegando a 9 minutos del segundo tiempo. El compromiso sigue. 1-0 para el equipo de Costa de Marfil. Amad la levanta Diallo. El centro bastante pasado. Ha venido sobre la izquierda Pavlovic. Comete falta el jugador Diamonde.
2: Por ahora sin tarjetas amarillas. El árbitro Juan Gabriel Benítez que reconviene a Diamonde en falta en ataque en este caso para el conjunto alemán.
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0: 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Ya son 10 minutos del segundo tiempo, 10 del complemento. El juego está 1 para el equipo de Costa de Marfil, 0 para el equipo de Alemania. Voy con el tiempo, no se detiene en Caracol. 55 del global, 10 de la segunda mitad. Ataca Conan, prepara la llegada, centro que viene en el área, pasa de largo, viene a Mati Alonso, entra, se lo pierde Costa de Marfil.
2: Adormecido alemán el conjunto alemán, la verdad, no recuperan la pelota, juega a placer Costa de Marfil.
26: Sí, está en un momento clave, está en un momento cúspide. Costa de Marfil necesita otro gol, está perdonando mucho y Alemania tiene mucha jerarquía.
5: ¿Será que la sal de Alemania fue el alemán de nosotros? No sé. 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
0: Ya me pasé a Colpensiones. ¿Cómo atacó otra vez? El equipo de Costa de Marfil se salvó a Alemania del segundo.
2: No están teniendo puntería. En este caso fue Diomandé que pescó un rebote en la cabecera del área. No tenía marca. Sacó el remate. Inmediatamente podía parar la pelota y el balón se fue desviado. Le cuesta mucho a Alemania en este segundo tiempo de arranque.
26: No, y no solo eso, sino que está perdonando mucho Costa de Marfil. Costa de Marfil tiene que entender también que se está enfrentando a un gran gigante del fútbol mundial. Y Alemania, por más que no le esté entrando, es un equipo de mucha jerarquía. Ha perdonado en varias oportunidades el conjunto de los elefantes.
0: Sí, señor, viene otra vez el elenco alemán, la toma Leroy. Sané va a jugar en corto, toca sobre la izquierda, participa del juego otra vez Leroy. La pedía el jugador Musiala. Atento sale el soldadito Rüdiger, colabora desde el medio. viene entregándole la pelota sobre el jugador Musiala. Allí llegó Jonathan Tatt. Otra vez para Rüdiger. El soldadito se viene levantando, le pega de pierna derecha la bola que toma demasiada altura. Se perdió por la línea final, habrá saque de puerta.
2: Proyectado en ataque Rüdiger, libertad de media distancia. Sacó un remate cuando ya se vienen dos cambios en el conjunto alemán. El que lo cambia, Josh Pinson.
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0: Cuando quiso atacar de nuevo la selección de Costa de Marfil, que no renuncia a marcar un segundo gol en el juego, muchachos, ya en 13 minutos.
26: Sí, pero tiene que hacerlo, ¿no? Más allá de las buenas intenciones, tiene que cristalizar esos buenos momentos, porque ha perdonado más de una vez tres cambios en Alemania. Ay, ay, ay.
0: La busca desde el medio Jonathan Tatt para filtrarla, se la viene tirando con el mecha, colabora sobre el carril occidental. Abajo viene saliendo finalmente Wirtz. El centro por la mitad del terreno. Pavlovic, últimos 25 metros del terreno de juego del equipo africano. Balón que va a los pies de Rüdiger. Está por completo lanzado el ataque. La selección de Alemania la viene pidiendo sobre la izquierda. Llegaba otra vez Braun. La mueve Jonathan Tab. Se cierra, se abroquela, pone una muralla de elefantes en el medio. Imposible de pasar.
2: Es que no encuentra la manera, ¿no? Pasan toda la línea de la pelota. En fase defensiva cierran los espacios. Hacen superioridad numérica y no aparece tampoco el talento en Alemania.
0: Selección de Alemania, pelota que va rodando en el pie del jugador Musiala, recibe Kimmich, Joshua Lalaván levantando, despejaba Zingo en el fondo, el rebote es para que la tenga, Wills va al borde del área, la roza el africano y es tiro de esquina.
26: A ver la pelota aquí está, ojo.
0: Cobran en corto, va el despeje de Diallo, se repite el cobro del tiro de esquina.
2: Pero es un tramo del partido en donde no hay ideas para Alemania, la verdad muy mal Musiala. Va a ingresar Dennis Undaf, es un atacante, Jamie Lewilin, para ver si hay algo de diferencia en la posesión de la pelota. Tiene la pelota Alemania, pero insisto, sin ideas.
0: Kimmich para el disparo, levanta el balón, el centro en el primer palo, llegó primero el guardameta, Fofana y se quedó con la bola.
26: Bueno, hay un hombre golpeado, Kai Havertz queda en el suelo para el conjunto de Alemania. Hay que ver qué modificaciones va a meterle Julian Nagelsmann. La pelota quieta y este arquero me parece que no da mucha seguridad, no salta muy alto, sí. Fofana, es como que sale y no coge bien la pelota. Por eso yo les digo que en esa jugada a mí, la verdad, me dejaron muchísimas dudas. Claramente se premia la apreciación del árbitro, pero en la jugada donde pudo haber marcado Kai Havertz después del choque con el guardameta, yo creo que otro árbitro lo hubiera podido dar.
2: Bueno, van los cambios con la camiseta número 26, Dennis Undaf. Ingresa ese atacante Jamie Lewilin con el número 9 volante e ingresa también con el número 20 el jugador Nadien Amiri. Se van Alexander Pavlovic con el 5, Leroy Sané con el número 19 y un hombre que pasó la verdad desapercibido, Jamal Musiala con la camiseta 10. Tres cambios, ya 4 en el partido para Alemania.
0: Se presentan las modificaciones, vamos llegando al minuto 60 del tiempo global. Este compromiso sigue 0 para Alemania, que está perdiendo 1 para el equipo de Costa de Marfil. Cubre la salida, se lo viene llevando por delante. Está apareciendo Lewelin. Presiona el jugador del equipo de Alemania, no puede recuperar la bola. Sale Joshua Kimmich, el balón quedó dividido. Se la presta por instante, recupera el balón. La salida rápida. Diamondé se viene frenando hacia el cambio de frente. Desató la salida sobre el sector medio. Allí organizó en la zona occidental donde vino marcando otra vez el equipo alemán. El balón que viene corto. Wirtz para meterla, acompaña por la raya y un hombre que está en el suelo. Sigue siendo Wirtz quien va a meter el balón, introduce la pelota. Lewelin que la venía a pedir. Derrick que recortaba. El balón que viene libre, dispara de zurda. Allí fuera Lewelin que la tiró sobre la tribuna norte. Saque de portería.
2: Desespero ya hay en el conjunto alemán. Vamos a ver qué efecto producen los cambios en este tramo del partido. 16 minutos, 1-0. Sigue ganando Costa de Marfil.
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0: 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Este partido sigue 1-0 y vamos llegando ya al minuto 62-17 de la segunda mitad. Lo gana la selección del equipo de Costa de Marfil, llegando a los 6 puntos y colocándose un hombre en los 16avos de final, pase lo que pase en el otro juego.
2: Sí, la verdad que el resultado es maravilloso para el conjunto de Costa de Marfil, puntaje perfecto. Vino a trabajar el jugador Undaf al lado de Havers en el frente de ataque. Amirín, el número 20, va a trabajar por el costado, y Jamie Lewillin con el 9, el volante del Stuttgart, viene a trabajar como centrocampista.
0: Va otra vez.
26: Hay
0: el
26: que
0: mire,
26: en este momento Alemania claramente es segundo y estaría jugando contra Francia. Cuidado. Uy, no, tremendo.
0: Otra vez el despeje, marca la pelota. A eso se quiere liberar. Ahora claramente falta también el otro partido de la selección de Francia. Claro. ¿No? 62 minutos. Allí se van acortando la diferencia. Balón que viene por arriba. Saca 5. Nuevo tiro de esquina de Alemania.
2: Se olvidó del ataque Costa de Marfil. Metido atrás. Aguantando. Esperando que pasen los minutos.
26: A ver si puede conseguirlo con los cambios. Por arriba metió Undaf, que es un jugador que cabecea muy bien. Y también a Mirri, que es un jugador de mucho más toque. Alemania.
0: Sí, señor. El cobro. Va y Joshua Kimmich para meter el balón. El centro lo va a hacer desde la zona de occidental con norte del estadio de Toronto en Canadá, en una tarde maravillosa cuando vamos entrando ya al final de la tarde. Se asoma en el centro, balón que viene sobre el segundo palo. Kimmich que la mete, salta mal el guardameta Havers, que vino y el frentazo se abrió sobre la última línea. Se salvó Costa de Marfil.
2: No da ningún tipo de confianza alemán este arquero Fofana por arriba. Salió a cazar mariposas. Y muy solo Havers, ahí tenía que embocarla, el arquero estaba vencido. Qué ventaja la que está dando con el portero Costa de Marfil.
26: Ahí está la clave es esa, aprovechar la pelota quieta y al guardameta, que le cuesta mucho los lanzamientos laterales. Por eso creo que un jugador como Nick Boltemade, que mide 1.98, podría ayudarle mucho a Havers ahí. Pero bueno, pensó otra cosa Julian Nagelsmann.
5: No, y el técnico dijo, Havers, pero bueno, atención porque recupera la pelota el trabajador, avanza con decisión y también hace paso seguro para Colpensiones, porque para asegurar el mañana estamos todos en la cancha, mujeres mayores de 47 años, hombres mayores de 52, porque hay que trasladarse a Colpensiones antes del 16 de julio y asegurar el partido del futuro.
0: Atacando una vez más el elenco alemán. Centro por el medio, transporta la redonda, la tocaron a la mitad, la viene buscando Wirtz, toca sobre el hombre que viene en el medio, hay un hombre que está también en el suelo, ya se pone de pie, creo que es Undav, el número 26 vuelve a atacar por la raya, Lewellyn para meterse, el número 9 amaga, gana la línea, se enredó solito y permitió a Fofana que salga y se acueste y recoja el balón.
26: Bueno, es una jugada más, se está repitiendo ya mucho. El conjunto alemán, mira, recibió un golpe, pero este jugador es buenísimo. Hizo parte de las divisiones inferiores del fútbol alemán, jugaba con Julian Brandt en el Mundial. Creo que Jota lo recuerda bastante bien, el de Nueva Zelanda. Ellos dos jugaban en ese equipo y eran hombres importantísimos en ese Mundial Sub-20. Dos hombres de mucho toque. Julian Brandt no convocado, pero Amirri sí, un jugador convocado en Alemania que también le fue regular en ese Mundial.
0: Sí, señor, así es. Alemán lo informa, minuto 64 para 65, lo que nos marca que vamos llegando al minuto 20 del segundo periodo. El compromiso sigue a favor del equipo de Costa de Marfil, que derrota por la mínima diferencia. Ese Joshua Kimi desliza la bola sobre la izquierda, la va tocando para Rüdiger, el soldadito la envía para Brown y de nuevo en el fondo va saliendo Jonathan Tab. Finalmente toca la pelota Rüdiger, Antonio que la domina, el zaguero central del Real Madrid, balón que va a los pies de Mecha, este se viene ubicando en diagonal de adentro hacia afuera, tocó la redonda, atención que viene Brown, la puede filtrar, la rosa al africano y va a haber nuevo tiro de esquina.
2: Intenta Alemania ya con los cambios, ahora desde el cobro de tiro de esquina.
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0: Juegos. Bueno, viene el paraguayo a hablar con un hombre de Alemania y con un hombre del equipo de Costa de Marfil.
2: Con Rüdiger y con el central Abonado.
26: A ver.
0: La mano arriba, Joshua. No. Kibis mete el balón centro al segundo palo. Fofana que despejó. No. El balón quedó rebote.
26: ¿Qué pitó el árbitro?
2: No, pero el árbitro. No. Cobra tiro de esquina. sale Fofaná como si estuviera jugando voleibol a rechazar esa pelota y se duele. Inmediatamente la reacción de la gente de Alemania, porque creen que ya está exagerando el arquero, que no tiene ningún tipo de seguridad, no da ningún tipo de seguridad en el juego aéreo.
5: Pero está más protagonista el árbitro que los demás. 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
2: Y Fofana recibió alemán un golpe, pero de su compañero.
26: Sí, es que eso es lo que le cuento. Eso es lo que le cuento. Al final está. La verdad, Fofana termina siendo protagonista y ese es el punto flaco de Costa de Marfil.
2: ¿Y sabe qué me llama la atención? 1.94 de estatura y le duele el juego aéreo.
26: Le duele muchísimo, muchísimo.
0: Estamos en 22 minutos del segundo periodo. 22 del complemento, 67 del global. Voy con el tiempo que no se detiene. ¡Óigalo en Caracol! 22 de la segunda mitad, Costa de Marfil tiene 1, anotación de Kiesie, 0 tiene Alemania.
2: Sí, el partido sigue, ojo que viene con Alemania.
0: Alemania para meter el centro, atención que viene.

0: pone bueno el partido, todo por el costado derecho. Intervinieron los hombres que habían ingresado en el segundo tiempo. Amirí desbordando por el costado, el centro cayó entre los dos centrales. Nadie vino a la referencia de marca y Denison Duff, el hombre de la camiseta 26, la manda al fondo. Empató Alemania, hacía mérito, se había olvidado del ataque de Costa de Marfil. Partido 1-1 en 69 minutos, alemán.
1: El gol lo tenía en el banco Julian Nagelsmann, tremenda anotación, ya lo merecía Alemania, no volvió a tener transiciones el conjunto de Costa de Marfil, que ya necesita también cambios, y el grupo se pone buenísimo, los dos con 4 puntos, gran posibilidad para Ecuador, hoy ganando estaría muy cerca de los líderes para jugar el último partido contra Alemania.
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3: Llegaba otra vez la selección de Alemania, le mete peligro a la portería que defiende el equipo de Costa de Marfil, y ya por lo menos empató el juego cuando llegamos a 25 minutos del segundo tiempo. 1-1 está el marcador.
0: Lo que pasa es que se metió muy atrás Costa de Marfil, los cambios surgieron efecto, ya un poco más de precisión, empieza a dejar algunos espacios Costa de Marfil, que le apostó al contragolpe, pero hay cansancio en algunos jugadores y tampoco el filtro en la mitad. Ni Sangaré ni Kessié aparecen recuperando la pelota y se ve mejor Alemania en este tramo.
1: Se cansaron.
3: Necesita modificaciones alemanes, claro. El equipo de
1: Mercedes. Sí, hace rato. Necesita sobre todo hombres en la zona medular que le metan un poquito más de cemento al centro.
3: Estamos llegando a 20 minutos de la segunda mitad. 25 minutos, corrijo, 70 del global. El compromiso está 1 para Alemania. Anotación de Denis Sundam. 1 para el equipo de Costa de Marfil. Kessié, Frank Kessié. La toca el equipo bávaro, centro de Kibis. Joshua la viene pidiendo, tocó desde atrás, reparte el balón en el dominio que va haciendo Rüdiger, luego para Jonathan Tarr, la filtra para Brown, este vuelve a descargar a los pies de Jonathan, está anticipando los Rüdiger, viene mandando de centro, colabora la ofensiva, balón que viene desde la raya, cabeceaba un Dat que la buscaba y vuelve a marcar el equipo de los Elefantes Naranja.
0: Pero he encontrado algo que no tiene en el primer tiempo Alemania, es movilidad. Un Dat lo hace muy bien, se pone entre los dos centrales, no juega en la posición, lo hace desde la posición, busca las diagonales y ya consiguió la anotación, y la verdad está inquietando a la defensa de Costa de Marfil.
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0: Llegamos al momento de hidratación. La verdad, mucho más Alemania en el segundo tiempo. Tuvo la pelota, los cambios surtieron efectos y consiguió un gol ante un equipo de Costa de Marfil que quiso apostarle únicamente al contragolpe, a desde lo defensivo recuperar la pelota y salir en velocidad, pero no contaba con la muy buena entrada de hombres como Amiri y el hombre de la anotación, Denis Sundam.
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0: Pausa de hidratación en este momento, alemán. La estadística muestra una tenencia de pelota del 62% para Alemania contra un 38% para Costa de Marfil.
1: El tema es ese, ¿no? Ahora Alemania, ya con la movilidad, con los cambios, ha encontrado una forma para hacer mucho más daño, y también creo que el desgaste le empieza ya a pasar factura al conjunto de Costa de Marfil. Necesita mejorar sobre todo en la zona medular, que sí, a veces se ve muy solo a la hora de poder frenar los ataques del conjunto alemán, sobre todo porque se juntan por el medio, y por el medio le hacen superioridad numérica a Kessié, y eso es lo que termina generando los espacios para poder atacar los tiros de esquina, los lanzamientos de costado, todos esos balones. La cabeza también termina siendo fundamentales para el conjunto alemán, que parece ya haber encontrado el libreto y las fórmulas para hacerle daño a este equipo. Falta ver cómo recalibra el equipo también el técnico Faé de Costa de Marfil, porque ahora mismo está en el momento dominante de los alemanes.
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0: Ingresó muy conectado un Duff, el jugador marcado con la camiseta número 26, que ya llega a 8 anotaciones con el conjunto alemán.
2: Un Duff, así hay una canción. Venga, mi querido alemán, ¿qué se necesita para ganarse los aplausos en un partido como este?
1: Bueno, necesita que llegue rápido el entrenador de Costa de Marfil, que tuvo que ir al... mucha hidratación, imagino yo, pero llegó tarde a la pausa. Bueno, tremendo, ahí está. Eso necesitó un técnico, Costa de Marfil.
2: Bueno, dijo, como les dije, muchachos, sigan así. Es que cuando las cosas se hacen bien, los aplausos llegan, como a Colombia con la campaña Descubre la diversidad del país, premiada internacionalmente por destacar nuestros destinos, culturas y experiencias únicas.
0: No, pero esta sí que hay que ampliarla, ¿no? Porque estamos en la pausa de hidratación. Obviamente estaba hablando Julian Nagelsmann con la gente de Alemania y los muchachos de Costa de Marfil ahí, y el técnico no estaba, salió corriendo, se imagina uno que está en el baño y se van a venir
3: Agustín.
0: Tres
3: eso sobra, la de Julio. Muchachos, la verdad, esa hidratación tan larga, eso sobra.
0: Es muy larga. Jota, pasamos de un minuto a tres.
3: No, incluso tres. He oído que ya hay propuestas para que los 16avos de final se aborte eso. Quiero más hidratación.
0: Sí, increíble. 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
0: Muy bien, se vienen los cambios. Ya lo vamos a tener con Carlos Alemán. Uno por uno en 75 minutos. Y en el fenómeno del fútbol para Alemania, Costa de Marfil, el fenomenal JJ Trujillo.
3: Esto está uno por uno, llegando al minuto 30 del segundo tiempo, 75 del tiempo global. 1-1 el tanteador, despeja la pelota la gente del equipo de Alemania. Le tengo las modificaciones, Alemán, usted ya las tiene en Costa de Marfil.
1: Aquí las tenemos, sí señor. Perfecto, mire, se retiró Ibrahim Sangaré se retira, ingresa Seco Fofana. Después se va Amad Diallo, ingresa Simón Andingra y después se retiró Boni y ingresó Evan Gezant. Evan Gezant es un tremendo delantero, ojo con él, del Crystal Palace, 24 años y es el hombre que podría darle el triunfo, ¿por qué no?, a este equipo. 35 millones de euros su valor de mercado.
3: El de Evan, ¿no?
1: Sí, Evan Gezant.
3: Sí, sí, Evan Gezant, sí, sí. ¿Qué, Camilo?
0: El 22.
3: Perfecto, cómo no.
1: Es correcto.
3: Evan Gezant, Simón el número 10 y Fofana el número 6. Al terreno de juego, Seco Fofana. La toca Alemania. Pide el balón sobre el sector derecho. Juega sobre la línea interna. Cruzaron la frontera, presionan los africanos. El equipo marfileño que recupera, ganaba el partido. Y ahora podría estar a puertas de perderlo si no se resguarda bien en el fondo. El cansancio llegó a los hombres del equipo de Costa de Marfil. 76 minutos de juego. Elabora desde su propio terreno lanzando el balón. Va buscando la salida sobre el carril de occidental. La bola se vino perdiendo al saque de costado que favorece una vez más a Alemania, que quiere seguir de largo.
0: Seco Fofana vino a trabajar por el centro, el número 6, para tratar de recuperar un poco la pelota. Dingra, el 10, unos metros más adelantado con un tanto de perfil izquierdo. Y Gusán en ataque, como bien lo mencionaba Alemán.
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3: Bueno, venía saliendo la selección de Costa de Marfil. El referee marcó que sigan en posición de toque de pelota para los muchachos del equipo africano. La bola que viene a los pies de el jugador Seco Fofana es el número 6. Va trasteándola para Chiesi, el autor del único gol del equipo de Costa de Marfil. Centro de Fofana, el cambio de frente para buscar a Gezant. La quita Alemania, recupera por la derecha. Allí se mostraba Ibiri Lewelin, que está sobre el costado izquierdo. Primero tocan el balón desde el fondo los seleccionados del equipo del profesor Julian Nagelsmann. El técnico alemán de 38 años ataca sobre la raya. Wirz para pedirla. Introduce el balón por el carril interno. Pase que va otra vez de Jonathan Tad. Gana la línea. Braun en el área buscando a Denis Sundad, pero el recorte lo ha hecho en el fondo el equipo naranja. Salida rápida se viene mostrando ahora en esta oportunidad. Diamondé, Gezant, que va por la línea. Este Diamondé en diagonal. Va buscando el interior, que se demora en una eternidad para tocar la pelota. Sí, colabora Uraí, el cambio de frente.
0: Pierden el factor sorpresa, ¿no? Aquí tenía toda la posibilidad de llegar Diamondé. Podía tirar el centro, una diagonal. Decidió frenar la jugada para cambiar de orientación. Y esto hace que inmediatamente se vuelva a ubicar en fase defensiva de buena forma Alemania.
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3: ataque el equipo de Costa de Marfil. El balón que viene sobre el carril de Oriental, la van ubicando desde atrás el lateral izquierdo Conan. La manda ahora para que aparezca Abadud, el zaguero central número 20. Centro con Kusanov. La devuelve sobre el guardameta Yahia Fofana y la vuelve a controlar en el fondo. Pareciera que empiecen a estar conformes con el empate.
1: Un empate que los deja a los dos con muchas posibilidades de pasar. El tema claro es que mientras Costa de Marfil se enfrenta a Curazao, donde uno cree que podría ganar, el tema es que Alemania tendría que jugársela toda con Ecuador, que no es un rival fácil. O sea, el tema de Alemania se puede estar complicando hoy.
3: La tomó por la raya, persigue la salida Diamondé, este Jean Diamondé se desmarca, deja uno, se libera de dos, protege la pelota, la va recostando por la raya, el balón que viene de afuera, el Trionda que roda los pies de Diamondé, puede pegarle desde allí, la filtró al área, venía el jugador Simón, el número 10, y la buscó, marca Alemania, viene corriendo el grandote que sale sobre la izquierda, que Javes, pero lo recula cinco y le quita la bola.
0: Y buen partido de cinco, ¿no? En proyección, en ataque, tiene un poco más de salida, aunque se está tocando su aductor cinco, mire, le echamos las flores a cinco y lo van a sustituir. Hacía buen partido, pero parece que tiene una contractura. El que no se contractura es Don George.
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0: Claro, cinco va al piso.
2: Dice el técnico de Nagelsmann.
0: Se emberracó Nagelsmann.
1: Merece amarilla.
0: Tiró la pelota, era para amarilla. Pues, pero ahí está el tema, ¿no? El árbitro tiene que retirar en este caso a Singo un minuto afuera y que lo revisen porque es la nueva normatividad de la FIFA. Pero creo que en el pique anterior, cuando estaba proyectado en ataque, alcanzó a sentir su punzada en la pierna izquierda. Señor.
1: Y ayer, bueno, vimos la primera expulsión histórica de un jugador que por taparse la boca mientras habla termina con tarjeta roja. Fue Almirón. Miguel Almirón ayer. La verdad, nadie entendía el porqué. Y bueno, fue el primero histórico, entonces, Almirón.
0: La nueva normatividad, ayer el árbitro salvadoreño que ya puso en marcha todas las normas de la FIFA, porque también cambió un cobro de tiro de esquina y un jugador que se tiró al piso lo puso a esperar afuera un minuto.
2: Bueno, y el árbitro está como la selección de Paraguay, igualito, regulimbis, regulimbis. 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
3: Sigue uno por uno. 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Transporta el esférico. Ella, ahí está apareciendo Jonathan. Tat la va a enviar a la mitad. En Mecha que la viene perdiendo. Atención que va arrancando sobre la izquierda. Allí la va pidiendo Simón. Ataca el número 10. El jugador Andringa. Es Simón Andringa. Le toca para Guesan. Evan Guesan que recuesta. La va tocando por la raya. Diamondé se va a meter desde afuera. Se anima. Manda el servicio. El recorte lo hacen los alemanes. Sin embargo, alcanza a meter el cuerpo Diamondé que va al suelo. Y el árbitro viene indicando que es posición ofensiva para los africanos.
0: Hay desconfianza porque tienen superioridad numérica y les falta picar o al espacio vacío o decidirse a buscar el ataque. Y aquí lo tuvo Diamondé. Se da la sustitución en el conjunto de Costa de Marfil.
1: Sí, señor. Ingresa entonces con la camiseta número 17, Goré. ¿Sí? Adué, sí, señor. Y se retira el que terminó en el suelo, Angaré. Sí, pero ingresa Doué, hermano del jugador de Francia, ¿no? De la selección francesa. Doué uno con Costa de Marfil y el otro con Francia.
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3: Es hora de ser claro en este partido que se va terminando. Centro que viene al área de Guesan. La toca el alemán, la desvió Jonathan Tad. Habrá tiro de esquina para Costa de Marfil.
0: Bajó la intensidad de Alemania, la verdad. Con los cambios controló un poco más la zona medular. El ingreso de un hombre como Seco Fofana le dio un tanto más de respaldo a la marca del conjunto marfileño. Y ahora tiene la pelota y la intención en 83 minutos, 1-1. Va a levantar Costa de Marfil.
3: Cinco se contracturó, sale llorando entre lágrimas. Está, no van a quedar siete. Ingresó Dowé. Le va a pegar a la redonda el equipo de África que lo puede intentar ganar en el final del compromiso. la va levantando, centro que viene libre, el golpe de cabeza, ataca la pelota, el balón que viene de quién, lo respalda Adamu, la quita Alemania, recibe Kabar, la toca al medio, arranca Lewelin, la tocó mal, va recuperando otra vez sobre la izquierda, ese seco Fofana para meterla, repartió, abierto Simón, la va metiendo, remata Fofana, le pegó de afuera, se estrelló en un contrario, habilita el juego defensivo donde viene marcando Chiesa, este quita la bola, la viene tocando por la derecha, Diamondé la pierde y regala el balón para Alemania. Sin embargo, ha venido Huesán, que esperaba el error. Huesán, que la toca, la va mandando a la lateral otra vez el jugador Jonathan Tah.
1: Bueno, las últimas de cambio. Ya estamos sobre el minuto 84 ya de juego. Resultado que le sirve muchísimo más a Costa de Marfil, después de haberle ganado a Ecuador, que era su rival par, y sacarle un punto al rival que en el papel estaría por encima. Le falta al rival más sencillo, que sería Curazao, y Costa de Marfil, apúntenlo ya entre los 16. Ingresa Pepe, Nicolás Pepe, el exjugador del Arsenal, rápido también por banda, y se te retira Diomandé, una de las figuras del conjunto de la Costa de Marfil.
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0: Yo cambio también en Alemania, se fue Kai Havertz, no tuvo suerte y Havertz, ingresa León Goretzka, volante del Bayern de Múnich con el número 8, 31 años.
3: Por el número 8 al terreno de juego León Goretzka, que acaba de ingresar, la pelota que viene sobre el sector central, se viene asomando atrás para pedirla, reparte sobre la izquierda, tocaron el balón, animado ha venido para distribuirla, el servicio que va desde la raya occidental, el toque lo hace Dubué, la filtra en el fondo Cusanot para colaborar, la viene soltando sobre el cuidapalo Yajia, Fofana que levanta la pelota, marcaron los alemanes, el cabezazo que va de Kimmich, está saliendo por la raya, la viene tomando Benny para disparar de pierna derecha, el arquero Fofana que se sujeta esa bola que vino con algo de riesgo sobre el pórtico de la zona de del remate hacia la portería norte.
0: Oiga, tiene el pórtico entre ceja y ceja, Undaf, el hombre que anotó el gol y que cuando tiene la pelota inmediatamente se gira y monta el peligro en el pórtico de Costa de Marfil.
2: Recupera la pelota el trabajador, si avanza con decisión y hace el pase seguro a Colpensiones, porque para asegurar el mañana estamos todos en la cancha, mujeres mayores de 47 años y hombres mayores de 52, trasládense a Colpensiones antes del 16 de julio y aseguren el partido de su futuro.
3: Con Colpensiones, ya hice el cambio a Colpensiones. Este partido está llegando a los últimos 4 minutos del mismo. Se termina el encuentro en Toronto, Canadá. Y están dividiendo honores, muchachos, los alemanes y los jugadores del equipo de Costa de Marfil.
0: Vinieron a reconvenir al técnico del conjunto marfileño o el asistente técnico alemán.
1: Agustín, sí. Agustín, un saludo especial para él.
0: Agustín Julio.
1: Oiga, Esther... Este resultado le abre también una gran posibilidad a Ecuador, ¿no? Claro. Que jugará a continuación contra Curazao

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2: Mire cómo arranca la selección de África, viene corriendo por la derecha. Pepe, viene Pepe, a Pepe lo va a ganar Costa de Marfil. El toque atrapa buenísimo para impactar, no pudo, se la sacaron notablemente allí cuando iba. En el ataque de Costa de Marfil le perdonó la vida a Alemania.
3: Increíble, qué contragolpe, bien llevado por Pepe por el costado derecho. Hizo de todo, enganchó, interiorizó el juego y se la puso a Simón Adingra que había ingresado. Le dijo hágalo. Se enredó Alemán, se engualaló con la pelota, no, le dio miedo definir.
4: Insólito, insólito, eso es, hay que definir. El partido abierto, quedan 2 minutos, el partido está buenísimo.
2: En Mecha le toca el balón, Kimmich que colabora, se la toca otra vez para Mecha. El asocio que va de Jonathan, Tad que la vuelve a filtrar, recostó sobre el sector de occidental donde viene apareciendo, moviendo la pelota el jugador número 17 del equipo de Alemania. Ese Florian Wirtz que la viene tocando, el que la despacha finalmente viniendo Kimmich para el cambio de frente, va ganando la raya. Florian por el medio, remata abajo, le pegó el jugador del equipo de Alemania. Del impacto y el arquero Fofana que responde, la mandó afuera. Hay tiro de esquina alemán.
3: Se pone bueno el partido. Espectacular remate de Broglie. El arquero la sacó abajo. Se viene con todo Alemania.
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2: Cementos Argos, luz verde en este partido entre Alemania y el equipo de Costa de Marfil. Al final nos han regalado un muy buen juego. La selección europea, la selección africana, están tocando la pelota para la salida rápida. Corre de nuevo Seco. Este es Seco. Fofana la filtra para Pepe. Va saliendo primero el jugador que defendía, que era Jonathan Tadi, y la recostó para el guardameta que vino del medio tomando la Manuel Neuer. Se va alargando la selección alemana. Balón que viene sobre la raya, la viene pidiendo Amiri. Va lanzando el centro, pelota que viene libre a las manos del Frida Pablo Fofana, que ha intervenido en un par de opciones importantes en el pórtico del equipo africano.
3: Pide calma Fofana, no ha sabido llevar bien los contragolpes Costa de Marfil. Llega a superioridad numérica, pero le falta precisión en la última puntada.
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2: La roba Alemania, viene buscando el toque del balón sobre la izquierda. Atención que viene, viene Sundal, abandonó por la mitad, va a marcar el segundo. Remató a Viri, el hombre que lanzó el centro para el gol de la igualdad. Y perdonó Alemania lo que era el segundo del compromiso, se lo perdió el equipo alemán.
3: Dieron 6 minutos y vamos a tener un partido intenso. Solo en la cabecera del área, el jugador marcado con la camiseta 20, Amiri, era tocarla a un costado, lo hizo, fue como un pase hacia el arquero, se salvó Costa de Marfil.
0: Como Pepe con Costa de Marfil. 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
2: Bueno, jugaremos hasta el minuto 96, más los 7 que entregó el árbitro en el primer episodio. 13 minutos de adición en este compromiso. Tiene el balón Alemania, va jugando sobre la raya oriente, centro por el medio, transporta el balón, le puede pegar desde afuera. Este es el jugador en Mecha, colabora Kimmich, la bola que viene a los pies de quién, la bochita la tiene Alemania. Amiri, la tira Joshua, levanta el balón y otra vez Fofana, que despertó en el momento que tenía que hacer.
4: ¿Figura? Sí. No, la figura. Al final Fofana sacó una pelota que a mí todavía me sorprende porque va abajo. A ver, no es muy bueno cortando centros, pero defendiendo el arco, yo creo que al final Fofana termina siendo hasta de las grandes figuras. Alemania hizo todo para llevarse la victoria, al final empieza también a tambalear su posibilidad de ser líder.
0: Como Raycon, el líder, pero es que Fofana dijo, esto es breve, breve con nuestro Banco de la República.
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2: Bueno, tiene el balón la selección del equipo de Costa de Marfil. Sale entregándola sobre la línea occidental. Se perfila, vino en el medio. Wills para marcar. La quita desde el fondo, recupera la redonda, la va tocando Doué. Y se detiene el partido. Cusanot quedó golpeado en esta oportunidad, el chico Nathaniel Brown.
3: Los dos equipos han tenido para incrementar.

0: marcador. Lo tuvo en Costa del Marfil el contragolpe que no lo supieron llevar. También lo acaba de tener el jugador Amiri, pero sigue cargando la selección alemana.
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2: George Pinzón, en el fenómeno del fútbol de Caracol Radio, me acompaña a la primera cadena radial colombiana en nuestra ruta en el Mundial de los Estados Unidos, México y Canadá. Estamos en pleno desarrollo de la jornada 2 de la fase de grupo de la Copa Mundial. Esta semana se definen los equipos clasificados a los 16avos de final del torneo de naciones más importante. El toque defensivo, balón que viene desde la raya, ese es Jonathan. La filtró para que venga Brown. Ataca Alemania, lo quiere ganar en una de las últimas del juego. Se cumple el tiro, van a quedar 4. Allí recibe la pelota, corre, pero van a quedar 3 minutos porque entregó 3 y 6 minutos en este segundo tiempo.
0: Sí, la pelota para el conjunto alemán, ya se ha metido en su campo Costa de Marfil, esperando únicamente la velocidad del contragolpe, pero por ahora no lo aprovecha.
1: Venga Camilo, espéreme tantico.
2: Alemania va a buscar la pelota, el centro en el área para la media vuelta, el disparo de un balón adentro, gol alemán.
0: Qué mal los centrales del conjunto Costa de Marfil, pero qué buena la movilidad, que era lo que le faltaba en la primera etapa a Alemania. Y decíamos, tiene el pórtico pintado entre ceja y ceja, el pase es de Mecha, libre entre los dos centrales, nada de referencia de marca, se voltea un DAF, la manda al fondo, ingresó e empató el partido y le da la victoria y la clasificación sobre la hora al conjunto alemán. ¡Alemán!
3: Lo que le contaba, Alemania nunca hay que bajarlo del bus. Cuando Alemania parece que no, al final sí. Y es una jugada espectacular, porque Undaf, el jugador que vino desde el banco, muy solito, un carril abierto de par en par, solo, sin marca, se gira, se acomoda, se perfila y termina mandando la pelota al fondo de la red. Gana Alemania y se clasifica a la siguiente fase de la Copa del Mundo.
1: Es el jugador Undaf, supo aguantar la presión de este partido, mi querido Camilo.
0: Claro, el jugador del partido, Dennis Undaf, con goles y victoria para Alemania.
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2: Bueno, se va terminando el compromiso. La remontada notable de la selección de Alemania, que no se desesperó nunca, Camilo, y Alemán, como ustedes lo decían a lo largo del juego.
0: Era de paciencia, ¿no? Era de paciencia,
3: sí, sí,
0: y la verdad, encontró a Alemán en el atacante del Stuttgart la movilidad que no tuvo en los primeros minutos. Se supo mover bien entre líneas y también una capacidad de definición impresionante. Se va a acabar el partido.
3: Sí, sí, y perdonó mucho, ¿no?
2: Dale, Alemán, dale. Pues...
3: sí, no, Costa de Marfil perdonó demasiado. Tuvo 3 o 4 oportunidades, perdonó, y con Alemania, el que perdona termina perdiendo.
2: Sí, señor, se va a terminar. Último instante del juego. Alemania perdía 1-0. Le dio vuelta el elenco teutón. La grandeza de una de las selecciones más poderosas del mundo, como lo es la alemana. Tocan el balón por la raya. Y ahora sí, los africanos quieren meterle un poquitico de presión. El técnico alemán Nagelsmann está que se mete el terreno de juego. Lo va a dar por terminado en cualquier instante. El referí paraguayo, Juan Gabriel Benítez. El centro que vino demasiado larguísimo por los jugadores alemanes. Lo tiraron a la portería norte. Sacará el guardameta Fofana. Y se va a terminar. Tiene que bajarle una raya el técnico alemán al juego, a la forma de dirigir.
0: Sí, sí, está sobre revolucionado.
3: Como Alfaro ayer, Alfaro fue igual. Ayer Alfaro habló todo el partido.
2: ¡Se acabó! El árbitro del juego se lleva su silbato a la boca, su maraje central. Nos marca el final del partido en una tarde histórica para Alemania. No perdía, logra darle vuelta y vence el equipo alemán. Ganó Alemania. Se impone en su jerarquía. Da un paso enorme. recuerda al mundo porque su nombre está escrito entre los más grandes de la historia. Ganó Alemania 2-1 con doblete de Denis Schundt, que vino desde el banco. Camilo Alemán, un gusto como siempre, muchachos. Dios les bendiga. Sigan en sintonía de Caracol Radio.
0: Gracias, JJ, con anotaciones de Frank Kessie para Costa de Marfil a los 30 de la primera etapa. Después, a los 68, el empate de Denis Schundt, que estaba en el banco. Y a los 4 minutos de adición del segundo tiempo, Alemania le da vuelta y logra clasificarse a la segunda ronda tras haber vencido en la primera fecha a Curazao 7-1 y hoy 2-1 a Costa de Marfil. Su visión, Alemán, para ir rápido con el servicio informativo.
3: No, un partido muy parejito en el primer tiempo. En el segundo, las modificaciones de Julian Nagelsmann terminaron desequilibrando la ecuación. Undaf, el hombre que fue la clave para la victoria. Alemania se clasifica entonces nuevamente a una siguiente fase de la Copa del Mundo después de haberse quedado por fuera, entre otros, como en la Copa del Mundo de Rusia. Esto es una nueva generación, un nuevo aliento con Julian Nagelsmann. Costa de Marfil todavía tiene grandes posibilidades, pues se enfrenta a Curazao.
0: Sí, los goles estaban en el banco y con las sustituciones llegó la movilidad. Lo de Undaf fue impresionante también. El aporte de Amirique tuvo la posibilidad de haber conseguido el gol en una jugada anterior y creo que Costa de Marfil perdonó. No supo sobrellevar el contragolpe, ganó en velocidad, pero no supo definir. Con este resultado el tema queda así. En el grupo, primero Alemania, 6 puntos, diferencia de más 7. Segundo, Costa de Marfil con 3, 0 en la diferencia. Ecuador, que va a jugar ante Curazao, sin puntos, menos 1. Y Curazao último con menos 6 en la diferencia. Recordamos entonces, para despedirnos, hasta ahora en la fecha sabatina, Holanda le ganó 6-1 a Suecia. Alemania acaba de derrotar 2-1 a Costa de Marfil. Ecuador a las 7 de la noche jugará ante Curazao y Túnez a las 11 cerrará la jornada ante Japón. Nos despedimos con la anotación que le dio el triunfo y la clasificación a Alemania. Minuto 94, pase en profundidad de Mecha y la media vuelta del jugador, figura del partido, Denis Schundt, en la garganta del fenomenal JJ Trujillo. Nos vamos. Ya viene también el partido de las 7 de la noche entre Ecuador y Curazao. 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
1: Camilo,

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3: 5:04 PM, bienvenidos a la actualización de noticias y mucha atención porque hay desarrollo sobre el caso de Zulma Guzmán, la mujer que habría envenenado a dos menores de edad en Bogotá. Los frascos y los guantes hallados en un locker que ella tenía en un club al norte de la capital arrojaron resultado positivo para talio. Cristina Navarro.
4: Camila, en medio de la diligencia de inspección al casillero asignado en el Club El Nogal para Zulma Guzmán, las autoridades hallaron varios objetos, entre ellos dos frascos, uno con tapa azul y otro con la etiqueta de azufre, también adhesivos y logotipos asociados a una empresa de domicilios y dos pares de guantes de látex usados. Todas las pruebas realizadas por expertos de medicina legal arrojaron la presencia de talio, lo que se convierte en una prueba clave para la fiscalía que vincula a la empresaria con la posesión del veneno usado en unas frambuesas de chocolate en el crimen de dos menores de edad y la afectación a otras dos personas en hechos ocurridos entre el 5 y el 9 de abril de 2025 en el norte de Bogotá. Recordemos que Zulma Guzmán está en Londres detenida y Colombia espera que ese país acceda a su extradición después de que se solicitó orden de captura internacional.
3: Cristina, gracias. Y en otras noticias políticas, este sábado concluyó la auditoría internacional a las elecciones presidenciales en Colombia por parte del Instituto Interamericano de Derechos Humanos. ¿Qué dice el informe, Ana Rodríguez?
5: Camila, según el informe de auditoría que fue entregado a la Registraduría Nacional esta tarde, en las elecciones presidenciales de primera vuelta no hubo manipulaciones ni inconsistencias en los resultados. La revisión señaló que los sistemas utilizados funcionaron de acuerdo con lo previsto, de manera correcta y segura. Además, señalaron que los sistemas de preconteo, escrutinio y divulgación utilizados para esta segunda vuelta también cuentan con controles y mecanismos adecuados para garantizar una operación segura, estable y continua durante toda la jornada electoral.
6: Después de todo el análisis que se ha hecho, hemos visto que los sistemas han cumplido con las funcionalidades para las cuales han sido implementados.
5: El organismo internacional también indicó que las labores de auditoría continuarán durante el día de las elecciones y en las etapas posteriores.
3: Ana, gracias. La Registraduría Nacional, junto con la Procuraduría, llevó a cabo la verificación y validación del código hash del software instalado en las comisiones escrutadoras. ¿En qué consiste este proceso, Alejandra MacLeod?
7: Camila, el código hash funciona como una huella digital del software, lo que permite verificar que el sistema de escrutinio no haya sido alterado. La Registraduría Nacional y la Procuraduría revisaron el software instalado en las comisiones escrutadoras de Antioquia, Atlántico, Magdalena, Risaralda, Santander, Valle del Cauca y Bogotá. Y es que según las autoridades, la verificación confirmó que se trataría del mismo código fuente que permanece bajo custodia y congelado en el proceso oficial.
3: Alejandra, gracias. En Antioquia, Córdoba y Chocó se activó el plan de seguridad con 17.000 integrantes del Ejército Nacional. Los detalles, Sebastián Estrada.
8: Los 17.000 uniformados están desplegados en Antioquia, Córdoba, Chocó, Puerto Boyacá y algunas poblaciones de Sucre. Esto para permitir los comicios de este domingo. La séptima división asegura que está garantizando no solamente la seguridad para el ingreso de todos los elementos necesarios para la votación, sino también para que la población pueda llegar hasta estos puntos. La Fuerza Aeroespacial Colombiana, también desde Río Negro, ha manifestado que tiene todo el apoyo para los diferentes eventos logísticos y poder transportar el material electoral.
3: Sebastián, gracias. Vehículos militares blindados, equipos antiexplosivos y más de 11.500 uniformados fueron desplegados en Cali y en el Valle del Cauca para prevenir atentados y bloqueos durante la segunda vuelta presidencial. Mayron Benavides.
9: Buenas tardes. La tercera brigada del ejército confirmó el despliegue de 6.550 soldados que tendrán presencia en puestos de votación y en todo el departamento del Valle del Cauca. El operativo incluye vehículos blindados ubicados especialmente en Cali y en los principales ejes viales para fortalecer las capacidades de vigilancia, control territorial y reacción ante cualquier situación que pueda afectar el antes, durante y el después de la jornada electoral. Las tropas trabajan de manera articulada con el resto de la fuerza pública y demás autoridades para atender alertas tempranas. Además, fueron activados binomios caninos antiexplosivos y equipos especializados en manejo de explosivos que realizarán inspecciones permanentes en puntos estratégicos. El general Juan Rendón, comandante de la Tercera Brigada del Ejército.
10: Hemos fortalecido nuestra presencia en Cali mediante el empleo de vehículos blindados LAP, capacidades que contribuyen a incrementar las labores de vigilancia, control en todo el territorio y una rápida reacción ante cualquier eventualidad.
9: En total, son más de 11.500 uniformados de la Fuerza Pública que brindarán custodia a los 3.800.000 ciudadanos habilitados para votar en el departamento.
3: Mayron, gracias. Cámaras de seguridad permitieron dar con la captura de dos hombres armados en el occidente de Bogotá. La información la tiene Juliana de los Ríos.
11: Sí, fue gracias a las cámaras de videovigilancia que se logró evidenciar a dos hombres, uno de ellos portando un arma de fuego, abordando un vehículo sospechoso en Engativá. Los uniformados realizaron el registro de este y hallaron un revólver y 6 cartuchos. Paula Guiza es la comandante de la estación de policía de Engativá.
12: Los uniformados realizaron el registro al vehículo, donde hallaron un revólver calibre 38 y 6 cartuchos para el mismo.
11: Las autoridades destacaron las funciones de las cámaras de seguridad del sector que lograron frustrar la huida de estas personas y prevenir la comisión de algún delito.
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0: ¿qué tal? Bienvenidos, buenas tardes. Aquí estamos en AS Mundial, en Caracol Radio y en AS Colombia, una coproducción de nuestras dos grandes marcas informativas de Prisa Media. Desde la ciudad de Nueva York los vamos a saludar y vamos a hacer un recorrido por los Estados Unidos, por México también y por Colombia para hablar de este fútbol nuestro, de este mundial que sigue desarrollándose, creo que con algunas sorpresas, otras no tanto, como la de Alemania, por ejemplo, un resultado que creo esperábamos. Andrés Díaz, ¿cómo está usted, señor, y dónde anda?
1: Saludos, Steven. Saludos para todos. Estamos a poco menos de 2 horas de que arranque el partido entre Ecuador y la selección de Curazao en el Arrowhead Stadium aquí en Kansas. Estamos en la sala de prensa a 20 pasos del estadio. Hoy el calor está fuerte. Estamos sobre los 29 grados. También había amenaza de tormenta, que por ahora no está. Y ojalá que se mantenga así, porque la alerta que llegó esta mañana al teléfono era de posibles inundaciones en todas las zonas aledañas a Kansas City. Estoy de acuerdo con usted, todo dentro de lo normal, el resultado de Alemania, pero el desarrollo le costó más de lo que se esperaba. Una selección de Costa de Marfil que es brava, que es fuerte y que vino a competir de verdad.
0: Bueno, ya hablaremos de Alemania, porque sí, es un caso de estudio lo de Alemania, aunque bueno, las selecciones de jerarquía también ganan partidos que a veces incluso no merecen. Alex Uceta, ¿cómo estás?
2: Muchachos, un enorme, enorme placer estar aquí con ustedes después de estos días del Mundial. Justo algunas, llamémoslo sorpresas, yo también lo diría en el trámite del partido, ¿no? Digámoslo así. También me llamó mucho la atención el Países Bajos en contra de Suecia. A mi gusto, un poco más de llegadas de Suecia de lo que pareciera en el marcador, pero ya los checaremos más adelante.
0: Sí, yo no me esperaba un resultado tan abultado. Me sorprendió haber visto a una Suecia tan alicaída, solamente reaccionando cuando el partido ya estaba 4-0. Entonces, sí,
2: totalmente.
0: Sí, rarísimo que una selección tan competitiva, con jugadores tan talentosos, tenga un resultado tan malo y un performance peor todavía. En Canadá está con nosotros Alberto Mora. Alberto, ¿cómo estás?
3: ¿Qué más, Steven? ¿Cómo vamos? Buenas tardes. Aquí en la zona de prensa del Toronto Stadium, tras la victoria de Alemania, un poco sufrida y sobre la hora contra Costa de Marfil. Un partido interesantísimo. Costa de Marfil tuvo el 2-1 casi al minuto 89 en una contra, y acción posterior llegó el gol de un DAF para el 2-1 de la selección de teutona. Pero un partido muy bueno aquí en Toronto, de ida y vuelta. Costa de Marfil mostrando el poderío, como siempre, los africanos, físicos, rápidos. Y la selección alemana, que como lo mencionaba yo anoche, no es la selección de otras épocas y le cuesta muchísimo, de verdad. Hoy Nagelsmann hizo el tema bien desde los cambios. Fueron los cambios los que le dieron el revulsivo a Alemania para esta victoria, y 3 puntos que ya lo dejan en la siguiente ronda.
0: Pero a ver si le entiendo, Alberto. Hoy por hoy Alemania, por este tipo de situaciones, ¿dejó de ser favorita o nunca ha sido favorita, al menos en este mundial?
3: Yo no creo que sea favorita todavía, le falta mucho. Lo del 7-1 lo hemos hablado acá, y es un tema que el rival no le mostró, digamos, las características hasta Alemania. Y hoy tuvo un rival muy fuerte que lo puso contra las cuerdas, de verdad, en muchos pasajes del partido, con unas transiciones rápidas por las bandas. Diomandé tuvo loco a Kimmich casi todo el partido, Joshua Kimmich jugando en una posición que no es la de él, como lateral por derecha. Entonces, yo siento que a Alemania le falta todavía, pero pues tiene la camiseta, ¿no? Es como esos equipos que te ganan a veces de camiseta. Pues eso yo creo, siento que pasó hoy aquí. Costa de Marfil tuvo un poquito la no seguridad de tratar de cerrar el partido, y ahí fue donde acción posterior a la que votaron. Fue una mala decisión de Fofana, si mal no estoy, porque el que paró de mala pelota ahí en el último minuto y no logró definir de primera ante Neuer. Entonces, ahí es en esos detalles
0: en
3: que Alemania se hace diferente, y por eso es que gana los partidos.
0: Bueno, muy bien, seguimos. Esto es AS Mundial. Andrés, le voy a preguntar por Costa de Marfil, porque Costa de Marfil es una selección que ganó su primer partido frente a Ecuador y que ahorita pierde, pero que sigue más viva que nunca. ¿Ha resultado este el grupo de la muerte o no?
1: ¿Ha resultado este el grupo de la muerte? Pues esa es una buena pregunta. Porque, no, yo creo que no, ¿saben que no? De pronto sí es el más parejito, pero decir el grupo de la muerte, no. Para mí el grupo de la muerte siempre va a estar nivelado hacia arriba, entre los niveles altos, y no por lo apretado hacia abajo que pueda estar, pero a ver, si hoy me pregunta dónde está mi mayor expectativa para saber dónde están los clasificados, le digo que en el grupo de Canadá.
0: Pero a ver, Ecuador le va a ganar seguramente a la selección de Curazao. Pues eso está en las cuentas de todos, ¿no? Salvo catástrofe. Y entonces Ecuador tendría los mismos puntos de la selección de Costa de Marfil. Quedaría 3-3 y Alemania ya clasificada con 6. Eso es un grupo parejo y de buen fútbol, porque Costa de Marfil ha mostrado que es una buena selección y que Ecuador, ganando su partido, y ya sabemos que tiene una de las mejores defensas del campeonato del mundo, pues también es fútbol. Entonces no solamente por lo parejos que están en puntos, sino por los parejos que están en fútbol, Andrés.
1: Ahora, la ventaja y lo diferente de esta competición es que al fin y al cabo pueden pasar los tres. Y van a pasar los tres.
0: Sí, van a pasar los tres. Ahora, dependiendo también de cómo queden los cruces, pues veremos o no a Ecuador en una siguiente instancia. Es una selección de gran categoría de Ecuador. En lo defensivo le ha faltado pólvora en el ataque. Ahora, contra Costa de Marfil, Alex Uceta se perdió de una cantidad enorme de oportunidades.
2: Totalmente. Me parece que siguen. Habría que ver cómo transcurre toda la segunda jornada, ¿no? Llamémoslo así. Ahorita que hablaban de lo de los grupos apretados, resaltar el Brasil, Marruecos y Escocia, ¿no? O sea, el grupo C también está ahí todavía latente, ¿no? Por así llamarlo. Un Brasil que en lo personal sigue sin convencerme hasta cierto punto, y de Ecuador me parece que yo no le veo mayor problema en que puedan mejorar las cosas para el cuadro con Nuevole. Ha hecho una gran eliminatoria, tiene que reflejarlo acá y yo estoy seguro que lo hará.
0: Voy a saludar también a esta hora en Nueva York a Cristian Pinzón. Hola Cristian, ¿cómo está? Y hablemos un poquito de Brasil, que tiene una noticia lamentable que está a punto, a nada, de confirmarse.
4: Sí, ¿en qué más? Tiempo sin verlo realmente. Lo extrañaba ya todavía por estos días.
1: Ay.
4: Bueno, no, yo creo que una de las noticias tristes de esta Copa del Mundo, como se pudo dar también en el partido pasado de Canadá, y que es incierta, ¿no? La situación de Rafinha. Ayer los colegas ya estaban previendo que era una situación complicada. Hoy los medios brasileños, citando el comunicado oficial de la Confederación Brasileña de Fútbol, están hablando de 2 semanas. Es decir, que si Brasil llega a unos eventuales octavos de final, podría volver a tener a Rafinha, uno de los jugadores que estaba llamado a ser figuras en esta Copa del Mundo, y que deportivamente en los dos partidos, o bueno, en el partido y pocos minutos que tuvo, está en deuda. Lastimosamente es un mundial complicado para Rafinha. Se abren otras posibilidades en la selección brasileña para jugadores como el mismo Martinelli, como el mismo Endrick, pero por ahora es la noticia triste que tiene Brasil. La positiva, usted no me la está preguntando, pues la digo rápidamente, es que este martes Neymar ya estaría trabajando con el resto del grupo, y como lo anticipó Carlo Ancelotti, sería convocado para el juego contra Escocia, con el que cierra el grupo C la selección de Brasil.
0: ¿Qué tanto pierde Brasil sin Rafinha? Es cierto, ha tenido un mundial bastante flojo, muy flojo, por debajo de las expectativas, pero seamos sinceros, Alberto Mora, Rafinha es un jugador pues que en cualquier momento te define un partido, que te resuelve una situación difícil, que contra un rival grande puede aparecer. A mí me parece que pierde más de lo que gana, porque yéndose Rafinha y recuperando a Neymar, yo no creo que sea igual. Neymar, sí, todo el nombre que usted quiera, todo el marketing que usted quiera, pero el presente tampoco es como para decir, bueno, se fue Rafinha, pero ahí está Neymar.
3: Pero todo es un agregado, Steven, porque finalmente, a ver, Rafinha sí le puede dar, digamos, esas características de un jugador rápido por banda y demás, y Neymar, pues, por supuesto, la calidad que tiene. Sin embargo, hay que mirar también cómo llegó Rafinha al Mundial, ¿no? Y ese tema es que también estuvo lesionado en el Barcelona, llegó con complicaciones físicas y demás. Y pues Brasil siento que está sufriendo ese tipo de cosas con sus estrellas, con sus figuras. Entonces, desafortunadamente para Brasil se le va a bajar un jugador clave, digamos, para lo que se viene en esta Copa del Mundo, porque sigue en deuda el equipo de Ancelotti, y sin Rafinha, pues ahí empiezan a mirar las opciones, y con Igor Thiago y con compañía, no creo que puedan hacer muchas cosas realmente en la ofensiva. Entonces hay que mirar ese tipo de cosas de cara a futuro, pero se le pierde una ficha importantísima a Brasil.
0: Será entonces la oportunidad de Andrés Díaz para Martinelli. Andrés Martinelli puede ser el hombre que reemplace, no digo en características, es un jugador muy distinto a Rafinha, pero al menos sí dentro de las responsabilidades en cancha, que las pueda asumir él.
1: No sé si sea Martinelli, puede ser, si quiere un tipo de jugador más parecido, puede ser el mismo Endrick. Ahora, Neymar, ¿cómo está? ¿Cuándo va a ser el turno de Neymar? ¿Cuándo veremos a Neymar? O sea, si estamos hablando de que no está uno por lesión, de que se cae uno por lesión, y estamos hablando de Endrick, de Martinelli, de todos los que hayan ahí, y no estamos hablando de Neymar, ¿cuál es la situación hoy del 10? Si no está el 10 hoy, entonces, ¿quién está en Brasil para empezar a tirar del carro y marcar diferencia?
2: Oye, Andrés, es claro, que Neymar nunca estuvo. Esa es la cosa.
1: No. Pero
0: esa es contundente. Esa es contundente. Neymar nunca estuvo.
1: No, pero Neymar nunca estuvo. Pero tiene que estar porque está en la lista. Y Neymar es Neymar. O sea, no es un niño que va a debutar.
0: Bueno, muy bien. Vamos a seguir hablando de Neymar, de los ausentes, de las sorpresas y de los fuertes en segundos aquí en AS Mundial.
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14: 4 de la tarde, 28 minutos, estamos en AS Mundial. 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
0: Muy bien, son las 5:29 en la ciudad de Bogotá, en Colombia, y 6:29 en Nueva York. El máximo nivel, ¿quién lo ha dado? Cristian Pinzón, ¿quién ha sido el jugador que hasta el momento ha sido hasta ahora quien más le ha gustado, quien ha dado el máximo nivel?
4: Yo voy a destacar, Steven, lo de Mateus Cunha. A mí me gustó mucho el partido de Mateus Cunha el día de ayer con la selección de Brasil, el doblete que marcó en el primer tiempo, que fue significativo, y que además Brasil estaba necesitando un jugador como él, ¿no? Lo de Igor Thiago había sido bastante deficiente en el tema del encuentro inicial de Brasil contra la selección de Marruecos, y me parece que se ganó la posición. Yo destaco a Cunha.
0: ¿Cuál es su candidato, Alex, en México?
2: Personalmente, a mí me ha gustado bastante lo que ha estado haciendo, incluso el mismo Vinicius. Estos dos juegos, obviamente también lo de Mateus Cunha, también resaltable. A mí me ha gustado lo que ha hecho Vinicius, y a nivel cuadro, lo platicábamos en la redacción de México el día de ayer. Muy bien haciendo las cosas Estados Unidos, ¿eh?
0: Pero la selección de Estados Unidos no tiene una figura única, ¿no? Es un equipo que colectivamente funciona muy bien.
2: Justamente.
0: Allá sin Pulisic, incluso sin Pulisic, claro, perdió algo de talento, no digo que no, claro que se notó la ausencia de Pulisic, pero Alex, sin Pulisic sacó un partido muy decente adelante.
2: Era justo lo que platicábamos allá en la redacción. Pochettino ha logrado el crear un conjunto, ¿no? Ayer lo decíamos, la frase era, Estados Unidos es real, ¿no? Sobre todo por este primer encuentro que había tenido con Paraguay, etcétera, y ahora enfrentando a Australia. La verdad es que el cuadro de Pochettino se ve balanceado, defiende bien, ataca bien, efectivamente, fuera Christian Pulisic, pero han estado apareciendo otras personas ahí apoyando, el mismo Balogun, incluso viniendo de revulsivo un hombre un poco controversial que lo ha sido Giovanni Reina, ¿no? Estados Unidos, la realidad es que no había cerrado muy bien el último año de preparación, pero también habría que voltear a ver un poquito los rivales que había tenido Estados Unidos, ¿no? Portugal, Bélgica, Alemania, tal vez derrotas, etcétera, pero claro, esto con el tiempo te va generando una expertise para llegar al momento adecuado, y Pochettino al parecer tenía razón respecto a que ellos venían al Mundial como tal y que lo demás no importaba. Está haciendo un gran cuadro, y esperar a ver qué sucede con Christian Pulisic. También
0: Alberto,
2: Cardoso está en las noticias, sí, por cierto.
0: Alberto, ¿cuál, ya que sigues permanentemente la MLS, el fútbol de los Estados Unidos, la propia selección de Estados Unidos, ¿cuál puede ser el gran secreto de esta selección de Estados Unidos para haber madurado tanto en tan poco tiempo?
17: Pues yo creo que mismo la gente que está en el tema de seguir a la MLS está sorprendida por cómo está el rendimiento de Pochettino con Estados Unidos, porque fue muy resistido, de hecho, antes del Mundial. Fue un técnico que no era del gusto del aficionado, no era del gusto del periodismo aquí en los Estados Unidos, y siempre tuvo como eso de 50-50 en el tema, pues, de su apoyo. Llegó el Mundial y le cambió completamente el panorama a su idiosincrasia al fútbol, que es un fútbol dinámico, rápido, y que pues está dando de qué hablar, ¿no? Porque, como lo dicen ustedes, no hay ninguna figura que resalte en el equipo, y se está volviendo más que todo un colectivo. Creo que anoche hablábamos en el programa, de hecho, del tema si era más colectivo o individual también el tema de este Mundial, y junto a Inglaterra, Estados Unidos también ha mostrado cosas colectivas en esta Copa del Mundo. Así que el secreto hasta el momento le está saliendo a Pochettino de hacer sobresalir sobre todo el colectivo por encima de ciertas individualidades, ya que he demostrado que no estaba Pulisic, que es el gran figura de su capitán dentro del equipo, y aún así el equipo tiene una sincronización impresionante en el juego.
0: Pero tiene para ser la gran sorpresa de este mundial, porque la verdad, llegar a cuartos de final, por ejemplo, sería una sorpresa. Llegar a semifinales sí que lo sería para Estados Unidos en 3 días. ¿Tiene con qué esta selección de Estados Unidos ser la gran sorpresa de este mundial de fútbol, sí o no?
1: Claro que sí, Steven. El cuadro está armado para que lleguen, para que avancen, por lo menos hasta semifinales. Además, me parece que su juego ha crecido demasiado. Es una de las selecciones más serias que hemos visto en esta fase de grupos. Y está pasando por un momento de entendimiento y sobre todo colectivo de lo que quiere su técnico, de lo que quiere Pochettino, que además pues es uno de los técnicos mejor valorados de esta Copa del Mundo. Entonces yo creo que vamos a ver una selección de Estados Unidos y hay que acostumbrarnos a verlos fase tras fase.
0: La selección de Canadá tiene esa misma, tiene esos mismos, como dicen ahora los más jóvenes, esos mismos vibes, ¿o no, Alberto?
17: A ver, el tema de Qatar también fue un tema, digamos, que fue más accidental por lo que mostró Qatar, ¿correcto? Canadá fue un equipo que fue solvente, efectivo, recuperó a su máximo goleador histórico, que es Jonathan David, que hacía rato no marcaba, sobre todo en jugadas de acción, así casi 7 meses que no marcaba con la selección canadiense. Entonces, eso es importante de cara al futuro, pero el equipo ha mostrado cosas interesantes, no solamente con sus grandes nombres, tiene un colectivo. La baja de Ismael Kone es clave para lo que viene, porque ahí le toca empezar a jugar a Jesse Marsh, sobre todo con Jonathan Osorio o con Nathan Saliba, que es quien entró y marcó uno de los goles de tiro libre frente al equipo de Qatar. Pero siento que el colectivo está funcionando bien y pues ahora va a enfrentar a una Suiza que es con la cual tiene que definir el grupo, y ahí es donde Canadá realmente va a mostrar para qué está hecho en esta Copa del Mundo.
0: Ahora, aquí nos encontramos con que los tres anfitriones, Alexis, están cumpliendo. México, Canadá, Estados Unidos están haciendo lo suyo. Canadá resucitó, está más viva que nunca, y México ya está clasificada, y creo que Estados Unidos también.
2: Totalmente, Steven. Era justo lo que iba yo a comentar. Parece ser que los tres anfitriones haciendo bien las cosas, en obviamente en orden de actuación, ¿no? Los Estados Unidos está muy por encima de lo que han logrado los otros dos anfitriones. Pondría a México en el segundo escalón, y Canadá, justo teniendo estos, el ver todavía qué va a suceder en contra de Suiza, ¿no? Jesse Marsh, de todos modos, ha sido un técnico que le ha traído mucha estabilidad al cuadro canadiense. México también, dudas por momentos, ¿no? Sobre todo, ustedes lo saben, ¿no? Con la selección Colombia, etcétera, acá también hay dudas todavía sobre Aguirre, etcétera, pero al mismo tiempo sí te puedo decir que en México el ánimo de la gente ha cambiado mucho. A pesar de que hay dudas por momentos en algunas posiciones, algunos futbolistas que no han dado a lo mejor lo que habían estado ofreciendo partidos anteriores, la gente acá, le llamamos, está en el barco, ¿no? Con la selección mexicana, está ilusionada. Había un dato curioso por ahí. El Vasco Aguirre ha logrado 6 puntos dirigiendo la selección en un mundial, siendo auxiliar en un mundial y siendo futbolista en el México 86, ¿no? Logrando calificar como primer lugar, siempre ha estado el Vasco ahí presente. Entonces, sí, Estados Unidos por encima de los otros dos, pero con CACAF levantando la mano en esos tres equipos, ¿eh? Muy, muy bien.
0: Pero es que Aguirre es un buen técnico. Yo creo que no, es decir, creo que hoy no había mejor técnico para México que el propio Aguirre, Alex.
2: Es que en realidad creo que, justo lo dices correcto, no había técnico para la selección mexicana, ¿no? O sea, la situación estaba muy crítica acá, lo sigue estando hasta cierto punto en niveles directivos, por así llamarlo, en el fútbol mexicano. Lo platicamos hace un tiempo aquí, de todo el problema que hubo en la liguilla del fútbol mexicano con los clubes no querían incluso llegar un momento a apoyar a la selección, etcétera, ¿no? Pero se ha ido resolviendo bien y la gente está ilusionada, ¿no? O sea, el aficionado está ilusionado. Tú sales hoy a las calles en México y, aunque no sea día de juego, hay gente con su jersey de la selección mexicana, y en México está clarísimo que vamos con México, y si sales a las calles también vamos con Colombia, ¿eh? Son las dos selecciones que están aquí, que están aquí a tope en la Ciudad de México.
0: Bueno, y si algo nos pasa, iremos con México. Y si algo le pasa a México, que vayan con nosotros, por favor. Entre más se sume, mejor. A ver, Alberto.
17: No, sino que ahorita en el tema de los brackets y demás, por ejemplo, ya di cruces que por el momento y parcialmente serían bien interesantes. México jugaría con España, Inglaterra-Portugal, Canadá frente a Bélgica y Colombia frente a Paraguay, por ejemplo, hasta el momento y con los resultados que se han dado en esta Copa del Mundo.
0: Dámelo, Andrés Díaz, dámelo. Colombia-Paraguay, ¿dónde firmo?
2: Yo no compro el México-España,
1: Yo sí compro. Lo siento, Alex, vayan a buscar televisores para ver la Copa del Mundo. Hay que enfrentar a Paraguay aquí en Kansas, en el Arrowhead, Colombia-Paraguay.
0: Bueno, pero a ver, seamos sinceros. ¿Será que se mantienen así como están las tablas de posiciones?
1: Puede ser, no sé. ¿Por qué no? Pero es que ese cruce, Steven, hoy es muy posible, porque si Colombia hace su trabajo, prácticamente no le van a quitar el cupo.
17: Totalmente.
0: ¿Y en el caso de México contra España, ¿cómo sería? Es decir, ¿tiene que quedar cómo con cómo?
2: No, yo creo que en el caso de España se va a mover todavía, ¿no? O sea,
1: España va a ser primera.
2: Sí, se va a mover.
0: Sí, yo veo a España que se puede mover, pero, por ejemplo, Paraguay, creo que Paraguay atenta quedar o primera o segunda. Y si queda segunda, entonces enfrenta a Colombia, ¿no, Andrés?
1: Sí, claro, tiene que quedar segunda y Colombia primera. Primera no va a ser. Y yo creo que Colombia, después de lo que fue ese tropezón de Portugal, y confiando en que no se tropiece Colombia va a ser primera.
0: De las grandes, ¿sabe? Así como estoy viendo ahorita mismo el nivel, a mí particularmente, me asusta, comillas, le tengo mucho respeto a Francia, que me parece una selección casi invencible, me parece muy complicada. Y la otra, Inglaterra, me parece una selección complicadísima, me parece una selección de enorme respeto, Cristian.
1: Esas son las dos mejores.
4: Eso concreto de estas dos selecciones, Steven, le ganaron, y le ganaron bien, a dos muy buenas selecciones, porque Argentina ganó bien 3-0, pero pues, si usted hace un paralelo entre Argelia, Senegal y Croacia, pues yo creo que Croacia sí está por encima de lo que es Argelia. E Inglaterra, lo que hizo en ese partido con Croacia fue bastante bueno. Y lo de Francia con Senegal, que pasó de un primer tiempo muy regular, donde Senegal no pudo tomar ventaja, en la segunda parte mostró lo que tiene, que cuando no tiene lo colectivo, los muñecos, las individualidades que tiene, salen a relucir en cualquier momento y le solucionan un partido, como lo hizo en ese momento Mbappé y Michael Olise.
0: Muy bien, vamos a la pausa. Regresamos con más. Esto es As Mundial.

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5: 5:44 p.m, 44 minutos en Caracol.
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7: ¿Quién avanza? 5:44 avanzamos nosotros en el Mundial, 6:44 en la ciudad de Nueva York. Está anocheciendo aquí en los Estados Unidos, tipo 8:30, 8, a veces a las 9 de la noche se está yendo el sol, y amanece tempranito, a las 3:30, 4 de la mañana ya hay un sol tenaz. Entonces, bueno, se duerme poco, se trabaja mucho, pero no nos estamos quejando, ¿cierto, don Andrés Díaz?
8: ¿Dónde a las 3:30 de la mañana amanece? ¿Será en Australia?
7: En Nueva York.
9: Bienvenidos al verano pinticas. Americano.
7: Claro, ya no, ve pinticas de sol.
8: Pero aquí no ha pegado, aquí no ha pegado todavía, sí. Aquí es
7: que Kansas está lejos de acá.
8: Sí, pero se esconde el sol 8:30 más o menos y aparece sobre las 5:30.
9: Y les digo la verdad, muchachos, yo que estoy acá viviendo en Canadá, este es uno de los veranos más extraños que podemos estar viviendo en los últimos años. La verdad, para estar uno en esta temporada es el calor mucho más fuerte de lo que estamos viviendo en este momento.
7: O sea, nos podemos dar por bien servidos que el calor está suave.
8: No, pues este encima está loco, Steven. A mí me han llegado 18 alertas todos los días de que me voy a inundar, de que me va a llevar un tornado, de que no, ya.
7: Lo que pasa es que usted está en la zona justamente, digamos, la más problemática en materia de clima. Entonces, hijo, nada que hacer. Bienvenido al Mundial de Fútbol.
8: Acá bueno, 5:46
7: minutos. Sí, he visto bastantes alertas por allá y he visto las inundaciones en Texas he visto unas inundaciones tenaces. En cambio aquí hemos tenido sol, a veces llueve, pero son unas lluvias, la verdad, bastante pasajeras, bastante normales. Bueno, hay una decepción hasta ahora en este Mundial. ¿Qué lo ha decepcionado, Alex Uceta?
10: Una decepción en este Mundial. No sé si llamas decepción, apenas van un juego, tal vez este partido que tuvo España, ¿no? En contra de Cabo Verde. Una España como inestable, como sin ideas por momentos. Yo me atrevería a decir incluso el primer tiempo de ese juego aburrido, ¿no? Honestamente. Pero de ahí ya a una decepción como tal, híjole, no sé si a lo mejor el haber esperado un poco más de Turquía, en su caso incluso, ¿no? Se hablaba hace un tiempo, ¿no? Que Estados Unidos iba a buscar el salir adelante contra Turquía para intentar ganar el grupo, y Australia, y Turquía me parece que sin pena ni gloria, ¿no? Por así llamarlo. Pero como tal, yo creo que habría que esperar a finalizar la jornada 2 y darle, pero yo creo que ese primer tiempo de España,
7: uy, pero venga, está tocando un punto sensible. Entre Turquía y Suecia puede estar la gran decepción de este Mundial. Claro, no eran favoritas pues a ganar el Mundial, pero no,
10: y vienen de repechaje ambos.
7: Claro, pero que esperábamos un poquito más, seguro que sí, Andrés Díaz. Es que la selección de Turquía tiene jugadores de élite y tiene un técnico, bueno, un técnico que dirigió la Fiorentina, un técnico que dirigió el Sevilla, pero un técnico experimentado.
11: Pero en la Fiore le fue muy bien, y además yo esperaría de todo de un equipo de Vincenzo Montella, menos que no haga goles, porque él hacía muchos goles. Y la verdad que es cierto lo de la nómina. Es una nómina que tiene ahí, por empezar con los dos mediocentros, con los importantes, los de creación, pues, tiene a Hakan Calhanoglu en el Inter y tiene a Arda Güler en el Real Madrid, y no se le cae una idea. Y es pase, pero es fútbol sin arcos. A mí también me decepcionó Turquía, más allá de que hay otras grandes, pero me decepcionó Turquía, y además me decepcionó la manera de eliminación o el sistema de desempate de esta Copa del Mundo. Porque usted puede ganar 18-0 en el último partido, empatar en puntos y terminar con mejor diferencia de gol, pero si perdió contra el rival que le sacó los 3 puntos en la primera fecha, liquidado.
7: Sí, nada que hacer. Ahora, la gran decepción también me dicen acá nuestra querida audiencia en los canales digitales de YouTube de Caracol y de AS Espacio Colombia. Sígalo, AS Espacio Colombia y Caracol Radio. Me dicen que también una de las grandes decepciones ha sido la manera en la que Paraguay, por ejemplo, vio en uno de sus jugadores, Almirón, una tarjeta roja, que fue decepcionante cómo Almirón dejó con 10 a sus compañeros cuando estaban advertidos de la ley Vinicius.
10: La ley.
7: Y tiene toda la razón, Alberto. Irresponsable el jugador Almirón, que es uno de los mejores jugadores, si no el mejor que tiene Paraguay.
9: Pues además se disculpó ya con sus compañeros, ¿no? Ahí sí es complicado realmente el tema de analizar y la efervescencia y cómo el jugador puede pensar y demás dentro del desarrollo. Pero pues ahí no hay nada que hacer. Es el tema de la responsabilidad de que saben ya cómo son las reglas, de que saben ya cómo son las estipulaciones de la FIFA en este sentido, pues no la cometa, ¿no? Así es sencillo. Y pues él cayó en la irresponsabilidad y va a ser una baja para Paraguay clave de cara a lo que viene. No tengo idea si al ser roja directa en este Mundial le da o la carrera 2 jornadas. Entonces ahí habría que ver si es una...

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1: 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Vamos a hablar de esos dolores de cabeza que resolvemos, bueno, al menos aquí, resolvemos el mundo, resolvemos el mundial en un comentario. ¿Cuál es un dolor de cabeza de este mundial? ¿Qué selección lo tiene? ¿Qué equipo lo tiene? ¿Qué jugador lo tiene? Cristian Pinzón.
2: Pues Steven, yo me voy a anticipar un poquito las circunstancias porque no ha pasado, pero el dolor de cabeza es si no gana Ecuador, que yo creo que hoy no va a tener problema alguno para ganarle a quizás la selección más débil de lo que hemos visto en esta Copa del Mundo, ¿no? Que es Curazao. Hacer los 3 puntos y sacar la ventaja, yo creo que ese es uno de los dolores de cabeza. Y dolor de cabeza el que tiene Portugal luego de la complicada que se pegó empatando con Congo, porque en esos jueguitos que ustedes estaban haciendo de los posibles llaves, si el Mundial se acabara hoy, tendríamos un Portugal-Inglaterra en 16avos de final. Partidazo, pero un dolor de cabeza grandísimo para Portugal.
1: Dolores de cabeza, ¿cómo lo resolvemos de la manera más rápida y efectiva? Como con Cebedol, Alex.
3: Un dolor de cabeza, pues yo creo que la baja de Rafinha para Brasil, ¿no? La baja de Rafinha, el seguir estando ausente Neymar, ¿no? Me parece que bastantes dolores de cabeza para Ancelotti a pesar de la victoria. Pensarle por ahí, ya lo platicábamos, ¿no? De esta onda de Martinelli o Hendrick. Pero sí, el dolor de cabeza me parece ahorita Carlito Ancelotti con la baja de Rafinha.
1: Dolores de cabeza, Andrés Díaz, que le duela la cabeza, encontrando el dolor de cabeza para resolver en este mundial.
4: Y el dolor de cabeza lo tiene grande Marcelo Bielsa. Qué mal juega su equipo. Juega muy mal Uruguay.
1: Él es un dolor de cabeza.
4: Sí, es que él es el dolor de cabeza. Eso es cierto. El dolor de cabeza lo tienen los jugadores, lo tienen los referentes, lo tiene toda la gente, pero sí, es que Bielsa no es dolor de cabeza, él es migraña.
1: Sí, no. Incluso dolor de cabeza con un poco de agriera. Pero bueno, no vamos a hablar de Marcelo Bielsa. ¿Qué selección tan floja Uruguay, ¿no? Bueno, vamos a ver qué pasa de aquí en adelante, pero lo que hemos visto, Alberto, de la selección uruguaya es muy pobre.
5: Uy, sí, migraña crónica, como dice usted, Steven. Pero el dolor de cabeza, y hablando del tema, lo va a tener ahora Costa de Marfil. No mantuvo el resultado frente a Alemania, le remontaron el partido al final, y ahora tendrá que ir a jugarse en la clasificación contra Ecuador en la última jornada, ¿no? Asumiendo que Ecuador pues, Alex, va a ganar los 3 puntos frente a Curazao.
2: No, pero ya Costa de Marfil se sacó de encima Ecuador. Costa de Marfil tiene cierres con Curazao, o sea, yo creo que hicieron la tarea ahí. Claro, ahí yo creo que no, salvo una sorpresa que nos dé esta Copa del Mundo en la última fecha, yo creo que Costa de Marfil no va a tener ningún problema para asegurarse ahí una goleada.
5: Ahí entra el tema también de los famosos mejores terceros, ¿no? Que ahí empezaría uno a definir diferencia de goles, victorias, etcétera, para definir si entra o no como un mejor tercero.
1: Bueno, cerramos estos dolores de cabeza para ir con la programación rápidamente de lo que viene a continuación hoy y mañana en este Mundial de Fútbol con Cebedol. 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Bueno, señores, vamos a hablar de lo que viene. Entonces, tenemos a Ecuador y Curazao. Creo que el gran favorito es la selección de Ecuador para que resucite. Si hay otro resultado, que espero que no, pues se complicaría mucho la situación para Ecuador. Jugará hoy a las 8 de la noche, hora de aquí, de Nueva York. Hora de Colombia, 7 de la noche. Y tenemos Túnez, Japón, mañana para nosotros, mañana, 11 de la noche para Colombia. 12 de la noche, es decir, mañana, como digo, a las 12 de la noche para Nueva York, Túnez, Japón. Luego tenemos España, Arabia Saudita, 12 del día para Nueva York, 11 de la mañana para Colombia. ¿Qué espera de España, Andrés?
4: Me dio risa porque con esas maneras de paso. Bueno, ¿qué espero? Que la meta, que la empuje. Porque es un equipo que hizo todo, pero se complicó. Fue frente al equipo contra Cabo Verde, Steven. Es un equipo muy...

0: lado. Seguramente los goles van a aparecer y va a dejar esa presión de lado, que es lo que necesita. Con el primer gol, España va a respirar completamente en este Mundial.
1: Pero Arabia se le va a meter atrás. Va a ser lo mismo del rival.
0: Sí, sí.
1: Y tenemos a la selección de Bélgica contra Irán. Tampoco esperamos otro resultado que no sea una victoria, Alex.
2: Sí, totalmente. Digo, también Bélgica no es la Bélgica que era hace casi unos años, ¿no? También Irán tuvo un muy buen juego en contra de Nueva Zelanda, ¿eh? O sea, la verdad fue un buen encuentro, pero el resultado obvio lo daría hacia Bélgica. Habría que esperar a ver las sorpresas y no debería de haber algún problema en Bélgica como tal.
1: Y con todo y lo floja que es Uruguay y Cabo Verde, pues tendría que ganar también, ¿no? Uruguay y Cabo Verde, Alberto.
3: Pues a menos que Bocinha entre en modo superhéroe otra vez y mantenga un empate para Cabo Verde, Uruguay está realmente en la obligación de ganar este partido para no complicarse y embolatarle la clasificación.
1: Y Nueva Zelanda, Egipto. Creemos que Egipto resucita, Cristian.
4: Totalmente, Steven. Yo creo que Egipto, que ya mostró condiciones, puede volver a quedarse acá con el triunfo. Además que es una victoria que lo dejaría muy cerca. Yo no descarto de todos modos lo de Nueva Zelanda. A mí me gustó lo que hicieron con Irán. Pero si usted pone un paralelo línea por línea, yo creo que Egipto es el favorito para ese partido.
1: Nos vamos. Muchas gracias por estar con nosotros. Suscríbase al canal de YouTube de AS Colombia. Todo el tiempo está encendido. Ya don Alex está suscrito. Ya Alberto está suscrito. Ya todos estamos ahí. Y el de México también, que la verdad es que en buena onda están haciendo muy buen contenido, querido Alex.
2: Muchas, muchas gracias. Sí, suscríbanse también, por favor, a nuestro canal de AS México, el cual también siempre está encendido ahí con cosas para ustedes. Y bienvenidos a México todavía estos días.
1: Por favor, estamos felices. Bueno, yo no he pasado por México, pero mis compañeros no hablan sino maravillas. Vamos a seguir con la programación de Caracol Radio y de AS Colombia en este fin de semana. Muchas gracias por estar con nosotros. 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
2: 6:00 p.m. en punto, bienvenidos a la actualización de noticias. La gobernadora del Meta alertó sobre una grave situación de seguridad a pocas horas de la segunda vuelta presidencial y solicitó acciones urgentes por parte del gobierno nacional. La información la tiene Alejandra MacLeod.
3: Así es, Camila. La presidenta de la Federación Nacional de Departamentos, Rafaela Cortés, pidió que se refuerce la protección institucional y el acompañamiento territorial en el departamento tras el intento de secuestro del alcalde del municipio de Mesetas, Camilo Antonio Pulgarín, además del homicidio del exalcalde de Cubarral, Rogers Mauricio Devia, y el constreñimiento a comunidades rurales. No obstante, la mandataria reiteró que el Meta está preparado institucionalmente para la jornada electoral gracias al trabajo articulado entre las autoridades civiles, militares, de policía, electorales y de control, pero advirtió que los riesgos existentes obligan a mantener la máxima tensión antes, durante y después de las elecciones.
2: Alejandra, gracias. El senador estadounidense Bernie Moreno llegó este sábado a Colombia para acompañar la segunda vuelta presidencial como observador internacional. Ana Rodríguez.
4: A través de sus redes sociales agradeció la invitación del Consejo Nacional Electoral y aseguró que el futuro del país será definido únicamente por la decisión de los colombianos en las urnas. Moreno señaló que Colombia vive un momento decisivo para su democracia e hizo un llamado a los ciudadanos a votar de manera consciente y en paz. La llegada del congresista ocurre días después de una controversia con el presidente Gustavo Petro por declaraciones relacionadas con la detención del activista colombiano Beto Corales, del que todavía no se tiene información de su paradero.
2: Ana, gracias. La Policía del Cauca activó una ofensiva contra los delitos electorales mediante el despliegue de más de 1,000 uniformados en puntos estratégicos de la región. Richard Vidal.
5: El comandante de Policía Cauca, coronel Gerson Bedoya, explicó que el dispositivo institucional se enmarca en acciones preventivas y de vigilancia para blindar la transparencia de los comicios y neutralizar cualquier intento de fraude, constreñimiento o sabotaje en las urnas. Mediante un monitoreo constante en los cascos urbanos y zonas rurales, la institución busca garantizar que el sufragio se desarrolle bajo estrictas garantías de seguridad.
6: Quienes estarán desplegados en el departamento garantizando la seguridad. Nuestro compromiso es brindar las condiciones necesarias para que los caucanos ejerzan su derecho al voto en un ambiente de tranquilidad, transparencia y convivencia.
5: El oficial recordó que la línea confidencial 157 está habilitada de forma permanente para recibir los reportes ciudadanos que permitan judicializar cualquier irregularidad que tenga que ver con la jornada electoral.
2: Richard, gracias. Más de 3,000 militares reforzarán la seguridad electoral en Córdoba, Sucre y Bajo Cauca Antioqueño. Félix Hernández.
7: Estas unidades pertenecen a la Brigada 11 del Ejército. Tienen el propósito de garantizar la seguridad durante la segunda vuelta presidencial en estos dos departamentos del Caribe y el Bajo Cauca de Antioquia. El general Oscar Díaz Montiel es el comandante de esta guarnición militar.
8: En coordinación con la Policía Nacional, con gobernadores, alcaldes y con el personal de la registraduría, por supuesto, para que cumpla su función y su trabajo y podamos tener unas elecciones libres.
7: El operativo contempla la custodia de 220 puestos de votación, de los cuales 57 están en el departamento de Sucre. Además, garantizan la presencia permanente en las vías principales y puntos estratégicos de la región.
2: En otras noticias, la alcaldía de Cartagena ya activó la alerta amarilla en la red hospitalaria pública y privada previo a la segunda vuelta presidencial. Erix Montoya.
9: La medida tiene vigencia desde el sábado a las 6:00 p.m. y se extenderá hasta el lunes con el propósito de fortalecer la capacidad de respuesta del sistema de salud ante cualquier eventualidad de urgencia o emergencia con motivo de las elecciones. El director del DAIS, Rafael Navarro España.
10: Que en caso de que no tengan el personal médico puedan tener suplentes en ese momento y que no hay interrupciones en la prestación de servicios.
9: De igual forma, se busca agilizar la recepción de personas trasladadas en ambulancias con el fin de reducir los tiempos de espera y permitir que estos vehículos regresen rápidamente a la prestación del servicio en la ciudad.
2: En el centro de Bogotá, los bomberos controlaron un incendio en el cuarto piso de una vivienda. No se reportaron personas lesionadas, pero sí se afectó la movilidad en la carrera 20A con calle 6B. Entre tanto, la Secretaría de Integración Social de la capital giró los pagos del ingreso mínimo garantizado a la población más vulnerable. La información la tiene Juliana de los Ríos.
11: Son 217,000 hogares que recibirán estos apoyos y más de 11,000 personas con discapacidad beneficiarias de estas transferencias en este ciclo. El secretario de Integración Social de Bogotá, Roberto Angulo.
12: El DANE ya nos contó que 477 mil personas salieron de la pobreza y sin duda ingreso mínimo garantizado ha contribuido a este propósito.
11: Solamente en este ciclo se van a destinar más de 44 mil millones de pesos en transferencias monetarias.
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13: Hola, hola, muy pero muy buenas noches a todos. Bienvenidos. Bienvenidos a esta cita semanal con el bienestar, un espacio en el que recibimos herramientas de nuestros invitados que nos ayudan a repensar nuestra vida, a conectar cuerpo, mente y espíritu y de esa manera a vivir en armonía. Aquí abrimos puertas, ventanas y corazón de este espacio, así que acomódense muy bien que ya vamos a comenzar.
14: La frase de la semana en armonía.
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13: Y esa canción nos eleva el espíritu y por eso siempre en este espacio, agradeciéndoles a todos ustedes su compañía, lo abrimos con música y con esta canción, porque son esas canciones que activan algo dentro de nosotros y nos hace pensar, entré en un espacio bonito, en un espacio sano, en un espacio contenido y en un espacio en el que voy seguramente a oír cosas que me van a llenar. Y entre ellas, esta frase de la semana que dice así: tengamos presente que para vivir conscientemente no tenemos que hacer más, lo que tenemos que hacer es estar más presentes. Y eso se traduce en escuchar y atender lo que sentimos, en honrar lo que necesitamos y elegir vivir conectando mente y corazón para no andar de afán y acelerados. La vida pasa muy rápido cuando no la estamos habitando. Vivir conscientemente es cuidarnos por dentro y por fuera. Es recordar que cada instante es una oportunidad para crecer. Respiremos antes de reaccionar, reflexionemos antes de decidir y recordemos que la paz interior es una forma de amor propio. Y qué rico decir, yo no le voy a entregar a la otra persona mi paz interior. Entonces, lo que diga o haga la otra persona, pues le corresponde a esa persona. Ella no va a desestabilizarme, que es lo que normalmente entramos en ese círculo. Alguien dice algo que nos incomoda e inmediatamente nosotros reaccionamos. Lo que les sugerimos aquí en el programa es que reflexionemos y digamos, no. Eso es el problema de esta persona, eso no soy yo, yo soy responsable de mis emociones, de mis pensamientos y de mis acciones. No soy responsable de los pensamientos, de las emociones y de las acciones del que está al lado mío. Y comenzamos este programa con una felicidad infinita. La hemos tenido varias veces aquí hablando con nosotros, pero siempre la tenemos vía telefónica, porque ella vive en la ciudad de Medellín. Ella es paisa como yo, y es una médica de las más juiciosas que yo conozco. A mí me encanta, yo la sigo en Instagram y los invito a todos ustedes a que la sigan, ya les vamos a dar su cuenta. Y es una médica de verdad muy juiciosa y muy, muy conectada con la realidad actual. ¿Qué significa eso? Que no es solo una médica científica que está conectada con la ciencia, sino que pone la ciencia al servicio de la vida cotidiana, de lo que nos pasa en la actualidad. Ella es médica neuróloga y es epileptóloga, es autora del libro Mente Calma, del que ya hemos hablado, y hoy nos viene a presentar Mente Calma Kids, porque qué lindo empezar desde edad temprana a enseñarle a los niños a entender sus emociones, cosa que a la mayoría de nosotros no nos enseñaron. Nosotros fuimos ahí como a los golpes, como se dice, contra las paredes, aprendiendo a saber qué sentíamos, e incluso muchas personas hoy a edad adulta no saben ponerle nombre a sus emociones porque pues nunca nos lo enseñaron. Y además de hablar de su libro, vamos a conocer técnicas de neurociencia para superar la adicción a las pantallas. Todos yo me considero también adicta. Todos estamos pegados del teléfono y es como una extensión de la mano. ¿De qué manera, sirviéndonos de la neurociencia, vamos a poder liberarnos de esto? Y está con nosotros la doctora Vanessa Benjumea, la Doc Vane. Hola, Doc Vane, bienvenida, muy buenas noches, ¿cómo estás?
16: Clara, no te imaginas la felicidad de estar acá contigo, te llevo en mi corazón.
13: Yo también te llevo en mi corazón y éramos, como decíamos ahorita antes de prender el micrófono, insta-amigas, ahora somos amigas de verdad. Uh-huh. Y me siento muy orgullosa de tener una doctora como ella, de amiga. Arranquemos felicitaciones con este Mente Calma Kids. Sin duda tenemos que, bueno, con las ilustraciones de Liz de Júpiter, unas ilustraciones divinas, un libro de Penguin Random House, de esta hermosa editorial que ya está en todas las librerías del país, está profusamente ilustrado y hermosamente presentado. ¿Y qué encontramos acá?
16: Claro, es la historia de Kai y Nute. Estos dos protagonistas nos van a llevar por el jardín de la mente. Yo entiendo la mente como un hermoso jardín que tenemos que cuidar. Y en ese jardín hay flores diversas, árboles diversos, y no siempre está rodeado de ese sol y esas nubes maravillosas. A veces entran las tormentas, entran las sombras. Yo quiero que a través de este jardín diverso los niños entiendan que su mente a veces se llena, claro, de felicidad, de alegría, pero también de rabia, de tristeza, de culpa, de rumiación del pensamiento, sobre pensar, de asco. Entonces, que esas emociones, efectivamente, les tenemos que colocar nombre, ahí van a aprender cómo hacerlo y se van a llenar de herramientas desde las neurociencias, mindfulness y órganos de los sentidos para estar gradualmente mejor. Y hay una cosa maravillosa y es que hago un apartado para papá, mamá y cuidadores para que entiendan con estas herramientas cómo cambia el cerebro.
13: Nos encanta. Y si ustedes tienen niños en casa o si conocen a alguien que tiene niños o si simplemente la vecina, ustedes saben que tiene niños, o sugiéranle o regálenle este libro porque de verdad es de una claridad increíble y de una manera muy sencilla, básica y simple, como hay que hablarle a los niños o a todo el mundo. Lo que pasa es que a veces nos vamos enredando poniéndole palabras rimbombantes o rodeando las cosas de una manera que de pronto no lo necesitan. Necesitamos claridad y simpleza para explicar las cosas y eso hace este libro.
16: Exacto, yo sabes qué digo, hay que hablar en cristiano para que todo se pueda aterrizar. Y lo segundo, básicamente este libro es una semilla temprana. Esa que quizás no hicieron con nosotros y está bien, pero como no queremos seguir siendo un eco del pasado, vamos a empezar a cambiar enseñando gestión emocional en la infancia temprana.
13: Me encanta. Y ahora hablemos de esa adicción en la que todos estamos inmersos y levanto la mano y digo, yo estoy adicta al celular. Yo tengo un ratico y cojo el celular y entonces entro a Instagram. Muchas veces uno dice, bueno, con la excusa de ahí abro mi panorama porque sigo cuentas de personas que hablan de bienestar. Yo no me lleno de información que no me suma. A mí me suma lo que tengo en mi cuenta de Instagram. Pero igual a veces creo que es un poquito mucho el tiempo que yo le dedico a eso. Y como yo, seguramente muchas de las personas que nos están oyendo en este momento dicen, a mí me pasa lo mismo, es una extensión de mi mano. Yo muevo y toco y abro el celular más de no sé cuántas veces al día. Eso incluso yo creo que ya debe haber estudios de cuántas veces uno se conecta. ¿Qué hacer?
16: Cientos a miles de veces a lo largo del día cogemos ese celular. O sea que muchos o quizás todos estamos atravesando de alguna manera esa adicción a las pantallas. Y lo que hace la adicción a las pantallas son muchas cosas. Está impactando el sistema nervioso, los ojos, la postura, mira cómo cambia y nos
13: el
16: estamos
13: cuello, la nuca,
16: hacia adelante. Sí. Entonces la invitación es a entender que claramente tiene un impacto sobre muchos sistemas, no solamente el sistema nervioso central. Dos, que está prendiendo ciertas cosas, el afán de comparación, el afán de productividad, esa compararme con la versión proyectada y maquillada del otro, y está prendiendo en nuestro sistema el simpático, y el simpático es el sistema de amenaza y alarma. Por eso es que se prende una notificación o llega un mensaje y lo primero que dice el cerebro, yo quiero mirar qué hay ahí, ¿sí? Porque es esa dopamina rápida a la que ya está acostumbrado, que básicamente es la fuente de esa adicción. La pregunta ahora es, ¿qué hacer? Y hay muchas técnicas.
13: Ay,
16: empezando por, el cerebro está asociando aburrimiento o silencio con que lo tengo que rellenar, y el relleno se hace es con la pantalla, no con otra cosa más. O sea que le podemos enseñar al cerebro a rellenar esos momentos de otra manera. Claro. Uno, haciendo por ejemplo sustitución sensorial. algo tan sencillo, Clara, como tener, ¿te acuerdas esa arena que tienen los niños que es una arena kinética?
13: Sí.
16: O esa bolita antiestrés,
13: claro,
16: ¿cierto?
13: Que tiene una sensación al tacto,
16: claro,
13: muy agradable.
16: Entonces, en vez de agarrar el celular, voy a forzarme a hacer esa sustitución sensorial, por ejemplo, por la bolita antiestrés. Lo segundo es que hay unas gafas que tienen un filtro especial, que probablemente algunos lo han escuchado. Las pantallas emiten luz azul y brillante. O sea que yo me puedo colocar unas gafas especialmente al final del día y en la noche cuando tengo que estar pendiente de la pantalla, estoy hablando de iPad, celular, televisor, todas, y con eso voy a proteger mi cerebro de esa luz azul. Y me vas a decir, vale, pero ¿qué hace esa luz azul? No entiendo. Evita que se libere melatonina. Y en cristiano eso significa
13: no,
16: que va a ser más difícil la inducción de sueño y otras cosas. Se cambia el reloj biológico, se llama cronodisrupción. Y eso afecta ánimo, sueño, comportamiento, un montón de cosas.
13: Yo mi celular no lo tengo, uno tiene la posibilidad, no sé si todos los celulares, pero seguramente muchos ya sí la tienen, de uno no tener esa luz azul, sino cambiarla a una luz como amarilla.
16: Exacto, se llama como el night shift en algunos celulares. Entonces,
13: yo lo hago las 24 horas.
16: Eso, también podemos hacer algo tan sencillo como del atardecer al amanecer, ¿cierto?
13: De 6 a 6.
16: Claro, esa es otra estrategia también para cuidar nuestro cerebro. Hay algo que mencionaste y es, bueno, yo puedo colocar el celular acá a mi lado y lo puedo colocar en silencio sin notificaciones. Esa es una estrategia. Pero imagínate que hay estudios que dicen que si usted lo tiene acá, al lado de su mesa, o si lo tiene guardado en la maleta justo abajo de su silla, el cerebro tiene que hacer una supresión activa de ese pensamiento de qué estará pasando ahí, qué estará pasando ahí.
13: El famoso expresión gringa FOMO, ¿no?
16: Sí, claro.
13: Fear of missing out. Miedo de perdernos lo que está pasando.
16: Exacto. Y eso lo que está haciendo es prendiendo la amenaza al sistema y diciendo, bueno, yo tengo que suplir esta adicción que estoy sintiendo o esta abstinencia. Entonces, una invitación, si yo quiero trabajar, quiero estudiar, es sacarlo de la habitación. Porque en teoría ahí mi cerebro va a ser un filtro mayor. Si quiero concentrarme mucho más tiempo, ojalá no tenga el celular acá al lado, si tenga las notificaciones apagadas, sáquelo del cuarto. ¿Qué tal esa?
13: Esa me encanta. Y hay una que yo pongo en práctica la mayoría de las veces, y es, yo apago el celular en la noche. Y digo, me desconecto literalmente, no es solo que en silencio o en no molestar, no, apagado totalmente como para que no haya ninguna tentación de mirar, al menos a mirar qué hora es, ni siquiera mirar la hora, no usarlo de reloj, no usarlo de nada, apagado.
16: Ajá, o sea que yo puedo, mira que básicamente sacarlo de la habitación,
13: claro,
16: apagándolo, cargándolo lejos, porque he visto que la gente duerme como con los cables, inclusive el celular básicamente debajo de la almohada, o colocarlo en modo avión, o hay una cosa muy importante que quiero enseñarles, es que ojalá no miren la hora en la noche, porque eso lo que hace también es prender más el sistema y decir, yo qué hago, despierto a las 2 de la mañana, no puede ser, y entonces ahí se prende más el cerebro. Sí. Esa es otra de las grandes estrategias, colocar ese filtro grande, y muchas veces es geográfico, lejos de mi habitación, o apagándolo completamente.
13: Me gusta mucho esa idea, y nosotros tendemos a lo que tú dices, e incluso las herramientas de neurociencia las aplican para volver a la gente más adicta. Y entonces hay aplicaciones como las que nosotros seguimos en las que hacen estudios de qué manera engancharnos más. Entonces, apliquemos la neurociencia para lo opuesto, y eso estamos haciendo hoy. Como esa atención es mínima, y entonces nos enseñan al famoso scroll de estar para arriba, y entonces uno empieza a ver un video y pasan 2 segundos y nada me llamó la atención y yo sigo, y es como, a ver, luchar en contra de eso no es una buena opción, es simplemente amigarnos con lo que estamos viendo y decir, lo voy a terminar de ver, que dura 2 minutos, pues lo termino de ver, o 3 minutos, lo termino de ver, como por un ejercicio de atención, porque es que nuestra atención, las pantallas están haciendo que nuestra atención cada vez sea más corta, ¿no?
16: O sea que una de las metas es la mente como aliada y no como adversaria, en gran medida depende de mí, 100% de mí. Tengo que hacer todo lo posible para liberar esa adicción. Acabaste de mencionar lo del déficit de atención, es que ya tenemos estudios de neurociencias que nos dicen que hay déficit de atención asociado a las pantallas y que lo estamos confundiendo con TDAH. O sea que en vez de decir que hay un montón de TDAH más, también tenemos que pensar cuánto tiempo en pantalla estoy pasando o está pasando mi hijo. Y ahí la técnica no es colocarle medicamentos para TDAH, sino hacer todas estas técnicas para supresión de las pantallas. Y algo que te quiero mencionar es que no sé si has leído que la industria del cine tuvo que cambiar. precisamente porque tiene que haber una explosión en los primeros minutos, o si no la persona no se queda viendo la película. Por eso nuestro foco atencional está necesariamente ligado a pasa algo extraordinario para yo poder liberar esa dopamina que se siente tan bueno y quedarme viendo el video.
13: Exactamente, por eso hay que desconectarse, estar tiempo, miren, creemos que el tiempo muerto o ese tiempo en el que no hay nada que hacer es un tiempo perdido, y no es un tiempo perdido. Hay que aprender a utilizar ese tiempo. ¿Por qué? Porque ese tiempo nos da varias cosas, entre ellas paciencia, que tan corta la tenemos últimamente y lo estamos viendo. También nos ayuda a conectar con nosotros mismos, a escuchar lo que muchas veces no escuchamos porque estamos obsesionados y metidos en un video o en algo que estamos viendo. Es, volvamos a oír los pajaritos, volvamos a oír los pitos de los carros afuera, o sea, entendamos que estamos presentes en este lugar, que eso es lo que las pantallas nos están pidiendo, ¿no?
16: ¿Sabes cuál es mi definición de bienestar mental en este momento de la vida? Cuando logro convivir con el silencio de mi mente, y que mi mente no tiene tanto ruido como para yo querer apagarlo a punta de pantallas, por ejemplo. Conectar con el presente, conectar con mis propios silencios. Lo segundo es que dentro de las técnicas, nosotros los creadores de contenido tenemos que hacer algo para cuidar a nuestra comunidad. Si seguimos haciendo estos cortes tan bruscos, lo único que vamos a hacer es alimentar esa adicción colectiva. Pero yo, por ejemplo, que me dedico a neurociencias en mis redes sociales, ¿cómo les voy a hacer todos esos cortes o explosiones en el primer minuto a las personas? Lo que pretendo es bienestar colectivo, claro, no adicción. Y lo último es que en bienestar mental hay algo muy importante, y es el poder de hacer la nada. Permitirme hacer, claro, esos silencios, pero no hacer nada, sentarme en mi cama mirando para el frente, los pajaritos o los carros que estabas mencionando. Eso sin duda trae bienestar mental.
13: Tener un libro a la mano y ponerse a leer un libro. O sea, cambiar ese tiempo libre o tiempo muerto que uno dice, ¿qué me pongo a hacer? Pues cojo el celular, o llamo a alguien, o me pongo a jugar, porque muchas personas lo que hacen estas aplicaciones de juegos, pues se ponen a hacer esos juegos, o a buscar en redes sociales qué está haciendo el resto del mundo. No, esos momentos para uno. Ay, yo esta mañana estuve súper angustiado por X o Y. Ay, ¿qué pasaría? Bueno, ¿qué me está enseñando a mí esa angustia? ¿Cómo puedo yo reaccionar diferente si esa angustia o si esa manera de actuar mía en ese momento no me agradó tanto? ¿Cómo lo puedo hacer distinto? Esa reflexión solo se hace, ¿cierto, Doc Vane? Cuando estamos regalándonos ese espacio para nosotros.
16: O sea que las grandes preguntas surgen en los momentos de silencio. Y que puede ser incómodo, sí, claro, pero me tengo que dar la oportunidad de precisamente reflexionar sobre mi vida en esos momentos donde hago la nada. Yo también puedo rellenar esos vacíos. Voy a escribir, voy a hacer 3 minutos de meditación.
13: Escribir, pero con lápiz y papel, sí, no con el celular.
16: Hay una explicación que voy a hacer ese paréntesis. Básicamente es que estoy fomentando la parte motora, sensitiva, proprioceptiva, pero también la memorización. Escribir le ayuda al cerebro a aprender de una mejor manera, ¿sí? Los sonidos binaurales. Entonces tengo 3 minutos y no sé qué hacer en estos 3 minutos. Me coloco los audífonos, coloco sonidos binaurales y con eso disminuyo la ansiedad, aumento la efectividad del sueño, aumento la concentración. Son formas de neurohacking muy simple, no farmacológicas, que podemos hacer en esos momentos donde el cerebro dice o pantallas o qué más voy a hacer.
13: Y hay otra cosa que uno cada vez ve más, y es la gente en comunidad, están en un restaurante o están en algún lugar, varias personas en la mesa, y uno ve que todas las personas tienen el celular en la mano. Y uno dice, bueno, qué rico que se pueda compartir y conversar, pero los temas de conversación es, ay, mira este video, o el otro, no, yo estoy viendo esto, y termina uno como individualizando un momento colectivo.
16: Claro, o sea que en gran medida, si queremos cambiar la sociedad en la que vivimos, tenemos que hacer restricciones, y esas restricciones conllevan a reglas en el colectivo. ¿Cómo me voy a comportar delante de otras personas? Colocar una cajita para todos al inicio de la cena, donde los celulares quedan aislados de esta conversación. No ir al baño con el celular. Mira que son cosas súper básicas en las que estamos cayendo, y que pequeños cambios hacen grandes diferencias y los vamos aplicando gradualmente.
13: Así es. Doc Vane, ahorita al comienzo de esta charla dijimos que te siguieran, que te leyeran, que te oyeran, que compraran tus libros. ¿Dónde estás en Instagram?
16: Muy bien, salgo en 2 redes, en 2 cuentas de Instagram. Dogvane.laneuróloga es una cuenta alterna que recientemente abrí si quieren aprender de neurotecnología. y Journal de Vane, Journal de Vane, es la cuenta principal donde les enseño ese poder de las neurociencias para la vida cotidiana en cristiano. También tengo página web, dogvane.com, súper fácil, los dos libros, y en la página web me interesa que sepan que hay un ebook gratuito para descargar, para que empiecen esta semana a trabajar en su mente y su cerebro.
13: Nos encanta, pues muchísimas, muchísimas gracias, siempre bienvenida, es un gustazo tenerte aquí. Y a todos ustedes, quédense ahí quietecitos, esperen un momentico que hacemos una pequeña pausa y ya volvemos.
17: 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En Caracol Radio, son las 6 de la tarde.
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0: Gracias, gracias infinitas a todos ustedes por continuar con nosotros en este espacio, que es un encuentro con claves y herramientas que nos invitan a superar nuestros obstáculos, a repensar nuestra vida, a sacarle su mayor potencial para poder vivir en plenitud, para poder vivir en armonía. Este espacio, sin duda, lo que pretende es que reflexionemos, que tomemos conciencia, que pongamos acción y que saquemos nuestra mejor versión conectando cuerpo, mente, emociones y espíritu. Y continuando con esta noche hermosa en la que tenemos invitadas de lujo, pues le damos un saludo muy especial a otra doctora a la que admiramos muchísimo y le tenemos un cariño profundo. Ya la hemos tenido en varias ocasiones hasta que se nos dé la oportunidad y ella venga a Bogotá y la tengamos acá en el estudio. Ella es médica radióloga, neuroradióloga y neuroradióloga pediátrica, entre otras cosas. Tiene especialidad en nutrición y en alimentación, bueno, y en otras muchas más. Ha escrito, creo que este es el cuarto o el quinto libro, ya le vamos a preguntar. Ella es la doctora Sara Mesa. Hola, doctora Sara, bienvenida aquí a Vibrar en Armonía, ¿cómo estás?
1: Hola, Clara, muchas gracias por la invitación, gracias por la introducción. Bueno, muy contenta de estar aquí.
0: Qué rico, ¿este es el cuarto?
1: El cuarto.
0: Este es el cuarto libro y se llama Mujeres Imparables, del sello Diana, de la editorial Planeta, que ya pueden encontrar en todas las librerías. Y es que a partir de cuatro pilares vamos a conectar con una vida plena, entendiéndonos desde la conciencia, desde la neurociencia, del de estar aquí, de poder no darnos tanto palo, sino entendernos. Es como un sacudón que nos invita a mirar nuestros patrones de comportamiento, esos miedos a los que tanto les huimos, ese fuego interno que a veces hasta miedo le tenemos, ¿no, Sara?
1: Así es a raíz de ese fuego interno, muchas veces completamente silenciado por nuestros pequeños demonios y nuestras máscaras, que surgió este libro. Los seres humanos queremos ser amados, amar y ser felices cuando ya tenemos salud, porque todas las personas a las que les hago esta pregunta y están transitando por una situación delicada de salud, dicen: primero, quiero mi salud. Y cuando sí la tienen, dicen amor, amor, amor y felicidad. Si lo hacemos en un entorno un poco más jovial y distendido, cuando las personas no están tan profundas, puede que digan: quiero mucho dinero, quiero muchos éxitos. Pero cuando ya se sientan a pensar realmente qué es lo que quieren, esta es la respuesta. Así amor, es. Felicidad, salud, salud de primera.
0: Así es. Bueno, y en este libro hablamos, o pues tú nos hablas de cuatro pilares: de las emociones, del cuerpo, de las relaciones y del propósito. Arranquemos entonces con las emociones, porque es tan importante validarlas, porque hay personas que muchas veces no saben ponerle nombre a lo que sienten. Simplemente sienten sin después hacer ese proceso de qué me está queriendo decir esta emoción.
1: Pues yo creo que es difícil nombrarlas porque no nos han enseñado. Estamos en una era donde ya sí estamos aprendiendo, espero que nuestros hijos estén aprendiendo, pero nosotros no, nosotros crecimos como unos hábiles actores poniéndonos las máscaras de lo que estaba aceptado y lo que no, de dientes para afuera, y muchas veces nos tragamos estas emociones que nos terminan enfermando y emociones que no sabemos interpretar y nos limitan un montón.
0: Nosotros desde niños aprendemos el apego, porque finalmente el apego cuando somos bebés es nuestra manera de relacionarnos con nuestra madre o cuidador o quien esté pues a disposición para nosotros, y esos apegos pues los seguimos perpetuando y a veces no son unos apegos sanos.
1: De acuerdo, imagínate que ayer justo vi un estudio muy lindo que yo siempre lo había sospechado y es como, da, así como dicen los gringos, como, en serio, claro. Y es que cuando el niño llora y la mamá lo abraza, pues resulta que el instinto estaba bien. El instinto de abrazar a nuestros hijos es adecuado. Eso me encanta porque yo ya que tuve dos, muchas veces había teorías que decían, déjelo llorar.
0: Claro, claro.
1: Pero no, o sea, resulta que el apego seguro es cuando tú tejiste lazos que te hacen sentir seguro en tu entorno, que tus cuidadores estaban presentes. Claramente claramente te están guiando, claramente te están poniendo límites, pero las personas que crecen en entornos inseguros, en entornos de conflicto, en entornos de negligencia física y emocional, son las que tienen mayor riesgo a desarrollar un apego inseguro. O sea, el exceso de amor no es malo. Las mamás que abrazamos a nuestros hijos y les damos besos y los apapachamos, pues estamos haciendo que nuestro hijo se sienta seguro y crezca en un entorno seguro.
0: Así es. Y bueno, y en este libro también hablas del estrés, de la ansiedad, de la adicción al sufrimiento. Pero pasemos al cuerpo. ¿Por qué es tan importante la respiración?
1: Total, de hecho, pues tú sabes que mi segundo libro con Diana, sí, mi tercer libro se llama Aire, y es totalmente dedicado a la respiración, la meditación y el sueño. Así que si este tema les produce curiosidad, pues es una lectura bastante fácil y amena. En este hago como un pequeño resumen, hago meditaciones guiadas. Este es un libro que se lee y se hace. Y explico por qué una herramienta tan sencilla como la respiración nos pone inmediatamente en un estado de alerta y angustia. Yo, de hecho, con los talleres y los equipos que trabajo, les hago ejercicios para que entiendan esto tan contundente, sentados en una silla. Cambio la respiración y sienten ansiedad, sienten angustia, o hacemos ejercicios donde la respiración es una respiración pausada, adecuada, y aprenden a hacerla y se calman, porque la respiración está directamente conectada con nuestro sistema nervioso autónomo. Entonces, o nos activamos y nos ponemos más ansiosos, o logramos estar mucho más plenos y tranquilos.
0: Claro, cuando estamos transitando, por ejemplo, esa ansiedad o la rabia, nosotros estamos respirando acelerados y respiramos como con el pecho, y es como rápido, rápido, rápido, rápido, rápido. Sí. Y eso es como que nos va activando más esa emoción y nos la va encendiendo más. Ahora, para encontrar esa calma, para bajar esas revoluciones, ¿qué respiración nos recomiendas hoy aquí en Armonía para que nuestros oyentes puedan poner en práctica cuando ven que se están subiendo como espuma?
1: Yo tengo una favorita que se llama la respiración de la caja. De hecho, si la quieren escuchar guiada por mí, está en mi canal de YouTube, que también es DRA Saramesa, al igual que Instagram, donde también hay otras respiraciones diferentes, muy chéveres. Pero la caja es como si visualizamos una cajita. Entonces inhalamos pausado por 4, con la nariz desde el abdomen, como inflando la barriguita. Pausamos 4 segundos, es decir, sostenemos el aire al final de la inhalación. Luego exhalamos por 4 segundos y sostenemos otra vez el aire al final de la exhalación. Entonces inhalamos 4, sostenemos 4, exhalamos 4, sostenemos 4 y vamos formando una cajita. Esta me gusta mucho. Yo digo que todos mis aviones están llenos de cajas, porque hay veces me da un poquito de temor cuando hay turbulencia, entonces hago mis cajitas y es una salvadora. Aquí ya hacemos que nuestro sistema nervioso autónomo parasimpático, que es el que nos calma, entre en juego y tome el mando. Entonces es muy, muy chévere. De nuevo está explicada y narrada junto con otras montones de respiraciones y meditaciones en esos medios de @DRAZaramesa.
0: Perfecto. Cuando hablamos del segundo pilar dentro de tu libro, del cuerpo, nosotros la alimentación a veces la pasamos muy a la ligera. Y entonces decimos, no, pues yo trato de los tres golpes, ¿no? Desayuno, almuerzo y comida y ya. Pero la calidad de la alimentación es, cada vez vemos más enfermedades asociadas a todos esos químicos que le metemos a nuestro cuerpo sin ser conscientes de que lo estamos haciendo. Hace 30, 40, 50 años, uno dice, la gente de pronto se enfermaba un poco menos. Lo que pasa es que los alimentos de esa época eran muy distintos a los de ahora, que cada vez son más ultraprocesados porque cada vez tenemos menos tiempo. Entonces compramos cosas que duren por mucho más. Entonces, para que duren por mucho más, eso implica que le tienen que echar muchos químicos, y esos químicos, ¿quién los absorbe? El cuerpo, ¿no?
1: Totalmente. De hecho, en este libro, que hablamos bastante más de hormonas y de moléculas de una forma muy tranquila, muy sencilla, no se asusten, hago un énfasis en que nuestro sistema hormonal, en ese caso femenino, o nuestro sistema hormonal cerebral, también se está viendo influenciado por eso, porque si le estamos dando a nuestro cuerpo, primero, lo que no es, como tú estás diciendo, o sea, moléculas tóxicas que bloquean estas señales en nuestro cuerpo, que generan inflamación, Pero segundo, si le estamos dando insuficientes sustratos, es como si usted fuera a hacer una casa y fue a tomar los ladrillos y no había ladrillos. Entonces, usted, no, pues yo cojo aquí esta tierrita y le pongo agüita, pues se le va a desbaratar la casa. Entonces, esas moléculas de nuestro cuerpo funcionan si le damos los insumos adecuados. En Tu Cerebro, que es el primer libro con Diana, hablo montones, montones de muchos parámetros de alimentación y diferentes fuentes de alimentos, hay recetas, hay una dieta antiinflamatoria, o sea, el curioso de los alimentos puede ir a Tu Cerebro y estudiarlos, pero acá el mensaje es lo que tú acabas de decir tal cual. Mientras más real sea la alimentación, mientras entendamos lo que está en el paquete, pues no sé, por ejemplo, un paquete de rosquitas, pues almidón de yuca, huevo, sal, ¿cierto? Alguna grasa, algún queso, ¿cierto? Pero por lo menos no es esos otros paquetes de triangulitos dorados,
0: Sí.
1: fosforescentes, que uno dice, Dios mío, ¿qué me estoy comiendo aquí, cierto? Entonces es evitar esos ultraprocesados y comer comida real, como regla general, muy general, porque es
0: Claro,
1: amplio.
0: exactamente. Es básicamente como que salga de la tierra a la boca. O sea, uno
1: Así es,
0: con
1: de la
0: la...
1: tierra a la
0: De
1: boca.
0: la tierra a la boca, obviamente con la limpieza que corresponda, pero procurar siempre alimentarnos de la manera más sana. Y si tiene ganas, en el día le dan ganas de comer cosas, en vez de comerse esos paqueticos de los que tú hablabas que tienen tantísimos químicos, pues frutas, empaque frutas, pique frutas a su oficina, para su trabajo, para donde sea, lleve frutas y tome mucha agua.
1: Y estoy súper de acuerdo contigo con lo de las frutas, que hay un montón de movimientos antifrutas, pero son con una ciencia que no es del todo cierta. Entonces ahí dejemos el paréntesis, porque
0: Sí.
1: cuando uno se come una fruta entera con fibra, por Dios, eso no va a generar el mismo pico glicémico si es variada, si además la mezcla con nueces, semillas, un yogur griego, sin azúcar, obviamente, pues esto es un alimento buenísimo, ¿cierto?
0: Así es. Bueno, ahora pasemos al tercer pilar, al de las relaciones.
1: Me
0: Es
1: puedo devolver.
0: sí, pero lo que
1: Porque hay
0: quieras.
1: una parte súper importante del cuerpo que no quiero pasar por alto, que me han aconsejado quienes han leído el libro, me han dicho, oye, haz énfasis en esto, porque es algo que es alrededor del tabú,
0: Del
1: del placer.
0: placer.
1: Para mí el placer es
0: Sí,
1: como
0: sí,
1: el
0: sí.
1: centro de este libro y por eso está
0: Sí.
1: en la mitad del libro. Y no quiero que pase por alto, porque como seres humanos nos merecemos y estamos. Casi que nos dieron ese regalo al estar vivos de sentir placer. Entonces hay un segmento muy importante en el cuerpo donde hablo del cuerpo físico femenino, de dónde queda cada cosa, porque no sabemos muchas veces por dónde sale la orina, cuál es el clítoris, como, o sea, tantas cosas que no entendemos, el orgasmo femenino, en fin. Entonces quiero dejar ahí como el asterisco de,
0: Claro, no.
1: para vivir bien, nosotros debemos conocer nuestro cuerpo. Y debemos aceptar que podemos explorarlo y podemos sentir placer de muchas formas. Entonces lo quiero dejar ahí como súper importante.
0: No, ni siquiera dejémoslo ahí. Ya que entramos, entremos en él. Hay estudios que hablan que muchas mujeres a lo largo de su vida no han tenido nunca un orgasmo. Y
1: Es
0: fingen
1: correcto.
0: el orgasmo porque entonces la otra persona con la que están pudo llegar al clímax y esa persona no. Y dice, no, yo también, pero resulta que ni siquiera saben cómo se siente un orgasmo.
1: Así es, esto es un tema, te lo juro que a mí me sorprende porque o creen que lo sintieron y me acuerdo de conversaciones, en el libro yo hablo de el Satisfyer, pues que es una marca genérica, pero es un aparatico que es un estimulador del clítoris, que ya te ayuda, hay un montón de marcas, pero hablo de esto porque cuando empezaron a llegar estos aparaticos, muchas mujeres me decían, yo pensaba que había sentido un orgasmo antes y no. Entonces, esto nos ha permitido que las mujeres empiecen a conocer su cuerpo, que dejemos de tener miedo a la masturbación femenina, que es una cosa completamente normal, así como lo es la masculina, para explorarnos, para conocernos y hacer que las relaciones con nuestras parejas sean muchísimo más placenteras, porque si no nos conocemos a nosotras mismas, pues ¿cómo vamos a
0: De
1: exigir,
0: acuerdo.
1: venga, me gusta esto, es aquí, es allá, venga, exploremos juntos, venga, juntemos juntos, ¿cierto? El placer es un pilar de bienestar.
0: Sin
1: En
0: duda.
1: muchísimas culturas asiáticas es obvio, o sea, si tú no tienes una vida sexual adecuada y placentera, pues estás dejando de lado una cosa muy importante. Entonces, es
0: Claro, y que hace
1: fundamental.
0: parte de nuestra vida, o sea, no
1: Total,
0: hace parte
1: total.
0: de nuestra naturaleza y en esa medida, pues hay que aprenderla a disfrutar. Ahora entonces vamos con las relaciones.
1: Perfecto.
0: Este pilar tan importante y es que no somos seres ermitaños, somos seres gregarios. Estamos constantemente en comunidad, sea porque estamos en un trabajo, sea porque vivimos en un lugar donde hay otras personas, o sea porque tenemos nuestra familia también y estamos en constante relación y con los amigos. ¿Cómo establecer buenos vínculos?
1: Hay un tema que está en el libro descrito con muchísimo cuidado y es debemos aprender a comunicarnos. Los seres humanos somos la especie que somos por las herramientas de comunicación que hemos desarrollado. Las historias que contamos son las historias que sostienen la sociedad. Las historias que nos contamos, la narrativa de nuestro propio ser, define nuestra identidad. Sin embargo, la mayoría de las relaciones o no fluyen o fallan o se rompen o no son como deberían ser porque no sabemos comunicarnos bien. Y esa comunicación que se llama comunicación asertiva tiene, siquiera que ya tiene, unas reglas estructuradas y unos pilares que podemos ir masticando lentamente. Cuando nos damos cuenta de esto, nos damos cuenta que quizás perdimos un montón de relaciones solo porque hemos fallado en la comunicación. Entonces esta parte del libro se centra en eso.
0: Me encanta. Y ya nos queda básicamente un minutico larguito y hay un cuarto pilar que es muy importante y es como ese motor de nuestra vida. En Japón le llaman el ikigai y es como esas ganas de levantarnos para hacer algo, ese motor, esos motivadores, cómo conectar con el sentido de la vida.
1: Si tu vida no tiene un propósito claro, esa vida empieza a carecer de sentido. Y la buena noticia es que puede cambiar en cualquier momento. Entonces, me gusta mucho decirle a las mujeres, es que usted cambió de piel. Entonces, si su propósito de vida fue por 10 años lo que estudió en la universidad o los hijos que crió o lo que sea, pues si se levanta un día y ya quiere hacer otra cosa, hágale. Me han contado unas historias divinas, personas que son gerentes pero acompañan duelo, personas que son artistas, pero que están queriendo aprender de economía, o sea, cada vuelta y cada ciclo trae un nuevo propósito, ¿cierto? Un nuevo mensaje. Hay algunos que se sostienen en el tiempo, pero creo que todos los seres humanos debemos estar muy conectados con eso que nos hace vibrar todas las mañanas.
0: Así es, y la expectativa de vida cada vez se alarga más, ahora está como en 80 y tantos
1: Imagínate.
0: y 80 y tantos haciendo exactamente lo mismo, de pronto no es la opción es poder seguir aprendiendo, como lo dices tú, en unos 10, 15, 20 años haciendo una cosa, luego pasar a hacer otra, tenemos esa habilidad. Y para eso está este libro, Mujeres Imparables, cuatro pilares para una vida plena desde la neurociencia y la conciencia, del sello Diana, de la editorial Planeta. Se los recomendamos con una portada increíble, con unas grietas en oro, como hacen los japoneses cuando algo se quiebra, que no lo botan, sino que lo pegan de la manera más hermosa para que se sepa que esa grieta está rellena con algo muy bonito y eso es lo que nos pasa a nosotros. Doctora Sara Mesa, bienvenida siempre, esta es tu casa.
1: Muchísimas gracias, me encantó conversar contigo, Clara. Muchas felicidades y éxitos en tu programa, que te vaya muy bien.
0: Igualmente a todos ustedes también, muchísimas, muchísimas gracias. Espero que disfruten del programa, que si quieren volverlo a oír, recuerden que está en todas las plataformas de podcast y también en nuestra página de internet. Y que tengan una excelente semana. Que la luz, Dios, el universo nos bendiga a todos. Y nuestra cita es el próximo fin de semana, aquí, en las noches de Caracol Radio. Un beso, un abrazo, chao.
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0: oyentes del fenómeno del fútbol. ¿Qué tal? Feliz tarde en Colombia, anoche también, por supuesto, en todos los rincones del país y donde nos oyen, nos escuchan y nos ven a través de caracol.com.co. Un juego más, una selección sudamericana más en este Mundial de los Estados Unidos, México y Canadá. El relato será de quien les habla, Jonathan Vargas, por supuesto, en la mejor compañía de don César Augusto Londoño, don Mauricio Gómez Buriticá, Álvaro Gómez Zafra en la parte comercial. Con Andrés Sánchez también estamos, con don Edwin Acosta y don Iván Cardoso en la parte técnica. El señor, el monstruo ahí, Sebastián, que está por supuesto en la tarde, en la veeduría del partido del fenómeno del fútbol de Caracol. Aquí está todo el equipo, don César, ¿cómo le va? ¿Qué tal? Feliz tarde, bienvenido.
1: Muy bien, Jonathan, desde Kansas. Un partido interesante porque la gente está apostando cuántos goles le va a meter Ecuador a la selección de Curazao. Recordemos que ya Curazao perdió 7-1 frente a la selección de Alemania, que hoy tuvo dificultades para ganarle a Costa de Marfil. El equipo Costa de Marfil lo enredó, empezó ganando 1-0, tuvo situaciones importantes. Kessi marcó el primer gol a los 30 minutos y un cambio, el del jugador Denis Undav, delantero del Borussia Dortmund, le permitió a Alemania voltear la torta. 1-1 al minuto 68 y Undav al minuto 90+4, el 2-1 que clasificó a la selección alemana a la siguiente fase del campeonato del mundo. También clasificó Países Bajos con la victoria 5-1 frente a Suecia y empieza a mostrar un favoritismo importante en el torneo. Don Mauricio Gómez Buriticá, bienvenido a esta información de la Ruta Mundial, fenómeno del fútbol.
2: César, abrazo grande a todos los oyentes. Por supuesto, nos reunimos hoy para vivir las emociones del partido número 35 de esta Copa del Mundo, día 10 de competencia, segunda fecha del grupo E, Ecuador y Curazao. Dos modificaciones en la formación de Ecuador, dos modificaciones en Curazao. Llega Pervis Estupiñán como lateral izquierdo y pasa como central Piero Hincapié, sacó a Joel Ordóñez y llega Alan Minda por Jordi Alcacíbar en el equipo ecuatoriano, mientras que en Curazao el jugador Jurien Gary, ese defensor, va a reemplazar a Richarly Bosoer. Y el carrilero derecho ingresa Josie Brennett por el delantero Sonti Hansen. Dos modificaciones en Ecuador y dos modificaciones en Curazao con relación a la primera fecha.
1: Muy bien, actos previos, actos de protocolo. La selección de Ecuador viene con la necesidad de victoria tras perder el primer partido frente a Curazao 1-0.

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1: Muy bien, estamos ya con los actos previos, los actos de protocolo de la selección de Ecuador que perdió 1-0 frente a Costa de Marfil. Formación de Ecuador, Mauricio.
2: La formación de Ecuador, César, cuatro defensores, tres volantes, tres atacantes. El arquero va a ser Hernán Galíndez, marcado con la camiseta número 1. El lateral derecho, Alan Franco, número 21. Lateral izquierdo, Pervis Estupiñán, número 7, que es novedad en la formación titular. Los dos defensores centrales, Piero Hincapié con el número 3, William Pacho con el número 6, son los dos centrales. Más adelante, tres volantes, Moisés Caicedo con el número 23, Jordi Alcacíbar con el número 5, Pedro Vite con el número 15 y tres atacantes, abierto por derecha, John Yeboah con el número 9, por izquierda, Gonzalo Plata con el 19 y en el frente de ataque, Ener Valencia con el número 3.
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1: Carlos Castañeda desde Pamplona, reportándose, esperando el partido de Ecuador-Curazao y haciéndole fuerza a Ecuador y escuchando el fenómeno del fútbol, siempre en sintonía.
2: Hola, aquí en Cúcuta, Marjorie Moreno, haciéndole fuerza a Ecuador por su primera victoria y escuchando el fenómeno del fútbol de Caracol.

0: Muy bien, Mauricio, formación de Curazao. Hay dos jugadores de Curazao con el mismo apellido, Vacuna. Juninho, el número 7, y Leandro, el 10. ¿Son parientes?
1: Son hermanos, César. Juninho, el número 7, que juega más por banda izquierda, es el menor. Nació el 7 de agosto de 1997. Tiene 28 años. Y el mayor es Leandro Vacuna, el volante 10. Nació el 21 de agosto de 1991. Tiene 34 años. Los 11 del equipo que dirige Dida Advocat, Eloy Rum en la portería número 1. Los 5 defensores, aparentemente abierto por derecha como carrilero, Joshua Brennett con el número 20. Devon Fonville, número 24, abierto por izquierda. Los 3 centrales, central con perfil derecho, Julian Gary, número 3. El central, el líbero, Armando Obispo, 18. Y Cheryl Fronarus, el número 5, central por izquierda. Dos volantes internos, Líbano Comenencia, el número 8, el mayor de los Vacuna, Leandro, que es el capitán, número 10, abierto por derecha, como extremo, Tajid Chong, número 21, el menor de los Vacuna, Juninho, el 7, abierto por izquierda, y en el frente de ataque, Jürgen Locadía, número 9, los 11 de Curazao.
0: Un equipo nacido todo en territorio de Países Bajos. Recordemos que Curazao es un país autónomo del Reino de Países Bajos. Tiene 160 mil habitantes. La capital es Willemstad. Y está listo el árbitro del partido para llevar a cabo todo lo que tiene que ver con el juzgamiento del encuentro. Manning, de China, árbitro central. Me dicen, Mauricio, que es tarjeterito. El que más amarillas saca en China y el que más rojas saca en China.
1: Y es una celebridad en China. ¿Sabe cómo le dicen, César?
0: ¿Cómo?
1: El maestro de las tarjetas. Ya con eso sí, tiene sí, uno sí, la data. Mire, ha dirigido más de 400 partidos y nada más, mire usted, 1.600 tarjetas amarillas por 27 tarjetas rojas. De modo que es un árbitro que tiene por promedio 4 tarjetas amarillas por partido. Vamos a ver si tiene o no incidencia hoy en lo disciplinario en el juego entre Ecuador y el equipo de Curazao. Los dos perdedores de la primera fecha, por lo que prácticamente el que pierda aquí se va despidiendo de la Copa del Mundo.
0: Sin duda, ya hay equipos eliminados. La selección de Haití quedó eliminada y la selección de Túnez también quedó eliminada. O sea, Mauricio, que para comenzar, seguramente Ecuador va a partir con Franco, con Pacho y con Hincapié en línea de tres, Alcíbar por delante y jugando con carrilero.
1: Sí, seguramente con Estupiñán, que va tirado por banda izquierda, pero es un jugador que tiene mucha vocación ofensiva, y cuando por ahí pierdan la pelota va a ser el primero en tener la responsabilidad de tirarse unos metros atrás para armar ese cuatro de fondo con Hincapié, con Pacho y con Alan Franco. De modo que esperamos, César, buen partido de Ecuador, que dejó buenas sensaciones, pero que en el último minuto, en el partido de estreno ante Costa de Marfil, se le fue lo que era hasta ese momento un empate en el estreno mundialista.
0: Sin duda. Y el otro carrilero seguramente que va a ser el hombre del Flamengo, Gonzalo Plata, que estará actuando por el costado derecho. Clasificados entonces Países Bajos, Alemania, México, Brasil con 6 puntos hasta el momento. Y Ecuador, 13 fechas de invicto ante equipos de la CONCACAF. La única vez, la última vez que perdió fue ante México, 3-2. En junio del año 2019. No sabe Ecuador lo que es perder frente a países de la CONCACAF. El estadio, Mauricio, completamente lleno y tan amarillo como el estadio Azteca con Colombia.
1: Sí, señor. Y va a rodar la pelota, mi estimado César.
0: Va a rodar la pelota y don Jonathan Vargas, la voz joven de Caracol para el mundo, en la narración de Ecuador ante Curazao.
2: Hola, hola, Najim de China, activa el silbato, el árbitro central activa el tiempo, ya se juega Ecuador Curazao en Caracol.
3: La primera pelota para el conjunto sudamericano, abriendo por la banda derecha, viene el defensor central, sale jugando Hincapié, Piero que tiene la redonda descolgando con la pierna derecha, tocando cortico William Pacho, abriendo por izquierda, ahora sí Piero maneja la pelota con la pierna zurda, levanta la mirada, pide calma, venía la presión, Locadía sale primero por izquierda, tocando para Gonzalo Plata, Plata que avanza para el capitán, intentaba retroceder primero, arriba estaba Ecuador, quiere Hincapié para jugar ahora por la zona derecha, la pelota muy larga, la primera que ya perdió el conjunto de Ecuador, primer minuto, saque de banda para Curazao.
0: Con una jugada parecida perdió Colombia el partido en el alto contra Bolivia, una pelota de Dita entregada paralela a la